0: Saludos. Estamos en Ventana del Mundo desde Puerto Rico. En esta oportunidad le habla Nelson del Castillo, ya que el compañero Alejandro Torres Rivera se encuentra fuera del país. Me estará acompañando en este programa el compañero Raúl Alzaga Majareza, porque vamos a estar hablando de la denuncia de Cuba ante la Organización de las Naciones Unidas de Nueva York, en la que no solo puso en la picota el criminal bloqueo de 64 años que Estados Unidos mantiene contra Cuba, lo que hace a los enemigos de Cuba decir que la revolución es un fracaso y que el socialismo es un fracaso, porque ese bloqueo impide que muchos países, la generalidad de los países en un momento dado, negocien con Cuba. Y en esta oportunidad ese bloqueo se ha intensificado en virtud de las medidas impuestas por el presidente de Estados Unidos, Donald Trump, por encima de la ya existente, que impiden a Cuba obtener combustible para su funcionamiento cotidiano. De ahí que se hayan producido apagones que afectan a todo el país. En el caso de Puerto Rico, los apagones se producen por otras razones, pero también vivimos apagones de 12 y 14 horas. En Cuba se producen por el bloqueo. Pero en definitiva, es un mal funcionamiento en ese sentido de parte de Estados Unidos, no de parte de los países afectados, porque lo que se pretende con esto es sembrar el desánimo en la gente. Cuba les respondió reclamando a la Asamblea General de la ONU que cesen estas medidas. El embajador de Estados Unidos ante la ONU se marchó de allí, dejó a otros. Y el canciller Bruno Rodríguez, canciller cubano, les recordó que la arremetida lleva décadas, específicamente 64 años, pero se ha vuelto más cruenta y despiadada, fue la palabra que usó, en los últimos 7 meses. ¿Por qué más despiadada? Porque esto impide que Cuba tenga la posibilidad de mantener en funcionamiento su economía, pero sobre todo sus hospitales, su centro de atención de adultos, su producción de medicina, y todo esto se bloquea. Pero como dicen algunos amigos, Cuba no está sola, y de hecho circula una consigna en ese sentido, y ante la arremetida criminal de Donald Trump contra el pueblo cubano, la gente ha respondido haciendo colectas para hacerle llegar insumos médicos y para hacerle llegar otro tipo de insumos. A eso se une el respaldo en un desafío abierto a Estados Unidos por parte de México, del gobierno de México, que ha enviado no solo en una oportunidad petróleo, sino que ha enviado alimentos e insumos médicos a Cuba, de modo tal de que se ha constituido la presidenta mexicana en una aliada de Cuba, en una aliada del pueblo cubano ante esta embestida de Estados Unidos. Igualmente el gobierno de la Federación Rusa ha enviado petróleo y con esto logró activar la el funcionamiento del país por un breve periodo, y la República Popular China, a través de determinación del presidente Xi Jinping, ha enviado placas solares y otros insumos, sobre todo arroz y para alimentos y cuestiones así, pero las placas solares están permitiendo que Cuba se vaya apartando de la dependencia del petróleo. Cuba produce petróleo para su propio consumo, pero no es suficiente para abastecer sus necesidades. De hecho, tuvo problemas con la producción porque no olvidemos que, según quedó demostrado, como Venezuela está penetrada por agentes del imperialismo estadounidense para secuestrar al presidente constitucional Nicolás Maduro. Cuba también tiene individuos allí, no precisamente quizá como lo tiene Venezuela, para sabotear el proceso de producción económica y para evitar el avance de su situación. Pues en el caso de la República Popular China, la portavoz del Ministerio de Exteriores de China expresó, ella se llama Mao Ning, Mao es el apellido como en la grafía china, que lo que nosotros vemos como el primer nombre no es el primer nombre, sino es el apellido, y lo segundo como Xi Jinping, sí, es su apellido. Pues Mao Zedong, en este caso Mao Ning, la portavoz del Ministerio de Relaciones Exteriores de China, instó a Estados Unidos a poner fin a su bloqueo y sanciones contra Cuba, al tiempo que condenó la coerción y la presión de Washington contra la isla antillana. Los más de 60 años de bloqueo total y sanciones ilícitas por parte de Estados Unidos han causado un profundo sufrimiento al pueblo cubano. Recientemente Estados Unidos ha vuelto a endurecer el bloqueo y las sanciones, lo que ha afectado gravemente los medios de subsistencia básicos del pueblo cubano y suscitado la preocupación de la comunidad internacional, dijo el pasado lunes, la portavoz del Ministerio de Relaciones Exteriores, a la vez que agregó que China, como siempre, se opone a las sanciones unilaterales ilícitas, hay que hacer hincapié en esa palabra, que carecen de fundamento en el derecho internacional. Instamos a Estados Unidos a que ponga fin de inmediato a su bloqueo, coerción y presiones contra Cuba y deje de violar los derechos del pueblo cubano a la supervivencia y al desempeño, agregó la portavoz Mao. Es importante destacar cómo China hace hincapié en que se trata de violar los derechos del pueblo cubano a la supervivencia y al desarrollo. Porque mientras esto sucede, hay una propaganda permanente haciendo desde Estados Unidos y otros países afines a Estados Unidos, culpando al gobierno de Cuba de la situación que se está viviendo. En ese sentido también, en la República Socialista de Vietnam, se ha manifestado en contra del bloqueo y ha enviado abastecimiento a Cuba, particularmente arroz, que son unos grandes productores de arroz, y otros insumos necesarios para el pueblo cubano. Respecto a qué sucedió en la Asamblea General de las Naciones Unidas en la ciudad de Nueva York, debemos destacar que constituyó una derrota para Estados Unidos, porque a pesar de sus esfuerzos para que muchos países se ausentaran, y se ausentaran muchos países, pues hay que decirlo, la realidad es que se logró una votación de 136 a favor de la determinación de la solicitud de Cuba, y fue un apoyo, podría decirse, sólido por parte de la Asamblea General de la ONU en contra del bloqueo. Cierto que hubo algunos países, más de lo que generalmente pasa, que se abstuvieron, y hubo otros que no asistieron porque lo colocaba en una posición de choque contra Estados Unidos, pero también de choque contra Cuba. Países que mantienen relaciones con Cuba, y se hubiese visto muy feo. Y debo aclarar también que Venezuela, la República Bolivariana de Venezuela, no votó en esta Asamblea General porque al no estar al día en la cuota de la ONU, no le está permitido votar, que no lo hicieron por las presiones que está ejerciendo Estados Unidos, que en términos generales nos aventuramos a decir que tiene a Venezuela contra la pared, se ha apropiado de su petróleo y se ha apropiado de su dinero ya de mucho antes. Venezuela lleva 8 años con sanciones por parte del gobierno de Estados Unidos, que, como sabemos, se erige en el policía del mundo, y ahí lo acabamos de ver con la situación que ha pasado con Irán, a pesar de que se han llegado a entendimiento, que después incumple el presidente Trump mandando a bombardear al pueblo iraní. Pero volviendo al caso de Cuba, dijo el presidente Díaz-Canel, mostró su satisfacción por los resultados en la Asamblea General y dijo que el pueblo cubano va a seguir luchando por sus derechos, y no dudamos de ello. En Puerto Rico hay organizaciones como el Comité de Solidaridad con Cuba, que están trabajando para obtener insumos y enviar a Cuba de forma tal de ayudar al pueblo cubano en esta situación extrema. Decimos que es extrema porque esto incluso supera los años 90, cuando la caída del bloque soviético, la disolución de la Unión Soviética en los años 90, en 1991, la derecha que tomó el control de la dirección de la Unión Soviética, la disolvió, y al mismo tiempo se entregó a los brazos de Estados Unidos. De ahí que el último presidente soviético, Gorbachov, fuera premiado como conferenciante por distintas partes del mundo, incluido Estados Unidos, con beneficios que superaban por cada conferencia los $100,000, de modo tal que fue el precio que le pusieron a su traición al pueblo soviético, que hoy todavía anhela aquellos beneficios que le otorgaban. Cuba no está sola, decíamos, y en ese sentido hay que seguir destacando la necesidad de denunciar toda esta cuestión que perjudica al pueblo cubano. Se habla de que perjudica a la revolución. La revolución ha demostrado su fortaleza siempre, y a pesar de que hace reformas, hace cambios, hace ese ajuste, realiza ajustes para atemperarse a nuevas realidades, se les sigue estrangulando. Vamos a estar hablando con, como ya dijimos, con el compañero Raúl Arzaga, y de inmediato le pedimos su primera reacción a toda esta situación de la votación de las Naciones Unidas, y donde los amigos tradicionales de Estados Unidos, como los propios Estados Unidos, que imagínate que no fuera amigo de él, el gobierno genocida de Netanyahu en Israel, pues votaron en contra de esta medida, a lo que se unieron también otros países, pero lo significativo aquí no es ese grupito que votó en contra de Cuba, sino los 136 países que apoyaron a Cuba. Adelante, Raúl, por favor.
1: Sí, gracias por la invitación, y sabemos que es un reto estar en este programa en el día de hoy, sobre todo con la ausencia del hermano Alejandro Torres, y ocupar parte del tiempo que él dedica a sus intervenciones en este programa. Yo podría empezar diciendo que en estos momentos Cuba atraviesa, experimenta uno de sus peores crisis que ha tenido que enfrentar a lo largo de estos 67 años. Yo hasta hace muy poco venía sosteniendo que la crisis actual de Cuba era inferior a lo que había sido el periodo especial en la década del 90, y que Cuba tenía mejores condiciones para superar esta crisis. En estos momentos ya yo no comparto esa opinión. Creo que estamos ante una crisis nunca antes enfrentada por la nación cubana, y que surge a partir de muchas cosas, sobre todo a partir de una continua ofensiva por parte del gobierno norteamericano, con algunas excepciones o con algunos presidentes en el pasado, como fue el presidente Carter o el presidente Obama, todos dirigidos a afectar y a cambiar el sistema, el régimen, como le llaman ellos, en Cuba. Esto no es nuevo. O sea, nosotros tenemos, y se ha hecho público, y yo lo repito, aunque aburra, esto, un memorándum del año 1960, abril de 1960, a un año de la primera gran incursión norteamericana en Cuba, con la invasión de Playa Girón en abril del 61, y es un memorándum escrito por un funcionario del Departamento de Estado, de apellido Mayori, Lester Mayori, a sus superiores dentro del Departamento de Estado, sobre la situación cubana, y donde él establece muy claramente, en primer lugar, que la revolución cubana contaba con el apoyo mayoritario del pueblo cubano, y que para poder cambiar esa situación, Estados Unidos tenía que asumir posiciones agresivas de aislamiento de todo tipo de actividad contraria al gobierno, inclusive crear situaciones económicas que pudieran producir hambre y desesperación. Y está así textualmente escrito en el memorando como sugerencia a políticas futuras del gobierno norteamericano con relación a Cuba. Y esa ha sido, en la práctica, la línea que ha seguido el gobierno norteamericano. Ya en marzo del 60, apenas un mes antes de este memorándum, ya se había acordado la creación de campamentos militares en Centroamérica para ir creando focos guerrilleros dentro de Cuba en primera instancia, y luego que se cambió el plan para formalmente una invasión hasta Cuba, a Cuba. Y de ahí en adelante, pues todos sabemos, como Nelson mencionó, una serie de medidas que ha venido tomando consistentemente Estados Unidos a lo largo de todos sus años, con las leyes del bloqueo, con la ley Helms-Burton, con la ley Torricelli, con colocar a Cuba en la lista de país terrorista que le cierra gran parte del acceso al sistema financiero internacional, y múltiples sanciones, todas para tratar de evitar el desarrollo económico de Cuba, los ingresos de Cuba normalmente provienen primero de las remesas de los cubanos que residen en el exterior, que ascienden a unos cuantos, se habla incluso de más de 1,000 millones de dólares, las cuales han sido torpedeadas sistemáticamente por el gobierno norteamericano de forma tal de que no entre suficiente dinero a Cuba.
0: Que no una excepción en el caso de Cuba. Todos los países de América Latina y el Caribe reciben remesas, claro, de sus residentes en el extranjero.
1: Claro. Adelante. En segundo lugar, los ingresos por producto de las brigadas médicas, las cuales han tenido una gran proliferación en diferentes países y que producen o que habían venido produciendo una gran cantidad de ingresos a Cuba y que fueron torpedeados, saboteados sistemáticamente. Inclusive hay un plan de 10 millones de dólares anuales por parte del gobierno norteamericano para provocar la deserción de los médicos, enfermeras y personal de salud. Ahora mismo, hace apenas una semana, Guatemala canceló las brigadas médicas que existían ahí, en la medida que Estados Unidos ha ido logrando que gobiernos en América Latina sean electos por fuerzas de derecha, y esas fuerzas de derecha obviamente se ponen en sintonía con la política exterior de Estados Unidos. Esto, y entonces estamos hablando de la remesa, estamos hablando del turismo, que se ha ido reduciendo radicalmente y que continuaremos. Bueno, y el ingreso del turismo, que se ha ido reduciendo dramáticamente, incluso han habido amenazas para las empresas que invierten en hoteles y en actividades turísticas en Cuba para que se retiren.
0: Y vamos a ir a la pausa y regresamos en breve aquí en Ventana al Mundo desde Puerto Rico con el compañero Raúl Alzaga Manresa.
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0: De regreso aquí en Ventana al Mundo desde Puerto Rico, en esta oportunidad, como señalábamos al principio, con el compañero Raúl Alzaga Manresa y estando ausente el compañero Alejandro Torres Rivera, vamos a continuar hablando del criminal bloqueo a que se encuentra sometido el pueblo cubano, porque esto no es el gobierno cubano, es el pueblo cubano el que está sometido a esta situación de hace 64 años y que se ha reproducido en los últimos 7 meses a partir del momento en que el presidente estadounidense determinó que había que impedir que a Cuba llegase petróleo. Se ha logrado sortear en algunos casos esa situación, pero la realidad es que se está estrangulando a un pueblo, se le está impidiendo a un pueblo que reciba insumos médicos. Mencionaba Raúl la situación con Guatemala, que es uno de los países que de más de una década tiene médico allí, y que Estados Unidos, en contubernio, bajo amenaza de determinados gobiernos que incluso son afines en sus relaciones exteriores a Cuba, están obligados a romper ese tipo de acuerdo con Cuba, porque Estados Unidos pretende de ese modo terminar de cercar a Cuba y estrangularla para imponer lo que quiere Trump, lo que quieren Trump y Marcos Rubio, un sistema allí que le sirva a los intereses de ellos y no al pueblo cubano. Así que vamos a seguir escuchando al compañero Raúl Alzaga Manresa.

0: con figuras importantes en Rusia, en China, en Vietnam, en el Vaticano, en España, para tratar de ver cómo ellos pueden campear este temporal y cómo inclusive pueden hacer que se rompa ese bloqueo de combustible que no se ha logrado hasta este momento. Y entonces Cuba se ve en la necesidad de ir a Naciones Unidas.
1: Bloqueo de combustible, que hay que decir que se suma a todos los demás
0: A
1: bloqueos.
0: todo lo que hemos dicho de la resto, no solamente de las regulaciones del bloqueo, sino también de todas las maniobras para restar los ingresos que normalmente entraban a Cuba en el pasado. Y entonces Cuba, aunque no le tocaba en este momento, porque la resolución en contra del bloqueo es en octubre y que tiene incluso carácter vinculante, aunque después en la práctica nadie haga nada a pesar de la aprobación de esa condena, adelantó su presencia en Naciones Unidas ahora para el mes de julio, en contra de la opinión del gobierno norteamericano, que sistemáticamente intentó evitar incluso el derecho de Cuba a hablar. No solamente el presentar una resolución en contra de esta maniobra norteamericana del bloqueo de combustible, sino incluso de evitar que tan siquiera pudiera expresarse. Y de hecho, por las votaciones, por ejemplo, si las comparamos con las votaciones anteriores del año anterior, del año 2025, con relación a este tema, se ven claramente las diferencias. Por ejemplo, en el 25 votaron a favor de la condena de la resolución del bloqueo 165 países. Sin embargo, en esta ocasión bajaron a 132. En cuanto a los que votaron a favor de los americanos, hubo 7. El año anterior, ahora hubo 9, o sea que hubo un aumento en la cantidad de países que se sumaron a las opiniones de Estados Unidos. En cuanto a las abstenciones, en la pasada resolución fueron 12 que se abstuvieron, en esta ocasión fueron 30. E incluso hubo como aproximadamente unos 20 países que ni tan siquiera se presentaron al edificio de las Naciones Unidas para emitir algún tipo de votación, lo que refleja el nivel de presión tan brutal que intentó desarrollar Estados Unidos y que obviamente, como todos sabemos, fracasó. Es una victoria para Cuba, al menos desde el punto de vista mediático. Esperemos que eso mueva las conciencias de los pueblos y de los países, sobre todo de los países poderosos, que independientemente de las manifestaciones de solidaridad con Cuba e independientemente incluso de la solidaridad concreta en alimentos, en medicina, que han estado enviando de la ayuda, incluso de las inversiones aceleradas que se han producido, como señalaba Nelson, por ejemplo, en la cuestión de los parques fotovoltaicos o en la siembra de arroz por los vietnamitas, no acaban de atreverse a romper el bloqueo de con petrolero, por así decirlo, y que crea, yo en mi opinión, una situación peligrosa e insostenible, porque independientemente de los múltiples esfuerzos que hace el país con los parques solares, inclusive ahora se creó una fórmula para que el petróleo cubano pudiera refinarse o algunas cantidades y convertirse en gasolina y en fuel oil, pero son cantidades muy pequeñas. Independientemente de que Estados Unidos, de una forma maquiavélica, permite que las pequeñas empresas cubanas puedan importar petróleo o puedan importar gasolina, obviamente con el propósito de ir fortaleciendo a las propiedades privadas que en teoría pueden convertirse en un aliado de ellos dentro de Cuba, pero que en resumidas cuentas son cantidades pequeñas que resuelven, sí, algunas cuestiones puntuales, pero que no resuelven el problema fundamental del combustible. Y entonces se está independiente. Entonces las soluciones que se plantean en muchos frentes que se están desarrollando no son soluciones ni para hoy, ni para mañana, ni para el mes que viene, ni para de aquí a 3 meses. Y eso está creando objetivamente una situación, como decía el memorando de 1960, de hambre, de desesperación en la población.

0: preocupante las opiniones que algunas personas, incluso personas que simpatizan con la revolución, están haciendo, se reflejan por a través de las redes sociales, de personas que uno conoce, que han sido militantes y activistas dentro de la revolución, que muestran una situación de duda, de desesperación, de no ver la luz al final del túnel. Y como digo, hay que seguir. Ellos se han planteado que sí, que la van a superar, que van a triunfar, que todo el mundo se ha puesto para resolver cada uno a su nivel o a sus recursos que tengan, ya sea recursos individuales como recursos colectivos, a intentar salir de esta profunda crisis, además de otras cosas como las reformas económicas que se han aprobado recientemente como un mecanismo de tratar de ver de qué forma se puede salir y superar la situación actual.
1: Y no dudo que se supere la situación actual. Hay que decir que mencionamos constantemente cómo Estados Unidos, cuando hablamos de Estados Unidos no hablamos del pueblo estadounidense. Mucha gente del pueblo estadounidense también está haciendo esfuerzo para que el pueblo cubano reciba insumos esenciales como medicina y alimentos que se le impiden comprar. Mencionábamos el caso de Guatemala, que fue amenazado y tuvo que romper un acuerdo con Cuba, porque Estados Unidos no solo le impone el bloqueo a Cuba, sino que lo multiplica imponiéndoselo a otras naciones. Ahí está el caso incluso de los tanqueros que pueden transportar petróleo a Cuba, que mientras el Caribe está prácticamente, Cuba prácticamente bloqueada con barcos de guerra, Trump ha amenazado con hundir algunos barcos que se aproximen a Cuba. Lo hizo con el tanquero que envió Rusia, pero después se aguantó porque se dio cuenta que, o alguien le hizo saber que eso era una locura y que si atacaba a un tanquero ruso llegando a Cuba, eso no se iba a quedar en ese incidente. Es decir que con esta situación estamos viendo cómo el gobierno de Estados Unidos, en su desesperación de apropiarse de Cuba, que es lo que busca, para quizás hacer como quieran hacer con Groenlandia, que ya volvió Trump y lo trajo en la cumbre que acaban de celebrar en Europa con la OTAN, de que y amenazó a España de que Groenlandia tiene que pertenecer a Estados Unidos. Este afán de seguir expandiendo territorialmente su control lo quieren imponer en Cuba. Estados Unidos, como ha señalado Raúl aquí, desde el primer día comenzó a conspirar para destruir a Cuba, destruir la revolución, destruir su economía y que la gente, dentro de las necesidades, se rebelara contra la revolución. El régimen de Estados Unidos no ha conseguido, el régimen imperialista de Estados Unidos no ha conseguido su objetivo en todos estos años, a partir del primero de enero del 1959, cuando triunfó la revolución. Y ciertamente, en los más de 60 años, como decía el presidente cubano Miguel Díaz-Canel, de bloqueo total y sanciones ilícitas por parte de Estados Unidos, han causado un profundo sufrimiento al pueblo cubano. Pero llega un momento en que la paciencia se puede acabar. Yo creo que hay sectores que se desesperan y están actuando. Y aún las críticas que vienen de antiguos amigos de la Revolución Cubana, pues no es nuevo. en la década de los 60, 70, recordemos cómo muchos intelectuales rompieron con la Revolución Cubana. No fue una gran cantidad, pero eran significativos. Y de entonces Mario Vargas Llosa, por ejemplo, fue transitando de ser casi un ultraizquierdista a terminar siendo un ultraderechista atacando la Revolución Cubana. Cuba le ha dado mucho a su pueblo y le ha dado mucho a los pueblos de América Latina y del Caribe y de África también. Y pienso que en esta circunstancia no va a ser fácil, como no lo fue en la década de los 90, pero entonces se logró articular una política que permitió al pueblo cubano salir de eso que se conoció como el periodo especial. Este es un periodo especial extraordinario y no dudo que con la firmeza del pueblo cubano, más allá del hecho de que se impongan sanciones a la Unión Cuba Petróleo, que se impongan sanciones a las empresas hoteleras que operan en Cuba y muchas de las cuales se han tenido que ir para evitar que Estados Unidos les cierre hoteles en los propios Estados Unidos y en otros países donde tienen influencia. Y más allá de las sanciones que se han impuesto por la falta o la ampliación de las sanciones por la falta de combustible que impide a muchas líneas aéreas viajar a Cuba, hay una simpatía con el pueblo cubano, hay una simpatía con superar esto, y de ahí que incluso los propios estadounidenses, el pueblo estadounidense, esté viendo cómo ayuda a Cuba ante esta embestida de la ultraderecha estadounidense contra el pueblo cubano. Y cuando hablamos de la ultraderecha, hablamos de su presidente y de la gente que le acompaña, que sabemos que andan como bravucones de barrio amenazando a naciones. Ya lo acaba de hacer Donald Trump en la reunión de la OTAN y lo ha hecho en otros momentos donde amenaza a los países que no se quieren adherir a su postura, que no se quieren adherir a su visión, como pasa con el caso de Groenlandia. Cuba no está sola, Cuba va a seguir dando esta batalla y en Puerto Rico, en República Dominicana, en México, en Estados Unidos, en España, en diversos países de Europa, están con los ojos puestos en Cuba porque saben que el fracaso de Cuba mediante una agresión directa por parte de Estados Unidos va a implicar el fracaso de la esperanza de muchos pueblos de construir a voluntad propia su futuro y de mantenerse firme en la obtención de objetivos comunes. Cuba, a pesar del bloqueo, a pesar de todo eso, ha logrado un desarrollo, un crecimiento en la tecnología, ha logrado un crecimiento en diversas áreas, en el desarrollo profesional e intelectual de su pueblo, mientras otros países, bajo el palio de Estados Unidos, lo que han hecho es retroceder en ese sentido. Y la prueba la tenemos aquí mismo en Puerto Rico, donde la gente es hoy más pobre que hace 50 años, y hace 50 años era más pobre que hacía los 50 años anteriores cuando Estados Unidos invadió. Lo que quiero decir con esto es que el control por parte de Estados Unidos del país no lo va a hacer mejor a Cuba. Cuba se va a levantar sobre sus pies y va a seguir adelante, pero no dice de la cabina, que debemos ir a una pausa y vamos a hacer la pausa y regresamos en breve aquí en Ventana al Mundo desde Puerto Rico.
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1: Estamos de regreso aquí en Ventana al Mundo desde Puerto Rico, en esta oportunidad con el compañero Raúl Alzaga Manresa, en ausencia del compañero Alejandro Torres Rivera, abordando el tema de Cuba, de la perspectiva del estrangulamiento que a que lo quiere conducir Estados Unidos. Y queremos recordarle a nuestros radioescuchas que sintonicen todas las mañanas el programa temprano en la mañana con el compañero periodista Rubén Sánchez en esta misma emisora. Así que lo invitamos a ello y dejamos con ustedes, Raúl, que esboce lo que tú tenías.
0: Sí, no, yo quería añadir, además de lo que ya dije, de por la parte de la revolución, por la parte cubana, de la situación crítica y difícil por la cual atraviesa el pueblo cubano en estos momentos, también hay que decir que por la otra parte, del otro lado de la orilla, también la situación es complicada y difícil, sobre todo a partir de las expectativas que ellos, me refiero a ellos, la contrarrevolución cubana, que tenía desde que el presidente Trump aprobó las sanciones o el bloqueo de combustible, los principales congresistas cubano-americanos de la Florida vaticinaban que la revolución o el régimen, como le gustan a ellos decir, no pasaba de las primeras semanas de marzo, y ya estamos a, creo que es a 12 de abril, a 12 de julio aproximadamente. Después, cuando aprobaron las segundas sanciones en mayo, que son las que amenazan a las empresas extranjeras para que inviertan en Cuba, sobre todo en energía, en turismo y en todo tipo de inversión que es una sanción que no dice cuál es el delito, sino sencillamente te dice, tenga cuidado porque usted puede estar sujeto a ser sancionado, y eso obviamente provocó una crisis entre los inversores extranjeros, y allí en esa segunda sanción de principios de mayo ya empezaron a cantar victoria y que el régimen tampoco duraría hasta pasado junio. Volvemos, ya estamos a mediados de julio y todavía el régimen no ha caído. Y por último, ahora, como producto de la crisis energética que existe y los apagones, están pronosticando que será en el verano, o sea que entre julio y agosto el régimen caerá. Y ya estamos a mediados de julio, por lo tanto el tiempo se les acaba en cuanto a los pronósticos establecidos por ellos, incluso algunos de ellos, inclusive la congresista María Elvira Salazar, que de hecho de paso nació aquí en Puerto Rico.
1: Y de paso comenzó su carrera periodística en Puerto Rico por Tele 11, cuando se llamaba la telecadena PRP.
0: Es correcto. Y entonces ya ella está cambiando un poquito su discurso, ya está hablando de que esto es un proceso, que puede tomar tiempo, que no es tan rápido como ella lo pensaba. O sea que están habiendo toda una serie de cambios por parte de la contrarrevolución en cuanto a las expectativas, y más ahora con las reformas económicas que crean una situación interna para ellos, porque abre la posibilidad de que inversionistas capitalistas cubanos residiendo en todos los países del mundo menos Estados Unidos puedan invertir en Cuba producto de las mismas restricciones que impone Estados Unidos a Cuba en la actualidad.
1: Es significativo el hecho de que, Raúl, no estamos hablando de un cambio en Cuba dirigido a beneficiar al pueblo, sino que el cambio que quiere Estados Unidos va dirigido a beneficiar a Estados Unidos. De ahí que incluso quieran recuperar lo que supuestamente le quitó a empresas estadounidenses la revolución, que no fue así. Muchas de esas empresas abandonaron, como en Cuba, al triunfar la revolución, no se cerró un solo periódico. La CIP, la Sociedad Interamericana de Prensa, le dio órdenes a sus miembros en Cuba que se trasladaran a Florida y que operaran desde allá, porque la revolución era cuestión de 2 o 3 meses, que cuando cayera ellos podían volver y recuperar su presencia en Cuba. Y no fue así. La otra cuestión también es cómo se ha golpeado sistemáticamente a un pueblo desde el 1 de enero de 1959 hasta ahora, tratando de imponer los criterios. Aquí lo que yo pienso va a ser beneficioso para Cuba en alguna medida es la torpeza gubernamental del presidente Donald Trump, donde va cultivando enemigos por todas partes. Mencionaba anteriormente lo de la OTAN, donde a veces dice que la OTAN no sirve y que hay que eliminarla, y otra vez se dice que los países que están en la OTAN hay que eliminarlos, y otra vez se dice que hay que sancionar a determinados países, como fue el caso de España, con las implicaciones que eso tiene para un bloque como lo es la Unión Europea. Ciertamente Cuba no tiene un bloque en torno a ella, pero Cuba es el ejemplo de resistencia, de lucha contra una potencia extranjera que no solo la amenaza constantemente con golpearla, con invadirla o con derrocarla, sino que además ha mantenido de forma ilegal una base en su territorio, en la bahía de Guantánamo, donde Cuba le pidió que la desalojaran. Ellos pagan $8,000 mensuales por la ocupación de eso. Cuba no acepta ese dinero. Bueno, ahora un día lo reciba, pero no lo acepta, porque ellos han permanecido ahí, la fuerza militar de Estados Unidos. Y la realidad es que cuando han querido golpear militarmente a Cuba, desde allí mismo, desde la base de Cuba,

0: le ha respondido con firmeza. Y cuando lo han hecho por otro lado, como fue el incidente hace unos meses, donde mandaron a unos mercenarios desde Florida, Cuba le dio la respuesta, y como lo hicieron con los aviones que volaban sobre La Habana, provocando una reacción de Cuba, y cuando Cuba reaccionó, terminaron retirándose. Es decir, que Trump sabe que si lanza una ofensiva contra Cuba, habrá quienes se adherirán a él. Pero el pueblo cubano, y cuando hablamos del pueblo cubano, hablamos de la mayoría, el pueblo cubano en armas le va a responder. Y eso va a significar una tragedia para Cuba, pero también va a significar una tragedia para Estados Unidos, porque este país agrediendo a una nación que no representa ningún peligro para Estados Unidos, que no representa ninguna amenaza para Estados Unidos, pues por parte de una nación poderosa con armas atómicas y todo eso. Y lo que va a crear va a ser una situación realmente catastrófica, que se va a ganar el repudio del mundo, pero además que quizá traiga otras consecuencias que nadie quiere, ni quieren los cubanos, ni quiere el pueblo estadounidense, ni quieren los pueblos de América Latina, aunque algunos parezcan bailar en el baile de Trump, ni quieren los países europeos, y mucho menos quieren los países asiáticos, en particular la República Popular China. Pero nos dicen de la cabina que tenemos que irnos ya, así que le agradecemos a ustedes su sintonía, igual la presencia de Raúl aquí en este programa, y nos vemos la próxima semana.
1: Muchas gracias.
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Regresamos, esto es WKQ 580. Yo soy Jay Fonseca, estoy con Carlos Dalmau. Hoy desde el Nuevo Orden Mundial, pero edición local. Ya mismo va a estar Jenny. Estaremos discutiendo en detalle de este asunto, de lo que ha pasado entre Francisco Domenech, Sebastián Negrón y el Salpafuera. Y estábamos discutiendo si sacar a Francisco Domenech ahora sería lo lógico. Y por qué, desde mi perspectiva, no, Carlos. Si tú sacas a Francisco Domenech ahora, le estás dando la razón a Tomás Rivera Chats y estás dándole un poder a Tomás Rivera Chats de poder dirigir tu gobierno. Además de que el gabinete completo que tú tienes, tienes que enviarle un mensaje de lealtad. Igualmente que le enviaste un mensaje de amenaza a Sebastián Negrón cuando Francisco Domenech le hizo aquel indictment de asuntos éticos sobre el tema de su abuelo y sobre el tema de su papá y sobre el tema de su esposa. Igual que Sebastián Negrón le respondió diciendo, tú me pediste mejor sueldo para tu esposa, lo cual es una locura si en efecto ocurrió. Me cuesta creerlo, dicho sea de paso, pero así está esto. O sea, el punto para mí aquí es que la gobernadora está atrapada políticamente porque ella tiene que enviar un mensaje también de que no, yo no voy a permitir a mí que mañana Rivera Chats decida quién va a ser mi secretario y quién no va a ser mi secretario. Si él tiene el poder como presidente del Senado de darme consejo y consentimiento del gabinete constitucional, pero el aparato administrativo que yo tengo lo decido yo. Yo no le digo a él quién es el chief of staff de él. Yo no le digo a él quién es el secretario de Recursos Humanos de la Cámara ni el jefe de la Superintendencia del Capitolio. Así que, ¿por qué él me tiene que decir a mí quién es mi personal de confianza? Y Rivera Chats ayer hizo un indictment de básicamente todo el gabinete de la gobernadora, el gabinete cercano de la gobernadora. Ciari, la jefa de vivienda, va a ser acusada próximamente, dice él. Norberto Negrón va a ser acusado próximamente por el fiscal especial independiente. Itza García está vinculada a todo este asunto de haciendo gestiones, según él, para a favor y según los documentos presentados, a favor, y ahora aparece borrando mensajes sobre el tema con Sebastián Negrón y la petición de que se le diera un contrato a su pareja con quien alegadamente convive. Obviamente, el secretario de la Gobernación haciéndole peticiones a Sebastián Negrón de forma indebida, alegando y pidiendo que se aprueben contratos y decretos a favor de una entidad que es capitaneada por el cabildeo de Politank. En otras palabras, el presidente del Senado tiene bajo indictment a la gobernadora, porque si tú tienes bajo indictment, bajo acusación, bajo pliego acusatorio, eso es indictment en español, si tú tienes bajo pliego acusatorio al aparato más cercano de la fortaleza, a la mano derecha de la gobernadora y a la mano izquierda de la gobernadora, y además al pie derecho con Ferrajoli y al pie izquierdo con el sistema de permisos, puedes tú ceder y decir, ok, pues voy a borrar todo mi equipo. Entonces mañana, cuando aparezca el próximo asunto de DACO, para fuera el secretario de DACO, porque todos los cuatrienios te llegan 200,000 rumores de todo el mundo. A mí todos los días me llegan montones de comentarios de todo el mundo. Del gabinete. O sea, la cantidad de comentarios que me ha llegado recientemente sobre el crimen y la cantidad de comentarios que me ha llegado recientemente sobre diferentes alcaldes y la cantidad de veces que te llegan cosas. Ahora mismo el secretario de Corrección está bajo investigación y Rivera Chats lo incluye en sus otras denuncias anteriores. 5 querellas de alegaciones cuando todo el mundo tiene, según lo que yo he visto, buenas impresiones, y todo el mundo que he conocido al secretario de Corrección dice que fue un buen juez y que haya sido un buen secretario de Corrección. Pero las personas más cercanas de la gobernadora son las querellantes. Dicho sea de paso, amigas personales de la gobernadora son las querellantes. Y aquí hay una situación de que todo el aparato gubernamental está bajo pliego acusatorio. O sea, ¿qué tú haces si tú eres la gobernadora? ¿Le doy un reboot al cuatrienio? Sí. ¿Puedo yo gobernar si empiezo una expiación y la pureza de los puros y saco a todo el mundo? ¿Y a quién demonios consigo si no conseguía gente para el Departamento de Desarrollo Económico que fueran puros leales al PNP, que supieran inglés y pudieran hacer los decretos contributivos? ¿Qué demonios voy yo a poder hacer para nombrar un nuevo gabinete que no puedo? No ha nombrado todavía el gabinete completo la gobernadora desde el comienzo, con todos los nombramientos de juntas de directores y demás. ¿Cómo?

0: voy a conseguirlo ahora si saco a todo mi equipo más cercano y sé que todo el mundo está bajo asedio? ¿Quién quiere aceptar una posición hoy con prestigio si sabe que va a haber la posibilidad de que haya un cadalso del Senado y que hay una piedra en el pie de cada paso y que te van a nombrar a tu segundo o tercero en mando para que esté choteándote? Porque a la larga, ¿por qué Domenech le puso a Francisco, a Sebastián Negrón, a De Frank Fortuño de segundo? Pues para tener a alguien que soplara para arriba, que le diga, mira, lo que va a hacer este es esto, así que ten cuidado, por aquí es por donde va la cosa. Eso se llama el chota. Y todo el mundo sabe que Duerme a tu hermanito es una canción de escapulario que era, te mandaron al chaperón, al come queso, para que te acompañe, esté velándote, que tú no te pongas a hacer las cosas mal. Y eso es Le Frank Fortuño. O era Le Frank Fortuño. Y eso era Norberto Negrón. O sea, o perdón, Norberto Almodóvar. So, eso es, o sea, entonces, ¿qué pasa? Que es un gobierno que es inoperante en la práctica, es incapaz. Porque todo el tiempo lo que tiene es una choteadera. Todo el tiempo lo que tiene es, yo no puedo hacer nada porque el equipo mismo de dentro es el que me va a estar torpedeando. So, ¿qué yo puedo hacer ahora si soy la gobernadora de Puerto Rico? En mi opinión, lo que está haciendo es dar títulos de propiedad. Y esa es la verdad. Esa es la verdad. Celebrar el ERP. ¿Por qué la gobernadora cuando anuncia el ERP, que es un sistema súper importante? Es una noticia súper importante. Que el sistema de contabilidad de gobierno, y por si acaso presionado por la Junta a full torque, que todo el sistema de contabilidad del gobierno esté comunicado, porque a veces para oficina de gerencia y presupuesto hay 200.000 empleados públicos, para Hacienda hay 180.000, para Ocalar o TRH hay 230.000. Y por tanto tú nunca sabes cuánto es realmente el pago de pensiones, y de repente te esconden los empleados de confianza y te esconden los empleados de destaque y te esconden todo el aparato gubernamental, tiene un montón de escondites y trucos. Y eso del ERP, la gobernadora anuncia con Francisco Domínguez en su mano derecha y con Ilsa García en su mano derecha. Está enviando un mensaje a su gabinete. Igual que le envió un mensaje a Sebastián Negrón cuando permitió que Francisco Domínguez pusiera hasta las empresas y negocios diciendo, aquí nos vamos a matar en la raya. Y esa es la gobernanza, Carlos. ¿Cómo tú lo ves?
1: Fíjate, como se ha dicho tanto sobre este tema y como tú bien sabes, yo no soy abogado criminalista. Yo cuando hay issues criminalistas los refiero, tengo amigos que son muy buenos, y yo los llamo a Jason González o llamo a Nando Mato, gente que yo conozco, que están en eso todo el tiempo. Pero sí he visto esto como hay unos indicios de algo distinto a lo que yo estaba acostumbrado. Por ejemplo, ¿cuándo tú has visto que un secretario de gabinete del nivel que es el secretario de Desarrollo Económico, que hasta días antes de su renuncia se presentaba como quizás uno de los secretarios destacados de la administración, sale en estas condiciones? Y no es que sale y dice que lo que dice el librito es, mire, usted se va para su casa tranquilo y ya, y dice que tiene razones personales para irse. Sale y coge un misil Tomahawk de esos que
0: Patriot.
1: Un Patriot de esos que fabrican en Texas. Y dice, from Sebastián with love. Y se lo tira al corazón de Fortaleza, un misil Patriot. O sea, Estoy haciéndolo de la forma más visual posible. Lo que hizo este secretario, que hasta lo que se conocía no era un tipo que venía de la política.
0: Pero si Carlos, cuando la gobernadora lo despide, o sea, cuando se sabe de su renuncia, la gobernadora misma dice que es su estrella y que ella lamenta mucho su partida. Y de repente ahora lo que sale es todo lo contrario con participación de la gobernadora.
1: Pero volvemos. Yo he estado en situaciones donde tengo que darle un consejo a alguien que me pide, mira, quiero irme, ¿cómo me voy? Y uno hace una estrategia. Tú tienes que, estas cosas te requieren estrategia porque no es sencillo. Pero a mí no se me ocurre decirle a alguien, bueno, vete y dispárate. Ah, no, malos ratos en el trabajo del gobierno vas a tener todos los días. Entonces, ok, algo pasó con él que él decidió, lo que yo tengo que hacer es esto, este es mi deber. Eso es lo que él ha dicho públicamente. Mi deber como ciudadano es que yo tengo que divulgar esto. Ok. Bien, tira eso. Pero la fortaleza ante un ataque así, ¿qué vas a hacer? O sea, ¿qué vas a hacer? Porque si básicamente tú lo dijiste ahorita y yo tiendo a estar de acuerdo contigo en algo, no desde el punto de vista, no estoy haciendo ningún juicio moral, estoy haciendo un juicio realpolitik totalmente de cómo funciona la política. Lo ha puesto de tal manera que si la gobernadora en algún momento había planteado despedir o salir de Francisco Domenech o pedirle, mira, es mejor que te vayas, ahora no puede. Ahora está en una posición donde si tú sabes de política, sabes que no puede salir de Francisco Domenech en este momento y él mismo no se va a ir. Y yo no creo que se debe ir. ¿Por qué? Porque ahora, si te va, pues todo lo que sea, básicamente es darle la razón al otro. Y cuando analiza, y aquí yo tengo duda, o sea, te lo digo sinceramente, como te dije, yo no soy abogado penal, la parte de los crímenes yo no voy a entrar en eso. Eso que los abogados criminalistas comenten, que son muchos y están por ahí. Desde el punto de vista de lo que es un gobierno, ponte el sombrero de la teoría unitaria del Ejecutivo, que eso es básicamente la visión que el Tribunal Supremo le ha dado la razón a Trump en todo, menos en el FED. Pero la teoría de que en la división de poderes, el Ejecutivo, el gobernador, en el caso del presidente, el presidente es el jefe de la rama ejecutiva. Y allí se hace lo que tú digas, salvo que te pidan que cometas un crimen. Entonces, si un empleado tiene diferencias con el secretario, pero el gobernador piensa que ese empleado es importante para el gobernador, ¿cuál es la solución? Uh-huh. El secretario dice, yo no confío en él, lo tienes que sacar. Y el gobernante dice, no estoy seguro, no estoy. En ningún momento se dijo que la gobernadora prometió que le iba a votar, porque a lo mejor es que confía en él. Entonces, esto es un asunto de quién manda. Esto no es un asunto de crímenes.
2: Pero a todo esto, Carlos,
1: estamos hablando del, ¿cómo se llama? De Norberto y el secretario tenían una diferencia. Y el secretario decía, lo tienes que sacar porque no confío en él, porque ha hecho cosas malas. Y de Fortaleza le dicen, es que yo no estoy seguro, déjame pensarlo. Creo que en una de las declaraciones, Francisco incluso dice, no he decidido, déjame pensarlo.
2: Sí, literalmente sí. Ahora, Carlos, de nuevo, para mí, porque viéndolo, yo estoy tratando de ver esto más allá de los hechos, en las estrategias. Tomás Rivera Chats sabe que llevó a la gobernadora a una posición de no poder salir de Francisco Domenech. O sea, él sabe, pero le está presionando para que lo saque. So, en ese juego, ahí es donde yo, porque por ejemplo, yo, para ser consistente, porque tengo que serlo, yo critico la teoría unitaria del Ejecutivo. Y yo creo que el Senado de Estados Unidos y la Cámara se han entregado a Donald Trump de forma peligrosa, con un precedente nefasto para el futuro. Esa es mi opinión.
1: Pero el Supremo no es Supremo porque es perfecto.
2: Y el Supremo...
1: porque es Supremo.
2: Porque es Supremo. Y el Supremo, al darle inmunidad al presidente, permitió algo que no teníamos antes. Nunca antes en la historia había habido la posibilidad de que un presidente hiciera las cosas que hace Trump, porque es que nunca antes hubo inmunidad. Antes había la duda.
1: La duda.
2: Y ahora sabemos que hay certidumbre. Tiene
1: inmunidad en todos los actos como presidente.
2: Correcto.
1: Sí.
2: Por tanto, en Puerto Rico hay que decir que hay alguien que le hace frente al Ejecutivo. Y es Tomás Rivera Chats. Y eso tiene un valor. Sí. Yo, Carlos, yo sé que... Y tú lo has mencionado varias veces.
1: O sea, sistémicamente, o sea, aquí volvemos. Hay cosas que no vemos en lo inmediato, pero lo vemos a largo plazo. Cuando en Marbury versus Madison, el juez Marshall decidió, no estaba claro en la Constitución, decidió, el intérprete último de la Constitución de los Estados Unidos es el Tribunal Supremo de los Estados Unidos. En ese momento, mucha gente pensó que eso es antidemocrático y lo atacaron. Porque fíjate que es que nadie... No hay pueblo que elija al juez del Supremo. Eso es una rama antidemocrática. Pero eso permitió el sistema de checks and balances de los Estados Unidos, que ha sido exitoso por 200 años. Que al final del camino tú tienes... La democracia no puede aplastar los derechos de la minoría. Y el Supremo es el garante de eso. Vamos a aplicar eso a Puerto Rico. En Puerto Rico hay división de poderes, pero en la tradición cultural del caciquismo político, lo que decía el gobernador. La legislatura se acoplaba porque es mi partido, porque tú sabes el ideal. Tienes un presidente del Senado que está reforzando el poder de la rama legislativa. En la mente del pueblo, en la psiquis del puertorriqueño, se ha vuelto, es más, mucha gente lo aplaude, se ha vuelto aceptable e importante que esa rama le haga contrapeso al poder del Ejecutivo. Eso no es conveniente para el gobernador. Y es muy probable que él no lo está haciendo como una aportación constitucional a nuestro ordenamiento, porque los políticos funcionan con cosas muchísimo más inmediatas que eso. Pero de que está haciendo algo que tiene una repercusión en nuestro sistema constitucional, sí, porque está creando la conciencia de que los, específicamente los jefes de las ramas legislativas, están llamados no solamente a hacer sellos de goma. Ok, eso es la teoría. Y creo que en el mundo nuestro, con tantas dificultades, no es un defecto de la democracia que haya un poder legislativo fiscalizador. Irónicamente, o quizás lo que hace esto significativo es que sea del mismo partido. Y eso ha hecho al PNP fuerte, porque usted pensará que no, pero el PNP lleva 12 años en el poder, desde Ricky Rosselló, cambiando gobernadores, pero el PNP sigue en el poder. De alguna manera, ese partido le ha dicho, le ha demostrado al pueblo, le ha dicho, mira, nosotros nos autofiscalizamos. Y yo creo que esa es la mentalidad de Rivera Chávez. Yo no he hablado con el presidente del Senado y no hago barbecue con él, pero yo estoy seguro que si tú hablas privadamente con él, él te va a decir, mi deber es fiscalizar, porque yo no quiero que el PNP tenga el carimbo o la marca o la mancha de un sistema corrupto. Que tenga otras aspiraciones, que tenga otras agendas, fine. Pero estoy seguro que él lo articula de esa manera.
2: Bueno, sí, o sea, uno siempre va a justificar, ¿verdad?
1: No, pero lo articula.
2: Por eso, pero uno siempre va a buscar un argumento noble para justificar, ¿verdad? Maquiavelo también lo hacía. So, el fin justifica los medios, ¿verdad? So, y para mí, lo que está haciendo Rivera Chat, sí, incluye eso. Incluye que, de hecho, esta mañana Ángel Toledo, el senador, que se ha convertido básicamente en el portavoz alterno del Senado.
1: Y que es un portavoz elocuente.
2: Muy elocuente.
1: O sea, Toledo, no hay un contraparte de Toledo en el Ejecutivo ahora mismo.
2: Bueno, honestamente, no hay otro senador como él.
1: Claro.
2: Pues, tampoco. O sea,
1: hay que reconocerle que tiene.
2: Sí, sí, sí.
1: Tiene claro y cuando habla.
2: Está hablando del profesor del tema, ¿no? De claro. Ciencias políticas. Y él, doctor en el tema, abogado, etcétera. Toledo dijo básicamente eso. Nosotros tenemos que fiscalizar porque nosotros no podemos permitir que el PNP asuma una. El PNP, estamos defendiendo al PNP. Esa es la perspectiva de él. ¿Por qué él dice eso? En mi opinión, porque vio la encuesta, modestia aparte, que nosotros sacamos en nuestro canal premium, jfonseca.com/premium, donde sale que la gobernadora mejoró sus números dentro del PNP cuando sale a relucir que Francisco Domenech le envía un mensaje de texto a Sebastián Negrón diciendo, no puedes ponerme gente que no sean del PNP ahí en esas posiciones donde se gana bueno, en puestos de confianza. Y sus números mejoraron considerablemente dentro de las estructuras del PNP. Porque mucha gente dentro del pueblo de Puerto Rico vive de que así funcione eso. O sea, hay un montón de gente de que vive de que el sistema continúe y se perpetúe en sí mismo. O sea, eso tiene un valor en sí político. De hecho, el PNP en gran medida apuesta a eso para poder ganar las elecciones. Si tú ves en las pasadas elecciones cuál fue el mensaje, y en el mensaje del 2020 igual, básicamente el PNP como partido, si nos unificamos, ganamos, porque la oposición está dividida.
1: Lo que pasa es que al PNP le ha pasado lo que le pasó al PRI en México. Hoy día, la carta de membresía al PNP no es garantía de nada, porque hay una guerra civil. Entonces, si tú eres un, como dice, care carrying member del PNP, pero eres de la facción de Pierluisi, ya tú sabes el tratamiento que recibes en Fortaleza. Pero si ese mismo grupo va al Senado, tiene un tratamiento mucho mejor y viceversa. Hay una situación de pugna civil dentro del partido de gobierno. Así que aunque yo puedo comprender eso que tú dices de que ese mensaje de aquí los PNP, pero no son cualquier PNP, es el PNP que estuvo con Jennifer y que nos ayudó en la campaña contra Pierluisi. Ese es el criterio, la prueba de fuego de si tú estás bien o mal dentro de esa batalla, no quiero decir en general, es ese. Y por eso hay una batalla campal. Pero volviendo al tema macro y para terminar el argumento, así mismo como el presidente del Senado y el Senado están planteando que están cumpliendo su deber de fiscalización, muy bien, hay un argumento también de que el Ejecutivo, y en este caso esta pugna, hay que distinguir muy bien, porque yo puedo imaginarme muchos secretarios de la gobernación en el pasado diciéndole a un secretario: no puedes hacer esto. Pero, o sea, ser secretario no te hace un príncipe. Ser secretario, eres un empleado con unas funciones y con unos deberes legales. Pero,
2: Carlos, es que para mí, aquí cuando se está hablando de este asunto de Opus Miramar, pero es que parte del trabajo de secretario de la gobernación es preguntar qué ha pasado con los decretos y qué ha pasado con los proyectos de construcción que están detenidos. O sea, el problema.
1: Eso de su faz no es el problema.
2: El problema es quién está detrás y todo eso. Sí, por eso, el punto es ni siquiera si son clientes de Politank. Lo que pasa es que en este caso, había unas declaraciones de él de que él se inhibía en todo lo que tiene que ver con Politank. Pero esas expresiones son previas al momento de los hechos. Es decir, no es perjurio. Porque yo no me puedo perjurar en marzo de algo que ocurre en mayo. O sea, ¿sabes qué pasa?
1: Yo no había caído en esa cosa.
2: Pues es que esto es que para mí, plantear que Francisco Domínguez es un tontejo es absurdo. Él sabe lo que está haciendo. Él se fue a el Departamento de Desarrollo Económico con los miembros de Opus para preguntar qué está pasando aquí. Él sabía que eso se iba a filtrar. Y él sabía que eran clientes de Politank. Pero lo hace 2 meses después de cuando ya hay fraguada una controversia entre Francisco Domínguez y Sebastián Herón, o está en el proceso de. Para mí, no, yo no lo hubiera hecho. Pero.
1: Pero tú estás de acuerdo, y estoy haciendo aquí un análisis de alto nivel. Hay cosas de la pugna esta que tienen que ver con Politank aparte, y es cómo una firma de cabildero puede intervenir indebidamente en decisiones que son de gobierno. Eso es una batalla que yo no me voy a meter porque no tengo los datos. Ahora, la que a mí me interesa más es que un secretario de la gobernación que actúa con la autoridad de la gobernadora, y hasta ahora la gobernadora no le ha quitado en ningún momento esa autoridad. Eso es tan sencillo. Si la gobernadora hoy dice: el secretario de la gobernación no tiene mi confianza y queda removido del cargo, se tiene que ir. Se acabó. La única razón por la cual él opera es porque tiene la autoridad de la gobernación. La gobernadora. Ok. Dicho eso, el gabinete está ahí, confirmado por el Senado, pero está ahí en función de la autoridad legítima de un gobernador. Si el gobernador dice: tal persona, tú quieres sacarlo, déjame pensarlo, es una decisión al final de la gobernadora, ¿o no? O sea, eso es donde yo...
2: Lo es, y eso me hace pensar que deberíamos aprovechar, hacer la pausa.
1: Dale.
2: Y regresamos. Esto es WKQ 580. Yo soy Jay Fonseca, hoy con Carlos Dalmau.
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0: Regresamos, esto es WKQ580, yo soy Jay Fonseca, gracias por seguir con nosotros y buenas tardes a todos y todas. Hoy desde el Nuevo Orden Mundial con Carlos Dalmau, pero se une los trabajos Jennifer Álvarez Jaime. Jennifer, saludos Jennifer, buenas tardes.
4: Buenas tardes a ambos y a todos los que están sintonizando.
0: Ok, yo creo que hay que resumir para que todo el pueblo entienda. 7 puntos para mí resumen las denuncias de Sebastián Negrón y de Ernesto Zayas contra Francisco Domenech. Y yo creo que esos 7 puntos hay que discutirlos. Y Jennifer, yo sé que tú has estado viendo todo lo que ha pasado, porque ahora Rivera Chat te envió esto hasta los federales, a la Contralora, básicamente al mundo entero. Le faltó enviárselo al Papa. Pero la verdad es que, por otro lado, jugado diciendo básicamente aquí hay elementos de corrupción seria. Jennifer, desde tu perspectiva, estos 7 puntos, ¿cuáles son? Y vamos uno a uno y los comentamos.
4: Pues mira, cuando miramos los documentos que ahora están juramentados, que uno de ellos trasciende que tiene 224 páginas, que es la declaración jurada de Sebastián Negrón, que dirigía el desarrollo económico, pues creemos que podemos sacar 7 puntos importantes que empiezan desde mi punto de vista con lo más escandaloso, y es destrucción de evidencia y desaparición de archivos, porque eso caía hasta en la propia responsabilidad de Sebastián Negrón en esa agencia, ¿verdad? En donde tiene que haber una debida, vamos a decir, custodia de documentos, porque eso tiene información de las corporaciones que están pidiendo decretos y demás. Y lo que trasciende de esta declaración jurada de Sebastián es que, pues, y perdóname, en este caso Ernesto Zayas, que era el director de la Oficina de Incentivos, es que había un documento que tenía relación con todo lo que estaba vinculado a este proyecto de Politan, ¿verdad? Que era esta firma de cabildeo, y que de repente desapareció de los archivos, pero que la persona que lo extrajo, que no se sabe quién es ni se identifica, desconocía que había copia de esos mismos archivos en otro piso del departamento, y ahí pudieron recuperar información que lo que revelaba es que básicamente desde el 2017 hasta el 2025... Politan, como firma de cabildeo, no había estado rindiendo unos informes ante el Departamento de Desarrollo Económico, que vamos a hablar claro, esto es una falta administrativa, esto no creo que sea nada criminal, es como que usted tiene que presentar unos informes de cómo se beneficiaron de esos decretos, qué actividad económica y transacciones hubo y ya. Así que lo que me parece más escandaloso es que alguien entre a una oficina del DIDEC, que yo no sé si tú has ido, Jay, pero eso tiene seguridad por todos lados allí, y eso no es tan fácil entrar. Yo misma, cuando trabajé en la Fortaleza como secretaria de prensa, no era que yo podía entrar por esa oficina por ahí como si yo fuese...
0: ¿De verdad?
4: Y yo era ayudante del gobernador.
1: Cuando llegas allí, te tienes que identificar y a quién vas a ver y a qué oficina. Y tienes que registrarte en las entradas al DEC. O sea, lo que dice Jennifer, tienes que tener un ID, identificarte, o sea, no entra cualquiera. A menos que seas empleado. O sea que hay un registro bastante detallado. Y,
4: sí, te digo, o sea, yo andaba siempre con el equipo de asesores del gobernador y en ningún momento yo podía entrar allí como que sin permiso. O sea, yo tenía que ser escoltada a ese nivel. Y el mismo gobernador también necesitaba que alguien lo recibiera. Y eso ocurría así, sobre todo en una agencia
1: comercial. Ahora te pregunto, es una rareza. Es de esas cosas en Puerto Rico que esta obsesión con de ciertas, ¿por qué? Pues no sé. Pues si se dijera que el departamento de la policía, pues yo entiendo, pero el departamento de desarrollo económico, allí aquello está el custodio tremendo. Eso pues lo hicieron.
2: Bueno, y otra cosa, hay que ver que de los documentos que no se entregan para fines del informe

0: sanitario a los pacientes de ACES, pero pues nunca se ha podido implementar en la práctica porque el reglamento, cómo tú fiscalizas el que un médico regaló 100 horas de su tiempo durante un año para, ¿me entiendes? O sea, eso es imposible. So, en la práctica, mi punto es que los decretos contributivos en la práctica, casi ninguno se fiscaliza, por no decir ninguno. La farmacéutica genera los empleos que se dice que generan, la ley 22, los ley 60, generan realmente los empleos que dicen que emplean, o sea, generan realmente la actividad económica que se alega que, me sigue, o sea, la cantidad de decretos que se dan en Puerto Rico que nunca se fiscalizan, y eso es un escándalo mayor. O sea, hay una cosa que se llama el Tax Expenditure Budget, que es cuánto dinero el gobierno de Puerto Rico regala al año, y se estima que son más de 30 billones de dólares. Hombre, que seguro que gran parte de ese dinero no se regala realmente, porque en la práctica las farmacéuticas no estarían aquí si no fuera por esos alivios contributivos. Así no es como que si se van, no, que si le ponemos impuestos no,
1: sí,
0: se van a ir.
1: Sí, pero
0: pero ciertamente hay un problema fiscal.
1: Pero la farmacéutica es diferente, ¿verdad? Porque de ahí sí se puede constatar la inversión, y la verdad es que el payroll es bien fácil de buscar. Lo diferente es cuando tú haces decretos que dependen de un juicio subjetivo, y que es básicamente regalarle millones de pesos a cierta gente. O sea, si la reforma contributiva acaba con todo ese relajo, es una gran aportación a la justicia en Puerto Rico.
0: Bueno, la Junta lleva aquí desde los pasados 10 años.
1: Ese lío.
0: Aquí la Junta lleva de los pasados 10 años por lo menos 7 planteando que hay que eliminar decretos contributivos. Pero pues nada.
1: Este país no. Hay ciertas cosas. Eso y yo te lo he dicho. Eso, hacer carro y la energía nuclear. Son cosas que no se nos dan fácil. No se nos dan fácil porque somos gente muy, tú sabes.
0: Bueno, ese fue el punto número uno. Destrucción de evidencia. Para mí, súper escandaloso, como dice Jennifer. Y el hecho de que se borraran mensajes de Telegram, pues. ¿Por qué? Que hay que borrar, ¿entiendes?
2: Pero nada. Y siguen usando Telegram después de que un gobernador tuvo que renunciar por usar Telegram y borrar mensajes. Y que sabemos que se cogen chats y se borran mensajes para conveniencia, porque eso fue lo que pasó con el chat de Rosselló, pues lo siguen usando.
1: Pero había uno. Oye, ahí en ese grupo que guardó todo.
2: Exacto, pero entonces, también editó partes.
1: Sí, también, pero borraron y borraron, pero él guardó un montón de páginas. Exacto. Y un día mandó un Patriot.
0: Mandó un misil al corazón de la administración.
1: Al corazón de la administración, pues, eso es lo que pasa.
2: Yo todo lo pondría por email ahí, ya tú sabes. Pero bueno, vamos para el segundo punto. Dice, los decretos que Domenech insistió en dar a Opus Miramar, que era un cliente de Politank. Pues esto es, vamos a ver, el secretario de Gobernación... Entiendo yo, como chief staff de la gobernadora, tiene un overview, ¿verdad? Una supervisión, una visibilidad de todas las agencias de gobierno. Así que no es irregular, pienso yo, que se pregunte qué pasó con esto y con otro. Porque al final, los gobernadores, ¿cómo llegan al poder? Pues si no es con donativos políticos que hace la empresa privada para que llegue este candidato al puesto. O sea, que usted tiene que mantener a la empresa privada contenta y feliz, ¿verdad? Para que haya desarrollo económico, que se construya un edificio y demás. Lo que a mí me parece aquí extraño de esto puede ser la insistencia de que se adelanten unos procesos, porque según las conversaciones que vimos, Sebastián Negrón le decía, bueno, esto está inactivo porque ellos no han entregado unos documentos, ¿verdad? Si los entregan, pues los podemos volver a activar. Como que, ¿por qué se le tiene que dar un trato preferencial o fast track a Opus Miramar? Porque son amigos de Domenech. Pues ahí es que está, yo creo, que lo irregular o lo antiético. Porque si yo voy mañana a montar mi kiosco, oye, ¿me van a tratar así con esa diligencia?
0: Tú y yo sabemos que no. Pero es por eso es que tú contratas a Politank o una firma de cabilderos para que te abran la puerta más fácilmente.
2: Claro, y eso es normal, legítimo. Bueno,
1: pero ahí pero, sí, lo único es que ahí, si fuera el caso, había una declaración del secretario de la Gobernación de que en asuntos de Politank él se abstenía.
2: Tenía que inhibir.
1: Se inhibía. Entonces, si esto lo contradice, pues ahí hay un problema, como tú dices. Es un problema político, más que... Porque eso no es una violación criminal. Mira,
0: vamos a plantearlo con honestidad.
1: Es un problema político.
0: Yo no le creo al secretario de la Gobernación ni media palabra de que él se inhibe con todo lo que tiene que ver con Politank. No porque no le crea por gusto, simplemente porque no es posible. Porque el secretario de la Gobernación tiene que estar al tanto de todo lo que ocurra en el aparato gubernamental, incluyendo aquellas cosas con las que tú puedas tener algún tipo de conflicto, aunque tú no ejerzas una presión. Ah, que el secretario no debe ejercer presiones indebidas. Ah, son otros 20 pesos. Pero por eso mismo es que no es creíble. O sea, y en fin, nada, que tenía que plantear, el borrar, seguir utilizando Telegram para mí. Esta informalidad de la administración gubernamental es gran parte del problema. O sea, esto de que tú gobiernas y le das instrucciones al tesorero de Hacienda de firma. ¿Tú te acuerdas cuando pasó las pruebas facturas de COVID? La secretaria de la Gobernación le envió.

0: un mensaje al tesorero de Hacienda, que no es el secretario, el tesorero de Hacienda, diciendo, mira, envíate los 14 millones para comprar la... O sea, ¿cómo es eso? Él es Oriental Bank el que dice, mira, aquí hay una transacción extraña. Y llaman a la fortaleza y no aparece nadie. Llaman al secretario de Hacienda, mira, y no aparece. ¿Tú me entiendes? Mira, o sea, ¿cómo es eso?
1: Antes, hay ciertas conversaciones que los gobernadores tenían en el mar.
2: Sí, se decía
1: en el
2: eso,
1: mar, ¿verdad? En el Muñoz mar, Marín, ¿verdad? Porque en Muñoz Marín, en la playa del convento, sí, y es verdad. Esas conversaciones se tenían en el, mira, tú te metías al agua, no había manera de grabarla, no había nada. Era tú, esto es mi, te estoy diciendo esto en el mar. Pero ahora, la cultura en que nos movemos ha normalizado no solamente el que tú digas cosas de esa índole, sino que están grabadas. Y una vez eso está ahí y alguien le tira un screenshot, pues se acabó. Y eso es un récord. Es casi como tener un Big Brother permanente. Así que eso es parte de la cultura y con eso hay que vivir. Yo creo que todos los jugadores aquí, y esto es una hipótesis especulativa, todos los jugadores aquí actuaron de un punto en adelante como si esto iba a salir. No sé si me explico.
0: Perfectamente.
1: O sea, es como cuando tú empiezas a decir, esta conversación que estamos teniendo, esto se va a filtrar, esto se va a salir. Entonces todos empezaron a escribir y a actuar como si tuvieran una cámara al frente.
2: De hecho, en la declaración jurada de Sebastián Negrón, él relata cómo en una reunión viene Francisco Domenech, ¿verdad? Y le dice, bueno, por si estás grabando eso, pues tal y tal cosa. O sea, como que implica que había un nivel de desconfianza.
1: Sí,
2: ahí.
1: Sí, y las conversaciones van por ahí.
2: De hecho, empezó a grabar, dice Sebastián, alega Sebastián Negrón, porque esto es lo que dice él, que puso a grabar Domenech la conversación de todo lo que se estaba hablando ahí. Sí, por si acaso después vas a alegar algo. O sea, que ya había una...
1: Sí, sí, ya
2: una
1: había,
2: y ese era el momento de que Sebastián Negrón tenía que renunciar. Porque si el jefe de gobierno no confía en ti, pues te tienes que ir. O sea, no toca. Si hay sí, falta
1: había ya una tensión.
0: De hecho, yo parto de la premisa de que todo está siendo grabado. O sea, yo tengo... ¿Sabes? Cuando a mí alguien me dice para hablar, ya yo parto de la premisa de que me están grabando. O sea, y es terrible.
1: Bueno, yo tuve un profesor en la universidad, Alan Dershowitz, que decía, y esto es una regla que se ha discutido, pero él la decía, tú tienes que actuar aún en privado como si mañana el periodista del New York Times va a poner esto en primera plana del periódico. Es la regla de front page of the New York Times. Y eso significa que tú en toda actividad, sobre todo si tú eres un funcionario público, pero aunque no lo seas, toda interacción con otra persona tiene el potencial de convertirse en un asunto público. Así que si eres abogado, tienes que actuar de esa manera, que es una buena regla, porque eso hace que no hagas cosas que no quieres que salgan en las primeras planas.
2: Sí, de New York Times. Cosa que digas en privado tiene que ser algo que puedas sostener públicamente sin sentir.
1: Y que no te dé vergüenza y que no te meta en problemas. Pues es una buena regla. A mí una vez un cliente me dice, no, esta conversación no pasó. Y yo, sí pasó. Tú estás protegido por el privilegio de abogado cliente, pero un día tú puedes cambiar de opinión.
2: Claro.
1: Y tú puedes renunciar a tu privilegio. Así que no pasó. Pasó, pero yo no voy a divulgarlo. Pero tú podrías cambiarlo. O sea, yo le estoy advirtiendo a él, yo no soy tonto. Esto puede cambiar, tú lo puedes decir. Y yo no voy a tener problema con eso. ¿Entiendes?
0: Sí, perfectamente. Jennifer, el próximo punto.
2: El próximo punto, la alegación de matar reportajes o historias para que no se publiquen en medios de comunicación, que es cuando Francisco Domenech le dice, aguanta esas declaraciones que le vas a dar a Oscar Serrano de Noticel, que estoy tratando de frenar o matar esa historia. Y le dice, espera a ver, porque pues aparentemente no lo van a publicar ahí, pero después lo puede publicar en el Centro de Periodismo Investigativo, porque Oscar Serrano trabaja para los dos medios a la vez. Eso es parte también de las dinámicas que se dan en los gobiernos azules y rojos. Parte de lo que hacen es tratar de persuadir a los editores de, mira, o no publiques eso porque eso está falso, esto no tiene toda la perspectiva, todo el contexto, o mínimo trata de entrar, ¿verdad?, a que pues pongan tu versión, y al final está en las manos de los editores si aceptan esas cosas o no, pero esas dinámicas pasan en todos los medios de comunicación.
0: Y por si acaso, para ser justo, ¿verdad? Es parte del trabajo de la persona del medio, pues ser precavido. Y, ¿verdad? Y escuchar la versión del secretario de la gobernación y precaver a la hora de publicar. Dicho eso, yo creo que ya se ha convertido en algo evidente, ¿verdad? El nivel de encamamiento de algunos medios con la administración o en contra de la administración, ¿verdad? Y eso, pues, ¿verdad? Yo creo que es un problema. Y lo he planteado y yo he tenido mis conversaciones con esto, he hablado de mis denuncias sobre esto. Y yo creo que, pues, vamos a pasar este punto porque esas cosas me indignan mucho. Pero nada.
2: Y que pasa en todas las administraciones. Y lo que pasa es que aquí en Puerto Rico pienso yo que hay una falsa cortina de imparcialidad que quizás en los medios de comunicación de Estados Unidos no pasan, porque allá es Fox es republicano, CNN, MSNBC, los otros son demócratas y ya. Aquí todavía se trata de plantear como que no, yo soy imparcial, aquí todo es prístino, bla, bla, bla, pero la verdad es que aquí hay una agendas editoriales, comerciales, económicas, y pues parte de la responsabilidad de usted como radio escucha o como que consume medios es coger todos los periódicos y contrastar si es que tiene el tiempo, y si no, pues escucha el resumen de noticias de Jay en las mañanas, que le hace el favor y le resume todos los reportajes de todos los medios.
0: Y que yo les aseguro que a mí no me llaman a cambiarme de titulares y editoriales.
2: O te llaman, pero pues te llaman, pero tú no permites
1: esa expectativa.
0: Si eso pasa, no, o sea, pero digo, me pueden llamar, claro, y yo voy a escuchar tu perspectiva y obviamente claro, te voy a ofrecer una entrevista, etcétera.
2: Y vas a dar espacio.
0: Pero, y voy a dar espacio para que tú hables y me digas, seguro. Claro. Y por si acaso, a mí se me ha ido la mano poniendo un titular, seguro. Uh-huh. O sea, por ejemplo, cuando salió el artículo original, decía que Francisco Domenech estaba siendo investigado por el FBI, y después se aclaró que había una investigación del FBI sobre los asuntos que había, decía Sebastián Negrón.
2: De hecho, ese fue el primer live que nosotros analizamos, cómo se había tirado la noticia por Telemundo, que tuvo la primicia, y el entrelíneas de eso, ¿verdad?
0: Sí, sí. Que abiertamente se decía, Francisco Domenech está siendo investigado por el FBI, y justo después, pues, digo, justo después no, el día después se aclara que es que se está investigando las expresiones de Sebastián Negrón sobre Francisco Domenech.
1: Yo solo tengo una cosa que añadir, y es que la palabra encamamiento está plenamente aceptada por la Real Academia Española de la Lengua como el efecto de entrar en una cama.
0: Sí, sí, sí. Sí, esa frase, por si acaso.
1: Acción porque, de entrar en una cama.
0: Porque yo la uso tanto, sí. Como parte de hasta de la demanda que hubo en mi contra o que hay todavía, pues usaron, ¿verdad?, esa frase. El encamamiento, porque yo usaba tanto esa frase. No es una denuncia de asuntos personales, no es literalmente el encamamiento físico.
1: Es una metáfora.
0: Es literalmente para mí la traducción de Politics makes strange bedfellows. O sea, la política hace extraños hermanos de cama. Y pues me parece, ¿cómo tú resumes ese dicho en inglés?
1: Sí, sí, encamamiento.
0: Encamamiento.
1: Que una sinergia, una simpatía, una. Pero es más.
0: Ok, vamos al próximo punto, Jennifer.
2: Domenech sigue siendo el jefe de Politank hasta junio de 2026, por lo menos en los archivos que tenía el Departamento de Desarrollo Económico. Así que presentan esto en una declaración jurada diciendo, pues mira, tanto que Domenech se ha querido desvincular de esta entidad Politank, que es una entidad de cabildeo, pues hasta en los registros oficiales del gobierno aparece como que es el jefe de Politan. No se encargó y no fue cuidadoso el jefe de gobierno de actualizar esos archivos y pues alegar o clarificar de que ya él había vendido su parte, como dijo en la comisión total del Senado.
0: Sí, o sea que es un sloppiness. O sea, es lo verás sloppy, porque tú se supone que vayas ante cada una de las entidades gubernamentales y ante cada una de las entidades con las que tú tengas algún tipo de acuerdo y saques tu nombre, ¿verdad?, de vínculo alguno con Politank para precisamente preservar y asegurarte, ¿verdad?, que hay un asunto ético y que hay total distanciamiento de la administración y en la firma de cabildo a la que tú trabajabas antes. Pero todo el mundo sabe que así no funciona la vida real, pero al menos en la vida jurídica se supone que tú hagas todas esas gestiones antes de, ¿verdad?, de asumir la posición de secretario de Gobernación y jefe de la FAF. Y simultáneamente que la firma que se sabe que tan, ¿verdad?, tanto escándalo, pues que tú te garantices el que no tiene ninguna relación. Y yo hubiera esperado eso. O sea, yo hubiera esperado esa gestión. Dicho eso, para mucha gente, y esto para mí también lo es, yo a veces pienso, tanto papel y tanta cosa, la verdad que es normal que uno se le olvide algo. Pero cuando tú eres el jefe de gobierno, tu trabajo es que no se te olviden esas cosas. O sea, tu trabajo en gran medida es cumplir con cada uno de los detallitos, porque literalmente eso es lo que provoca que el gobierno federal te suelte los chavitos de FEMA o no. Esos detallitos, esos tecnicismos, ese documento es lo que hace que te suelten o no el dinero, es lo que permite que se apruebe una obra o no, o que
2: sí,
0: sea.
2: Sí, que te puede pasar uno o dos años, pero aquí la alegación es que fueron 5 años corridos, entonces pues no estabas pendiente a los asuntos básicos de administración de tu empresa. Entonces lo próximo que dice aquí es que pues salen más detalles de otras instancias en donde se da una orden por parte de Domenech a que solamente se contrate a la gente afiliada al PNP. En una de estas declaraciones de Ernesto Zayas, pues da ejemplos de cómo tenía diferentes candidatos para ocupar puestos y se los negaban todos porque no habían hecho campaña por Jennifer González.
0: Sí, que no solamente PNP, tiene que ser PNP de Jennifer. O sea, no es,
2: no era por su capacidad.
0: Si tú eras PNP de Pierluisi, tampoco, aunque fueras capacitado.
2: Y alegan estos Zayas que decía, mira, es que no consigo ningún PNP que quiera el puesto. Tengo que llenar este puesto. Y le decían, no, pues entonces dale las funciones a otro, que ya esté dentro de la agencia, que haya votado por el PNP, porque no ni siquiera que estuviese haciendo campaña. Tenía que probar, mostrar la papeleta. Esta es la alegación de Ernesto Zayas.
0: Tenía que ser votar sangre azul.
2: Ajá. Exacto. Entonces, el próximo punto, pues, la presión para contratar a JJ Investment Group para aumentarle el sueldo a Verónica Ferraioli y para que se le pagara por los servicios a la pareja de la subsecretaria de Gobernación, Itza García. Pues vuelven a surgir más detalles de cómo entraba Domenech desde la Secretaría de la Gobernación a decirle a Sebastián Negrón, mire, tiene que contratar esta compañía o a defender a Norberto Almodóvar, que era el jefe de OSPE en ese momento, para que se emitieran, ¿verdad?, los contratos a esta compañía de publicidad.
0: O sea, sí, el punto es, está resumiendo ese punto, está resumiendo básicamente todas las veces que supuestamente intervino Francisco Domenech para mejorar económicamente a personas vinculadas a él, ya fuera con Itza, ya fuera Itza García.
1: En ese punto en particular me siento compelido a salir, o sea, es que esto es bien tentador porque uno se pone el sombrero de abogado. Y yo salgo en defensa de Verónica Ferraioli en este punto, en este asunto, incluso de Domenech. Yo te aseguro que ese sueldo y ese cambio de sueldo, ella lo acordó con la gobernadora directamente.
0: Seguro.
1: Si eso ella lo acordó con la gobernadora, no es que Domenech está tratando de mejorar económicamente a su esposa. Eso ya estaba acordado. Eso es, él está ejecutando una orden de la gobernadora. Entonces, es verdad que se ve mal o que es imprudente, fine. Pero tú no puedes concluir automáticamente que es que él está usando su puesto para lograr un aumento. Pero si eso lo decidió la gobernadora.
0: Pero si todo el mundo sabe, Carlos, que la gobernadora, cuando Verónica Ferraioli trabajaba con ella en Washington, Verónica Ferraioli trabajaba también por el lado. Y eso fue un acuerdo con la gobernadora desde el principio, porque Verónica Ferraioli no ganaba 3 pesetas, gente, con todo el respeto, ¿verdad? Y hay que decirlo, o sea, ella, cuando van a nombrar a secretaria de Estado y la nombran a la vez a centro de convenciones, distrito de convenciones, fue precisamente para darle ese sueldo. Porque la secretaria de Estado cobraba mucho menos de lo que cobraba la jefa de convenciones. Y se hizo una votación en convenciones para darle ese sueldo.
1: Pero lo que voy es, esa alegación en sí misma se ve escandalosa, pero cuando analizas, la pregunta que se tenía que hacer el funcionario es, esto que tú me estás diciendo sobre el salario, ¿esto es lo que quiere la gobernadora? Porque esa es mi jefa. Sí, pues se acabó el evento. La gobernadora es la que manda. La gobernadora decide si ella va a ganarse tanto porque está dentro de los parámetros de lo que autoriza la ley.
0: No, y la Junta de Convenciones lo aprueba. Porque pues esa fue la solicitud de la gobernadora. Y esa es la que. Y eso fue preacordado.
1: O sea, y aquí es que yo voy. Yo creo que nosotros tenemos que tener cuidado de no criminalizar conducta porque nos cae mal una u otra persona, porque luego te la van a aplicar al futuro. Uh-huh. Ese evento, por ejemplo, ese evento en sí, de que tiene que ver con, oye, ¿qué pasa que no has ejecutado esto de aumentarle el salario a ella? Probablemente el juicio me hubiera dicho a mí que si es mi esposa yo no meto, pero eso no lo convierte en presión indebida, ni lo convierte en beneficio personal, porque ya la gobernadora había acordado eso.
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5: Al representante Ramón Torres, buenos días.
6: Buenos días, Rubén. Buenos días a todos que nos escuchan a esta hora.
5: ¿Tiene agua?
6: No, no tengo agua todavía.
5: ¿Usted está jorobando conmigo?
6: No hay agua. En Trujillo Alto no hay agua. En el área del pueblo y las áreas de San Jos y el área de hacia arriba de La Gloria y los campos hacia Carraízo no hay agua.
5: Diandre, pues, ¿sabe qué? Esto es bien interesante porque... Pues uno habría pensado que todo el problema con el agua o el problema del agua se habría resuelto, pero entonces, como usted, debe haber miles de personas.
6: Ciertamente, y anoche cuando me acosté, me acosté con la noticia de que habían durmiado los trabajos, y pues uno esperaba que cuando entre madrugada, pues, aunque fuese un hilito de agua llegase, pero no, esta mañana me levanté y no hay nada. Esperamos que hoy durante el día se restablezca.
5: Pero esto ocurre ahí a menudo.
6: No, la realidad es que no. En el área donde yo vivo no falta el agua con recurrencia. Esta situación pues viene pasando en el último, te diría, año y medio. ¿Te acuerdas cuando en el verano pasado hubo una situación en Sergio Cueva? Primero fue con el Supertubo, después fue Sergio Cueva, que de hecho hicimos una vista ocular allí, y después vino el informe que hizo Pesquera, el ingeniero Pesquera. Desde esa vez entonces pues hemos tenido situaciones. Por cierta, esta área aquí de Trujillo Alto donde yo vivo se sirve directamente de Sergio Cueva. Somos las primeras tomas del área cuando sale, ¿verdad? Del agua limpia, el agua filtrada para todo el mundo. Así que diría yo que somos los últimos en que se le va el agua y somos los primeros que regresa el agua. Pero en esta ocasión, las veces que se ha ido y hemos estado demasiado tiempo sin ella. Ya vamos para, bueno, esto se fue el lunes. Hoy es jueves. Vamos para 48 horas, más de 48 horas.
5: Bueno, pues... ojalá que tenga agua pronto. Mientras tanto, le pregunto, aquí ha habido muchos cuestionamientos sobre el proceder o sencillamente cómo funciona la Junta de Libertad bajo palabra. De hecho, hay un montón de gente. La gente no sabe esto, ¿sabe? Hay un montón de gente que ha cometido los delitos o crímenes más horrendos, como el que mató o sospechoso de matar a una mujer en estos días, y el tipo había matado a una mujer en los 90. Y esto, la Junta de Libertad bajo palabra, le permitió estar en la calle compartiendo con usted, conmigo, con la familia de nosotros y todo el mundo. ¿Qué es esto?
6: Rubén, sin ánimo de corregirte, voy un poco más atrás porque mencionaste un asesinato del 90. En el 80 este señor fue convicto de violación y salió en el 88 bajo palabra, y estando bajo palabra en el 90 es que comete el primer asesinato que mencionaste, y entonces vuelve a ingresar y sale en el 2018 y ahora comete este tercer delito. Claro, y hay una investigación periodística que no se ha corroborado, pero está allí, que dice que en el 76 ya había cometido un primer delito. Así que estaríamos hablando de una persona que no ha tenido una oportunidad, ha tenido tres oportunidades, y las tres oportunidades de rehabilitarse no las ha aprovechado. Entonces, pues yo voy dirigido a eso, yo voy dirigido a dos cosas en la vista que se va a ver en el día de hoy. Número uno, si ese expediente, el expediente social de este caballero está completo, si ese expediente tiene las visitas de seguridad que requiere por parte de los oficiales de custodia, Y la segunda cosa que quiero ver es cómo es posible que una persona que ha tenido no una, no dos, sino hasta tres oportunidades, estaba en la libre comunidad, y cuántos como él están así.
5: Pero pregunto, digo, eso, digo, yo no sé cómo funciona esto. Ahí me canto totalmente desinformado. Se supone que el país lo sepa, que eso es información pública.
6: Es información pública la salida, el expediente completo no es público, y se supone que lo más importante es que las víctimas y los testigos de los delitos lo sepan y que se les notifique. El proceso, simplificándolo, ¿verdad?, sin querer complicarlo, una persona convicta que está cumpliendo en la cárcel, una vez cumplió un mínimo de su sentencia, puede solicitar la salida para la Junta de Libertad o Palabra para continuar cumplir y culminar cumplir su sentencia en la calle. Lo que pasa es que para que eso suceda, la Junta tiene que estar conforme con que cumplió su mínimo, con que cumplió unos adiestramientos y cursos dentro de la institución, y con que tiene afuera recursos familiares, de amigos, trabajo, plan de estudio y unas supervisiones intensas por parte de los oficiales de custodia. Eso es lo que yo quiero ver, si estaba en el expediente, por el propio presidente de la Junta de Libertad o Palabra ha dicho que el expediente no tiene la liquidación, que es el documento principal que te da acceso a la Junta cuando eres confinado.
5: Entonces, usted, perdón, ¿usted qué propone?
6: Yo propongo que me muestre, me dejen ver el expediente social y el expediente de seguridad de este señor, completo, sin límite de tiempo, y ver y solicitarle a la Junta de Libertad o Palabra que otros casos como este están en las mismas circunstancias y están liberados. Yo creo en la Junta de Libertad o Palabra, Rubén, yo creo dejar esto bien claro, y yo creo que es una agencia que cuando hace bien su trabajo y los libera y los supervisa, hace bien su trabajo, pero en este caso no lo hizo. En este caso hay una situación y yo quiero ver que otros casos como este están en las mismas circunstancias y ver cómo administrativamente están trabajando. Porque si un caso se radica allí y están 5 años para resolverlo, es malo, pero si un caso se radica ahí y sale en 5 días, también es malo.
5: No, esto evidentemente es, bueno, esto es como un escándalo, porque uno no entiende necesariamente si esta gente se deja llevar por unas métricas o por unos criterios, o por ambas.
6: Es un escándalo, Rubén, porque fíjate que...
5: Bueno, pero espérese un momento. O sea, si yo voy a considerar la petición de alguien, o la solicitud de alguien, o el caso de alguien, para no decir solicitud, el caso de alguien, pues debe haber una métrica de criterios, ¿no?
6: La ley establece las métricas de criterio con unos incisos, 1, 2, 3, 4, 5, son como 12 criterios que la persona tiene que cumplir, y por eso que yo voy dirigido a ese expediente a ver si la persona lo cumplió. Pero lo que te quería decir es que, fíjate que, aunque el caso de Hermes Ávila, que fue el caso del norte de Puerto Rico que pasó parecido a esto, no tiene nada que ver con la Junta de Libertad o Palabra, todos estos proyectos y todas estas circunstancias administrativas en donde los confinados pudiesen salir, sea pase extendido, pase de fin de semana, sea salidas antes de cumplir su sentencia, hay que revisarlo. Porque me parece a mí que existe un patrón ya con estos dos casos en donde sentencias largas, hay confinados que están burlando el sistema y están saliendo antes de tiempo y no nos están notificando a la sociedad que cumplimos con la ley y el orden.
5: Bueno, tristemente, digo, yo puedo entender y tiendo a reconocer lo legítimo del reclamo que usted hace para que esto se investigue en la dimensión legislativa. Lamentablemente la muchacha o las muchachas o las mujeres ya están muertas. Pero
6: lamentablemente, Rubén, pienso igual, estoy totalmente de acuerdo contigo, y yo voy dirigido a ver esta investigación, a buscar esta información, pero yo tengo ya la intención dirigida a radicar un proyecto de que prohíba que una persona que estando bajo palabra cometa un delito estando bajo palabra, que vuelva a beneficiarse, porque eso es, eso ha sido la situación de este caso.
5: Bueno, gracias, representante, por haber estado con nosotros.
6: Gracias,
5: aquí gracias en WKQ, pero esperamos volver a hablar con usted pronto.
6: Siempre.
5: Gracias, representante Ramón Torres.
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0: fallece mujer y otra persona resulta herida en medio de un accidente en motor en el municipio de Dorado. Los detalles en breve.
1: Permanecen en condición de cuidado el tío y la menor de 16 años que fueron baleados en Vega Alta tras salir de un establecimiento. Ex empleadas de un centro de envejecientes en Tua Alta rompen el silencio, denuncian presunto maltrato y abandono. Los detalles en exclusiva.
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0: Muy buenas noches, tengan todos y todas y bienvenidos a la edición nocturna de Noticentro Domingo. Pasamos de inmediato con las informaciones porque un accidente de motora volvió a cobrar la vida de una persona en el municipio de Dorado, donde otra también resultó herida de gravedad. La compañera Ariana Rivera Franco nos cuenta más en directo.
1: Kelvin, amigos televidentes, muy buenas noches. Se trata de una fémina que aún no ha sido identificada. De hecho, aún las autoridades se encuentran trabajando la escena en la carretera 693, kilómetro 11.2 en el municipio de Dorado, muy cercano a lo que es Dorado Beach. De hecho, según se nos ha mencionado por parte de oficiales que se encuentran en la escena, a raíz de este accidente de carácter fatal, que de hecho involucra a motociclistas, un hombre fue transportado con heridas de carácter grave hasta una institución hospitalaria muy cercano a esta zona. A esta hora, pese a que esto se reportó más temprano, ambas direcciones en la carretera PR-693 continúan cerradas, pues como pueden observar, hay visuales, hay agentes de la policía, debo corregir, en esta escena. Aún están trabajando la escena. De hecho, el cuerpo de esta fémina aún continúa sobre el pavimento. Ustedes muy pendientes a las ediciones de Noticentro al Amanecer para cualquier actualización sobre este incidente. Esto es todo por mi parte. Desde Dorado, Ariana Rivera Franco, Noticentro.
0: En otras informaciones, una adolescente de tan solo 16 años de edad y su tío luchan por sus vidas. Esto luego de ser baleados en el pueblo de Vega Alta, mientras estas personas se disponían a comprar comida. Por otro lado, las autoridades investigan si ambos fueron víctimas de una confusión. Yarimar Marrero nos amplía.
2: Una menor de 16 años y su tío de 38 años fueron heridos de bala la madrugada del domingo cerca de un negocio en la carretera 677, sector el 9 del barrio Maricao en Vega Alta.
3: La información que tenemos es que ya iban camino a su residencia, que ya habían hecho una compra de unos alimentos y ya iban camino a su residencia.
2: En la escena se recopilaron más de 15 casquillos de arma larga. La policía ocupó el vehículo para la investigación correspondiente.
3: La condición es una condición crítica de cuidado, ¿verdad? Están recibiendo tratamiento para, ¿verdad?, posteriormente nosotros lograr entrevistar a esas personas.
2: Las autoridades investigan el móvil de los hechos y no descartan que las víctimas fueran confundidas.
4: Y la policía no descarta que más de un sujeto haya tiroteado a las 12 personas que se encontraban en el interior de este vehículo, el cual pertenece a la hermana del conductor.
2: Fuera de cámara, los familiares indicaron que presuntamente los gatilleros salieron de un monte y balearon al conductor y la pasajera. La amiga del adolescente, que resultó herida de bala, reaccionó a este incidente violento y describió a su compañera de clase como una joven tranquila.
5: Yo me levanté y mi abuelo estaba hablando con mi abuela y yo entré al cuarto y mi abuelo me dijo, te tengo que decir una noticia. Y a mí se me paran hasta los pelos de decírtelo, me dijo. Y cuando me dijo, yo me senté en la cama y pegué a llorar. Ella es una niña tranquila, ella siempre ha estado conmigo, siempre estábamos en casa. Siempre estábamos juntas.
2: Vecinos de la comunidad aseguraron que no es la primera vez que se reporta un incidente violento en la zona. Hace aproximadamente 2 años, gatilleros asesinaron a un joven frente al negocio.
6: Me preocupa toda esta alza de violencia que hay porque se están llevando gente inocente.
4: ¿Cuál es el primer incidente que ocurre en esta zona?
6: No, porque ahí hubo uno también. Que fue uno de esos que no eran ni de aquí tampoco.
7: Estaba durmiendo ya, yo sentí el alboroto, pero no.
4: No se levantó.
7: No me mataba porque yo dije, uno fueron a tirarse a ver igual de qué matan a uno.
8: Pues aquí estoy abajo y es tranquilo.
4: ¿Y esta familia usted la conoce? ¿Es tranquila el tío? La...
8: No, chamaco es muchacho, no se mete con nadie. De verdad, es muchacho, no se mete con nadie. Y la nena menos.
2: La policía se encuentra analizando vídeos de las cámaras de seguridad de residencias aledañas para esclarecer este incidente violento. Yarimar Marrero, Noticentro.
0: 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Y una denuncia pública ha puesto bajo la lupa un centro de envejecientes en Toa Alta. Ex empleadas aseguran que decidieron romper el silencio tras presenciar presuntos actos de maltrato contra los residentes y denunciar además atrasos en el pago de sus salarios. Ariana Rivera Franco nos cuenta más en exclusiva.
9: Ex empleadas de un centro de envejecientes denunciaron a través de las redes sociales las condiciones en las que se encuentran cerca de 21 adultos mayores del hogar Lazos Dorado, ubicado en la urbanización Haciendas del Dorado en Toa Alta. Ellas optaron por renunciar ante los abusos hacia los adultos y la falta de pago a las trabajadoras.
10: El abuso que tenían, los moretones que se le hacían a los viejitos, la jefa siempre estaba de viaje, literalmente ella vive por allá. Los viejitos orinados, a veces me entregaban el turno hasta las camas orinadas.
11: Hasta que la alacena no estaba vacía, no se hacía compra. El agua que ellos tomaban era de la pluma. Ella decía que supuestamente tenía filtro, pero personas que llevan años trabajando con ella dicen que allí no hay ni agua ni servicio eléctrico. Ellos trabajan con placas. Por la razón que yo me fui, que fue un incidente con uno de los pacientes, fue porque uno de los residentes de allí me indica que él se había caído en el baño, que lo habían dejado caer en el baño por negligencia.
9: A estas denuncias también se suma la falta de higiene en estos adultos y el poco acceso que, según estas féminas, se le brinda a los parientes para que eviten ver las condiciones en las que viven.
10: Simplemente ella no dejaba que las visitas fueran adentro porque, no sé, para mí que era el miedo de que se diera a ver lo que tiene ahí en el hogar.
9: Son cerca de 21 envejecientes, algunos incluso encamados, que residen en este centro bajo el cuidado de una o dos personas. Destacaron que ante la falta de personal, algunos de estos adultos mayores realizan tareas que les corresponde a los cuidadores.
11: Los mandaban a fregar, los mandaban a lavar, a doblar ropa, los mandaban a bregar con caballos que estaban en el patio de la parte de atrás de la casa, un montón de cosas.
9: A esto también se suma la denuncia de una voluntaria que ante el impacto de lo que presenció decidió levantar su voz.
12: Me encuentro con que ella tiene una úlcera categoría 4 en uno de los pies, área del talón, y la tenía vendada. Sobre el vendaje un guante de mano. Cuando yo retiro ese guante, obviamente es piel muerta. Esa fetidez era algo horrible.
9: Además, solo exigen justicia para estos envejecientes, para que se les brinde una mejor calidad de vida y que se tome acción contra los responsables. De hecho, Noticentro intentó entablar comunicación con la dueña de este centro, pero no tuvimos respuestas. Ariana Rivera Franco, Noticentro.
0: Y de ese caso pasamos ahora a otro. Estaba siguiendo instrucciones. Esa fue la respuesta del cuidador que presuntamente dejó a una octogenaria en condición de cuidado tras agredirla en un hogar de envejecientes en el municipio de Las Piedras. La fiscalía recomendó que este hombre arrestado primero reciba servicios de salud mental. Elsa Velázquez Santiago con el reportaje.
13: Del cuartel de Las Piedras salió en ambulancia el cuidador arrestado por presunta agresión contra una mujer de 86 años. Fue llevado a una institución de salud mental.
14: ¿Qué fue lo que pasó, Eli?
15: Todavía no nos han dicho absolutamente nada.
14: ¿Sabes a dónde vas ahora? ¿Te informaron a dónde vas ahora, Eli?
15: No.
13: Eddie Mojica, de 41 años, será atendido y evaluado por el procedimiento 408, la Ley de Salud Mental. Al ser dado de alta, podría enfrentar cargos por los hechos reportados en el hogar Casa Dorada en el barrio Collores. Expresó que alguien le había dado una orden.
15: Es el representante del trabajo. Yo seguí instrucciones como he seguido todo el tiempo. De que no quise matar a la residente, pues no la quise matar porque asesino no soy.
16: ¿Y quién te dio esas instrucciones?
15: Y Mirna fue quien me entregó turno y me dijo que tenía que seguir instrucciones. Yo seguí instrucciones.
14: ¿Instrucciones? ¿Qué instrucciones fueron esas?
15: No. Un sacrilegio, algo así.
16: ¿Te dieron esas instrucciones a ti de quién?
15: Que tenía que hacer todo lo que se hizo, pues, nunca, no creo en religión, creo que hizo lo Dios, pero lo que se hizo fue siguiendo instrucciones.
16: No fue por tu voluntad.
13: No tenía expediente criminal. Según trascendió, el hombre describió los alegados hechos como un ritual para que la mujer pudiera morir en paz.
17: Esas expresiones que aparentemente pues, le hizo a la policía pues son lo que estamos investigando al momento.
13: El hombre llevaba 3 años como cuidador. Videos de cámaras de vigilancia son parte de la prueba, dijo la policía.
17: La señora ahora se encuentra estable, se encuentra en el hospital recibiendo atención médica y pues ella tiene una condición de Alzheimer.
13: El departamento de la familia ya tomó cartas en el asunto e informó la cancelación de inmediato de la licencia para operar como hogar de cuidado prolongado. En expresiones escritas,
4: según las autoridades, este centro fue cerrado hace unos años, pero por otras circunstancias.
13: Noticentro buscó reacción de la administración en la institución donde solo recibía servicio la perjudicada y otro adulto mayor.
18: Saludos. Me escucho acá al otro lado de la puerta, en altavoz.
13: Mientras, la Asociación de Dueños de Centros de Cuidado de Larga Duración de Puerto Rico instó a los administradores de estas instituciones a velar también por la salud mental de sus empleados.
19: Tenemos que estar en las facilidades de cuidado prolongado. Esa supervisión es importante en el sentido de no solamente ir a supervisar ese trato al adulto mayor solamente, sino esa estamina, ese comportamiento del empleado. Hay muchas veces dejamos pasar ciertas señales y yo creo que es importante que estemos pendientes de eso.
13: Elsa Velázquez, Santiago, Noticentro.
0: Ahora hacemos una corta pausa, pero cuando regresemos, Puerto Rico arranca con victoria sobre Islas Vírgenes en el Centro Básquet Femenino. Natalia Meléndez nos tiene todos los detalles desde Nicaragua.
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0: De regreso a esta edición nocturna de Noticentro, Puerto Rico abrió su participación en el Centro Básquet Femenino con una victoria sobre Islas Vírgenes, dando el primer paso en busca de avanzar a la siguiente fase del torneo. Natalia Meléndez nos cuenta más desde Nicaragua.
5: Saludos para ustedes, compañeros, y para todos los amigos y amigas que están en sintonía. Nosotros continuamos en Managua, Nicaragua. Hoy arrancó el Centro Básquet Femenino Torneo para escoger al país campeón de la región. Puerto Rico arrancó con una importante victoria frente a Islas Vírgenes, 81-75. En horas de la mañana, la Federación de Baloncesto de Puerto Rico anunció que Arela Girantes había sufrido una lesión en su hombro izquierdo y que no iba a haber acción en ese partido, pero luego entonces salió que no iba a haber acción en todo el torneo. Desafortunadamente, Arela no va a poder estar en este Centro Básquet. Sin embargo, tenemos que darle mucho crédito al trabajo colectivo que presentó Puerto Rico en la ofensiva. Zaida González fue la mejor con 21 puntos, seguida por Brianna Jones con 14, incluyendo 4 triples. Y Manny Magui, una maravillosa labor con 8 puntos. Jackie 5, Pamela en el clutch con 7 puntos. Tyra Meléndez estuvo increíble con 11 puntos y 9 rebotes. Puerto Rico sabía que tenía un gran reto, con este equipo de Islas Vírgenes, porque es atlético, porque se conocen, porque tiene jugadoras veteranas y porque tienen esa espinita de que nunca se han podido ganar a Puerto Rico en estas últimas competencias. Así que afortunadamente las nuestras salieron con la victoria 81-75. Mañana Puerto Rico vuelve a cancha, se va a estar enfrentando al equipo de Guyana, un equipo que debuta en esta competencia, que nunca había tenido participación y que sorpresivamente traen un gran equipo, al menos un gran cuadro regular ofensivo, que le dieron la batalla al equipo del Salvador. Hoy perdieron por solamente 2 puntos, pero fue un gran partido. Así que recuerden, mañana Puerto Rico y Guyana a las 4:30 por Guapa Deportes. Eso es todo por mi parte. Regresamos al estudio.
0: Muchas gracias a Natalia. Y por otro lado, ya concluyeron las actividades de este domingo del Juego de Estrellas de las Grandes Ligas en Filadelfia. ¿Qué ocurrió allí? Kefren Velázquez nos trae todos los detalles desde la sede del evento.
6: Así es, saludos Kelvin, muy buenas noches para ti, para los amigos que nos sintonizan acá en la ciudad de Filadelfia. El día de hoy hubo bastante acción, pero en el terreno de los Phillies de Filadelfia, el Citizens Bank, y es que comenzamos a eso del mediodía con el partido de futuras estrellas, donde 40 de los mejores prospectos que ya han sido seleccionados por las distintas organizaciones se enfrentaron, y fue un partido donde, aunque el marcador final representó una victoria 6-1 de la Liga Americana sobre la Nacional, no refleja que también los brazos de la Nacional hicieron un gran trabajo. El partido comenzó 1-0, la misma primera entrada, con Leo Debriés de los Atléticos, que él conectó un sencillo y luego, por descontrol del abridor del partido, se robó la segunda y la tercera base para luego darle la primera carrera a la Liga Americana. El partido llegó a la sexta, 2-1 arriba la Americana, cuando el receptor de los Rays de Tampa, Nathan Flewlin, lo que tiene son 19 años este muchachito, porque él fue seleccionado de high school hace un par de años, conectó el único cuadrangular del partido, fue uno de 2 carreras para ampliar el marcador a 4-1, y eventualmente este finalizó 6-1. Pero como le dije, de los brazos hay que destacar la actuación de Seth Hernandez, prospectazo de los Piratas de Pittsburgh. Tiró la segunda entrada, 1, 2 y 3, ponchando a 2 de estos. También Cam Caminiti, el hijo de Ken Caminiti lanzó una entrada completa, no permitió hits, tampoco bases por bola, así que lo hizo muy bien también. El más valioso de este partido, obviamente, lo fue el receptor Fluling luego de ese cuadrangular. Así que nosotros continuamos con esta cobertura mañana, que tendremos uno de los eventos favoritos del público, la competencia de cuadrangulares. Así que esa es la información que les tengo desde acá, desde Filadelfia. Soy Kefren Velázquez. Regreso con Kelvin al estudio.
0: Comenzamos nuestro recorrido por el mundo con la noticia de que el senador republicano Lindsey Graham falleció a los 71 años de edad tras una enfermedad que su oficina describió como breve y repentina. Este representó a Carolina del Sur en el Senado durante más de 2 décadas y fue uno de los aliados más cercanos del presidente Donald Trump. La familia pidió privacidad. De hecho, su muerte deja vacante un escaño clave en el Senado estadounidense a 4 meses de las elecciones. Y la tensión entre Irán y Estados Unidos vuelve a aumentar. Las autoridades iraníes informaron nuevos ataques contra objetivos militares en la isla cercana al estrecho de Hormuz. Esta, una de las rutas marítimas más importantes para el transporte mundial de petróleo. Los bombardeos ocurren tras una nueva ofensiva estadounidense en respuesta a un ataque iraní contra un buque comercial. La escalada mantiene en alerta a la comunidad internacional por el riesgo de un conflicto de mayores proporciones en la región. Hacemos una pausa, pero cuando regresemos en Noticentro Domingo, su Hailey López Belén nos cuenta cómo están las condiciones de tu tiempo.
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13: Gracias por su sintonía. Esta noche está bastante nublada y tenemos actividad de lluvia, pero muy ocasional, pasajera, a través de los municipios del norte. Son aguaceros de rápido movimiento, llegan con los vientos del noreste y esto transporta humedad asociada a una onda tropical que ha estado progresando en aguas muy distantes al sur. Esta onda estará alejándose a través de la mañana del día lunes y dará paso a que llegue mucho aire seco, polvo del Sahara. De hecho, ya en la madrugada comenzaremos a recibir ese particulado en altas concentraciones y, como pueden observar, gran parte del Atlántico está progresando esta masa de aire muy seco. Así que serán días corridos, un periodo bastante prolongado de mucho calor y bruma. De llover por la tarde del lunes sería enfocado en la zona oeste y noroeste de la isla. A través del día martes, la lluvia en menor cobertura, especialmente entre Mayagüez, el municipio de Añasco y cercanía. El miércoles, mínima o ninguna actividad de lluvia. La lluvia sería sumamente limitada por la tarde en la zona oeste de la isla y, como ya les había comentado, observe todo ese particulado. Esto será todo el día lunes, martes, miércoles. El jueves el particulado irá disminuyendo y estará retirándose entonces a través del día viernes. Importante, otro evento de polvo del Sahara saldrá del África a través entre miércoles y jueves y pudiera alcanzarnos a través de nuestra zona para el lunes de la otra semana. El riesgo de incendios forestales estará presente conforme tendremos ese aire muy seco dominando las condiciones locales. Recuerde que hay una sequía progresando, la vegetación está sumamente susceptible, así que si usted se encuentra en especial esos municipios de los llanos costeros del sur, son las áreas más vulnerables a que ocurran esos fuegos forestales. Oleaje alrededor de 2 a 4 pies de altura, de manera ocasional hasta los 5 pies. Riesgo moderado de corrientes marinas. El riesgo estará disminuyendo principalmente los días martes, miércoles y jueves. Aún así, mucha precaución porque estas playas que tienen áreas rocosas y también los muelles, esas son áreas muy propensas a que ocurran las corrientes marinas, aunque el riesgo sea bajo de manera generalizada, así que téngalo presente. En su pronóstico extendido, recuerde que estará bastante brumoso desde el lunes en adelante, así que cuide su salud respiratoria, ya que serán días bastante prolongados de llover a través de estos próximos días. Sería justo en la zona oeste de la isla. Y algo importante que les quiero mencionar es que para este lunes, de continuar con un poco de humedad a través del día, el Servicio Nacional de Meteorología pudiera activar otra advertencia de calor, mayormente desde

Muy buenos días, buenas tardes, buenas noches. La hora que usted escuche este programa de deportes con Julio Hernández o Domingo Deportivo. Saludo a RJ y saludo a Fabiana y a Mari, que es la compañera, la cuidadora de los sábados y domingos. Bueno, en el día de hoy, realmente me enteré hace unos días de una noticia agradable y a la misma vez no tan agradable, porque hay una compañera que se llama Andrea, que ustedes la conocen porque siempre la menciono en este espacio, y tengo que empezar con la alegría de que va hacia una posición mucho mejor dentro de WKQ580. Y realmente es un progreso para una joven de muy poca edad, pero con un gran talento y una gran capacidad, y principalmente una gran compañera para todos y para este servidor. Son ya más de 8 años en que ella ha estado en los controles de WKQ580 en este espacio, ya sea cuando era a las 2 de la tarde, cuando era en la mañana a las 9 y media, y ahora de un tiempo para acá, que estamos de 11 y media a 1 de la tarde. Y realmente es una persona muy profesional, muy joven, pero que a la misma vez con un gran sentido de responsabilidad y de cooperación, no solamente conmigo, sino con muchos que le ha tocado laborar en una parte tan importante que es estar en los controles, donde usted tiene que, si no está una persona que esté en los controles, el espacio no sale, porque es un team, es como un lanzador y un receptor. Si fuéramos a hablar del béisbol, tiene que haber un lanzador y tiene que haber un receptor que reciba los lanzamientos. Y realmente no estar aquí, de ahora en adelante, este será su penúltimo domingo, pero de ahí en adelante estará en otra posición mucho más favorable para ella. Y me enteré esta semana a través de Ezequiel Cabán, que me lo informó, y aunque me dio tristeza de que no va a estar todos los domingos con su angelical sonrisa y siempre vamos para adelante, pues no la perdemos, porque simplemente es que yo la procure donde va a estar y nada, pero no va a estar laborando en este espacio con este servidor. Así que Andrea, realmente muchas gracias por tu colaboración con este servidor siempre, desde que nos conocimos hace alrededor de 8 años, siempre ha sido a número uno. Así que te felicito y que de ahora en adelante el cielo sea el límite y que consigas muchas cosas por ahí en adelante, porque el mundo es tuyo por tu edad y por tu conocimiento, tu capacidad. Así que, Andrea, mucha suerte y muchas gracias por haber estado siempre colaborando con este servidor cuando lo hacíamos por teléfono, cuando había alguna intervención, siempre con Andrea. No un no, sino un sí. Así que compañeros como Andrea, técnicos como Andrea, son muy pocos. Y este servidor lleva años laborando en distintos medios y realmente ha conocido, y estoy seguro que voy a conocer a muchas personas, pero como Andrea posiblemente no, porque Andrea es realmente extraordinaria, como los otros compañeros que tengo, pero no es lo mismo. Así que Andrea, nuevamente muchas felicidades y muchas gracias y sigue adelante. Bueno, en el mundial de soccer está lo más interesante: Francia, España, Argentina. ¿A quién usted le va? No sabemos, porque yo pensé que el tricolor, por ser sede de una de las paradas, en este caso allá en Jalisco, Guadalajara y en el DF, pues tendría oportunidad, pero llegó hasta donde iba a llegar. Realmente los países latinoamericanos no tienen el mismo.

0: mismo balompié, la misma calidad que tienen las ligas europeas, llámese la de España, en Inglaterra, en Francia. Son lugares donde ese deporte acapara todo lo que sea esa disciplina. Y ahora pues estamos entrando en la etapa de si pierde, se acabó hasta dentro de 4 años. Mientras tanto, ha habido muchos, pero con muchas críticas, tanto a la, no a los organizadores han sido a número uno en términos de esas tres sedes, Estados Unidos, Canadá, México. Y eso se va a repetir de ahora en adelante. Ya esos países que tenían todo el andamiaje y la manera de montar unos juegos mundiales de balompié, es muy difícil. Llámese Brasil, los cariocas no tienen ahora qué hacer con ciertos estadios. Los que hemos estado en São Paulo y hemos estado en otras regiones de ese inmenso país que es Brasil, realmente uno no se explica estadios de 60, 70, 80 mil personas y no se utilizan en estos momentos. ¿Por qué? Por la sencilla razón de que fueron montados para el Mundial en Brasil. Y ahora ha sido una medida muy saludable de que en este certamen mundialista, pues varios países tomen el relevo de montar una sede. Y yo creo que de ahora en adelante eso será uso y costumbre, de que se monte a base de que lo tienen que hacer de esa manera, no hay otra forma. Para montar exactamente tan exitoso como han sido hasta ahora, una concurrencia y una organización al igual que una seguridad enorme. Y eso realmente hay que felicitar a los organizadores y también felicitar, aunque con sus críticas, al hombre que dirige realmente todo eso. Y ojalá que cambie realmente. Mientras que España está como amplio favorito para algunos, luego de su triunfo el pasado fin de viernes frente al equipo de Bélgica, 2-1. Para asegurar su primer pase a semifinales desde el 2010. Francia, si tiene algún equipo que tiene que ponerse las pilas, como dicen en México, es con el equipo de Francia. Vamos a ver lo que pasa. Y realmente hoy no hay juego. Todavía queda. Muchas emociones las pueden escuchar por WKQ580 y realmente vamos a ver. Algunos dicen que España, otros que Francia. Obviamente yo no iba a ninguno de esos dos equipos. El mío era el tricolor. ¿Por qué? Porque trabajé en México durante un tiempo. Conozco ese país, no 100%, pero por lo menos parte del país, lo he recorrido y he estado en varios medios en México, lindo y querido. Y pensé que pues, si voy a coger un favorito, pues cojo al que más simpatizo, porque obviamente no está Puerto Rico. Y hablando de Puerto Rico, hay quienes me abordan y me preguntan que si yo creo que, bueno, de aspirar, de tener esperanza de que algún día Puerto Rico esté ahí, podría ser dentro de cuánto tiempo, a lo mejor 3 o 4 mundiales para que eso ocurra. No es fácil, no es fácil, definitivamente no es fácil. Aunque Puerto Rico lleva más de 80 años de historia en el balompié, Y aunque hay unas ligas con cierta importancia, como en Guayama, en el área metropolitana, en San Juan Bosco, en Caguas hay algunos movimientos, pero no han podido aglutinar situaciones que son mayormente de la cabeza, de donde comienza la federación. Ahí tienen que todo el mundo remar hacia el mismo lado, el que quiera presidirla y el que quiera estar en el comité o la junta o como se llame, tiene que remar para un solo lado, el lado de ese deporte, del crecimiento. Oigan, usted va todos los fines de semana y ve cantidad de niñitas y niños practicando el balompié. Oiga, de ahí tiene que salir alguno. De ahí tiene que salir un grupo de jugadores con ese potencial, que ahora tienen 8 o 10 años y a lo mejor de aquí a allá tienen 22, 24 años. Eso no es una locura de este servidor. Así pasó con el tenis de mesa y hoy en día somos una potencia en el tenis de mesa porque ha tenido un capitán, el amigo Iván Santos, un núcleo de jugadoras y jugadores a la vez, como el caso de Alfanador, en el caso de Adriana. Su papá ha sido un entrenador de primera. Fueron muchos factores que se han podido unir para que el tenis de mesa tenga hoy en día la exposición necesaria y a la vez se celebre en Puerto Rico torneos de nivel internacional. Hace unos años, aquí en Guaynabo, nuestro presidente, el compañero Héctor Martínez, fue uno de los que elaboró para que en Guaynabo, aquí en el Mario Quijote Morales, se efectuara un torneo internacional que vinieron un montón de países. Y fue un éxito no solamente competitivo, sino también económico. Así que soñar que algún día el balompié Puerto Rico esté allí, PR esté allí, no es de locura. Es cuestión de seguir trabajando y que tal vez se deje a un lado la circunstancia de que gente no están logrando una comunicación efectiva y dejar los celos a un lado y trabajar por el bien de esa disciplina. Hay varios que están ya en España y en otros lugares y tienen un talento y jovencito. Pero para eso, para formar una selección que tenga ese nivel y que Puerto Rico eventualmente pueda ganarse ese lugar, falta tiempo. Hay que darle tiempo al tiempo para lograrlo. Saludos a Riverita, que siempre está en sintonía. Igualmente a don Juan Adorno. También le enviamos saludos allá en la tierra del Turabo. Y realmente, mire, no es ninguna de estas disciplinas que realmente estamos hoy en día con problemas de poderlas identificar. Hay muchísimas. Yo hablaba con un amigo recientemente de que hay como 5 o 6 federaciones que le hace falta tener un líder como el licenciado Carlos Beltrán, secretario del Comité Olímpico, que tenga la iniciativa, que pueda exponer ese trabajo de esas federaciones y que el que la presida tenga el interés de exponer ese talento. Saludo a otro licenciado, gran amigo de esta programación, licenciado Carlos Higuina. Le he dado tiempo al tiempo para llamarlo porque yo sé que estaba o está en unos compromisos profesionales donde le ocupan el tiempo, pero ese es el presidente de los Cangrejeros de Santurce en el béisbol profesional y que participa en este programa ocasionalmente. Le hemos dado tiempo, como nos pidió, para organizar sus nuevas tareas profesionales fuera del béisbol, y esperamos de un momento a otro pues tenerlo. Ya estamos en el mes de julio, y julio a nivel de 12. Hoy es día 12. Por lo tanto, mire, el béisbol profesional está a la vuelta de la esquina. Y me imagino que los abonados de Santurce ya están ahí. Ya llenaron su renovación para ser abonado permanente de la temporada que comienza en noviembre. Y si usted me dice a mí, pero para noviembre falta. Mentira. Si los días se van, como dicen por ahí, volando. Hay otra frase, ¿verdad?, que no es muy agradable, que dice cuando el tiempo pasa, ¿verdad? Pero esa no la vamos a mencionar. Pero el reloj no se detiene en su incesante correr. Por lo tanto, mire, los Juegos Centroamericanos del Caribe están a la vuelta de la esquina, en República Dominicana, a solamente 30, 40 minutos, tal vez, en avión de llegar a ese hermoso país, y del cual vamos a tener al licenciado Carlos Beltrán como corresponsal de este espacio, hablándonos sobre los Juegos. Él va a estar allá en su puesto de secretario del Comité Olímpico, pero va a estar colaborando con este espacio durante esos 15 días. Puerto Rico, esos son los Juegos nuestros, donde tenemos realmente oportunidades de sobresalir. Los Panamericanos es otra cosa, los Juegos Olímpicos es otra cosa, pero los Centroamericanos podemos estar batallando frente a México, frente a Colombia, al país sede República Dominicana, a nuestras islitas alrededor. Y ahí hay oportunidades frente a Venezuela, que por cierto seguimos exhortando a los amigos que se comuniquen con Carita de Puerto Rico, para que puedan hacer llegar sus donaciones, principalmente cosas que estén al día. No ande una lata de espagueti que ya pasó la fecha, está expirada, que eso no para limpiar la cena, y mire, usted sacó todo lo que había allí y lo envió. No. Envíe las cosas que están, que sirven. Y si puede, pues envíe su donativo para esa causa, que eso continúa, eso no se detiene en el problema que tenemos de ese hermano país, que todavía sigue y seguirá por buen tiempo en unos problemas bien, pero que bien serios. Hoy por Venezuela y mañana por Puerto Rico. Así que vamos a ayudar en la medida que sea. Mire, hasta un dólar que usted separe es una ayuda. Y puede comunicarse con Carita de Puerto Rico. Y por cierto, el padre Camacho está haciendo una labor extraordinaria. No sé si regresó de Venezuela, pero él, que es el presidente de Caritas de Puerto Rico, ha hecho una labor extraordinaria para levantar precisamente toda esa ayuda para ese hermano país que pasó, está pasando y pasará mucho tiempo en que pueda la bella Caracas, las ciudades importantes de ese país, recuperar nuevamente algo que por otro lado se perdió, porque todas esas vidas, desafortunadamente, de niños, de jóvenes, de personas productivas, de matrimonio, de personas de la tercera edad, desafortunadamente, pues, perdieron la vida en una circunstancia que no se la deseo a nadie. Y que ojalá que la mano de Dios ponga todo un momento para que se puedan recuperar, y que para que Puerto Rico tampoco nos pase absolutamente nada, porque hay que, ni que pase aquí ni que pase en ningún sitio. Pero esas son cosas que están muy lejos del ser humano, y los que están y los que saben realmente tienen que ponerse las pilas. Pero no sé si Andrea quiere ir a una pausa. ¿No? Sigo. Bueno, volviendo al balompié, oiga, qué triste la partida de este jugador surafricano debutando en este torneo mundial. Jaden Adam. No han sido reveladas la razón. Presumo yo que estaba en excelentes condiciones. Un atleta profesional de apenas 25 años. Pero la vida es así. La vida estamos prácticamente guindados de un hilito muy finito que los seres humanos a veces desconocen, que realmente es muy frágil la vida. Hay que disfrutarla y a la misma vez tratar de no hacer daño, pero tampoco permitir que nos hagan daño, porque es muy frágil. Y a veces las cosas materiales no tienen ningún valor, sino el valor lo tiene la vida en sí. Hay veces que usted puede ser feliz comiendo yautía y malanga con un pedazo de aguacate o de bacalao, y eso le llena, y le llena también la satisfacción personal de que está compartiendo con algún ser humano, compañero o compañera, que le hace más feliz esa jornada. Bueno, en el béisbol de Grandes Ligas, realmente uno no se pregunta. Yo me pregunto, y a la vez le pregunto a don Juan Adorno, que nos debe estar escuchando, que es fanático de los Mets de Nueva York. ¿Usted cree que Carlos Beltrán debe ser el dirigente del equipo? De los Metropolitanos. Faltan solamente 2 semanas para la exaltación de Carlos Beltrán al Salón de la Fama. Los que no han tenido oportunidad, algún día deben ir, los que son fanáticos del béisbol. Eso allí se pasa súper bien. Yo he estado en 2 exaltaciones de puertorriqueños. Además que he estado en otras ocasiones y es algo extraordinario. Pero vamos a ver. Pero vamos a una pausa con Andrea. Y regresamos nuevamente aquí. Y tenemos unos invitados más adelante. Pausamos en Deportes con Julio Hernández en vivo. Hoy domingo 12 del mes de julio.
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0: Y aquí a Deportes con Julio Hernández, estamos haciendo las gestiones. Ayer fuimos al Pedrín Zorrilla, al Coliseo. A mí no me gusta decirle Coliseíto, a mí me gusta decirle Coliseo. Porque aunque es pequeño, lleva el nombre de Don Pedrín, que fue el padre del béisbol puertorriqueño. Buscador de talento, tuve la oportunidad de conocerlo. Este señor, un caballero, cuando lo conocí ya tenía sobre 80 y pico largos. Y seguía siendo una figura muy respetada en el béisbol de Liga Mayor como buscador de talento y sin lugar a duda, pues, una persona muy estimada, muy respetada y todavía en su partida, que lleva años de haber viajado o mudado al otro país, realmente Don Pedrín Zorrilla fue y será siempre el cangrejero mayor, como lo conoció la gente en el béisbol. Y hay que señalar que Javier Bustillo, una vez más, presentó una cartelera muy buena, a mi entender, con una excelente formalidad de tener las peleas a tiempo, un buen ambiente, una asistencia muy buena comparado las facilidades del Pedrín Zorrilla, que tiene una ampliación en la calle, afuera. El estacionamiento es lo más cómodo posible a un sitio que usted quiera llegar y conseguir estacionamiento. Y obviamente hay un relacionista público que no es porque sea amigo o porque hemos tenido una relación de varios años, o de muchos años, aunque él se dé el guille de que es jovencito. Es joven, pero lleva tiempo en los trajines del deporte, pero principalmente como oficial de prensa de Universal Promotion. Nos referimos a Jonathan Gaudiel, que siempre está presto, no solamente para este servidor, para cualquiera que lo llame de los medios, pues, con el comunicado de prensa, con la citación para las conferencias. Su labor es a número uno. Y eso nos consta, no porque hemos ido haciendo una amistad, sino porque el que trabaja consistentemente se merece que se le alabe y se le diga lo bien que lo hace. Porque los oficiales de prensa hemos conocido mucho. El nombre es una cosa y la labor es otra. Y en el caso de este compañero que está en la línea, pues, para que nos dé más detalle de la actividad anoche, los planes de la Universal, que ya en el mes de agosto, en agosto 29, hay una cartelera en Bayamón. Y por ahí en adelante, ya estamos en el séptimo mes del año. Así que usted disfrute de Universal Promotion, porque hoy en día en Puerto Rico, si hay otra empresa o si hay varias empresas de boxeo, no sé. Porque las que se anuncian que están bastante rezagadas al lado de Javier Bustillo, que lo conocemos desde que estaba en otras líderes que no eran del boxeo. Eran mayormente en la política, también estuvo. Y empresario. Así que Jonathan bienvenido nuevamente aquí a este espacio y muchas felicidades, porque creo que la satisfacción de ustedes, pues, y te vi varias veces en movimiento de esquina a esquina y todo camino como un reloj suizo. Saludos, buenas tardes.
5: Saludos, Julio, y saludos a toda la audiencia de WKQ. Oye, definitivamente un gran evento, lo que pudimos disfrutar anoche en el Coliseíto Pedrín Zorrilla en San Juan. Como bien dice, un ambiente bonito, un ambiente chévere. Te tienes que haber fijado de los chamaquitos, ¿verdad? Como decimos, esta juventud que se dio cita de los residenciales públicos apoyando a Kiria Tapia, apoyando el boxeo, fue algo bien bonito. Realmente una gran actividad, una gran noche de boxeo y sin lugar a dudas, pues, empujando el deporte y el boxeo, que es casi el deporte nacional de Puerto Rico.
0: Bueno, y lo único que te corrijo es que no le digas Coliseíto, que es el Coliseo Pedrín Zorrilla, porque para mí, don Pedrín es una figura deportiva en Puerto Rico de la historia y lleva esas facilidades, y a la misma vez felicito a quien tuvo la buena idea de levantar ese auge. De esos son los fanáticos del futuro. Ahí están los que se van a dedicar al deporte de las narices chatas. ¿Quién sabrá si de esas nenas que estuvieron allí hay algunas con la habilidad para seguir a Kiria Tapia? ¿Y qué varón tendrá también el talento para seguir a los grandes peleadores puertorriqueños? Así que esa es una excelente labor y yo creo que la deben continuar, pienso yo, ahora que se va para Bayamón. A lo mejor Ramón Luis, hijo, puede asumir ese compromiso conjuntamente con Javier Bustillo y ustedes, para que también los residenciales de Bayamón, pues en la próxima cartelera, tengan un grupo de niños y de niñas de los residenciales presentes, porque eso es una experiencia inolvidable. Esos muchachos cuando terminó la pelea de Kiria Tapia, estaban en su punto, todos tenían una energía y una, bueno, cantaban, brincaban, es una cosa extraordinaria. Y como está el refrán por ahí, juventud, divino tesoro. Adelante.
5: Sí, definitivamente, y esta hay que emular. Yo creo que hay que sacar a esta juventud, hay que presentarle estas opciones, porque ellos van a ver como ejemplo a por darte, ¿verdad?, valga la redundancia, el ejemplo de Kiria Tapia, una figura a seguir. O sea, y estos muchachos que se están levantando en el boxeo, pues esta nueva juventud que viene subiendo, pues tienen la oportunidad de verlos pelear y ver que el deporte es una opción, y definitivamente es una iniciativa brutal. De verdad que hay que emularla, y sí, le recomendamos a todos los alcaldes y a todos los directores de recreación y deporte que emulen esto y que sigamos empujando lo que es el deporte y sigamos empujando a la juventud a enseñarles que hay opciones y hay razones para mantenerse en los buenos caminos siempre.
0: Bueno, el licenciado Carlos Higuina, que siempre nos escucha, se lo damos para que los Cangrejos de Santurce en el béisbol profesional, en un estadio que tiene capacidad para 20,000 personas. Mire, no se lo digo a él en forma negativa, yo sé que él toma los consejos de este servidor de buena fe. Vende esa idea de que el equipo de Santurce tenga un espacio en el estadio para que pueda albergar, qué sé yo, 300 o 400 niños de los residenciales de San Juan y estén allí, claro, con una edad relativamente ya de 10, 12 años, que puedan protegerse más o menos ellos y que tengan algún adulto que los esté cuidando, no cuidando, sino supervisando para que se comporten adecuadamente. Pero esa es una idea que ustedes votaron, llevaron la vara alta. Porque muchos deportes en Puerto Rico necesitan que esa juventud respaldarlo.
5: Así mismo. Y bueno, y nada, Anoche brilló Kiria Tapia, que es producto de Residencial Monte Atillo en San Juan. Y le hizo honor al título de la cartelera Queen of the Ring, y definitivamente ya se convirtió anoche en la reina del ring con un dominio absoluto, luciendo inmensa en el combate estelar ante la española Alba Sánchez, que vino a tratar de dañarle la fiesta a Kiria, pero Kiria no le dio break. Fue un combate donde Kiria sacó todas sus herramientas, todas sus destrezas, y lució inmensa, aguerrida, hacia adelante, buscando pelea, buscando ese knockout. Ayer vimos a una Kiria buscando el knockout, colocando unos golpes brutales y luciendo inmensa, mandándole un mensaje a todas las peleadoras en las 130 libras de que definitivamente hay que contar con Kiria Tapia en ese peso.
0: Bueno, su décima victoria, y aunque solamente tiene un knockout, el knockout no se busca, sino que sale, es como el jonrón. Usted no busca el jonrón, sino que sale. Y definitivamente esta joven veterana, en el buen sentido, tiene para mí algo que nace en el atleta, que es ese reconocimiento del soberano. Hay atletas que son extraordinarios, pero que no llaman la atención. En el caso de Kiria, su bagaje en el boxeo aficionado, en centroamericano, en panamericano, en competencias internacionales, pues le dio ese empujón. Y ahora, en la forma en que ustedes la llevan, que me imagino yo que tú compartirás la idea de que estos próximos 5 meses a lo mejor puede hacer 1 o 2 peleas y tratar de que al final de año pueda pelear por un título, porque le queda poco tiempo, no como ser humano, sino en términos de ese deporte, pues, aunque comenzó tarde a nivel profesional, pues, me imagino que los planes son ponerla a pelear rapidito.
5: Sí, definitivamente, y salió, como yo le dije luego de la pelea, saliste perfecta, tienes esa carita preciosa, porque salió prácticamente ilesa, y eso es súper bueno para Kiria, porque entonces el tiempo de recuperación es mucho más rápido. Yo creo que Kiria debe estar regresando al ring posiblemente para el mes de septiembre, ¿verdad? Septiembre, octubre, con el favor de Dios, y tal vez cerrar el año con otro combate. Yo creo que las cosas para Kiria pintan bien bonito, y el panorama es grande. Eso, vamos a ver cómo sigue evolucionando, pero lo importante es que salió muy bien de este combate anoche.
0: Oye, y te vi eufórico con la peleadora mexicana en varios abrazos, porque sé que conoce, ¿verdad?, el historial de esta joven, que se llevó anoche realmente el aplauso del público y los jóvenes detrás de ella buscando autógrafos, cosas que no se ve mucho en el boxeo, de que un peleador o una damita se dedique a filmar cuando sale del ring. Pero lo que exhibió estas dos peleadoras, tanto la argentina como la mexicana, fue el combate, para mí, el combate más impresionante, porque fue un tome y dame desde el primer round.
5: Mira, definitivamente la argentina Soledad Matisse venía a defender su título. Había ganado el título mundial interino y de la AMB en las 140 libras. Venía a defenderlo, a hacer la primera defensa de su título. Y pues Litzy Vázquez, que es esta muchacha mexicana de Veracruz, que venimos trabajando con ella desde el inicio de su carrera como profesional. Recientemente, ya hace poco más de un año, firmó con Universal Promotion. Le venimos haciendo varios combates, pero como bien tú dices, personalmente pues venimos involucrados en lo que es la carrera de esta joven desde el inicio, desde su debut como boxeadora profesional, y sabemos el arduo trabajo y el empeño y la dedicación que esta joven mexicana ha puesto en su carrera. Se ha ido ganando el espacio, el apoyo de Universal Promotion ha sido clave para que esta muchacha pueda pueda llegar. Tiene también un grupo de manejo puertorriqueño muy bueno en Rock Stable, los amigos Juan y Dani, que pues definitivamente han hecho un trabajo muy bueno con ella. Y pues tiene un equipo boricua al lado completamente, y se ganó esta oportunidad con mérito propio, y pues fue un combate buenísimo. Desde el campanazo inicial, una guerra, ella vino decidida a convertirse en campeona mundial y lo logró.
0: Oye,
5: logró conquistar ese título y es campeona.
0: ¿Ella reside en Puerto Rico? Perdónate.
5: No, reside en Veracruz. Ella es de allá de Veracruz, entrena en Veracruz, tiene su todo en Veracruz, pero tiene un equipo puertorriqueño. Lo que es manejo y promoción, pues es puertorriqueño. O sea, tenemos una campeona de México y Puerto Rico a la misma vez, porque esta muchacha pues está muy agradecida y con mucho orgullo del equipo puertorriqueño que tiene al lado.
0: Oye, y lo más interesante es que lo que hemos visto bastante boxeo, que una persona no nacida en el país, en nuestro país, se consolide como una gran figura. Eso pasó, y yo creo que tú estabas, tal vez no estabas todavía en los medios, pero has escuchado, porque tú eres un conocedor y te gusta la historia. Fausto Rodríguez, que falleció, lo tuvo Felipe Rodríguez, el famoso cantante puertorriqueño, lo tuvo como manejador, y Fausto se convirtió, en el tiempo que estuvo en Puerto Rico, en una figura de primer nivel. No existía el Choli, existía, yo creo que ya, el Coliseo Clemente. Sí, el Coliseo estaba, pero Fausto Rodríguez, que murió en un accidente en República Dominicana, se convirtió en Puerto Rico en una atracción genuina, a pesar de haber nacido en Quisqueya la Bella. Y esta muchacha me hizo recordar los inicios míos en el periodismo deportivo, que ya me sacaron el tiempo que llevo con estas explicaciones, que se puede convertir, o ya es una figura para ser estelar en una próxima cartelera de ustedes. Y además, por lo menos para mí, fue la noche en que más peleadora o más combate de fémina yo he presenciado, por lo menos yo. No sé si estoy bien o estoy equivocado.
5: Sí, mira, el boxeo femenino viene en crecimiento bien, bien intenso en los últimos años. Y yo creo que esta cartelera pues puso lo que fue el boxeo femenino en vitrina, con la pelea de Kiria, que aunque no fue por un título, fue la pelea estelar y una pelea importante para el deporte femenino. La pelea de campeonato mundial, donde pues ya dijimos que, ¿verdad?, que esta mexicana Litzy Vázquez pues le arrebató el cinturón mundial a la campeona hasta el momento, hasta anoche, la que era campeona de la AMB, Soledad Matisse, argentina. Y también hubo un combate por el título internacional de la AMB entre la francesa Joanna Wonju contra la canadiense Tania Walters, que también fue un combate muy entretenido, un combate cerrado, un combate que despertó pasiones también en la fanaticada, porque fue un buen combate y muchos vieron un poco más cerrado lo que fue esta batalla. Definitivamente el boxeo femenino está pasando por un momento bien bonito y estamos apoyando 100%. Universal Promotion tiene un grupo de boxeadoras que son cuatro boxeadoras mexicanas: Litzy Vázquez, Esmeralda Santiago, Esmeralda Falcón, tenemos a Erika Cruz. Tenemos a Jenny Arias. Hay un grupo grande de boxeadoras, y obviamente la campeona de Puerto Rico, que es Stephanie Piñeiro, que ahora va a estar representando a Puerto Rico nuevamente en los centroamericanos. Va a estar peleando profesional próximamente también nuevamente por otra oportunidad de título mundial. Tenemos unas grandes peleadoras del boxeo femenino atravesando por un momento increíble en Puerto Rico y a nivel mundial.
0: Oye, y realmente vale la pena que esas peleadoras continúen teniendo ese respaldo de la empresa, con la empresa la tienen, sino que el público que antes se alejaba prácticamente a comprar un refrigerio cuando venía una pelea de fémina, hoy en día se quedan ahí viendo lo que ocurre, y eso es medida gracias a ustedes y al esfuerzo, porque no es fácil convencer al fanático del boxeo de que las féminas pueden ser tan valiosas. Y claro, hay que señalar que Amanda Serrano en su momento, pues, hay que darle crédito porque ha tenido que ver con eso. Pero la empresa de ustedes, pues, se ha dado la tarea de presentar precisamente a estas muchachas que tienen un gran talento. Y dinos, ¿cómo va a ser la evolución de los próximos 5 meses en términos de ustedes, de la empresa? ¿Qué es lo que viene ahora, por lo menos en agosto 29, para que la gente empiece a hacer fila y buscar, obviamente, llegar hasta el Rubén Rodríguez, que es una instalación que también está excelente y una vigilancia enorme? Porque anoche lo que había allí era una vigilancia, allí no hubo problemas con nadie que se pusiera belicoso, no, y nada por el estilo.
5: Para nada, un ambiente 100% familiar, donde ahí está, ahí vimos desde el nietecito hasta el abuelo disfrutando de la cartelera. Definitivamente así debe ser, y así es que todos los eventos deportivos deben de seguir siendo en todo sitio. Y sin lugar a dudas, sí, siempre con buena, no solamente seguridad privada, sino allí vimos lo que es la policía estatal, la policía municipal, de que también estuvo con mucho apoyo. Sin lugar a duda, pues siempre los eventos de Universal Promotion siempre cuentan con muy buena seguridad. Y hacia eso vamos también. Este próximo 29 de agosto estamos en el Coliseo Rubén Rodríguez de Bayamón con el evento Noche de Campeones. Y vamos a tener un combate esa noche, el 29 de agosto, bastante interesante, entretenido. Algunos critican porque dicen que están un poquito mayorcitos ya, pero va a ser bien emocionante ver nuevamente al ex doble campeón mundial Juanma López en el cuadrilátero, enfrentando a otro ex campeón mundial, que lo es Orlando el Fenómeno Cruz. Ese es el evento principal, el combate principal de la noche, un combate de leyendas, un combate que promete estar bastante entretenido e interesante ante Juanma López y Fenómeno Cruz.
0: ¿Esa pelea a cuántos asaltos va a ser?
5: Mira, esa pelea va a ser a 6 asaltos, esa pelea va a ser en 147 libras, 45, 145 libras, promete ser un combate. Juanma, si lo viste que estuvo anoche por allí, está en tremenda condición física, se ha mantenido, está entrenando en el gimnasio de Universal Promotion, que también has estado por allá con nosotros y has visto las facilidades. Fenómeno está también en tremenda condición física, manteniéndose activo. O sea, que estos muchachos, pues tampoco, estos veteranos ya no vienen a simplemente vacilar un rato sobre el cuadrilátero, sino que vienen realmente a pelear y cogiendo bien en serio lo que ha sido su entrenamiento para este gran combate que va a ser el 29 de agosto.
0: No, y estuve conversando con el Fenómeno y su pareja, y realmente, como siempre, bien, bien activo, bien pica, tiene mucho entusiasmo, bien picante él en sus comentarios, en su forma de ser. Y Juanma lo vi en la conferencia, en el pesaje, y estuve hablando con él de los viejos tiempos cuando coincidíamos en viaje en Atlantic City, en Nueva York, y se ve muy bien Juanma. Me alegré mucho porque Juanma, pues obviamente, ha sido un querendón de Puerto Rico y ha tenido una carrera exitosa. Y como todo, usted se da una caída y se levanta. También tuvo oportunidad ayer de saludar a la leyenda, al miembro del Salón de la Fama de Canastota, No, me refiero al pequeño gigante, como yo le digo, a don Iván Calderón.
5: Sí, definitivamente, así es, estos muchachos son así. El mismo Iván anoche me decía, oye, viendo a Juanma, viendo a Fenómeno, viendo el póster de lo que va a ser el 29 de agosto, Noche de Campeones, me está picando el regresar al ring. Y le dije, no, quédate tranquilo, no, ahí va.
0: En el caso de Iván.
5: Pero se emocionan porque ven que pues, oye, siempre hay un espacio de hacer una pelea de exhibición, de hacer un combate de esto, y ellos pues se mantienen en eso toda la vida, eso es lo que vivieron y eso es lo que les sigue corriendo en la sangre, pero nada, quédate tranquilo jugando dominó. Ayer estaba jugando dominó y comiendo mondongo, así que se quede tranquilito, Iván.
0: No, y aparte de eso, que hay inmortales, hay figuras que son inmortales, ¿verdad? No es que el Fenómeno no haya sido bueno y que el propio Juanma, pero Iván, pues todo el mundo sabe que es uno de los más grandes técnicos que ha producido Puerto Rico y tal vez el mundo boxístico. Miembro de Canastota, allí no está todo el mundo. Sí. Adicionalmente, el Nuevo Día lo seleccionó en una ocasión de los 12 peleadores puertorriqueños en la historia. Y esas son palabras mayores, que usted no puede coquetear con nada que ponga en entera de juicio todo eso. Porque son, ¿sabes? Como tú dices, son palabras mayores. Quédese comiendo un mondongo, jugando dominó, entrenando peleadores, dirigiendo el gimnasio de uno de los gimnasios de Guaynabo.
5: Félix Pagán Pintor allá en Guaynabo.
0: Correcto, hasta ahí saludamos a Pagán Pintor, una leyenda también, un gran peleador en su momento. Bueno, el 29 en Bayamón, ¿y qué queda el resto del año?
5: Mira, el 29, no solamente este combate de Juanma y Fenómeno, ahí vamos a tener a grandes prospectos del boxeo puertorriqueño, como lo es William Wilito Ortiz, ahí va a estar Matthew de Sugar Kid Soto, un muchacho de Santa Isabel, que es una máquina de vender boletos y de traer fanaticadas. Juancito Sayas, que regresa luego de la derrota que tuvo, sorpresiva, también en Bayamón, regresa nuevamente al cuadrilátero, y otro gran prospecto del área también de Cataño, Bayamón, que lo es Manuel Febus. O sea que van a haber muchos grandes prospectos en esa cartelera, boxeadores de verdad, boxeadores buenos, boxeadores con gran talento, que pues va a ser una noche gigantesca el 29 de agosto en el Coliseo Rubén Rodríguez de Bayamón. Ya los boletos están a la venta en Tiquetera. Luego de eso regresamos con boxeo. Pronto te doy los detalles, pero vamos a estar septiembre con cartelera de boxeo en el área de San Juan. Vamos a estar nuevamente en octubre en el área oeste. En noviembre regresamos con boxeo nuevamente al área metropolitana. Así que lo que queda de año es mucha, mucha acción boxística, muchos combates interesantes, muchos combates de campeonato, porque venimos con boxeo de campeonato en estas fechas, así que es cuestión de mantenerse pendiente y apoyando el boxeo puertorriqueño, el mejor boxeo de Puerto Rico, Universal Promotion, y en las redes sociales se enteran de todo, y obviamente acá con Julio, a través de WKQ, seguiremos informando de todos los detalles de lo que siga pasando con Universal Promotion y el mejor boxeo de Puerto Rico.
0: Bueno, que quiere decir agosto, septiembre, octubre y noviembre. Todavía quedan 4 super carteleras. Vamos a respaldar ese esfuerzo de Javier Bustillo y su empresa, también de tuya, de la fase tuya. Y realmente esta es su casa, así que cuando quieras informar, según se va acercando esa fecha del 29, podemos hacerlo de cada 2 semanas para que nos vayas trayendo aquí a los protagonistas, ¿te parece?
5: Cuenta con eso, Julio, siempre. Yo sé que tanto Deportes con Julio Hernández como WKQ, siempre con las puertas abiertas, y mi compromiso con ustedes también, toda la radio audiencia, toda la fanaticada del deporte en general, no solamente boxeo, definitivamente el compromiso está.
0: Pues muchísimas gracias, nuevamente te deseamos una bonita semana que comienza hoy domingo, así que ya nos estaremos comunicando.
5: Gracias, bendiciones siempre, un abrazo.
0: Igualmente, un abrazo. Bueno, definitivamente la Universal Promotion haciendo una labor excelente. No sé si la... vamos a una pausa y regresamos con otro invitado más.
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0: 8:30 de la mañana. 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
2: Regresamos nuevamente aquí en vivo, otro domingo más. Gracias, licenciado Carlos Beltrán. Usted sabe que usted es parte de este espacio, así que siempre a la orden, y vamos a conversar ahora con una figura que le damos la bienvenida, ya que es una gestión del licenciado Carlos Beltrán, y lo tenemos en la línea telefónica. Vamos a conversar con una, como siempre hemos dicho, en este espacio se le da la oportunidad a cualquiera que presida o esté trabajando en algún movimiento del deporte puertorriqueño. Esta es la casa, no solamente para los deportes de taquilleros o los que la gente siempre menciona, eso tienen el espacio siempre, igual que los que están tratando de abrirse camino, pues en este espacio, a través de la colaboración de licenciado Carlos Beltrán, que es el enlace para que cada uno de ellos pues pueda estar en aquí. Pues tenemos otro licenciado más, y no del ejército, porque ahorita estuvimos hablando con uno que es licenciado porque estuvo en el ejército, como dice Benjamín Gotay, no el compañero del Nuevo Día, sino otro Benjamín Gotay, que nos señalaba eso mismo, que él es licenciado, pero no del ejército. Vamos a hablar referente a algo que me ocurre y que tengo la preocupación, no con el compañero que va a participar ahora con él, sino en el deporte en general, que es que hay que buscar la manera de ayudar a los jovencitos que están empezando a representar a Puerto Rico. Eso va directamente no para el Comité Olímpico, va para el gobierno de Puerto Rico. Esa es mi opinión, no la opinión de nadie, mi opinión. Que el DRD tiene que ponerse las pilas, tiene que empezar, pues habrá que buscar el dinero tarde o temprano para ayudar a todos estos deportes que quieren representar a Puerto Rico en competencias, sean de invitacionales o lo que sea. Ahora vienen los centroamericanos, pero hace falta realmente

0: Saludos, bienvenido a esta programación. Perdone la espera, pero estamos aquí, que es lo importante. Saludos.
1: Saludos, Julio. ¿Cómo están las cosas?
0: Bueno, todo está bien, y más con la presencia telefónica suya, que le damos la bienvenida a través del licenciado Carlos Beltrán. Usted ya es parte de esta historia que queremos llevar domingo tras domingo, de los que hacen la noticia deportiva y que tal vez no tienen tanta exposición en los medios. No vamos a buscar por qué no la tienen. Lo importante es que están aquí en Deportes con Julio Hernández, en La Pionera. Cuénteme usted.
1: Pues, Julio, estamos bien contentos porque desde la perspectiva del desarrollo deportivo y con la ayuda del Comité Olímpico hemos podido consolidar a las federaciones acuáticas y playeras en un grupo de líderes, obviamente casi todos los presidentes, con el objetivo, con la misión estratégica de desarrollarlo en una isla donde debemos tener los deportes acuáticos y playeros como pues prioridad. Así que uno de esos objetivos del deporte en general que nos gusta, desde el balompié, el béisbol, el baloncesto, pues los deportes acuáticos deben estar en esa visión siempre. Así que gracias a Sara, a los Beltrán, al resto del grupo de deporte, hemos podido de todas comenzar un centro de gravedad donde todos estos deportes se consolidan, primeramente como faro y guía de alto rendimiento para estos deportes, pero con una visión de futuro de desarrollar la base desde el boarding, los deportes tradicionales, el balonmano también, el hockey de arena, el polo, el canotaje, el kayak. O sea que, por ejemplo, este fin de semana junto con el municipio tuvimos 150 niños exponiéndolo a estos deportes acuáticos. Tuvieron la oportunidad de ver lo que es una vela, montarse en él, lo que es una tabla de vela y otros dispositivos de estos deportes que he mencionado. Así que estamos bien contentos por el apoyo del COPUT como portavoz del grupo estamos bien contentos por la oportunidad de liderar este nuevo esfuerzo de distintas generaciones. Y además de eso, pues tenemos la misión de llevar a Santo Domingo, a República Dominicana, el surfing, que son dos de los deportes que pertenezco a su directiva, a la federación. Así que esperamos medallas en ambos deportes.
0: Bueno, lo más importante es que se pueda fomentar y que se pueda conocer ese esfuerzo que hacen muchos líderes, empezando por usted, que lo tenemos ahora en el aire, para que los padres sepan que esto es un team, tanto los atletas infantiles y juveniles y ya los adultos y el grupo de trabajo, porque esto es un trabajo que es los 12 meses del año y donde definitivamente, como usted dice, hay que trabajar para buscar esas medallas que a veces de bronce tiene, para mí, tiene el mismo valor que la de oro. Y me explico. La de oro todo el mundo la aspira, pero no se consigue siempre. Pero la de bronce, óigame, tener una medalla de bronce y estar en el medallero se va sumando. Y los deportes de acuático y los deportes en general que no tienen tanta exposición definitivamente logran que ese medallero nuestro siga en forma ascendente. Yo creo que esa es una de las metas que debe tener el Comité Olímpico. Estoy seguro de que estos próximos Juegos Centroamericanos, pues, podamos añadir. Mire, si son 5, si son 4, si son 3, claro, van a ser mucho más, ¿verdad? Pero si se añaden a disciplinas nuevas, es un logro para ustedes, los que están de lleno fomentando y desarrollando ese talento, y obviamente para los competidores. Y eso hay que reconocerlo y buscar la manera de que estimularlo para que puedan lograr muchos beneficios con los centroamericanos a la vuelta de la esquina.

0: los panamericanos cuando vengan los Juegos Olímpicos, si es que alguna de estas disciplinas está presente. Pero como hemos hablado siempre y tenemos al amigo Castillo en la línea, pues pueda ser no sea cuesta arriba, sino todo lo contrario, sino que se le ponga a ese atleta en bandeja de plata, ahí tienes todo, ahora es cuestión tuya, ¿no le parece?
1: Es que todo comienza con los padres. Yo quiero el voluntariado. Nuestro deporte, nuestras federaciones acuáticas, hablamos que tenemos unos equipos comprometidos para trabajar todo el año. Pero son federaciones peñas que dependen de voluntariado comprometido. Y tienen los primeros voluntarios, los padres. Mi madre decía que el que no aprende a nadar antes del año, pues sus papás no están siendo buenos padres. Y hay otros padres que dicen, si mi hijo va a la playa, si tú llevas a un niño a la playa de esa edad o a una piscina, eres irresponsable porque se te ahoga. Fíjense las dos visiones. O tenemos una visión de desarrollo de que el bueno se ahoga y se desarrolla en deportes acuáticos, o una visión ultraproteccionista de que no vayas al agua porque te va a ahogar. O sea, yo casi las últimas estadísticas demuestran que casi sobre el 80% de nuestros ciudadanos no nadan. Para mí eso es un insulto viviendo en una isla.
0: Es correcto.
1: Pero esa es nuestra realidad. ¿Y qué tenemos que hacer como líderes? Pues de la misma forma que promovemos distintos deportes, por estos deportes que todos comienzan en la natación, los acuáticos. Y lo mismo los de arena que los estamos practicando en la playa. Tenemos las mejores playas del mundo y podemos practicar estos deportes todo el año. ¿Por qué no lo hacemos? ¿Qué nos cambia? Pues yo no sé, creo que es una cuestión cultural, y estos equipos de que hablamos, que trabajamos todo el año, han llevado al éxito al deporte como el stand-up paddleboard, que es la tabla de remo, y tenemos mundialistas como Max Torre, tenemos el femina, a una de las grandes mundialmente que ha ganado los dos campeonatos mundiales, uno del otro hemisferio y el de este hemisferio, Mari Carmen Rivera. O sea, tenemos medallistas mundialistas en el stand-up paddleboarding, de unos atletas extraordinarios que hacen tripas corazones para poder desarrollarse, porque está bien difícil la situación para conseguir coaches, para que viajen y se midan con los contenders. Y de esa forma tenemos en la vela, tenemos a Pedruco Fernández, que fue la última Olimpiada y tiene que practicar en Europa para que vela a su competidora. Así que estas campañas son carísimas. Siempre tenemos grandes noticias. Para recién vela, vuelve que Figueroa, porque cualificó, ganó en Jovica 16 en Barranquín, desde El Salvador, que cogió plata, pues viene a buscar oro otra vez a República Dominicana, y sabemos que va a traer el oro Quique Figueroa con su hija Paula. Así que vemos que otro gran mundialista, que le decimos el GOAT, el greatest of all times, regresa. Y tenemos a Pedro Fernández, que va a estar también esta vela en el otro americano, que van a hacer en Baní, como a 2 horas de Santo Domingo, hacia el oeste de la República Dominicana. Así que tenemos un grupo de jóvenes que son ejemplares para nuestro pueblo, que sí, que se pudo algo en y empezar el instinto de abrir camino,
0: como dice la. Bueno, realmente, licenciado, se está perdiendo la comunicación. Andrea va a tratar de comunicarse nuevamente para ver si hay alguna manera que usted se mueva a algún lugar en específico, porque se pierde la información. Así que vamos a ver si Andrea nuevamente logra comunicación y podemos más o menos tener mejor audio en esta ocasión. Pero lo que él dice es muy cierto. Realmente Estamos rodeados de agua. Es un país que tiene de todo. Y lo que hace falta es el estímulo para que no se pierda realmente ese esfuerzo y que se pueda mantener ese mismo nivel y adquirir mayor esfuerzo de los jóvenes, que es el relevo. Ahora mismo Figueroa y su niña, porque aunque es ya una dama jovencita, pues comenzó con su mamá y su papá a encabezarse en disciplina que tienen que ver con el agua. Y realmente aquí hay mucho talento. Aquí lo que hace falta es que le den el empujón y que le den a la misma vez la oportunidad de que se conozca esas disciplinas y que se tenga realmente el esfuerzo de los entrenadores, de los que surjan como entrenadores y del público que pues pueda también estar interesado en ese esfuerzo que hace la federación, que hace el Comité Olímpico, porque aunque hay un gran porciento de gente que nunca le ha importado aprender a nadar, hay otros que no han hecho bien aprenderlo en la temprana edad de 7, 8, 10 años. Y es una ventaja, usted practica o no practica una disciplina, usted saber lo básico para usted defenderse a la hora de la verdad. Y si tiene el talento y tiene la oportunidad, pues definitivamente aprovecharla. Cuando hay muchos países que no tienen la virtud, no tienen la oportunidad de tener un mar, de ver agua. Hay países que no lo tienen y realmente se nos hace raro, pero es la verdad. Hay sitios que no existe y nosotros lo tenemos y a veces no lo sabemos aprovechar para bien. Así que ojalá que se pueda, a través de este espacio, buscar la manera de que la gente tome conciencia y los niños de que es un deporte la más de interesante, porque usted utiliza todo su cuerpo al aprender a nadar y posteriormente cosas especiales como el polo acuático o algo así. Pero tenemos nuevamente a Castillo. Castillo, gracias. Fue que la comunicación no estaba muy efectiva. Adelante.
1: A veces la tecnología nos traiciona. ¿Dónde me quedé, si recuerdas?
0: Bueno, se quedó en el esfuerzo que hay que buscar de que los padres colaboren, que le ayuden, que lleguen nuevos entrenadores, que aprendan de los que tienen la experiencia.
1: Sí, yo creo que si algún mensaje puedo dejarle a los padres que están escuchando, de niños, aunque sean menores de 5 años, porque están dando clase en algunos lugares en Puerto Rico, para bebés, para que aprendan en la natación. Viviendo en una isla, todos debemos nadar. Viviendo en una isla, las autoridades deportivas, gubernamentales, desde las leyes que crean en nuestra legislatura, deben ir dirigidas, en vez de restringir nuestro acceso al mar por miedo, deben ir dirigidas a fomentar la natación y los deportes acuáticos, porque tenemos las mejores playas, creo que lo dije anteriormente, y los mejores lugares para las bahías o las olas, en caso del surfing, o las playas, para practicar todos estos deportes, ya que de nuestra población han salido atletas de calibre mundial, que al día de hoy son atletas ejemplares para todos nuestros niños, para todos nuestros jóvenes, porque son líderes y son personas de éxito, éxito deportivo y éxito profesional. Así que el mensaje debe ser ese: aprendamos por la natación, aprendamos a nadar. Y el miedo es aprendido. Y desafortunadamente, pues es algo que cuando yo llevo más de 25 años pregonando y luchando, y es lento y cuesta arriba, pero cuando usted ve el producto de estos atletas, como les estaba diciendo, que ganan campeonatos mundiales, que regresan a Centroamericano, que tenemos un montón de damas, de mujeres, de chicas, que van para los Centroamericanos, tenemos en la delegación de Puerto Rico, en términos generales, en todos los deportes, más damas que caballeros. Así que tenemos un orgullo de esas mujeres puertorriqueñas que nos representan y que tienen probabilidades de medalla. Y también me gustaría mencionar a Marina Escudero, que a los 14 años cualifica a Puerto Rico para un Panamericano. Fue al Panamericano, ha ido a competir a distintos países, ya tiene 16 para 17 años y regresa también a los Centroamericanos en el bote ICA. Así que estamos bien contentos con la productividad, pero nos gustaría ver el deporte crecer.
0: Pues nada,
1: gracias a Sara Rosario, tenemos el centro de Toda Baja para ir desarrollando estos deportes a nivel exponencial, con el favor de Dios.
0: Bueno, vamos a hacer un compromiso con usted próximamente a través del licenciado Beltrán para que esté nuevamente con nosotros y seguir fomentando los deportes acuáticos abrirle los ojos a los padres de que tienen que dar también su tiempo, tienen que buscar la manera. No todos lo hacen y no todos tienen la culpa porque hay quienes hacen esa labor, pero para que sea más fácil para los entrenadores, para los delegados, como está señalando Castillo, porque no puede ser solamente de un lado. Así que agradecemos su comparecencia y esperamos contar con usted nuevamente.
1: Cuando ustedes quieran, los deportes acuáticos nos traen mucha salud, así que les deseo a todos un buen día en la playa.
0: Igualmente, buen día y bienvenido nuevamente a Deportes con Julio Hernández. Así que, licenciado Beltrán, pues una vez más haciendo labores para este espacio, siempre bienvenido. Ya solamente días de comenzar los Juegos Centroamericanos. Si hoy en día estamos a 12, faltan menos de 15 días para comenzar las competencias en República Dominicana con una delegación amplia que tenemos, con muchos atletas preparados. El país sede es República Dominicana, que tendrá una delegación doble de los participantes de los demás países, pero nosotros debemos cosechar muchas medallas y a la misma vez lograr que una vez más abrirle los ojos a muchas empresas boricuas que respalden el Comité Olímpico y que se dejen de pamplinas a veces, de recelos y de cosas que al traer una medalla, al traer un esfuerzo de que algún atleta nuestro ha logrado ir a una semifinal para discutir medalla, ya eso es un logro. Ya automáticamente eso es un logro. Porque, óigame, no son dos países, son muchos los países que participan en los centroamericanos y llámese los panamericanos y los Juegos Olímpicos. Pero hemos llegado a otro final más de Deportes con Julio Hernández. Nuevamente, Andrea, mucho éxito, muchas bendiciones. Andrea se nos va en términos de ser nuestra compañera del team de Deportes con Julio Hernández. Ya vendrá otro compañero o compañera, pero Andrea tiene en mi corazón y en mi forma de ser muchas cosas, porque es una hermosa dama que nos ha hecho crecer y tenemos la dicha de que es nuestra compañera y que va en forma ascendente a otra posición. Así que solamente el cielo es el límite, Andrea, y siempre a la orden y agradecido por haber estado con nosotros durante 8 años en este espacio, a las 9:30 de la mañana, al mediodía, a las 2 de la tarde, en fin, siempre. Así que, Andrea, bendiciones y nuevamente muchas gracias. Hemos llegado al final. Otra semana más, Andrea comienza nuevas gestiones. Así que, mire, estamos alegres, a pesar de que no la vamos a tener los domingos con nosotros. Pero el próximo domingo vamos a estar aquí en Deportes con Julio Hernández. Que la pasen bien.
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6: Titi Rodríguez, buenos días.
7: Buenos días a ti, Rubén. Buenos días a todos los amigos que sintonizan de WKAQ.
6: Bueno, de entre alcalde, yo me imagino que usted y ustedes allí en Guánica, después de ver lo que ha ocurrido en Venezuela, lo que pasó en Guánica tampoco estuvo muy distante de eso.
7: Así mismo es, Rubén, nos da como un flashback lo que pasó en el 2020 en nuestro pueblo de Guánica, y escuchar, ¿verdad? Estuve en el aire, estaba aquí esperando, ¿verdad? Y escuchando esa entrevista y esa descripción de lo que están viviendo en Venezuela, y es imposible pensar, ¿verdad? Dejar de pensar en la situación que nosotros vivimos en Guánica, en el área suroeste, en el año 2020. Y tal vez, a pesar de la destrucción que hubo en Guánica, pensar en lo agraciado que fuimos, ¿verdad? Porque a pesar de eso, pues en el caso de Guánica y de esta zona, pues no perdimos ninguna vida en ese terremoto. Dando gracias a Dios también que en ese tiempo que ocurrió el terremoto, pues las escuelas estaban en vacaciones, porque fue en el mes de enero, en enero 7, y esa escuela que cayó completamente destruida, pues obviamente no tenía estudiantes, o no iba a tener estudiantes en esos días, y hubiera pasado posiblemente una desgracia mayor. Y pues escucharlo de ese relato en Venezuela, pues nos lleva, ¿verdad?, hacia atrás y pensar en esos momentos duros que hemos vivido también acá en nuestra zona.
6: Alcalde, en ese sentido, la reconstrucción, ¿cuántos años van de estos? ¿6?
7: Ya prácticamente, bueno, 6 años prácticamente.
6: Déjeme ver, son como 6, porque yo, espérese. Yo recuerdo haber estado allá, en Guánica fue que yo estaba. Yo estuve en Guánica habiendo ocurrido los terremotos a días de haber ocurrido. Yo estuve transmitiendo allí, y cuando yo estuve allí hubo un temblor que yo me asusté muchísimo. No voy a decir la palabra aquí, pero...
8: Estuvimos ahí, yo también estuve.
6: Exacto.
8: Sí, estuvimos ahí de transmisión especial en Guánica.
6: Eso
8: de
6: fue
8: hecho, cerca había como una hendidura en la carretera.
6: Sí, no.
8: En el área de cemento.
6: Sí, cuando estábamos allí, que el piso...
8: Ocurrió otro movimiento.
6: Chelo, ¿tú estabas?
9: Yo estaba.
6: Espérate, ese fue el primer día de ustedes en El Dorado.
8: Eso estaba Chelo y estaba Janet.
9: Que terminamos en El Dorado.
6: Es verdad, ustedes fueron ese día...
8: Pero no fue mi primer día, porque yo soy del sur, ese ha sido de los muchísimos días que yo fui antes, pero sí, ese fue en Guánica, que nos asustamos muchísimo todos por ese temblor.
6: Sí, es que nos asustamos, yo estaba semi-muerto.
8: Uh-huh.
6: Alcalde, ¿ya no tiembla la tierra allí?
7: No te puedo decir que no, Rubén. Precisamente ayer tuvimos un temblor de 4.5 aquí.
6: ¿De 4.5?
7: 4.5, sí. Yo no lo sentí porque estaba en un parque de pelota, porque aquí en Guánica se están celebrando unos latinos de soccer. Tenemos equipos, delegaciones de Brasil, de México, y varios países más. Y estaba en el parque, pero obviamente ahí comienzo a recibir notificaciones que había temblor. cuando veo las redes sociales, luego nos llega la información, el temblor fue de 4.5, pero hace tiempito no se sentía de esa manera como se sintió ayer. Y obviamente pues nos lleva a repasar, ¿verdad? Y siempre reforzar la información que brindamos a nuestra gente, que esté preparado. Obviamente, la experiencia que tuvimos en el 2020, entiendo yo que nos tiene más preparado, y mucha gente pues decidimos el temblor y como seguimos hacia adelante, ¿verdad? Como ya es como prácticamente una costumbre en nuestro pueblo vivir con esos movimientos, pero no nos podemos confiar, y siempre hay que estar con pendiente cada familia con la preparación de vida, ¿verdad? De esperando que no pase nada mayor, pero si pasara, de que estemos preparados para poder afrontarlo.
6: Pero en ese sentido, la reconstrucción ya es un hecho.
7: Ya es un hecho en nuestro pueblo. Hay muchos proyectos en camino, Rubén. Actualmente se está remodelando la plaza. Estamos en las próximas semanas, debe comenzar la reconstrucción de la Casa Alcaldía. Ya también se está llevando a cabo la subasta del malecón de Guánica, que ese proyecto esperamos estar tirando primera piedra, según veo, ¿verdad?, en los próximos dos meses. También la reconstrucción de vivienda en nuestro pueblo ya es una realidad luego de un proceso largo. Aquí hay que recordar que la primera ayuda que recibieron los residentes de nuestro pueblo fue una ayuda de FEMA, y el máximo de la ayuda era $35,000. No es hasta el 2022-2023. El gobierno federal asigna una cantidad de dinero, ¿verdad?, la adecuada para la reconstrucción de viviendas como tal. Aquellas personas que perdieron su vivienda, sufrieron daño por terremoto, y ya prácticamente hemos estado entregando viviendas ya construidas. Cuando comienzan a construirlas, el proceso va bastante rápido para poder para construir esas viviendas y ser entregadas. Así que en esa parte estamos satisfechos, pero seguimos también, ¿verdad?, abogando al gobierno central por la agilidad, especialmente la reconstrucción de nuestras escuelas. Hubo una demolición de la Escuela Superior Aurea Aquiles. Ellos están trabajando con el proceso de diseño y todo lo demás de la nueva Escuela Superior Vocacional Aurea Aquiles, pero necesitamos, ¿verdad? Yo quisiera como alcalde mayor agilidad, mayor enfoque en ese sentido, y que se comience a construir la Escuela Superior Aurea Aquiles, porque es esencial para nuestro pueblo. Un pueblo no puede hablar de reconstrucción si no tenemos educación, si no tenemos las facilidades adecuadas para nuestros estudiantes, y eso es lo que estamos abogando, porque comience eso pronto. Y entonces ahí te podré decir, Rubén, que estaría sumamente satisfecho de la reconstrucción que estamos llevando.
6: Gracias, alcalde.
7: Muchas gracias, Rubén.
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10: No son las 2 en punto, es la 1:42 de la tarde, pero aquí está Cátedra 580. Buenas tardes para todas y para todos. Hoy una Cátedra 580 en edición especial, porque a las 2 y entre las y media y las y 40 va el segundo juego de la fase de cuartos de finales de la Copa Mundial de Fútbol entre España, La Roja, me gusta eso de La Roja, y Bélgica. Sí, eso
0: hay que cambiarlo.
10: Eso es de allá, de los 30, rojos, de la República, contra la selección de Bélgica, y el juego va por aquí, por WKQ 580. Yo soy Néstor Duprey. José Efraín Hernández, buenas tardes.
11: Muy buenas tardes, amigas, amigos, los que nos escuchan a través del 580 de su radio, los que nos escuchan también a través de WKQ580.com, y a través de la página de Facebook, donde usted nos puede ver, escuchar y comentar sobre todos los temas que vamos a estar discutiendo con ustedes. También donde quiera que usted se encuentre, si se encuentra en Kentucky.
10: Sí, Washington, que andan buscando, mire. Sí. Andan como Wicked Adverney buscando a Mitch McConnell.
11: ¿Cómo?
10: Sí. Uy. Dicen que ya está a nivel de espiritista la conversación.
11: O si se encuentra en Cuba y Bahrein o Qatar, nos puede escuchar si no le han tumbado el internet de un bombazo. A través de Euphoria, Tuenía, el Radio.
10: Diga eso.
11: Y si se pierde el programa, usted tranquilo.
10: Mira, y si está en Madrid.
11: Madrid también.
10: ¿Dónde es el juego hoy? En Siberia. ¿Dónde el juego hoy? En Atlanta.
11: No sé.
10: Yo me imagino, yo creo que es en Atlanta, sí. Pero no sé.
11: Bueno, pues nada, usted tranquilo. Después del juego, nos escucha.
10: Oye, tiene que haber unos baluartes.
11: Porque nosotros, a vos de Facebook, lo busca allí, porque nosotros no borramos los programas. ¿Ya tú
10: me dicen que hay una gente, sí.
11: En Atlanta.
10: Por allí. No, más cerca.
11: ¿Cuál es la más?
10: Más cerca. Por allí, por la calle O'Neill.
11: ¿Sí?
10: Sí.
11: Yo, no.
10: Sí. Anda, en el de Ávila.
11: Hasta el eje.
10: Ah, no, pero hasta el eje. Anda, hasta el eje. Y entonces van. Andan como los hípicos.
11: Sí.
10: Con un radio en la oreja.
11: Anda.
10: Oyendo No, pero eso es cerca, porque detrás. En la O'Neill, detrás. Ahí es que los llevan después al postmortem. Van allí. Ay, en Ávila. Sí. El de esto de Ávila.
11: Se ponen a bailar un chotis allí.
10: ¡Mi madre! Vamos al resumen de los temas del día.
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11: Y este es el resumen de noticias para hoy viernes 10 de julio del 2026 en Cátedra 580. Sebastián Negrón Reichel reitera, esta vez como lo pedían, bajo juramento sus denuncias sobre presuntos traqueteos de Francisco Domenech. Y Domenech contesta y dice que son mentiras y medias verdades. El tiburón blanco replica todo esto con un buenos días Puerto Rico, anunciando que refirió a todas las agencias investigativas las alegaciones contra Domenech. Mientras, Fortaleza, por la voz de Jean Peña Payano.
10: El escudo humano, mire ese muchacho. Gracias a Dios que está en la nómina y no es por contrato, porque si fuera por contrato,
11: millonario
10: estaría millonario.
11: Jan, ojo oreja.
10: Sí.
11: Respalda la decisión del DEC para sancionar a Politán por incumplimientos. ¿Crees eso? De verdad que Fortaleza respalda eso.
12: Bendito. Eso no se lo cree ni el Disney Channel.
10: Ay, mi madre.
11: Mientras Politán objeta, multa y defenderá su exención contributiva. FEI asigna fiscal para investigar las denuncias contra Negrón Reichel. También el panel del FEI va a indagar los señalamientos de Domenech contra Sebastián Negrón Reichel. Pues como son goles de Borondongo,
10: sí.
11: Borondongo le dio a Bernabé. Bernabé le metió fuchilanga, le dijo le pica los pies.
10: Le echó burundanga.
11: Le echó burundanga, le pica
10: le
11: los pies.
10: Los
11: pies. La sabe,
10: yo sí.
11: Ay, mi madre. Corrección, niega vínculo. Secretario de Corrección niega vínculo directo con empleada que le radicó la quinta querella. Oye, dos muchachones de Victoria Ciudadana dan el salto a la pava. Y en Trompilandia, nuevo video muestra al ex líder republicano del Senado y actual senador Mitch McConnell. ¿Será todavía senador?
10: Bueno,
11: siendo transportado en una ambulancia después de sufrir un aparente paro cardíaco en su casa.
10: La especulación cada vez más creciente es que tiene muerte cerebral.
11: ¡Y a rayos! Oye, en el mundo, Irán ataca nuevos intereses de Estados Unidos. Miren, Cuba, Bahrein y Qatar. En respuesta a los bombardeos de Washington. Todo eso y más desde la Cátedra de Puerto Rico, en la Cátedra 580, que Pacheco hoy con su camisa multicolor. Es un fun shirt.
13: Miren bien, miren bien. Bello. ¡Woo! Estoy lindo todo, estoy lindo todo.
11: Hay que poner una cámara, Pacheco, ahí. Comienza.
10: Pacheco, ¿qué hiciste?

0: Margarita, que cumplió años ayer.
1: Sí.
0: Está conmigo, la primera vez que yo creo que tú estás aquí en el estudio conmigo. Mira, estás en cámara, saludos.
1: La trajo a celebrar, mira, en cátedra.
0: ¿Bien?
1: Sí.
0: Así que muchas bendiciones para ti en tu Sweet 16.
1: Ay, mi madre, muchas felicidades.
0: Gracias a Dios.
1: Muchas felicidades para ti.
0: Yo no tenía ni la mitad de la inteligencia que tú tienes hoy día. Y estaría padre ahora mismo jugando baloncesto a bolsa.
1: Ese es un padre con muchas razones.
0: Ah, tirando piedras.
1: Un padre con muchas razones para estar orgulloso.
0: Felicidades. Como indio. Muchas bendiciones para ti, Andreita.
1: Muchas bendiciones para ti, mucho éxito.
0: Andreita Margarita. Muy bien.
1: Bueno, ya escucharon hoy una edición bastante especial de Cátedra 580. Hoy comenzamos más temprano a las 1:40 porque a las 2:30 WKQ 580 transmite el segundo choque de cuartos de final de la Copa Mundial de Fútbol. Hoy se miden España y Bélgica. Ayer ganó Francia frente a Marruecos 2-0. Hoy pues obviamente sale España de favorito. Habrá que ver qué sucede. Y nosotros estaremos hasta las 2:30. Luego viene la transmisión del juego por aquí por WKQ 580. Bueno, la noticia que ayer en la tarde rompió y que ha monopolizado la conversación política desde anoche es la puesta bajo juramento de las alegaciones del ex secretario del Departamento de Desarrollo Económico, Sebastián Negrón Reichard, y el director de la Oficina de Incentivos, Ernesto Sayas García, contra el secretario de la Gobernación, Francisco Domenech. Ayer se radicaron una declaración jurada de más de 50 páginas de Negrón Reichard, una de más de 30 de su subalterno, Sayas García, acompañada de una gran cantidad de anejos que van dirigidos a evidenciar un patrón de influencias, de favoritismos, de privilegios particulares a allegados y clientes de el secretario de la Gobernación y la firma de cabilderos Politank. Son señalamientos muy serios, ya discutidos, ya conocidos, pero hay uno nuevo que me parece que es bastante peligroso. Se está imputando que se borraron una serie de correos electrónicos y mensajes entre el secretario de la Gobernación y el secretario de Desarrollo Económico, que evidencian, además de lo ya evidenciado o con la intención de evidenciarse en esta documentación, ese patrón. Ni corto ni perezoso, el presidente del Senado, que es quien recibe, recuerden que esto es un requerimiento de información del Senado de Puerto Rico a Negrón Reichard y a García, donde se le pidió que las alegaciones que habían hecho públicamente y que habían referido al panel del fiscal especial independiente las pusieran bajo juramento. Pues hoy el presidente del Senado, Tomás Rivera Chats, envió copia y lo dio a conocer en un Buenos Días Puerto Rico de, y voy a citar, las declaraciones juradas y documentos imputando delitos y violaciones éticas al secretario de la Gobernación a los siguientes funcionarios: a la gobernadora, al presidente de la Cámara, a la secretaria de Justicia, a la oficina del fiscal especial independiente, a la oficina de la inspectora general, a la oficina de ética gubernamental, a la oficina de COL 3, al propio Departamento de Desarrollo Económico, al Departamento de Hacienda de Puerto Rico, al FBI y al inspector general de FEMA, porque algunos de estos asuntos involucran fondos federales. A todos ellos, para su conocimiento y la acción que estimen pertinente, el Senado continúa con la investigación sobre el asunto. Así que si no lo había, si ayer el escudo humano y la propia gobernadora estaban negando que hubiese una investigación federal contra el secretario de la gobernación, cosa que cada vez aparenta estar más validada. Ya hoy hay un referido del presidente del Senado, nada más y nada menos, al negociado federal de investigaciones para que investigue estos serios señalamientos contra Francisco Domenech.
0: Pues mira, Néstor, efectivamente, Ron Richard hizo lo que pidió Francisco Domenech. Yo recuerdo que Domenech insistía y subrayaba mucho de que las declaraciones que había hecho Negrón Richard no eran bajo juramento, como si eso invalidara el documento. Bueno, pues ahora está bajo juramento. Ahora está tal y como él lo pidió. Y en defensa de del pliego acusatorio que le hizo Francisco Domenech, Negrón Richard en su declaración le contesta. Primero que lo tilda de una farsa y de que es una venganza coordinada por denunciar la corrupción en el OCPE, ¿verdad? La Oficina de Gerencia de Permiso. Incluye como prueba mensaje de texto. Negrón adjunta conversaciones completas desde octubre del 2025 en las que Domenech presuntamente recortó y manipuló. En ella se demuestra que Domenech editó y aprobó de su puño y letra la postura de que no hacía falta una inhibición general con el bufete de su abuelo. Además, Domenech detuvo una investigación periodística de Noticel haciendo alarde de que él hacía eso todo el tiempo y que le iba a entregar los papeles a Noticel y a Oscar Serrano. Hay que hacer esa aclaración. Que ese detente a esa petición de información es contra Oscar Serrano. ¿Ok? También pues contraataca, ¿verdad? Sacando información dice aquí, Negrón denuncia que el 18 de mayo, el mismo día de la conferencia de prensa sobre el fraude de la OCPE, Domenech fue en persona a su oficina a presionarlo ilegalmente para que aprobara 3 decretos contributivos denegados específicamente del proyecto de Opus Miramar. También hace unas alegaciones contra la fortaleza. Dice aquí que Negrón Reicha la había notificó, todo esto ahora bajo juramento, notificó a la gobernadora, quien inicialmente rechazó haber dado la orden y consintió la remoción de Norberto Almodóvar. Sin embargo, el secretario de la gobernación Domenech detuvo la destitución argumentando razones políticas. Ella trabajó mucho para la primaria y ordenó callar a las empleadas denunciantes para evitar filtraciones. Y obviamente lo de la guerra de las opiniones legales, que ustedes saben que también se sacó a relucir. O sea que aquí básicamente, con todo un chat, con cosas que realmente pueden ser constitutivas de delito, además que la destrucción de pruebas.
1: Por eso.
0: Es delito.
1: Por eso, y ese es el nuevo elemento, porque todo lo demás ya lo habíamos leído y ya lo habíamos escuchado en las expresiones de Negrón Richard y en los documentos que habían circulado.
0: Y también se salió ayer, no sé si decir filtró, una declaración del licenciado Zaya, donde detalló un patrón de presión constante por parte de la firma Politán para lograr la aprobación de un decreto de exención contributiva y créditos por 120 millones de dólares para el proyecto turístico de Opus Miramar. Escucha esto que dice esa declaración. Domenech admitió con coraje que su esposa Verónica Ferraioli, que es la directora del Distrito de Convenciones, ya había hecho la ceremonia de la primera piedra del proyecto asumiendo que los créditos estaban aprobados, y le exigió a Zayas cambiar el lenguaje del documento. Zayas descubrió ese mismo día que los dos individuos cuyos decretos había archivado Domenech también exigía reabrir otro de Federico Cardona y un tal Gabriel López, que eran accionistas ocultos detrás de Politán.
1: Complicado el panorama. Vamos a ver qué sucede con todo esto. Los referidos crean, me parece a mí, una expectativa de que, además de la investigación del Senado, vamos a ver otras investigaciones. Se prende el fogón aquí con este caso, y se prende el fogón aquí en Cátedra 580. Sí, cuando regresemos, mire, todo eso que llevan días hablando, llevan días emplazando, llevan días diciendo, pero ¿Dónde está Pablo José, que no contesta, ¿cómo? Que no habla? Mire, para que lo escuchen, para que lo escuchen. ¿Sí?
0: Mucha gente.
1: Mucha gente. Aquí está el comisionado residente y presidente del Partido Popular Democrático, Pablo José Hernández Rivera, cuando regresemos de la pausa, aquí en Cátedra 580.
2: El nieto de Cuchita.
1: Chico, no ponga eso.
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1: 2:04 minutos de la tarde, este es Cátedra 580. Mire, no empezamos ahora, llevamos rato aquí. Sí. Lo que pasa que, mira, José Efraín me dio en la pausa. Dale con impulso, porque hay mucha gente que se va a conectar ahora. Y como saben que A más B es igual a C. Mira, llegó hasta el Big Boss. Mira. Llegó el Steinbrenner de
0: WKAQ 580. ¿Cómo es que le decían al jefe?
11: No era de mi clase.
1: Ay, el hijo es de mi clase. ¡Ay, mi madre! Este es Cátedra 580, yo soy Néstor Duprey, como siempre, José Efraín Hernández Acevedo conmigo. Y hoy tenemos aquí al comisionado residente, presidente del Partido Popular Democrático.
0: Ahora fue.
1: Pablo José Hernández Rivera. Comisionado, bienvenido a Cátedra 580.
11: Muchas gracias, un placer estar en uno de los mejores programas de WKQ.
0: ¿Y oíste eso,
11: Héctor? Y de la radio puertorriqueña.
0: Héctor, ¿escuchaste
1: mira,
0: eso?
1: Mira, quiero esa promo. Quiero esa promo y no especulen nada más. Déjenlo ahí. Pablo, bienvenido como siempre aquí, gracias, a Cátedra, gracias. 580. Vamos a, obviamente hay que hablar de el Partido Popular, de qué está pasando, qué va a pasar en este mes de julio, que es un mes siempre importante para el PPD, por la fecha del 25 de julio y porque tú revives, como tú lo llamas, la peregrinación a Barranquita en el natalicio de Muñoz Rivera. Vamos a hablar de eso, pero antes que tú llegaras estábamos hablando de las declaraciones juradas que se hicieron públicas ayer sobre el caso de Sebastián Negrón Richard y las imputaciones que se le hacen al secretario de la Gobernación. Tu mirada sobre esto.
11: Pues las declaraciones que emití dicen que yo creo que ya, digo, hace rato, la gobernadora debió haber votado a Francisco Domenech, pero sinceramente ya no aguanta más y le hace un grave daño a Puerto Rico, porque yo que estoy en Washington te puedo decir que cuando yo vaya a buscar más fondos para el programa del Plan Vital, por ejemplo, los que no quieran dar esa asignación adicional de fondos van a traer eso a mi atención y van a decir, pero ¿por qué le vamos a mandar chavos a Puerto Rico si Puerto Rico tiene un serio problema de corrupción? Y la gobernadora tiene que romper con Domenech y esa claque públicamente para que por lo menos podamos ya controlar o mitigar un poco el daño que está haciendo. Y es una tragedia realmente, porque la cantidad de energía y tiempo que los gobiernos pierden reaccionando a estas controversias les desvía la atención y los recursos de estar trabajando. Y yo lo digo porque yo lo sé. Cuando uno está en un toma y dame político, eso te consume el oxígeno de todo el día. Y se lo decía a mi equipo, imagínense estar todos los días apagando un fuego de esta naturaleza. No puedes hacer nada constructivo. Así que, de que lo vote.
1: ¿Eso resuelve el problema?
11: No, pero ayuda a mitigarlo. No lo resuelve. El problema es la misma gobernadora que lo nombra, pero la gobernadora sale cada 4 años o antes, si hay una protesta masiva como ocurrió en el verano del 19, que, como dije en otro medio de comunicación, yo creo que este es el escándalo gubernamental más grande, casi de la magnitud de Cerro Maravilla y del verano del 19.
0: Comisionado, entonces usted concurre con lo que dijo el presidente del Senado, Tomás Rivera Chat, de que por menos que esto,
11: sí,
0: por menos que esto, desbancaron a Ricardo Rosselló de la gobernación.
11: Mira, hay un meme que es como que cuando la persona que tú más odias tiene la razón, un meme famoso. Me lo mandaron hoy porque, en efecto, lo que dijo Rivera Chats en ese contexto, únicamente en ese contexto, y miro la cámara porque sé que coge el video y lo usa,
12: claro,
11: después. Claro. Haciendo todas esas aclaraciones,
0: ajá,
11: pues no está equivocado.
1: Tú eres presidente de la Conferencia Legislativa del Partido, sí, Popular. ¿Van a pedir los senadores populares una comisión especial tipo Maravilla?
11: Pero es que entiendo que ya las investigaciones están en curso. Así que se puede crear la comisión especial, pero entiendo
1: o
11: que
1: o por
11: ya
1: lo menos asignarle recursos a las minorías, entiendo como que eso Maravilla.
11: Entiendo que eso es lo que ya está ocurriendo con la investigación de Domenech. Y enfatizo también lo que dijo Rivera Chats de residenciamiento. Él también hizo hincapié en algo que es correcto. Por el momento las alegaciones son contra Domenech. O sea, no son contra la gobernadora. Le salpican a la gobernadora. La gobernadora tiene un grado de responsabilidad, pero pues todavía no se puede hablar de residenciamiento per se contra ella. Pero sí, por cosas menos serias que esta, fue que se comenzó el proceso contra Ricardo Rosselló.
0: Comisionado, a mí me preocupa porque hoy, por ejemplo, el vocero destaca que la manufactura está decayendo, está dando signos de estancamiento en Puerto Rico. Y esta oficina, o este departamento, el DEC, es fundamental para atraer inversión a Puerto Rico. Mucha inversión que todavía está aquí de los tiempos de las 936. Uh-huh. Y esto es un escándalo que tal vez la gobernadora, el secretario de la gobernación pensaba que se iba a quedar aquí local y que iban a hablar 2 o 3 días y se acabó. Pero ahora mismo llevamos hablando de este tema ¿cuántas semanas? Y ha sido reseñado por medios de los Estados Unidos e incluso, que algunos dicen, eso tiene que haber chido para los qué. En aquella comisión, no sé si era de
11: Virginia,
0: no sé
11: si era del Senado,
0: le preguntaron a la gobernadora y la gobernadora se desencajó porque no se esperaba. O sea, ya esto ya ha salido de nuestra frontera y lleva un mal mensaje a posibles inversionistas, gente que estaba pensando invertir en Puerto Rico.
11: Este es el Watergate de esta administración.
1: Así de grande tú lo ves.
11: Es más grande que Watergate. Watergate fue un escalamiento ñoño con un encubrimiento, pero esto ya envuelve corrupción mayor. Y está bastante bien detallada por Sebastián Negrón. Está bastante comentada, más allá de lo que Sebastián Negrón puso por escrito en una declaración jurada, acto que considero valiente. Porque yo estoy seguro que hay tantas otras personas, porque uno oye los rumores, uno oye los chismes. Y está bien, en política hay muchos rumores y chismes que son falsos. Pero ciertamente ya la cantidad, lo constante y lo creíble, tenemos uno de los gobiernos más corruptos en la historia de Puerto Rico.
1: Tú posteas en tus redes, por lo menos semanalmente, reuniones con funcionarios de la administración Trump sobre asuntos de Puerto Rico. ¿Cuánto se conoce lo que está pasando en el gobierno de Jennifer González en cuanto a corrupción?
11: Estos asuntos se tratan a nivel de staff. Y el staff monitorea noticias relacionadas a Puerto Rico y pues depende la línea de pensamiento de su jefe o de esa oficina. Ya tú tienes un senador como Mike Lee, que claramente es una persona fiscalmente conservadora, quiere ahorrarle dinero al gobierno, pues ¿qué argumentos tengo yo para argumentar en contra de darle más dinero al pueblo de Puerto Rico? Que se los roban. Ese es el daño que esto hace.
0: Y en tu caso, ¿verdad? Como demócrata, que eres demócrata, el secretario de la gobernación es una, yo no me atrevo a decir un líder, pero una persona muy reconocida en los círculos del Partido Demócrata. Incluso hace alarde de que es demócrata y tiene unos cuadros inmensos en la oficina con Jackie O y con...
11: Él perdió su standing dentro del Partido Demócrata cuando tuvo el incidente de violencia doméstica, que creo que tuvo que renunciar o lo expulsaron de los cuerpos demócratas donde estaba, y después cuando hubo una elección, un takeover bajo Ricky, él compitió, o bajo Pierluisi, creo que él compitió contra Dávila Perna para Committee Man, que era la segunda posición, y perdió.
0: Y, o sea, que usted no ha escuchado nada en Partido Demócrata esta situación.
11: Él está en el universo de Jennifer González, él ya no está en el universo demócrata.
0: Ok.
1: O Jennifer González está en el universo de él. Hay gente que dice eso.
11: algo así dije en una entrevista esta mañana, de hecho.
1: Tú estás bien consciente porque lo has señalado en varias ocasiones y de hecho hay una mini controversia reciente con eso. Tú has sido crítico con el desempeño del Partido Popular en los últimos años y estás bien consciente de que hay un nivel de escepticismo,
11: sí,
1: en un sector del electorado con el Partido Popular. Hay gente que se pregunta, bueno, ¿habrá politancos populares? ¿Quiénes son los que están esperando que gane Pablo José para hacer los Domenech de esa administración?
0: Los igualitos.
1: ¿Qué vacuna tú piensas ponerle ese cuerpo para que no se contagie?
11: Yo te voy a contestar con la verdad y con una anécdota. Sí, hay cabilderos populares. Y hay cabilderos demócratas, hay cabilderos republicanos, hay cabilderos PNP. Y cuando un partido gane un gobierno, van a haber cabilderos de ese partido. Eso está protegido por la primera enmienda, nos guste o no nos guste, y en la mayoría de los casos yo creo que no nos gusta. O sea, no nos gusta la noción de que una corporación con mucho dinero pueda contratar a alguien para que haga gestiones a favor de ellos en el gobierno, pero es una realidad con la que tenemos que vivir y a la cual tenemos que entonces adaptar nuestras instituciones para protegernos de los males que eso pueda crear. Esa es la verdad. Ahora la anécdota. Uno de los mejores elogios que yo he recibido en política lo recibí de un cabildero que me dijo que estaba hablando con otro cabildero y que le dijo, mano, si tú te crees que si Pablo corre y gana nos van a dar lo que queremos, estamos bien chavados. Porque Pablo es el tipo de persona que nos va a escuchar, pero si no nos da la razón nos va a decir que no en la cara y nos va a cerrar la puerta. Y yo soy así. Y uno tiene que tener procesos y seguir esos procesos para que las cosas fluyan. Y ya me ha pasado que yo tengo posiciones encontradas entre cabilderos que son amigos míos y alcaldes, por ejemplo. Y yo los escucho a ambos y yo tomo la decisión que yo considero correcta. Y no siempre está alineada con la de los cabilderos. Y ese no es un criterio tampoco, que si va a estar alineada con ellos o no.
1: Pero más allá de tu carácter, en términos...
11: Ah, bueno, hay cambios institucionales.
1: Nosotros
11: aprobamos una resolución del partido que tenía 5 puntos concretos. No me acuerdo cada uno de ellos de memoria ahora, pero sí recuerdo que habían algunos, por ejemplo, que son relativamente innovadores o que requerirán, quizás ya están en las escritas, pero requieren enforcement. ¿Por qué todas estas conversaciones de contratos, traslados, etcétera, se están dando en aplicaciones de mensajería que se borran, claro, y en teléfonos personales? Eso debe haber un tracto oficial, debe haber comunicación y se debe
0: para
11: prohibir ese tipo.
0: Para obviar la legislación que regula en los trámites de los documentos públicos.
11: Nadie hoy está hablando de la posible comisión de delito por el hecho de que Domenech e Itza García estaban haciendo esto por esos canales en vez de por emails oficiales que se conservan y se... Y pues si tú elevas la consecuencia y la rendición de cuentas por medidas de esa índole, también sí. Habían otras como requisitos más formales para la prevención de conflictos de interés para que no hubiese el acuerdo verbal ese que tenía Domenech en la oficina de la Secretaría de la Gobernación, sino que hay un proceso establecido. Y teníamos tres más que con gusto las pueden buscar en nuestras redes sociales. Y seguiremos pensando sobre esto, porque yo creo que definitivamente aquí hay que hacer un ajuste a la regla anticorrupción, consciente de cómo la corrupción cambia. Creo que una también era, o esta la guardamos para después, y si la guardamos para después la estoy adelantando, poner más límites al uso de efectivo en las campañas políticas. Nuestro partido ahora mismo es el único que no acepta, creo que más de $100 en efectivo de donantes. ¿Por qué? Porque esa es la regla federal y yo tengo que seguir las reglas federales. Y los demás partidos no siguen esa regla. Entonces, de momento, Jennifer González hace un cumpleaños y te aparecen un montón de personas dando el máximo en efectivo. Y eso levanta sospechas.
0: Comprando en la tiendita de Yeigo.
11: Sí, entonces yo creo que debes limitar eso. Debes limitar eso. Oye, y si lo limitas y subes los topes, pues santo y bueno. Yo prefiero que una persona aparezca donando $6,000 a que esté violando la ley repartiendo $6,000 en efectivo o $60,000 en efectivo bajo los nombres de otras personas.
0: Comisionado, yendo entonces al trabajo...
11: Ah, y los donativos anónimos. Los donativos anónimos, tanto el PNP como el PIP recogen un montón de dólares en donativos anónimos. El PPD no está aceptando donativos anónimos.
0: Pero porque la legislación federal establece que no.
11: Sí, pero tú sabes que ya demostramos que podemos recaudar a pesar de esa restricción, así que yo creo que la vamos a mantener, aunque no me aplique en un momento la ley federal.

0: y no me ha contestado.
1: Acá rato. Así que yo lo que sí he hecho, suerte ahí. Yo lo que sí he hecho y lo seguirá haciendo es que gente que causa problemas no las quiero cerca. Y pues le causaron problemas a los que estaban antes de mí. Quieren estar conmigo y causarme problemas a mí, y yo, pues, esquivo eso.
0: Claro, lo que pasa también es que si el Partido Popular se quiere presentar como una opción de cara a las próximas elecciones, tiene, pienso yo, que tiene que hacer un mea culpa por los errores que se cometieron en el pasado. Bueno, si te porque estaba, si la cosa hubiese estado extraordinaria, pues hubiesen ganado las últimas tres elecciones. No, claro. Y eso no ha pasado.
1: Y eso te lo dicen los mismos candidatos. O sea, yo tengo buenísima relación con Jesús Manuel. Fui su compañero de papeleta, lo endosé en la primaria, colaboré con él inmediatamente que ganó la presidencia del partido. Jesús estuvo en el partido menos tiempo de lo que yo he estado presidiendo. O sea, Jesús estuvo de mayo 2023 a febrero 2025 y le hicieron la vida a cuadrito. Y antes de Jesús estuvo José Luis Dalmau y antes de José Luis estuvo Charlie por 3 meses. Charlie fue presidente por, no tres, como 4 o 5. Y antes de Charlie estuvo Héctor, que bendito estuvo enfermo, y yo sí, que tuvo que sustituir a Héctor inesperadamente. Y todos los expresidentes hablan conmigo y me lo dicen. Y dicen, tú estás enfrentando los mismos retos de la misma gente que yo enfrenté. Y lo único que ha cambiado aquí es que quizás mis circunstancias políticas son mejores, porque pues estoy mejor posicionado, gané las pasadas elecciones, etcétera. Y me atrevo a hacer las cosas que ellos hubiesen querido hacer, pero que quizás las circunstancias no le permitieron.
0: Bueno,
1: y gozan conmigo cuando yo le hago frente a esas personas problemáticas que causaron esas debacles históricas del Partido Popular. Gozan conmigo. Y lo seguiremos haciendo. Lo seguiremos haciendo porque este país tiene que ver que este partido ha reconocido sus errores y está cambiando.
2: Me comentaba un popular que le preocupaba que veía, y lo voy a citar, demasiados candidatos derrotados alrededor del proyecto de que tú has llamado de refundación del Partido Popular. Cuando tú hablas de personas problemáticas, ¿tú incluyes ese grupo?
1: No, porque uno tiene que evaluar por qué algunos perdieron, ¿verdad? Algunos perdieron por las circunstancias de más arriba, otros perdieron por sus propias fallas. Yo lo que he dicho siempre, el que quiera volver a correr, volverá a correr. Y el pueblo popular en primaria decidirá si cree que esa persona es buena para continuar sirviendo desde posición electiva y si no. Y yo he visto, porque uno tiene que tener cuidado con rechazar las personas que pierden solamente porque perdieron, porque si fuese así, Estados Unidos no hubiese tenido un Abraham Lincoln. Puerto Rico no hubiese tenido un Luis A. Ferré. Los pipiolos no podrían volver a votar por Juan Dalmau, que estará corriendo por cuarta vez. Así que uno tiene que evaluar cada persona en sus méritos, y todo el que quiera servir está bienvenido, puede correr de nuevo. Yo se lo he dicho, yo no me voy a meter en las primarias. De hecho, el otro día hubo una elección para abogados populares entre Luis Vega y Abner. Abner era una persona totalmente nueva y desconocida. Luis pues llevaba muchos años en el partido y yo no me metí en eso. Yo dejé que el proceso corriera y que la gente decidiera.
0: Pero, comisionado, yo... Hay populares que ya comienzan a preocuparse por la oferta legislativa que va a presentar el Partido Popular.
1: Sí, porque muchos de los que... Perdona que... Sí, pues que sé por dónde va.
0: No, yo no. Adelante.
1: Bueno, es que yo escucho este programa a veces, así que okay. He escuchado las preocupaciones.
0: Y he escuchado gente decir, bueno, tenemos buenas posibilidades de ganar la gobernación, pero... Los cuerpos legislativos no sabemos.
1: Esos análisis yo los he escuchado siempre. De hecho, en la pasada elección yo recuerdo oír que vamos a pelear la gobernación, pero podemos retener el Senado. Y tenemos la delegación senatorial más pequeña en la historia. O sea, eso yo creo que son análisis... Mira, la papeleta legislativa sigue bien de cerca la papeleta estatal. Esa es la realidad. Los legisladores de distrito que ganan suelen ser porque ganó el candidato a gobernador porque son incumbentes con buena reputación en esos distritos. Uh-huh. Porque la gente no presta tanta atención. Así que sí creo que es bueno que tengamos los mejores candidatos, y el partido tiene procesos en marcha para que esos buenos candidatos vayan surgiendo y vayan teniendo oportunidades. Y me consta que hay candidatos que compitieron antes que quieren volver a competir, y me consta que en esos mismos distritos hay candidatos nuevos que quieren competir. Y al final, pues, lo decidirán los populares.
0: ¿Volverá a presentar el Partido Popular 4 candidatos por acumulación a ambos cuerpos legislativos o pretende aumentarlo a 5?
1: No, mínimo lo vamos a aumentar a 5, posiblemente lo aumentaríamos a 6.
2: Oye, Pablo, tengo que aprovechar que tú estás aquí
1: Pero puedo abundar sobre eso, de hecho, porque supongo sí. que hay gente

0: de la oposición oyendo y que yo les voy a
1: ¿Tú crees?
0: La decisión de 5 o 6, pues dependerá de qué hacen otros partidos. Porque,
2: Claro.
0: por ejemplo, el PIB, que salió históricamente bien las elecciones pasadas, si postula uno, estaría entonces reconociendo que va a salir igual o peor que en la elección pasada. Si postula dos, pues estaría dividiendo su voto y eso nos aumentaría a nosotros la posibilidad de presentar más candidatos, ¿verdad? Porque se diluye entre más gente. Así que el cálculo, y lo digo abiertamente porque pues, esas son de esas cosas que la gente dice, pero ¿por qué Pablo dice todo lo que piensa? Porque la gente sabe cómo uno piensa. Va a depender mucho de qué hacen otros partidos también.
1: La gente no es boba. Oye, no te vayas, que tenemos un par de cosas más que hablar, pero antes de eso, como este es hoy un cátedra especial por el horario, te tengo que dar un consejo y te lo voy a dar públicamente.
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1: 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Yo pensé que no lo iba a hacer hoy porque estaba Pablo.
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1: 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Pablo, antes que te vaya.
0: Pero yo no me voy, yo me quedo.
1: Por eso, quédate un rato. No, y la pausa
2: hoy.
1: No, y la pausa es más lejos. Hoy la pausa es más lejos. Tú mencionabas el tema de las candidaturas legislativas, que obviamente es otra cara que pone el Partido Popular de su oferta para la elección. Pero aquí hemos hablado, y para no hablar de nadie, hablo de mí. Yo he mencionado algo que me está bastante curioso con el tema de los alcaldes populares. Daría la impresión que los alcaldes populares quieren marcar más distancia que nunca del Partido Popular. Y algunos parecen mucho más entusiasmados con la gobernadora que con las actividades del Partido Popular. Eso es...
0: Yo no me,
1: óptica, sí. Eso es realidad, eso
0: que nosotros, está pasando nosotros ahí, no nos sentimos así. Nosotros creemos que esa narrativa surge de un evento que se hizo una vez que no era para los alcaldes, que algunos alcaldes...
1: El de Barceloneta.
0: Exacto, que algunos alcaldes quisieron ir y otros, pues como no era para alcaldes, no fueron. Y empezaron con ese cuento, oye, el Partido Popular tiene tan pocos problemas que pues los buscan hasta debajo de las piedras. Yo tengo excelente relación con todos los alcaldes. Van como 14 a Washington la semana que viene.
2: ¿Sí?
0: En el último mes yo he cogido el teléfono y he hablado por el teléfono como con 30. 23 de ellos fue porque les estaba anunciando fondos, otros porque pues no los habían conseguido para hablarles del evento del 25. Yo estoy constantemente en comunicación con ellos. Ayer estuve en Yabucoa y con alcaldes del PNP también. Lo que yo sí he dicho, porque ve esa cosa de que salen con la gobernadora, yo siempre les he dicho a los alcaldes y a los legisladores, cuando Fortaleza te convoca, tú vas, por respeto a la institución. Y yo voy. Cuando a mí me invitan, yo voy también, por respeto a la institución.
2: ¿Y cuando el comisionado convoca?
0: Debe aplicar lo mismo. Yo he ido a todos los pueblos asociados, o en mi capacidad oficial, yo creo que ya he ido como a 35, y en mi cuando subo la capacidad política, pues he ido a todos, y he ido a varios más de una vez. Así que yo también he notado, yo hablaba de esto ayer con el secretario, digo, es que hablan de los alcaldes en colectivo de una forma, pero entonces los alcaldes individualmente de otra. Entonces, cuando me pones individualmente con todos los alcaldes, todo el mundo dice lo bien que me va. Pero entonces está esta narrativa de que los alcaldes en colectivo tienen problemas con el partido. No, no lo hay. De hecho, el año pasado, el 25 de julio, creo que faltaron dos o tres. Y es porque, por ejemplo, Julia Nazario tiene el Festival de Santiago Apóstol en Loíza. Ah, sí, hay otros que hacen planes de viaje. Yo no espero, y se los dije a sí mismo, a que vayan todos a lo de Barranquita. Porque estamos en verano, tú tienes actividades de verano en tus municipios. Y yo les he dicho constantemente, el mejor servicio que ustedes le hacen al Partido Popular es que hagan un buen trabajo. No es que estén parados como tiestos en actividades del partido a nivel central.
2: Hay una preocupación también con las candidaturas de San Juan y comisionado residente. ¿Qué hay en cuanto a eso?
0: Bueno, las candidaturas abrirán a finales del año que viene y estoy seguro que tendremos candidatos para ambas. Yo no tapo el cielo con la mano. Se comenta que si yo no aspirase a la reelección como comisionado residente, el candidato que más suena es Héctor Ferrer, pero es él quien tiene que hacer los anuncios correspondientes en el momento que toca. Y en cuanto a San Juan, pues San Juan está mucho mejor de lo que la gente cree para el Partido Popular por varias razones. Y lo comentaba en una reunión concurridísima que tuvimos del Comité Municipal en Puerta de Tierra, donde se reconoció a todo nuestro liderato, a los presidentes de precinto, a la legisladora municipal. Primero, que hay más militancia. Segundo, que estamos viendo el colapso de Victoria Ciudadana, que está bastante apagado. Eso se ha comentado aquí, yo no creo que estoy diciendo. De la misma forma que cuando digo que el Partido Popular se escocotó en elecciones anteriores, no estoy rompiendo una noticia, no creo que estoy rompiendo una cuando hablo del colapso de Victoria.
1: Sí, pero es verdad, tú oyes cátedra, de verdad.
0: Y creo que lo más que oigo es cátedra extendida con Jay Fonseca.
2: ¿Cómo?
0: Otro de los grandes.
2: Escucha.
0: Esos son mis tres analistas favoritos de WKQ.
1: Muy bien.
2: Y Pabón Roca y Olivia se van a molestar, ¿no?
0: Pues, es verdad, esos son mis cinco analistas favoritos de WKQ.
2: Muy bien.
0: ¿Por dónde iba?
2: San Juan.
0: Pues mira, ante la militancia en San Juan, ante el colapso de Victoria Ciudadana, ante la naturaleza del electorado de San Juan, que es bien independiente, que como he dicho una y otra vez, votó por un gobernador pipiolo, un comisionado popular y un alcalde PNP, si nosotros presentamos un buen candidato o una buena candidata,
2: que se pueda vender bien entre
0: y oye sectores. Se oye mucho de que el alcalde actual es invencible. Eso decían de Jorge Santini, y yo recuerdo las encuestas del alcalde actual en la elección pasada, que al principio tenía ventaja de 30 puntos y al final tenía una ventaja de 1 y ganó por 6 y con menos del 50% de las ciudades grandes. Fue el alcalde que revalidó por la menor cantidad de votos, así que yo creo que San Juan, por la naturaleza de su electorado, presente una oportunidad para el Partido Popular, oye, o para cualquier otro partido que presente un candidato que atraiga.
2: ¿Y a quién usted prefiere enfrentar en el 28? Miguel Romero, Miguel Chávez, Diego.
0: Mi posible probable candidatura en un futuro no dependerá de quién es el contrincante.
1: En esa línea nos vamos. Pablo José Hernández Rivera, comisionado residente, presidente del Partido Popular. Gracias
0: a ustedes
1: por estar con nosotros. Nos vamos, ahora viene, mire, La Roja, no fue casualidad.
2: Uy, no. ¿Cómo que eso?
1: España contra Bélgica. Regresamos el lunes, buen fin de semana.
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8: Héctor Cordero, expresidente de la Asociación de Agricultores Agricultor, en línea. Buenos días.
9: Buenos días, Rubén. Buenos días a todo el mundo. Saludos también al amigo Tomás Ramírez ahí en Cabo Rojo. Y bienvenido al oeste.
8: Gracias. De hecho, Pérez, usted debe estar en su finca en Aguadilla.
9: Sí, yo estoy en mi finca en Aguadilla, pero bien cerca de ti también tengo finca, ahí en el Valle de Guanajibo, en Hormiguero.
8: Valle.
9: Yo corro el oeste completo.
8: Ah, no, usted sabe lo bonito particular de esta zona acá. Cordero, le pregunto, este asunto de la sequía, que ya es evidente, ¿cómo impacta la agricultura?
9: Mira, dentro de la sequía, pues básicamente es un fenómeno natural con el que siempre bregamos, y esto es un cíclico. Que yo tenga recuerdo, la más que se parece, o esta está caminando muy parecido a la que hubo en los años 90, para allá 93-94. Y los que conocen dicen que es bien parecido al fenómeno. En general, en la agricultura te puedo decir que los sectores, o el sector que más afectado se puede ver, es el sector de ganado de res, o sea, carne, vacas, por la necesidad de extensiones grandes de terreno para poder alimentar esos animales, y por la necesidad del pasto y por el consumo que tienen esos animales de pasto. Los otros sectores agrícolas, en general, pues te puedo decir que a través de los años, muchas fincas, especialmente las que están localizadas en la zona de sur, ahí Guanaría, Salina, toda esa región, pues ya a través de los años han preparado sus contingencias, ya sea a través de uso de pozos profundos, como también de charcas de retención. Y el Departamento de Agricultura, a través del programa de inversiones agrícolas, al igual que el USDA, NRCS y FSA, han ofrecido programas a través de los años. Así que hay muchas fincas, no te voy a decir que todas, pero hay un montón de fincas que ya tienen sus sistemas de riego y sus sistemas de manejo de sequía. Así que pues sencillamente respirar profundo y seguir hacia adelante. Y pues el sector de leche, pues se nos va a hacer un poquito difícil por el asunto.
8: ¿Sí?
9: De
8: ¿por qué?
9: Por el asunto de la cantidad de extensión de terrenos que tenemos, y no todas las fincas tienen sistemas de riego, así que pues hay que moverse al uso de heno. Sí. De los rollos de heno, que básicamente tú estás en una de las regiones de mayor producción de heno en Puerto Rico, que es esa región de Hormiguero, Lajas, ahí se produce casi todo el heno que se consume en la industria lechera. Y pues el limitante también que tenemos en esa zona es que pues mientras haya pasto se puede cortar, pero una vez se corta ese pasto pues ya no hay más nada hasta que lleguen otra vez las lluvias. Así que le auguro un periodo difícil para la producción de carne de res y muy especialmente para el sector lechero, que es el más importante.
8: Pregunto, entonces, ¿esto tiene una consecuencia independientemente de lo que usted nos ha explicado? ¿Esto tiene una consecuencia en los precios? Los precios, bueno, de cada producto agrícola que se ve afectado por la sequía.
9: Sí y no, y te voy a decir sí y no, porque en el caso de la carne, pues puede haber una escasez de carne de res del país, pero el mercado que ocupa la industria de carne es un mercado tan pequeño que básicamente va a pasar desapercibido. En el caso de la leche, el golpe lo va a recibir el ganadero productor de leche, porque la leche es un producto reglamentado. Y para poder aumentarle el precio, pues hay que pasar por una serie de protocolos, de vistas y un montón de pasos, y eso toma mucho tiempo. Así que el consumidor pues puede mantenerse tranquilo de que la leche por los próximos meses va a seguir al mismo precio, y nosotros pues los ganaderos pues vamos a tener que recurrir a aguantar fuerte, o a ver si el Departamento de Agricultura, a través de algunos programas de emergencia que existen, pueden comenzar a dar, o en algún momento activan los programas de incentivos de alimentos para ayudar a los ganaderos de leche y a los ganaderos de carne a mantener sus hatos. Porque pues son los animales dentro de la industria pecuaria, son los que más necesitan de los pastos y necesitan de los campos. En la industria de huevo, en la industria de pollo parrillero, en la industria de cerdo, pues este, la alimentación es completamente a base de grano, a los animales están confinados, así que el efecto de la sequía es mínimo. Lo más que le podría afectar sería las calores, y para eso muchas de esas granjas, por decir todas, ya tienen sistemas de enfriamiento, ya sea por abanico o sistemas de presiones negativas, pero tienen sus sistemas para que los animales pues este puedan sobrellevarse este, la ola de calor que puede venir conjunto con la sequía. Pero la industria lechera y el ganado de carne, pues este, se las va a ver difícil.
10: Sí, sí. Difícil.
9: Correcto.
10: Sí.
9: Sí. Mire, pero el consumidor tranquilo, el precio de la leche no se va a ver afectado. No.
10: Mire, a mí me gustaría, antes de concluir, preguntarle lo siguiente. Este, digo, yo no voy a apelar ni a quemar aquí, porque no me corresponde tampoco a ningún supermercado ni nada, pero yo hablé de esto a principios de semana. Este, yo vi ayer la docenas de huevos importados a peso, brother, a peso.
9: Así es. Este,
10: y entonces pues la gente va al supermercado y la docena de los huevos de aquí están 2.5, más o menos. Y pues, ¿qué uno hace? ¿O qué hace la gente protegiendo su bolsillo?
9: Pues tú acabas de llegar a la conclusión de por qué razón la agricultura de Puerto Rico se ha quedado entre un 10% o un 15%, porque lamentablemente este, olas como esta de los dumping de huevos que están ocurriendo, como también la entrada de productos extranjeros de lugares donde pues tienen las capacidades de producir en grandes escalas o sus costos de operación son bajitos, pues obligan al agricultor local a tratar de competir con ellos, y mira, definitivamente no podemos competir con ellos. Este, estas compañías americanas de producción de huevos básicamente son unas operaciones industriales, o sea, son unas Cuca Gómez. Ella lo produce, ella lo usa y ellos lo recomiendan. Esas plantas producen los huevos fértiles, producen los pollitos, producen las gallinas, producen el alimento, lo producen todo, o sea que básicamente, y entonces no solamente eso, son unas operaciones donde no hay este 50, 60 mil gallinas, estamos hablando de operaciones donde tienen hasta 1,000,000 de gallinas produciendo huevos, así que los costos de operación definitivamente son extremadamente ridículos, para los cuales el puertorriqueño, el agricultor puertorriqueño no puede competir. Así que nosotros nos tenemos que amparar en dos cosas, frescura, en tres cosas, en frescura, calidad, y que el huevo de Puerto Rico es más grande que el huevo americano.
10: Sí.
9: Sí, búscalo, busca ese, el huevo de Puerto Rico todo es este en large, es bien raro que tú consigas en mercado huevo medium. Este, pero huevo americano todo el que viene es medium, y si tú buscas el huevo large que viene de Estados Unidos te vas a dar cuenta que está al mismo precio que el huevo del país, o inclusive hasta más caro que el huevo del país. Así que la gente lo que le están metiendo es un producto que es más pequeño, pero como la gente dice que 12 y 12 es lo mismo, pero no se dan cuenta que para hacer una tortilla tú necesitas dos huevos de Puerto Rico, pero del americano necesitas entre 3 a 4.
10: Chacho, 5 si acaso. Este,
9: tú lo sabes.
10: Si una buena tortilla, 5, porque son chiquititos. La verdad es que esos que están vendiendo a peso la docena son chiquititos si los comparas con estos huevos. Mire, déjeme, yo podría buscar esto en Google ahora mismo, pero prefiero preguntárselo a usted, porque estoy en el aire con usted y estamos hablando de este tema. ¿Hay alguna diferencia? Porque hay unos huevos que son con el cascarón marrón y otros blancos.
9: Esas son las variedades, esas son las razas de gallina, en la pigmentación que producen. Inclusive hay huevos que tienden a salir de diferentes colores, unos más amarillos, el cascarón, estoy hablando del cascarón, amarillo, inclusive hay unos que tiran en tonalidades de azul y hasta verdoso, pero eso son pues cuestiones de las razas de las gallinas. Y de la pigmentación que que le tiran al cascarón, pero en general los valores nutricionales pues son los mismos.
10: Sí, o sea, no hay diferencia.
9: No hay diferencia. Los valores nutricionales son básicamente, están dentro de un range. Es el mismo caso de la leche, que la leche, pues tú puedes encontrar una leche que tenga un color, eso más bien lo ves en Estados Unidos, donde hay operaciones que se tienen segregado a los ganado por raza. Por ejemplo, tú tienes una raza como es la vaca Jersey, que es una vaca pequeña, que es una vaca que te produce altos niveles de grasa, la leche tiende a tener un color como amarillo. Y cuando tú la tomas, la sientes más espesa en comparación con la Holstein, que es la vaca blanca y negra, y es la vaca, como quien dice, la vaca comercial, que la leche tiende a ser más blanca porque su porcentaje de grasa es menor. Pero cuando tú vienes a ver los valores nutricionales, básicamente son los mismos.
10: Gracias.
9: Gracias a ti, y pues para que vea que estamos trabajando, tú sabes que no me puedo despedir sin que...
10: Espérate.
9: Otra vez.
10: Espérense, está el tío y no prendió.
9: No, ya está prendido, él está prendido, yo lo tengo prendido desde temprano.
10: Ya está prendido el... ¿Cómo se llama eso? Eso es un tractor.
9: Un tractor, sí.
10: ¿Y qué usted hace con ese tractor allí?
9: Bueno, yo tengo que prepararle desayuno a mi vaca. Así aquí empezamos desde temprano a moler pasto, para mezclarlo con alimentos, a prepararle una dieta a la vaca. Que básicamente es su desayuno por la mañana.
10: Bueno.
9: Date la vuelta. Mira, tú estás ahora mismo a 35 minutos de mi finca, al norte. Tú has venido un montón de veces, has llegado tan cerca como 5 minutos a Isabela. Te has quedado en Baserreini. En cualquier momento puedes venir aquí. Estoy bien accesible. Estoy a un cuarto de milla de la número 2.
10: Luce tentador. Gracias, Héctor Cordero.
9: Gracias a ti, buen día y buen fin de semana a todos y bendiciones.
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11: Buenas tardes, mis queridas amigas, amigos. Bienvenidos hoy viernes 10 de julio del 2026. Usted está escuchando WKQ en la tarde con Quique Cruz. Yo soy Enrique Quique Cruz y estoy aquí de lunes a viernes de 5 a 7. España acaba de ganar 2-1 y pasar a la semifinal contra uno de los favoritos, que es contra Francia. Estuvo bien interesante. Pero yo estoy aquí porque yo le dije a esos tipos allá: mira, avance y termíname la vaina esa, que a las 5 de la tarde voy yo. Me hicieron caso. ¿Y por qué las cosas son así? No tiene que dar las instrucciones. De lo contrario, imagínense. Pero aquí estamos. Está interesante toda esta situación que se sigue desarrollando en nuestra isla, pero hay algo que sucedió mundialmente. Y es que surge una información que supuestamente el gobierno de Israel, su agencia de inteligencia y espionaje, Mossad, le advirtió al presidente Donald Trump que Irán estaba planificando un atentado en contra de su vida. Y por eso fueron los cambios de los aviones y toda esa vaina. Porque el avión nuevo no tiene los sistemas de defensa que tiene el viejo. Pero Trump, cuando se enteró, dijo que si a él lo mataban en un atentado por parte de Irán, que él esperaba que los Estados Unidos bombardeara a Irán como nunca antes lo habían hecho. Eso deja un espacio bien abierto. Y espero que no haya dicho con bombas nucleares. Pero las medidas se tomaron. No hubo ningún atentado en su contra. Y él está en el avioncito viejo Air Force One. Tuve la oportunidad también esta mañana de escuchar un podcast en la revista The Economist, que es una revista maravillosa, inglesa, donde hicieron un análisis. Nosotros no nos enteramos de esto porque aquí nadie escribe de esto y nadie habla, pero esto tiene repercusiones sobre nosotros. Hicieron un análisis sobre una entrevista que la revista The Economist le hizo a un oligarca. Estos son los multibillonarios rusos que han hecho todo el dinero del mundo con Putin y todo este tipo de cosas. Que, by the way, esta semana hubo un atentado contra un oligarca y a su novia le bombardearon. El tipo salió herido y la novia perdió las dos piernas. Y ahora sale esta entrevista de este oligarca donde están diciendo: miren, nosotros somos los que movemos la economía aquí en Rusia. Nosotros somos los que movemos las fábricas, movemos la manufactura, movemos todo esto, el billete. Y esta guerra no nos está llevando para ningún lado. Porque ahora los amigos allá de Ucrania están adentrándose a San Petersburgo y otras ciudades importantes en Rusia. Están bombardeando las refinerías de gasolina, los rusos están haciendo fila para hacer gasolina, y de momento la guerra les está afectando y no están contentos. Lo que hay allí es un bollete. Todas estas cosas tienen repercusiones sobre nosotros, aunque nosotros seamos una isla 100 por 35 en el Caribe. Miren lo que ha pasado con el precio de la gasolina, que se ha disparado esta semana. Cuando el lunes pasado yo aquí en este programa le dije a ustedes que olvídate que hay un mar de petróleo corriendo por ahí para abajo, y de momento estos tipos empezaron a disparar de nuevo. Pero vamos con los titulares de hoy.
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11: El exsecretario del Departamento de Desarrollo Económico, Sebastián Negrón Reichardt, lanza ofensiva contra Francisco Domenech en contundente declaración jurada presentada al Senado, de la cual Tomás Rivera Chats ya le envió copia al panel del fiscal especial independiente. El panel del fiscal especial independiente notificó que ya la habían recibido a la gobernadora y a las demás dependencias gubernamentales. Entre las declaraciones contra Domenech está presiones a favor de clientes de Politank, influencias indebidas, así como intervenciones para evitar publicaciones de noticias en un medio digital. Se restablece el servicio de agua, pero no para la gente de Isla Verde, Santurce y Piñones. Vamos a ver qué va a pasar con esa gente, todavía esperando. El sector agrícola comienza a sentir los efectos negativos de la sequía y adelantan aumento en precios de algunos productos. Van a aumentar más de lo que ya han aumentado. El gobierno recauda 84 millones de dólares en la amnistía de multa de tránsito que termina hoy a la medianoche. Termina eso. Se recuperan las ventas de auto en el mes de junio. Qué bueno. Kamala Harris no descarta la presidencia y exige al Comité Demócrata la propuesta de estadidad para Puerto Rico. Nos cogen de soquete cada rato, Washington D.C., y expandir el número de jueces en el Supremo. Le están haciendo la campaña a Donald Trump, porque Trump es lo que dice que va a pasar con eso. ¿Y qué dijo Trump? Trump dice que el diálogo con Irán continúa, pero que es sin alto al fuego. Y Trump es blanco, como les dije, de un plan iraní, supuestamente, según le dijeron los israelitas, para matarlo. O sea, según la inteligencia israelí. Usted está escuchando WKQ en la tarde con Quique Cruz. Yo soy Enrique Quique Cruz y esto acaba de comenzar.
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11: Bueno, Héctor El Marrón Torres, como siempre, bienvenido. Muchas gracias por estar aquí.
12: Saludos.
11: Tengo aquí la declaración jurada del exsecretario de Desarrollo Económico, Héctor Richard. Y uno de mis ayudantes en todo esto se la leyó completa y me envió las partes importantes en todo esto. La declaración jurada tiene 54 páginas. Surgen 58 páginas, perdón. Y entonces, comenzamos aquí. Miren, declaración jurada. Página 4, inciso 17. A las 10:45 de la mañana escribí un texto a la gobernadora pidiéndole una cita urgente, la cual me concedió inmediatamente para esa misma tarde. Estamos hablando de lo ocurrido el 31 de marzo del 2026. El 31 de marzo del 2026, en horas de la mañana, le pedí a María Isabel Rodríguez que viniera a la oficina de la Chief of Staff, quien me acompañaba, pues quería hablar con ella en persona para reconfirmar la información que ella me había dado el día anterior. En dicha ocasión le pregunté si ella estaba dispuesta y disponible para eventualmente hablar sobre lo ocurrido ante un posible proceso de investigación. Su respuesta fue un sí rotundo. A las 10:54 escribí el texto a la gobernadora pidiéndole una cita urgente, la cual me concedió inmediatamente para esa misma tarde. Así, traje la situación a la atención de la gobernadora. Ella reaccionó visiblemente molesta, negando haber pedido favorecer a cualquier compañía. Le expresé mi gran preocupación con la situación y el hecho de que utilizaran su nombre y el de Fortaleza para adelantar propuestas de medios de manera claramente irregular y en violación a las normas que rigen los procesos de contratación pública. La gobernadora me preguntó quiénes estaban licitando y me indicó que no sabía quiénes eran. Le mencioné que yo entendía que estaba envuelto el señor Michael Ayala, contratista de gobierno, a la que ella contestó que no sabía que él estaba cabildeando. Al momento, JJ Investment Group era contratista de AFAF. En dicha ocasión, la gobernadora también me preguntó si se había procedido con la otorgación del contrato, a lo que le respondí que no llegamos a la etapa de contratación, debido a que las dos empleadas que recibieron presiones indebidas en el proceso levantaron bandera. De igual manera, le mencioné a la gobernadora que me parecía que esto era razón suficiente para retirarle la confianza que ella y el secretario de la Gobernación tenían en el secretario auxiliar. Prácticamente, el secretario auxiliar respondía directamente a Fortaleza, particularmente el secretario de la Gobernación, Francisco Domenech, en directa contravención del texto de la ley 161/2009, según enmendada. Su comportamiento era insubordinado a pesar de haberle llamado la atención en varias ocasiones. Ante ello, la gobernadora expresó que durante el fin de semana deberíamos hablar ella, el secretario de Gobernación y yo sobre el tema que le había comunicado. La gobernadora estuvo de acuerdo en tomar una medida cuanto antes ante la proximidad del anuncio sobre el proyecto de reforma de permisos. Me indicó que también tendría que pensar a dónde moverlo y que ya había pensado en él como candidato en propiedad para dirigir el Departamento de Vivienda. Con mucho respeto le expresé que no estaba de acuerdo y expuse las razones por las que no creía que ello fuera una buena idea. Aquí esto continúa y entonces caemos en la página 9. Estoy hablando de las partes más importantes de esto. En la página 9 hay una parte aquí en la página 8 que dice sobre lo ocurrido el 6 de abril del 2026. De igual manera, el secretario de Gobernación, Francisco Domenech, mencionó el concepto hearsay. Eso significa conversaciones que se escuchan de pasillo. Digo yo, esto fui yo. Pues alegó que yo le estaba contando lo que me habían dicho las denunciantes. Esto a pesar de que ellas fueron quienes presenciaron y denunciaron los hechos. Sin embargo, nunca pidió ver a las empleadas denunciantes, que son la otra parte en cuestión. Ante ello, me limité a reiterarle mis puntos y que en tanto había dos empleadas del DEC con esta acusación dispuestas a testificar. En mi entrenamiento legal, opinión profesional y como autoridad nominadora del DEC, veía razón suficiente para al menos separar a las personas de sus cargos mientras se atendía y se dilucidaba el tema. A pesar de mi recomendación, el secretario de la Gobernación me indicó que él tendría que seguir evaluando el tema, leyendo todos los documentos que ese día trajo el secretario auxiliar a su oficina y que tendría una solución el día siguiente. Me apuntó hacia los supuestos documentos que estaban en una carpeta del DEC, pero no me los mostró. ¿Qué ocurrió el 7 de abril? El 7 de abril del 2026 me reuní en horas de la tarde con la gobernadora y el secretario de la Gobernación en Fortaleza para preparar el anuncio del código de planificación y permiso programado para el día siguiente. Durante la reunión, la gobernadora y el secretario de la Gobernación indicaron que el secretario auxiliar no podía ser removido en ese momento, porque hacerlo el día antes del anuncio no se veía bien públicamente. Esto a pesar de que la situación se discutía desde hace una semana. Expresé mi desacuerdo. La situación se tornó tensa. La gobernadora alzó la voz. Se implicó que yo estaba poniendo a la administración contra la pared por insistir en la remoción del secretario auxiliar la noche antes de erradicar el proyecto. El secretario de Gobernación me dijo con voz nerviosa que no removeríamos al secretario auxiliar ese día, pero que no pasaría mucho tiempo. En el contexto de esa conversación, la gobernadora planteó la posibilidad de posponer la erradicación del código y considerar en su lugar el proyecto del presidente del Senado, si tan enfocado ya estaba en salir de secretario auxiliar en ese momento, esto a sabiendas de que no era una alternativa viable por lo que ello suponía para sus propios compromisos programáticos con el sector privado. Accedí a proceder con el anuncio, pero solo con el acuerdo de que la remoción del secretario auxiliar ocurriría días después. La gobernadora y el secretario de la Gobernación acordaron cancelar el ARESPI, objeto de las denuncias. Ante lo denunciado por las empleadas y la instrucción de la gobernadora de proceder a cancelar el ARESPI, entendía que era preciso asegurarse que se hiciera la debida evaluación para determinar si se habían constituido hechos que justificaran a nivel procesal el debido trámite de cancelación del proceso competitivo. Al salir del programa Jugando Pelota Dura esa noche, la gobernadora indicó que atendería el asunto de OCPE con premura sin establecer plazo ni mecanismo. El 9 de abril del 2026 recibí un mensaje de texto de Rodríguez Tomasini, mediante el cual me comunicó que habían comenzado a tomar represalias contra ella. El referido mensaje lee literalmente como sigue, y cito: hubo una reunión de staff de OCPE. N no estuvo. Me imagino que es refiriéndose a Norberto. Lo corrió Charlene con Jeffrey. El tema, que el asunto de la propuesta se elevó al secretario de Gobernación ante todo el staff. Supongo que la intención era exponerme como traidora y no de confianza. El segundo tema, solo se tocaron dos, en que toda petición, así sea de tu staff, se canalice a través de ella para aprobación. Procedí a agradecer su comunicación y a pedirle que toda comunicación sobre ese tema que lo canalizara a través del asesor legal del DEC, el licenciado Luis Méndez Nido. Esto sigue entonces en otros puntos importantes aquí. Ya caemos en mayo. Sobre lo ocurrido el 4 de mayo. 4 de mayo del 2026, el secretario de la Gobernación, Francisco Domenech, me citó a Fortaleza en horas de la tarde. Como preámbulo a nuestra conversación, comenzó con un monólogo por un largo periodo de tiempo sobre cómo él ya había pasado a ser el número 10 en términos de longevidad en el rol de secretario de la Gobernación, que había logrado ese ranking en el fin de semana, y que había un total de 22 secretario de la Gobernación, luego procedió a listar una serie de acciones con las que me había apoyado en el gobierno. Los ejemplos eran acciones en el espectro regular y esperado de su trabajo como secretario de la Gobernación, como era alinear a todas las dependencias del gobierno para hablar con una sola voz a favor de la política pública de la gobernadora. Acto seguido, el secretario de la Gobernación, Francisco Domenech, procedió a cuestionar la necesidad de una evaluación o investigación interna en el DEC sobre la denuncia de intervención con el proceso competitivo. Aunque no me dijo quién le informó sobre esta evaluación, procedí a explicarle que para poder cancelar el RFP, como había instruido la gobernadora, debía hacerse mediante una evaluación con el fin de justificar la cancelación. Esto es así con el fin de salvaguardar el proceso competitivo de potenciales impugnaciones. Le informé de mi posición de llevar a cabo la evaluación independiente, pero la misma era indispensable para ejecutar la instrucción de la gobernadora. Me pidió asegurarme que no hubiera filtraciones sobre la evaluación, dado lo que estaba pasando en otras dependencias de gobierno, y de que se llevara a cabo un proceso imparcial. Les reiteré que esa era la intención. Esto es una cosa, Héctor, extremadamente detallada, con fecha. Es impresionante el detalle de esto. Fechas, horas, llamadas. Como si fuera un diario.
2: Si lleva una bitácora todos los días de lo que pasaba en su oficina, pues eso no es una cosa, ¿verdad?, de sorprender. Sí, entiendo que te sorprenda a ti y a mí, ¿verdad?, que sea ese el caso, pero...
11: A ti te sorprende igual que a mí.
2: A mí me sorprende, no sé ni cómo explicártelo, porque me parece que es otro capítulo más el San Benito este que no acaba de procesarse, ¿verdad? Estas cosas toman su tiempo también, esa parte yo la entiendo. Pero yo creo que, mira, si quieren pedirle la renuncia a Jennifer González como gobernadora, yo creo que deben empezar por ahí. Entonces nos evitamos todo este novelón. Porque es que, insisto, y hago un llamado al liderato de mi partido. O sea, Francisco Domenech, no ha sido electo por nadie aquí. Francisco Domenech es el ayudante principal de la gobernadora de Puerto Rico.
11: Chief of Staff.
2: Y entonces seguimos dándole vuelta a la noria como el borracho, ¿verdad? Que sigue buscando la gravitación por donde es que le entra la fragancia, y entonces pues seguimos perdidos en el espacio aquí discutiendo lo mismo. Ciertamente el de unos detalles, valga la redundancia, bien detallado, pero bien detallado. No sé, Quique, no sé, no sé, no sé, muy detallado, pero no, eso no quiere decir que sea yo no quiero tampoco preconcluir o ponerme aquí cosas.
11: Es que esa no es nuestra labor.
2: Por eso, pero es que no quiero tampoco, vaticinar posibles futuros.
11: No, tampoco.
2: Pero déjame hablar, espérate un momentito. Porque es que no. Me parece que esto es un proceso que va a tomar mucho tiempo. Y si va a tomar mucho tiempo, pues porque esta es la parte legal. La parte política, porque esto tiene un costo político. Todo esto tiene un costo político. Esto no se va a ver hoy, no se va a ver mañana. Esto se va a ver en 3 meses, en 6 meses. Entonces tú tienes un montón de gente que dicen ser estadistas, que influyen en la opinión pública de mayor manera a algunos, de menor manera a otros, pero que va a tener un costo político eventual, criminalizando la gestión de esta administración. Cuando hace 2 años pedían cerrar fila para que eligieran a esta persona, sabían que Francisco Domenech era el director de campaña. Yo nunca escuché el reclamo de que cómo era posible que Jennifer González tuviera a Francisco Domenech como su principal colaborador. Entonces resulta que Francisco Domenech es el ogro más grande del mundo. No estoy defendiendo a Francisco Domenech tampoco, a la gente que me escucha, pero ciertamente me levanta suspicacia todo esto. Tú has leído un acopio de lo que es lo más importante.
12: Exacto. Y voy por la página 10.
2: Y son 50 y tantas, entiendo. Pues se podrás imaginar, tenemos que dar 2 programas completos para resumir el programa. Si vamos a ir página por página, una semana y media.
11: Yo tengo un resumen aquí.
2: ¿Cómo resolvemos los problemas sustantivos para los que el pueblo de Puerto Rico fue?
11: Del agua.
2: Eligió a los principales líderes. Ahí es la parte que
11: el me costo preocupa. De vida.
2: El costo, sí, todo eso.
11: Los agricultores dicen que la carne va a subir más de lo que ha subido. los tomates, los limones.
13: Entonces, y escúchate esto bien. Nosotros hablábamos cuando vino el costo inflacionario por la operación en Irán.
11: Sí.
13: De que esto no se iba a ver ese día ni mañana, que eso se iba a ver con el paso del tiempo, correcto, que iba a tener un efecto en el costo de vida de todos nosotros. Y ahí está el ejemplo. Ya los agricultores están gritando porque aumentan los costos operacionales y una vez aumenta aquí que no bajan.
11: No bajan.
13: Y esos costos, ¿a quién se pasan? Al consumidor, nosotros. Pues aquí pasa esta controversia que tenemos, que llevamos hablando ya por semanas y meses de esto, sigue ganando tiempo, sigue ganando tracción. Ya yo veo, porque me enviaron a gente tratando de influenciar la opinión pública, como que esto es inevitable, pidiendo el operativo anti-Ricky con el gobierno de Jennifer.
11: Inaceptable, esa no es la solución.
13: Pero se está planteando, a lo que voy es cómo, porque aquí venimos a analizar la política, cómo se cambia el sistema, cómo quieren cambiarse la narrativa para darle un tumbo a un gobierno electo. De nuevo,
11: jamás.
13: Dos veces.
11: No estuve de acuerdo con Ricky. No estoy de acuerdo ahora.
13: Entonces, el que se haya perjurado ahí, sea Francisco Domenech, sea Sebastián Negrón, o sea los que sean al lado de ellos o debajo de ellos, pues que tengan sus consecuencias legales. Pero me parece que hay unos asuntos importantes, sustantivos que atender.
11: Yo quiero, cuando regresemos, yo quiero hablar contigo de quiénes están planteando esa vaina de que Jennifer renuncie y todo ese tipo de cosas. 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Vamos a un turno de hidratación y regresamos en breve aquí a WKQ en la tarde con Quique Cruz.
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11: Y en WKAQ en la tarde con Quique Cruz, yo soy Enrique Quique Cruz y estoy aquí de lunes a viernes 5 a 7 por WKAQ 580. Continúo aquí con Héctor El Marrón Torre y como todos los viernes se nos une Edwin Mundo. Edwin, bienvenido, muchas gracias.
15: Saludos Quique, saludos a Héctor y a los amigos de tu programa aquí en KAQ.
11: Héctor y yo había leído, estoy por la página 10-11 de la declaración jurada de Sebastián. Héctor hizo un análisis que le pedí hablar sobre eso ahora en esta segunda media hora, de gente pidiendo que Jennifer renuncie. Correcto, eso fue ahí fue donde nos quedamos, Héctor.
13: No. Reclamando que por menos que eso... Por ejemplo, cuando tú tienes una persona en los medios que dice que por menos que eso, Johnny Méndez inició un proceso de residenciamiento contra Ricky Rosselló.
11: Por menos que eso.
13: En el 2019, me parece que fue, ¿verdad?
15: Julio del 19.
13: Julio del 19. Y ya se acompaña esa lírica, estamos en julio del 2026. O sea, ya tú ves que ya la canción empieza a pegar. Tienes líderes diciendo, alegadamente, no los he oído, pero me dicen que la gobernadora no es viable políticamente. No es lo mismo cuando lo analizamos nosotros, que no estamos corriendo para nada, que lo digan líderes electos bajo la bandera que Jennifer González encabezó en las pasadas elecciones. Pues ya tú ves que hay un intento de desestabilización política. a 2 años de las elecciones. Las primarias son el año que viene, ¿verdad? O el de arriba.
16: No, el 28.
13: Pero el verano que viene empieza el swing para ¿verdad? El que calentar los brazos.
16: Tiene que empezar en febrero del año que viene.
11: En febrero del 27. Claro.
13: Pues entonces ya tú ves que hay todo esto. Está montado también bajo la premisa de afectar quiénes serán los candidatos y quiénes son las personas que van a aspirar a las máximas posiciones. Porque evidentemente aquí hay un diseño político de gente que ocupan posiciones con gente en sectores de prensa y comunicaciones de Puerto Rico, de medios de comunicación que están tratando de mantener la narrativa viva de este tipo de cosas. Porque yo recuerdo cuando te trajeron ese mamotreto ayer o antier, que era un mamotreto, las declaraciones de Sebastián, que son 58 páginas.
11: 58.
16: Con los
11: exhibits. Ah, bueno, los anejos, sí, yo no tengo los exhibits, yo tengo el documento.
13: Eso no, y la minucia de detalle, pues esa la sí. Palabra es minucia, con tanto detalle.
16: Y la otra tiene 58 más.
13: Contrastar para
11: esa que yo tengo.
13: Nosotros digamos, wow, mira la declaración jurada de Sebastián versus Domenech, que quizás fueron 3 páginas. Versus el detalle con el que Sebastián diga, pues entonces el que ve eso a prima facie sin leer lo que está dentro dice impresiona,
11: adjudica.
13: Oh, pues claro,
11: adjudica credibilidad.
13: Si tú lees la declaración de Domenech en cinco minutos la leemos completa. Sí. En esta llegamos a la pausa
11: y voy por comentamos la página
13: un chipito 11. Y ya vas por la página 11
11: y he brincado un montón de cosas.
13: Falta 75 por 3/4 partes sí. de la ponencia de la declaración jurada de Sebastián. Así que la dejo para que Edwin comente y tú también, pero me parece que el diseño es claro.
11: ¿Tú has escuchado algún reclamo para que la gobernadora renuncie?
16: Hay gente que siempre...
11: Porque eso es,
16: en los medios,
11: en mi libro es inaceptable.
16: En los medios y gente dentro del mismo partido que sí hablan de eso, pero yo creo que eso no va a tener resonancia en el país. En la isla nadie va a... O sea, eso tuvo resonancia en el 19 porque muchos PNP... incluyendo líderes del PNP y la propia gobernadora, le pidieron la renuncia a Ricky. Y eso pues abonó a que muchos PNP dijeron, si lo dicen los mismos míos, pues vamos para allá y marcharon. Yo conozco hijos de legisladores que marcharon hacia la fortaleza y liderato del PNP que marchó hacia la fortaleza. Pero yo creo que aprendieron la lección, que eso no resuelve el problema político que tenga un partido, y que lo que hace es desestabilizar el gobierno y la isla. Y mucho más, vieron el desastre que nos tocó, que terminamos con Wanda Vázquez, que fue un desastre, terminó casi presa, si no es por Trump y por el venezolano, estaría hoy vestida de chinita, y la gente pues no quiere eso, y van a esperar a que llegue el momento real, que es cuando tú tienes que cambiar un gobierno para decidir si cambian el gobierno o no cambian el gobierno, en el caso del PNP, si cambian el candidato o no cambian el candidato, y esperarán a eso. Porque, repito, yo creo que eso es un error. Fue un error en el 19 y es un error ahora el volver a cambiar un gobierno a mitad de camino, porque eso no resuelve el problema que hay.
13: Pero, para serle específico y hablar con nombre y apellido, me dicen a mí que Lenín López... Creo que estuve en este emisor y una figura pública, ¿verdad? En los medios conocida, cita a Tomás Rivera Chats y a Miguel Romero diciendo que Tommy, que Jennifer es inelegible y que Miguel Romero dijo prácticamente que, número uno, que él nunca hubiera nombrado a Francisco Domenech y que es inaceptable, prácticamente desahuciando a Francisco Domenech y poniéndola... señalando a la gobernadora como responsable de todo la ansiedad que puede crear toda esta controversia, claro, al interior del PNP.
16: Miguel dijo pues eso ayer.
13: Si son las dos principales figuras del PNP, aparte de la gobernadora, obviamente, por ser presidente del partido, pues entonces hay un problema al interior del PNP. Y ella dice que va a haber una primaria, que eso se puede, que sería fantástico. Y eso todo el mundo tiene
16: que entender, que
13: pero hay un problema político.
16: La salvación es de carácter individual. Y nadie va a querer coger los aguaceros por otro. Y Miguel lo que dijo básico es que Lenín le pregunta en su programa por la noche de televisión que si él no hubiese votado a Domenech. Y él dice no lo hubiese votado porque él nunca lo hubiese nombrado. Nunca dijo que la gobernadora, en el caso de Tomás, dijo que este era un gobierno descabezado. Que estaba descabezado el gobierno, que no había gobierno. Y planteó que básicamente pues, que va para adelante, que
13: Ya lo que significa que va para adelante, que va a correr para gobernador.
16: Que va a correr para
13: adelante. Por eso.
16: Porque ya dijo anteriormente que él iba a encabezar la papeleta, aquí lo discutimos hace tres viernes atrás. Él lo dijo. Y yo creo que Tommy ya tomó su decisión. Ha cooperado con el gobierno en el 97% de las ocasiones en nombramientos, en la legislación que enviará el gobierno de administración, se lo aprueba la gobernadora. Pero eso no quita que pues tenga su interés. Porque fue lo mismo que hizo la gobernadora con Pierluisi. Lo criticó hasta que lo retó. Y parece que Tommy encontró el libro y lo está usando. Porque

0: El martes vendrá otra declaración jurada, alguna otra cosa. Entonces sigo. Entonces, a mí lo que me preocupa es todo esto, Edwin.
1: Con la gente interna.
0: Tú estuviste, y lo recuerdo porque yo estuve allí también contigo, yo como asesor, tú como legislador, que nosotros en los 90 trabajábamos con política pública, con lo que era la reforma de salud, la reforma educativa, la obra de infraestructura que se hizo, que fue la más grande que se ha hecho en este país, desde la operación Manos a la Obra, todo ese tipo de cosas. Y ahora lo que estamos es de bochinche en bochinche. No sé, mira ahora mismo en Carolina, en Isla Verde, la gente está con cubos de agua, mientras aquí la discusión pública se monopoliza por los bochinches de día y de noche, que no se puede tratar tampoco como un bochinche, porque esto es una cosa seria. Aquí hay declaraciones juradas. Aquí me parece que hay una denuncia de robo de un documento público en la oficina del DIDEC, que eso es un asunto serio también, ¿ves? No es que, pero es que se monopoliza todo en base a la controversia que hay.
1: Esto, estamos viendo la controversia entre dos funcionarios de la propia administración.
0: ¿Por eso?
1: Sí. ¿Sabe? El secretario de la Gobernación y la estrella mayor que tenía este gobierno, para que era lo que planteaba tanto la gobernadora como Gómez, que Sebastián era la última cosa del desierto, y ahora pues están en esta controversia por la razón que sea. Yo no voy a adjudicar quién tiene la razón. A ver, qué bueno que ambos pusieron su declaración jurado, y ahora pues habrá un fail para cada uno, y en algún momento algún tribunal tendrá que decidir quién tiene la razón.
0: Pero es dañino, podemos estipular que es dañino para el pueblo de Puerto Rico y para nuestro partido, precisamente.
1: Claro.
0: Que esto se esté dirimiendo todo el tiempo, de noche.
1: Es dañino la pelea que tiene el de acueducto con los legisladores de San Juan, y es dañino lo que ha pasado con familia, y es dañino lo que pasó con vivienda. Y pero son asuntos de gobierno, no estamos hablando de que cogieron a Juan con la chilla o a Pedro con el chillo, no, los problemas de gobierno que no han funcionado.
0: Esto va a tardar, esto no se va a resolver mañana ni en la semana que viene, esto va a tomar tiempo.
1: Eso va a
0: y esto va a monopolizar la atención pública, por lo que tú decías ahorita, la prensa le va a dar realce a todo esto.
1: Los 200...
0: Es Lenín López que lo dice, que no es PNP.
1: Que es periodista, esa es su función, yo no lo culpo.
0: Y entonces viene por ahí a tirar veneno, está bien, lo que pasa es que hay periodistas agendados. Yo me acuerdo de Edison Miller, que le decía un periodista, te voy a contestar la pregunta editorializada que me estás haciendo, diciéndole en tono de sorna,
1: pero que tú,
0: como que la pregunta va con...
1: Que si a Lenín le llega igual, como si se llega a Guaquique, 200 páginas de declaraciones juradas diciendo que fulano mentía y que fulano no lo va a sacar. Esa es la realidad. Eso, para dar un poquito para atrás, eso tú no lo viste el cuatrino pasado. ¿Cuántos casos de eso tuviste bajo la administración de
0: Pedro? El cuatrienio pasado había más armonía entre la legislación popular.
2: No sé, tenían más fíjate, depende.
1: Pero el gobierno funcionó y nadie podía decir.
2: Pero no peleaban en el sentido de que por los nombramientos tenían problemas, por unas cosas tenían problemas.
1: Colgaron a dar y venga el próximo.
2: Venga el próximo.
1: No se detuvieron en ese asunto de que me contigaste a Larry y vamos entrando a tiro ahora. Ahora ha pasado eso. No me quisiste a fulano, pues entonces pues cortamos comunicación. De ambos lados, yo te repito, no estoy aquí adjudicando que la razón la tiene la gobernadora o la tenga Tomás Rivera Chat. No, de ambos lados han creado esta atmósfera que a la gente, como tú dices, abajo le preocupa. Y no vemos los resultados ni de la reforma contributiva, ni de los permisos. Todo eso está ahí porque cuando la gobernadora entrega 200 títulos, salen 200 escándalos más, 200 cucarachas debajo de la tierra. Y en lugar de ella irle, aquí estoy entregando 200 títulos, tiene que empezar a justificar el jefe de agencia que hizo lo incorrecto, o su secretario de la gobernación que la gente plantea que está haciendo cosas incorrectas, o lo de Politán o lo del otro, y están en esa noria de acusaciones que, vuelvo y te repito,
0: la palabra clave de todo lo que Edwin dijo hoy, cuando salga que la gobernadora da las 2000 títulos de propiedad y salen las cucarachas debajo de la alfombra, es si es por diseño, si es casualidad. Y yo sostengo que es por diseño. La malicia política y los años me dicen a mí
1: que
0: nada de esto cae del cielo.
1: Tú no puedes diseñar. Si yo no piso la grama, tú no puedes diseñar la foto yo pisando la grama.
0: Es que la agenda es una. La agenda es sacar a Francisco Domenech de la posición de secretario de la gobernación. Eso está claro. Me queda claro que esa es la agenda. El problema es si estamos dispuestos a sacarle los dos ojos a Jennifer, la gobernadora y la presidenta.
1: Pero también yo hablaba con un amigo de la gobernadora hoy al mediodía que almorzaba y decía, los propios amigos de la gobernadora no la ayudan.
0: Es otra cosa.
1: Porque si yo te creo...

0: problema, le digo, amiga, gracias, hasta aquí llegamos, porque va a llegar el 28, ni tú ni yo vamos a estar aquí, a menos que ellos piensen que con todos estos líos, todos los días, de aquí a noviembre del 28, van a sobrevivir.
1: Porque dentro de los mismos amigos de la gobernadora hay gente que quieren sacar a Domenech también.
2: Claro.
1: Que son más malos que los que son, acusan de ser malos.
2: Son las intrigas de Palacio.
0: Exacto. Por eso, pero...
2: Eso pasa, eso no lo vi yo mil veces.
0: Eso es lo que yo te digo. A menor escala. A eso que yo me refiero.
1: Pero hacen daño.
2: Pasa en la empresa privada. Claro. Y pasa en donde hay más de dos y tres.
0: Y si hay chavo más todavía envuelto. Y el problema que hay es que yo no puedo culpar aquí que si en Lo Sé Todo o aquí le traen cuatro escándalos y lo saca. Porque esa es su función de comentar la noticia. Y si no lo comenta, lo va a comentar Rubén Sánchez por la mañana. Y entonces, pues, el rating de este, ¿para qué va a escuchar aquí? Que si Quique va a hablar del tiempo y si va a llover mañana o si va a estar claro o cuáles son las papitas mejor. No, los periodistas van a sacar, si nosotros no le diéramos la comida o no le diéramos... la razón para comentar asuntos como este, no lo habrían. Y vuelvo y te repito, las cosas salen de la propia administración, de los propios empleados de las agencias, de las peleas que hay unos con los otros. ¿Por qué? Porque algunos pensaron que cuando llegara enero del 25 iban a ser el jefe de vivienda, el de salud.
2: El hambre une, la comida separa, pues, lo que yo te decía.
0: Ese es el problema que hay. Y algunos del propio entorno de la gobernadora los han ido echando para el lado y dicen, pero vea que después que yo me fajé,
1: a mí me toca, yo me merezco,
0: yo tengo que estar allí. Y ese es uno de los problemas, porque te repito, la pasada vez hubo problemas, pero no a esta escala nunca. Entonces, tú no encontrabas al jefe de vivienda peleando con el de salud, ni el de salud con el de vivienda, ni el escándalo de secretario de familia con el de corrección. Eso no lo encontraba.
2: Álvaro Cifuentes votó a Enrique Vázquez Quintana. Recuerdo yo eso. Pedro Rosselló estaba en Washington, D.C. Le preguntan al gobernador. El gobernador dice, no estoy al tanto. Al otro día anunció el despido de lo que había dicho Álvaro, respaldó a Álvaro. Sí. Porque es su ayudante. El chief of staff es el que manda y prácticamente y corre el gobierno.
0: Y en el 2000, a 13 de mayo, Pedro Rosselló votó a Angie Varela.
2: A Angie Varela, y nos costó. Tuvo un costo político sobre la candidatura y viabilidad electoral de Carlos Pesquera como gobernador, claro, para la gobernación. Yo me acuerdo que hace un en el escambrón allí una estatua.
0: El tótem.
2: Ajá.
0: El obelisco aquel allí.
2: Una cosa así. Como San Luis, que tiene como un círculo así.
0: Ajá, era como
2: de una cosa de esa. Y era de medio maniguetazo porque ya había una animosidad. Pues porque lo que te digo, por el protagonismo y la cuestión del ego. Entonces, a mí lo que me preocupa de todo esto es, y si es Jennifer la candidata, si es Tommy, si es Miguel, el que sea, es el costo que tiene para el partido y más que para el partido, para Puerto Rico. Porque yo te repito, eso que tú dijiste de todas esas controversias, la que me preocupa a mí, la de los legisladores con el acueducto, porque ahí está sufriendo la gente la falta de agua. Entonces, la pericia de las personas. Entonces, por ejemplo, porque el Ejecutivo puede decir, el del agua no me está cumpliendo, pero sabe que no lo puedo sacar porque a lo mejor en el Senado vienen y me lo tumban también.
0: Ese no va al Senado.
2: Porque ya...
0: Ese es de la Junta Directora, que todos responden a la gobernadora.
2: Bueno, por eso, pero los miembros de la Junta van al Senado también. O sea, entonces, vuelvo y te repito, no es fácil. Yo estoy seguro, Edwin y Quique, la gente que nos escucha, yo sé que no es fácil para la gobernadora sustituir personal en esas posiciones ante el clima y la inestabilidad que hay con este tipo de discusión.
1: El primero que dice que no lo voten soy yo, porque tú no puedes sacar una persona en medio de una crisis, a menos que sea un capital, o sea, un pecado capital.
0: Gracias, Martorell.
1: Un pecado capital, ¿entiendes? Porque, o sea, todo el mundo, la solución política e ignorante, porque es política e ignorante, más fácil,
2: opinión pública,
1: es bótalo. ¿Sí? ¿Y con quién lo voy a sustituir? O sea, ¿con quién lo voy a reemplazar?
0: Entonces tú vas a dejar a alguien que no te da el agua, que no te da la luz, no te da la vivienda, porque no tengo que reemplazarlo. Y entonces vas a tener un inepto haciendo la función por no dar tu brazo a tostar, Quique.
1: Te voy a decir lo que yo haría.
0: Hay que ver cuál es el menos malo.
1: Exacto.
0: O dejo el tipo y la gente está en 4 años sin agua, o voto al tipo y me pongo de acuerdo con esto, contigo y conmigo, y vamos a buscar a alguien que complazcamos a todos y que haga la función. Y que todo el mundo pueda abrir la pluma y tener agua en la casa.
1: Tienes que hacer
0: Porque varias. Al final te va a costar si tú no lo votas. No,
1: pues que yo estoy claro, pero es que tú tienes que hacer varias.
0: Nos van a votar a los dos, a él y a ti.
1: Tú tienes que hacer varias, ¿ok? Lo primero que yo hubiese hecho cuando empezó esta crisis, y la gobernadora arrancó por ese camino, pero lo dejó, ¿ok? Yo le hubiese metido allí un grupo de personas, contrataron a Carlos Pesquera. Vamos,
0: envió un informe.
1: Para que hiciera un informe. A mí eso no me convence. Y no estoy criticando a Carlos Pesquera por eso.
0: Hizo un buen informe.
1: Hizo un buen informe, fantástico. Pero yo no quiero un maldito pedazo de papel. Yo quiero acciones. Y yo estoy seguro que lo que dice el informe no se ha hecho. No, ahora me entiende, bueno, ¿verdad?
0: Decía que no podían salir de sus directores, pues, y ya salieron de sus directores.
1: Pues entonces, ¿qué yo hago?
0: Pues,
1: yo
0: ¿cuál vengo, es el problema? ¿El pues, subdirector, el no, informe o el que tiene que ejecutar el no, informe? ¿El porque, que tiene que ejecutar el informe, no, Quique?
1: Sí, pero yo vengo y le meto gente allí para que tenga que ejecutar el informe. Eso es parte de la función del chief of staff.
0: A este tipo le entregaron un informe de transición y ni lo leyó. Estoy seguro que si le pregunta qué dice la página 13 del informe de Pesquera, tampoco lo ha leído. Cuando tú no sirves, no sirve, Quique. Le puedes poner 10 al lado y no sirve. Pero ahí tenemos. Vamos a ver cuánto tiempo llega el agua.
2: De eso estoy de acuerdo.
0: Antier hablan de una sequía, cayeron 4 gotas y supuestamente ya no hay sequía. ¿Hay sequía o no hay sequía?
1: Eso estuvo mal. Pues, yo no hubiese...
0: Ya abre la pluma de nuevo que no hay sequía. Se demuestra la incapacidad. Yo
1: cayó un buen aguacero, pero o sea, no es suficiente. El aguacero que cayó no es suficiente. Claro. Aquí no estuvieron cayendo las lluvias aquellas
2: de... Pero ¿quién era el que ponía cuando estábamos antes la danza de la lluvia? ¿Te acuerdas?
1: ¿Te acuerdas? ¿Funcionó?
2: ¿Cuántos años llevamos en esto?
1: ¿Funcionó o no funcionó?
0: Pero, hoy te repito.
3: Para la danza de la lluvia, Elon Musk.
1: ¿Funcionó o no funcionó?
0: Los problemas hay que resolverlos. No es darle larga a ver si alguien se olvida de que tienes el problema.
1: No. Estoy de acuerdo contigo. Es que no. Mira.
0: Y te hemos dado dos ejemplos: Vázquez Quintana y Angie Varela. Los liquidaron en media hora.
1: Los problemas no desaparecen y no se ponen más chiquitos. Quique, más grandes.
0: Y yo recuerdo el de Angie Varela que.
2: Fue 5 días antes de las elecciones. 6.
0: Yo estaba en Chile, porque ya había entrado las elecciones y me fui para Chile a jugar hockey. Y me llamó el gobernador Rocío para que viniera a Puerto Rico y iba a entregar unos títulos allí mismo en Cantera. Y cuando llego, el tipo nos dice, fue tan honesto, le dice a Junior González, a Santini y a mí, voy a votar a Angie, si quieren váyase. Y digo, bueno, usted me ha hecho el favor de entregar los títulos de propiedad, vamos a poner la primera piedra en lo que es hoy el cuartel de Roosevelt. ¿Cómo lo voy a dejar solo aquí? Y el tipo se paró allí y dijo, tiene hasta las 5 de la tarde para votarlo. Yo había tenido, tú es que estuve en el gobierno, tú lo sabes, yo tuve varios incidentes por la cuestión de la sindicación, por la varios asuntos con Rosselló. Y todo el mundo pensaba, yo iba a decir, pero ¿por qué la va a votar? Yo dije, si yo fuera Angie, quien es mi amiga todavía, hubiese renunciado ya, no esperaba que cuando me pidiera a las 8 de la mañana que renunciara.
1: ¿Y cuál era el tema?
0: El tema era que había que hacer algo y Angie no lo quería hacer. Ah, no, el gobernador dijo, pues, hasta aquí llegamos. O lo hace o te va, o pues te va. Hey.
1: 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Voy a un turno de hidratación y de reflexión. Y regreso en breve aquí con WKQ en la tarde con Quique Cruz.
2: Y un suspiro profundo.
1: Y un suspiro profundo con Edwin Mundo.
0: Otro caso. Ajá. José Arsenio Torres, por unos plátanos en el baúl lo botaron.
1: Ah, sí. Yo me acuerdo de eso. Yo me acuero de los plátanos.
0: Me siguen viendo cosas, casos que Pedro Rosselló los liquidó rapidito. Ahí. Ve a hidratarte, mijo. Que
1: dale, con Héctor mala. El Marrón Torres, Edwin Mundo. Yo soy Enrique Quique Cruz. Regreso en breve.
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3: Al representante Ramón Torres, buenos días.
5: Buenos días, Rubén. ¿Tiene días a todos que nos escuchan a esta hora.
3: ¿Tiene agua?
5: No, no tengo agua todavía.
3: ¿Usted está jorobando conmigo?
5: No hay agua. En Trujillo Alto no hay agua. En el área del pueblo y las áreas de San Jos y el área de hacia arriba de la Gloria y los campos hacia Carraízo no hay agua.
3: Diandre, pues, ¿sabe qué? Esto es bien interesante porque, pues uno habría pensado que todo el problema con el agua o el problema del agua se habría resuelto, pero entonces, como usted, debe haber miles de personas.
5: Ciertamente, y anoche cuando me acosté, me acosté con la noticia de que habían culminado los trabajos, y pues uno esperaba que cuando entré madrugada, pues, aunque fuese un hilito de agua llegase, pero no, esta mañana me levanté y no hay nada. Esperamos que hoy durante el día se restablezca.
3: Pero esto ocurre ahí a menudo.
5: No, la realidad es que no. En el área donde yo vivo no falta el agua con recurrencia. Esta situación pues viene pasando en el último, te diría, año y medio. ¿Te acuerdas cuando en el verano pasado hubo una situación en Sergio Cueva? Primero fue con el supertubo, después fue Sergio Cueva, que de hecho hicimos una vista ocular allí y después vino el informe que hizo Pesquera, el ingeniero Pesquera. Desde esa vez, entonces, pues hemos tenido situaciones. Esta área aquí de Trujillo Alto, donde yo vivo, se sirve directamente de Sergio Cueva. Somos las primeras tomas del área cuando sale, ¿verdad? Del agua limpia, el agua filtrada para todo el mundo. Así que diría yo que somos los últimos en que se le va el agua y somos los primeros que regresa el agua. Pero en esta ocasión, las veces que se ha ido y hemos estado demasiado tiempo sin ella. Ya vamos para, bueno, esto se fue el lunes. ¿Hoy es qué? Hoy es jueves. Vamos para 48 horas, más de 48 horas.
3: Bueno, pues, ojalá que tenga agua pronto. Mientras tanto, le pregunto, aquí ha habido muchos cuestionamientos sobre el proceder o sencillamente cómo funciona la Junta de Libertad bajo palabra. De hecho, hay un montón de gente, la gente no sabe esto, ¿sabe? hay un montón de gente que ha cometido los delitos o crímenes más horrendos, como el que mató a, o sospechoso de matar a una mujer en estos días, y el tipo había matado a una mujer en los 90. Y esto, la Junta de Libertad bajo palabra, le permitió estar en la calle compartiendo con usted, conmigo, con la familia de nosotros y todo el mundo. ¿Qué es esto?
5: Rubén, sin ánimo de corregirte, voy a un poco más atrás porque mencionaste un asesinato del 90. En el 80 este señor fue convicto de violación y salió en el 88 bajo palabra, y estando bajo palabra en el 90 es que comete el primer asesinato que mencionaste, y entonces vuelve a ingresar y sale en el 2018 y ahora comete este tercer delito. Claro, y hay una investigación periodística que no se ha corroborado, pero está allí, que dice que en el 76 ya había cometido un primer delito. Así que estaríamos hablando de una persona que no ha tenido una oportunidad, ha tenido tres oportunidades, y las tres oportunidades de rehabilitarse no las ha aprovechado. Entonces, pues yo voy dirigido a eso, yo voy dirigido a dos cosas en la vista que se va a ver en el día de hoy. Número uno, si ese expediente social de este caballero está completo, si ese expediente tiene las visitas de seguridad que requiere por parte de los oficiales de custodia, y la segunda cosa que quiero ver es cómo es posible que una persona que ha tenido no una, no dos, sino hasta tres oportunidades, estaba en la libre comunidad, y cuántos como él están así.
3: Pero pregunto, digo, eso, digo, yo no sé cómo funciona esto. Ahí me canto totalmente desinformado. Se supone que el país lo sepa, que eso es información pública.
5: Es información pública la salida, el expediente completo no es público, y se supone que lo más importante es que las víctimas y los testigos de los delitos lo sepan y que se les notifique. El proceso, simplificándolo, ¿verdad?, sin querer complicarlo, una persona convicta que está cumpliendo en la cárcel, una vez cumplió un mínimo de su sentencia, puede solicitar la salida para la Junta de Libertad o Palabra para continuar cumplir y culminar cumplir su sentencia en la calle. Lo que pasa es que para que eso suceda, la Junta tiene que estar conforme con que cumplió su mínimo, con que cumplió unos adiestramientos y cursos dentro de la institución, y con que tiene afuera recursos familiares, de amigos, trabajo, plan de estudio y unas supervisiones intensas por parte de los oficiales de custodia. Eso es lo que yo quiero ver, si estaba en el expediente, por el propio presidente de la Junta de Libertad o Palabra ha dicho que el expediente no tiene la liquidación, que es el documento principal que te da acceso a la Junta cuando eres confinado.
3: Entonces, ¿usted qué propone?
5: Yo propongo que me dejen ver el expediente social y el expediente de seguridad de este señor, completo, sin límite de tiempo, y ver y solicitarle a la Junta de Libertad o Palabra ¿qué otros casos como este están en las mismas circunstancias y están liberados? Yo creo en la Junta de Libertad o Palabra, Rubén, yo creo dejar esto bien claro. Y yo creo que es una agencia que cuando hace bien su trabajo y los libera y los supervisa, hace bien su trabajo. Pero en este caso no lo hizo. En este caso hay una situación y yo quiero ver qué otros casos como este están en las mismas circunstancias y ver cómo administrativamente están trabajando. Porque si un caso se radica allí y están 5 años para resolverlo, es malo, pero si un caso se radica ahí y sale en 5 días, también es malo.
3: No, esto evidentemente es, bueno, esto es como un escándalo, porque uno no entiende necesariamente si esta gente se deja llevar por unas métricas o por unos criterios, o por ambas.
5: Es un escándalo, Rubén, porque fíjate que...
3: Bueno, pero espérese un momento. O sea, si yo voy a considerar la petición de alguien, o la solicitud de alguien, o el caso de alguien, para no decir solicitud, el caso de alguien, pues debe haber una métrica de criterios, ¿no?
5: La ley establece las métricas de criterio con unos incisos, 1, 2, 3, 4, 5, son como 12 criterios, que la persona tiene que cumplir, y por eso que yo voy dirigido a ese expediente a ver si la persona lo cumplió. Pero lo que te quería decir es que, fíjate que, aunque el caso de Hermes Ávila, que fue el caso del norte de Puerto Rico que pasó parecido a esto, no tiene nada que ver con la Junta de Libertad o Palabra, todos estos proyectos y todas estas circunstancias administrativas en donde los confinados pudiesen salir, sea pase extendido, pase de fin de semana, sea salidas antes de cumplir su sentencia, hay que revisarlo. Porque me parece a mí que existe un patrón ya con estos dos casos en donde sentencias largas, hay confinados que están burlando el sistema y están saliendo antes de tiempo y no nos están notificando a la sociedad que cumplimos con la ley y el orden.
3: Bueno, tristemente, yo puedo entender y tiendo a reconocer lo legítimo del reclamo que usted hace para que esto se investigue en la dimensión legislativa. Lamentablemente la muchacha o las muchachas o las mujeres ya están muertas. Pero
5: lamentablemente, Rubén, pienso igual, estoy totalmente de acuerdo contigo. Y yo voy dirigido a ver esta investigación, a buscar esta información, pero yo tengo ya la intención dirigida a radicar un proyecto de que prohíba que una persona que estando bajo palabra cometa un delito estando bajo palabra, que vuelva a beneficiarse, porque eso ha sido la situación de este caso.
3: Bueno, gracias, representante, por haber estado con nosotros.
5: Gracias
3: aquí en WKQ, esperamos volver a hablar con usted pronto.
5: Siempre.
3: Gracias, representante Ramón Torres.
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7: De regreso aquí en WKQ en la tarde con Quique Cruz. Yo soy Enrique Quique Cruz y estoy aquí de lunes a viernes de 5 a 7 por WKQ 580 AM. Continúo como todos los viernes con Edwin Mundo, Héctor El Marrón Torres. Esto, bueno, que esta situación, cada vez que tú cambias de canal sale un capítulo nuevo.
2: Yo no dudaría, malo que la novela turca.
7: Yo no dudaría que en respuesta a esta declaración jurada, esto soy yo pensando y analizando, en respuesta a la declaración jurada de Sebastián Negrón, venga Francisco Domenech y haga otra declaración jurada como contrarrespuesta de la respuesta de Sebastián. A mí eso me hace toda la lógica del mundo por lo que he visto ahora. Porque esto es como una partida de ajedrez. Tú moviste y pusiste la reina en check, pues ahora vengo yo y la pulo. Y entonces, la semana que viene, yo me imagino que Francisco Domenech, esto soy yo pensando, yo me imagino que Francisco Domenech va a estar trabajando todo este fin de semana analizando esta declaración jurada paso a paso y vendrá el lunes con otra declaración jurada más, pero la de él, en vez de haber sido como de 12 o 14 páginas, como tú dijiste la primera, pues será ahora como de 70 páginas contradiciendo todo esto que dice aquí.
2: Que es un error.
7: ¿Te suena lógico o no? A base del comportamiento y de lo que ha ocurrido.
2: Lo que pasa es que una declaración jurada es una declaración jurada, claro. No es una declaración y pública.
8: Está más allá de la secretaria Gómez de Justicia. Y
7: aquí mencionan, en esta declaración mencionan a la secretaria de Justicia.
8: Claro, ¿viste? Sí, porque
7: y la meten en el bollete también.
8: Porque dice Sebastián...
7: No, yo lo tengo aquí.
8: Hicieron una opinión Taylor May.
7: Sí.
8: Porque supuestamente la compañera del que Sebastián votó.
7: Míralo aquí.
8: La segunda allí en justicia.
7: En esas llamadas individuales, secretario de la gobernación y a la secretaria de justicia, la gobernadora les recriminó a ambos que ella no había autorizado esa opinión a la secretaria de Justicia y que iba en contra de la política pública. La gobernadora no tuvo que explicar la información en detalle al secretario de Gobernación, Francisco Domenech, para que él entendiera de qué estaban hablando. Es decir, el secretario de Gobernación parecía tener perfecto conocimiento sobre la opinión emitida por la secretaria de Justicia en medio del curso de la investigación interna realizada por el DEC en torno a las irregularidades y presiones indebidas en el proceso competitivo de la contratación pública mediante el RFP. La gobernadora, luego de hablar con la secretaria de Justicia, estuvo de acuerdo con mi sugerencia de que yo enviara una carta de reconsideración sobre la opinión a la secretaria de Justicia. El asesor legal comenzó el proceso de escribir esta carta de reconsideración, pero el trámite quedó inconcluso ante mi renuncia. De salida de la reunión, le reiteré nuevamente a la gobernadora la necesidad de retirar la confianza del secretario auxiliar esa noche, a lo que ella asintió con la cabeza, pero nuevamente me pidió que esperara que ella hablara una vez más con el secretario de Gobernación y me expresó que una vez hablaran ya debía discutir el asunto con el secretario de Gobernación. La gobernadora me expresó que yo había hecho lo correcto, que no me preocupara. Me dijo que ojalá todos los secretarios fueran así de transparentes con ella. Esa misma noche, luego de salir de Fortaleza a las 7:57 p.m., llamé y envié un texto a las 9:17 al secretario de Gobernación solicitándole hablar. Ni el texto ni la llamada fueron respondidos, a pesar de que la gobernadora presuntamente había hablado con él respecto a la situación. Y esa es la madre de todo este problema. Y estoy hablando de la opinión.
8: Sí, sí.
7: Que Norberto pidió.
8: Y su compañera emitió a través de la Secretaría de Justicia.
7: Y que la Secretaría de Justicia emitió, pero se tardó casi un año en emitirlo. Porque Norberto pide la opinión sobre sus poderes como secretario auxiliar de la Oficina de Permiso en mayo del 2025. O sea, el tipo llevaba allí 4 o 5 meses.
9: Pero para esa vez fue cuando estaba el lío de Yanes Parra.
7: Ya
8: no estaba.
7: ¿Y quién estaba allí? En mayo.
8: Estaba...
9: Un interino, ¿no?
8: Estaba ella. La Secretaría de Justicia llegó allí en mayo del...
9: ¿Año pasado?
8: Del 25. Recuerda que...
9: O sea, que ya se tardó el año. O sea, no podemos escribirla que fue por otra. No, una razón que...
7: No, ella... O sea...
9: Tomó su tiempo.
7: La opinión...
8: Entonces yo creo que como toda carta llegó allí, nadie le hizo caso. Sí, hasta opinión. Que siguieron insistiendo, mira, que este tipo sigue chavando, que tengo que responder a él, y yo no quiero responder a él. Y la información que hay es que hay, la que escribe la opinión es una persona que...
7: Allegada a él.
8: Allegada a...
7: Al subsecretario, al secretario auxiliar.
8: A que votaron.
7: A Norberto.
8: A Norberto.
7: Sí, esa es la opinión
8: y,
7: que yo oí.
8: Claro, y entonces...
7: Esa es la información
8: pues,
7: que yo oí.
8: Yo imagino que en algún momento... hablaron privadamente y él le dijo, ella le llevó la carta a Gómez y Gómez la firmó porque... Estoy seguro que la opinión no la hizo la secretaria Gómez. Gómez accedió a lo que le pidió su ayudante o su secretaria. No sé cuál es el rango que tiene esta persona allí en el departamento. Accedió y firmó. Y entonces le dijo a Sebastián, tú no le puedes instrucciones a él. La ley dice que tú no estás facultado para eso. Hasta ahí. Y entonces, pues ahí es que entonces aquel se envalentona, me imagino, y dice, no, papá.
7: No, porque es que a la misma vez, o sea... Una cosa comienza sin la otra. En mayo es que Norberto pide la opinión. ¿Ok? En mayo del 25. El RFP comienza a correr en el 26, marzo por ahí, febrero, marzo, abril por ahí. Y cuando la cosa explota de las presiones y de todo esto, ahí llega.
8: Llega la carta.
7: La opinión.
8: Pues, ¿qué te digo? Estoy seguro que... Mandó la carta y se olvidó la carta. Sí. Cuando aquel empieza a decir, papá, no puedo hacer RFP, aquí mando yo. Y él dice, para. Oye, mándame la opinión que tú dijiste que me vas a enviar, que no me ha llegado. Y dice, que te la firme aquí, que el muchacho está desesperado allá y hay que resolverle.
9: Y todo eso es por OSPE.
7: Sí. Por OSPE. Bueno, OSPE. No, lo peor de todo esto, no solamente OSPE, todo esto es por un maldito contrato de 1.2 millones de pesos.
8: Casi nada.
7: Eso es una... Edwin.
8: Eso es peanuts para ti.
7: Edwin, es peanuts, sí, sí, Edwin. Sí. Es pinos.
8: Pero para la compañía de publicidad que hizo la campaña 29 de febrero, no es pino.
7: No, esto no era para 29 de febrero, era JJ Investment.
8: No es pino.
7: JJ algo.
8: Y ahí es que empieza el... Gracias. Y ahí es que empieza las dificultades. Y nos tienen aquí.
9: Pero OCPE antes estaba, que era ALPE, ¿te acuerdas? ALPE. Era bajo la oficina del gobernador. Yo me imagino cuando se reformó, la pusieron en el DIDE para adelantar, ¿verdad? Para que fuera más
8: ágil. Porque iba a agilizar los permisos.
9: Por bajo ese predicamento, pusieron eso bajo el DIDE. Que mira el DIDE
8: lo que tenía, se eso ahora. Lo tenía ahí controladito,
7: Sidre.
8: Manolo Sidre.
9: Y es algo atípico para mí. Yo no sé que un secretario auxiliar le pida al Departamento de Justicia. Porque yo esos mecanismos lo usan los gobernadores. Para refrendar algo que tengan a su haber pendiente.
7: Eso es un empleado tuyo pidiéndole al jefe de tu jefe que...
9: Exactamente. Por eso es que Jennifer sí se enojó, tenés razón. Bueno, pero ven aquí como...
7: Cuando esto explota desde el principio...
8: miren, por la manera que reaccionó la gobernadora cuando Sebastián renuncia, cuando Sebastián renuncia, entonces ya no sabía el bollete que tenía abajo. Porque ella hasta compungida estaba, sentida, porque no la habían hablado el día antes y él no la había comunicado que iba a renunciar, ¿sabes? Y estoy seguro que ella no sabía el bollete que tenían Sebastián Domenech, la secretaria de Justicia, el otro muchacho
7: Norberto,
8: no sabía ese lío, porque a ella la sorprende en una conferencia de prensa, creo que fue en Aguadilla, por allá, es una de esas cosas que ella va a inaugurar y a decir que hay 400 empleos, que volaron los empleos para el infierno en ese momento dado. ¿Se acuerdan? Ya no nos acordamos ni qué conferencia había. Y ella dice, ay, bendito, pero ¿cómo va a ser esto? ¿Cómo sin llamarme, sin decirme? Ustedes me están informando. Imagino que levantó el teléfono, o no, ya me quiere levantar el teléfono, marcó el teléfono. ¿Qué pasó aquí? No, este tipo tiene un lío ahí del caray. Ahí le diría por primera vez, Dome, ese tipo tiene un revólver ahí, y le traería toda la data que...
7: La versión.
8: La data que aparece en su declaración jurada.
7: Y 5 meses más tarde.
8: Así es la vida.
9: Ahí está el bollete, lo tienes delante de ti. Hay tantos papeles. Declaraciones juradas. Alegado robo de un documento público importante, de un decreto de exención bajo la ley 60. Un duende se metió allí. No es la primera vez que yo escucho esto, que un duende se mete y se lleva un papel.
7: Eso ha ocurrido en todos lados.
9: Una vez en el Capitolio, ¿te acuerdas? Un proyecto de telefonía, de telecomunicaciones, se perdió hasta el informe de la Cámara, en la oficina de la Cámara de Secretaría no aparecía.
8: El original se perdió de la oficina del portavoz a Secretaría.
9: Estamos hablando de
8: ahora
9: 50 pies lineales, Kiko, menos.
7: Se perdió.
9: Se perdió el papel.
8: De aquí al estudio de Tele 11, se perdió el papel.
7: ¿Y no habían copia?
8: Bueno, apareció un documento
7: enmendado.
8: Que no era el original, que no decía, y cuando se aprobó el proyecto, todo el mundo dijo, pero es que esto no fue lo que aprobamos.
7: ¿Qué?
8: No, pues este fue el que trajeron aquí. Ahora, después de ese incidente, en los 90, 97, 98, por allá, ahora... Todas las enmiendas hay que llevarlas firmadas por el portavoz, por el presidente de la comisión y por el presidente de la Cámara para asegurarnos que las que lleguen a esta récord son las de verdad, no son las que el cabildero tal los cogió en el camino y los cambió. Porque es tan bueno que se ofreció para llevar los papeles a Secretaría para avanzar el trámite.
7: El cabildero.
8: Sí. Después te digo.
9: Así fue.
7: El cabildero.
8: Así fue.
7: El mensajero.
8: Se ofreció de mensajero.
7: Ay, Dios mío. Pero, entonces.
8: Así es la vida, cámara.
7: Ya, che.
9: Allí vivimos cosas interesantes.
7: No, ustedes tienen una cantidad aprende de historia.
9: Allí. Oye, los mejores políticos salen del Capitolio, porque allí tú aprendes a ser bueno y malo. O sea, ahí tú sales predirigido a qué tú vas a hacer en la vida.
8: Entonces, ¿qué camino vas a caminar?
9: Aprendes todos los trucos y es tu carácter, tu moral, tú te refrenas o eres un bandido. Te vas a hacer dos cosas. O pillo policía. Punto. No hay medio, no hay nada. Así.
8: Me voy a reservar el nombre. Cuando Jennifer fue presidenta, todos tienen que recordar que se hicieron unas pruebas de dopaje.
7: Buah, chacho, yo me acuerdo de eso y me acuerdo.
8: Un legislador no aparecía. Ni vivo ni muerto.
7: Me acuerdo.
8: Y ella me dice, búscame a fulano, que no aparece. Y yo llegué a la oficina de fulano, de ese fulano, que él sabe quién es. Estaba, como Dios lo trajo al mundo, todos sus empleados con navajita Gillette afeitándolo. Porque como la prueba de cabello, no, él quería llegar al barn que se hacía la prueba sin un pelo. Y efectivamente, se vistió, fue para allá y dijo, miren, yo no tengo donde hacerme la prueba de cabello hoy. Después lo votaron, pero por otra cosa.
7: Yo sé quién es.
8: Así es la vida, Quique.
7: Ya, che. Le dio alopecia.
8: No había empleado. Habían como 10 empleados con una varita allí afeitándolo.
7: Se depiló.
8: No, ya que tuve cada cosa en ese Capitolio.
7: Uh-huh. Se depiló. No tengo un pelo.
8: Mire, yo no tengo pelo.
7: Yo no tengo pelo para hacerme la prueba.
8: La prueba de cabello hoy. Y otro que dio positivo después dijo, no, es que yo estaba en Argentina en un viaje, en la guagua que andaba, estaban fumando marihuana y no es que diste cocaína, no, con marihuana. Ah. Ay, así no. Es la vida.
7: Y pero eso sí, el target, el que era el target, no le pasó nada. Ese no, ese. No le pasó nada, no, ¿verdad que no?
8: No, se salió bien.
7: Exacto.
8: Cerra de Ponce.
7: Y yo y sé, salió ese salió bien. Yo me acuerdo de eso.
8: Negativo a todo.
7: Yo me acuerdo de eso.
8: Así es.
7: Ya, che.
8: Fueron por lana y salieron trasquilados.
7: Ustedes han vivido mucho allí.
9: Hemos vivido mucho y yo no quiero hablar más de ese tema. ¿No tienes otro tema de qué hablar? Porque,
7: no, pero...
9: Porque me vas a hacer hablar de otra cosa. Mira,
8: me voy a hablar de eso, sí. De los líos de este gobierno.
7: Dame una historia más, dame un cuentito más. Porque o sea, a mí de verdad que me entretiene y yo estoy seguro que a la radio audiencia también. Sí. Dame un cuentito más. No tiene que ser de droga ni de pruebas. Dame un cuentito así de los buenos y los malos. De policía y pillo. ¿Tú crees? Le voy a hacer una pregunta a los dos. Vamos, no entrando ahora, entrando en una cuestión, porque Héctor ha tocado este tema en muchas ocasiones. ¿Ustedes creen que deberíamos de seguir con el legislador a tiempo completo?
9: Yo, por lo menos, él fue legislador. Yo estaba cerca de muchos de ellos. Yo, sí. Por la dinámica socioeconómica de Puerto Rico, ajá, la mayoría de los legisladores, especialmente los distritos, son gente que son maestros, gente de abajo, de profesiones y oficios. Entonces tú puedes llegar al que los tipos más encumbrados, cuando estaba el legislador ciudadano, por ejemplo, el presidente de la Comisión de Hacienda era vicepresidente de Finanzas del Banco Popular.
8: O era abogado.
9: O era un abogado y montaba un bufete en la oficina porque tampoco iba a dejar su práctica, que era donde estaba bien remunerado, para ganarse el trapito de sueldo que se ganan.
8: Cuando yo llegué al Capitolio, le dijeron que ganaba $20,000 y $35 de dieta. Y tengo que recordar que un montón de gente terminaron convictos porque tenían empleados fantasmas. Te ofrecían $1,500 para que tú nombraras a quien tú quisieras. A quien tú quisieras. Y en aquella, a mí me dijeron, tienes que nombrar a alguien de tu familia. Y es que nadie de mi familia trabaja conmigo. Y me dijo, no. ¿Dónde tú vives? ¿Tú eres casado? No, yo vivo con mi mamá. Y cuando la gente va a tu casa, ¿tu mamá los atiende? Sí. Y tu mamá le da café y tu mamá los atiende la llamada, porque nos pagaban el teléfono de la casa también. Y cuando la gente llama, ¿tu mamá es quien conteste? Sí. Y te toma los mensajes, pues esa es tu secretaria en tu casa. Y mi mamá no trabaja aquí ni va a trabajar aquí. Otros cogieron los chavitos y finalmente se pelearon con la yerna o con la mucama que limpiaba la casa y terminaron presos. Esa es la realidad. Dos terceras partes del Senado de Minas de Agosto terminaron convictos. Ah, en aquel momento le daban probatoria. Y en la Cámara, 5 o 6 también terminaron convictos.
9: Lamentablemente.
8: Pero eso son, ¿sabes? Esas son cosas que pasaban. ¿Y qué pasaba? Yo era maestro cuando llegué al Capitolio. Ya no era maestro, yo trabajaba en el gobierno. Pero yo llegaba ya a las 8:30. El del banco que usted dice llegaba a las 4. El doctor que venía de Ponce llegaba a las 6 de la tarde.
9: Y a las 2 de la mañana se estaba legislando.
8: Entonces, a las 2 de la mañana estaba todo el mundo borracho legislando. Esto lo acabó Cucuza. Cucuza dijo, no, aquí todo el mundo de 9 de la mañana a 6 de la tarde. Después de las 6 de la tarde,
9: Una vez Ronnie buscó a Guillito Rodríguez en avión a venir a votar a San Juan, a Guillito, que era representante de Mayagüez, en avión. Un avión de esos de 15 minutos, un vuelo de esos rápidos.
8: Y cuando quisieron votar a Fernando Tono, hubo que buscar a Torres Velázquez, que es paz descanse, en Tortugo con Guaso Muñoz.
9: Osvaldo y Orlando le gustaba el pinar el co.
8: Y a las 5 de la tarde hubo que buscarlos ahí en Tortugo, en un negocito.
9: Tortugo, Río Piedra, no Tortuguero, ya.
8: Río Piedra, ahí, ¿sabes? Y los legisladores llegaban tardísimo. Y entonces, pues, y si eso te convenía que algunos del liderato se iban a comer a los faisanes, entonces tenía que esperar por ellos. Se iniciara la sesión. El que llegaba a las 8 de la mañana, a las 9 de la mañana, ya del público, eran las 3 de la mañana y estaba allí. Esperando a que los de mayoría quisieran trabajar.
9: Pero contestando tu pregunta sustantiva, en términos sustantivos, el concepto de legislador ciudadano para mí sería lo ideal. Lo que pasa es que en Puerto Rico es difícil hacerlo práctico y que pueda dar resultados. Aparte que ayuda en teoría a que haya una independencia, una verdadera independencia legislativa del Ejecutivo, en teoría. Porque entonces si ese legislador ciudadano le nombra a los familiares en el gobierno, en el Ejecutivo, pues acabó la independencia judicial. Legislativa, perdón.
8: O es quien nombra a los jueces y entonces va después al tribunal a llevar el caso. O es el que nombra es ingeniero y es el que nombra el secretario de Obras Públicas y los permisos. No, todo tiene sus pros y sus contras.
7: Vamos a una pausa de hidratación y regreso con mi desahogo. Usted está escuchando WKQ en la tarde con Quique Cruz. Voy a un turno de hidratación y regreso en breve.
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7: De regreso aquí en WKQ en la tarde con Quique Cruz. Yo soy Enrique Quique Cruz y estoy aquí de lunes a viernes de 5 a 7, todos los viernes a las 6 y media con mi desahogo. Y hoy estamos aquí con Ralián y con Brian. Bienvenidos ambos. ¿Cómo están, jóvenes?
10: Bien, saludos Quique, saludos a Ralián, saludos a ti Quique, a mi analista favorito de WKQ. Saludos. Saludos Quique, saludos Brian, saludos a todas las personas que nos escuchan. Un gusto siempre estar acá en WKQ.
7: Bueno, el desahogo de hoy. Ralián, empiezas tú.
10: Es impresionante. Impresionante lo que estamos viviendo en Puerto Rico. Dos declaraciones juradas, ¿verdad? Dos declaraciones de parte del secretario, el ex secretario del DIDEC. Y este muchacho, se me va a escapar el nombre ahora, él. Sayas.
7: Licenciado Sayas.
10: Licenciado Sayas. ¿Verdad? Para complementar o tratar.
7: Licenciado Sayas García. Ernesto J. Sayas.
10: Ernesto. Y ¿verdad? Sobre todo para tratar de que el Senado puede investigar esto, ya que definitivamente el Ejecutivo no lo quiere investigar y definitivamente la gobernadora no quiere bregar con el tostón de secretario de Gobernación que tiene. Así que, ¿verdad? El Senado, que tiene que ser entonces el adulto en la casa, tiene que meterse en este tema y ponerse a investigarlo. Complicadas las declaraciones, porque, por ejemplo, que un secretario de gobernación esté trabajando e interviniendo sobre todo en decretos de su ex compañía, que él dice que él no es dueño, que él dice que él la vendió, pero entonces sigue cabildeando a favor de ella mientras es secretario de la gobernación con todos los decretos que le está consiguiendo, etcétera, yendo al DIDEC a decirle al secretario del DIDEC lo que puede, lo que no puede, a quién tiene que traer, a quién no tiene que traer, qué decretos se aprueban, qué decretos no se aprueban, qué se aguanta, qué se permite. Yo creo, ¿verdad?, que es horrible por demás. Y a eso sí le sumamos, ¿verdad?, las intervenciones de la subsecretaria de la gobernación de igual forma, etcétera. Pues es impresionante, ¿no?, lo que estamos viviendo ahora mismo en Puerto Rico. El comisionado residente lo respeto en el día de hoy por algo que dijo. Dijo importante que la gobernadora tenía que salir de Francisco Domenech. Aunque es algo, ¿verdad?, que Pablito con eso no descubrió el mundo con eso. Todo el mundo lo sabía, ya todo el mundo lo había dicho, y creo que entra tarde al juego diciéndolo. Era importante, yo creo, que el líder político de Pablo José Hernández dijera, ¿verdad?, o hiciera esas declaraciones. Porque al final, yo creo que todo el pueblo está en un consenso de algo. Francisco Domenech lo queremos fuera del gobierno de Puerto Rico. Yo creo que no hay un puertorriqueño que me escuche en el día de hoy que esté en contra de lo que estoy diciendo, ¿verdad? A menos que tenga dinero del gobierno. Pues si tienes dinero del gobierno, pues nada, pues no te importa. Pues tú dices, ah, no, déjalo ahí porque ese fue el que me firmó el contrato, ese fue el que me lo aceptó. Pero los que no tenemos dinero en el gobierno y lo que queremos es un mejor Puerto Rico, yo creo que todos estamos de acuerdo que queremos a Francisco Domenech fuera del gobierno.
11: Brian. Yo hace algunas semanas hablábamos sobre el tema del agua y mi desahogo fue en vías a destacar que el pueblo de Puerto Rico ha normalizado la mediocridad. En el gobierno de Jennifer González se ha normalizado la corrupción. Es sumamente lamentable porque aquí tampoco yo no voy a santificar a Sebastián Negrón. ¿Verdad? Aquí hay unos mensajes de texto que salieron públicamente donde Sebastián Negrón hablaba muy relajadamente con Francisco Domenech. Incluso se prestó para ocultar o posponer, darle información a los medios, específicamente al periódico Noticel. Esos mensajes están ahí. Los dos se unieron para intentar tapar una noticia. De hecho, uno de los mensajes que dice Francisco Domenech en el idioma inglés, que yo lo voy a traducir al español, es como que tranquilo que yo voy a matar esta historia. Y Sebastián Negrón dice como que ok. Y lo llama incluso boss, o sea, le llama jefe incluso, o sea, que es su jefe, ¿verdad? Pero vemos, él le llama Kit. O sea, había una confianza entre Sebastián Negrón y Francisco Domenech. Y no olvidemos aquí que yo, aunque yo no le crea el 99% de lo que dice Francisco Domenech, él me dice que es de día, yo me asomaría a la ventana a ver si es verdad. Hasta hay unas imputaciones de corrupción hacia Sebastián Negrón también y de favoritismo hacia el bufete de su abogados de su abuelo, de Richard. Así que esto es como que un orejón diciéndole a otro burro. Como un conejo diciéndole orejón a un burro, ¿verdad? Señalándose entre uno, tú eres un corrupto, diciéndole corrupto a otro, ¿verdad? Y eso es lo que se ha convertido en la gobernanza del PNP, en un cáncer, en una mafia, porque eso es lo que se ha convertido en este gobierno, en una mafia. Una mafia en todo el sentido, ¿verdad? Una mafia es un grupo organizado, un grupo que se dedica a hacer cosas ilegales y este tipo de cosas son ilegales. ¿Verdad? Influenciar sobre contratos, influenciar sobre decretos, favorecer a familiares, favorecer a las personas ilegales, eso es una mafia. Y eso es lo que se ha convertido en este gobierno. Y la pregunta que yo me hago es, ¿en dónde queda el pudor? ¿Dónde queda la vergüenza que debe tener un gobierno? ¿Y hasta qué sentido la gobernadora Jennifer González se va a prestar para esto? Porque ya no la pueden desvincular de todas las decisiones que se toman en el gobierno, en las agencias, porque ella le brindó esa confianza a través de una orden ejecutiva a Francisco Domenech. Así que la gobernadora tampoco se puede desvincular completamente de lo que está pasando en este gobierno. Así que me parece muy lamentable que en tiempos donde la credibilidad de las agencias y del gobierno per se está entredicho la imagen, que los gobernados, es decir, los constituyentes, cada día están confiando menos en sus instituciones públicas, lo que aparezca sea escándalo tras escándalo, tras escándalo y tras escándalo. Y como dice el comisionado reciente y presidente del Partido Popular, Pablo José Hernández Rivera, y yo concuerdo completamente, esto afecta la credibilidad de Puerto Rico en Washington. ¿Con qué cara vamos a Washington a pedir más dinero de fondos federales? ¿Con qué cara podemos ir a Washington a pedir que en el 2027 que nos extiendan el plan vital a los puertorriqueños si en el gobierno de Puerto Rico le das destaque a Norberto Almodóvar en el Departamento de la Vivienda con 20 mil millones de dólares de fondos federales? Cuando tienes al secretario de la Gobernación señalado por corrupción, cuando tienes a un exsecretario del Desarrollo Económico señalado por corrupción. Es algo increíble, ¿verdad? Y dificultan el trabajo también,
10: de nuestro comisionado residente en Washington, cuando en vez de hablar de las cosas positivas que tiene en Puerto Rico, tiene que sacarle su tiempo para justificar lo que está pasando en Puerto Rico para que nos alleguen fondos. Y más aún, que la gobernadora nos pone en ridículo cuando va al Congreso Federal y los senadores republicanos le preguntan sobre este issue y ella dice que eso es un bochinche y un chisme. Y aquí hoy, entre al día de ayer y hoy, han salido públicas unas declaraciones juradas de parte y parte donde se imputan corrupción unos a los otros. Alguien está diciendo la verdad, indudablemente. ¿Quién será? Pues lo dictará el destino y los procesos investigativos del Senado, del FEI y de las instituciones que esperemos actúen sobre ello.
12: Varias cosas de lo que dijo Brian, voy a pushback muchas de ellas. Número uno, me llama la atención cuando dice que el comisionado tiene que justificar las cosas que hace Francisco Domecho, el gobierno de Puerto Rico, aquí mismo en Puerto Rico. Porque entonces significa que si tú lo justificas en D.C. pero tampoco viene a Puerto Rico.
10: No es justificar.
12: Bueno, eso fue lo que tú dijiste, no lo dije yo. Pero si tú dices que él lo justifica en D.C., y entonces viene para acá a tratar de decir otra cosa, bueno, pues me parece igual forma que entonces el comisionado reciente está trabajando junto con Francisco Domínguez. No, entonces, quien único está fiscalizando el gobierno del PNP es Tomás Rivera Chávez. Porque vamos, si él tiene que ir a D.C. a justificar que...
10: Bueno, que Brian, se ve que tú él nunca has ido a D.C. Él es la cara de los puertorriqueños en el Congreso, Ralián. Él es la cara de los puertorriqueños en el Congreso. ¿A quién van a reclamarle sobre la corrupción en Puerto Rico?
12: Es que ¿cuándo le han reclamado a Pablo José de la corrupción en Puerto Rico?
10: A él le van a reclamar.
12: No,
10: Brian, cuando vaya a las vistas públicas, cuando vaya a los distintos procesos.
12: Eso no ocurre, porque él es congresista, a él nadie lo encara.
10: Claro que sí.
12: Él es congresista, en la vista pública él no lo va a encarar, él encara a la gente. El otro día sacó un video diciendo de que a él le encantaba porque él encaraba a los secretarios de Trump. Cuando tú eres congresista, a ti no te encaran en la vista pública,
10: cuando tú pides que se apruebe un proyecto.
12: Estoy equivocado yo en el proceso parlamentario.
10: Cuando tú pides,
12: en Estados Unidos es diferente. Dale, además, lo del Plan Vital, Brian, es impresionante. Porque lo del Plan Vital, de que nosotros tengamos que perderlo en el 2027, que hayan aquí 3 millones de ciudadanos americanos que vayan a perder el Plan Vital, es impresionante. ¿Y sabes qué? ¿Por qué? ¿Cuál es la culpa
10: no
12: de eso?
10: Que tener nada
12: la colonia.
10: No,
12: es la colonia. Es no, que
10: señor.
12: Estamos aquí y no, somos señor. Ciudadanos americanos. No es por eso. Porque a Florida no se lo quitan, Brian.
10: Es por eso.
12: A Texas no se lo quitan.
10: Es por eso.
12: ¿Por qué? Porque son estados y nosotros no, Brian. Ese es el punto.
10: Te equivocas.
12: Me equivoco.
10: Big Ugly Bill de Donald Trump, que tú apoyas a Donald Trump. Que tú
12: definitivo,
10: apoyas.
12: Sí.
10: Big Ugly Bill de Donald Trump. Cuando se aprobó esa legislación en el Congreso.
12: Ugly.
10: Sí, Ugly Bill. Claro
12: bien,
10: sí.
12: Tú eres proamericano.
10: Cuando se aprobó eso en el Congreso, todos los estados recibieron recorte en todos los programas.
12: Definitivo, pero no
10: en
12: el Plan Vital.
10: Quien no recibió recorte fue el Estado del Asociado.
12: Definitivo, no en el Plan Vital.
10: No recibimos ningún recorte.
12: Bueno, yo estoy pushing back lo que tú mismo dijiste. Tú dijiste que nosotros vamos a perder el Plan Vital en Puerto Rico. ¿Por qué? Porque
10: no tiene que ver
12: colonia.
10: Nada, no tiene que ver nada con
12: no
10: eso,
12: es lo mismo un recorte a que yo tenga la incertidumbre que si lo voy a tener o no lo voy a tener.
10: Pues es un recorte a lo que viene, desde 3.000 hacia 7.000 millones de dólares para fondos federales.
12: No,
10: que...
12: y en Puerto Rico, claro, en diferentes estados. Y en Puerto Rico puede ser cero. En Puerto Rico mañana el Congreso dice no lo voy a dar y no lo doy y ya, y
10: claro
12: el Congreso no lo da.
10: Por amor a Dios.
12: Brian, es así, chico.
10: Lo que
12: no,
10: va
12: no,
10: a suceder
12: no.
10: son recortes.
12: Chico,
10: y nosotros tenemos que evitar esos recortes porque si no ese dinero tendría que ponerlo del Fondo General de Puerto Rico, lo cual no se podría porque el país no podría subsistir con un recorte tan grande y ponerlo del Fondo General porque ese dinero no está disponible. Así
12: y
10: que
12: entonces
10: por eso
12: tenemos
10: hay
12: que
10: pelearlo.
12: tenemos que ir nosotros, todos los ciudadanos americanos. Mira lo que estoy diciendo Brian, familia que me está escuchando. Brian lo que está diciendo es que nosotros como ciudadanos americanos, que tenemos, se supone que tengamos todos los derechos de cualquier ciudadano americano. Si usted se muda mañana a Florida, usted tiene todos los derechos de cualquier ciudadano americano. Usted viene a Puerto Rico y los pierde. Y la cuestión con eso es que Brian lo que está diciendo es que todos los años tenemos que ir a D.C. y él lo ve bien, que tenemos que ir a D.C. a rogarle al gringo porque él me tiene que dar mis derechos cuando yo soy ciudadano americano, igual que él, cuando el congresista de Massachusetts es igual de ciudadano americano que yo, pero yo simplemente, como vivo en Puerto Rico, tengo unas limitaciones entre fondos federales, no entre derechos constitucionales como votar por el presidente y el presidente
10: no
12: y la Junta de Control Fiscal. Claro que
10: no
12: sí, Brian, chico, pero no caigamos
10: no
12: en esto si la gente está clara.
7: El comisionado dice y alega en una información que envió hoy de que esto pone en riesgo los fondos federales. ¿Los
10: claro,
7: pone en riesgo?
10: Claro que los pone
7: en
10: riesgo. Bueno, porque el Donald Trump públicamente ha dicho que Puerto Rico en el gobierno de Puerto Rico hay corrupción, ¿verdad? Y si tú tienes al presidente de los Estados Unidos reconociendo que en Puerto Rico hay mal manejo de fondos federales, pues va a exhortar a sus legisladores y al Congreso a que corten dinero donde no se está utilizando correctamente. Aquí el problema nunca ha sido de estatus. Aquí el problema ha sido utilización de los recursos del Estado correctamente.
12: La incertidumbre sí
10: aquí
12: es un problema
10: Rico
12: del Estado.
10: Aquí en Puerto Rico hay dinero.
12: La incertidumbre
10: ha
12: es problema del Estado.
10: En Puerto Rico ha habido dinero.
12: La incertidumbre
10: lo que no ha habido
12: es problema del
10: voluntad
12: Estado.
10: Para llevarlo a donde tiene que hacerse. Por ejemplo, Politán en este cuatrenio ha aumentado más de un 50% sus ganancias desde que entró este gobierno.
11: Para eso sí hay dinero. Para eso sí. El presupuesto vigente, que ya empezó el primero de julio, hace una semana y media, se destinó $1,000,000 para nóminas de confianza de Susan Roy y el Departamento de la Familia, a pesar de unas imputaciones de que se le dio $60,000 a su baby.
12: Eso en DC se disminuyó, no se enteran, Brian.
11: Se le disminuyó. Nadie está hablando de eso.
12: Es impresionante.
11: Estamos hablando de Puerto Rico.
12: Lo que pasa es que estamos hablando de cómo eso nos afectaría en DC. El que se perdió y se fue por la tangente fuiste tú en tu politiquería de ir a atacar a Susan Roy. Que oye, que muy bien. Si Susan Roy tiene una implicación en el FEI y todo, pero habla aún más que yo. Y aquí tú no dices quién habla o quién no debe hablar. Al final, Susan Roy. Si está mal, definitivo, pudiera hacerlo. Yo no tengo los planos de frente, pero pudiera hacerlo. Y yo no tengo que poner mi mano en el picador por Susan Roy. Lo que sí estamos hablando aquí

0: se ha levantado en contra de ella.
1: Peleando por ella.
0: Yo le he dicho un montón de veces. Jennifer González se apartó del PNP. El PNP no está con Jennifer González. Los otros días fuimos al 4 de julio. Esta gente se cree que haciendo fiestas de 4 de julio.
2: ¿Tú fuiste de los cuatro gatos que fue para allá?
0: No, yo no fui para allá. Ah, no, eso es lo que te estoy diciendo. Ah, okay. Pero estaba vacío.
3: ¿En Junco?
0: No, fue en San Lorenzo. Que, ¿verdad? Y el alcalde de allá, tremendo alcalde, Jaime Alberio, hace tremendo trabajo. Lo que sí da pena es que la gobernadora estaba sola. No había gente allí. ¿Por qué? Porque la gente ya dejó de creer en el gobierno de Jennifer González.
1: No, espérate. Pues yo escuché.
3: ¿Había gente o no había gente?
1: No había gente.
3: ¿No?
1: No había gente. Pero yo también escuché. Y ojo, lo que es bueno para el ganso es bueno para la gansa. Yo escuché analistas vinculados al PNP en otros programas y en otros canales. Y políticos electos también decir que estas actividades ya no llaman la atención de la gente para asistir. Solo escuché yo de algunos analistas y de algunos políticos electos del PNP.
3: Pero eso es una excusa, en mi opinión.
1: Por eso. Ahora el 25 de julio, yo te aseguro a ti.
3: Porque cuando venían Calle, las asambleas aquellas en el Coliseo Roberto Clemente y en todo aquello, allí los obligaban a ir y pasaban listas.
1: Pues claro, ¿y tú te crees que en San Lorenzo no? Pregúntale a Héctor Joaquín, a Jimmy Barlucea, que no tienen destaques hoy, ¿por qué no? No fueron allá.
3: Por una serie de cosas,
1: pero eso también influye, ¿verdad? Y así que ahora yo no quiero ver a los PNP criticando la actividad del 25 de julio del Partido Popular. No tienen autoridad moral para hacerlo. Primero, porque no llenaron la de ellos.
0: Ahora una competencia. ¿Cuándo el Partido Popular ha llenado un Choliseo de Puerto Rico? Y entrar a este tema. Para mí es tan burdo.
2: Cuando Dalmau llenó el centro de convenciones.
0: Yo creo que le falta el respeto al pueblo de Puerto Rico. El hablar de que quién llena o quién deja de llenar. Mira.
2: No, ahora. Porque como se les cocotan las de ellos. Pues ahora no quieren hablar de eso.
0: Bueno, la de Tomás Rivera no se cocotó.
2: ¿Cuál?
0: El cumpleaños de Tommy estaba muy lleno. Yo estaba allí. Bueno. Ese estaba lleno.
2: Pues yo no sé, porque yo no estaba allí.
0: Estaba lleno.
3: ¿En vivo, Beach, güey?
0: Estaba lleno.
2: Yo no sé
0: por qué
2: no
0: estaba lleno. Y hoy lo que quiero decir es que allá el que quiera celebrar la colonia, allá el que quiera celebrar la razón por la cual nosotros tenemos una junta contra el fiscal hoy, allá el que quiera celebrar porque estamos sin agua, porque tenemos un problema de luz, porque
2: tenemos con la constitución.
0: Todo es parte del problema colonial en Puerto Rico,
2: rayas en lo ridículo.
0: Ay, chicos, la gente está clara.
2: Porque el agua y la luz no tiene que ver nada con celebrar nuestra constitución.
0: La junta contra el fiscal,
2: lo que celebramos es la constitución del Estado Libre Asociación. Constitución que tu gobernadora juró defenderle cuando juramentó.
3: Te quiero hacer una pregunta. Es bien fácil criticar y señalar lo que está mal. Y eso es muy típico en la política en Puerto Rico. Pero el presentar soluciones, el presentar ideas correctivas, es lo que no se ve. ¿Qué provee Pablo José ante lo que está sucediendo ahora en Puerto Rico, que él lo denuncia hoy? Él dice que lo que está pasando en el gobierno de Jennifer González pone en peligro fondos federales. Ok, eso, vamos a decir, eso lo sabemos. Pero entonces, ¿qué tú propones?
1: Bueno, lo primero que proponemos es no tener un cabildero como secretario de la gobernación. Eso es lo primero.
3: Pero eso no es ley. Eso no es, bueno, una, es más, sí. él lo
1: no es, no es ley, pero, a tra- pero, él lo pero la posición del secretario de la gobernación se está, crea por virtud de orden eso, ejecutiva del
3: sí,
1: gobernante.
3: Pero eso lo estás proponiendo tú, eso Pablo José no lo ha propuesto.
1: Bueno, yo estoy seguro que Pablo no va a tener un cabildero como secretario de la gobernación.
3: Pero Kika. Lo ha propuesto.
0: Hablarle.
1: Porque no estamos en etapa de proponer nada, la propuesta se hace.
0: Bueno, hay que proponer, ustedes son supuestamente la solución del país, tienen que proponer la solución.
3: Pablo José, yo te oiría a ti, pero no te quieren escuchar. O sea, yo te oiría a ti en tu propuesta. Mira, tú has dado una propuesta sensata, lógica.
1: Pero mira, nuestros legisladores.
3: Pablo José nuestro, no la ha dado.
1: Mira, nuestros legisladores electos también han hecho propuestas.
3: ¿Tampoco qué?
1: Luis Javier propuso destinar los 9 millones que se le iban a dar a Verónica Ferrajoli para la gran idea. Propuso destinarlos para los servicios de educación especial. Y el PNP lo derrotó. No lo quisieron pasar. No se aprobó en el presupuesto. No, Héctor Ferrer ha defendido el salario mínimo en la Cámara de Representantes. No, y el PNP lo eliminó. Lo trata de eliminar. Nosotros hemos estado presentes. Quique, en este momento. Y Tomás Rivera Chat y los legisladores del PNP, Gregorio Matías, también lo saben, porque han estado en minoría. Y cuando los partidos políticos están en minoría, sí pueden proponer que haya voluntad para atenderlos, otra cosa. Pero lo que los corresponde principalmente a un partido de minoría es la fiscalización.
0: Y recordemos que entonces, hablando de minoría, el cuatrienio pasado, ustedes tuvieron Senado y Cámara y no solucionaron nada de aquí. Nada solucionaron, no, Brian. No hubo ninguna solución.
2: Te recuerdo,
0: cuéntame. Dale, dile a la gente, a ver si la gente. Dale, pues yo creo que la gente.

0: saludable tampoco.
1: Probablemente cuando tú estabas, cuando el cuatrío pasado, tú todavía estabas jugando voleibol o jugando algún deporte en una canchita.
0: Dale, bajo,
1: o con tus
0: bajo,
1: panitas
0: cae.
1: En la escuela.
0: Bajo cae.
1: Pero yo estaba allí. Dale. Y yo te puedo decir que se aprobó el proyecto de la Cámara 1003 que redujo la deuda de Puerto Rico de 70 millones a menos de 30 mil millones de dólares.
0: La aprobó el PNP.
1: No sé, la aprobó el PNP.
0: Pero
1: acá se acaba de decir que la mayoría
0: estaban
1: al
0: PNP, usted necesita porque son tan
1: porque pues decídete, porque éramos mayoría o no lo éramos.
0: No eran una mayoría absoluta.
1: La mayoría es pura cosa,
0: pero tenían la presidencia en ambas cámaras y no hicieron nada.
1: Te recuerdo dos legislaciones más, perdóname Kiki, Family First, que es una legislación que se aprobó bajo el Partido Popular y que reestructuró todos los programas de ayuda social que estaban en el Departamento de la Familia a nivel federal.
0: El PNP le
1: legislación del Partido Popular.
0: El PNP le votó a favor.
1: Pero es que
0: está gracias al PNP, porque ustedes solo, si el PNP le votaba en contra y el PIB le votaba en contra, ustedes no tenían nada.
1: Pero pues decídete, ¿quién tenía mayoría en el Senado?
0: No tenían presidencia, yo no tenía mayoría. Tenía una mayoría absoluta.
1: Vamos a darle para atrás el cassette.
0: Pues le pete para atrás.
1: Dijiste que nosotros teníamos mayoría en el Senado.
0: Tenía la presidencia. No, yo dije que tú estabas hablando de minoría.
1: Está contradiciendo.
0: Yo dije que tú estabas hablando de minoría.
1: Está contradiciendo.
0: No, tú estabas hablando de minoría.
1: El salario mínimo, yo lo aprobó el 4 pasado. La comisión a valores del salario mínimo, la que tu cámara PNP quiere eliminar. ¿Quién lo aprobó? El Partido Popular.
0: ¿Con quién?
1: El cuatrienio pasado
0: solos.
1: Sí hubo legislación.
0: Solos.
1: Sí hubo legislación.
0: Solos.
1: Sí hubo legislación.
0: Solos.
1: Sí hubo legislación.
0: Solos.
1: Con votos de todo el mundo.
0: Solos. Ah, bueno, pues ya. Pues no lo
1: ¿quién
0: ustedes.
1: Era mayoría?
0: Pues no fueron ustedes.
1: ¿Quién era mayoría?
0: Ustedes tenían presidencia.
1: No.
0: Ustedes
1: tenían
0: presidencia.
1: No.
0: Y la gente hoy no ve el resultado de lo que ustedes hicieron, Brian.
1: Mayoría.
0: Ustedes nunca se han presentado como la solución a Puerto Rico.
1: Mayoría. Partido Popular. Lo que es bueno para el ganso es bueno para la ganza. Si son buenos para decir que el Partido Popular obstruyó los nombramientos de Pierluisi, tienen que ser igual de buenos para decir lo que aprobamos bien. No puedes decir que el Partido Popular...
0: Pero es que lo aprobaron con el PNP. Es que lo aprobaste con el PNP.
1: Pues el PNP podía aprobar nombramiento solo.
0: No.
1: Pues entonces me estás aprobando el punto, en realidad.
0: Y ustedes en ese punto... No, porque solos tampoco podían aprobar ustedes nada.
1: No, me estás aprobando el punto,
0: pero solos no podían aprobar nada tampoco, Brian.
1: El Partido Popular, la mayoría del Partido Popular, rechazó los nombramientos que tenía que rechazar, aprobó la legislación que tenía que aprobar.
0: Por politiquero que son. Por eso llegaron tercero.
1: Que Pedro
0: Pierluisi. Por eso llegaron tercero, por politiquero.
1: Que por ejemplo, Larissa Hammel haya sido.
0: Tremendo, todo el mundo lo ama en Puerto Rico.
1: Va a Ponce
0: y la alcaldesa de Ponce.
1: Pero me puede
0: ama a Larissa Hammel. Pero vive en el Partido Popular.
1: Pero me puede terminar.
0: Pero es el más que habló aquí, Brian. Tú no dices cuando yo hablo. Es que tú no dices cuando yo hablo.
1: Tú quieres tergiversar todo lo que yo digo.
0: No, lo que pasa es que tú te vas por la tangente, por la que te gusta.
1: Larissa Hammel fue víctima de un paredón de fusilamiento entre Cámara y Fortaleza. ¿Y por qué? Porque
0: la
1: Cámara
0: del
1: Partido Popular queríamos que Pedro Pierluisi
0: usted no estaba
1: aceptara
0: ahí, queríamos negociar
1: sobre el código electoral.
0: No,
1: Pedro Pierluisi se negó. Pues, ¿qué pasó?
0: Allí.
1: Pues demostramos que nosotros tenemos también nuestro poder en la legislatura y derrotamos a Larissa Hammel. Y bien derrotado
0: por
1: el
0: politiquero. Y por eso llegaron tercero.
1: Y qué bueno.
0: Y llegaron tercero por eso.
1: Fue derrotado por la mayoría de la Cámara.
0: Llegaron tercero por eso.
1: Porque en la política también el poder es para poder.
0: Ah, bueno.
1: El poder también es para poder.
0: Diciendo, Brian. Dictadores.
1: No. Lo que pasa es que si negociamos de buena fe.
0: Dictadores. Los mismos de la indiferencia. Los mismos. Es que son dictadores todos.
1: Negociamos de buena fe.
0: Son dictadores
1: pero
0: todos.
1: Pero lamentablemente tú quieres
0: pero
1: decir
0: de
1: que
0: fe,
1: la mayoría del Partido Popular
0: de
1: el
0: buena
1: pasado,
0: fe negociada, dice, tal vez José Luis Dalmau.
1: Te contradice, Ralián. Te contradice.
0: Dale,
1: porque dices que la mayoría del Partido Popular es esto. Pero después dice, no, es que no son mayoría, es que tenían la presidencia. Pues decídete.
0: Tenían presidencia.
1: El PNP podía aprobar algo solo. La mayoría era el Partido Popular, aunque te duela.
0: Yo estoy mintiendo.
1: La mayoría era el Partido Popular.
0: Y lo hicieron tan mal. Pues dale, vamos a darte la razón.
1: Mayoría
0: ustedes tenían mayoría en Cámara y Senado. Dale. Y lo hicieron tan y tan y tan y tan y tan mal que llegaron tercero, sin ninguna cámara, sin
1: nada.
0: No tienen nada hoy. Y la única comisión que tienen se la dieron gracias a que el legislador bendito quisieron negociar con él porque pues había que darle algo para que
1: trabajara. No tiene nada que ver con
0: eso.
1: Y el país está sufriendo las consecuencias. Tú mismo ya lo viste y no quieres saber de la gobernadora y votaste por ese gobierno.
0: Definitivo.
1: Ah, pues entonces, Rarián, la gente tiene derecho a reivindicarse y la gente se va a reivindicar en el 2028.
0: Pero ustedes no brindan ninguna solución.
1: Con mayoría en Cámara y Senado.
0: No han brindado ninguna solución.
1: No se preocupe.
0: No han brindado
1: ustedes
0: parieron
1: en el 2024, nosotros vamos a limpiar la casa en el 2028.
2: Ralian, muchas gracias.
0: Gracias a ti, Guille.
2: Ralian, muchas gracias. Ustedes escucharon todos los viernes a las 6:30, los jóvenes aquí en WKQ en la tarde con Quique Cruz, mi desahogo. Que Dios me los bendiga, que tengan una linda noche, porque mañana va a ser mejor que hoy. Regreso el lunes a las...
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4: Ángel Crespo, buen día.
5: Buen día, Rubén. Un saludo a ti y al pueblo de Puerto Rico. Qué gusto escucharte, hermano.
4: Igual. Bueno, y ese fuego de anoche, que de hecho yo creo que todavía está ardiendo.
5: Sí, estamos en una época que si hemos, ¿verdad?, observado el pronóstico del tiempo y la situación climatológica en Puerto Rico, estamos en un fenómeno del Niño fuerte, lo cual conlleva sequía. Y la sequía, pues, esto es uno de los ¿verdad?, resultados de una sequía, es que el material vegetativo se seca. Y al haber déficit de lluvia y sequía en muchas partes, pues eso crea que se vuelva propenso a se convierte en combustible, más fácil para quemar. Esta semana particularmente está el tiempo bien ventoso y ese factor del viento va a provocar la propagación acelerada de los fuegos de pasto y fuegos forestales, y hay que marcar una gran diferencia. El combustible vegetativo de Puerto Rico es bien agresivo porque pues son es hierba que está cerca del piso, no es tanto, ¿verdad?, cuando uno mira los fuegos forestales en otras jurisdicciones como son los Estados Unidos, que son árboles de copa alta, pinos. Aquí pues la hierba quema bien agresiva, quema bien rápido. Y pues, hay que ser cuidadoso con los modales al aire libre. Todo lo que sea flamas abiertas, debemos ser bien cautelosos. Trabajos de soldadura, fogata, barbacoa. Si usted va a hacer algún trabajo o va a desempeñar, ¿verdad?, alguna tarea como cocinar al aire libre, pues tiene que estar bien pendiente de sus alrededores, que no tenga material vegetativo cerca, hojas secas o hierba seca, porque aunque usted no lo vea, cualquier cosa que caiga al piso inflamada, puede el viento llevarse esa ramita seca o un fragmento de la hoja, es suficiente para comenzar un incendio. Entonces pues también.
4: Bueno, sí. Pero entonces pregunto, ¿estos fuegos no son espontáneos?
5: No, te explico. La combustión espontánea es un término que se utiliza cuando investigamos el desarrollo de los incendios, y la definición es cuando un material combustible, en este caso sería vegetativo, alcanza su punto de inflamabilidad. Significa que ya absorbió suficiente energía calórica y empieza a descomponerse en gases para quemarse sin la necesidad de una fuente de calor externa. O sea, en arroz y habichuela, que las condiciones del tiempo son suficientes para que el pasto se prenda solo, y eso no es posible físicamente. La vegetación en Puerto Rico, para que se quemara por sí sola, tendría que la temperatura estar a unos 600 grados Fahrenheit, y eso pues no sucede. Así que sí hay otros elementos para ir por esa línea de si alguien lo pegó o no lo pegó. Siempre existe la posibilidad del efecto lupa por botellas tiradas, botellas de agua que puedan amplificar los rayos del sol. Pero lamentablemente, Rubén, muchos de estos incendios, cuando los hemos investigado a lo largo y ancho de la historia, tiene que ver el elemento humano. Por ejemplo, te escribía el mensaje y era jueves, no jueves. Todavía el café no había hecho efecto cuando te envié el texto. Esa área del bosque de piñones, toda esa área hacia el este de Carolina, también sucede en los llanos de Toa Baja. Hay personas que quieren pescar jueyes, esto sí ha sucedido, y hay un yerbajo que se llama la hierba de Enea. ¿Y qué pasa? Cuando está seca, pues se ven tentados a quemarla para ganar acceso, porque es un material bien tupido que les impide caminar. Y cuando esto sucede, ese fuego se prende, como te digo, un factor de aceleración. Hay muchos troncos secos en el piso que se prenden en fuego, y ese tronco seco tú no lo ves ardiendo, pero son brasas. Y entonces es bien molestoso y hay mucho humo. Entonces la gente del área metropolitana no está acostumbrada a esto. Si esto pasa en Salinas o en Guayama, tal vez en Cabo Rojo, pues ya la gente está acostumbrada y entiende, ¿verdad?, que aunque, ¿verdad?, es indeseable que eso ocurra, pero ya están más acostumbrados a esto. En la parte norte de la isla, no tanto. Hay otras áreas bastante vulnerables, como son la Laguna Tortuguero. En esa área también suelen ocurrir fuegos forestales, pero con las condiciones del tiempo, como se encuentran, y si miras la nota que ayer puso el Nuevo Día de la amiga Gloria Ruiz Cuila, me invitaron a participar y estaba, recogieron expresiones del comisionado de bomberos, el amigo Piñero, y de Ernesto Morales. Pues ha habido ya un incremento en fuegos forestales, y por lo que yo veo, esto va a mantenerse por las próximas semanas o tal vez meses, si no hay algún cambio en los patrones de lluvia. Y pues si la gente no es cuidadosa, porque como te digo, hasta lanzar un cigarrillo, un vehículo, Rubén, que tú dejes prendido cerca del paseo, puede desencadenar uno de estos incendios.
4: Entonces, por lo que usted me dice, evidentemente aquí hay un sinnúmero de fuegos forestales que realmente son intencionales.
5: Sí, son intencionales, o vamos a decirlo, tienen el elemento humano, porque tal vez hay personas que no es que quieren provocar un incendio para hacer daño, aunque lo hay. Hay personas que por mortificar a un vecino hacen esto, y eso yo lo he visto cuando dirigí estaciones locales. Pero también hay personas que, por ejemplo, aprovechan esta oportunidad y dicen, oye, ya que está todo seco, déjame pegarle fuego a esta pieza de terreno para limpiarlo. Y por ahí eso sale, el que hace eso, eso es básicamente un crimen ambiental, porque se va a ir un fuego fuera de control. También hay personas que quieren quemar hojas secas, ramas secas, las apilan y no se dan cuenta que ese puede ser el origen de otro gran incendio. Y entonces, pues, y me consta que el Cuerpo de Bomberos ha hecho una gran labor desde inicios del año. Empezaron haciendo trabajo de mitigación en diferentes áreas. Eso fue algo que, una iniciativa que cuando yo era jefe le dimos duro. Nos reuníamos con los alcaldes, por ejemplo, en el área azul, que tiende a ser de las más frecuentes en este tipo de vulnerabilidad, y se dialoga con dueños de terrenos para entonces meter maquinaria, bulldozers, este tipo de maquinaria, hacer lo que le llamamos una línea, que no es otra cosa que una brecha, para que entonces no haya vegetación en determinado punto, y se hace lo que en inglés se conoce como un prescript burn, que es una quema controlada en las orillas de las carreteras hasta esa línea. Y entonces si alguien tira un cigarrillo o alguien quiere provocar el incendio desde la calle, tendría que meterse al terreno. También se cuadriculan fincas para esto, pero ya estamos con la temporada encima, y pues la realidad es que las condiciones climatológicas pues son, no nos ayudan en ese sentido, y pues hay que tener mucha paciencia, y sobre todo yo creo que el llamado a la ciudadanía, más allá de los modales al aire libre, es que si usted es un paciente asmático o tiene un familiar que es un paciente asmático, adultos mayores, personas que son vulnerables al humo y a todo este particulado que se genera, pues que esté atento, ¿verdad? Y si ve que se percibe un fuerte olor a quemado en su área, pues trasládese de ahí. No es que su casa necesariamente esté en peligro, pero quizás se puede mover a un centro comercial o a casa de un amigo, un familiar, en lo que las condiciones bajan, porque pacientes asmáticos no la van a pasar bien con estas condiciones y con esos fuegos así tan frecuentes ahora mismo.
4: Gracias, Ángel Crespo. Gracias.
5: Siempre a las órdenes, Rubén. Gracias a ti por siempre, ¿verdad?, invitarme a participar. Eso sigue siendo un honor para mí.
4: Sol Higgins, buenos días.
6: Buenos días, Rubén. Buenos días a todos.
4: Bueno, representante, ¿usted estuvo satisfecha, contenta con el fin de la sesión?
6: Pues mira, Rubén, hubo situaciones en las que obviamente no estábamos satisfechos. Nosotros ahora somos, como saben, minoría, así que estamos fiscalizando todo lo que realmente entendíamos que no estábamos de acuerdo. Ya la sesión finalizó, pero siempre, como decimos, debe haber espacio para mejorar, y sobre todas las cosas, mejorar la calidad de vida de los puertorriqueños, que es lo que realmente estamos sufriendo.
4: Entonces, de hecho, representante, he visto y leído un reclamo de la delegación del Partido Popular para que se investigue o reformule todo lo que tiene que ver, bueno, sabemos el tipo que mató a una mujer hace algunos días, pero que ya había sido convicto por matar a otra mujer y estaba en la calle. Entiendo que ustedes quieren que se mire, reformule, evalúe, estudie, investigue lo que tiene que ver con la Junta de Libertad bajo palabra.
6: Así es, Rubén. La compañera Suani Vargas, Elibe Rosa, Dechenhao, Estrella Martínez y esta servidora, estamos haciendo una solicitud a la Comisión de Gobierno que atienda una resolución de la Cámara, que es la 657. El autor de esta resolución es el compañero presidente de la Cámara, Carlos Johnny Méndez. Y esta resolución fue aprobada unánimemente el pasado 19 de marzo. Desde ese día se le está solicitando a la Comisión de Gobierno que evalúe a la Junta de Libertad bajo palabra, que se verifique si es que hay algún fallo, si es que necesitan alguna legislación, que nosotros como Cámara y Senado podamos hacer algún ajuste a la ley. Y desde ese día esa resolución está en la Cámara y no se ha tocado. Y lamentablemente, luego de ese día hemos visto el atroz asesinato de Jennifer Marie por un señor que no nos explicamos cómo este señor está fuera cuando se le sentenció a 167 años. Así que nosotros estamos exigiendo que la Comisión de Gobierno y que la Comisión de la Mujer en la Cámara atiendan esta resolución y que se investigue qué es lo que está pasando en la Junta de Libertad bajo palabra, porque aquí, además de este señor que es un asesino, aquí alguien tiene que responder por el asesinato de estas mujeres y ahora por el asesinato de Jennifer, que se pudo haber evitado probablemente por situaciones de gobierno que se pudieron haber investigado mucho antes de esto.
4: Entonces, que le pregunto, posibilidades de que en efecto la mayoría acceda a investigar esto. Yo lo investigaría. Yo creo que justo, yo creo que a la luz de lo que ha ocurrido, no es para menos el reclamo de ustedes, no es para menos. Yo estoy totalmente de acuerdo con él.
6: Imagínese, Rubén, esto es una resolución de la Cámara del presidente Carlos Johnny Méndez. Si al presidente no le van a investigar lo que está pidiendo con su resolución, entonces, ¿qué nos podemos esperar? Estamos pidiendo que vean la resolución, que citen a vistas públicas, que le hagan preguntas a la Junta de Libertad bajo palabra. ¿Quiénes son los responsables de estar evaluando estas personas para que salgan a la libre comunidad con 167 años? Mire, yo asumo que cuando se le pone una fianza, se le pone una persona a 167 años, que más nunca va a salir. ¿Cómo es posible que este señor esté afuera? Es una barbaridad, Rubén.
4: Francamente lo es. Francamente lo es. Entonces, dependerá de la mayoría en la Cámara investigar esto o dar paso al reclamo de ustedes. Yo creo que deberían, y el país se lo agradecería. Bendito, ya la muchacha la mataron, pero podemos evitar más muertes.
6: Podemos evitar más muertes, podemos saber quiénes están en la libre comunidad.
4: Sabe Dios cuántos en las mismas circunstancias están por ahí.
6: Sabe Dios, Rubén, sabe Dios, porque esto es una barbaridad. Uno como madre, como mujer, imagínate, Rubén, uno salir y por esta muchacha ser buena persona, por tratar de ayudar a una persona dentro de su comunidad, dentro de la iglesia, termina asesinada por una persona que no se supone que estuviese fuera. Esto no podemos dejarlo pasar desapercibido, hay que atenderlo y verificar quiénes más están fuera con unas sentencias tan grandes que se supone que estén hoy presos y que no vuelvan a salir.
4: Mira, gracias, representante Sol Higgins. Gracias.
6: Gracias, Rubén.
7: El pasado segmento fue uno grabado.
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8: Muy buenas noches, amigas, amigos. Bienvenidos a una edición más de Debate 580. Yo soy Joel Lago Román y conmigo ya se encuentran los tres debatientes de hoy. Uno de ellos es una visitante asidua a este espacio, sustituyendo a Denis Márquez Lebrón. Está.
9: Yo entiendo que Nelly Lebrón se está configurando la usucapión aquí.
8: Denis no se ha dado cuenta. Independentista. Bienvenida, Nelly. No, oye, no, siempre un paréntesis arrancando el programa. ¿Ese Lebrón tuyo no tiene nada que ver con el Lebrón de Denis?
10: Fíjate que no. Los Lebrones de Gurabo, es que son los de Denis, no son los Lebrones míos, que son del área azul de Guayama, Arroyo Patilla.
8: Ok, bueno.
10: Es que estamos lejitos.
8: Hay que mirar bien atrás.
11: Sí,
8: a ver.
11: Quizá un poco más atrás, sí, porque es el área.
10: Sí, sí. Y pues, sabrá Dios a quién quitaron de dónde es, ajá, lo mandaron para otro lado, sí. Porque esas historias siempre son interesantes.
8: Yo conozco a alguien que era de San Juan y de Levitán y se lo llevaron para San Lorenzo.
10: Claro. Sabrá Dios, hay que buscar la conexión.
8: Es un amigo mío bien personal. Sí. Gabriel Rodríguez Aguiló por el Partido Nuevo Progresista.
11: Aquí estamos. Saludos, Joel, a Nelly y a Ángel, el pueblo de Puerto Rico que nos sintoniza en el panel político.
8: Y Ángel Matos García por el
9: Partido. Saludos, buenas noches a todos. Mis excusas por no saludarlos con un afectuoso abrazo porque no hay agua, así que pues hay que seguir.
8: El tema del agua es recurrente. Esta semana, obviamente, la Autoridad de Acueducto decide cerrar justo en medio de la semana, las instalaciones de Sergio Cuevas, porque supuestamente iban a hacer unas reparaciones que inicialmente se dijeron que iban a durar de 12 a 16 horas. El presidente de la AAA falló en advertir que ese era el tiempo estimado de la reparación y no de la recuperación del sistema, lo que ha provocado que todavía a esta hora se está contabilizando personas que están empezando a recibir el servicio de agua y hay otras que ni siquiera lo han recibido. Dada la complejidad del sistema de distribución de agua de la capital, que se sirve de varios sistemas a la vez y los que son sistemas combinados, pues tienen serios problemas a la hora de tener un servicio que cumpla con las expectativas de suplir el agua. He escuchado incluso quejas de personas que, dada la promesa de la gobernadora de que se le iban a dar por las emergencias anteriores créditos en la factura, aparentemente esos créditos tampoco han llegado. En pleno verano, una zona como Isla Verde, que está altamente ocupada por turistas y personas que vacacionan, incluso personas que tienen second homes, y personas que viven allí, están viendo cómo la falta de agua afecta sus vacaciones, la marca, el nombre de Puerto Rico, entre otras cosas que podemos mencionar, la presencia del presidente de la Autoridad de Acueductos, Luis González. Si mañana le pidieran la renuncia, ¿se resolvería el problema? ¿O es aún así, sabiendo que pudiera no ser necesariamente esta la solución, como quiera ya no aguanta un día más este señor en el cargo?
9: Bueno, tendría que contestar la pregunta, ¿cómo lo haces? No, porque el presidente es un ser humano de una autoridad que por décadas no se dio el mantenimiento como Dios manda. Y a veces pasa que todo lo que tú le pones una curita, pues revienta. El pasado miércoles, si no estuviéramos con la emergencia previa de 35 días sin agua por falta de producción y los salideros, pues yo tengo que decir que es entendible que Carraízo se apagara para poder poner postes de metal sustituyendo los de cemento. Eso era Luma. Y mientras Carraízo estaba apagado, ¿verdad? Acueductos en esta vez yo creo que fue diligente en subir video del buzo que se metió a limpiar parrilla y las fotos de los empleados reemplazando cosas en Carraízo. Pero a la misma vez pararon la producción de agua en la planta Sergio Cueva, pusieron en operación 4 filtros de los 24 filtros que tiene esa instalación. Cada filtro produce 5 millones de galones. La autoridad estaba operando con 60%, 60 millones de galones. Ahora se dice que la producción sube 80% y arreglaron un salidero de 5 años dentro de Sergio Cueva que botaba agua a la sazón de 300 mil galones diarios. En el papel parece que todo eso hace sentido, pero, ¿verdad? Esa reparación que estaba estimada en 16 pasó lo que pasa en cosas de gobierno, que se ha convertido en 24, se convirtió en 36, la gente hizo que el sistema colapsara, se hay que poner corriendo oasis. Hoy los sectores bajos amanecieron con agua, pero hay unas áreas muy particulares en el Distrito 40 de Carolina, que es en la zona turística de Isla Verde, que también por ahí pasa el agua que llega a Loíza, que simplemente las presiones no están donde tienen que estar, porque Isla Verde bebe Sergio Cueva con supertubo. Y pues ha sido un dolor de cabeza y pues área costera y turística, te adelanto, porque no hemos detenido el proyecto de llenado de cisterna por parte del alcalde de Carolina, más lo que tú tienes que correr por el lado, llenar cisternas civiles, que las estábamos llenando hasta 500 galones, ya tenemos que preparar una contingencia de dar el servicio a domicilio con 300 galones para poder rendir el ajocito para que todo el mundo se moje el pico. Oye, recordando que 300 galones es un número considerable para una familia de 2, de 3, sí. Y que se supone que tú no laves cajo, no te des con lavar las aceras, uh-huh. El pejo puede estar 3 meses sin ver agua, ¿verdad? Y uno puede tomar unas providencias. Entonces, no, el pejo paga los platos rotos. Yo hablé con Millo en casa, mira, tú, mi camisa es de Millo.
12: Pobre Millo.
9: Yo, Millo, el mes que viene tú coges agua. No lo vi molesto, ¿sabes? No lo vi molesto. Bueno, así que hay que tomar medidas.
8: Mientras tú te das el chapuzón, lo puedes que se bañe en la tuya y coja por...
9: Oye, lo intenté una vez, pero arrancó a coger el jabón. Fue un desastre.
10: Terrible. Realmente, esto es una situación que es complicada, porque uno, cuando se va la luz, uno hace como los arreglos y ya uno se ha acostumbrado, lamentablemente, a la crisis de no tener un sistema energético confiable, y pues todo el mundo ha hecho sus cosas, pero con el agua es otra cosa. Uh-huh. El agua es un servicio que hace falta, se gasta, se termina. Todo el mundo arranca a las tiendas a comprar cajas y cajas de agua y entonces provocan también una crisis de conseguir agua ya comprada. La gente se queja de que tras que tenemos que pagar un servicio deficiente de agua, entonces también hay que gastar adicional para poder tener agua para las cosas necesarias. Y lo otro que también mucha gente le preocupa, especialmente los que viven en los condominios, es que llenarle las cisternas. Y en el caso de Carolina, pues que se está dando también el servicio a los hogares, especialmente los adultos mayores que tienen necesidad, es si le van a cobrar el doble, ¿verdad? Si le van a cobrar por llenarle la cisterna y después tiene que pagar el agua adicional a las que te llenaron. Que eso todavía es algo que no se ha mencionado, no se ha aclarado. Entonces, pues ya hay gente, especialmente los que viven en los condominios, las ejidas, que sabemos que las juntas de condominios ya les dan unos servicios que les cubren en las cuotas de mantenimiento. Además de eso, tienen que pagar algo adicional, que entonces la pagarían dos veces, ¿no? Pero esta falta de mantenimiento histórico que hay en la autoridad de acueducto finalmente rompió. Se juntó el hambre con la necesidad. Tenemos más de 64 municipios en probabilidad de sequía. Tenemos los sectores altos del país sin agua por días y días y días. La gente habla de Isla Verde y piensa que la gente de Isla Verde toda es adinerada, uh-huh, o que son personas que tienen recursos ilimitados. En Isla Verde vive mucha gente por muchos años allí que son personas mayores y que tienen las mismas necesidades que tiene cualquier otra persona de cualquier otro sector. Los que vivimos cercanos, pues también, ¿verdad? Tenemos esas situaciones, esas crisis. Me preocupa mucho que hablan de los oasis, vete al oasis. Pero una persona que es adulta mayor, que es no viejita, que no puede cargar los cubos o que no tiene, sí, para transportar, ¿verdad? Entonces se complican todas estas cosas. 25, 30 días sin agua es crítico. Es crítico y no vemos como que hay una solución factible. Cuando nos dijeron que íbamos a estar 16 horas sin agua en el área de Carolina, uh-huh, pues eso se convirtió en 72 horas. Sí, no. Entonces la gente sigue desconfiando de los medios oficiales de información, que también es otra, eso también añade a la crisis, ¿no?
8: Un galón de agua, haciendo una pausa antes de ir con Gabriel, un galón de agua pesa 8 libras. Imagínese una persona de mayor edad cargando una paila. O
10: sea, tienes que estar en esto todo el día.
8: Una paila de agua
11: son cinco galones aproximadamente.
12: 5 por 8, 40
8: libras. 5 por 8 son 40 más. Póngale que le echaron un chispito de más, la tapa, el envase como tal, pues tiene
11: son 45
8: libras aproximadamente en peso. O sea, una persona mayor que probablemente no pueda acarrear eso. Más añádale a eso que
11: no lleva manejarlo.
8: Aparte galones para beber. O sea,
10: ponerlo en el auto.
8: Y tiene que subir escaleras muchas veces.
11: Y manejarlo en el hogar porque tiene que llevarlo a la cocina, llevarlo al baño. Sí,
8: o sea, es el peso simple de un galón multiplicado por la cantidad de galones que usted vaya a consumir es lo que entiendo yo que es el mejor ejemplo que usted puede tener de cuánto problema puede representar esto para las personas de la tercera edad. Gabriel.
11: Bueno, Joel, voy a contestar tu pregunta. ¿Debe salir el presidente de la autoridad, el ingeniero González? Sí debe salir. Sale hoy, mañana va a haber agua. 70 libras de presión en la cada casa de San Juan y de Isla Verde. No va a ser mañana. Pero es indiscutible que el tema que tiene hoy la autoridad es un asunto de gerencia. No es un asunto del personal que está todos los días en la calle, del personal que está tratando de dar servicio, es un asunto de la gerencia. La terquedad que ha demostrado el presidente de la autoridad para no reconocer las aportaciones que puede hacer el pasado director regional de Acueducto y Alcantarillado en San Juan ha llevado a esta crisis. Claro, una crisis que ha tenido unos vectores que no eran impensables. El supertubo se rompió dos veces, hubo roturas en San Juan que provocaron un caos de tuberías de 45 pulgadas. 45 uh-huh. pulgadas son 45 pulgadas, ¿verdad? Okay. Es bastante grande. Salideros que no se han reparado correctamente. La falta de gerencia en la autoridad que ha provocado que tengamos 4 directores regionales en San Juan. Ninguno conoce el sistema. Ninguno lo conoce. El presidente ha provocado que el vicepresidente de operaciones, que era el que sabía, que era el que se comunicaba con los funcionarios electos y con las comunidades, porque me consta que también hablaba con líderes de las comunidades. Ese señor, ese ingeniero, se comunicaba con las comunidades también, no solamente con los políticos, para decirlo así, o los funcionarios electos. Provocó que se fuera. porque ese señor tiene, se le ha metido para la, dicen que en el Capitolio se nos mete el mármol por la cabeza. Dicen que Fortaleza, que cuando te da la primera limonada, el no sé qué es lo que hay allí en Fortaleza, que
8: el hongo
11: que,
8: de las paredes,
11: el hongo que se desconecta, eso es lo que es, esa es la historia, ¿verdad? Que escuchamos. Pues este señor, yo no sé qué, pues yo no sé qué pasó con él, pero algo le ocurrió. Que él se cree el rey de Puerto Rico.
8: Yo creo que
11: es
8: el tubo que conecta el departamento de la vivienda y el acueducto, están los dos frente a frente. Yo sí. creo que allí debe haber algo.
11: Algo hay, algo hay.
8: En esos dos edificios ha pasado algo con
11: porque
8: los
11: porque se cree omnipotente. Se creen intocables. Se creen que pueden hacer lo que les dé la gana y no mira las consecuencias. Bueno, pues yo esto lo he comparado y lo vuelvo a comparar como un equipo de baloncesto, un equipo de pelota. Cuando un equipo de baloncesto que lamentablemente tiene un buen equipo, pero no es productivo, pues no votan a los cinco jugadores estelares. El primer esfuerzo que se hace, lamentablemente a veces, es votar al dirigente. Votan al dirigente, traen uno nuevo, la gerencia, ¿verdad?, comienza a coordinar, a reprogramarse y muchas veces ese equipo comienza a ganar. O por lo menos luce mejor. Pero es que eso no ha pasado aquí. Entonces, este señor provocó que Miguel Romero, alcalde de la capital, alcalde del partido Nuevo Progresista, que yo represento también, que es el alcalde de la administración del Partido Nuevo Progresista, haya tenido que ir al tribunal para que un juez, pues eso para mí es una vergüenza, que a un juez le diga al presidente de la autoridad, señor, siéntese con el alcalde, que es de su partido, que es de su administración, siéntese con él, ahí hay un acuerdo, concilien sus diferencias en ese documento y fírmelo. O sea, tuvo que un juez venir a regañar al presidente de la autoridad.
8: A decirle que tiene que hacer lo que tiene hacer, que hacer lo que siempre.
11: Lo que han hecho.
8: Trabajo.
11: Pero yo, a mí me consta, porque yo he tenido mil situaciones con la autoridad de cuestión de alcantarillado cuando estuve de representante de distrito. Y Ángel lo sabe porque lo vivió, estuvo 12 años ahí. Uno, si hay una agencia que uno tiene contacto directo con como legislador, es con acueducto y alcantarillado. Pero para resolver las cosas,
8: y
11: no para estar
8: antes
11: peleando.
8: No se parodiaba y ahora le están parodiando también. O sea, antes había una parodia sobre Luma. No, y ahora le están compartiendo.
11: Luma está feliz. Luma está feliz. Luma y Jerena están felices. Pero entonces la realidad es que, volvemos. Este señor ha provocado eso. Va al tribunal. Que mire dónde llega la mentalidad de este señor, que yo no sé qué fue, de qué tubo es que está conectado allí, pero en Augusto de Alcantarillado en su oficina. Si es que parece que recibe agua celestial. Llega desde el cielo y le llega a él y él se cree que es un santo. Entonces, que es intocable. Y el tipo se sienta en el tribunal, firma un acuerdo donde está el nombre del ingeniero Martínez, que es el representante del municipio. Firma el acuerdo, pacta una reunión para 48 horas más tarde de esa firma. Van a la reunión a las 9 de la mañana. A las 10 y media sale de la reunión y le cae encima a Martínez. Va al Capitolio y le cae encima a Martínez. Dice que es el responsable. Cuando él era supervisor de Martínez.
12: Claro.
11: O sea, pues, hermano, a tu pregunta, tiene que irse. El agua no va a llegar al otro día, pero yo te aseguro que las cosas van a mejorar. A menos que traigan a alguien igual de prepotente que este, igual de arrogante que este, igual de creído que este, ¿verdad? Y hablo de Ingeniero González, yo no me escondo, ¿verdad? Así que llegó el tiempo de que pongan el oído en tierra, porque es insostenible hacer sufrir a la gente, porque hablo de la gente mayor, gente encamada, personas con discapacidad, pero y los negocios, y los negocios familiares, los que se tienen que fastidiar todos los días para poder echar para adelante.
13: Las familias con niños.
11: Entonces, aquí nadie habla, yo quisiera ver esa factura, Ángel, porque yo he visto entrevistas de canales de televisión que entrevistan a los choferes de los camiones y dicen, ¿y cuántos viajes usted da al día? 7. ¿Cuántos días a la semana? Los 7 días. ¿Usted sabe cuánto es eso? ¿Usted sabe cuánto cuesta eso? No estoy hablando del agua que está cargando, porque esa agua la cargan en los troncales estos de la autoridad.
8: En la jirafa.
12: En Carolina nosotros tenemos carreros contratados por la autoridad que vienen de tan lejos como San Sebastián.
11: Imagínate.
12: Que en semana duermen en el centro de servicios de Isla Verde, pusimos unos catres.
11: Pero, Ángel, ¿cuántos viajes de un camión de eso? Diario.
12: Bueno, trabajan 16 horas.
11: 16 horas. ¿Pero cuánto cuesta eso?
12: Un tanque de 6.000 coge una hora en llenarse y otra en vaciarse, pues. batean como 10 viajes entonces, y almuerzan. Y
11: no, pero entonces, ¿cuánto cuesta eso?
12: Ah, no, aquí estamos en millones largos. Para mí, ahora mismo...
11: La próxima pregunta.
12: Yo tengo una...
11: La próxima pregunta es, ¿quién lo paga?
8: ¿Quién lo paga?
12: Ah, bueno.
10: Claro, eso es lo que la gente le preocupa. ¿Ah? Tengo que pagar dos veces.
12: Ahora mismito...
8: El presupuesto de la isla y el presupuesto de los municipios, obviamente, según la Junta de Control Fiscal, tiene que estar cuadrado. O sea, ¿cómo tú manejas un descuadre como este que no está
12: contabilizado? Ahora mismo, un galón de agua entregada de emergencia está como en 3 pesetas. Carolina ha entregado ya como 2.3 millones de galones de agua. Imagínate. Estamos como en 1.6 millones de dólares.
11: Entonces, esto...
12: Más 20 mil cajas de agua por el lado.
11: Gracias a Dios, sin tormenta.
12: Ah, o sea, sin viento. Diluvio, sin viento.
10: Sin pero diluvio, hay una sequía.
11: Y ya se asoma una sequía. Ajá. O sea, estamos gastando los recursos. Mira lo que voy a plantear. Estamos gastando los recursos... por negligencia y falta de una gerencia en la Autoridad de Acueductos y Alcantarillado de cara a una sequía que hay que usar los recursos.
8: No era, no hubiera sido más razonable, sabiendo que hay una potencial deficiencia, o sea, no es una potencial, está ocurriendo que hay una sequía declarada por el Monitor de Sequía Federal y hay un potencial real de que tengamos que empezar un plan de racionamiento en algún momento y utilizar esos momentos en los que esté cerrada la pluma por cuestiones necesariamente asociadas a una sequía, que se hagan las mejoras en ese momento. O sea, a nadie se le ocurrió que si el panorama es ese, podíamos esperar un poco más, aguantar un poco más.
12: Pero mira que...
11: Disculpame, eso fue lo que trataron de hacer ahora, porque el UMA iba a desconectar el sistema para hacer unas mejoras.
12: ¿Sabes? Ellos cogieron Pong. En esta vuelta, oye, y nadie quiere ser abogado del diablo de la Autoridad de Acueductos.
8: Sí, pero es que los dos pudieron haber esperado un poco.
12: Si Luma te dice, está bien, pero... Pero
10: no, yo me dijo, vamos a desconectar la luz. Y dijeron, yo bueno, no pues ya que no, la bomba no va a estar funcionando.
11: Vamos
10: a cerrar el agua y ahí arreglamos.
11: Pero Nelly, cuando dijeron, esto va a ser 12 horas. 12 horas. Yo dije, olvídate, son 48. Son 48.
12: Y después a las 11 de la noche hizo un live, hemos cumplido. Y a las 7 de la mañana el papelacho de que, ups, no prendió. No llegó. Tú sabes. Entonces, pero. Como Gabriel
8: Roberto
12: abrió...
8: Martínez había dicho que eso no iba a ser un evento de menos de 24 horas y nadie le hizo caso.
10: De 12 a 16 horas, dice el anuncio de la autoridad.
12: Sí, mira, problema que tiene...
10: No, y es que está publicado en las redes. Sí. O sea,
12: el problema que tiene el presidente, y mira lo que yo digo, que no necesariamente sea el culpable de todo lo previo que estaba malo. Yo sé que Gabriel trae unos elementos de conducta que también el muchacho no se ayuda. Ningún jefe de agencia que no tenga control sobre una infraestructura vieja debería estar dando horarios optimistas. Vete. La gente agradece cuando tú dices, mira, de 24 a 48. Claro, lo que pasa es que de Fortaleza lo llaman. ¿Por qué tú dijiste esa barbaridad? Si se supone que tú en 8 horas hagas un milagro. Y él tiene que ser, imponerse a la gobernadora y decirle, gobernadora, es un tubo de 48 pulgadas, son 4 pies. Y mire la foto, cómo esto está baratado, esto no es flexible. Esto no es gorila, eso hay que romperlo todo, hacer una junta nueva de algo que se construyó para el 1948.
10: Y para menos gente de lo que hay ahora.
12: Claro. Y como Gabriel habló de una persona insostenible, y yo sé que luego de la pausa hablaremos de otro insostenible, déjame decir lo siguiente.
11: Tú no tenías un compromiso.
12: Ya mismo. A lo que voy, yo no le quiero arruinar las vacaciones a nadie, mucho menos a mis hermanos legisladores, pero si hubiera que atender algo en una sesión extraordinaria sobre este tema, deberían mirar el proyecto de Domingo Torres García que propone que las cisternas no paguen IVO mientras dure la emergencia. De hecho, él me envió el proyecto, yo le devolví una enmienda como que trabajé la ley de sin IVO para los huracanes. Y yo le dije, mira Domingo, hasta 200 galones, porque como él quiere... que todas las cisternas estén exentas. Acuérdate que hay cisternas de 500,000 de galones y se ahorrarían millones en taxes y vas a tener problemas con la Junta. El que pueda guardar 200 galones diarios, yo creo que ahí es que es la zona...
8: Yo creo hasta 500 galones, que es lo que cabe en el techo de una casa de urbanización.
12: Pues llévalo hasta ahí, pero para que no se pierda tiempo, eso pues abre, reza, lo bota, sale un café y se van otra vez.
8: Yo tengo una de esas, ya yo pagué los taxes por eso, ya yo no me salvo.
12: Porque acuérdense que empezó, ¿verdad? La gobernadora hizo la primera piedra, pero el ruido tapó el anuncio. De que van a meterle 150 millones a Sergio Cuevas. Claro, no dicen que eso coge 6 años. Eso, ¿verdad? Porque hay que vaciar los 2 tanques de estabilización. Hay uno que se dobló. Entonces tienes que volverlo a estabilizar antes de llenarlo. Y obviamente, pues, los filtros, ¿verdad? Salvaron 4, pues ahí hay 5 millones de galones, 20 nuevos, pues está bien. El día iba a llegar. Si el mantenimiento preventivo se hubiera dado de manera ordenada, no estaríamos aquí. Y Bayamón tiene una de dos bombas de
11: roce. No podemos seguir, pero Nelly, no podemos seguir lamentándonos.
12: No, lo sé. O sea,
10: pero entonces, decir,
11: Nelly no tiene agua. Nelly, te cojo de ejemplo aquí. Nelly no quiere excusa, como no quiere excusa a nadie.
10: Dime.
11: Como ciudadano, o sea, para como cocinar, ciudadano, para hacer para las cosas básicas del
12: oye,
11: hogar.
12: Oye, porque esto pero es otra es cosa.
11: Lujo, o sea, Nelly no quiere una excusa, que no lo repararon, porque
12: esto
11: se fastidia.
12: Esto es una corporación pública, esto tiene una junta de gobierno, pero estamos...
11: Bueno, la junta de gobierno tiene asistencia.
12: Sí, pero a lo que voy, Gabriel, es que estamos llegando a un momento en donde si el servicio esencial agua tú no lo puedes dar... Mira, pues hazte un anuncio que para el mes de julio no va a haber facturación. Si no te di el servicio, ¿por qué entonces ahora con la intermitencia me vas a mandar la factura del mínimo de consumo? Pero es que nunca lo tuve, más los gastos que me hiciste hacer.
8: Sí, porque las facturas aquí, a las personas que nos escuchan, el agua se factura por bloques.
12: Claro.
8: Y si usted le van a facturar el bloque más bajo, es que están asumiendo que usted consumió
12: el mínimo.
8: Y probablemente usted no consumió ni la mitad de lo que le están cobrando.
12: Claro, porque no consumimos el mínimo, fuimos privados del todo. Sí, por eso. ¿Me entiende?
10: El asunto de esto del agua pica y se extiende, porque entonces pensamos en aquellos municipios que nos están ofreciendo las reservas suyas de agua para resolver el área metropolitana, que es donde más gente vive. Pero si yo tengo que pedirle agua a San Sebastián, le tengo que pedir agua a Arecibo para que me resuelva San Juan y Carolina, entonces en el momento dado va a haber una escasez generalizada que no la hay en este momento.
8: Vamos a aprovechar a hacer la pausa. Estás escuchando Debate 580. Yo soy Joel Lago Román y conmigo Ángel Mato, Nelly Lebrón y Gabriel Rodríguez.
12: Lo próximo, las vistas del Cerro Rivera Chat.
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8: De regreso a Debate 580, yo soy Joel Lago Román y ya dejando a un lado el tema recurrente del agua. Antes hablábamos mucho de la luz, ahora el tema básicamente ha sido el agua y pues la deficiencia
11: ahora de vamos al agua. Al otro tema recurrente.
8: Y el otro tema que yo de verdad que es que no se ayudan. Es que no sé si es que están demasiado obstinados o demasiado confiados o que piensan que no sé, que el país no los ve o que porque ganaron eso les da derecho a actuar de la manera como actúan. Ganaron, póngale comillas y póngale asterisco al final. Ganan con un 40%. ¿Qué significa eso? Que hay un 60% que no necesariamente está de acuerdo con usted. Así que usted tiene que, si quiere seguir ganando y que ese 40 crezca, tiene que bailar con todo el mundo y tiene que tratarle. Y esta gente se le ha virado incluso a los de ellos, y los que no le hicieron campaña los han esquilmado, los han atacado, le han declarado la guerra y esa guerra se está llevando al país de por medio. Luego del preámbulo, obviamente creo que todo el mundo sabe que estamos hablando de la guerra entre el secretario de la gobernación, Francisco Domenech. Él también se suma, aparte de Tomás Rivera Chats, que ya era una figura recurrente dentro de esta guerra, pues en las últimas semanas también la figura del exsecretario del Departamento de Desarrollo Económico y Comercio, Sebastián Negrón Richard, a quien esta semana se le pide que haga una declaración jurada para que sostenga todo lo que había vertido ya públicamente sobre las alegaciones en contra de las actuaciones de parte del secretario de la Gobernación y las intervenciones de parte de este sobre contratos, decretos y un sinnúmero de acusaciones que se están haciendo de parte y parte. Hoy, esta mañana, Domenech responde a esas acusaciones. Esta semana también Rivera Chats había advertido al actual secretario sobre el proceso que se estaba llevando a cabo de investigar nuevamente lo que ya se había investigado y lo que da pie a los señalamientos de Negrón Richard, y que termina ayer precisamente con el anuncio de una multa a Politán por $80 millones. O sea, y,
12: 80 mil dólares.
8: Sí, dije 80 millones. Le añadí un par de ceros a la derecha.
13: Eso es la cantidad de los contratos de los clientes de Politán.
8: Más o menos, sí. Yo creo que un poco más. Creo un poquito más. Pero
10: se pueden probar.
8: Esos $80 mil, obviamente, pues, en el mar de contratos que tiene Politán, pues debe ser una minucia, pero creo que la defensa de Politán sobre este tema es como que pues hay más personas con que no han sido auditadas, porque a mí, pues mire, o sea, así como hay 20 borrachos guiando en la carretera y pararon a uno y ese fue el que cargó con la cruz, pues a usted le tocó. Si lo hizo mal, lo hizo mal. No puede ser su defensa que el otro lo hizo mal también. Así las cosas. Quien se había mantenido fuera del asunto hasta ahora.
12: Manuel Torres.
8: Manuel Torres ha cogido su agua desde siempre porque estaba en Politán, pero que había tratado de mantenerse lejos del tiroteo entre Rivera Chats y Domenech había sido que estaba cazando su pelea con el agua, lo más bien, el alcalde de San Juan, que ahora Miguel Romero se mete en las refriegas cuando le hacen unas preguntas en una entrevista sobre si ocurriera hipotéticamente, porque él dice que él de momento no le interesa, pero si eso ocurriera, que él tuviera la oportunidad de ser gobernador, si él tendría a Francisco Domenech como secretario de la Gobernación, si llega a ser mudo explota, la respuesta tácita y directa fue que no podría ser su secretario de la Gobernación. Y si él entiende, a la otra pregunta, si él entendía que la gobernadora estaba al tanto de lo que estaba pasando, él dijo que sí, que la gobernadora tenía que estar completamente consciente, completamente al tanto de todo el revolú que está pasando. Ahora la impresión de ustedes de todo esto.
12: Bueno,
8: esta pues, mogolla que cada vez como que parece complicarse más.
12: Bueno, como WKQ580, el emisor oficial de la Copa FIBA Mundial de Soccer, pues todo lo que escuchamos de Joel es la previa.
8: La previa
12: a lo que gusta. ¿Verdad? Es la previa de lo que va a ser esta semana o la de arriba, que empiezan las vistas que el presidente del Senado ha ordenado investigar con relación a las denuncias, primero presentadas sin juramentar, que ayer las juramenta. Y entonces se prende un reloj más complicado que cuando tú haces una cartita. Y que esas dos declaraciones juradas vinieron acompañadas de 78 páginas. De documentos que respaldan las declaraciones juradas y que vienen acompañadas penosamente de la mensajería de texto, porque no aprenden de los chats y no aprenden de la historia, y en vez de llamarse, bueno, es que si se llaman va y se graban y se alambran, qué caray, yo no sé qué fe ciega yo tengo aquí.
8: Pero es que tenían otro chat también.
12: Pues está bien, a lo que voy, ha quedado graficado número uno lo más terrible para Politán. Y para Francisco Domenech, que ese salmorejo de jueyes, ese sopón de embuste de cuando Domenech fue al Senado, de la compraventa por 4 millones, en donde por primera vez en la historia yo le compré algo a Nelly por 4 millones, pero no le di los 4 millones, le di un papel que valía 4 millones, y con toda esa arena en los ojos del polvo del Sahara, ahora resulta que la transacción nunca se dio. Y que se había ordenado una auditoría a Politank. Aquí hay un muchacho, aquí hay, hablando de Luma, que hay un fusible que va a explotar, y es este muchacho Pierluisi nominado al DEC, que ya en dos ocasiones ha resbalado en contestar unas peticiones del Senado y como que después las contesta, porque me imagino que algún angelito le quiere dar el break de la esperanza de, mira, a ti no te han confirmado, ¿cómo tú le vas a negar al Senado un documento, verdad? Y se inventaron esa auditoría de nuevo, turbo, porque en 24 horas esa auditoría quedó. O sea, yo quiero conocer ese contable, porque yo tengo mis planes. Yo tengo a Carlos Mercado allí en la Mozart, que buen contable. Pero
11: no,
12: este en 24 horas.
11: ¿Inteligencia artificial?
12: Yo no sé.
10: Todo es posible.
8: Pero cogió la que tenía.

0: impactantes en la economía, no solo a nivel ahora, sino a futuro, porque el tiempo pasa y el país debería tener la expectativa de que va a estar mejor de lo que está en la actualidad. Entonces nosotros vemos estas noticias de cómo es que se está contrayendo la economía del país, pero nos tenemos que tener entretenidos en las novelas estas del gobierno que está en turno, que no tiene como un plan de qué va a pasar de aquí a lo que falta del cuatrienio.
1: Y el efecto que esto tiene en empresas grandes que hacen negocios en Puerto Rico,
0: ¿quién va a querer,
1: ¿verdad?,
0: venir para acá?
1: No tan solo los que quieren venir.
2: Los que están.
1: Y los que están, que de repente se hablan y, oye, Gabriel, ese decreto que tú me conseguiste con este muchacho que votaron, ¿sí?, ahora este papel, ¿es cartón mojado, esto sirve? ¿Sí? Porque yo, con este papel, yo es que quiero hacer una ampliación aquí. No,
3: y Ángel, sobre eso.
4: Ponen entredicho la credibilidad del gobierno.
3: Esas empresas que están en el mercado de la bolsa de valores, uh-huh, cuidan demasiado su producto, su marca, su nombre. Cualquier vínculo con un asunto cuestionable económico, uh-huh, de calidad. Ahí sí que la junta de directores se mueven y se vuelan cabeza, Ahí no hay paneles pequeños. Así que ciertamente, y perdón, Nelly, no sé si terminaste, pero ciertamente lo que en algún momento describió el licenciado Domenech sobre los cuestionamientos de los decretos, particularmente a este sector de la manufactura en Puerto Rico, es altamente peligroso y pone en riesgo inversiones futuras en Puerto Rico, que representan desarrollo económico en muchos de los pueblos que dependen de esa industria que está allí, el municipio y los ciudadanos, permanencia de empleo, porque esa industria puede decir no quiero más decretos, recogemos, uh-huh, y nos vamos. O sea, que es bien peligroso lo que se escribió y se certificó y se puso bajo juramento por parte del licenciado Domenech.
0: Y no solo eso, sabemos, especialmente los pueblos pequeños, Gabriel, que se va a una empresa y la actividad económica de ese pueblo prácticamente se pierde, se cierran los negocios, no solamente la empresa, de pronto no hay quien compre, se cierran los negocios pequeños,
3: el municipio deja de ingresar,
0: todos los ingresos que pueda, ajá, tener. O sea, esto es más peligroso de lo que nosotros estamos viendo en la actualidad. Y entonces, por otro lado, pensamos, ¿cuáles son estos poderes plenipotenciarios que tiene la figura del secretario o secretaria de la gobernación? O sea, ¿por qué es que tiene tanto poder en una sola persona? En este caso, en un matrimonio. Pero en una sola persona, ¿cómo es que se va a regular? Yo entiendo que siendo esto un puesto que no es electo por el país, pero que tiene, es la mano derecha del gobernante.
3: Ustedes presentaron un proyecto.
0: Nosotros
3: para
0: presentamos
3: eso.
0: El proyecto de la Cámara 1333. Para regular y reglamentar hasta dónde van a llegar los poderes del secretario o secretaria de gobernación. Eso independientemente del partido al que pertenezca. Porque lo que estamos viendo ahora es precisamente producto de que no hayan unas reglamentaciones de hasta dónde llegan estos poderes.
3: Y que no sea discrecional solamente.
0: Sí.
3: Pero, sobre este tema, Joel, Nelly, el público que nos sigue, el presidente del Senado el viernes envió un buenos días. Y en ese buenos días, él. Hablé de Tommy, salió música de rock por ahí. Nelly ya está montada en la campaña. Por ahí viene, te falta decirlo. El líder del PNP. Te falta eso, Nelly. Ya pusiste hasta la música. Bueno, y profesora de música. Bueno, la realidad es que el presidente del Senado, Tomás Rivera Chats, en uno de sus buenos días, este viernes por la mañana. 10 de julio, quiero decirlo,
4: sí, hoy,
3: para cuando estemos más adelante volver a escuchar esto.
4: Sí.
3: El 10 de julio en la mañana, hoy viernes, sacó 11 copias del expediente. Sacó 11 copias y las envió a la gobernadora de Puerto Rico, al presidente de la Cámara, a la Secretaría de Justicia, a la Oficina Fiscal Especial Independiente, a la Oficina de la Inspectora General, a la Oficina de Ética Gubernamental, a la Oficina del COR3, al DIDEC, Departamento de Desarrollo Económico, uh-huh, y Comercio, al Departamento de Hacienda de Puerto Rico, al FBI y al Inspector General de FEMA. Eso para ponerlos en conocimiento de lo que se había cuestionado anteriormente, porque como cuando Sebastián Negrón, licenciado, hizo los planteamientos, uh-huh, fue en un documento no juramentado y parte de los señalamientos que hicieron voceros de la fortaleza defendiendo, ¿verdad?, a la postura de Domenech, del licenciado Domenech, es que es un documento que no estaba juramentado, mientras que el de Domenech sí estaba juramentado. Bueno, pues ahora está juramentado. y

0: De hecho, en ese buenos días el presidente del Senado habla de que el Senado va a continuar con la investigación. Yo he dicho desde un principio, desde que comenzaron los problemas con Almodóvar, que lo despidieron, o toda esa interrogante que hubo, siempre dije, lo he dicho aquí, lo he dicho en otros lugares, eso es la punta del iceberg. Uh-huh. Y debajo del agua hay demasiadas cosas y están saliendo.
1: Rivera Schatz hizo estas mismas semanas unas declaraciones de que apunta a que antes de que acabe el año, él entiende que van a haber acusaciones contra varios funcionarios y exfuncionarios de esta administración. No sé si por la parte federal o por la parte estatal. Sabemos que la administración de Trump es una de estas administraciones que para cierto tipo de delito ha preferido mirar hacia el lado. El rumor que hay sobre la salida de Stephen Muldrow es precisamente por todo lo que provocó las acusaciones contra Wanda Vázquez después de la instrucción de no proseguir con el caso, y él, haciendo lo que entendía correcto, prosiguió con la investigación, que terminó después con que tuvieron que darle la conmutación o prácticamente el perdón presidencial. Uh-huh. Y eso da paso entonces a acelerar su salida, que ya había cumplido la edad para retirarse hace tiempo y no lo había hecho, pero ¿será real o será factible que veamos una acusación real en algún momento contra algún funcionario de gobierno bajo esta administración, o tendremos que esperar a que cambie el gobierno para que entonces las cosas ocurran?
0: Bueno, en primer lugar, los crímenes de corrupción no prescriben en Puerto Rico. Vamos a empezar por ahí, ¿verdad? Así que...
2: Lamentablemente.
0: No prescriben. Dejemos esa parte clara. Y no hay legislación presentada para que ocurra lo contrario. Y si presenta alguien legislación para que prescriban, yo le garantizo que eso no va a pasar. No va a llegar a primera base, ¿verdad? Si a alguien se le ocurre en algún proyecto poner algún lenguaje que se pueda interpretar. Porque esas cosas pasan. Por eso hay que leer todas las páginas de los proyectos.
2: Es así.
0: Incluyendo la exposición de motivo que la gente no lee. Pero entonces, ¿qué va a pasar? Es bien difícil. Ciertamente hay unas acusaciones muy serias. Como he dicho yo, aquí se construyó una historia. En esa historia hay dos versiones. La del licenciado Dómenes, la de Sebastián Negrón. Es obvio que ya las agencias federales tienen información, no tan solo el FBI, sino otras agencias que también tienen jurisdicción sobre los fondos que se están utilizando en el gobierno de Puerto Rico. Hay agencias estatales que tienen conocimiento sobre esto.
1: Y han habido unos anuncios bien interesantes en las redes sociales del FBI, sobre todo, advirtiendo sobre las consecuencias que puede tener la mala utilización de los fondos federales dirigidos al pueblo de los Estados Unidos.
0: ¿Sabes que
1: no sé si esos mensajes son mensajes subliminales.
0: No, son directos, son directos.
2: Eso es subliminal, algunos, hay que ver qué va a hacer cuando
0: algunos,
2: sean directo.
0: Algunos los pueden tomar directo, claro, ¿verdad? Porque por las cuestiones que hay, algunos los pueden tomar directo.
2: Aquí la pena que da, Joel, es que en el bipartidismo, cuando se muchas veces pasa algo bajo una administración, viene la próxima y no hace nada para remediar lo que estaba funcionando inadecuadamente anterior. No hay duda que los crímenes de corrupción son de los crímenes más detestables que hay, porque es un crimen directamente contra el pueblo, es contra el país. El mal uso de fondos, como consecuencia, trae una privación de servicios de calidad para el pueblo. Y vemos, ¿verdad?, que las políticas de Trump van dirigidas a que se siga aminorando el gobierno federal en términos de proponer fondos para distintos proyectos. Nosotros como colonia pues tampoco tenemos injerencia en cómo es que se va a trabajar eso, dónde se van a poner los chavos. Los chavos están ahí, los uso o los gasto mal. Y lamentablemente, ¿verdad?, no podemos olvidar que la gobernadora estuvo también en el Congreso haciendo unas expresiones y que se le cuestionó si realmente lo que estaba diciendo en esas expresiones cuando hizo sus alegaciones era correcto.
0: Lo de la vista,
2: ¿no? Lo de la vista, ¿verdad? Fue de lo primero que le preguntaron. Y pues todo esto trae como consecuencia el que se mire a Puerto Rico como lo que dijo Trump en su primer cuatrienio, que esto era un nido de gente corrupta y que... Pues esa era una de las razones por las cuales Puerto Rico no podía tener lo que aspira el Partido Nuevo Progresista, que es la estadidad.
0: Ya que Nelly habla del tema del Congreso, quiero traer este tema que estuve allá a principios de junio con el tema de Medicaid. Nada político, nada de estadidad, nada de estatus, aunque surgen las conversaciones siempre, claro, ¿verdad? Por parte de algunos congresistas, no todos, de algunos. Nos hacen las preguntas también sobre el tema, pero algo bien importante, Joel y Nelly, que experiencia que tuvimos esta última visita. Nosotros hacíamos la presentación, la radiografía de dónde estamos con los fondos Medicaid y los escenarios sin el pareo de fondos. Se pierden cerca de 1.800 uh-huh. millones para el 2028.
2: Claro.
0: Lo que eso representaría y si los fondos continúan o se extiende uh-huh. o se añaden fondos adicionales, ¿cuál sería el escenario? Hablamos sobre eso. Después que hablábamos todo lo que estábamos allí, una de las preguntas principales de los congresistas o sus staffers era: ¿qué garantías tiene el gobierno de Puerto Rico para el monitoreo de la buena utilización de los fondos de Medicare para la salud de la gente y los pagos a los proveedores? No, así nos preguntamos. O sea, los pagos a los médicos para que no se vayan.
2: Para que no se vayan.
0: Así. Uh-huh. O sea, que están al tanto.
2: Claro.
0: Y los servicios a la gente que necesita, ¿verdad? Que es 1.4 millones de personas en Puerto Rico. ¿Qué garantías tenemos de que esos fondos se utilicen correctamente? Bueno, pues nosotros tenemos un dato, una estadística, de que Puerto Rico es uno de los primeras jurisdicciones de mayor control contra el fraude en Medicaid. Está documentado. Y al presentar esa estadística, los congresistas se sentían aliviados y decían: esto es más importante que cualquier cosa que ustedes nos han dicho, porque con esto es que nosotros podemos defender que se haga el pareo de fondos o se extienda, se haga la extensión de los fondos para Medicaid o se busquen fondos adicionales. ¿Por qué les digo esto? Porque Nelly tiene razón, en el sentido de que mientras
2: graba,
0: más...
2: Graba eso
0: también. No, porque mientras más es que esto es bien peligroso, mientras más cuestionamientos hay sobre la mala utilización de fondos federales, de los programas, de los incentivos, de los decretos, con farmacéuticas, que esas farmacéuticas no tienen tentáculos, tienen uh-huh. raíces en el Congreso. Mientras todo esto se plantea con la corrupción, las implicaciones y el daño que se le hace a Puerto Rico no es solamente en incentivos y en decretos, es en Medicaid, sí. Es en fondos para educación especial.
1: Porque se pierde la confianza.
0: Es fondos para carretera. Así que esto es vital lo que estamos discutiendo aquí, y por eso es importante ver que tenemos que tener una administración con la capacidad de fiscalizar y actuar sobre cualquier señalamiento sobre de corrupción con fondos estatales y con fondos federales.
1: Bueno. Hasta aquí esta edición de Debate 580. Gracias a ustedes por la sintonía.
0: Me corresponde el receso de hidratación ahora.
1: El receso de hidratación. Tengan todos buenas noches.
2: Buenas noches.
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6: Al representante Ramón Torres, buenos días.
7: Buenos días, Rubén. Buenos días a todos que nos escuchan a esta hora.
6: ¿Tiene agua?
7: No tengo agua todavía.
6: ¿Usted está jorobando conmigo?
7: No hay agua. En Trujillo Alto no hay agua. En el área del pueblo y las áreas de San Jos y el área de hacia arriba de La Gloria y los campos hacia Carraízo no hay agua.
6: Diandre, pues, ¿sabe qué? Esto es bien interesante porque, pues uno habría pensado que todo el problema con el agua o el problema del agua se habría resuelto, pero entonces, como usted, debe haber miles de personas.
7: Ciertamente, y anoche cuando me acosté, me acosté con la noticia de que habían culminado los trabajos, y pues uno esperaba que cuando entré madrugada, pues, aunque fuese un hilito de agua llegase, pero no, esta mañana me levanté y no hay nada. Esperamos que hoy durante el día se restablezca.
6: Pero esto, ocurre ahí a menudo.
7: No, la realidad es que no. En el área donde yo vivo no falta el agua con recurrencia. Esta situación pues viene pasando en el último, te diría, año y medio. ¿Te acuerdas cuando en el verano pasado hubo una situación en Sergio Cueva? Primero fue con el Supertubo, después fue Sergio Cueva, que de hecho hicimos una vista ocular allí, y después vino el informe que hizo Pesquera, el ingeniero Pesquera. Desde esa vez, entonces, pues hemos tenido situaciones. Esta área aquí de Trujillo Alto, donde yo vivo, se sirve directamente de Sergio Cueva. Somos las primeras tomas del área cuando sale, ¿verdad? Del agua filtrada para todo el mundo. Así que diría yo que somos los últimos en que se le va el agua y somos los primeros que regresa el agua. Pero en esta ocasión, las veces que se ha ido y hemos estado demasiado tiempo sin ella. Ya vamos para, bueno, esto se fue el lunes. ¿Hoy es qué? Hoy es jueves. Vamos para 48 horas, más de 48 horas.
6: Bueno, pues, ojalá que tenga agua pronto. Mientras tanto, le pregunto, aquí ha habido muchos cuestionamientos sobre el proceder o sencillamente cómo funciona la Junta de Libertad bajo palabra. De hecho, hay un montón de gente, la gente no sabe esto, ¿sabe? Hay un montón de gente que ha cometido los delitos o crímenes más horrendos, como el que mató o sospechoso de matar a una mujer en estos días, y el tipo había matado a una mujer en los 90. Y esto, la Junta de Libertad bajo palabra, le permitió estar en la calle compartiendo con usted, conmigo, con la familia de nosotros y todo el mundo. ¿Qué es esto?
7: Rubén, sin ánimo de corregirte, voy un poco más atrás porque mencionaste un asesinato del 90. En el 80 este señor fue convicto de violación y salió en el 88 bajo palabra, y estando bajo palabra en el 90 es que comete el primer asesinato que mencionaste, y entonces vuelve a ingresar y sale en el 2018 y ahora comete este tercer delito. Claro, y hay una investigación periodística que no se ha corroborado, pero está allí, que dice que en el 76 ya había cometido un primer delito. Así que estaríamos hablando de una persona que no ha tenido una oportunidad, ha tenido tres oportunidades, y las tres oportunidades de rehabilitarse no las ha aprovechado. Entonces, pues yo voy dirigido a eso, yo voy dirigido a dos cosas en la vista que se va a ver en el día de hoy. Número uno, si ese expediente, el expediente social de este caballero está completo, si ese expediente tiene las visitas de seguridad que requiere por parte de los oficiales de custodia. Y la segunda cosa que quiero ver es cómo es posible que una persona que ha tenido no una, no dos, sino hasta tres oportunidades, estaba en la libre comunidad, y cuántos como él están así.
6: Pero pregunto, yo no sé cómo funciona esto. Ahí me canto totalmente desinformado. Se supone que el país lo sepa, que eso es información pública.
7: Es información pública la salida. El expediente completo no es público. Y se supone que lo más importante es que las víctimas y los testigos de los delitos lo sepan y que se les notifique. El proceso, simplificándolo, ¿verdad?, sin querer complicarlo, una persona convicta que está cumpliendo en la cárcel, una vez cumplió un mínimo de su sentencia, puede solicitar la salida para la Junta de Libertad o Palabra para continuar cumplir su sentencia en la calle. Lo que pasa es que para que eso suceda, la Junta tiene que estar conforme con que cumplió su mínimo, con que cumplió unos adiestramientos y cursos dentro de la institución, y con que tiene afuera recursos familiares, de amigos, trabajo, plan de estudio y unas supervisiones intensas por parte de los oficiales de custodia. Eso es lo que yo quiero ver, si estaba en el expediente, por el propio presidente de la Junta de Libertad o Palabra ha dicho que el expediente no tiene la liquidación, que es el documento principal que te da acceso a la Junta cuando eres confinado.
6: Entonces, usted ¿qué propone?
7: Yo propongo que me dejen ver el expediente social y el expediente de seguridad de este señor, completo, sin límite de tiempo, y ver y solicitarle a la Junta de Libertad o Palabra qué otros casos como este están en las mismas circunstancias y están liberados. Yo creo en la Junta de Libertad de Palabras, Rubén, yo quiero dejar esto bien claro. Y yo creo que es una agencia que cuando hace bien su trabajo y los libera y los supervisa, hace bien su trabajo. Pero en este caso no lo hizo. En este caso hay una situación y yo quiero ver que otros casos como este están en las mismas circunstancias y ver cómo administrativamente están trabajando. Porque si un caso se radica allí y están 5 años para resolverlo, es malo, pero si un caso se radica ahí y sale en 5 días, también es malo.
6: No, esto evidentemente es, bueno, esto es como un escándalo, porque uno no entiende necesariamente si esta gente se deja llevar por unas métricas o por unos criterios, o por ambas.
7: Es un escándalo, Rubén, es un escándalo, Rubén, porque fíjate que...
6: Bueno, pero espérese un momento. O sea, si yo voy a considerar la petición de alguien, o la solicitud de alguien, o el caso de alguien, para no decir solicitud, el caso de alguien, pues debe haber una métrica de criterios, ¿no?
7: Y la hay, la ley establece las métricas de criterio con unos incisos, 1, 2, 3, 4, 5, son como 12 criterios que la persona tiene que cumplir, y por eso que yo voy dirigido a ese expediente a ver si la persona lo cumplió. Pero lo que te quería decir es que, fíjate que, aunque el caso de Hermes Ávila, que fue el caso del norte de Puerto Rico que pasó parecido a esto, no tiene nada que ver con la Junta de Libertad o Palabra, todos estos proyectos y todas estas circunstancias administrativas en donde los confinados pudiesen salir, sea pase extendido, pase de fin de semana, sea salidas antes de cumplir su sentencia, hay que revisarlo. Porque me parece a mí que existe un patrón ya con estos dos casos en donde sentencias largas, hay confinados que están burlando el sistema y están saliendo antes de tiempo y no nos están notificando a la sociedad que cumplimos con la ley y el orden.
6: Bueno, tristemente, yo puedo entender y tiendo a reconocer lo legítimo del reclamo que usted hace para que esto se investigue en la dimensión legislativa. Lamentablemente la muchacha o las muchachas o las mujeres ya están muertas. Pero
7: lamentablemente, Rubén, pienso igual, estoy totalmente de acuerdo contigo, y yo voy dirigido a ver esta investigación, a buscar esta información, pero yo tengo ya la intención dirigida a radicar un proyecto de que prohíba que una persona que estando bajo palabra cometa un delito estando bajo palabra, que vuelva a beneficiarse, porque eso ha sido la situación de este caso.
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9: Saludos, Puerto Rico, bienvenidos una vez más a su programa Sin Separación de Iglesia y Estado. Soy el pastor Ricky Rosado, gracias por estar con nosotros. Bueno, vamos al temario de la noche de hoy.
4: Esta noche,
9: bueno, vamos a hablar del caso de la joven enfermera de Caguas, que fue asesinada
10: alegadamente por un, ¿verdad?, una persona que es un ex confinado, convicto, un adulto mayor. Y quiero dirigir la conversación, que es muy triste y lamentable, de cómo se puede, cuando las personas pueden pedirte ayuda, cómo tú vas a trabajar esos asuntos. Vamos a dar una orientación sobre eso. Y son necesarios tener protocolos, me refiero a las iglesias y a las organizaciones sin fines de lucro que prestan ayuda a personas. Es importante hacer unos protocolos. Y vamos a hablar un poquito sobre eso porque hay principios bíblicos que nos enseñan, de hecho, cómo vamos a ayudar y cómo tenemos que tener precaución, ¿verdad? Hay un refrán en Puerto Rico que dice, haz el bien y no mires a quién. Bueno, no miramos a quién, pero tenemos que tener cuidado cómo prestamos la ayuda. También vamos a hablar de la decisión del Tribunal Supremo Federal con relación a la ciudadanía por lugar de nacimiento. El apóstol Walter tiene un editorial sobre eso.
11: Eso está caliente.
10: Va a decir algo sobre eso.
11: Eso salió caliente.
10: Y que él viene de la cuna de allí en Cabo Rojo, allí que se forman esos bochinches. Y continúa fuera de control la problemática del agua. Puerto Rico, eso está trayendo mucha. De hecho, por eso no está el sacerdote aquí. Uh-huh. Ahorita vamos a decir por qué. Y una vez más, la iglesia dice presente de manera rápida y con ayudas específicas en la crisis de Venezuela. Vamos a hablar de esos temas y muchos más aquí en su programa, Sin Separación de Iglesia y Estado.
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10: Bueno, bendiciones, mis amados hermanos, gracias por estar en sintonía con nosotros. Oye, el reel que hice en estos días, hoy no hay que explotó con el pastor Edgar Joel.
11: Lo vi, sí. Muy bueno. Oye, estuvo muy bueno, sí.
10: Sí, ese programa. Y usted nos puede seguir aquí en el canal de YouTube con Apóstol Ricky Rosado. Y ahí puede ver lo que hacemos aquí, el tirijala, el manoteo y tantos otros programas que tenemos. Gracias por eso. Apóstol Walter Santiago, a mí me gusta como lo presenta el querido sacerdote. De hecho, tengo que usar el sacerdote porque una de las excusas que me dio para no estar aquí, aparte de que está haciendo unos escritos importantes, ya que la semana que viene viajamos a Washington, D.C.
11: Sí, van para allá, para la losa.
10: Y vamos a tener allí, a defender la libertad religiosa.
11: Eso tiene que ser con el difícil.
10: Él.
11: Me gustó ese. Eso no puede ser en ese Panglish.
10: Él lo está escribiendo para que no equivocarse. Sí,
11: ese inglés de Vega Baja.
10: Buscó asesores de ChatGPT que le corrían.
11: A rayos, para no pagar.
10: No, pero Carlos habló un buen inglés.
11: Sí.
10: Pero
11: sí,
10: tenemos que excusarlo por eso y porque lleva 4 días que no se baña.
11: ¿Cómo es?
10: Así estaba ayer.
11: Santo Dios.
10: Estaba prendido en candela.
11: Ha ungido.
10: Y me dice, aquí después que me preparé, que no me preparé, porque eran 16 horas, ese día hubo agua. Y al otro día, cuando tenía que haberse llegado el agua,
11: pero mira, le voy a dar
10: la llevaron. Pero no te he presentado.
11: Sí, pero un consejo antes de presentarme. En cualquier supermercado de tu predilección, consigue galones de agua.
10: Ese es el problema. Yo le dije, padre, pero si eso...
11: En un río.
10: No, bueno, me parece que el río es que va a optar. Porque yo le dije, padre, pero si eso con un cubito... A mí no me gusta bañarme con cubito. Yo detesto eso. Y yo dije, bueno, pues entonces ten cuidado que no se te pegue el perfume de Lázaro.
11: Muchacho, está ungido.
10: ¿Te acuerdas el de Lázaro? Sí. Que hiede ya después de 4 días.
11: Después de 4 días. Está que ni...
10: Bueno, pues como el que te presenta no está, pues yo te presento. Gracias que contamos, ¿verdad?, como de costumbre, con un hombre de tierra y costa.
11: Amén.
10: De montaña y llano.
11: De montaña y llano. Ahora con visión.
10: De yuca y bacalao.
11: Eso es bueno. Eso es bueno. Eso
10: y
11: es.
10: Con una visión
11: 2020.
10: Pasa que
11: ya me operaron el otro ojo, que por eso fue que no.
10: Sí,
11: no,
10: pero ahora te ves como chinito.
11: Pues porque hasta lo que la vista no se. Acuérdate que hace nada más que 2 semanas. Mañana, hoy. Casualmente hoy, hace dos semanas que me operaron el ojo derecho. Okay. Ya hacía dos meses que me habían operado el ojo izquierdo. Y ya estamos, y falta todavía unos ajustes.
10: Qué bueno,
11: pero
10: que
11: ya estoy
10: la
11: tratando.
10: Ciencia ha avanzado mucho en eso.
11: Los,
10: ¿verdad?,
11: espejuelos, pues los tengo para leer. No puedo leer con los bifocales porque ya me molestan. Mm. Entonces puedo leer prácticamente la mayor parte de las letras. Ya veo, por ejemplo, estas letras, mira, estas letras del celular, yo las puedo leer.
10: Ah, qué bien.
11: A distancia, pero cuando me pego, pues entonces ya eso vendrá. No me pueden hacer recetas todo un tiempo. Pero nada, estamos aquí para discutir las cosas que ocurren en este bendito país.
10: El apóstol Walter Santiago.
11: Eso es así. Eso es amén.
10: El don Cholito Eclesial.
11: El mismo que viste y calza.
10: Qué bueno.
11: Ahí estamos.
10: Bueno, vamos a comenzar con lo de Venezuela. Porque me parece que una vez más ha quedado demostrado que el trabajo eclesiástico en la obra social, la ayuda social en estos desastres, somos número uno. No solamente Puerto Rico, sino otras dependencias, por ejemplo, Convoy of Hope, fue de los primeros que llegó. Samaritan Purse también, Caritas, con todas las iglesias de Puerto Rico. Uh-huh. Aquí no hubo denominaciones, aquí católico, evangélico.
11: En un asunto como ese, que aquí uno tiene que echar eso al lado.
10: Porque se estaban pensando llevar cada uno sus ayudas, pero nos dimos cuenta, y el gobierno también se dio cuenta, vamos a utilizar a uno, a Caritas, al padre Quique, y ahí se están llevando todas las cosas, y la cosa está marchando bien. O sea que nuestros hermanos de Venezuela han recibido el calor humano de Puerto Rico más rápido que con la estrategia que el gobierno estaba diseñando, que tuvo que irse a través del gobierno federal. Pues le dieron a la iglesia, el gobierno federal la reconoce como de más agilidad. Y gracias a Dios están llegando los aviones, están llegando las ayudas, se compraron allí unos camiones para la distribución allá, que se quede la distribución. Porque aunque la gente piensa que ya la etapa de estas dos semanas del terremoto pues pasaron, pues ahora viene la parte dolorosa de mover todos esos escombros, donde van a encontrar
11: cadáveres y
10: o pedazos.
11: Ya hicieron fosas comunes y enterraron y todo lo demás. Nosotros, nuestra iglesia operó diferente, porque nosotros el terremoto fue miércoles. Nosotros el miércoles por la noche llamamos a nuestros pastores allá. Tenemos cuatro pastores, no en La Guaira, en el estado Lara. Y nosotros lo que hicimos fue que inmediatamente nos movilizamos y enviamos dinero, porque los insumos se compraron todos allá. Nosotros hicimos dos cosas diferentes. Uno es que con el dinero, el dólar, se triplica o se cuatriplica allá. Se le compraron todos los insumos médicos allá. Con droguerías.
10: Muy bien.
11: Que todos estamos, desde el jueves, ya estaban repartiendo agua, se compraron estos camiones tipo acá, lo que conocen, un Ford 700, 800, que son camiones grandes, que son alrededor de 24 o 26 pies de agua completo. De esos fueron dos. Se llevaron insumos médicos. Se llevaron, bueno, un sinnúmero de situaciones. Todavía tenemos, los pastores que están trabajando allá. Aparte de la labor psicológica, aparte de la labor que se hizo, en eso llegaron los de Cáritas, porque había un problema. Y yo tengo la información directa, pues yo me comunico todos los días con los de Venezuela. Hoy no me he comunicado, pero todos los días yo me comunico con los pastores de Venezuela. Todos los días ellos me dan un informe, todos los días ellos me envían lo que, si necesitan algo, nosotros inmediatamente los hacemos llegar. Y el problema es que el gobierno empezó a capturar muchas de estas cosas cuando llegaban, porque ellos querían repartir el gobierno para que políticamente el pueblo viera que era el gobierno y no eran la comunidad,
10: el pueblo, los
11: internacional.
10: ¿Sí?
11: Pero ¿qué pasa? Me gustó algo que hizo el alcalde de Panamá City. Ese se la jugó fría. Ese envió ayuda para allá, pero ¿sabes qué? Le colocó unos chips. unos chips de para saber dónde estaba, un localizador en español. ¿Sabes qué? La ayuda está regada por ningún lado que tenga que ver con La Guaira ni con Caracas.
10: Wow.
11: Desviaron toda la ayuda. Ese hombre estaba prendido en candela. Como ya él tenía, ya él sabía que eso es lo que estaba sucediendo, él le puso esos localizadores a la mercancía que envió, que fueron fulgones y fulgones y fulgones, y aparecen en otros lados.
10: Wow.
11: Y en lados donde están la gente del gobierno. Allí empezaron a robar dólares que había. Había mucha gente,
10: sí,
11: que...
10: Sí, empezaron a venderlo también.
11: Sí, y empezaron a robarlos porque el dólar pues está bien cotizado allá. Y empezaron a venderlo, pero había muchos de la policía que estaban robando. Agarraron un montón de gente robando. La gente empezaron, sí, los saqueadores, a llevarse televisores.
10: Mi esposa me hablaba de una señora que perdió, su hija no la encuentra. Ella tenía negocios, le saquearon el negocio. Ella, su casa quedó destruida, más le robaron las cosas que estaban dentro de la casa.
11: Siempre están los gansos, los aprovechados.
10: Sí, o sea que es una cosa
11: terrible. Y lo mal quitado no reina. O sea, yo aprendí eso, mi mamá me lo enseñó desde pequeño, que lo mal quitado no reina. Y esta gente que tomaron esas cosas aprovechándose del dolor. Si malo es que robe, un ladrón entre a tu casa y robe, peor es que te roben en las situaciones donde hay una necesidad, donde hay una emergencia. Se supone que el pueblo esté unido. Sí. Y lo son los mismos de ellos, no son otra gente.
10: Sí, lamentablemente está.
11: Y por último, eso. Venezuela no fue al Mundial, que yo lo escribí. Tú sabes que ahora está lo de fútbol y está por aquí. Venezuela no fue al Mundial, pero el mundo fue a Venezuela.
10: Eso es verdad. Y fíjate que una vez más destacamos la labor de la iglesia. Yo creo, sí, que un país, un territorio, un gobierno que trabaja mano a mano con la iglesia y reconoce la labor de la iglesia, va a ser un país exitoso. Porque no tan solamente nosotros aportamos la parte espiritual y la parte de fe, sino que aportamos también ese brazo social que ya está, que es el que lo hace por vocación, el voluntariado. Y personal que se paga, porque hay personal también, sí, que se paga.
11: Pero tú sabes que si nosotros le cobramos por decir eso, pasamos factura, el gobierno va a tener dinero para pagar a toda la gente que nosotros trabajamos.
10: Sí.
11: O sea, y hay veces que la gente dice, no, lo que la iglesia recibe. No, ¿cuánto la iglesia aporta? Ahora no. Mismo, ¿cuánto la iglesia está aportado?
10: Todo eso seguimos
11: teniendo, insumos gratis.
10: Todavía tenemos seguimos teniendo situación con la ley 64 de Hacienda, que del gobierno, pero que Hacienda la tiene que administrar, no ha hecho un reglamento adecuado.
11: A un año y pico.
10: Sí, entonces sigue la página dando problemas con una ley 155 del 2020 que ya dice cómo debe hacerse, más la ley 14 de libertad religiosa que también dice cómo hacerse. O sea, son tres leyes y todavía hay un burócrata allí. Yo no digo que es el señor secretario, pero de sus ayudantes hay unos burócratas allí creando los problemas. Pero nada, esperamos que...
11: Eso se resolverá pronto.
10: Pronto, porque ya subió a otros niveles. A otros niveles y pronto estaremos transmitiendo sobre eso próximamente. Bueno, vamos a seguir con otros temas. Yo quisiera hablar contigo porque la decisión del Tribunal Supremo que legalmente la trabajamos el programa pasado con el abogado Carlos Pérez, el sacerdote, con relación a la ciudadanía por lugar de nacimiento o por sangre. Son las dos formas como se trabaja. Nosotros, gracias al Señor, para los que atesoran la ciudadanía americana, por estatutos en el 1917, por la ley Jones, se estableció que las personas que nacen aquí en el territorio de Puerto Rico se reconoce como ciudadano americano.
11: Correcto.
10: Pero parece que en Cabo Rojo hay otra cosa.
11: Bueno, tocando el tema de lo que sucedió con la Corte Suprema, yo no sé si lo discutieron la otra vez.
10: Sí,
11: pero
10: sí, lo discutimos en términos legales.
11: Pero que fue aparte que fue en contra de la orden ejecutiva
10: de Trump,
11: de que los ciudadanos emigrantes o inmigrantes no indocumentados, que las mujeres dieran a luz en cualquier parte de los Estados Unidos, no podían ser ciudadanos americanos. Y eso lo derogaron porque eso traía muchas muchos problemas. Pero eso está atado a... El sábado pasado se celebraron los 250 años de la independencia de los Estados Unidos.
10: Que de hecho, a nivel de muchos estados, tiraron las puertas por la ventana. Sí, de hecho, creo que rompieron en Washington D.C. el récord Guinness de fuegos artificiales.
11: Sí.
10: El más grande en el mundialmente.
11: Bueno, que era una celebración que no... Oye, fueron, son 250 años. De hecho,
10: parte del viaje que nosotros tenemos la semana próxima...
11: Es conforme a eso.
10: Es conforme a un foro que se va a hacer en la celebración de los 250 años, cuando los padres fundadores, los Founder Fathers, hicieron y proclamaron la libertad religiosa. Y entonces va a haber un foro internacional, viene gente de muchas partes del mundo y el sacerdote va a exponer.
11: Dos jíbaros puertorriqueños van para allá.
10: Bueno,
11: para
10: tres, Washington. Porque va Walter, Israel, doctor Israel Figueroa.
11: Ah, mira, hay tres jíbaros puertorriqueños.
10: Este servidor y vamos, va.
11: Qué bueno, padre, qué bueno.
10: Va a exponer. De hecho, el próximo programa es muy probable que lo vamos a estar transmitiendo junto, tú acá en Puerto Rico
11: y ustedes
10: y
11: allá.
10: Nosotros allá.
11: Para que tú veas cómo es eso. Pero mira, tocando el tema, hay muchas personas que se quejan de la ciudadanía americana. Que, y esto es a veces contradictorio y tienen. ¿Por qué? Porque muchos de ellos estudiaron con becas en las diferentes universidades. O muchos no, todos.
10: Casi todos, sí.
11: Aquí es bien poco el que paga la universidad de su bolsillo, a menos que tú seas una persona pudiente. Reciben ayudas del gobierno, reciben situaciones en los desastres para FEMA, reciben tantas cosas. Yo hice un listado, cuando tú entras a mi Facebook, yo hice un listado de un montón de cosas. Rápido saltaron dos o tres independentistas de cartón, porque es que esto yo tengo que decirlo de esta forma. Porque son independentistas de Facebook que no entienden. Que se dejan llevar por ChatGPT y ChatGPT o por cualquier... yo no estoy diciendo que sean malos, sino que no es 100% confiable. Muchas de las cosas, porque ellos agarran de todos lados información, y aquí tenemos el productor que conoce de eso, que no es 100% la información, sí,
10: hay información
11: confiable.
10: De esa que no...
11: Y ellos la capturan.
10: La capturan, y el que la puso no era confiable. Y...
11: Exacto. Entonces, ¿por qué digo esto? Aquí hay que ir directamente a la fuente. Aquí han habido personas que han renunciado a la ciudadanía, por decir un mayagüezano, el licenciado don Juan Mari Brás, que en paz descanse, ya fallecido. Yo para mí es uno de los independentistas que más yo he respetado, porque como dicen en la calle, tenía la babilla para hacer las cosas.
10: Sí, sí, era
11: bravo de verdad.
10: Él lo creía, lo que
11: él
10: creía.
11: Lo creía y, no, y lo ejecutaba. Ponía acción donde ponía la palabra. Y muchas de estas personas, don Juan Mari Brás renunció en Venezuela a la ciudadanía americana porque no se puede hacer. La forma de hacerlo es que usted se va a cualquier país fuera de los Estados Unidos, y usted se va a cualquier país independiente y va a la embajada americana de ese país y usted llena un formulario renunciando ahí.
10: Y tienen que esperar que te lo aprueben.
11: Exacto. Inmediatamente ellos, ese formulario es admitido, ellos te lo llevan, pero tú tienes que entregar pasaporte. Una vez que tú renuncias a la ciudadanía americana, es irrevocable. ¿Por qué muchos de estos casos se cayeron? Y uno dice, no, pero se lo denegaron. Ah, bueno, porque muchos de estas personas, por ejemplo, en el caso de Mari Brás, no, pero en el caso de un caso específicamente, el caso de Colón versus, y otro más, voy a mencionar otro, el de Fufi Santori, que aquí todos nosotros conocimos a Fufi Santori, que ha fallecido también. Se la denegaron porque hay que entregar el pasaporte. Y ellos querían entregar la ciudadanía americana, pero poder ir a viajar el mundo sin tener un país que los representara. Porque Puerto Rico no tiene embajadas en ninguno de los países.
10: Bueno, pero la embajada, pero el que cubre Puerto... pasaporte americano...
11: Es
10: pasaporte porque tiene ciudadanía.
11: Por eso no, y porque tú lo presentas, te está cubriendo Estados Unidos. Cualquier revolú, Estados Unidos saca la cara por
10: sí,
11: ti.
10: Sí, pero está fundamentado, era una dicotomía, algo pues, irracional de alguna manera. No quiero la ciudadanía, pero quiero que me protejan.
11: Entonces, exacto. Entonces tú no tienes, ¿no? Y no podías salir del país. De todos modos, un país en la entrada te exige el pasaporte. ¿Qué pasaporte tú vas a entrar? Puerto Rico no puede emitir pasaporte. Puerto Rico. A Mary Brás le dieron un pasaporte en el 2007 simbólico.
10: ¿Y cómo? ¿No voy a jugar?
11: No, porque es que eso tú no tenía ningún tipo de representación. Pero aquí hubo mucha gente que cometieron errores en esto. Creían que podían salir del país cuando Puerto Rico no puede emitir un pasaporte. No podía emitir un pasaporte. Ahora, no es que no se pueda. Tú te puedes renunciar a la ciudadanía y quedarte en Puerto Rico. No viajas más para ningún lado. Digo, puedes viajar a Estados Unidos porque para tú viajar a los Estados Unidos lo único que tú necesitas es una licencia de conducir. Y la licencia no te la van a quitar porque esa la emite el Estado. El Estado o el país, Puerto Rico en el caso. Tú presentas la licencia, bueno, diciendo que eres tú.
10: Bueno. Eso cambió ya. Recientemente ahora. Tienes que enseñar. Si no enseñas el pasaporte, tienes que enseñar la licencia que es federal.
11: La que tiene, sí, la que tiene la estrellita. Si se no, me olvida el nombre.
10: Si no, no sale.
11: No. La licencia vigente. Eso sí. Eso sí,
10: o otro un punto. ID. O un ID que tiene esa misma certificación, que tiene la estrellita S, tiene todo, que reconoce que tú eres un ciudadano americano. Porque con esto del terrorismo y todas esas cosas, hubo que hacer eso.
11: Entonces sí, hay un montón de personas que te siguen discutiendo, pero se dejan llevar de esta inteligencia artificial, que no es 100% confiable. Los abogados te lo pueden decir. Mira, aquí yo voy a poner en mis redes hoy, todo lo que tú tienes que hacer para renunciar, y te lo voy a poner con el número de los casos y todo.
10: Mira, a ver cuánto.
11: Bienvenido.
10: Y dile que tú le das 25 pesos a todo el que lo haga, pero...
11: No, y tiene que entregar... cuando tú entregas la ciudadanía es irrevocable. No puedes virar para atrás. Mira, yo quiero ser ciudadano. No, negre, no. Eso lo hiciste y hasta ahí murió.
10: Bueno,
11: va para el otro.
10: Continúa fuera el de control, la problemática de lo del agua.
11: Tú dijiste que Padre Carlos lleva 4 días.
10: 4 días. Pero yo le dije, ¿pero por qué no vas y te bañas en el río Piedra?
11: Salado.
10: ¿Va
11: a aprovechar un aguacero?
10: Bueno, hubo uno en estos días, bueno.
11: Un aguacerito, muchacho, chéverón.
10: Me bañamos allí y salía en la red de padres, sacerdote, a falta de agua, está aquí gozando.
11: Bañándose en el...
10: La realidad es que... le ha caído todo a Acueducto de momento y ha habido 20 especulaciones, desde mala gerencia, caso en los tribunales denunciando mala voluntad, de no capacidad, de sabotaje interno. Yo no sé, todas las especulaciones que han habido y por haber, han tratado de promover una sequía que de momento le cae un aguacero y la suspende. Es una cosa...
11: ¿Tú no te das cuenta que esto es como cíclico? ¿Tú te das cuenta que esto, por sí. ejemplo, por decirte otra, ¿dónde está Luma? ¿Tú has escuchado algo de Luma? Luma está gozando.
10: Bueno, ayer se fueron. Se va la Luma. Pero no fue Luma, fue
11: Genera.
10: Es Genera y todo le cae a Luma, pero la realidad es que.
11: Es Genera.
10: Es Genera.
11: Pero tú no has escuchado lo. Tú sabes que el año pasado eso era Luma sí, y en las elecciones Luma y.
10: Bueno, pero ya hay que una parte, la parte política y la prensa. En su,
11: ¿verdad? Pero que esto también de agua es político.
10: Pues por eso te digo que se inventan unos temas, pero la realidad es que está habiendo, hay un problema de generación en Puerto Rico y hay un problema de distribución. Oye, que se está corrigiendo, que se encaminó, que en alguna manera la gente no está satisfecha porque la gente quisiera que esto lo resolvieran de hoy para mañana.
11: Yo lo dije.
10: Pues no es así.
11: Esto se va, y lo dijeron, esto va a tomar.
10: Claro, que 10, hay unas 12, incapacidades. Cuando Luma arrancó, había unas incapacidades, que no estaban cortando correctamente la poda de árboles y otras cosas. Sí, pero yo no sé. En alguna manera, yo creo que Luma ha ido mejorando.
11: Bueno, yo te voy a decir, en honor a la verdad, lo que yo he visto. Acuérdate que yo viajo de Cabo Rojo para acá. En el área de Sargent, específicamente en la número 12, en el área de San Germán. Alrededor de 5 o 6 kilómetros que se ven las líneas principales, yo vi la tala de árboles y no era lo que hacían antes, que le daban cuando estaba la autoridad, que cortaban y al mes los ganchos estaban encima. Esta gente le metieron más de 30 pies para adentro.
10: Sí.
11: Y lo he visto y lo vi. Eso es una poda como se tiene que hacer. Y desde abajo. están en área, en otra área, echando yerbicida para que ellos puedan entrar. Y entonces, yo creo que ellos están haciendo un trabajo no necesariamente es permanente, porque en una isla que es boscosa, que llueve, que la maleza se trepa en nada.
10: Pero se ven los camiones y los equipos aquí ya. O sea que pueden volver nuevamente cuando haya los recursos que se asignen a hacerlo. No, y se ve trabajando. Yo he visto ya lugares que han cambiado. De hecho, ayer anunciaron que pusieron 3 transformadores nuevos que atienden a 700,000 clientes. Que ya han comenzado a llegar los transformadores.
11: Con relación del agua, aquí el problema siempre ha sido el mantenimiento. ¿Desde cuándo no están hablando de los dragados, de los famosos dragados?
10: No, pero ese no es el problema. Tú perdóname, ¿te acuerdas que eso era en Carraízo?
11: Un dragado.
10: Que pues, sí, que la sí, anterior administración, como ellos ya llaman la anterior, la Doriel Pagán, le metió 95 millones. 95 millones y dragaron a Carraízo. O sea, que ahora el problema no está ahí. Bueno, volvemos a retomar un poquito más el tema después de la pausa aquí en Sin Separación de Iglesia y Estado.
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10: Bueno, continuamos aquí en Sin Separación de Iglesia y Estado. Soy el pastor Ricky Rosado, aquí en WKAQ 580, en la Plaza Pública.
11: Aquí estamos.
10: Junto al apóstol Walter Santiago del área oeste, la otra cara de Puerto Rico.
11: Mayagüez, Puerto Rico.
10: Y los que nos quieran seguir y ver cómo lo hacemos visualmente, pueden entrar a nuestro canal de YouTube, se suscribe ahí, le da like y entonces le avisan cuando sale el programa. El canal de YouTube es Apóstol Ricky Rosado. Y en el Instagram puedes ver los reels que están causando sensación ahí como Pastor Ricky Rosado. También lo pasan en Facebook del pastor de Ricky Rosado y gracias a Graficom, que hacen un trabajo extraordinario. Nos quedamos hablando del tema del agua, ya estamos finalizando ese tema. La realidad es que ya este tema del agua como que se le ha ido de las manos al gobierno. Yo reconozco que la gobernadora está haciendo todo lo posible. Ella está yendo a los sitios, está haciendo nuevos proyectos de agua, ha asignado unas cantidades de dinero poderosas que cuando eso se haga, pasa que se va a tomar entre
11: hay proyectos que se entregan en el 27.
10: El 27. Pero fíjate, 20, ya 28. Vi la alcaldesa de Morovi, que había tenido una lucha por años, que se le atendió, que se llegó a unos acuerdos, que le están asignando, wow, yo me asombré, como 80 o 90 millones.
11: Para unos proyectos que están haciendo.
10: Yo dije, a rayo, Morovi. El presupuesto de Morovi son 11 millones, tengo entendido, al año, según la información que conseguí. O sea, que casi la inversión va a ser 9 presupuestos.
11: 9 presupuestos, eso da como para 8 años.
10: Casi pueden, casi comprar el municipio.
11: Imagínate, ¿no? Y te voy a decir una cosa: este asunto está percolando y está haciendo daño a proyectos. Lo de la autoridad está haciendo daño a proyectos que están en corriendo o están stand-by en OCPE. Por ejemplo, el caso de Esencia, allá en Cabo Rojo.
10: Sí.
11: Que todavía no saben Cabo Rojo, esa área específicamente del combate, que es el área donde va a ser el proyecto Esencia, esa área de Boquerón, esa área de esa esquina de ahí, cuando llegan este próximo fin de semana, estos próximos fin de semana, el del 24.
10: ¿No hay agua allí?
11: Bueno, se apoca a nivel de que, acuérdate que la mitad de Puerto Rico se va para allá, para las playas. Y ese fin de semana que es larguísimo.
10: Pero sin embargo, los de Esencia dijeron en cierto momento que ellos tenían la capacidad de mostrar que tenían agua. Parece que ellos van a hacer unos pozos.
11: Sí, pero los pozos ahí tienen dos cosas. Recursos naturales, y después que tenga recursos naturales, la aprobación de recursos naturales tiene que tener también la aprobación, y esa agua se la van a cobrar, no es de gratis.
10: Del cuerpo de ingeniero.
11: De cuerpo de ingeniero y acueducto, que ellos tienen que poner un tipo de contador para pagar.
10: Lo que ellos quieren decirles es que hay.
11: Bueno, también hay otra forma que aquí en Puerto Rico yo entiendo que nunca la han, y creo que lo mencioné en otro programa. O sea, Puerto Rico está rodeado, es una isla, está rodeado por agua por todas partes. Esa es la definición de isla. ¿Por qué no aprenden todavía a ser una planta desalinizadora?
10: Bueno, eso existe.
11: No, yo sé que existe, pero aquí no existe.
10: Y la usan en otros lugares, y también la usan, lo usaron en Vieques. Cuando estaba la Marina allí, uh-huh, ellos tenían
11: por agua eso, de esa manera. Ok, el agua tal vez no es potable, pero es más fácil.
10: Bueno, pero sirve para bañarte, sirve para bajar los inodoros, sirve para echarle a la planta, sirve para un montón de otras cosas.
11: Sirve para todo.
10: Y bueno, no te creas.
11: ¿Y si la tratan bien?
10: La bebía también, un poquito de sabor, pero... Bueno, pues nada, yo espero que este entuerto que hay, porque San Juan, lugares que siempre había agua, ahora no hay...
11: Oye, San Juan entró a la emisión de bono también, eso es bueno.
10: Ah, sí.
11: Con triple B Plus, casi sí. A.
10: Bueno, logró entrar al mercado, y ahora Fitch, que es una casa acreditadora, le
11: acreditó, sí, triple B Plus.
10: Y puede entonces coger a buenos intereses. Vamos a
11: ya ver. No es tan chatarra.
10: Sí. El alcalde Romero ha enderezado la cosa.
11: Sí, le ha perjudicado, no llegó a porque la situación del país.
10: Pero sí, bueno, por esto mismo del agua, por lo de la luz, por lo que hemos venido diciendo, el calo de natalidad, hay menos gente. Si hay menos gente, va a haber menos consumo. Y ellos se proyectan cuando te dan un préstamo.
11: Sí, para proyectarse a 20, 25, 30 años.
10: Pero, lamentablemente... Pero va bien, es cuestión de ganarse la confianza y no coger mucho prestado, coger para...
11: Lo que necesita.
10: Lo que necesita en cuanto entran los fondos, que es lo que se debe usar, para eso que se debe usar el crédito. Me llegó, acuérdate que las planillas aquí entran una vez al año, el cantazo fuerte, por decir. Y entonces tú, esos meses que hay sequía...
11: Y no hay fondos que son de paridad. Digo,
10: sequía, me refiero financiera. Pues tú vienes y usas el préstamo y a los 3 meses o 4 meses lo pagas.
11: Y hay fondos que son paridad.
10: Sí, para parir.
11: Entonces tú tienes que tener 10 millones para que te den 10.
10: Sí.
11: Entonces, pues tú lo puedes coger esos 10 millones para que te den los 10, para entonces tú a terminar ese proyecto. Lo que no se puede usar el dinero es para pagar deuda pública.
10: Es correcto. Bueno, vamos a hablar de un caso que me ocupa con relación a la muerte triste y lamentable.
11: Oye, eso está feo.
10: De esa joven enfermera de 36 años de Caguas, que hasta ahora hay una persona de interés que está en la cárcel porque se le denegó una probatoria por otras situaciones, pero que es el que consideran el alegado, ¿verdad? Criminal, cometió el acto, y es un confinado que es un adulto mayor, tiene ya 67, 68 años. Yo quiero enfocarlo de esta premisa para orientar a las personas de buen corazón, que son personas que les gusta ayudar al necesitado. Esta muchacha, esta joven, esta enfermera, era tenía como vocación ayudar a la gente y era de una iglesia, de un pastor de, creo que Barrio Nuevo, era el nombre del pastor, en Calley. Ella es de Cagua, pero se congregaba aparentemente allí entre Calley y Cagua, esta congregación, y era una feligres que ayudaba a las personas, porque era enfermera,

0: Hay un ejemplo bíblico que a mí me gusta cuando el Señor los envió a ir a ministrar, a predicar, a bendecir. Los envió de dos en dos. Y le dio unas características de los lugares que iban a ir. De hecho, en una le dice, si no te reciben, sacúdete.
1: Sacúdete y ajanca.
0: Y después le dijo, ¿sabes? No lleve muchas cosas. O sea, le di unos ejemplos que no voy a entrar ahora en la explicación, pero que tienen una razón de ser. Entonces, usted puede tener el mejor deseo de ayudar a alguien, pero mire, cuidado. Busque primero. Hay información hoy en día que está de fácil acceso. Usted entra a ciertas páginas y le dice con quién usted está tratando. En el buen deseo de esta dama, como hay otras más y otros hombres que yo conozco, que ayudan, tiene que tener ese cuidado, porque entonces no puede ayudarlo usted solo, tiene que estar acompañado, no puede ser en su casa, ella le abrió las puertas de la casa para que el hombre llegara y ayudarle, a lo mejor, qué sé yo, le daba una comida, alguna ayuda adicional, pero usted tiene que canalizar eso de la manera correcta. ¿Por qué los pastores, yo les recomiendo siempre que tengan una oficina con cristales, con un acceso no tan cerca de la persona a usted, con una persona que pueda acompañarle, aunque no sea en la intimidad, pero por otra oficina al lado, con un cristal, con un lugar de que se vea qué está pasando? Porque han pasado sin número de situaciones, uno de buena voluntad ayudando, hay personas con sus crisis personales, hay personas con sus que están dañados, Y no se han rehabilitado, no han sido transformados totalmente o tienen recaídas. Entonces uno tiene que ser muy cuidadoso. Usted no puede montar a cualquiera persona en su carro. Usted no puede confiar de una manera en exceso. Porque esas situaciones que ya nosotros las conocemos se han repetido, gracias no con esta trágica situación, ¿verdad?, que pasó esta joven, pero gente que ha pasado sus sustos porque han querido hacer un bien, han querido ayudar, pero no han hecho el protocolo adecuado. No han tenido
1: la investigación.
0: La investigación de saber cómo ayudo. No, y el protocolo adecuado. O sea, tú, como yo he dicho, no vas solo, vas con un grupo, uh-huh. Vas a un lugar más público o los invita a verte en tal oficina, pero no abrir la puerta de tu casa o no tú salir para la casa de la persona sin saber qué puede pasar ahí.
1: No, y cuando tú estás, inclusive en muchas áreas, en el caso, por ejemplo, pastoral, que los pastores dan consejería, muchos de ellos abren las puertas de su hogar a una persona sola, llega nuevo a la iglesia, no lo conoce, no investigan cuando llegan personas nuevas a la iglesia, si esa persona también está en la lista de ofensores sexuales.
0: Entonces hay que investigarlo. Porque mira, en la iglesia tenemos niños. Te doy la oportunidad ahora, pero ¿te acuerdas antes el pastor que iba a las casas a visitar a todo el mundo? Sí. Iba por la comunidad. Pues era otro tiempo. Era otra comunidad, era otra gente. Ahora para usted ir a una casa, aunque lo inviten, yo recuerdo un pastor que me contó esa historia ya hace muchos años, que una dama lo llamó para que fuera a atender una situación. Pastor, venga, por favor, que mire. Entonces, era de esos tiempos que se iba a las casas, a la comunidad. Entonces, pues, la esposa no lo pudo acompañar en ese momento y le dijo a la esposa, pues yo vengo rápido, déjame ver que esta hermana tiene una situación ahí. Entonces, joven de buena voluntad, cuando llega, algo le dice en el espíritu, ten cuidado. Y yo, párate. Entonces, llamó de afuera. Y entonces la dama le dijo, abra la puerta, pastor, abra la puerta. No, yo estoy aquí en la acera. Abre tú, sal tú. Y cuando salió estaba en bata. Pero ya tú sabes. Uh-huh. Y él dijo, pues mira, hermana, yo oro desde aquí.
1: Desde afuera, de la calle.
0: Y le dijo una oración que se puso tan nervioso que no sabía ni la oración que hizo, se montó el carro y se fue.
1: ¿Es seguro? No, es que eso tiene que tener mucho cuidado. Es que eso hay que tener mucho cuidado. Mira, yo voy a hablar de mí. Yo no doy consejería si no está mi esposa.
0: Muy bien.
1: Sea hombre o sea mujer. No me importa si es hombre, a menos de

0: que sea una de las personas que ya yo conozco por años, que se quiera sentar conmigo, que son parte de la iglesia, sí, que llevan años,
1: probada,
0: que son gente probada,
1: y son, son del liderato.
0: Por eso, y ya tú no las conoces, yo no tengo ningún problema con eso. Pero consejerías a mujeres solas yo no doy, si mi esposa no está. Y si quiere ser uno a uno, pues entonces que se la dé mi esposa. Y son personas que uno conoce, tampoco las invito a mi casa si no los conozco. ¿Sabes? Porque es que esto es a veces nosotros... trabajamos dentro de ese ámbito social humanista, tenemos ese deseo de ayudar a la gente como establece la escritura, tenemos el deseo de ir un poquito más allá, pero no miramos en un mundo que está lleno de maldad, que es diferente a lo que tú mostrabas años atrás, donde el pastor iba a las casas de a pie, sí, y llegaba allí y se sentaba a tomar café y toda la cosa. Y esto, que nosotros hemos ido, pero yo voy con mi esposa. Y si mi esposa no va, yo lo llamo y digo, mira, no puedo llegar, vamos a cambiar esto para otro día. Por X o Y circunstancias. Nosotros tenemos que averiguar quiénes son. Si hay un hombre solo que llega a la iglesia, se supone que un ofensor sexual le indica al pastor que él es un ofensor sexual.
1: Y el que tiene una orden de protección.
0: Y el que tiene una orden de protección.
1: Porque puede ser que esa persona también esté en la iglesia.
0: Exacto. Sea hombre o sea mujer, si usted tiene una orden de protección, esa orden de protección tiene que hacerla llegar a la iglesia y el pastor hacérsela saber a los servidores que están en seguridad y todos los demás en la entrada y todo, por si acaso esta persona, pues, el que está siendo... pues que no puede juntarse con esta persona.
1: Para saberlo y algo que lo identifique.
0: Y que lo identifique. O sea, estamos viviendo en un tiempo donde nosotros tenemos que tener la seguridad. Servidora, ujier, pastor, pastora, que la llamen a un lugar para encontrarla en un sitio. Nunca no vaya hacer, no puede solo. Hacer eso. Hermanita. Que vaya a hacer el bien, nunca vaya solo.
1: No vaya solo.
0: Así le llamen para decirle, mira, se me quedó el carro sin batería, busque a alguien que vaya con usted.
1: Sí, tienen que cuidarse. Estamos viendo unos tiempos difíciles y vuelvo a hacer hincapié. Por ejemplo, yo tengo un protocolo de oficina que me quiere ver. No es por orgullo, es para cuidar a la persona y cuidarme yo. Tiene que estar bajo, como te dije, mi oficina tiene cristales, hay un líder o mi esposa está mirando desde el otro lugar. Las organizaciones, los brazos sociales de las iglesias tienen que levantar protocolos, tienen que documentar lo que usted está haciendo. Hoy en día cualquier persona se inventa cualquiera cosa. Y usted, si usted lo documentó tal día, nos reunimos, vino a buscar una consejería, y hace su expediente y eso se guarda bajo llave. Es parte de los protocolos, uh-huh, que usted puede tener. De hecho, vienen hasta seguros para eso, que usted los tiene. Porque usted no sabe cómo va la cosa a surgir. Oye, estamos viendo una sociedad muy conflictiva. Hay personas que se asesoran para crear situaciones, pero ya es porque tienen una planificación. Uh-huh. Hay gente que quiere difamar o quieren hacer daños en cuanto a situaciones. O sea, que es bien importante que nosotros tengamos cuidado. No es que dejemos de ayudar, no es que se deje de dar consejería, no es que se deje rescatar al perdido. No, pero vamos a hacerlo con unos protocolos. Yo no puedo hacer toda la clase aquí hoy de protocolizar, sí, sí. Todo eso lo tenemos. Si algún día algún ministerio quiere, no solamente voy yo, van otras personas conmigo y le podemos dar un taller o preparar tu liderato. Pero es que me levantó bandera la situación de esta muchacha queriendo ayudar, de buen corazón.
0: Imagínate, ese hombre había cumplido una cadena, o sea, no la había cumplido, perdón. Había sido acusado de asesinato y había puesto una pena de cadena perpetua. Aparente y alegadamente por el buen comportamiento, no sé cómo salió, después de haber cumplido 23, 24 años.
1: 25 años tiene que cumplir según la ley.
0: La ley vieja.
1: Sí,
0: la ley nueva es diferente. Y él estaba bajo la ley vieja.
1: Sí.
0: Y ahí entonces... Él sale, oye, pasó el mismo caso donde hace un par de años atrás, que es lo otro también que había salido.
1: El
0: caso de Physician.
1: Correctional Physician.
0: Ajá. Que lo dieron de alta porque se estaba muriendo y el tipo estaba lo más bien. Y vino y mató
1: pues,
0: a la otra muchacha.
1: Y aunque no tiene que ver este caso, y posiblemente ese tampoco, las.
0: Sí, con el asunto de corrección.
1: Las damas deben cuidarse. No con estos individuos, con cualquiera.
0: Con cualquiera.
1: Hay gente mal de la cabeza, hay gente que tiene malas intenciones. Y usted tiene que ser precavido. Ve, yo esas citas a ciegas que hacen ahora por internet. Yo,
0: sí, no, estos grupos que hay que
1: yo digo,
0: busca a tu esposo, tu esposa, por una cita
1: yo digo, ay,
0: de
1: mi
0: internet,
1: alma.
0: No se puede. O sea, usted se tiene que cuidar. Y bueno, yo creo que es bien importante.
1: Otro tema que vamos a discutir brevemente es el asunto de la crisis política y la imagen que se ha creado del gobierno como que está muy cerca de la línea de Ausay con relación a la corrupción. Y tanto está dando la gota y la gota que hasta casi un hueco, como decían los abuelitos. Yo sé que a veces hay desinformación o que la prensa hace cacería de brujas, porque de eso vive.
0: O ayuda, sí, vive de la cojoña. Eso esto es tira la.
1: Yo no he visto que cuento. Está pasando algo positivo, ellos empiezan con algo positivo y siempre le buscan algo negativo.
0: No, ¿tú te acuerdas aquel cuento cuando uno era muchacho que era el cuento de túmbame la pajita o el lápiz de la oreja?
1: Ah, te acuerdas, porque si no había por qué pelear.
0: Pues tumba el lápiz. Y entonces había que enredarse a pelear.
1: Entonces, pues lamentablemente el gobierno de Jennifer González, la gobernadora de Puerto Rico, que ha hecho cosas muy buenas, pero se opaca con todo esto que está pasando. Es como el polvo este del Sahara, que tú no ves ya casi ni las montañas.
0: Más arriba de eso está el sol.
1: Más arriba de
0: pero
1: eso.
0: Pero nadie lo ve.
1: Pues la gobernadora pues ha tenido un pobre manejo de esta crisis, porque yo pienso que ella iba a tener que poner un detente y hacer un exorcismo.
0: Un cambio de
1: una reforma.
0: Una del reforma gabinete. Del gabinete y del liderato de personas que le están haciendo daño y que va a tener que cambiar esta imagen porque llevamos, oye, año y medio. Fíjate, ella lleva.
1: Y la gobernadora.
0: Y ha
1: que
0: hecho
1: tiene
0: muchas leyes favorables, buenas,
1: sí,
0: y todo lo demás, pero esto la está opacando.
1: Y ella tiene experiencia y sagacidad política, no sé por qué ha sido tan, ¿verdad? Uno puede ser leal a ciertas personas que han estado contigo. Pero ya pasa de. Y ellos tampoco, oye, por consideración deberían decirle: mira, gobernador, te estoy haciendo daño, ya entonces salió.
0: Esa gente que no son amigos de uno.
1: Sí.
0: Esa gente no son amigos de uno, porque un amigo, te digo, Ricky, si yo te estoy haciendo, opacando, haciéndote daño, mira, Ricky, yo voy a renunciar, porque esto
1: me
0: te está haciendo daño.
1: Me explicaba en estos días el sacerdote Carlos Pérez que dentro de la Iglesia Católica, en lo que le llaman el gobierno este canónico, uh-huh, ellos son abogados canónicos, que hay una postulado que dice que si un obispo o un sacerdote ha caído en precario en el sentido de que se le ha empañado su imagen o su reputación, aún siendo inocente después de la investigación, se le recomienda ser removido o que renuncie. Por causa de que ya su imagen y la relación entonces pastor oveja o sacerdote feligre se va a ver lacerada porque se empañó su imagen. Uh-huh. Era como la frase aquella de que la esposa del César no tan solamente tenía que ser pura y casta, sino que tenía que tener apariencia o lucir como pura,
0: sí,
1: y casta.
0: Exacto.
1: Y a mí me parece que se está lacerando el gobierno su imagen. Cuando eso llega ya a que tú lo escuches en los círculos religiosos y en la feligresía de uno preguntar, pastor, ¿qué ha pasado aquí?
0: ¿Qué está pasando aquí?
1: Pues ya eso, ya yo sé que es el botón, darle el botón de pánico, porque no son temas recurrentes en las iglesias, pero ya se están tocando.
0: Exacto.
1: Eso te dice que esa imagen negativa ha comenzado a percolar
0: y llegar abajo. Y esto es importante, aparte de esto, que sumarle el aspecto político del tira y tápate. De este aspecto político de que te tiro y me tapo dentro de este aspecto porque, pues mira, es de todas maneras que se, por más que tú lo quieras tapar el cielo con las dos manos, no se puede. Y eventualmente aquí va a haber una primaria a la gobernación.
1: Bueno,
0: o por lo menos así es que pinta el asunto.
1: La oposición está en la prensa y en los programas estos de comentario análisis. La oposición está de los partidos políticos que están allí. Pero la oposición también está dentro del mismo partido. Y eso ha creado una situación adversativa.
0: Y esa es la peor, porque es la menos que se espera.
1: Bueno, es la peor y la menos que se espera, pero hay un sector que reconoce eso como positivo, porque dice, se están autofiscalizando ellos mismos y alguien tuvo la varilla.
0: Mirándolo dentro del aspecto positivo, pero entonces, este es el famoso cuento de que tú, ¿verdad?, la gobernadora pudiera decir, pues yo estoy peleando con dos enemigos y un traidor.
1: Y yo creo que...
0: o sea, ¿qué es lo que pudiera decir?
1: Y fue un momento, que un planteamiento que la gente... Pero como la cosa
0: ha ido cambiando, sí,
1: añadiéndosele más uno para acá, todos los días aparece uno que no le hace un favor a la gobernadora, que lo que hace es enfangarse más y enfangarse a los que están, porque el que tira una pelota de fango, enfanga al que le da, pero se enfanga él también, porque se ensució la mano.
0: Y entonces, salpica cuando tú tiras la pelota de fango,
1: que hay unos cuantos,
0: salpica para el lado.
1: Y nombrando fey, nombrando todo ese tipo de cosas. Yo nada, ya estamos terminando, pero me gustaría que alguien entre en razón y busquen cómo solucionar esto. Hay formas y maneras de solucionarlo. Es cuestión de bajar un poquito los egos, los orgullos y los pleitos.
0: Y que se vaya el que se vaya.
1: Y es verdad, porque tú viniste a hacer una función. Si tu función ya no es efectiva, uh-huh, pues salte del medio para que esto se pueda corregir. Bueno, Apóstol. Este programa se acabó.
0: Este programa se acabó. ¿De acuerdo
1: a
0: eso?
1: Se acabó. Se acabó. Pero volveremos el próximo viernes. Que Dios bendiga al pueblo de Puerto Rico. Gracias por sintonizar aquí su programa Sin Separación de Iglesia y Estado.
0: Dios les bendiga.
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Muy buenos días, saludos a todos nuestros amigos televidentes, comenzando una nueva semana y también a todos los que nos escuchan a través de WKQ 580. Gracias por levantarse con nosotros, estar conectados en esta primera edición de Noticentro al amanecer, 12 de julio del 2026. Y vamos de inmediato con las informaciones que tenemos para ustedes. Las autoridades investigan un accidente fatal con motora reportado en Dorado, donde una mujer falleció y un hombre resultó herido. Ariana Rivera Franco nos amplía en directo.

0: Así es, muy buenos días. Sepan que estos hechos se reportaron justo ayer en horas de la noche en la carretera 693 en el kilómetro 11.2 en el municipio de Dorado. Según ha trascendido por parte de las autoridades, fue una fémina la que falleció en este accidente de carácter fatal en esta vía de rodaje. Sin embargo, también se nos indicó que un hombre resultó con heridas de gravedad, lo que provocó que fuera transportado hasta una institución hospitalaria. De hecho, hasta estos momentos no se sabe la condición médica de este hombre. Según se mencionó por parte de las autoridades, alegadamente este accidente se presume que estas personas iban en una motora que hasta ese entonces permanecía en la escena. Una bastante extensa, de hecho, la vía estuvo cerrada en ambas direcciones por varias horas, mientras las autoridades, pues evidentemente, realizaban su debida investigación. Ustedes muy pendientes a las ediciones de Noticentro para una actualización sobre este lamentable incidente. Esto es todo por mi parte, en directo, Ariana Rivera Franco, Noticentro.
1: Y estaba siguiendo instrucciones. Esa fue la respuesta del cuidador que presuntamente dejó a una octogenaria en condición de cuidado tras agredirla en un hogar de adultos mayores en Las Piedras. La fiscalía recomendó que este hombre arrestado primero reciba servicios de salud mental. Elsa Velázquez Santiago con el reportaje.
2: Del cuartel de Las Piedras salió en ambulancia el cuidador arrestado por presunta agresión contra una mujer de 86 años. Fue llevado a una institución de salud mental.
3: ¿Qué fue lo que pasó, Eli?
4: Todavía no nos han dicho absolutamente
3: nada. ¿Sabes a dónde vas ahora? ¿Te informaron a dónde vas ahora, Eli?
4: No.
2: Eddie Mojica, de 41 años, será atendido y evaluado por el procedimiento 408, la Ley de Salud Mental. Al ser dado de alta, podría enfrentar cargos por los hechos reportados en el hogar Casa Dorada en el barrio Collores. Expresó que alguien le había dado una orden.
4: Se respetaba el trabajo. Yo seguí instrucciones como he seguido todo el tiempo. De que no quise matar a la residente, pues no la quise matar porque asesino no soy.
5: ¿Y quién te dio esas instrucciones?
4: Y Mirna fue quien me entregó turno y me dijo que tenía que seguir instrucciones. Yo seguí
3: instrucciones. ¿Instrucciones? ¿Qué instrucciones fueron esas?
4: No. Un sacrificio, algo así.
5: ¿Te dieron esas instrucciones a ti de quién?
4: Que tenía que hacer todo lo que se hizo fue así. Nunca, no creo en religión, creo que hizo lo Dios, pero lo que se hizo fue siguiendo instrucciones.
5: No fue por tu voluntad.
2: No tenía expediente criminal. Según trascendió, el hombre describió los alegados hechos como un ritual para que la mujer pudiera morir en paz.
6: Esas expresiones que aparentemente pues, le hizo a la policía pues son lo que estamos investigando al momento.
2: El hombre llevaba 3 años como cuidador. Videos de cámaras de vigilancia son parte de la prueba, dijo la policía.
6: La señora ahora se encuentra estable, se encuentra en el hospital recibiendo atención médica y pues ella tiene una condición de Alzheimer.
2: El departamento de la familia ya tomó cartas en el asunto e informó la cancelación de inmediato de la licencia para operar como hogar de cuidado prolongado. Según las autoridades, este centro fue cerrado hace unos años, pero por otras circunstancias. Noticentro buscó reacción de la administración en la institución donde solo recibía servicio la perjudicada y otro adulto mayor.
7: Saludos. Me escucho acá al otro lado de la puerta, en altavoz.
2: Mientras, la Asociación de Dueños de Centros de Cuidado de Larga Duración de Puerto Rico instó a los administradores de estas instituciones a velar también por la salud mental de sus empleados.
8: Tenemos que estar en las facilidades de cuidado prolongado. Esa supervisión es importante en el sentido de no solamente ir a supervisar ese trato al adulto mayor solamente, sino esa estamina, ese comportamiento del empleado. Hay muchas veces dejamos pasar ciertas señales y yo creo que es importante que estemos pendientes de eso.
2: Elsa Velázquez, Santiago, Noticentro.
1: Bueno, y el Departamento de la Familia informó que determinó cancelar de inmediato la licencia del hogar de cuidado prolongado de Casa Dorada, ubicado en Las Piedras, luego de que se reportara un nuevo caso de un alegado maltrato contra una adulta mayor en dicha institución. Este hogar ya era objeto de una investigación administrativa por una alegada negligencia en la prestación de servicios a los adultos mayores bajo su cuidado, proceso que el departamento mantenía bajo estrecha supervisión. Como parte de esta investigación y en coordinación con los familiares, la mayoría de los residentes habían sido reubicados en otras instituciones. Bueno, en otro caso lamentable, ex empleadas de un centro de adultos mayores denunciaron a través de las redes sociales las condiciones en las que se encuentran cerca de 21 adultos mayores del hogar Lazos Dorado, ubicado en la urbanización Haciendas del Dorado en Toa Alta. Ellas optaron por renunciar ante los abusos hacia los adultos y la falta de pago a las trabajadoras. Veamos parte de las denuncias.
9: El abuso que tenían, los moretones que se le hacían a los viejitos, la jefa siempre estaba de viaje, literalmente ella vive por allá. Los viejitos orinados, a veces me entregaban el turno hasta las camas orinadas.
10: Hasta que la alacena no estaba vacía, no se hacía compra. El agua que ellos tomaban era de La Pluma. Ella decía que supuestamente tenía filtro. Pero personas que llevan años trabajando con ella dicen que allí no hay ni agua ni servicio eléctrico. Ellos trabajan con placas. Por la razón que yo me fui, que fue un incidente con uno de los pacientes, fue porque uno de los residentes de allí me indica que él se había caído en el baño, que lo habían dejado caer en el baño por negligencia.
1: A estas denuncias también se suma el poco acceso que, según estas féminas, se le brinda a los familiares de los adultos mayores para que no vean las condiciones en las que estos viven. Veamos. Bueno, más adelante le vamos a estar presentando un reportaje completo con todas las denuncias en exclusiva. Y vamos a otras noticias. Una adolescente de 16 años se resultó herida mientras se disponía a comprar comida junto a su tío. Ahora ambos luchan por su vida en el Centro Médico de Río Piedras. Yarimar Marrero con los detalles en el siguiente reportaje.
11: Una menor de 16 años y su tío de 38 años fueron heridos de bala la madrugada del domingo cerca de un negocio en la carretera 677, sector El 9 del barrio Maricao en Vega Alta.
12: La información que tenemos es que ya iban camino a su residencia, que ya habían hecho una compra de unos alimentos y ya iban camino a su residencia.
11: Una llamada a través del sistema de emergencias 911 alertó a las autoridades sobre unas detonaciones en el lugar. En la escena se recopilaron más de 15 casquillos de arma larga. La policía ocupó el vehículo para la investigación correspondiente.
12: En la escena hay, ¿verdad?, múltiples casquillos, hay un vehículo, ¿verdad?, que está envuelto en donde ellos viajaban y con múltiples impactos de bala. Ese vehículo se ocupó para fines investigativos.
11: Ambas personas recibieron varios impactos de bala y fueron trasladadas a un hospital de la zona metropolitana, donde su condición fue descrita como de cuidado.
12: La condición es una condición crítica de cuidado, ¿verdad? Están recibiendo tratamiento para, ¿verdad?, posteriormente nosotros lograr entrevistar a esas personas.
11: Las autoridades investigan el móvil de los hechos y no descartan que las víctimas fueran confundidas.
13: Y la policía no descarta que más de un sujeto haya tiroteado a las 12 personas que se encontraban en el interior de este vehículo, el cual pertenece a la hermana del conductor.
11: Fuera de cámara, los familiares indicaron que presuntamente los gatilleros salieron de un monte y balearon al conductor y la pasajera. La amiga del adolescente, que resultó herida de bala, reaccionó a este incidente violento y describió a su compañera de clase como una joven tranquila.
14: Yo me levanté y mi abuelo estaba hablando con mi abuela y yo entré al cuarto y mi abuelo me dijo, te tengo que decir una noticia. Y a mí se me pararon hasta los pelos de decírtelo, me dijo. Y cuando me dijo, yo me senté en la cama de él y pegué a llorar. Ella es una niña tranquila, ella siempre ha estado conmigo, siempre estábamos en casa. Siempre estábamos juntas.
11: Vecinos de la comunidad aseguraron que no es la primera vez que se reporta un incidente violento en la zona. Hace aproximadamente 2 años, gatilleros asesinaron a un joven frente al negocio.
15: Me preocupa toda esta alza de violencia que hay porque se están llevando gente inocente.
13: ¿El primer incidente que ocurre en esta zona?
15: No, porque ahí hubo uno también, que fue uno de esos que no eran ni de aquí tampoco.
16: Estaba durmiendo ya, yo sentí el alboroto, pero no se sentí,
13: levantó.
16: No me mataba porque yo dije, uno fueron a tirarse a averiguarle qué matan a uno.
17: Pues aquí estoy debajo y es tranquilo.
13: ¿Y esta familia usted la conoce? ¿Es tranquila el tío? La...
17: No, chamaco, es muchacho, no se mete con nadie. De yo la verdad, es muchacho, no se mete con nadie. Y la nena menos.
11: La policía se encuentra analizando vídeos de las cámaras de seguridad de residencias aledañas para esclarecer este incidente violento. Yarimar Marrero, Noticentro.
1: Y un turista de Texas se fue ingresado a prisión por presuntamente agredir a una mujer en un hotel de condado. Según la policía, Alvin Dwayne Johnson presuntamente agredió a una mujer en el patio del alojamiento, por lo que se le erradicaron cargos por violaciones a la ley 54 de violencia de género. Los hechos ocurrieron la noche del pasado jueves 9 de julio. Una jueza del Tribunal de San Juan encontró causa para arresto e impuso una fianza de $60,000, la cual no prestó, por lo que fue ingresado al complejo correccional de Bayamón. Y se supone que hoy el baloncelista de los Cangrejeros, Walter Hodge, regresa al tribunal para una vista en alzada, solicitada por la Fiscalía. Esto luego de que una jueza del Tribunal de Caguas determinara no encontrar causa para juicio por violencia doméstica en su contra. En el proceso de vista preliminar, la querellante relató en sala las supuestas manifestaciones que recibió por parte de Hodge en la noche del 16 de junio mediante mensajes de texto, de voz y en una llamada telefónica. La fémina testificó que el canastero le profirió palabras soeces y de índole sexual. Hacemos una pausa y al regreso en esta primera edición de Noticentro al Amanecer, feria termina en tragedia. Conductor arrolla mortalmente a 6 personas y 7 resultan heridas en hechos ocurridos en Chile. Detalles en Noticentro por el Mundo.
18: Compartimos la ruta del Tinglar Day, que tomó una ruta atípica hacia el Golfo. Y en el pronóstico, mucho polvo del Sahara está llegando a nuestra región. Los detalles en tu tiempo.
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1: Y de regreso a esta primera edición de Noticentro al Amanecer, un gusto conectar con ustedes. Vamos a notas por el mundo. Bueno, le contamos que en Chile 6 personas se fallecieron y otras 7 resultaron heridas este domingo, atropelladas por un vehículo que subió a una acera en una feria en Viña del Mar. A continuación el reportaje.
2: 6 personas murieron y 7 más resultaron heridas este domingo después de que un automóvil embistiera una multitud en una feria en la ciudad costera de Viña del Mar, a unos 120 kilómetros al oeste de Santiago. Las imágenes del lugar muestran un vehículo con parabrisas destrozado, rodeado de cajas, ropa y mercancías dispersas entre los puestos del mercado, mientras la policía y forenses trabajan para reconstruir lo ocurrido. Según las autoridades, el conductor es un cabo de la Infantería de Marina de la Armada de Chile que se encontraba fuera de servicio al momento del accidente. El hombre fue detenido y sometido a exámenes mientras avanzan las investigaciones sobre las causas del hecho.
3: Efectivamente, dentro de las personas que el conductor de este vehículo es un cabo de la Armada, de la Infantería Marina, está, de acuerdo al primer informe que hizo Carabineros, no está bajo efecto del alcohol, probablemente perdió por la llovizna, por la garúa, por haber perdido el control, en su parte de investigación policial, porque por tanto la CIA también tendrá que hacer el peritaje y vamos a ver, dar la facilidad para que los familiares retiren pronto una vez que el servicio médico legal haga la evaluación.
2: Los primeros testimonios recopilados indican que el vehículo circulaba a exceso de velocidad por una vía contigua a la feria antes de subirse a la acera y atropellar a peatones y comerciantes. Las autoridades informaron que ninguno de los 7 heridos se encuentra en riesgo vital. La identidad de las víctimas mortales no ha sido divulgada, aunque los reportes apuntan a que la mayoría serían comerciantes que trabajaban en el lugar. La Armada de Chile expresó sus condolencias y aseguró que colabora con la investigación. El presidente calificó la tragedia como un hecho que enluta a todo el país, mientras el municipio de Viña del Mar anunció asistencia psicológica y jurídica para las familias afectadas. Kelvin Meléndez, Noticentro.
1: Bueno, y un tiroteo en Toronto, Canadá, cobró la vida de 2 personas y dejó a varias heridas. Los hechos también ocurrieron en un festival, en este caso uno de salsa. Como nos informa la agencia francesa de prensa, el sospechoso se fue a la fuga.
4: 2 personas murieron y otras 4 resultaron gravemente heridas durante un tiroteo ocurrido el sábado en un festival de salsa en Toronto, que congregaba a más de 13.000 asistentes. Según la policía, los primeros indicios apuntan a un intercambio de disparos entre dos individuos. Los investigadores recuperaron dos armas de fuego en el lugar y hasta el momento no se han realizado detenciones. Entre los asistentes, muchos pensaron inicialmente que los disparos eran parte de la celebración. Bueno, estaba con los chicos tomándonos unos tragos y de repente escuché un ruido como de fuegos artificiales. Miré detrás de mí para ver qué estaba pasando y entonces un par de personas empezaron a correr. Nos asustamos un poco, así que nos fuimos.
5: Empecé, te lo prometo, llegamos, todavía la música tocaba, estaba bailando una canción, dos canciones. A la hora de que llegué, que habré llegado entre las 7 y las 8 de la noche, más o menos, se acabó todo. Llegó la policía donde estábamos, llegó la policía literalmente donde estaba el DJ tocando con un arma larga, larga como él mismo, de su tamaño prácticamente. Y nada, se acabó la fiesta.
4: La policía descartó la hipótesis inicial de un atacante activo, aunque no excluye la participación de más personas en el incidente. Las autoridades destacaron el riesgo que el tiroteo representó para las miles de familias, niños y adultos mayores presentes en el festival. El primer ministro canadiense, Mark Carney, se declaró horrorizado por lo ocurrido y agradeció la rápida intervención de los servicios de emergencia. La alcaldesa de Toronto, Olivia Shaw, calificó el ataque de acto de violencia irresponsable. Canadá registra niveles de violencia armada mucho menores que los de Estados Unidos.
1: Y momento de un informe de las condiciones de tu tiempo. Vamos a pasar con esta cápsula informativa de nuestra meteoróloga, Suheily López Belén.
18: Buenos días, amigos de Noticentro. Al amanecer el pasado viernes 10 de julio, el grupo Chelonia Investigación y Conservación de Tortugas Marinas nos otorgó un certificado de adopción de tinglar con un transmisor. El nombre de esta tortuga marina es Rey Skywalker y desde el día 17 de mayo de este año se está monitoreando. Aquí pueden observar una fotografía de la tortuga marina y justo este es el transmisor. Es muy interesante. Algo que ha ocurrido respecto a esta tortuga, estuvo dando diferentes vueltas en las aguas cercanas al norte de Puerto Rico. Eso tiene que ver con su ciclo de anidación. Sin embargo, tomó una ruta atípica, ya que por lo normal la mayoría de los tinglares se dirigen hacia las aguas del Atlántico Norte, y esta específicamente, justo el día de ayer, alcanzó ya esas aguas del Golfo de México y tomará ruta a través de ese cuerpo de agua en la cuenca del Océano Atlántico. Así que es una ruta bastante diferente y estaremos siguiéndola a través de estos próximos meses. Mientras, en el pronóstico, hoy promete ser un día bastante caluroso. No solamente eso, el polvo del Sahara en concentraciones altas, así que puede afectarse la calidad del aire. Aún con la bruma que tengamos disponible, el calor diurno puede ayudar a que en la zona oeste y noroeste de la isla en la tarde ocurra formación de aguaceros y algunas tronadas bastante aisladas. Aquí se observa, este panorama sería alrededor de las 3, 4 de la tarde, mayormente desde Utuado hacia la región de Moca y cercanía. Ya cerca del atardecer la lluvia estaría disipándose, la noche bastante tranquila. Aún el martes esperamos esas condiciones bastante secas con polvos del Sahara y la lluvia estaría bastante limitada en la zona oeste de la isla. El miércoles será un día bastante caluroso, mínima o prácticamente nada de lluvia a través de la zona local. Algunos aguaceros breves pudieran formarse en la zona oeste de la isla. Observe el polvo del Sahara que nos acompaña. Es en concentraciones altas, continuará así a través del día martes, incluso el miércoles. No sería hasta el jueves que vaya disminuyendo. Tendremos una tregua respecto a este particulado y otra ronda de polvos del Sahara nos alcanzaría para el lunes de la semana entrante. Así que téngalo en cuenta. En el pronóstico marítimo, oleaje alrededor de 2 a 4 pies. Alrededor de 5 pies de manera ocasional. El riesgo de corrientes marinas a través de las playas en su mayoría se encuentra de carácter moderado. Sin embargo, desde este martes en adelante contaremos con riesgo bajo de corrientes marinas. Aún así, siempre tengan mucha cautela. Recuerde que muchas de nuestras playas generan corrientes, ya sea cercano a esas áreas rocosas y también cercano a los muelles. Para que planifique su semana, la probabilidad de lluvia se mantiene por las tardes en la zona oeste de la isla y recuerde que acabamos de entrar en otro periodo bastante brumoso y de mucho calor. Más adelante, otro pronóstico.
1: Gracias, hacemos ahora una pausa en minutos en esta primera edición de Noticentro al Amanecer. En Live Action debuta número uno en su primer fin de semana, pero cumplió con las expectativas. Le contamos en Notas del Mundo del Entretenimiento. El Cuerpo de Ingenieros le exige al Departamento de Recursos Naturales y Ambientales frenar trabajos en Río Grande de Loíza. Esto oye por presunta actividad ilegal. Los detalles en breve.
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1: Gracias por continuar en sintonía de esta primera edición de Noticentro al Amanecer, luego del momento de ponernos, bueno, llegó el momento de ponernos al día con las notas del mundo del entretenimiento, y le contamos que el live action de Moana debutó número uno en su fin de semana de estreno. Sin embargo, los números son más bajitos de lo esperado por Disney. La película, que costó cerca de unos 250 millones de dólares para producirla, recaudó cerca de 43 millones en ventas de entradas en Estados Unidos y en Canadá, de acuerdo con estimaciones del estudio difundidas este pasado domingo. En el plano internacional obtuvo 52 millones de dólares en 50 mercados, lo que suma un debut global de 95 millones de dólares. Bueno, en el plano local, el True Color Fest presentó el Punto y Coma, un nuevo proyecto dedicado a promover la literatura y las voces emergentes consagradas de la comunidad artística. La iniciativa debutará con el lanzamiento de Cromántica, la primera antología literaria del festival. La actividad se llevará a cabo mañana martes a las 6:30 de la tarde y será en el Centro de Bellas Artes de Santurce. Allí el público podrá compartir directamente con los autores participantes y conocer las historias, experiencias e inspiraciones que dieron vida a cada uno de los textos que componen esta publicación. La entrada al evento será libre de costo.

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1: De esta forma ya culminamos esta primera edición de Noticentro al Amanecer. Un gusto conectar con ustedes tempranito, comenzando esta semana, y también a todos nuestros amigos radioescuchas de WKQ 580. Y ahora pasamos con los titulares, una nueva edición de Noticentro al Amanecer. Quédese con nosotros para que se mantenga informados de todo el acontecer a nivel local e internacional.
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2: Bueno, muy buenos días, saludos. Son las 5:32 de la mañana de hoy, lunes 13 de julio de 2026. Espero hayan pasado un hermoso fin de semana, que lo hayan pasado bien y tranquilo, no tengan malas noticias, sino buenas noticias. Así que yo lo pasé espectacular, muy bien, muy agradecida. Agradecida con este fin de semana, con la familia y con todo lo que uno tiene alrededor. Aquí estamos Rafael Golo Cruz. Está José Chelo Rivera, Alberto González Molina, Janet Pérez Brito y Rubén Sánchez, que ya está en la casa, y esta servidora Verónica Abreu Tañón. Así que siempre gracias por estar con nosotros. Hay muchas noticias pasando al momento, que ahí mismo vamos a decir, de esta madrugada, igualmente también durante el fin de semana. Hay buenas y hay malas. Y en relación a la FIFA también, para algunas personas hay buenas y hay malas, depende del equipo a que usted le vaya. Esta semana ya son las semifinales, sabe que esto se acaba ya el 19 de julio. Así que tremendos juegazos que ocurrieron viernes y también el fin de semana. Los equipos que están ahí al frente, muchas personas, por lo menos en Puerto Rico, favorecen Argentina, también otras personas favorecen a Inglaterra, Francia también. Ya para el día de hoy se espera, y España también obviamente, ya para el día de hoy se espera que estén jugando. Aquí dice, no lo tengo acá, disculpe, más adelante le voy a dar específicamente los juegos como tal, porque lo busqué y no lo tengo, si fue la página. Son las 5:34. Vamos ahora con Alberto González Molina, los titulares. Adelante, Alberto.
3: Muchas gracias, Verónica Abreu Tañón, Golo Cruz, en la otra esquina. Miren, cancelan licencia de hogar, donde un cuidador alegó ritual para que anciana muriera en paz. Y persisten las altas tasas de homicidios y suicidios en la isla. Bueno, y sigue lo que llaman la agonía, tras 110 días sin agua en Santurce. Wow, no tiene como... Es un abuso ya lo que reciben estos ciudadanos y toda esa cordillera, ¿no? Toda esa larga ruta que incluye parte de Isla Verde hasta Piñones. Bueno, y mucho polvo del Sahara está llegando a nuestra región. Esto es WKQ 580, temprano en la mañana, primera edición, 5:36.
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2: La gran noticia de la hora, nuevamente, mire, siguen personas en el área metropolitana, pero también en el área oeste, sin servicio de agua potable. Es una vergüenza, de verdad, es una vergüenza esto, tener que estar diciendo esto, y es un dolor y es un suplicio para las personas que están pasando esto hoy en día, que llevan semanas y meses sin servicio de agua potable, o por lo menos agua intermitente, porque a veces dicen, ay no, pero les llegó el agua. Es que no es que les llegó, es que sea permanente, que se quede, así se supone que sea el servicio, no es que venga y se vaya, venga y se vaya. Pues así está viendo la gente. Esta es la gran noticia de la hora 5:35. Bueno, gracias Chelo. Aquí tengo los partidos de la Copa. Dice aquí, esto es, Chelo, lo de Francia y España, ¿esto es hoy o mañana? Mañana. Chelo está por ahí, Golo.
4: Mañana a las 3 de la tarde y el miércoles Argentina
2: y Inglaterra. Ah, pues ok, pues como dice Chelo, mañana a las 3 de Francia, o sea que hoy no juega nadie, ¿verdad? Porque la semifinal empieza mañana. Ah, pues otro descanso más. Ah, pues qué bueno, gracias, Chelo. Mañana a las 3 de la tarde, Francia contra España. Ese es un tremendo juegazo. Igualmente Inglaterra contra Argentina. Otro juegazo. Buenísimo. Así que hay que verlo. No se lo pueden perder también por aquí por WKQ580, que lo vamos a estar transmitiendo. Vamos ahora con Alberto González Molina y el compendio de noticias. Adelante, Alberto.
3: Mira, como te ha indicado, el Departamento de la Familia informó la cancelación de la licencia del Hogar del Cuidado Prolongado Casa Dorada en Las Piedras, luego de que se reportara un nuevo caso de alegado maltrato contra una adulta.
2: Qué horrible lo que pasó ahí, ¿verdad, Alberto?
3: En la institución, sí, mira.
2: De 80 y pico de años, una mujer fue arrastrada por el piso. Horrible, una cosa abominable. Y después ahora el tipo sale diciendo que eso fue un ritual.
3: Mira, la
2: es sinvergüenza.
3: Una paciente de Alzheimer, y esto, la verdad es que este hombre pues estaba muy afectado. Y es un empleado allí. Dice que la terminación surge días después de que las autoridades arrestaran al cuidador Eddie Mojica Peña, de 41 años, quien enfrenta una investigación tras presuntamente trasladar a la octogenaria a una estructura ubicada debajo de la residencia como parte de un supuesto ritual para que muriera en paz. Vamos a escuchar las declaraciones, parte que dice este señor, ¿no? que ya enfrentará a la justicia.
5: Yo seguí instrucciones como he seguido todo el tiempo. De que no quise matar a la residente, pues no la quise matar porque asesino no soy.
6: ¿Y quién te dio esas instrucciones?
5: Y Mirna fue quien me entregó turno y me dijo que tenía que seguir instrucciones. Yo seguí instrucciones.
7: ¿Instrucciones? ¿Qué instrucciones fueron esas?
5: No, un sacrilegio, algo así.
6: ¿Te dieron esas instrucciones a ti de quién?
5: Pero tenía que hacer todo lo que se hizo, pues si nunca, no creo en religión, creo que hizo lo Dios, pero lo que se hizo fue siguiendo instrucciones.
6: No fue por tu voluntad.
8: Estas expresiones que aparentemente pues le hizo a la policía, pues son lo que estamos investigando al momento. La señora ahora se encuentra estable, se encuentra en el hospital recibiendo atención médica y pues ella tiene una condición de Alzheimer.
7: Mientras, la Asociación de Dueños de Centros de Cuidado de Larga Duración de Puerto Rico instó a los administradores de estas instituciones a velar también por la salud mental de sus empleados.
9: Tenemos que estar en la facilidad de cuidado prolongado. Esa supervisión es importante en el sentido de no solamente ir a supervisar ese trato al adulto mayor solamente, sino esa estamina, ese comportamiento del empleado. Hay muchas veces dejamos pasar ciertas señales y yo creo que es importante que estemos pendientes de eso.
3: Bueno, la verdad es que esto es solamente parte de lo que de todo lo que afecta al sistema de cuidadores en todo Puerto Rico, por una edad, lo que llaman la edad dorada, que está en crecimiento y está necesitada buenos servicios, pero hay una situación grave con los empleados, extrema, que está ocurriendo, y la verdad que es una situación muy muy difícil. Muy
2: Alberto,
3: muy,
2: con los empleados y también los familiares de los adultos mayores, que hay muchas veces, algunas veces, no puedo decir porque tampoco he contabilizado, pero hay casos que los dejan en los cuidos y no los van a ver, no les dan la visita, o no les dan la visita hasta en la casa y tienen personas que los

0: mínimo que uno podría esperar de esta situación. Y esto va en creciendo. Mira, pero antes de irme, quería que Golo me contara esa carrera que hizo allá de la número 3 hasta la Coca en el Yunque.
1: Cuenta, Golo, que yo
0: Mira,
1: también tengo que
0: eso no,
1: contar
0: oye,
1: algo.
0: eso no es cualquiera, ¿vale?
2: Primero de que tengo que darle gracias al alcalde de Río Grande, a
1: No te
2: Ángel
1: veo, no
2: Bori
1: te veo.
2: González, y
0: Bori
2: a su equipo de
0: González.
2: trabajo por la invitación que me hicieron para esta carrera de 8 kilómetros, que uno dice son 8 kilómetros, 5 millas, pero empieza en la carretera número 3, en la esquina de la número 3, y termina en la Coca, en el Yunque. Son 8 kilómetros, de los 8, 7, como 6.5, son un poquito más de 6.5 kilómetros, es subiendo prácticamente todo
0: Oiga,
2: el tiempo.
0: hay que tener el corazón, y cuando digo
2: Sí,
0: corazón,
2: fue una carrera bien retante. Yo hice Coamo, he hecho Junco, he hecho varias carreras que son retantes, pero esta fue de verdad que. Pregúntenle a Che Pérez, el representante que iba
0: sí,
2: conmigo por ahí.
0: eso es casi 45
2: Che lo
0: grados
1: ¿Cuánto tiempo
0: subiendo.
1: tardaste? ¿En cuánto lo
2: No, lo hice
1: hiciste?
2: en 1:07, pero es que era bien retante, está subiendo todo el tiempo, o sea, no está subiendo 1 kilómetro ni 2 kilómetros, está subiendo casi 6 kilómetros y medio.
1: Eso es horrible, me
2: Y
1: imagino.
2: son 5 millas nada más, imagínate, son 8 kilómetros, de los 8 estar subiendo, los primeros casi 2 son medio llanitos, y de ahí en adelante empiezas a subir, pero vas viendo toda la flora, toda la fauna del Yunque. Es impresionante, ¿verdad? Tú no te das cuenta cuando vas en carro versus cuando estás en una carrera, aunque vas sudado y vas concentrado en hacer no el tiempo, en llegar a la meta, que al final del día es lo que uno quiere hacer.
0: La Coca,
2: Pero
0: ese es donde está la cascada,
2: es donde
0: ¿no?
2: está la cascada. Ahí es
0: Hay que
2: la
0: meterse ahí
2: esquina.
0: debajo de ese chorro y
2: Mucha gente
0: refrescarse
2: se metió en el chorro.
0: bien. Yo hubiese hecho lo
2: Mucha
0: mismo.
2: gente se metió en el chorro y después. Bajaron, hay unos guaguas que te llevan hasta el pueblo de nuevo, pero mucha gente decidió correr de regreso.
0: En Tripagua.
1: Pero para qué
2: Yo
1: bajando, ¿no? Ya.
2: sí, pero bajando es un peligro porque ya vienes, te puede dar calambre y
0: Bajando.
2: es
0: Dicen que
2: complicado.
0: bajando es hasta peor.
2: Porque exactamente, pues vas bajando sin freno prácticamente
0: Y las
2: y
0: rodillas
2: controlarse
0: sufren,
2: es más difícil
0: muchachos.
2: que ir subiendo, tú puedes ir controlando tu paso.
1: Qué bueno.
2: Pero de verdad. El que le gusten los retos en el running de deporte, los runners, los que son élite, el año que viene vayan a esa carrera, de verdad es bien retante, está bien buena y el cambio en los entrenamientos se nota. De un día para otro, yo fui esta mañana a correr y el cambio fue, tú sentías la respiración que era mucho más cómoda y obviamente ayer hice altura.
1: Claro.
2: Así que vayan el año que viene. Vayan ustedes, vamos.
0: No,
1: Bueno,
0: yo quiero
2: Hay
0: ir.
2: gente que la caminó, hay gente que la caminó.
1: Yo quiero contar algo. Tú
2: Ya,
1: puedes
2: vamos a ver si
1: retarte,
2: yo la
1: ¿verdad?
2: cuento a
1: Cuenta.
2: caminar. Yo
1: Pues
0: creo que yo la
1: el,
0: tengo que caminar.
1: yo tuve libre, o sea, lo cogí por vacaciones el viernes. Pues me fui a subir los Tres Picachos, que eso es en
2: En
1: Jayuya.
2: Jayuya.
1: Ese es de las escaladas más retantes de Puerto Rico. Eso fue.
2: En hiking, haciendo
1: Sí,
2: hiking.
1: bueno, subiendo, sí, pero era así todo empinado, es 92% más o menos empinado. 2 horas y media nos tomó subir, 2 horas y media bajar. Bueno, yo tengo aquí, se despertó un palo aquí, tengo una herida aquí al lado de la clavícula, moretón, pero solamente las demás personas se cayeron un poquito más. Mi hija que fue conmigo no se cayó ni una sola vez, pero es sumamente retante en Jayuya y es hermoso.
2: Y llegar
1: Hermoso. Y
2: allá arriba, me
1: si
2: imagino que
1: se
2: se ve
1: sube con
2: todo.
1: inclinación, que se sube agarrando hasta raíces, ahí en algunas partes soga, y agarrando como los bejucos que hay por ahí, bajando, ahí es que tú dices, ¿cómo yo me voy a bajar? ¿Cómo voy a bajar por acá?
2: Y la vista allá arriba.
1: Hermosa, hermosa, bella, bella, pero si usted es alérgico a avispas, también tiene que tener cuidado porque arriba hay muchas avispas. Pero fue una experiencia sumamente hermosa. 2 horas y media subiendo. Todo el tiempo pasando trabajo constante, Golo,
2: Hay que
1: Alberto,
2: hacerlo, hay que
1: y
2: hacerlo.
1: bajando, Chelo. No sé si Chelo ha visto, chequénselo a ver para que vean que es los Tres Picachos y ese hiking de los Tres Picachos, pero fue espectacular y es como que una satisfacción que uno dice, qué bien me siento, lo logré, porque mientras tú vas en el trayecto es mental más es físico. No puedes, si no tienes piernas fuertes, tienes que tener piernas fuertes, tienes que tener core, brazos fuertes, si tienes problemas de rodilla, de tobillo.

0: talón o no te gusta sudar, no puedes, no debes de hacerlo, porque ya es avanzado y estuvo sumamente espectacular.
1: Hay mucha gente, está cogiendo fiebre del hiking
0: De
1: en Puerto
0: hiking.
1: Rico. Digo, siempre ha habido, pero
0: Siempre ha habido. Y esta
1: en
0: semana yo vuelvo, yo voy, pero al Yunque esta semana. Siempre ha habido, hay
1: en
0: que
1: estos
0: la
1: últimos días he visto
0: fiebrecita.
1: mucha gente, no sé si es que estoy más pendiente a eso, he visto mucha gente que está haciendo, que le gusta eso.
0: Sí, es que es espectacular. Allá en Barranquitas, ¿de dónde es Chelo? Está el cañón. ¿Tú has ido al cañón, Chelo? Cañón San Cristóbal.
2: No, nunca he ido.
0: Pues debes de ir, ahí yo quiero ir. Yo fui cuando estaba en la universidad, quiero volver a ir. Dice que es hermoso, es que Puerto Rico es hermoso. Tanto para hiking como para correr. Disfrutar de la naturaleza es una belleza.
1: Sí.
0: Igualmente por la playa, correr, bien bonito.
1: Hay que darle duro, hay que moverse.
0: Hay
1: No,
0: que
1: no,
0: moverse y a veces uno dice, hay que
1: y
0: salir fuera de Puerto Rico de vacaciones. Claro que es espectacular, pero en Puerto Rico también el turismo local es hermoso, es
1: no,
0: buenísimo.
1: y para tú retarte, obviamente tienes que hacer otras cosas, hay que hacer pesas, obligado,
0: Así
1: ¿sabes?
0: pesa.
1: Si no haces pesas, vas a estar al otro día hecho
0: Muchachos,
1: leña.
0: es barato. Yo
1: Diablo, ¿qué?
0: el trayecto era, había una parte, no solamente era inclinado, empinado así, esa inclinación hacia arriba, sino hacia el lado. Yo tengo videos de la nena que yo me he agarrado un palo para ver. Ella venía y estaba caminando, pero de lado y aguantándose así, como casi con hombro, del piso, porque si no te iba.
3: ¿En cuánto tiempo se hace esa caminata, más o menos?
0: Algunas personas la hacen en 3 horas, 2 horas y media, 4, subiendo y luego bajando. O sea que en total,
3: Ida y vuelta.
0: si tú subes a las 9 de la mañana, terminas ya abajo a las 4. Si tú subes a las 8, terminas abajo a las 3. Son de 3, 4 horas subiendo y bajando.
3: Y la ruta está señalizada, o sea,
0: Ahí tiene una cintita. Sí, alguno tiene una cintita. En una yo me perdí con otra amiga que fui y después me perdí, pero cuando estaba bajando y bajé así como un área también bastante empinada y cuando escuché a la nena me dice, mamá, estamos por acá. Y yo dije, no me digas que tengo que volver ahora a subir esto. Porque estaba, pero estuvo bien buena, de verdad.
3: Pero mira, realmente lo felicito. Yo no tuve esa oportunidad porque estaba haciendo otras cosas relacionadas con el lugar, arreglos y cosas que uno hace los fines de semana, pero la verdad que lo envidio, ¿no? O sea, estar en esas. Y Puerto Rico
0: Ah,
3: es así, Puerto
0: mira.
3: Rico es un lugar que es casi 80% montañoso.
0: Sí.
3: Y no nos damos cuenta porque como vivimos aquí toda la vida, como que eso ya es parte.
0: Mira, me escribe Tomás Ramírez que si fui a la Piedra Escrita, ahí quiero ir, que es Ayuya, y es
3: Eso,
0: cerca, es
3: es
0: al lado del
1: Ayuya,
0: Tres
1: es cerca.
0: Picachos. Es hermoso, es un río, es bello, y hay mucha, dice, cultura indígena, bien, bien hermoso. Ahí no fui.
3: Pues la
0: También
3: gente
0: quiero ir
3: que.
0: a Cerro Punta, que ese es el punto más alto. Tres Picachos es de los más altos, pero Cerro Punta también.
1: Llegar en el Yunque también, o sea, haciendo hiking que se llega allá
0: ¿A cuál?
1: a la piscina, a lo que le llaman la piscina, el Infinity Pool.
0: El Infinity Pool. Pues yo he visto como que imágenes de eso, yo creo que también. Yo he ido al Yunque, al área del río, al área de la Coca, pero
1: Yo
0: así,
1: hacía tiempo que no subía
0: Niamán
1: para el Yunque y la
0: Quinton.
1: carretera está nítida, por lo menos la tienen asfaltada y la tienen, de verdad, desde que está, desde la parte que te dice bienvenido al Yunque en adelante, digo, todo el tiempo, toda la ruta está bonita.
0: Sí,
1: Pero,
0: sí.
1: y hay restaurantes allá arriba y todo.
0: Sí.
3: Bueno, la gente que
0: Bueno.
3: aproveche, la verdad que hay que aprovechar el tiempo en todo esto.
0: Eso es así, la salud que uno tiene que aprovecharla también
3: Oh, claro que sí, claro
0: para
3: que sí.
0: hacerlo. Y si estás como que medio flojito, flojita, pero puedes caminar, sube que eso te va a dar salud. O
3: Lo
0: camina y
3: importante es
0: pasea y
3: agarrar
0: disfruta de
3: mucho
0: la
3: aire.
0: naturaleza que te va a dar salud.
3: La respiración es bien es
0: Claro.
3: vital. Llene bien los pulmones y prepárese porque ahí está la vida.
0: Así mismo es.
3: Aproveche el
0: Bueno.
3: tiempo. 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
5: Buen día, Puerto Rico. El polvo del Sahara incrementa en concentración hoy. La visibilidad está reducida y las personas que padecen de asma, alergias, enfermedades respiratorias, adultos mayores y niños deben limitar las actividades prolongadas al aire libre. La calidad de aire está moderada. Seguimos con calor intenso y brisa. Ya la débil onda tropical que pasó ayer se ha alejado de nuestro territorio y no tendremos otro evento de lluvia en los próximos 7 a 10 días. Un débil disturbio estará pasando entre jueves en la noche a viernes y otra onda tropical un poco más activa pasará el viernes 24 de julio. Durante el día de hoy tendremos buen sol, pero en horas de la tarde pudieran formarse algunas lluvias dispersas a través del interior y oeste. Las temperaturas máximas desde los 80 grados en la montaña hasta 92 y 93 grados en costas y valles, con índices de calor que pueden superar los 105 grados. Por esa razón les advierto del calor excesivo. Manténgase bien hidratado, busque la sombra, protéjase de los rayos del sol. Recuerde que proteger nuestra piel, al igual que nuestra salud, es parte de todos estos procesos para poder enfrentar el calor excesivo y la bruma. Para WKAQ580, esta es su meteoróloga, Ada Monzón.
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2: Hola, ¿qué tal? Precioso día, Puerto Rico, qué rico. Un día más de vida, gracias, señor. Y temprano en la mañana, el panorama del tránsito en San Juan fluyen sin complicaciones. Las avenidas Jesús de Piñero, la Roosevelt, la Muñoz Rivera, la Ponce de León y el Expreso Las Américas. Y recuerden, amigos, que ustedes tienen el poder de prevenir choques saliendo a tiempo, dejando a un lado el texteo, reduciendo la velocidad y manteniendo la distancia entre carro y carro. Yanet Pérez Brito, WKQ580.
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0: Bueno, ya llegamos a alinearte de WKQ580 temprano en la mañana, son las 5:52. Saludos a las personas que nos están viendo a través de las redes sociales, viendo y escuchando. Saludos a Tote Rosario, buenos días, Nilda López, Carmen Crespo, Papo Naples, saludos desde Lake Florida, igualmente también Rubén, saludos, Rubén González del Bronx de Nueva York, un abrazo grande desde acá de Puerto Rico, gracias por siempre estar en sintonía. También Raúl Flores, saludos, Jean-Pierre, saludos, Era Vázquez, pregúntale cómo tiene las rodillas, ¿a quién? ¿A Golo? ¿A mí? Bueno, mis rodillas también, yo no tengo problemas de rodillas ni de nada, estoy nítida.
1: Esta mañana corrí 20 millas de bicicleta y estoy nuevo.
0: Pues ayer yo hice 20 millas de bicicleta anoche, allá como a las 9 y pico.
1: Ya, a 3 de la mañana como de costumbre.
0: En una hora. ¿Ah?
1: Como de costumbre. Porque uno, en realidad, si uno entrena con pesas, no, si haces pesas en la semana, no tienes
0: fortaleces
1: problema.
0: Fortaleces todo, no te va a dar exacto.
1: Yo corro una vez en semana. Ajá. Y hago pesas 3 veces en semana con bicicleta y la rodilla se afecta menos.
0: Exactamente. Dice aquí también Mojica, Angie, saludos a todos que están en sintonía, así que gracias por estar con nosotros. Buenos días, que nos habla, son las 5:54.
6: Buenos días, Verani.
0: Buenos, don Juan.
6: ¿Cómo está usted? Oye, tenga cuidado porque usted se trepa bien alto y no estamos ya para eso. No es que usted esté
0: de
6: verdad mayor.
0: Sí.
6: Ay, qué bueno, pero eso es bueno, porque si
0: que
6: usted
0: sí,
6: le gusta
0: bueno.
6: Entretener...
0: Mire, yo estoy tan feliz, pero tan y tan
6: ay,
0: feliz.
6: Qué, de ver las preciosidades que tiene este país, ¿verdad?
0: De hacer esa caminata y hacerla con mi hija, para mí ha sido tan...
6: Qué bueno, qué
0: me
6: bueno.
0: Ha llenado tanto poder compartir todo ese rato con ella y ese tipo de aventura que hacíamos mucho cuando ella era más chiquita y sacar el tiempo para hacerlo. Que lo hayamos logrado, que ya llegó tan bien... Así que poder compartir
6: y
0: así
6: al Cerro Maravilla, ¿no has ido?
0: Es una alegría bien grande.
6: ¿Cómo? Al Cerro Maravilla, ¿no has ido?
0: No hay, bueno, hace tiempito, yo creo que una vez yo fui ahí para trabajar.
6: También es alto allá arriba y sí. Se ve todo bien una cosa.
0: ¿Y usted
6: oye,
0: ha ido?
6: Bueno, yo estuve mucho tiempo porque ya yo no puedo ir a tantos sitios así, subir tan alto, ¿verdad? Ajá. Pero nada es imposible, como dicen por ahí. Claro. Mira, Verón, estoy preocupado con la noticia esa de que ese señor la jactó. Ay, Dios.
0: Qué horrible, ¿verdad?
6: Verón, y del niño ese también, que eso es lo que lo... Ay, Dios mío, pasan unas noticias en este país, Dios mío. Hay que buscar de nuestro Señor Jesucristo. ¿Cómo tú vas a arrastrar a una persona mayor en el piso?
0: Exacto. Mire, es malo arrastrar a alguien, y si es un adulto mayor, una señora de 87 años que se está pelando, que la piel es de cebollita, que se pela, cualquier cosa se da un cantacito y se abre.
6: O sea, mira, Verón, yo les recomiendo a todas las personas que llevan a hogares de ancianos a que, ¿verdad?, emplean personas. No todo el mundo es igual. Que estudie la persona que va a cuidar el mayor de edad. Porque de verdad que hay personas que no tienen la calidad humana para cuidar personas.
0: Eso es así.
6: Y hay que tener mucho cuidado a la gente que usted lleva a su casa, a la gente que usted le da los números de cuentas, porque está el bandidaje, Verónica, una cosa descomunal. Uh-huh. Este país está bien fuerte. Esperamos en el nombre del Señor que esa persona que hizo ese daño la pague. Te felicito por lo que has hecho siempre por nosotros.
0: Gracias, don Juan. Que tenga buen día. Buenos días, ¿quién nos habla? Son las 5:56 de la mañana.
7: Buenos días, Verónica, desde Tampa, Florida.
0: Ah, saludos.
7: Para felicitarlo a todos ustedes por su gran trabajo.
0: Gracias.
7: Y decirle a la persona esa que abusó del niño que yo espero que le pase lo que dice ojo por ojo y diente por diente. Él va a estar en un sitio donde yo espero que le tomen acción.
0: Que le hagan
7: lo
0: mismo.
7: No le desea mal a nadie. Claro, no le desea mal a nadie, pero el abuso no se puede seguir permitiendo.
0: Para nada. No se puede seguir permitiendo.
7: Sí. Y después que un ritual y qué sé yo, pues ese mismo ritual, yo espero en Dios que se lo apliquen también. Claro, para que aprenda.
0: Para que goce, para que sepa que es un ritual de verdad.
7: Para que sepa lo que
0: es. Que le den esa misma arrastrada. Pero imagínate que lo cojan de guaguate y lo arrastren por ahí para abajo.
7: Y un poquito más.
0: Y un poquito más. Eso de verdad.
7: Lo felicito por tu gran programa. Mucho éxito, ¿ok? Gracias.
0: Muchas gracias. Gracias por llamar, ¿sabe? Bueno, son las 5:57. Vamos con Janet Pérez Brito.
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8: Cuando comas del trabajo de tus manos, serás feliz y te irá bien. Esta palabra me ministra de manera muy especial. Yo trabajo desde muy joven y siempre me ha gustado trabajar. He hecho de todo, desde el trabajo más humilde hasta el día de hoy. Siempre le he dado gracias a Dios porque me ha bendecido con trabajo. Y le doy gracias a Dios porque nunca me ha faltado comida en mi mesa. Gracias a Dios y a los trabajos que he tenido, he podido ayudar a mi familia y a mucha gente. Y eso me hace feliz. Reflexionando para WKQ580, Janet Pérez Brito.
0: Gracias, Janet. Acá me informa Elvin Seno lo que ocurrió en la labor realizada del 6 al 12 de julio de este fin de semana. Dice que se expidieron 11.709 boletos y también pararon y sacaron de la vía pública 43 conductores no autorizados. Muy bien, 99 arrestos por embriaguez, por estar guiando borracho. Se realizaron 113 arrestos y en relación a sustancias controladas, aquí dicen 7 armas de fuego, 4 con pistolas, 56 municiones, abastecedores de municiones fueron 4, vehículos hurtados, también 22. Hubo otro accidente anoche de motora. Dos personas, una persona murió lamentablemente. Así que trabajaron mucho este fin de semana también la policía. Gracias por su servicio. Son las 5:59 de la mañana. Quienes quieran ver la foto que me están escribiendo, pueden verla a través de mi página de las redes sociales de los tres Pikachu. Excelente aventura. Ahora inicia Rubén Sánchez en Temprano en la Mañana. Buen día.
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4: 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Son las 6 de la mañana. 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
12: Bien, amigos, buen día. Hoy es lunes 13 de julio de 2026. Bueno, los precios del combustible continúan como una especie de montaña rusa. No obstante, hay estaciones de gasolina. Yo pagué a 99 centavos. Hay estaciones de gasolina que tienen la gasolina regular en un peso, en unos dos por litro. Hay otros que la tienen en 97, 98, 99. Está rondando, pero por ahí. Pero podría aumentar como consecuencia de lo que a todas luces parece ser el fin de la tregua entre Estados Unidos e Irán. De hecho, Estados Unidos bombardeó hace apenas 24 horas otras instalaciones en Irán. E Irán, en respuesta, bombardeó países cercanos que son aliados de Estados Unidos. Así que uno tiende a pensar que esta situación con los precios de la gasolina en términos de el sube y baja va a continuar. Siempre en perjuicio del bolsillo de la gente. Mientras tanto, vamos a hablar en breve del caso este del Cuido, donde un individuo maltrató a una anciana, dizque para que muriera en paz, según su credo de un ritual. Vamos a hablar de esto en breve. Una noticia. Digo, ¿quién de los que nos escuchan no ha visto Jurassic Park? Pues yo creo que todo el mundo, al que le guste y no le guste el cine, todo el mundo ha visto Jurassic Park. Después han hecho otro montón de Jurassic Park, como suele ocurrir. Pero lo cierto es que está la Jurassic Park 1, que fue taquillera, y la segunda. Bueno, pues Sam Neill, el actor que protagonizó Jurassic Park, murió hoy a los 78 años. Fue, según su familia, una muerte repentina e inesperada. Y que el actor murió rodeado de sus seres queridos en Australia. Así que los detalles en breve. Hay una nota aquí, mira, mí no me gusta y yo no voy a faltar el respeto a la memoria de nadie. Ese no es mi... O sea, yo nunca he sido de ese estándar de faltarle respeto a la memoria de nadie. Pero si yo abro la línea ahora mismo si yo abro las líneas y le pregunto a la gente que quién es Lindsey Graham, probablemente el 98% de la gente, es más, si nos vamos al supermercado, al banco, a la frutera, a un restaurante y yo pregunto quién es Lindsey Graham, la gente no sabe. Bueno, pues, tristemente es un senador que falleció, un senador republicano, murió este weekend. Pero que aquí se pongan las banderas a media hasta por una persona que no conoce el 98-99% de la gente, cuando en otras ocasiones ha habido disputas o reparos para que se pongan las banderas a media hasta de gente reconocidísima de aquí que la gente quiere, pues eso es un contraste dramático y que no entiendo. No quiero sembrar cizaña, solamente hice este comentario porque, no sé, de repente me pareció, pues qué sé yo, que ondeen las banderas a media hasta por alguien que aquí nadie conoce o que la mayoría del país no sabe ni quién es. De hecho, yo me enteré de quién, yo que trabajo en esto, yo me enteré de quién era él cuando salió la noticia de que había muerto. Pues esas cosas ocurren aquí. En fin, tenemos mucho para ustedes hoy. Son las 6:07 de la mañana. Vamos con... Estoy leyendo aquí lo que me escriben. Interesante. Bueno, pues lo reseño en breve. Vamos con Verónica Abreu Tañón. Son las 6:08.
13: Gracias, Rubén. Bueno, cancelan licencia del hogar donde un cuidador alegó ritual para que una mujer anciana, una adulta mayor, muriera en paz. Persisten las tasas de homicidio y suicidios en la isla, según un estudio. Fin de semana, mire, escuche esto, con 99 arrestos por borracho o por embriaguez. Sigue la agonía tras 110 días, debo decir, sin agua en Santurce. Retante carrera, las 8K de la número 3 hasta la Coca en el Yunque. Bueno, y mucho polvo está llegando a nuestra región. 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Esto es temprano en la mañana, la hora 6:08.
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12: Bien, amigos, lo cierto es que aquel pronóstico de que bajarían dramáticamente los precios del combustible una vez Estados Unidos e Irán llegaran a algún entendido, esto se fue para Playa de Pájaro. Los precios de la gasolina siguen altos. Quizás no tan altos. Es como ustedes recordarán que hace 2 meses y medio el precio de la gasolina regular llegó a rondar 1.20. Bueno, pues hoy está en 97, 98, 99. Un dólar, 1.1, 1.2 por litro. Si alguien le está cobrando más de 1.2 por litro, pues no patrocine ese garaje. La gasolina premium debe estar entre 1.12 y 1.20 y el diésel entre 1.13 y 1.21. Esta, amigos, es nuestra gran noticia de la hora. De hecho, yo estuve en Cabo Rojo el viernes en esta gran feria que hizo allí la compañía de turismo. De hecho, allí había mucha gente. Y felicito al equipo de WKQ y de Guajapá, porque, y de WKQ FM, porque había, o sea, éramos un crew bien grande. O sea, cubríamos todas las bases. Y, en fin, fue una experiencia bien buena, bien bonita. Y tuvimos las entrevistas que teníamos que tener, como de costumbre. Pero, pues, yo en ruta hacia Cabo Rojo me detuve en una gasolinera y la conseguí a 99 centavos la gasolina regular. Pues como les dije, no debe ser o no debe estar más bien entre, debe estar entre 97 y 1.2 por litro la regular. Si le están cobrando más de eso, pues están fuera de la línea que en este momento prevalece. Y si le están cobrando menos, pues aproveche. Aproveche lo que le están cobrando. Me están hablando de los juegos del weekend. Yo vi estos juegos.
13: Qué espectacular Inglaterra.
12: Donde yo estaba, había mucha gente. Yo no sé, aquí le han cogido una. No, es más, no voy a decir que es aquí. En las redes, le han cogido una cosa a Argentina que pues, increíble. Entonces, en el juego donde yo estaba viendo, entre Noruega e Inglaterra, todo el mundo iba a Noruega. La mayoría de la gente.
13: Bueno, porque es más famoso es Haaland. Muchacho Jude Bellingham, dos goles, qué espectáculo ese muchacho.
12: El tipo ganó el juego, él. Entonces, mañana, martes 14, me parece a mí que esto es un juego que uno no se puede perder a las 3 de la tarde y lo va a transmitir WKQ, Francia y España. Francia y España a las 3 de la tarde. Y esto lo va a transmitir WKQ el día 15, el miércoles, también a través de WKQ 580, Inglaterra contra Argentina. Que esto va a ser, olvídate. Recuerden que los dos juegos de los que acabo de hablar definen qué equipos irán a la final.
13: Es el domingo 19.
12: El próximo domingo.
13: Ya esta semana se acaba, Rubén.
12: Entonces, nosotros tendremos el sábado La Voz del Mundial a mediodía por aquí por WKQ y podremos hablar con el Mister Leonel sobre cómo ve las posibilidades de cada equipo que ya para ese entonces estarán definidos y serán los que jueguen el domingo en la final. La final es a las 3 de la tarde. Vaya buscando dónde verla, pero antes busqué dónde ver mañana el juego de Francia y España y el miércoles el de Inglaterra y Argentina. Los dos son a las 3. Yo fui a un sitio el sábado que está brutal. Yo no había ido y me encantó.
16: Así que
0: la final es en Nueva York, ¿verdad? New Jersey Stadium.
16: Fíjate, eso.
0: Según estoy viendo aquí, dice sí. La final y la ceremonia en New York, New Jersey Stadium en MetLife Stadium en East Rutherford, New Jersey.
16: Ok, entonces déjame ver qué más tengo. Bueno, déjame ir con nuestro invitado en breve. Yo comenté el sábado, no, el viernes más bien, que había visto un cruzacalle que había puesto a la gente de Marbella en Isla Verde por la cantidad de días que llevaban sin agua, que es una vergüenza absoluta. Hubo, de hecho, hasta una conferencia de prensa o intercambio con medios allí a la luz de esto. Eso es una, o sea, esto es una de las áreas más turísticas de este país. Y ellos llevan, en este instante llevaban 40 días sin agua. Así que pude ver el cruzacalle y me llamó mucho la atención. Entiendo que un senador del PNP que representa ese distrito estuvo allí, así que vamos a hablar también de esto en breve. 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Bien, amigos, a esta hora, a las 6:17, tenemos en línea al doctor, al exsecretario de Salud, Carlos Mellado. Buen día.
17: Buenos días, Rubén. Buenos días a todas las personas que están escuchándonos.
16: Mellado, ¿cuántos días estuvo en la parte afectada por los terremotos en Venezuela?
17: Nosotros llegamos el domingo y estuvimos hasta el jueves.
16: ¿Y qué le puede contar o decir usted al país sobre lo que vio y lo que vivió?
17: Mira, Venezuela, Rubén, la parte de La Guaira quedó destruida completamente. Es como decir, imagínate en la zona de Isla Verde, ¿verdad? Dios los cuide, que todos esos edificios colapsen y dos o tres nada más se queden de pie. Y lo que me llamó la atención fue que mucha de la parte, por ejemplo, Caracas queda 40 minutos de La Guaira, o sea que ¿verdad? Y no se veía tanta, en Caracas se veía normal, pero uno que otro cristal roto. Sí, los edificios nuevos que habían para la área de La Guaira, pues sí, todos esos edificios se destruyeron, o sea que esa construcción nueva, pues digo, yo no soy ingeniero, pero debería asumir que no estaba en óptimas condiciones. Sí. La gente desesperada, mucha gente, nosotros tratamos de instaurarnos en clínicas y hospitales, pero la gente no va a las clínicas y a los hospitales. La gente hace campamentos frente a los edificios de donde están sus seres queridos, con la esperanza, ¿verdad?, de que nos encuentren con vida o mínimo que den el cadáver. Poca ayuda para levantar escombros, eso me llamó muchísimo la atención, pero ya tú sabes, ya hay brote de cólera, conjuntivitis, sarna humana, enfermedades de las vías respiratorias altas por la gran cantidad de humo que inhalan metiéndose, sacando esos bloques. Hay unos que le dicen los topos, que son los que se meten por todos esos canales que se van haciendo. Salen de ahí sumamente afectados de la, ¿verdad?, de la vía aérea respiratoria, más también la parte mental. Hay mucho psicosis, desesperada, depresión, o sea, es un escenario bien complicado, que uno lo va analizando y todos los días va cambiando a diferentes, ¿verdad? Diferentes formas de ¿verdad? De enfermedades y de situaciones que le pueden estar pasando. Y además de que todas esas heridas, ¿verdad? Todas esas, muchas de las amputaciones que se hicieron, heridas que sucedieron en durante el terremoto, pues muchos voluntarios que fue a hacer su trabajo se fue y se quedó esa herida ahí, lo más probable infectada, o sea, lo más probable no, infectada, y ya se tenía que tratar como una úlcera. Y nosotros pues llevamos equipo de úlcera, gracias a Dios. Así que es una situación bien difícil para nuestros hermanos venezolanos, de verdad que es impresionante. Y otra cosa que me impresionó, que para mí es lo más violento e inhumano que uno podía ver, eran buitres comiéndose la carne humana, ¿sabes? Buitres entrando a los edificios.
16: ¿En serio?
17: Una cosa brutal, de verdad.
16: ¿En serio?
17: En serio, mano. Y tú decías, Vientre, ¿qué es esto? O sea, que ¿hasta dónde es verdad? ¿Qué imagen tan difícil? Y el hedor a cadáveres, olvídate, fuera de liga. Una cosa bien, bien fuerte, bien fuerte, bien fuerte.
16: Digo, entonces, lo que en principio dijo el Servicio Geológico de Estados Unidos de la potencial cantidad de muertes a la luz de estos terremotos es altamente probable, porque hasta hoy oficialmente el gobierno venezolano ha dicho que hay sobre 4,000 muertos identificados oficialmente, pero debe haber muchos más bajo los escombros, quizás el doble o el triple.
17: Deben haber muchísimo más. Esto ocurrió a las 3 de la tarde. Acuérdate que a las 3 de la tarde pues mucha gente está llegando a su casa. En Venezuela la infraestructura son pues muchos walk-up, tipo de vivienda, ¿verdad? Que son 3, 4 pisos. Hay otros que son de edificios de 8, 9 pisos, que también hay muchos. Y tú vas llegando a tu casa a las 3 de la tarde, niños llegando de la escuela y de momento ocurre terremoto. O sea que presumo que debe haber más. Muchísimo más. El cálculo no lo sé porque no sé cuántos edificios, pero aquellos 5,000 muertos no, o sea, que debe haber, como tú dices, triplicado, cuidado si más.
16: Pregunto, y la cantidad de, o sea, pero hay, yo sé que ustedes hicieron un trabajo y un esfuerzo allí, pero hay hospitales.
17: Hay hospitales, hay muchas clínicas, ¿verdad? Allá la medicina social, hay hospitales, hay CDT. Y nosotros visitamos hospitales y centros de salud, pero como te dije, la gente no, o sea, la gente que está enferma no va a los hospitales, la gente está en una caseta de campaña frente al sitio donde murió su hermano, su papá, donde está su esposa. Hubo un muchacho que me estaba narrando que salió un momentito a comprar unas sopas, qué sé yo, unas habichuelas, las sopas que venden allá, y cuando llegó, ocurrió el terremoto, se quedó su esposa con su hija allá adentro. Cosas así, o sea que y ellos están pendientes ahí hasta que ellos no saquen sus seres. El día yo llegué jueves, el miércoles habían sacado 8 personas de un edificio, o sea, y ellos están con la esperanza de que salgan con vida, o en su defecto quieren enterrar a su ser querido y no se van a mover de ahí. Por eso es que te digo que ahí ve mucho pues heridas infectadas y los brotes de cólera, porque no hay servicio sanitario. O sea, esa es otra cosa, no hay servicio sanitario. Así que eso es otra situación que yo veo que va a venir y va a ser bien difícil.
13: ¿Y ustedes regresan? Saludos, Mellado.
17: Sí, nosotros regresamos, ¿verdad?
13: ¿Cuándo regresan?
17: Pues todavía no sabemos, estamos cuadrando, ¿verdad? Planeando a ver cómo lo hacemos, cómo se hace la logística, ¿verdad? De que sean varios grupos, no los mismos. Pero sí, tenemos planes de regresar.
16: ¿Cómo usted compara esto con aquella experiencia de hace años en Haití?
17: Pues mira, en Haití yo vi mucho herido y también estaba fuerte porque había mucha amputación y mucho herido, porque llegamos en el momento, al otro día del terremoto. Lo que pasa es que allí en Haití eran casas pequeñas, ¿verdad? Casa, dos, tres pisos. Sí, obviamente la infraestructura en Haití no sirve, o sea, y pues hubo mucho más heridos por la infraestructura. Pero aquí en Venezuela lo que me sorprendió es la cantidad de edificios, o sea, edificios de 6, 7, 8, 10 pisos, 12 pisos, que queden desboronados completamente. No sé cómo, si tuviste cómo quedó el de Miami, el Surfside, así, desboronado completamente. Y de esos habían, pues yo ni sé cuánto contarte.
16: Sí, pero
17: muchos edificios.
16: De hecho, impresiona. No, de hecho, ya hemos tenido conversaciones aquí con entendidos en la materia o expertos que hablan de la construcción chapucera o mediocre que hubo en esa zona y que es lo que ha permitido que todos estos edificios multipisos se derrumben o se hayan derrumbado.
17: Por eso te digo, mucha estructura vieja, de Caracas viejo, de Caracas de los 70, de los 80, de los 90, estaban intactas, ¿verdad? Estas eran estructuras nuevas y una urbanización completa que era hecha tipo Casa Florida, de estas casas, esa urbanización se destruyó completita, no quedó ni una casa en pie. O sea que es como tú dices, las construcciones que han hecho, pues parece que han sido chapuceras y ha dado pie a que haya tanta destrucción.
16: Digo, en este instante ya van, me parece que 2 semanas de este terremoto, quizás un poco más. No creo que haya supervivientes bajo los escombros.
17: El miércoles sacaron gente, porque se crean como unas burbujas, ¿verdad? Pero yo no creo, yo tampoco creo que hayan sobrevivientes. Y ahí la decisión difícil va a ser, pues mira, ya cuando digan vamos a sacar todos los escombros, a aplanarlos, y eso pues va a ser difícil, porque la gente no... O sea, la gente está pendiente y están ahí y no hay quien los saque. Oye, no es para menos. Y entonces pues tampoco yo veo mucho movimiento del gobierno aquí. El gobierno está como a la expectativa, mucho militar dando vuelta, pero no, a principio había sitios donde uno supuestamente no podía entrar. Yo entré. Nosotros entramos en los barrios, nos metimos en todas esas casetas de, ¿verdad? De campamentos que formaban. Gracias a Dios, en Venezuela hay muchas montañas con muchos barrios de estos que se llaman, en Venezuela le dicen las favelas, en República Dominicana le dicen semillero, que son muchas casas una encima de otra, de gente pobre. Gracias a Dios que ninguna de esas casas se derrumbó, porque hubiera sido catastrófico, porque son en la montaña. Fue, o sea, los edificios que habían en esa área de La Guaira, de esquina a esquina, La Guaira completa está destruida, que esa área era una área turística donde recibían cruceros y había mucha actividad turística. Pues eso se destruyó completo. No queda ahí, o sea, ahí no queda nada, básicamente.
16: Bueno, gracias, Mellado.
17: De nada. Y buen día a todos.
16: Buen día. Bueno, son las 6:28. Me escriben aquí, bueno, déjame ver. Me escriben Rubén en Astralis, al lado de Pueblo, de Supermercado Pueblo, en Isla Verde, no hay agua. De entre todavía no hay agua en sectores de Isla Verde. No lo podía creer. Mira, alguien me sugiere, quizás con razón, alguien me dice, mira Rubén, que pongan las banderas a medida hasta por la muerte de Sam Neill, el protagonista de Jurassic Park, porque a ese sí que lo conocía aquí todo el mundo. Porque todo el mundo, el que más o el que menos vio una de las películas de Jurassic Park. Así que, pero tampoco quiero reducir a nada la memoria de alguien que ha fallecido. También me escriben, anoche en el barrio Bajos hubo una ráfaga de tiros. No me escriben si hubo víctimas o heridos. Parece que lo que había era un tiroteo que se escuchaba y que la gente pues se asustó. Son las 6:30.
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2: Hola, ¿qué tal? Precioso día, Puerto Rico. Qué rico. Un día más de vida. Gracias, Señor. Dice la palabra: Él conoce el camino en que ando. Cuando Él me haya probado, saldré como oro. Temprano en la mañana, el panorama del tránsito en Carolina continúa aumentando el número de vehículos en la carretera 3, el ramal 8, la Campo Rico, la ruta 66 y la Valdoriotti de Castro. Y recuerden, amigos, que ustedes tienen el poder de prevenir choques. Janet Pérez Brito, WKQ 580.
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21: Buen día, Puerto Rico. El polvo del Sahara incrementa en concentración hoy. La visibilidad está reducida y las personas que padecen de asma, alergias, enfermedades respiratorias, adultos mayores y niños deben limitar las actividades prolongadas al aire libre. La calidad de aire está moderada. Seguimos con calor intenso y brisa. Ya la débil onda tropical que pasó ayer se ha alejado de nuestro territorio y no tendremos otro evento de lluvia en los próximos 7 a 10 días. Un débil disturbio estará pasando entre jueves en la noche a viernes y otra onda tropical un poco más activa pasará el viernes 24 de julio. Durante el día de hoy tendremos buen sol, pero en horas de la tarde pudieran formarse algunas lluvias dispersas a través del interior y oeste. Las temperaturas máximas desde los 80 grados en la montaña hasta 92 y 93 grados en costas y valles, con índices de calor que pueden superar los 105 grados. Por esa razón les advierto del calor excesivo. Manténgase bien hidratado, busque la sombra, protéjase de los rayos del sol. Recuerde que proteger nuestra piel, al igual que nuestra salud, es parte de todos estos procesos para poder enfrentar el calor excesivo y la bruma. Para WKQ 580, esta es su meteoróloga, Ada Monzón.
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0: Bueno, tenemos la noticia positiva y mire, esto es del sistema universitario de la Universidad de Puerto Rico. Se llama la UPR Fest 2026 y es que va a estar reuniendo a los 11 recintos en Río Piedras. Así que va a ser este 18 de julio, esto es sábado 18 de julio, de 10 de la mañana a 3 de la tarde. Van a estar los 11 recintos, representación de los 11 recintos en la UPR de Río Piedras, para conversar a las personas que les interese directamente con el personal de admisiones, profesores, recibir orientación de ingreso, igualmente oportunidades académicas, investigación, así como completar su solicitud de admisión. Pero también, mire, van a estar las mascotas de los 11 recintos allí, así que es un festival que se va a estar pasando muy bien. Esto está hecho bajo el concepto de Prepa Justas, organizada por las asociaciones estudiantiles, donde visitantes pueden participar de juegos, retos y actividades recreativas. También va a contar con un área de picnic y la UPR Río Piedras, Río Piedras, por lo menos para mis tiempos era hermosa, como quiera ahora, sigue siendo hermosa, con espacios verdes muy bonitos, así que se puede hacer todo esto. El evento también va a contar con presentaciones de diversos grupos musicales en la tarima principal, así que es una actividad abierta para todo el mundo, es una actividad familiar para ayudar también a los jóvenes en su futuro. Esta es la noticia positiva a la hora 6:35.
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2: Hola, ¿qué tal? Precioso día, Puerto Rico, qué rico. Un día más de vida, gracias, Señor. Dice la palabra, el sufrimiento produce perseverancia. La perseverancia entereza de carácter.

0: Chilling a sus centros de trabajo. Mientras tanto, en Caguas continúa aumentando el movimiento vehicular a lo largo y ancho de la carretera 30, la número 1, el expreso Chayanne y la autopista Luis A. Ferré. En Ponce y Mayagüez no se reportan novedades que atrasen su ruta al trabajo. Y recuerden, amigos, que ustedes tienen el poder de prevenir choques saliendo a tiempo, dejando a un lado el texteo, reduciendo la velocidad y manteniendo la distancia entre carro y carro. Janet Pérez Brito, WKQ 580.
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1: Podemos hablar de esto en breve. Hay gente opinando también que me envía mensajes de texto sobre los precios de la gasolina. Gente enviándome fotos de dónde están o de dónde echaron gasolina y a cuánto está. Yo la eché hoy, no voy a decir que barata porque no estaba barata, pero mejor que en los días anteriores. Son las 6:42 de la mañana. Vamos con Verónica Abreu Tañón.
2: Bueno, espantosas imágenes de Venezuela, 2 semanas de los terremotos con enorme cantidad de edificios derrumbados. Así exclamó y afirmó el exsecretario de Salud, Carlos Mellado, en el 580, que la zona turística de La Guardia quedó destruida totalmente. Hay poca ayuda para levantar escombros. Hay infinidad de dolencias y hasta aves de rapiña, según indica, devorando cuerpos. Hasta 110 días sin agua en la zona en Santurce. Y mañana Francia y España en choque en finales de la Copa Mundial de la FIFA en transmisión directa por el 580. Nuevamente por los del Sahara continúan afectando al país. Se incrementa la cantidad hoy y bajo calor intenso. Ese es el pronóstico. Soy Verónica Abreu Tañón y usted escucha WKQ 580. Esto es temprano en la mañana, la hora 6:43.
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1: Bien, amigos, contrario a lo que era el pronóstico, el precio de la gasolina se mantiene alto. Particularmente el precio de la gasolina regular, y todo tiende a indicar que va a aumentar. Más aún porque ha habido una escalada de violencia entre Estados Unidos e Irán en las últimas horas. Esto da a entender que muy probablemente esta semana estemos viendo precios más altos. Si usted tiene el break de llenar hoy el tanque, pues hágalo. Porque lo que está hoy en 97, 98, 99, $1, 1.1 o 1.2, probablemente suba bastante mañana. Esta, amigos, es nuestra gran noticia de la hora. 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Bien, amigos, son las 6:45 minutos de la mañana. Un caso de supuesto maltrato contra una envejeciente se reportó en el hogar Casa Dorada. Esto está ubicado en la

0: piedras. Una mujer de 86 años, parcialmente ciega, fue encontrada en el suelo de una estructura localizada debajo del hogar. De acuerdo a la investigación preliminar, la mujer, la anciana, habría sido llevada a ese lugar por el cuidador. ¿Qué? Sí, por el cuidador, identificado como Eddie Mojica, de 41 años, que supuestamente describió el acto como un ritual para que muriera en paz. ¿Cómo? ¿En serio? De acuerdo con la información, Mojica, el cuidador en el hogar Casa Dorada, ubicado en Las Piedras, alegó que cuando los pacientes eran trasladados de institución, llevaba a los últimos envejecientes a este espacio. ¿Qué dice aquí? Y le suministraba pastillas para que pudieran morir en paz y así tener espacio para nuevos pacientes. ¿Qué es esto? Tras escuchar el relato de este individuo, o sea, del cuidador, entre comillas, la fiscal Astrid Rivera ordenó a los agentes que arrestaran al individuo. Afortunadamente, la mujer octogenaria fue encontrada con abrasiones en distintas partes del cuerpo, traumas en la cabeza, pero está hoy en el hospital Ryder en Humacao, donde está en condición estable. Diablo, este tipo...
1: Un criminal... Una mente torcida, un criminal.
0: Este tipo está bien loco. En fin, tenemos en línea a Gidiana Sayas del Servicio Nacional de Meteorología. Gidiana, buen día.
2: Saludos, buenos días.
0: Gidiana, ayer yo tuve la oportunidad de ver sutilmente, digamos que no mucho, pero algo del cielo azul. Eso fue ayer. No sé si esto del polvo del Sahara continúa o va a continuar hoy y esta semana.
2: Claro, mira, concuerdo. Durante el día de ayer, por lo menos aquí desde la oficina en Carolina, vieron unos aguaceritos y luego de eso como que yo dije, mira, yo creo que se limpió un poco porque sí se observaba un poco el cielo un poco más azul de lo que lo habíamos visto en los pasados días. Sin embargo, ya durante el día, la noche de anoche y el resto del día de hoy y mañana, se espera que esas concentraciones se mantengan entre moderadas a localmente altas a través del área. Así que fue quizás un pequeño receso, pero no se espera que continúe tan limpio. Ya concentraciones nuevamente van a estar con nosotros de polvo del Sahara. Así que la recomendación, ¿verdad? Personas alérgicas y en general, ¿verdad? Especialmente personas que padezcan de problemas respiratorios y demás, que tengan eso en cuenta, que el polvo del Sahara va a continuar presente.
0: Por eso... Básicamente lo que tú estás diciendo, Gidiana, es que viene, no sé cuándo, otra nube de polvo.
2: Sí, ya durante el día de hoy va a estar presente con nosotros y los próximos días. Entonces, durante el día de hoy todavía tenemos, si ve alguna imagen de radar, hay algunos aguaceritos bastante leves a través del área o sobre las aguas. Pero esas condiciones un poco variables van a continuar durante el resto de la mañana y el día de hoy. Esto es debido a humedad que tenemos asociada a una ondita tropical que estuvo pasando entre ayer bastante al sur de Puerto Rico y ya se encuentra al sur de República Dominicana, pero tiene humedad como que, ¿verdad? Ese campo de humedad, que aunque no es muy significativo, pues sí aumentó un poco en nuestra zona y por eso es que hay algunos parchitos de aguaceritos nuevamente bastante leves, no están dejando muchas acumulaciones, pero sí se está moviendo a través del este de Puerto Rico y deben resultar en algunos aguaceros en la tarde en el oeste. Sin embargo, ya el polvo del Sahara va a ir gradualmente también entrando y lo que es mañana martes y miércoles se anticipan que sean días bastante estables y secos en términos de lluvia, porque va a haber pues polvo del Sahara, va a haber bien poca humedad nuevamente. Así que ese es el patrón. Mejor probabilidad de lluvia hoy, pero no debe ser nada significativo. Martes, miércoles, por lo menos, bastante seco nuevamente con polvo del Sahara.
0: De hecho, ayer, a mí me estuvo extraño porque ayer, después de las 5, más o menos 5, sí, 5 o 6, cayó dentro de este tiempo o periodo de tiempo seco que hemos tenido. Cayó un aguacerito en San Juan. No fue dramático, pero marcó la diferencia para el tiempo seco que hemos estado viviendo últimamente.
2: Sí, al menos un poco de alivio. Nuevamente no nada significativo y para el día de hoy tampoco se anticipa nada, pero es debido a ese campo de humedad de esa ondita tropical que se va a estar moviendo durante el resto del día y pudieras ver alguno que otro aguacerito de rápido movimiento y de leve intensidad a través del área, pero pues, debe ser breve porque ya, pues como mencioné, va a ir nuevamente entrando aire mucho más seco el resto de la tarde y noche, y ya mañana y miércoles la humedad, viendo aquí los últimos modelos, se ve que va a estar nuevamente por debajo de lo normal. Así que lluvia por lo menos fuerte en los próximos días, no se anticipa ninguna.
0: Te pregunto antes de concluir, Lidiana, para toda esa gente, mucha, uh-huh, que digo, aquí hay un montón de estudiantes de vacaciones, universitarios y no universitarios. Para toda esa gente que está en la onda de ir a la playa en esta costa norte, ¿cómo están las condiciones?
2: Mira, pues durante el fin de semana estuvieron ventosos, brisa fuerte a ventoso. Durante el día de hoy también, aunque ha disminuido un poco, esos vientos van a continuar disminuyendo, pero manteniéndose un poco moderados. Así que a través de lo que es la costa norte, durante el día de hoy, norte y este de Puerto Rico, tenemos un riesgo moderado. A medida que el viento disminuye un poco, en la noche eso puede ir disminuyendo, pero ya mañana nuevamente durante el día también riesgo moderado. Así que va a estar un poco variable, pero por lo menos entre lunes y martes riesgo moderado, miércoles y jueves se ve que con los vientos más leves debemos tener riesgo bajo de corrientes marinas. Como siempre, la recomendación de al visitar la playa es tener precaución, ya que un riesgo moderado significa que corrientes marinas son posibles y un riesgo bajo no significa que no vayan a haber. Sí es riesgo bajo, pero pueden haber corrientes aisladas. Así que independientemente, la recomendación siempre es estar alerta en la playa y tener mucha precaución. Pueden visitarla, pero es con cautela.
0: Bueno, y te dan gracias por la información desde el Servicio Nacional de Meteorología. Gracias.
2: Claro que sí, buen día.
0: Buen día. Bien, amigos, son las 6:55. El actor Sam Neill, conocido por sus papeles protagónicos en las películas de Jurassic Park, murió hoy a los 78 años. Su familia comunicó que la pérdida fue repentina e inesperada y que el actor murió en Australia, rodeado de sus seres queridos, con la dignidad que caracterizó o que lo caracterizó toda su vida. Se compartirán más detalles más adelante, pero por ahora, en nombre de la familia, le pedimos que respeten su privacidad. Neil nació en el 1947 en Irlanda del Norte y se mudó a Nueva Zelanda cuando era niño. Su madre era inglesa y su papá neozelandés. Durante su carrera apareció en más de 150 producciones, pero particularmente se le recuerda porque interpretó al Dr. Alan Grant en la primera película de Jurassic Park en 1993 y en la segunda también, porque yo la vi las dos, en marzo de 2023. Neil reveló que le habían diagnosticado con cáncer, describiéndolo como un tipo feroz y agresivo de linfoma. Así que el actor protagonista de Jurassic Park, Sam Neill, murió hoy a los 78 años. Entonces, para los que sintonizaron un poco más tarde, pero igual están sumamente pendientes a todo lo que tiene que ver con la actividad del Mundial esta semana, bueno, pues no está, no, esto va a estar interesante. Hoy hay un break, pero mañana Francia juega contra España a las 3 de la tarde. Hay mucha gente, la mayoría de la gente va a España. Los he visto en los sitios donde he ido con camisetas de España, pero todo el mundo reconoce que Francia tiene el mejor equipo para ganar el Mundial. Lo tiene Francia, con las máquinas que tienen ahí, como Dembélé y como Mbappé. Entonces, esto es mañana a las 3. WKQ va a transmitir estos juegos porque WKQ es la emisora oficial de la FIFA en esta Copa Mundial. Entonces, el miércoles hay que buscar dónde ver esto, porque aquí se va a empaquetar en todos lados. El miércoles Inglaterra juega contra Argentina. He visto muchos memes de gente en contra. Pero, bueno, yo lo digo como es. No, esta no es mi opinión. Esto es lo que yo he visto. Hay mucha gente en contra de Argentina, por las razones que sea, pero mucha gente en contra de Argentina. Ok, bueno, pues no querrían. Había mucha gente que va a Noruega contra Inglaterra, pero finalmente ganó Inglaterra. Y ahora la gente mucha va a Inglaterra contra Argentina, por lo menos aquí. En Argentina no pregunten esto porque nos matarían. Entonces, el domingo 19 es la final de la FIFA, a las 3 de la tarde. Así que ya lo saben, hay que buscar dónde verlos o dónde ver la final el próximo domingo 19. Ya yo tengo invitación que va a estar buenísima. Así que ahí nos vemos, señor presidente de la Cámara de Comercio, Che Aparicio, 659.
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4: 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Buen día, Puerto Rico. El polvo del Sahara incrementa en concentración hoy. La visibilidad está reducida y las personas que padecen de asma, alergias, enfermedades respiratorias, adultos mayores y niños deben limitar las actividades prolongadas al aire libre. La calidad de aire está moderada. Seguimos con calor intenso y brisa. Ya la débil onda tropical que pasó ayer se ha alejado de nuestro territorio y no tendrá Tendremos otro evento de lluvia en los próximos 7 a 10 días. Un débil disturbio estará pasando entre jueves en la noche a viernes y otra onda tropical un poco más activa pasará el viernes 24 de julio. Durante el día de hoy tendremos buen sol, pero en horas de la tarde pudieran formarse algunas lluvias dispersas a través del interior y oeste. Las temperaturas máximas desde los 80 grados en la montaña hasta 92 y 93 grados en costas y valles, con índices de calor que pueden superar los 105 grados. Por esa razón les advierto del calor excesivo. Manténgase bien hidratado, busque la sombra, protéjase de los rayos del sol. Recuerde que proteger nuestra piel, al igual que nuestra salud, es parte de todos estos procesos para poder enfrentar el calor excesivo y la bruma. Para WKQ580, esta es su meteoróloga, Ada Monzón.
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16: Con

0: panorama del tránsito en Bayamón, sigue aumentando el movimiento vehicular en la carretera número 2, la 167, la 165, la 5 y el expreso de Diego. También en Guaynabo, en Los Filtros, la carretera 199, la zona de los paseos y el expreso Martínez Nadal. En San Juan, Ponce y Mayagüez no se reportan choques que atrasen su ruta al trabajo. Y atención a aquellos que les encanta, les fascina, les gusta el regodeo, dan vueltas y vueltas y vueltas en sus hogares para luego salir a toda prisa volando bajito provocando choques. No, salgan temprano en la mañana, dejen a un lado el texteo, reduzcan la velocidad y mantengan la distancia entre carro y carro para que eviten choques que arruinen su día. Janet Pérez Brito, WKQ 580.
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16: Bien amigos, buen día, hoy es lunes. Lunes 13 de julio de 2026. Son las 7:14. Vamos con Verónica Abreu Tañón.
17: Gracias, Rubén. Bueno, cuidadora alega razones humanitarias. Mira qué sinvergüenza, para intentar dar muerte a octogenaria en centro de cuido en Las Piedras, Casa Dorada. La mujer es paciente de Alzheimer, afortunadamente sobrevivió esta acción de violencia en su contra. Bueno, y persisten las altas tasas de homicidios y suicidios en la isla, según un estudio. Fin de semana con 99 arrestos por embriaguez. Lastimosas escenas a 2 semanas de los terremotos en Venezuela, fue el 24 de julio, un miércoles. Y sigue la agonía tras 110 días sin agua en Santurce. Pero ya a los 78 fallece el principal protagonista de Jurassic Park y también de la película The Piano. Soy Veronique Abreu Tañón y usted escucha WKQ 580. Esto es Temprano en la Mañana, la hora 7:14.
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0: Bien, amigos, tenemos un caso bien atípico, pero al que el gobierno y la policía le metieron mano, y le metieron mano antes de que ocurriera algo peor, como una fatalidad. Las autoridades encontraron a una mujer de 86 años con heridas en el cuerpo y la cabeza en el sótano de un hogar de cuidado de envejecientes donde ya estaba. El que la metió allí era el cuidador de ella. Esto puede sonar distante. Esto fue en Las Piedras, en Puerto Rico. El individuo la metió allí y alegó que le estaba haciendo a la anciana de 86 años un ritual para que ella muriera en paz. Yo nunca había escuchado esto, pero esto es inaudito. Este, amigo José, es nuestra gran noticia de la hora. Bien, son las 7:17 de la mañana. 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Bueno, son las 7:18 de la mañana. Bueno, ustedes me dicen, en efecto, porque no he visto los textos. Déjame ver. Me escriben aquí en este instante. En este instante me escriben: Rubén, San Juan sigue en crisis de agua. Los residentes de San Juan Alto, San Jorge, San Mateo, Monteflores. Es verdad, esto es alto, porque está la Val Doriotti aquí y todos estos sectores son Villa Palmera Alto. Pues dice aquí esta persona: San Jorge, San Mateo, Monteflores, Barrio Obrero, entre otras comunidades, siguen sin agua. Ok. Déjame ver qué más tengo aquí. Me acaba de escribir alguien que... Ay, Billy. Ok. Esto no lo puedo leer, porque no puedo leer cosas que incluyen palabras oeces contra una agencia. Eso no lo puedo leer. Lo he dicho antes. Tenemos en línea al presidente de la Autoridad de Acueductos y Alcantarillados, Luis González. Buen día. ¿Me escucha?
1: Escucho en esta hora.
0: ¿Me escucha?
1: Hola, saludos, buenos días.
0: Hola, buen día. De hecho, entiendo que estuvo en la iglesia ayer.
1: Eso es correcto, estuvimos en la iglesia ayer. Fue un culto de lo más bonito, donde tuvimos unos misioneros que vinieron desde los Estados Unidos, y el culto se ofició tanto en inglés como en español, y fue una experiencia bien bonita, donde tuvimos hasta la Santa Cena, así que sí, fue una experiencia bien bonita el día de ayer.
0: Bueno, la pregunta es, los misioneros que vinieron a Puerto Rico y que fueron parte de ese culto, ¿tenían agua?
1: Sí, tenían agua. Ellos se quedaron en el área de donde tenemos nuestra iglesia en aquí en Gurabo, y pues estuvieron con nosotros trabajando toda la semana, varias dinámicas y varias varios trabajos en el área de Gurabo y algunos pueblos también en el área este.
0: De hecho, me parece recordar que usted me dijo que es bautista.
1: Eso es correcto. Yo milito, ¿verdad? Persevero en la Iglesia Bautista, Primera Iglesia Bautista de Gurabo.
0: Disculpe, ¿de dónde?
1: En la Primera Iglesia Bautista de Gurabo, es donde yo persevero.
0: Okay. Puede ser absolutamente transparente con nosotros, claro, sincero, y decirnos dónde no hay agua hoy, porque todos vimos el reclamo de la gente de Marbella en Isla Verde en el weekend, pero ahora vemos sectores en San Jorge, San Mateo, Monteflores, que no es distante de hecho de Marbella, porque esto es al otro lado de la Valtoriotti, pero o sea, ¿qué sectores no tienen agua hoy?
1: Mira, Rubén, luego de pasar revisión de los reportes mañaneros, donde tenemos mayor cantidad de clientes sin el servicio de agua reportado, es en la región oeste, que tenemos cerca de 4.300 clientes. Le sigue la región norte con cerca de 2.800, en la región metro con cerca de 2.150, la región este con 1.608 y la región sur con 139, a nivel isla, pues clientes con servicio, el 99.2% de los clientes. Tal como tuvimos en nuestra conversación el pasado viernes, te indicamos que la expectativa era que el servicio de agua para el área de Isla Verde se iba a recuperar durante el fin de semana, una vez Sergio Cuevas terminara de hacer ¿verdad? Su proceso de recuperación, y en efecto, así se pudo constatar. Ahora mismo, por ejemplo, frente al restaurante El Tomate tenemos 35 libras, frente a Casa Cuba tenemos 27 libras. Acabo de hablar con un residente de Piñones, el área de La Torre tiene servicio de agua. Y ahora pues nos estamos concentrando en lo que es el punto alto de Santurce, que es Miraflores, calle Violeta, calle del Valle, calle Tapia, calle San Jorge, la parte alta, que históricamente han tenido una situación de intermitencia con el servicio de agua, y ahora que tenemos los sistemas más robustos y recuperados, pues nos vamos a estar enfocando para poder trabajar esa intermitencia y que pues no sigan con esa inconsistencia donde básicamente reciben agua por las noches y después durante el día pues no tienen el servicio de agua potable.
0: Mire, pregunto en este instante, Loíza Piñones, ¿tienen agua?
1: Sí, hablé con un residente de la zona de La Torre, que es el punto más alto de Piñones, y me confirmó que él tenía el servicio de agua.
0: Mire, quizás escuchar esto de mí le resulte extraño, pero yo creo que esta es la recomendación que le haría a cualquier persona de la forma más, déjeme ver, qué sé yo, de la forma más noble o desprendida. Yo, es que esto me lo preguntó alguien, me parece que fue el viernes. Déjeme ver si yo puedo hacer una pregunta que todos los que me escuchan entiendan. A mí me preguntó alguien el viernes en Cabo Rojo, ¿por qué? ¿Qué es que no hay agua en San Juan, en Isla Verde, Carolina, en Punta Las Marías, en Condado San Juan, en sectores de la zona metropolitana Eloísa, etcétera, en otros. Yo lo he entrevistado a usted 3.8 millones de veces sobre este tema. Pero ¿usted no cree que sería ideal para todo el mundo que usted hiciera una conferencia de prensa y dijera, bueno, vamos aquí a hablar transparentemente y decididamente sobre por qué no hay agua a menudo en tantos sectores en la zona metropolitana, y que usted dijera eso y lo explicara y explicara cuánto se va a tardar en resolver los problemas que son los que provocan la falta de agua? Y que usted diera una fecha y que la gente dijera, bueno, pues esperamos o nos tiramos de un puente. Mano, ¿qué usted cree de eso?
1: Mira, Rubén, yo creo que en todas y cada una de las intervenciones que hemos tenido, hemos tratado con el tiempo limitado que tenemos, ¿verdad? Y en todos los medios que hemos atendido, de aclarar las situaciones que se tienen alrededor de todo Puerto Rico, infraestructuras, las situaciones que tengamos, trabajos que tenemos programados que afectan el servicio de agua, y hemos buscado siempre de manera transparente decirle a nuestra gente qué sucede y cuál es la expectativa. En términos de tiempo, hay soluciones que tardan más tiempo porque requieren una mayor complejidad de trabajos que se tienen que realizar. Hay cosas que se hacen mucho más rápido. Yo le doy gracias a Dios que en la última conversación que tuvimos el viernes, indicamos que viendo los números tanto en Sergio Cuevas como en Superacueducto, que íbamos a poder tener agua en Isla Verde, y así se pudo hacer, gracias a Dios. Y ¿verdad? Así está, hemos establecido tiempos y hemos establecido dinámicas y hemos establecido cuáles son las soluciones a mediano, a corto, a largo plazo para atender la problemática que tenemos alrededor de todo Puerto Rico. Así que en lo que nos concierne a nosotros, pues siempre vamos a estar disponibles para poder darle información. Establecemos siempre dinámicas donde la gente se pueda preparar en términos de tiempo. En ocasiones las hemos atinado, en ocasiones hemos sido en menos tiempo, en ocasiones nos ha tomado más tiempo y siempre hemos dado la cara explicándole a nuestra gente qué sucedió y obviamente trabajando incansablemente y de manera continua para resolver la problemática de nuestra gente alrededor de todo Puerto Rico.
0: Entonces, le pregunto, si yo, mire, hasta asesóreme a mí, si yo me encuentro a alguien, como me los he encontrado, si yo me encuentro a alguien hoy, en el supermercado. Y alguien me dice, Rubén, ¿por qué no hay agua en Isla Verde? Que yo le digo.
1: Bueno, le puedes decir en este momento que en Isla Verde hay agua, que en Piñones hay agua, que en Condado a la calle Eloísa hay agua, gracias a Dios, y que los trabajos que se hicieron en Sergio Cuevas dieron resultados que esperábamos, han fortalecido el sistema, y esa es la ruta que debemos seguir fortaleciendo nuestro sistema, particularmente en esta planta tan importante para la región metropolitana, y de esa manera no solamente vamos a continuar robusteciendo el sistema, lo vamos a estabilizar.
0: Gracias.
1: Siempre a tu orden.
0: Bueno, escucharon al presidente de la Autoridad Acueductos y Alcantarillados, Luis González. Son las 7:29. 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
4: Hola, ¿qué tal? Precioso día, Puerto Rico, qué rico, un día más de vida, gracias, Señor, dice la palabra.

0: Carolina Valdoriotti de Castro. En San Juan, Ponce y Mayagüez no se reportan choques que atrasen la ruta de mis panitas que van chilling a sus centros de trabajo. Y recuerden, amigos, que ustedes tienen el poder de prevenir choques saliendo a tiempo, dejando a un lado el texteo, reduciendo la velocidad y manteniendo la distancia entre carro y carro. Janet Pérez Brito, WKQ580.
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4: Amigos, el sistema de alta presión atmosférica del Atlántico está en control de nuestras condiciones del tiempo y el viento del este continúa soplando de moderado a fuerte. Las ráfagas han estado durante el fin de semana entre 25 a 33 millas por hora y esta brisa continúa generando oleaje picado. Los operadores de pequeñas embarcaciones deben tener cautela. Hay riesgo moderado de corrientes marinas en las playas de Puerto Rico e Islas Vírgenes, especialmente en las del norte, este y sureste. Hay una gran nube de polvo del Sahara que se está desplazando sobre nuestras islas, reduciendo la visibilidad y deteriorando la calidad del aire. Las condiciones están calurosas y con poca actividad de lluvia. Cautela con el riesgo de incendios forestales. No inicie incendios bajo estas condiciones de viento. La fase de la luna será nueva mañana 14 de julio, el sol sale a las 5:55 de la mañana, se pone a las 7:04 de la tarde. En el Atlántico todo está tranquilo al momento. Durante el resto de la semana, el tiempo local será de forma similar, caluroso y brumoso. Para WKQ580, esta es su meteoróloga Ada Monzón.
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5: Bueno, y ahora vamos a la noticia positiva a las 7:35 de la mañana. Escuche esto, la noticia positiva es que hay estudiantes que van a ir de Puerto Rico, en especial estudiantes, uno muy especial venezolano que va a estar compitiendo en matemáticas en China, en el Mundial de Matemáticas, en el International Mathematics Olympiad número 67. Nelson Alcina Vázquez va a representar a Puerto Rico, así que esperemos que le vaya súper bien, y si no, como quiera, eres un ganador, así que es que te vaya súper bien, Nelson, allá en China, que está representando a nuestro país. Va a estar, ya estás en Shanghái, China, así que felicidades para él y también para su familia.

0: la positiva.
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2: Hola, ¿qué tal? Precioso día, Puerto Rico, qué rico. Un día más de vida, gracias, señor. Dice la

0: tránsito vehicular a lo largo y ancho de la avenida Jesús de Piñero, tramos de la Roosevelt, la Muñoz Rivera, la Ponce de León y el expreso Las Américas. En Ponce y Mayagüez no se reportan choques a esta hora. Y recuerden, amigos, que ustedes tienen el poder de prevenir choques saliendo a tiempo, dejando a un lado el texteo, reduciendo la velocidad y manteniendo la distancia entre carro y carro. Yanet Pérez Brito, WKQ 580.
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2: Bien, amigos, ¿no? Buen día. Hoy es lunes. Lunes 13 de julio 2026. Eso que me acaban de preguntar, la persona sabrá a través de un mensaje de texto. Eso sí que yo no lo sé. Bueno, ¿qué es esto? Me están llamando de Fuerte Buchanan. Yo estoy al aire. Me preguntan aquí o me dicen, me escriben. Rubén, pregúntale a la gente de esos sectores si tienen agua para ver si es correcto. Esto con relación a la entrevista que acabamos de hacer con el presidente de la autoridad de acueductos y alcantarillados. Acá me escriben también, muy buenos días. El fin de semana en Cabo Rojo estuvo lleno de visitantes por la feria de turismo y el torneo de voleibol. Transcurrió en paz. No hubo ningún incidente. Me consta que no hubo ningún incidente. De hecho, vi unas fotos tomadas por Trump de allí, frente a la tarima donde yo estaba el viernes. Pero vi unas fotos del sábado de ayer. Allí habían miles y miles y miles y miles y miles de personas. Me alegro que haya transcurrido en orden. Me escriben aquí, Rubén, buenos días. Barrio Torrecillas en Morovis está sin agua. En fin, son las... ¿Qué más tengo aquí? Son las 7:37. Vamos con Verónica Abreu Tañón.
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4: Gracias, Rubén. Bueno, a 110 días sin agua, amplios sectores en Santurce. Hay agua, presidente de la Autoridad de Acueductos y Alcantarillados, Rico Salas, afirma que sí, en Santurce, Isla Verde, hasta Loíza y Piñones y los puntos más altos disfrutan del servicio. Paciente de Alzheimer logra sobrevivir intento de eutanasia para dar fin a su vida. Un sinvergüenza criminal que se supone que la cuidara en un centro en Las Piedras la maltrató, atentó contra su vida. Así que el cuidador alega razones humanitarias por ese intento fallido. También señaló que era parte de un ritual. A peso el litro, precios de la gasolina arriba en medio de fuego cruzado en Estrecho de Hormuz entre Estados Unidos e Irán. Soy Veronique Abreu Tañón y usted escucha WKQ 580. Esto es Temprano en la Mañana, la hora 7:40.
1: En doble.

Bien, amigos, la feria de hecho, la feria de la que hablamos largo y tendido el viernes, que celebraba la compañía de turismo allí en Cabo Rojo, en Boquerón, se estaba repleta.

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1: Temprano en la mañana, o sea, tú te estás untando perfume. Espérate, tú te estás untando perfume hasta ahora, ¿las qué?
2: Claro.
1: ¿Por qué?
2: Siempre con el bien, Rubén.
1: No, pero eso, pero qué raro, a las 7:43 te estás juntando.
2: Ah, pues se me olvidó por la mañana temprano, pero ahora sí, un poquito. Que estar siempre recortado y perfumado. No falla.
1: Espérate, ¿qué perfume es ese?
2: Prada.
1: Oye, tiene gustos exquisitos. Anyway, mira lo que estaba diciendo. Estuvo muy buena la transmisión que hicimos con Tomás Ramírez y su hijo desde allí, I Love Combate. Y después nos trasladamos a el balneario Boquerón, donde estaba la actividad de la compañía de turismo, y la verdad es que estuvo bien agradable y se notaba que era una actividad que iba a ser gigantesca. La cantidad de tuvimos, de hecho, entrevistamos artesanos, entrevistamos gente que iba a participar de la actividad deportiva playera allí, entrevistamos artistas que iban a cantar allí. En fin, que todo tiende a indicar que aquello quedó muy bien. De hecho, me dicen que tenemos en línea al alcalde de Cabo Rojo, Jorge Morales Wiskovich. Alcalde, buen día.
3: Buen día, Rubén, y a ti, a todos los amigos que te escuchan.
1: Bueno, ¿cuánta gente se me...? Digo, yo vi visuales de esto de drones, del sábado y particularmente de ayer domingo. Allí se tienen que haber metido miles y miles de personas.
3: Eso es así, Rubén. Muy buenos días nuevamente. La Feria de Turismo, pues sí, mucha gente participó. Entendemos que entre las entradas y salidas se movieron el sábado cerca de 30.000 personas y en el momento pico, en el cierre de artistas, no me cabe duda que habían más de 20.000 personas viendo el concierto de Jowell y Randy. El domingo también estuvo muy bueno, muy lleno. Se acabó un poco más temprano y pudimos disfrutar junto a la gente, que tengo que aprovechar, Rubén, para agradecer a todo el público que allá asistió por lo bien que se comportaron. Fueron en familia y fueron a disfrutar y le quiero dar públicamente las gracias a todos. Y por supuesto a la compañía de turismo, su directora ejecutiva y todo el equipo de trabajo, que la verdad es que se votaron muy organizados. Pudimos colaborar con ellos de parte del municipio y estoy muy orgulloso de ellos y los felicito de todo corazón.
1: Entonces, alcalde, ¿cuándo ustedes tienen, digamos que, una noción de lo que esto supuso para el comercio en Boquerón?
3: Sí, no, miraremos los números, pero entiendo que, como dice el refrán, todo el comercio del área local y pueblos vecinos pudieron hacer su agosto con la cantidad de personas que vinieron. Habían 71 municipios participando, lo que significa que mucha gente estuvo viajando de diferentes pueblos de la isla, Río Grande, Orocovis, etcétera, muchos pueblos de Puerto Rico con los cuales pudimos compartir con sus empleados, con sus directores de turismo y recibimos la visita de más de 12 alcaldes que estuvieron presentes acompañando sus respectivos pueblos en sus booths. Así que también a ellos gracias por acompañarnos y todo el mundo pudo disfrutar. Fue una actividad en orden, como dije, la gente se comportó súper bien y allí la gente lo que hacía era disfrutando no solamente de la playa de Boquerón, arena y playa, sino también de los diferentes eventos que allí se pudieron celebrar, incluyendo muchos juegos para los niños que pudieron entretenerse junto a su familia y el evento deportivo que estuvo muy bonito también, el de voleibol de playa y beach

0: Eso.
1: Entonces, alcalde, de esto no termina aquí porque tenemos entendido que, digo, no sé si es estrictamente en Boquerón, pero ustedes tienen actividad ya este weekend también y me parece que el weekend del cierre de julio también.
0: Sí, este fin de semana invitamos a todos los amigos que nos escuchan y a ustedes en el estudio para el Boquerón Beach Fest. Se va a celebrar en el mismo lugar que se celebró la feria de turismo. Tienen algunos conceptos diferentes. Tiene más deportes en horas de la mañana, como baloncesto, levantamiento de pesa, voleibol, balompié y un pequeño maratón 3K, entre otros. Y tenemos una tarima con artistas muy buenos. Vamos a tener allí a Ernita Nazario. Vamos a tener a la Sonora Ponceña, vamos a tener la Sexta, Black Guayaba, entre otros. Así que pendiente al line-up que lo estaremos publicando entre hoy y mañana para que puedan hacer sus ajustes y vengan a disfrutar de este evento que lo auspicia el municipio Medalla y los productos de Coca-Cola. Le agradecemos también a ellos porque nuevamente creyeron en nosotros y están participando para darle vida al comercio y entretenimiento a la gente.
1: Alcalde, me imagino o debo pensar que en este instante, para los que los están oyendo y se entusiasmen, es improbable que haya cupo o no.
0: Deben intentarlo tempranito en la semana porque pude hablar con dueños de hoteles y paradores y desde la semana pasada indicaron que para los dos fines de semana la ocupación estaba completamente llena, que eso es algo positivo para la economía, es siempre, ¿verdad? Puede quedar algún espacio y alguna gente a corto plazo y el que todavía no lo ha decidido, vengan, vamos a tener un concepto similar en la seguridad. Que gracias a Dios, aparte de un ataque epiléptico que hubo en la arena, no ocurrió más nada, por lo menos que tenga conocimiento y la gente se sintió segura y se comportaron, que es lo importante. Vinieron a disfrutar y a pasarla bien.
1: Alcalde. Pregunto, ¿qué pasó con el? O sea, yo recuerdo que quizás hace un año o un poco más estábamos entrevistando al dueño de un hotel o hospedería pequeña en Combate, porque una turista le había pegado fuego allí unos cuantos negocios. Finalmente, ¿qué pasó con esto?
0: Pues mira, en el caso del negocio, pues pudo levantarse, se pudo reparar, quedó espectacular. Allí es una alternativa para todos quedarse. Y le deseamos al comerciante que siga cosechando éxitos en lo que realiza. Esta persona que pegó el fuego también tuvo su día en la corte y pues le tiene que pagar a la justicia. Pero en estos momentos el hotel está muy bonito. Eso es lo que era, conocemos todos como el Luigi's Restaurant y Hotel. Está muy bonito y los invito a todos. El sitio está espectacular.
1: Don, disculpe, ¿cómo se llama?
0: Luigi's.
1: Luigi, pero allí fue que ocurrió el incidente.
0: Correcto, que una turista en horas de la madrugada se levantó, le roció gasolina a la parte de arriba y gracias a Dios no hubo nada que lamentar, pero pudo haber ocurrido una desgracia si un par de vecinos no se dan cuenta y van a tocar las puertas para que todo el mundo saliera.
1: Bueno, pues de hecho estuvimos allí el viernes con el calor aquel particular, así que, pero estábamos trabajando de ver si puedo ir este weekend, pero no a trabajar. Gracias.
0: Claro. Vente un ratito a disfrutar junto a la familia, la van a pasar súper, Rubén.
1: Gracias, alcalde.
0: Gracias, Rubén. Buen
1: Bueno,
0: día.
1: déjame ver, aquí me están escribiendo de Villas de Loíza, pero yo tengo entendido que Villas de Loíza no es en Loíza, es en Canóvanas. Yo soy la señora que te vimos y te dije que cumplimos 50 años de aniversario y usted me dijo que lo llamara. Ok, Anita. Okay. Ah, bueno, ahora entiendo el mensaje. Ahora lo entiendo. Es que es un mensaje complicado, compuesto. La señora Anita Galarza y Baltasar Villegas, de Villas de Loíza, cumplen 50 años de casados. Ahora entendí. Gracias por haberme hecho entender. Me está escribiendo desde temprano. Espero que tengan un enamoradísimo, una enamoradísima celebración de aniversario. Usted, señora Galarza, y el señor Villegas, que disfruten, que la pasen súper bien. Esto es gente que yo me encuentro en el camino de la vida, haciendo mi trabajo, que siempre me piden mi teléfono, que sencillamente lo saben y me preguntan si me pueden escribir a X o a Y hora para tal o más cual asunto. Bueno, pues en este caso se trataba de un aniversario. Golo, me estoy quedando sin carga. ¿Tú tienes el multicargador ese ahí?
2: Sí.
1: El que me dijiste. Ok. Es que ya mismo se me va la carga. Aquí me escriben: Rubén, soy del área oeste. Tengo familia en San Juan que me piden que les lleve agua embotellada. Bueno, pues eso quiere decir que no tienen agua. Entonces, aquí me escriben: saludos, Rubén. En el día de ayer, 12 de julio, fue mi cumpleaños número 38. Amarilis Torres, Amarilis, que tenga usted un hermoso día, o que haya tenido un hermoso día y que tenga una semana excelente. He visto sus mensajes de texto previos, así que esperamos que tenga agua, y luz. Agua y luz. Porque eso es lo que está en el Hit Parade. Antes de hacer la pausa, hay una nota aquí en el periódico El Vocero que indica que una persona se asustó. No, mire. Una persona se asustó al creer que había visto una aparecida. ¿Qué es una aparecida? Una aparecida en la carretera cerca del cementerio del barrio Susúa. ¿Dónde es esto? Espérate. En Yauco. Poco después, una gente que patrullaba el sector encontró a la mujer, una joven que vestía una blusa y falda azul. Dice aquí la historia del periódico El Vocero que no se trataba de La Llorona. Figura que, según la leyenda o el mito allí, ha sido vista en Lajas, Cabo Rojo y Coamo. Dice aquí que era una mujer de carne y hueso.
3: Eso fue que era Rubén.
1: Bueno, depende de los palos también, depende de los palos. Dice aquí que era una mujer de carne y hueso, que según la policía aparentaba estar descompensada. ¿Qué es descompensado?
3: Pero bendito, estaba mal, desorientada o algo.
1: Ok.
3: La mujer, pero la persona que lo vio y la confundió con una aparecida. Con la llorona o con...
1: Ok, la joven le indicó a la policía que no ocurría nada y que simplemente había salido de su casa a caminar. La policía intentó coordinar asistencia de paramédicos para atenderla, pero la mujer prefirió continuar caminando hasta su casa, que está ubicada cerca del cementerio. Pero el ciudadano que alertó a la policía creyó haber visto a una aparecida.
3: Bueno, es que cerca del cementerio, Rubén, ¿verdad?
1: Sí.
3: A lo mejor las personas que creen en eso, en que hay por ahí espíritus pagando y que se pueden ver, pues.
1: Así es.
3: Sí.
1: Increíble. No. Bien, amigos, son las 7:57 de la mañana. 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
2: Ah, bueno, Chelo me estaba contando ahí las travesías de la nena. Las travesuras.
1: Bueno, pero eso es parte de ser padre.
2: Sí.
1: Y uno se las tiene que disfrutar, fotografiarlas o videograbarlas. Porque en la eventualidad, como el tiempo pasa volando, Chelo, de aquí a 10 años va a ver esos videos y va a decir: mira esto, cuando tú tenías, ya la hija de Chelo tiene como un año, dos.
4: Cumple un año en agosto.
1: De entre.
2: Es los terribles uno. Ya no son los terribles tres, ahora los terribles uno.
1: Sí. Son las 8.
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8: 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Amigos, el sistema de alta presión atmosférica del Atlántico está en control de nuestras condiciones del tiempo y el viento del este continúa soplando de moderado a fuerte. Las ráfagas han estado durante el fin de semana entre 25 a 33 millas por hora y esta brisa continúa generando oleaje picado. Los operadores de pequeñas embarcaciones deben tener cautela. Hay riesgo moderado de corrientes marinas en las playas de Puerto Rico e Isla vírgenes, especialmente en las del norte, este y sureste. Hay una gran nube de polvo del Sahara que se está desplazando sobre nuestras islas, reduciendo la visibilidad y deteriorando la calidad del aire. Las condiciones están calurosas y con poca actividad de lluvia. Cautela con el riesgo de incendios forestales. No inicie incendios bajo estas condiciones de viento. La fase de la luna será nueva mañana 14 de julio. El sol sale a las 5:55 de la mañana, se pone a las 7:04 de la tarde. En el Atlántico todo está tranquilo al momento. Durante el resto de la semana, el tiempo local será de forma similar, caluroso y brumoso. Para WKQ580, esta es su meteoróloga Ada Monzón.
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0: Ponce y Mayagüez no se reportan choques que atrasen la ruta de mis panitas que van chilling a sus centros de trabajo. Y atención a aquellos que les encanta, les fascina, les gusta el regodeo, dan vueltas y vueltas y vueltas en sus hogares para luego salir a toda prisa volando bajito, provocando choques. No, salgan temprano en la mañana, dejen a un lado el texteo, reduzcan la velocidad y mantengan la distancia entre carro y carro para que eviten choques que arruinen su día. Janet Pérez Brito, WKQ 580.
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2: Argentina está en semifinales, pasó por encima de Suiza y ahora el sueño del bicampeonato mundial, muchachos, es una realidad. Lo empezó ganando Argentina con gol de McAllister en los 90 minutos, pero en Doyo lo empató y forzó el alargue. La selección de Suiza se quedó con 10 jugadores, precisamente la expulsión del hombre que ponía el 1-1. Luego iba a aparecer Julián Álvarez, que no había hecho goles en la Copa del Mundo y hace su primero en el partido más importante. Otro que no había aparecido era Lautaro Martínez y selló la fiestita y la clasificación con el 3-1. Argentina, Inglaterra, qué partido, qué remembranzas, qué historia. En semifinales por el pase a la gran final.
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13: Bien, amigos, buen día. Hoy es lunes, lunes 13 de julio de 2026. Son las 8 con 10 minutos de la mañana. Estados Unidos e Irán continúan librando combates en las últimas horas. Esto en la eventualidad va a tener, un impacto directo en los precios de la gasolina. Así que llene el tanque, porque si hoy está en 97, 98, 99 pesos, va a subir. En fin, son las 8 con 10. Vamos con Verónica Abreu Cañón.
14: Bueno, gracias, Rubén. Hasta 30.000 visitantes en Boquerón de Cabo Rojo el pasado fin de semana en multitudinaria Feria de Turismo. Presidente de la Autoridad de Acueductos y Alcantarillados, Luis González, afirma que en Santurce, Isla Verde hasta Loíza y Piñones y los puntos más altos disfrutan del servicio de agua potable. Paciente de Alzheimer de 87 años de edad logra sobrevivir. Intento de eutanasia para dar fin a su vida, esto por un sinvergüenza que se supone que estuviese cuidándola, ella y otros pacientes, en un hogar de ancianos en Las Piedras. La arrastró por el piso a la pobre mujer. Afortunadamente sobrevivió ese ataque. Bueno, peso el litro, precios de la gasolina. Arriba en medio de fuego cruzado en estrecho de Hormuz entre Estados Unidos e Israel contra Irán. Soy Veronique Abreu Tañón y usted escucha WKQ 580. Esto es Temprano en la Mañana, la hora 8:12.

0: Bueno, en este instante los esfuerzos diplomáticos para poner fin a la guerra entre Estados Unidos e Irán sencillamente están absolutamente rotos. Estados Unidos desencadenó ataques este fin de semana e Irán respondió contra un buque que contenía contenedores en el estrecho de Omán. En este momento Estados Unidos e Irán están cerca del punto medio del periodo de 60 días de aquel acuerdo provisional que suponía un alto al fuego, pero de hecho el secretario general de Naciones Unidas comentó un retorno a las hostilidades a gran escala tendrá consecuencias catastróficas. Esta, amigos, es nuestra gran noticia.
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2: Hola, ¿qué tal? Precioso día, Puerto Rico, qué rico. Un día más de vida, gracias, señor. Y tempranito en la mañana, el panorama del tránsito en Caguas. No se reportan choques que atrasen la ruta de mis panitas de Van Chilling a sus centros de trabajo. Mientras tanto, en Carolina, con bastante movimiento vehicular, en la carretera 3, el ramal 8, la Campo Rico, la ruta 66, con y se torna pesada la Valdoriotti de Castro. En Ponce y Mayagüez no se reportan choques a esta hora. Janet Pérez Brito, WKQ 580.
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0: Bien, amigos, son las 8:14. Tenemos en línea ahora al capitán Elvis Zeno. Buenos días.
3: Buenos días, hermano. Saludos y saludos al pueblo de Puerto Rico.
0: Tenemos entendido que hubo un accidente. Digo, entiendo que esto fue anoche. Disculpe.
3: Ayer a las 7:10 de la noche en el municipio de Dorado.
0: ¿Qué pasó?
3: Pues mira, ahí lo que tenemos es que mientras el señor Carlos David Nieves Molina, de 36 años de edad, conducía una motora por la carretera 693, al llegar al kilómetro 11.2, por alguna razón perdió el control y dominio de la misma, impactando con el neumático delantero a la isleta central que divide los carriles. Producto a este impacto, él salió expulsado, al igual que la pasajera que le acompañaba. Él fue transportado al hospital Doctor Center de Dorado en condición estable. Se le practicó allí la prueba de alcohol por sangre. Obviamente ahora tenemos que esperar que lleguen los resultados de la misma. Pero la pasajera que la acompañaba, al no tener casco protector, de igual manera al caer al pavimento, pues resultó con heridas de gravedad que le ocasionaron la muerte en el acto. Hasta el momento ella no ha sido identificada. El conductor alega que solamente la conoce hace 3 días y que no tiene la información completa de su nombre. Estamos en
0: Disculpe. ¿Qué alega el conductor?
3: Pues que hace 3 días conoce a la dama que la acompañaba, pero no sabe el nombre completo de ella y por eso es que todavía no hemos podido identificarla ni notificarla a ningún familiar. Estamos en ese proceso.
0: Ay, dice, qué triste. Otra muerte en motora.
3: Pero yo, continuamos.
0: Yo no sé cuántas muertes van este año en motora, pero eso es todos los weekends o toda la semana.
3: Bueno, con motociclista van 31 fatalidades al día de hoy. En lo que va del año, pudimos intervenir con dos motociclistas que lo hacían realizando maniobras, guiando la motora, se les ocupados, van a ser denunciados y se confiscan las motoras. También intervenimos con 3 conductores que lo hacían a manera de regateo. Realizamos 11.709 intervenciones, de estas 113 hubo arrestos, 99 conductores bajo los efectos de bebidas alcohólicas, que el plan lo continuamos realizando. afortunadamente pudimos estabilizar la fatalidad de este fin de semana, aunque una que nos duele, pero no quisiéramos ninguna. Este fin de semana continuamos con el mismo plan, y el plan completo hasta que finalice lo del verano, teniendo la mayor cantidad de recursos en las vías de rodaje, incluyendo los policías municipales que nos están acompañando en este patrullaje.
0: Gracias, capitán.
3: Siempre a la orden, hermano.
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5: 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Amigos, el sistema de alta presión atmosférica del Atlántico está en control de nuestras condiciones del tiempo y el viento del este continúa soplando de moderado a fuerte. Las ráfagas han estado durante el fin de semana entre 25 a 33 millas por hora y esta brisa continúa generando oleaje picado. Los operadores de pequeñas embarcaciones deben tener cautela. Hay riesgo moderado de corrientes marinas en las playas de Puerto Rico e Islas Vírgenes, especialmente en las del norte, este y sureste. Hay una gran nube de polvo del Sahara que se está desplazando sobre nuestras islas, reduciendo la visibilidad y deteriorando la calidad del aire. Las condiciones están calurosas y con poca actividad de lluvia. Cautela con el riesgo de incendios forestales. No inicie incendios bajo estas condiciones de viento. La fase de la luna será nueva mañana 14 de julio. El sol sale a las 5:55 de la mañana, se pone a las 7:04 de la tarde. En el Atlántico todo está tranquilo al momento. Durante el resto de la semana, el tiempo local será de forma similar, caluroso y brumoso. Para WKAQ580, esta es su meteoróloga, Ada Monzón.
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6: Bueno, y ahora vamos a la noticia positiva. Y la noticia positiva es una actividad que se va a llevar a cabo en el municipio de Isabel. Es un encuentro de prevención y educación sobre opioides. Mañana esto va a ser en el Coliseo UCE Buga Abreu. Esto es para concientizar a las personas sobre prevenir y educar sobre los opioides, que están afecta a tantas personas aquí a través de Puerto Rico, tanto adultos mayores como jovencitos, jovencitas y personas adultos en edad promedio. Así que esto es una actividad muy importante. Va a ser en el Coliseo José Buga Abreu mañana a las 8 de la mañana hasta las 3 de la tarde. Esta es la positiva, la hora 8:21.
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2: Hola, ¿qué tal? Precioso día, Puerto Rico. Qué rico. Un día más de vida. Gracias, señor. Y tempranito en la mañana, el panorama del tránsito en

0: la carretera 199, la zona de los paseos y el expreso Martínez Nadal. En San Juan, Ponce y Mayagüez no se reportan choques que atrasen su ruta al trabajo. Janet Pérez Brito, WKQ 580.
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0: y la posterior advertencia de tsunami para Puerto Rico y el Caribe.
1: Víctor Huérfano de la Red Sísmica, bienvenido aquí a WKQ en la tarde, agradecidísimo, muchas gracias. ¿Qué podemos informarle al pueblo de Puerto Rico que nos esté escuchando?
2: Hay que mantener la calma, es lo primero.
1: Exacto.
2: Sí, acá ocurrió un evento sísmico bastante fuerte hace unos minutos en el norte de Venezuela. Fue un magnitud de, por ahora, 7.1, y el centro de tsunami se emitió una advertencia para nuestra zona. Ojo con esto, es una advertencia. No hay que desalojar por ahora, hay que mantener atentos a información oficial. Sí se recomienda salir del agua.
1: Carlos Omar Rivera del equipo de meteorología de Guapa Guapa Media WKQ. Cuéntame, ¿qué está pasando?
3: Saludos, Quique, y amigos radio escuchas. Sé que deben de estar en estos momentos un poco de tensión por la información que se ha estado brindando. Importante destacar lo siguiente, y esto tiene que quedar muy claro. Aún no se ha confirmado la generación de un tsunami, pero las autoridades mantienen esta advertencia debido al riesgo de fuertes corrientes marinas y las fluctuaciones que pueden estar ocurriendo a través del mar Caribe, y esto que puede representar un peligro para las playas, los puertos, las bahías y las zonas costeras.
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7: Muy buenos días, amigos y amigos y amigas Radio Escucha. Bienvenidos a WKAQ Analiza por WKAQ580. Bueno, en el fin de semana, en los Estados Unidos y concretamente en el Senado de los Estados Unidos, hubo problemas de salud que, aunque no deben alterar el dominio que tiene el Partido Republicano de ese cuerpo, sí lo pone en una situación complicada o más difícil logísticamente, por una serie de medidas que están por considerarse, y es que Lindsey Graham, un senador importante del Partido Republicano y pieza clave en la confirmación de varios nombramientos judiciales, quien había sido crítico del presidente Trump y luego se convirtió en uno de sus aliados, falleció de manera inesperada. Tan inesperado fue que andaba en una misión y en una encomienda por allá, por el área de Ucrania, y al regreso habla con el presidente y horas después fallece. Pero antes de seguir, aquí está don Luis Eduardo Pavón Roca, así que vamos a darle la bienvenida e integrarlo a los procesos.
8: Muy buenos días, son las 8:30.
7: Pues Graham enfrenta o enfrentaba, ¿verdad?, ahora un proceso de reelección. así que hay que buscarle un sustituto por el Partido Republicano. Pero en el interín, el gobernador del estado, que es republicano, nombrará a alguien, así que y se espera que lo haga de inmediato para que la mayoría republicana logre mantenerse pues firme. Y digo esto porque el otro senador, McConnell, Mitch McConnell, y es también una figura clave y fue el líder senatorial hasta hace poco, llevaba un mes desaparecido por cuestiones de salud que no se precisaban cuáles eran. Y en el fin de semana, pues se da a conocer que fue que tuvo una caída, que quedó en estado de inconsciencia por horas. Hubo que llevarlo al hospital. De allí, pues se detectó que no tuvo fracturas. Ni problemas de por la contusión, ¿verdad?, con mayores, pero que sí le dio una pulmonía, y a los 80 y pico de años que tiene, pues hay que tener cuidado, y no se sabe cuándo regresa al Senado, así que ese voto no va a estar disponible. Así que ese fue el escenario, y yo me imagino, Luis, que Donald Trump, con 80 años, Graham lo que tenía creo que era 71, pues no debe sentirse muy cómodo, y esto es un mensaje para todo el mundo, que la muerte puede llegarnos en cualquier momento, y ciertamente los que tienen edad tiene mayor probabilidad, pero eso no quita que mucha gente todavía más joven también les pueda tocar. Así que, y esto tiene irremediablemente hasta efectos políticos.
8: Bueno, yo voy a, obviamente este es un programa de análisis político. Yo creo que cambia bastante el escenario político. Todavía yo no sé si para bien o para mal, pero lo cambia, porque estabas hablando primero de Graham. Mitch McConnell, yo lo puedo catalogar en el mismo bote, que a pesar de que han sido trumpistas en algunos momentos, sobre todo en los momentos que Trump verdaderamente ha necesitado apoyo, ellos lo han apoyado. Yo los identifico como de las últimas voces del Partido Republicano cuerdo que yo conozco, vamos, que son voces conservadoras, unas visiones conservadoras, pero que hay una ideología, no es la locura de Trump.
7: Incoherencia.
8: No es la incoherencia, no es el principio medalaganario. Y ciertamente no es el culto a la figura dictatorial de un régimen como el de Trump. Digo que van y vienen porque, vuelvo y repito, en momentos álgidos que a Trump le ha hecho falta apoyo, ellos han estado allí, así que habría que calificarlos como trumpistas. Pero tienen una trayectoria anterior que creo que van a ser un boquete en el Partido Republicano. O sea, un Partido Republicano que se ha dividido entre los magos y los tradicionales con algún tipo de ideología identificable, pues son dos voces importantes, ¿no? Yo creo que el Mitch McConnell está liquidado, para que no lo han dicho, pero ya ese señor, bendito, o sea, no, porque este no es el primer incidente, Carlos, este bueno, señor...
7: Quedaba en blanco, tú sabes que...
8: Quedaba en blanco y...
7: Patinaba ahí en medio de conferencias de prensa, donde él era el que la estaba dando.
8: Era su conferencia de prensa, y desvariaba, así que ese señor no está bien, ¿no? Y de cara, digo, esos son estados sumamente conservadores que... Lo otro que me llama la atención, Carlos, es que... nosotros en nuestra democracia, Carlos, no tenemos la tradición de estos vejestorios que llevan 1000 años en el cuerpo y están ahí y se quedan ahí. O sea, ¿qué político de 80 años tú recuerdas en Puerto Rico? No es que no los haya habido, y Luis Aferré duró un montón, pero no es la norma. O sea, como que los nuestros se retiran o se mueren o algo les pasa. Pero no tenemos este cadre de gente en la octava década de su vida o aproximándose. ¿Quién es el más viejo ahora de nuestros senadores o de nuestros representantes? Debe tener 60 y pico de años. Posiblemente en el Senado es el propio presidente del Senado.
7: Creo que Migdalia Padilla es mayor.
8: Podría ser, tienes razón.
7: No sé en la Cámara.
8: O sea, pero este concepto de gente por ahí medio más allá, más para allá que de acá, lo digo.
7: Bueno, lo que pasa, pero... yo creo que a raíz de los años 60, los 50, pero los 60, se desarrolla un culto a la juventud.
8: Pero allá aquí, también.
7: Bueno, sí, pero aquí yo creo que fue marcado a partir de Hernández Colón. Hernández Colón y Carlos Romero entraron relativamente jóvenes a la política y mantuvieron una trayectoria ahí. Y empiezan muy jóvenes, y entonces pues también pues esto quema y obliga a la salida pues más inmediata, y usualmente los que se destacan pues brincan hacia la hacia la gobernación, y ahí pues si gano, pierde, pues
8: si te quedaste, te quedaste elegida fuera
7: del... Y cuando hay un cambio donde un partido gana con un mandato significativo, te limpia la legislatura, la legislatura eso, por la ola. Y en Estados Unidos eso no tiende a pasar. Y yo creo que pues tal vez esos elementos, ¿verdad?, explican en parte, porque tampoco he hecho ese estudio así.
8: Uh-huh. Ese segundo sí me suena como una hipótesis trabajable, que no hay olas en los Estados Unidos, aunque hayan...
7: Dicen que Junior Pérez tiene 70 años.
8: Sí, pero,
7: amigo de cátedra, y que Vitalia tiene 7-8.
8: ¿7-8? Oye, se ve muy bien. Uh-huh. Pero, por eso, pero en Estados Unidos está hablando de estos dos, uno porque se murió,
7: y
8: otro porque
7: está a punto de morirse, más,
8: pero hay un montón.
7: Nancy Pelosi.
8: Hace 2 meses, uh-huh. Y también estaba media viroldita.
7: Pero nada, en la mayoría de las culturas, en estos cargos, de importancia gubernamental, se apreciaba el tener personas,
8: claro,
7: de edad. Es en nuestra sociedad en donde eso se menoscaba, y yo creo que hemos tenido por eso es que hemos tenido unos imberbes dirigiendo a Puerto Rico, que le han hecho un daño terrible, que no lo había cuando estaba Muñoz, cuando estaba Sánchez, cuando estaba Ferré, incluso la generación de Carlos Romero Barceló y de Hernández Colón cambiaron el diapasón. Pero no tan dramático como lo que ha pasado después.
8: Pero no será tan...
7: Yo creo que Alejandro García Padilla y Ricky Rosselló tiraron la pelota a otro nivel.
8: ¿No será, Carlos, que nosotros teníamos una democracia caudillista y al perder ese sentido antidemocrático del caudillismo, porque es una contradicción, uh-huh. O sea, el caudillo no es democrático y viceversa, pero tú mencionas a una gente que controlaba ese partido, el que fuera, ¿no? El de ellos, y dictaba la pauta y escogía sus sesiones. A veces no le funcionaba, ¿verdad? Muñoz pues se escocotó con la controversia de Sánchez, o más bien provocó que se escocotara el Partido Popular. Carlos Romero nace precisamente de una disputa caudillista dentro del Partido Estadista Republicano. De ahí es que sale el PNP, que eventualmente gana Ferré porque era el viejito, pero de ahí es que sale Romero. Pero había un control, o sea, con Romero. O sea, con Hernández Padilla se puso difícil y eliminado quedaste. Que ya eso se pierde, y entonces, y voy a poner un ejemplo. Diría con todo respeto, pero no lo voy a decir. En la papeleta por acumulación, Puerto Rico tenía una gente de primer orden en esas papeletas hasta que la democracia imperó y vamos a primaria y el pueblo escogió. Y entonces la calidad promedio, obviamente, hay excepciones y usted me podrá decir, no, pero mira, ahí está fulano, mengano. Sí, sí. Pero la calidad promedio bajó. Ya no era Muñoz escogiendo 6 caballotes para que lo ayudaran a gobernar desde la legislatura, sino que vaya usted a saber qué bollo loco llegaba allí y sin control de nadie, y como yo llegué solito, no me debo a nadie. Puede que eso sea mejor y sea más democrático, yo creo que no. El efecto ha sido todo el contrario.
7: Eso es así. Te tengo que decir, para antes de la pausa, que te voy a quedar unos minutos, que me acordé de ti nuevamente.
8: ¡Qué bueno! ¡Qué bueno! ¿Qué pasó? ¿Con qué?
7: Bueno, porque
8: señalamientos
7: válidos, ¿no?
8: Ahora viene el cantazo.
7: Todo el mundo
8: presto atención, que por ahí viene.
7: Me recuerdo que tú consistentemente traes cuando discutimos varios temas, pero uno en donde tú insistes en lo relativo al tren urbano, que cada tres o cuatro meses trae la noticia nuevamente ahora de que el tren urbano lo van a extender, que si lo extienden hasta el Viejo San Juan, que si lo extienden hasta Carolina, hacia el área del aeropuerto. Cagua ya lo descartó.
9: Dorado. Sí, pero te gustó, pero te he dicho todos los excusas
7: pero,
9: que han usado.
7: Tú dices, esto es el mismo cuento donde no hay nadie lo saca. Pues ahora Noticel saca en su...
9: Tú fue ayer, ¿no? Tú fue ayer, yo creo.
7: Pues no sé, yo lo leí hoy, o sea, pero está obviamente en su edición, como es, virtual, como sí, es, sí. Pues está allí, de un estudio que se va a desarrollar y que tiene 10 millones, o sea, que esa es la madre de todos los estudios, para ver cómo se extiende y se amplía los ofrecimientos del tren urbano, que es algo que siempre ha estado en discusión, que es algo que siempre se ha hablado, que es algo que siempre se estudia, que es algo que siempre se discute, pero nos quedamos igual. Así que tuve que decir, Luis, esto lo estará revolcando. Así que te quiero oír.
9: Pues me estaba revolcando. Miren, primero que nada, tú dijiste ahí en passant algo que a mí me llamó la atención. Yo quisiera ser civilizado como los animales, como dice una canción. Mira, yo quisiera entender...
7: Y el Apolo Sound.
9: El Apolo Sound. Sí, pero ese es Roberto Carlos, tiene toda la razón. Carlos, vamos tú y yo... No, no, sí, te tengo una propuesta de negocio. Vamos a aprender a hacer estudios de 10 millones de pesos. Explícame cómo se centella, qué es lo que se estudia.
7: No.
9: Para... estamos hablando de la viabilidad y la idoneidad.
7: Porque si fuese un estudio donde ya tú estás identificando dónde va a ser y qué hay que comprar...

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1: Voy a la guagua.
2: Hasta allá abajo.
1: Hasta el viejo San Juan.
2: Bueno, pues sigue con tu recuento.
1: Ahí está la música, ahí está la música, ahí está la música. Vamos, vamos.
2: Sí, pero no, que vio el trolley, pues yo no sabía que tú le habías llegado a ver. Yo creía que tú estabas como yo.
1: Dos pushes, trolley, no dije guagua, de la ama. Vamos a la pausa.
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6: Amigos, el sistema de alta presión atmosférica del Atlántico está en control de nuestras condiciones del tiempo y el viento del este continúa soplando de moderado a fuerte. Las ráfagas han estado durante el fin de semana entre 25 a 33 millas por hora y esta brisa continúa generando oleaje picado. Los operadores de pequeñas embarcaciones deben tener cautela. Hay riesgo moderado de corrientes marinas en las playas de Puerto Rico e Isla Vírgenes, especialmente en las del norte, este y sureste. Hay una gran nube de polvo del Sahara que se está desplazando sobre nuestras islas, reduciendo la visibilidad y deteriorando la calidad del aire. Las condiciones están calurosas y con poca actividad de lluvia. Cautela con el riesgo de incendios forestales. No inicie incendios bajo estas condiciones de viento. La fase de la luna será nueva mañana 14 de julio. El sol sale a las 5:55 de la mañana, se pone a las 7:04 de la tarde. En el Atlántico todo está tranquilo al momento. Durante el resto de la semana, el tiempo local será de forma similar, caluroso y brumoso. Para WKQ580, esta es su meteoróloga, Ada Monzón.
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4: Regresamos a WKQ Analiza. Soy Luis Pavón Roca, estoy con Carlos Díaz Olivo y estamos hablando de esta noticia de fin de semana de la posible expansión al tren urbano al aeropuerto. No he entrado al área sustantiva de la noticia, Carlos, pero me tengo que cuestionar cómo es que vamos a gastarnos 10 millones de pesos en un estudio que fundamentalmente... Al aeropuerto, yo imagino que tú puedes llegar por arriba de Barrio Obrero, ya sea por la Desagrado para complacerte a ti, o por alguna de las dos estaciones de Hato Rey, y para de contar.
5: Lo que hablaban era de llegar a Minillas y de Minillas irse por la Valdoriotti, más o menos.
4: Pero ¿por qué hay que llegar tan lejos?
5: Porque quieren llegar a Minillas, que es un centro donde hay actividad, ¿verdad? O sea, además de oficinas gubernamentales.
4: Pero eso estaba en... Yo no leí eso en la...
5: Sí, yo leí algo de eso.
4: Si fue la última vez que alguien habló
5: de eso. No, el mismo que leí hablan de esa posibilidad. Okay. Pues, si lo van a hacer ahí, yo no sé, ¿verdad? Pero está ahí.
4: Entonces, vamos a empezar por el principio, ahora sustantivamente, Carlos. Y para que ustedes vean cómo aquí se habla basura y no hay ningún problema. Y gastamos 10 millones de pesos en estudiar... La tontería. Imagínense, yo supongo, ¿verdad?, que ¿por qué quieren llegar al aeropuerto? Pues para que los turistas tengan una vía adicional de transportación, como lo hay en la mayor parte de los aeropuertos de los Estados Unidos. Yo diría del mundo, pero como no viajo tanto, pues ya hablo de Estados Unidos. Y usted llega, y donde no había un tren, le llevaron el tren. Como una ruta, ¿verdad? Yo me pregunto, cuando llega un turista, ¿qué es lo primero que usted hace cuando usted llega a un destino? Lo primero, ¿cuál es el primer sitio que usted visita? Aparte del baño, cuando se baja del avión. El hotel, ¿verdad? Usted se baja con su maletita y usted llega al hotel y hace check-in. O, si es muy temprano, pues le deja allí las maletas en el lobby, que tienen un cuarto de resguardo, y le guardan su maletita. Y entonces usted arranca y se va por ahí a hacer lo que sea que vaya a hacer. Explícame cuántos turistas van a usar ese tren. Mira cómo diseñamos cosas que no van a tener sentido. ¿Dónde están los hoteles de Puerto Rico? Por lo menos los de San Juan. Condado. Isla Verde, Viejo San Juan, right? Bueno, Centro de Convenciones, si quiere empatar para allá, que hay 4 o 5 hotelitos allá ahora. ¿A cuál de esos sitios usted llega con el tren urbano?
5: Ahora no.
4: Ninguno, ¿verdad? Pues entonces, ¿sabes por qué estamos hablando de bobería?
5: ¿Pero esa es la idea?
4: No, porque es la idea. O sea, para el año 3000 es que vamos a tener esto. Bueno, ¿por qué no gastamos los chavos en cosas que sean más prácticas?
5: Bueno, yo no tengo problema en que se evalúe el llegar a tener un sistema de transportación masivo pueda ser útil.
4: El culo,
5: pero Luis, y otros sitios lo han hecho y han tardado décadas en poder hacerlo y han acabado de hacerlo, y aquí habiendo los problemas que tenemos, yo no creo que se va a descartar. Yo sí te comparto contigo tu reticencia y con razón de que, ¿sabes?, me vienen a hablar de esto como si fuese la gran cosa cuando ya se ha hablado y cuando no tienen nada. Y que realmente no hay ningún, al fin y al cabo, no hay ninguna seriedad en el desarrollo de ese proyecto. Y pues eso, pues sí, y yo me, y creo que es lo que está, me temo que con los 10 millones y todo, no sea aquí nada que se pueda, ¿verdad?, ejecutar, porque como aquí no hay planificación de nada, porque eso tiene que estar conceptualizado en el Puerto Rico que se desea tener o contempla tener en tantos años, que incluye, como hemos hablado tanto, sistema de electricidad, el sistema de agua, porque eso también consume electricidad, el sistema de agua y alcantarillado, no, y todo el entorno de eso.
4: Sí, no te compliques, Díaz Olivo. Tenemos dos gobiernos, y voy a excusar al primero, no puedo excusar al segundo, que no han podido cobrar el tren urbano, Díaz Olivo. Aquí el verano pasado, no, el anterior, la administración de turno, que era la de Pedro Pierluisi, anunció con bombos y platillos que iban a cambiar las maquinitas de vender los tiquecitos para el tren para traerlo al siglo XXI. Tremendo, me parece gran idea. Y que mientras hacían esa transformación, mientras refundaban, ¿verdad?, que está de moda esa palabra, mientras refundaban el mecanismo, no habría que pagar el tren, porque pues, porque era más fácil no cobrarlo que montar un sistema alterno. Han pasado 2 años, 1 año y medio de esta administración, y todavía no han podido cambiar las maquinitas de cobrarle 2 pesitos a la gente para que se trepe en el tren. No han tenido la capacidad de parar a alguien allí a recoger 1 pesito, 2 pesitos. Cuando se... O sea, ¿de qué estamos hablando?
5: Mira, en cualquier organización, en el sector privado, una de las divisiones más importantes es el área de investigación y desarrollo, que es el área de planificación para la empresa poder mantenerse competitiva o actualizada en el mundo de acuerdo a las necesidades de la sociedad y de la propia entidad. En el gobierno de Puerto Rico, eso para efectos prácticos no existe. Porque como eso es hacia el futuro y todo es en la inmediatez, pues no se le dedica atención. Entonces, esto, Luis, ¿qué constituye? Esto es un plan, parte de una estrategia mediática en donde pone a la gente a hablar sobre esto y evita que entren en consideraciones de otros problemas inmediatos.
4: Ya tengo un logro.
5: Porque si lo tuviera de verdad, pues no, esto se vendría trabajando y desarrollando hace tiempo y poco a poco tú verías la ejecución, que es lo que tú dices, aquí no hay ejecución ninguna. Y entonces sería un paso adelante de lo que previamente se había hablado, pero aquí el paso nos acaba de dar porque es que no hay nada y de eso pues vivimos. Cabe señalar que incluso es que esta sociedad nuestra es complicada, Luis, porque cuando se quiere hacer cambios y planificar, siempre hay unos sectores que gritan, y eso no es único en Puerto Rico. Lo único que en Puerto Rico esos sectores gritan y controlan, paralizan, controlan y paralizan e impide que se haga algo. Por ejemplo, tienes en el viejo San Juan ahora, veo en el vocero, y presento la noticia para ir a la pausa, que ya mismo nos toca. Un artículo, que es el artículo pues de primera plana, y aparece pues ya reseñado en detalle en la página 6, que plantean que aquello que el UNESCO iba a poner una hecatombe y que la gente anda por ahí levantando banderas por desarrollo en el viejo San Juan. Una ciudad viva es una ciudad en constante desarrollo. Las ciudades que no se desarrollan, que no hacen ajustes, se mueren, se tornan invivibles, se tornan incómodas y pues se pierden. Por lo tanto, ese ajuste continuo de una ciudad para mantenerla viva es indispensable. Estamos de acuerdo que eso tiene que ser, conforme a lo que discutimos, planificado, ponderado. Mas no significa que las cosas se ponen estáticas y que se van a mantener como están. Y entonces crear unos falsos alarmas, Luis, y unas histerias, que lejos de ayudar, yo supongo que beneficiarán algún interés que está deseoso que las cosas se queden como están, porque les conviene y no quiere que se toque. Porque, y esto te dejo a ti para que tú lo discutas, discutíamos fuera del aire y tú me planteabas con justa razón que cuando tú miras la primera plana del vocero sobre este tema, dice: alertan sobre la posible pérdida de la designación del UNESCO. El UNESCO, pues, es una división dentro de las Naciones Unidas que reconoce ciertos lugares como patrimonio histórico de la humanidad. Y el Dios San Juan, pues, tiene pues ese valor. Y entonces, cuando la noticia primera plana dice: ¡ay, se perdió eso! Pero cuando tú lees, en efecto, eso no es lo que dice la noticia. Pero nada, te dejo, vamos a dejarlo ahí planteado y retornamos a esta discusión después de la pausa, y pues tú me explicas y yo te explico y discutimos eso.
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4: Regresamos a WKQ Analiza. Soy Luis Pavón Roca y estoy con Carlos Díaz Olivo. Si usted se quiere oponer a estos dos proyectos, hay suficientes razones sobre la mesa para esgrimir oposiciones coherentes. Y voy a darles ejemplos de eso. ¿Podrían mañana los extraterrestres aterrizar sus naves en el campo de El Morro? Pues con los últimos desarrollos que estamos oyendo de Washington, que se está confirmando la existencia de los UFO, eso es una posibilidad. ¿Afectaría eso, verdad, el look del viejo San Juan? Pues probablemente, ¿verdad? De que la modernidad de un platillo volador contraste con El Morro. ¿Podría eso? ¿Podría haber un terremoto de marca mayor que destruya los edificios del viejo San Juan? Bueno, vaya a La Guaira y mire lo que hay allí, mire lo que pasó. En la vida hay que siempre distinguir entre lo que podría pasar de lo que es posible que pase. Si usted vive preocupado por lo que podría pasar, usted no va a tener vida, porque puede pasar cualquier cosa. ¿Podrían existir extraterrestres? Sí. ¿Podría ser que yo vaya al baño ahorita y me encuentre con uno? No. Las posibilidades de que yo entre al baño de aquí de Guapa Media y me tropiece allí, que hay una fila de extraterrestres, para usar el baño, pues eso podría ser, pero no, ¿verdad? Usted no apostaría a eso. Vamos a pensar un poquito entre lo que podría y en lo que... Entonces yo me leo esto. Mi primera reacción, que yo sé que no es la correcta y la apropiada, fue who cares, porque esto de la UNESCO está tan desprestigiado. O sea, usted va hoy a cualquier sitio del planeta y todo está protegido por la UNESCO. Y hay un parque donde la fuente está es patrimonio mundial, patrimonio nacional, patrimonio...
10: Sí, sí.
4: ¿Verdad? Que tú que viajas un montón y tú llegas y lo primero que te dicen... Este patrimonio, tal cosa. Entonces, ¿y qué significará eso, verdad? Porque si todo el mundo, si tú me dices que es uno, que es una distinción exclusiva, o sea, ¿cuántos premios Nobel hay? Pues no sé cuántos sean, pero X, un número bastante limitado. Ahora esto está a todos lados.
10: Alguien me dice aquí, Luis, ¿qué es que UNESCO? Si aquí eso tiene que ir al Instituto de Cultura y eso no permite hacer nada y por eso que todo eso está todo fastidiado.
4: ¿Ves?
10: Si tú tratas de hacer algo allí, aquello es hasta lo obvio que hace falta, lo forman todo un issue.
4: Entonces, pues mi primera reacción fue, bueno, pues ¿cuántos chavos recibimos del UNESCO por esto? Ninguno, para mantener esto. Está bien, pero...
10: Y yo puedo entender que sí, que es importante y hay que preservar unas cosas y a lo loco no se puede hacer, pero tampoco no es que la cosa es una, se mantiene intacto y no se puede desarrollar nada.
4: Pero voy ahora a eso. Abro el periódico a leerme, ¿verdad? ¿Quién dice qué? Y me encuentro, mi segundo shock es, me encuentro gente seria, ¿verdad? Andy Rivera es un gran, es arquitecto por adiestramiento, pero él tiene unos estudios sobre la construcción histórica, da unos tours buenísimos. Se llama el San Juan Historical Building Drawings Association, qué sé yo qué cosa. Si usted puede coger un tour de los que él da, cójalo. Es buenísimo, buenísimo, buenísimo, buenísimo. Es lo mejor que yo he visto en Puerto Rico. Otro arquitecto de nombre Carlos Rubio, un amigo de este programa, Giancarlo, de Urbital, que está tornándose como en un activista del viejo San Juan, pero con alguna coherencia. Cuando tú lees lo que esta gente dice, ninguno dice que se va a perder nada del UNESCO. Ninguno. Además, dicen lo contrario, Carlos. Y yo me leía esto y decía, wow, el que escribió el título, yo no sé qué fue lo que leyó. O si fue que editaron el periódico y le sacaron el canto que necesitaba para. Porque mire lo que dice Andy. Aquí está el nombre, espérate. Puerto Rico Historic Building Drawing Society. No sé por qué le ha puesto un nombre tan complicado, pero eso es lo que él dirige. Señaló que si bien proyectos como la edificación de un Hard Rock Hotel and Casino frente a la sede del Departamento de Hacienda y un estacionamiento multipiso con 950 espacios frente a la playa del Escambrón no afectarían directamente la designación otorgada. No lo digo yo, lo dice él. Ah, que entonces de ahí dice que el paisaje histórico se podría haber afectado. Y de ahí dice que la UNESCO valora el paisaje histórico. ¿Dónde dice Andy Rivera que hay una pérdida de designación por parte de la UNESCO? Vamos a pagar los rubios.
5: Y esa es su opinión personal.
4: Claro.
5: Que tiene su valor, pero es su opinión personal. No es la UNESCO.
4: Ni una
5: evaluación, ¿verdad? De un grupo de gente sobre el particular. Pero que es valiosa.
4: Yo escojo valorarla. Ajá. Y lo voy a escuchar. Porque conozco a Andy y lo respeto. Por lo tanto, yo le voy a dar peso. Pero es que lo que está diciendo es que no se perdería. ¡Qué bueno! Pues, si los marcianos llegan, también se puede afectar. Vamos con Carlos Rubio. Ahora me perdió a Carlos Rubio. ¿Dónde está? Aquí está. Por su parte, el director de la Oficina Estatal de Conservación Histórica, que esta es la oficina que paraliza todo en este país. Todo. Esto es una cosa ridícula. Del gobierno de Puerto Rico, el también arquitecto Carlos Rubio, distingo a Carlos Rubio como, ¿verdad? Pero pues, estemos claros. Esto es chipo, para los que no sepan, en inglés es State Historical Preservation Office. Esta gente lo para todo. Él también destacó, mire lo que dice, que en el pasado la UNESCO ha retirado el reconocimiento de patrimonios de la humanidad a espacios en países como Omán, Alemania e Inglaterra. Se le ha caído un canto a Alemania, asumiendo que, ¿verdad?, que esto es verdad. Inglaterra está a punto del colapso. A Alemania ni hablemos. Por la proliferación de desarrollos que afectaron directamente instalaciones de alto valor cultural. Este es lo que me dice, es que, y la cita directa: UNESCO tiene la capacidad de retirar una designación y lo ha hecho en el pasado. Bueno, pues tienen la capacidad, nadie está. Eso no tiene que ver con qué vaya a pasar. Tienen la capacidad. Pero Carlos, siéntate. Actualmente, estos dos desarrollos, hotel y estacionamiento, no, deben afectar de manera inmediata a esto.
5: Segundo, el título no tiene que ver
4: segundo
5: con.
4: Segundo strike. Sí. Segundo strike. Ah, que podría. Caramba, pues cuando llegue el UFO, bregamos con podría. Sigo para el tercer y él cuando te da te dice esto está protegido por los federales, está protegido por todo el mundo, pero bueno, Giancarlo González, su problema tiene que ver con una rotonda que aparentemente alguien está proponiendo hacer una rotonda cerca de la Casa Rosa. Dice allí, los vecinos que caminamos por esa área no queremos una rotonda allí.
5: Pues, tiene un poder de veto.
4: Pues parece
5: que
4: sí. Y son
5: los que deciden con respecto al resto de Puerto Rico.
4: Y hay por lo menos
5: un insumo, pero ¿y el de los demás?
4: Hay por lo menos un sondeíto que nos diga cuántos vecinos de los que somos nos son, para saber, ¿verdad? Porque si tú me dices que el 100% de los residentes de San Juan tienen una opinión, pues yo tengo que tener un poquito de cautela en qué yo voy a hacer si fuese el alcalde. Pero no, los vecinos que caminamos por allí. Ok, cool, Giancarlo, está bien, no hay problema. Pero, de nuevo, la opinión de Giancarlo, la respeto, lo quiero, ha estado aquí en este programa y va a estar de nuevo en algún momento. Pero, ¿dónde es que está la UNESCO y la rotonda? ¿Dónde es que está la cita diciendo se va a acabar el mundo? Pues, entonces, tú sabes, yo tengo problemas con esto. Porque yo personalmente he hablado con reservas sobre ese hotel que quieren hacer allí. Porque creo que no han hecho los estudios necesarios de tránsito, de acceso. El viejo San Juan es un lío tú llegar allí, salir de allí. El tapón que van a montar va a ser
5: de poder brindarle suministro de agua y de electricidad.
4: Agua, electricidad. Los
5: problemas que tiene el viejo San Juan.
4: Que
5: todas esas cosas son importantes. Son
4: importantes.
5: O sea, aunque uno esté de acuerdo con el proyecto.
4: Yo estoy de acuerdo con... Pero, por ejemplo, a nadie se le ha ocurrido, y esto me lo escribió alguien el otro día, poner este hotel en Cataño. O sea, estos Hard Rock Hotels tienden a ser atractivos por sí mismos. Cuando usted está en la Florida, usted está caminando por el I-95 y de momento usted ve este edificio que en forma de guitarra y usted está obligado a mirar y decir, diablo, ¿qué es eso? Pues ese es el Hard Rock Café de ahí, de está en algún sitio entre Fort Lauderdale y Miami. Pues mira, a nadie se le ha ocurrido que en vez de formar la pelotera que usted va a formar en Puerto de Tierra, porque aquello ni viejo San Juan, aquello es Puerto de Tierra, son los guainabitos de Puerto de Tierra que se quieren hacer pasar por la gente de viejo San Juan. Mire, vamos a discutir los méritos. Sobre el parking de arriba, yo en principio estoy de acuerdo, pero me preocupa mucho que el municipio no haya tenido la cortesía, ¿verdad?, demostrarnos el plano, el mapa, la rendición, la proyección,
5: y ahora lo
4: los estudios. Bueno, ojalá, pero cuando me dicen, no es que no, esto hay que, por palabra de Dios, te alabamos, Señor. Esto hay que creerle a la gente del gobierno de que esto va a ser bueno. No, pero si es bueno.
5: Pero fíjate que ahí también, ¿quién rayos se va a pensar que un parking, en donde hay un parking, que aumentará el parking, va a crear unas controversias? Es que aquí creamos unas controversias por todo. No. Para que tengas una idea, te voy a dar un ejemplo. La foto que tiene el nuevo, el vocero hoy ahí.
4: ¿Dónde?
5: ¿Cuál? Primera plana, donde se ve el morro a distancia.
4: Ah,
5: ahí, en ese caminito que tú ves ahí, eso estaba repleto de palmas.
4: Espérate, ¿de cuál?
5: ¿La que del está vocero, la primera plana?
4: La primera plana.
5: Donde está el morro.
4: Sí.
5: Ese caminito estaba repleto de palmas. De palmas hasta allá. Y a mi entender, ignorante, se veía muy bonito.
4: Pero no era histórico.
5: No era histórico porque eso era, eso mismo, una plaza militar en donde precisamente tú necesitas visibilidad y no requiere obstáculos que lo hagan. Y desde el punto de vista de lo que era y como monumento de eso, se decidió tumbarlo. Aquí hubo una gritería, y yo, como les repito, en mi ignorancia también me identificaba. Y, ay, pero ¿cómo es posible? ¿Cómo es posible? Y me lo tumbaron. Pues ahí tú ves lo que son los debates. Uno dirá, ay, la vegetación y lo lindo que se ve y cómo es. Y el otro dice, que eso no responde al histórico. Pues para que tú veas, si vamos al histórico a defender, va a haber una gente opuesta. Y hay gente que quiere mantener esto y otro se va a oponer. Cualquier cosa que tú hagas, hay alguien que va a gritar. Por lo tanto, el líder explicará y todo, pero a lo último, esto es lo que va porque yo gané y tengo el mandato. Túmbame en las elecciones que vienen. Porque es que si no, tampoco nada se hace. Porque oye, esto es un gobierno de parálisis. Cualquiera grita y nada se puede hacer. Aún lo que hace falta... Bueno, imagínate tú. Ahora he oído que con todo esto que están hablando del viejo San Juan y de los entornos urbanos, que el viejo San Juan debe ser peatonal. Eso intentó hace más de 30 años Baltasar Corrada del Río y por poco lo asesinan. Los propios residentes y los propios comerciantes. Ah, no, porque no. Pues no,
10: Siempre va a haber alguien opuesto porque a alguien no le conviene, porque tengo que caminar, porque si entonces yo en el carro con la mercancía, siempre hay una... Y ahí, pues sigue llegando los automóviles con las consecuencias que eso tiene de todo tipo. Pues, la consecuencia del grito es la paralización y la inactividad que tenemos. Porque el político ahora, que hemos tenido, como son todos unos pusilánimes, a la provocación dejar la cosa como está, y la cosa dejándola como está le resulta viable políticamente. Mira qué cosa.
4: Ok, yo estoy de acuerdo con tu análisis. Lo que pasa es que con lo que no estoy de acuerdo es con que eso signifique que se exima a ese político de demostrar que su proyecto es favorable
10: y cumplir con la ley. Faltaba
4: más. Yo creo que aquí el municipio cometió un error en la asamblea legislativa garrafal, cuando una idea que debe ser inocua, un edificio de 3 o 4 pisos allí para hacer parking, me parece
10: fantástico. Tú dices el cambrón.
4: El cambrón.
10: De 2 pisos, ¿eh?
4: Pero pues, no, que no se sabe, Carlos. Sí, porque no hay... No, no, no.
10: Pero
4: no,
10: el alcalde no.
4: El alcalde lo dijo, perfecto. Porque,
10: pero es que lo tiene que decir
4: él. No, no, que me enseñe el planito. Pero si es que para hacerlo tiene que haber un planito. Que me diga, mira, aquí, esta es la huella y este es el rendering, mira.
10: Pero yo voy hablando de eso, pero no
4: sabes. Por eso, yo sé, pero cuando tú vas al file, no hay un rendering, no hay un croquisito. Pues chico, y estoy seguro que tiene que haberlo. Segunda pregunta.
10: Bueno, mira, sí, para que tú veas, y te lo por eso que digo, aquí se opusieron al supertubo, se opusieron a la ruta 66, y ya diciendo que eso era la... Y es que hay ataques viciosos también absurdos.
4: De acuerdo,
10: y pero... hay gente que se opone todavía a que se hubiese construido el expreso San Juan a Ponce. Bueno, pues sí, o sea, teoría, pues no se puede, porque pero siempre
4: no
10: va a haber alguien.
4: Pero
10: yo
4: teoría.
10: Lo sé, Luis, okay. Lo que te quiero, pues tú no eres sí. Tú, poner en contexto de lo complicado bueno. Que es la situación en Puerto Rico.
4: Por eso es que más municiones tú le estás dando a aquel que si yo voy a presentar algo, preséntalo mínimamente, tú sabes, con ropita bonita, bañadito y entalcadito para que se vea bonito.
10: Bueno, se lo intentaron hacer con lo de Normandy y no hubo manera.
4: Está bien. No hubo manera, no. Se achantó el gobierno.
10: Pues por eso, bueno, pues porque entonces... eso es lo que te estoy diciendo, bueno, que es lo que pasa.
4: Pero aquí ni eso. Uh-huh. Aquí no hay ni un croquisito. Yo quiero que alguien me explique. Yo quiero oír la explicación. Que yo en principio fui el que la adelanté. Porque nadie había dicho nada. Bueno, cuando usted hace una inversión significativa, usted espera un contrato significativo en términos de tiempo para recuperar esa inversión, porque aquí los chavitos lo está poniendo un bolsillo privado. ¿Y qué vamos a esperar? ¿Que sea la Cruz Roja? No, no. Yo metí unos chavitos, pues yo quiero operar mi cosita. Suficiente tiempo para poder sacar para atrás.
10: Y si no, el gobierno le puede decir, yo te lo pago, toda la inversión lo recuperaste con el rendimiento y me lo das. Ah, pero tampoco quieren poner eso.
4: Correcto.
10: Es que de
4: pero,
10: verdad,
4: pero, tengo que hacer un pero, Carlos. Tengo que hacer un pero. 22 millones de pesos para hacer el parking. Ok, pues eso es un par de pesos. Eso no es pecata minuta. Pero 90 años. ¡No! Y busco proyectos que yo he criticado en algún momento. Aerostar. Óigame, Aerostar no tiene, que yo sepa, un contrato de 90 años y ha metido allí como 600 millones de pesos. Desde el día uno. Yo no sé cuánto
10: es que lo cuantifique. Y tu operación es legítima. Eso ha ocurrido aquí con la construcción de los tribunales y los arrendamientos que han hecho ahí bajo unas cosas que... Y lo hacía la rama judicial por allá, o sea, los sucumucos y escondidos. Y le ocultaba esta información a la contralora. Había que ir a pelear para que le dieran la...
4: Según un juez federal. Porque tú estás parafraseando algo que dijo un juez federal con relación al edificio donde estaba apelaciones. Uh-huh. Y el juez federal... usó las palabras fuertes de corrupción. O sea, esto es una falta de respeto. Entonces, que alguien me diga que van a... Okay, 22 millones de pesos. Pero espérate, si es que Aerostar no tiene 90 años de contrato y ha metido, yo creo que sobre 600 millones. Sobre 600 millones. ¿Cuánto ha metido Metropista? Y no tiene un contrato de 90 años. Entonces, ¿cómo es que aquí por 22 millones yo le voy a dar 90 años?
10: Pero yo
4: a
10: una creo persona? Que puede, y no sé, no quita la validez de tu punto, de esos contratos.
4: No, que me expliquen.
10: Pero lo que te quiero decir es: yo creo que hay una. En la ecuación hay que evaluar unas obras
5: de trascendencia mayor para un país como el aeropuerto, como una carretera que conecta norte uh-huh. con sur, a un parking, ¿verdad? Que no llegue a esa envergadura. Pero tengo que estar de acuerdo contigo que cualquier extensión de un contrato a largo plazo, y uno casi, ¿verdad?, a 100 años, pues ahí conlleva una explicación mayor.
4: Perdóname. Y esos dos ejemplos que yo acabo de utilizar fueron a procesos competitivos. Aquí no hay proceso competitivo. Tú me puedes argumentar que ¿por qué no hace falta? Yo te oigo y hasta me puedes convencer. Pero argumentámelo, explícamelo, dímelo. O sea, dime cuál es la moña detrás del asunto. Porque yo en principio estoy a favor. Fíjate cómo es esto. Yo creo que allí se debe hacer un estacionamiento. Se deben hacer dos. Se debe hacer el que necesitaba en Normandy, debajo de la pista que nadie usa. Y el parking que renovarlo y hacerlo y hacer una cosa allí bien hecha. Estoy a favor de los dos. Pero no puede ser tampoco al ojo. Yo eje, chico, tiene que dar. Dame, tú sabes. Para yo entender.
5: Lo darán, supongo que lo habrán de dar. Y yo te garantizo que la oposición, como quiera, estará.
4: Pues que esté.
5: Pero es así. Porque el país es así. Mira, no estoy en contra de lo que dice, pero lo que estoy trayendo es lo complejo que es hacer las cosas. Y para dejar planteado lo complejo que es las cosas, porque siempre hay un ángulo que uno lo... Ahora soy yo el que voy a hacer la crítica, o sea, que por eso te digo lo difícil que es. El alcalde de San Juan anuncia la rehabilitación de las plazas de Río Piedra, de la Convalecencia y de Santa Rita.
4: ¿Y alguien está en contra?
5: Bueno, no. Yo que voy a plantear.
4: ¿Tú estás en contra?
5: No, pero óyeme esto. Para que tú veas que siempre hay un ángulo, porque yo te estoy reconociendo lo complicado que es esto. Esa plaza la remodeló Santini. O sea, que eso fue el otro día. Hizo una inversión multimillonaria. ¿Verdad que se dañó algo por el huracán? Y esto conlleva repararlo, así que obviamente sí. Y siempre, como he dicho, los espacios urbanos hay que estar siempre velándolos y manteniéndolos activos. Pero uno, a esa plaza nadie iba. Ni va a ir. Por lo tanto, porque hay... La renovación no debe estar predicada en convertir eso y en por qué voy a rescatar eso como un espacio de actividad social y urbana, como lo fuese hace tal vez 100 años atrás. Porque renovarlo por renovarlo, pues lo puse bonito, pero si nadie va y no sirve, que es lo que pasaba cuando Santini lo hizo. Estaba bonito, pero nadie iba. O sea, que quien decía, mira, vamos para allá, para la Plaza de la Convalecencia. Nadie. Por lo tanto, ¿tú crees que si lo arreglan va a comenzar a ir? Pues creo que eso tiene que ser en una concepción más amplia de lo que queremos de la ciudad, de lo que queremos en este caso de Río Piedra, de lo que otras cosas que se estén haciendo, de otras cosas que hacen falta en términos del sistema infraestructural. Pero esto no se discute. Y entonces, pues yo creo que ese es el planteamiento que hay que hacer, que está consono con lo que tú haces. Las cosas hay que discutirlas, hay que planificarlas y hay que explicarlas, pero hay que hacer una concepción amplia.
4: Antes hay que hacer una pausa.
5: Eso es así.
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4: Regresamos a WKQ Analiza. Estamos hablando de el anuncio de ayer de una inversión de 6 millones de dólares, 6.1 millones de dólares por parte del municipio en la remodelación de dos plazas, que es una plaza. Vamos a empezar por el principio, porque si usted no conoce Río Piedra, pues ahí se pierde. Técnicamente son dos plazas. Pero en realidad, si usted es el turista que se montó en el tren urbano del aeropuerto y llegó a Río Piedra, porque es a donde único va a poder llegar, va a ver. Y hay un hotel en Río Piedra, by the way. Así que podría quedarse en ese hotel. Usted va a ver un espacio bastante grande donde hay una iglesia, la iglesia del Pilar. No tiene que ver nada con el Colegio del Pilar. Y esa plaza es una. Hay una calle donde está el cuartel estatal, en la esquina frente a la plaza. Y la otra plaza es de esa calle para el otro lado. vuelvo y repito, cuando usted se pare en una punta de la plaza y mire para allá abajo, no va a distinguir
10: mucho. Tú hablas de la que está al frente de la Iglesia El Pilar. Esa y es la que está detrás de la Iglesia
4: El Pilar. Es la convalecencia como tal. La Plaza del Pilar es la que está en la Iglesia del Pilar. Mire, para que se ubique frente a los chinos. Y los chinos me refiero al sitio, a la heladería, que sabe Dios si de no es chino el dueño, pero antes se le decía la heladería de los chinos, que está activa y genera un montón de tráfico allí. Anoche, a las 8 de la noche, había gente haciendo fila para comprarse un heladito allí.
10: Yo pasé por allí.
4: ¿Ah?
10: Nosotros sabemos si son chinos.
4: Bueno, pero no sabemos si son chinos, correcto. Así que es ese espacio del que estamos hablando. Mira, Río Piedras está sufriendo un cambio interesante. Y esta semana pasada vi algo que nunca había visto. Me ha tocado ir a la Plaza del Mercado de Río Piedras porque estoy impugnando unas actuaciones del municipio contra un cliente. Y allí es donde está el tribunal municipal o la sala donde uno va allí a...
10: ¿Es un tribunal municipal?
4: No se llama tribunal municipal, pero donde están los oficiales examinadores ante cual tú haces tus planteamientos, ¿verdad? Cuando tienes un diferendo.
10: El proceso administrativo municipal.
4: El proceso municipal, municipal. Eso, pero es que eso es lo que en otros sitios llaman tribunal municipal, porque el municipio solamente puede administrar... O sea, el Código de Orden Público, si usted tiene problemas con la aplicación del Código de Orden Público, allí está la gente a quien usted le hace el planteamiento y hay una vista y lo oyen. Y si usted no le gusta lo que resolvió finalmente el municipio, pues va para el tribunal como tal, propiamente. Así que me ha tocado ir allí en varias ocasiones a manejar ese tema. Primero, la plaza la están remodelando. Me tomé una batida de frutas fantástica. El carnicero, simpaticísimo.
10: La Plaza del Mercado.
4: La Plaza del Mercado. Sí, la Plaza del Mercado.
10: Sí.
4: Es que allí ese es donde ubico.
10: Esa es otra que la han remodelado a cada rato y siempre hay un problema.
4: Sí, pero yo creo que ahora están haciendo una cosa bien, bien, bien chula. Pero a lo que voy.
10: El Santini también la remodeló. Sí. Y sí, la remodeló.
4: Todo el mundo la remodeló.
10: Y sí, eso de cada quien la ha hecho.
4: Allí vi no entré, pero vi. Los estudios de podcast y cosas, vi una galería de arte de lo más bien montadita. Bueno, no entré porque yo estaba
10: pero trabajando. Está funcionando la plaza mientras
4: sí,
10: la
4: arreglan. Sí. El carnicero estaba vendiendo carne. Y vi mil estanes de frutas y de vegetales y toda esa cosa. Cuando me estacioné debajo de la plaza, y yo siempre sé llegar allí, pero nunca sé salir. Cuando salí de la plaza, sale uno como por detrás de la plaza y me perdí.
10: ¿Cómo? ¿Por la parte de atrás?
4: Por la parte del parking, cuando tú sales.
10: Sí, queda hacia la... Ahí de la Yupi, por ahí.
4: Exactamente. Esa área donde tú deambulabas. Yo por allí conocí a Taller C, que es el predecesor de Teatro Breve, que estaba por allí también. Pero nada, no es un área que yo maneje muy bien. Así que, pues, me perdí.
10: ¿Y por qué tú saliste para allá?
4: ¿Por qué? Porque el parking sale de allí.
10: Porque me estacionaste por ahí.
4: Me estacioné debajo de la plaza.
10: Ya entendí.
4: Sí, y la entrada es por la calle, yo creo que es la Brombo.
10: Brombo.
4: La que está por el frente y la que está por atrás, pues es la que está por atrás. Así que terminé por allá por Capetillo, por donde era el...
10: La estación de guagua.
4: La estación de guagua, que así la conocía porque yo cogía guagua y allí llegaba la guagua. Allí llegaba la 31 y la 29, las dos. Y allá me ubiqué. Oye, esa parte de Río Piedra, los guaynabitos no la conoceremos, pero está ahí comercio, hay actividad económica, hay aquello. Lo que pasa es que la domina la cultura dominicana. Y lo ves por los rótulos. Uh-huh. Tú ves colmado, que dice colmado dominicano, con productos dominicanos. Allí hay una actividad económica tremenda. Y está muy bien puestecito, está muy limpiecito, está muy, claro, dentro de... Plaza Las Américas no es, vamos a estar claro, pero me sorprendió favorablemente porque no es el Río Piedras de deambulantes, drogadictos y abandono total, basura en las esquinas que uno ve en otras áreas de Río Piedras, que uno veía en otras áreas de Río Piedras. ¿Por qué? Porque el fenómeno que está pasando es interesante, porque es una mezcla de esfuerzo gubernamental con esfuerzo privado casi orgánico por el Callejón del Carmen, por lo que era el Paseo de Diego, que está lentamente, pero el municipio ha pintado, lo ha remozado, lo están limpiando. O sea, tú caminas y está limpio. Hay muchos edificios todavía vacíos. Eso es así. Es más, te voy a hablarle a alguien que yo a veces he criticado. El grupo Rimas ha hecho una inversión significativa en Río Piedra. Entonces, hay un edificio de vivienda nuevo que está, yo creo que ahí al final del callejón del Carmen. No recuerdo el nombre ahora, pero un edificio de 8 o 10 pisos, espectacular. Uno de los retos que tienen los municipios, y Río Piedras ha sido un retazo, es que vino primero el huevo o la gallina. ¿Cómo tú renuevas estos espacios urbanos? Porque pensamos en Río Piedras en la plaza, pero Santa Rita es un mundo. Capetillo es un mundo. La plaza es otro mundo. Y están, todo el Río Piedras está uno pegado al otro. Pero son culturas totalmente distintas, ¿no? Y siempre viene el problema de que quién, para abrir el cafecito, yo necesito clientes, pero si nadie vive aquí, ¿a quién le vendo el café? La Yupi pereció en esta historia. Yo recuerdo la época, yo creo que tú viviste esa época, tú has tenido hechos, donde ese sector de Río Piedra se inundaba por los estudiantes. Y había una vida tremenda, la tertulia, las librerías, las pizzerías, los famosos helados de los chinos. Había un restaurante allí bueno. ¿Cómo era que se llamaba? En la misma Ponce de León.
5: ¿En la Ponce de León allá abajo? ¿Fuera de...?
4: No, en el casco de Río Piedra.
5: ¿Un restaurante allí?
4: Sí, había un restaurante allí. Yo me acuerdo haber ido estando en derecho.
5: ¿Sí?
4: Ya alguien nos escribirá. A lo que voy es, ¿cómo tú haces el jumpstart? Digo, si tienes $1 billón, pues es fácil, ¿verdad? Entraste allí, lo compraste a todo y hiciste Disney. ¿Cómo tú vas metiéndole dinero? Y yo creo que la remodelación de estas plazas, allí están haciendo unos mercados urbanos, Carlos, que les roncan la manigueta, que se han puesto de moda en Puerto Rico. En cada esquina hay uno, y aquí en Río Piedras lo hay. Así que yo creo que estas plazas es importante que estén al día. Esta, particularmente en esa área, la del Pilar, la están usando un montón. Están habiendo, hace dos weekends hubo un concierto allí donde hubo reggae, donde hubo, y yo no fui, pero me contaron.
5: Mira,
4: que quedó chulísimo. Así que
10: yo Río Piedra,
4: a favor de todo lo que se mete en Río Piedra.
10: Y de acuerdo, porque yo, Río Piedra para mí tenía un significado especial, porque desde pequeño mi mamá le encantaba ir de compras a Río Piedra. Mi mamá, que venía de Morovis, cuando fue a estudiar en la universidad, se quedó en Santa Rita, cuando aquello era otra cosa. Sí. Y siempre vivía enamorada de aquello, así que desde pequeño fui. Entonces, como tú dices, estudié en la Escuela Superior de la Universidad, en tiempos en donde nosotros, en la Escuela Superior de la Universidad, nosotros teníamos horas libres, como si fuese la misma universidad, y nosotros íbamos a janguear al pueblo de Río Piedra a jugar. En aquel momento no había cosas electrónicas, era flipper. Y metíamos por allí, había cine, había actividad, y almorzábamos por allí. En la universidad todavía, cuando fui, había varios sitios donde uno iba a almorzar.
4: El Nido, ¿no es de allí?
10: No me acuerdo, no sé. Había muchas tiendas de disco, Luis, cuando sí, los discos sí, de vinilo en su primera etapa. Ropa. Entonces uno iba y compraba allí. Pero, ¿qué era lo que pasaba, Luis? Uno, aquello era, y tú lo desarrollaste, indirectamente lo mencionaste cuando indicaba las diferentes zonas, aquello era un centro urbano y fue un pueblo, imagínate tú. Y tenía un tejido social diverso, porque había gente de todos los niveles, que ahora hablas que hay pues de niveles pues desventajados económicamente, pero ya había una clase media poderosa y había sectores empresariales como los Ubarri, los Garriga, había un equipo de baloncesto de Río Piedra. hace tiempo que se fue. Los Cardenales.
4: Cardenales, Demetrio Fernández.
10: Fernández, sí.
4: Joaquín Monserrate Matías.
10: No, ahí la lista es larga de gente que viene. Pero experimentó lo que experimentaron en los años 60 y 70, muchos de los centros urbanos del mundo, especialmente en Estados Unidos y Puerto Rico, que se movieron hacia los suburbios, y aquello entonces pues se deteriora y personas.

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1: Pues todo eso se perdió y el deterioro que se experimentó, pues no se ha podido, a pesar de estos esfuerzos, lograr. Pero conlleva que se sienta, como tú dices, un guainabito o un doradito, porque ya ni guainabitos son los de dorado, la nueva clase, que puedan venir, puedan participar de día y de noche, que se convierta en un centro de compras, Luis, no solamente para ciertos niveles socioeconómicos, sino de diversidad, y ciertamente en un centro de entretenimiento, que en parte eso yo creo que es donde ha comenzado a trabajarse, pero tiene que también embellecerse. Y ahí se han hecho esfuerzos, se pintan y vuelve, lo dejan de caer, se pone deteriorado, porque arriba. Es el mal que tenemos, no hay mantenimiento ni seguimiento a las cosas buenas que se hacen. Así mira, que es una labor titánica, y cabe señalar que ha habido gente y miembros de la comunidad que se han fajado allí y han dedicado, el profesor Justi es uno de los que ha hecho, nosotros. O sea que sí, que ha habido héroes y heroínas, y ya no sé si heroína, ¿verdad? Pero históricos que merecen reconocer su labor.
2: En el área metro hay 2 ejemplos de revitalización.
1: Mira, me dicen que sí, que el restaurante El Nilo.
2: El Nilo. Yo dije El Nido, me escribió alguien El Nilo.
1: Yo no estaba allí. ¿Dónde era?
2: Tú tienes que haber ido.
1: Tengo que haber ido.
2: ¿Tú sabes dónde está la estación del tren urbano? No la que está en la plaza, sino la que está...
1: O sea, la que está más abajo. Donde mucha gente le dan comida y van...
2: Exacto, hay una placita chiquita, al lado de lo que era un cine.
1: Sí, sí.
2: Por allí, más hacia la plaza, en esos bloques.
1: Pero en aquel momento había venido a menos.
2: Yo fui, pues, bueno, sí, no era.
1: Sí, sí, sí.
2: No era Franco, tú sabes. No era Marmalade. Pero se comía bien. Tipo hipopótamo, vamos. En esa, más o menos en ese nivel.
1: Yo creo que está sube, pero está bien.
2: Lo que pasa es que tenía el problema de parking, el problema de, o sea, los problemas que...
1: Pero es que antes los estudiantes iban y caminaban, y los profesores y los empleados ya no lo hacen.
2: Bueno, no lo hacen y no lo pueden hacer porque ya los estudiantes no son estudiantes full time, son estudiantes part time que tienen carro, y lo que hacen es que van a coger su clase, se montan el carro y se van a hacer el part time en algún lugar.
1: O no van a clase.
2: O no van a clase, correcto. Pero no, pero eso es algo, porque alguien es que va a dar la yupi, sí. En la mayor parte de las ciudades civilizadas, la universidad urbana y Harvard, la universidad más prestigiosa, no necesariamente la mejor, pero la más prestigiosa, Harvard, es una universidad urbana. George Washington, Nueva York, inclusive Georgetown, en Nueva York, Washington. NYU, en Pace, también.
1: Aquí me enviaron una foto aquí.
2: Del Nilo.
1: Sí, José Efraín, yo creo que José Efraín es más viejo de lo que él dice.
2: José Efraín es un viejito. Tú dices el de la cátedra. Ese es un viejito.
1: De actitud, pero yo creo que en años también.
2: No.
1: Me tiene una foto del niño, yo que era un bebé gateando.
2: Le tienen que haber dado fórmula allí. Seguro, chequeé a las 2 de la tarde que José Efraín confirme si le dieron fórmula.
1: Y que fue a los chinos ayer, me dijo. Pero que ya no es de los chinos, que es de unos boricuas.
2: Ah, pues fíjate. Y fue ayer, fíjate, yo estaba por allá ayer.
1: Que fue con sus papás y eso. Que no.
2: Pues, pero hay movimientos, o sea, ahí pasan cosas allí. Mira, te iba a decir para, ¿verdad?, que la gente se ubique y para que vayan, cojan el carro y vayan. Yo puedo identificar.
1: El restaurante que estaba al lado de Denis, que era famosísimo, que cerró, que también era, pero eso ya era en la Muñoz Rivera.
2: La Muñoz Rivera.
1: Pero que era también, era un elemento.
2: Una paella tremenda.
1: Bien buena. Oye, estamos mal los dos.
2: Sí,
1: estamos borrados.
2: José Efraín, ¿cómo que se llama? Seguro ese sí fue.
1: Sí, ese sí, porque ese estuvo hasta los otros días. Sí. La paella era bien buena.
2: La paella era bien buena, era un clásico. Te decía, ¿te quiere ver revitalización urbana? Vaya a Carolina y va a ver un modelo. Y vaya a Bayamón y va a ver otro modelo. Y ambos han funcionado. Que es para mí lo interesante. Modelo de Carolina se expropió, y yo participé en diferentes fases de esto. Estoy hablando de algo que yo sé. Se expropiaron.

0: Muchas. Primero, áreas grandes que tenían edificios públicos para hacer vivienda. Aquí la clave es la vivienda. Yo tengo que tener vivienda para que ese que vende pizza, pues le tenga alguien aquí a vender. O sea, yo no puedo depender de que el turista llegue o de que el guaynabito decida ir allá a comerse un canto de pizza. Yo tengo que tener una base de negocio que compren en esas tiendas, viviendo allí. Y ese es un reto, ¿no? Pues allí se expropió. Pero me recuerdo que uno de los primeros predios fue, que hoy día es vivienda y parque municipal, era lo que decían el matadero, que era el CDT de Carolina. Eso se limpió y se hizo vivienda de interés social para combatir un poco lo de gentrificación.
1: Café Valencia, gracias. Ay, Valencia.
0: Así que usted tiene que atender vivienda y para evitar la gentrificación, pues usted tiene que hacer un diseño. Esto es diseñado. Si usted va a Carolina, usted va a ver Hugo Cops, pero en cantidades industriales. En lo que eran en realidad, yo no lo voy a llamar por esto porque me da pena, arrabales, pero eran casitas muy humildes y muy modestas. Eso requirió arreglar la infraestructura, eso requirió meter tubos, hacer el trabajo que el Estado no hizo, lo hizo el municipio.
1: Ahora le pregunto, porque yo he pasado a mí, como soy un arquitecto frustrado, pues me gusta, yo me meto a dar vueltas por Río Piedras, por toda esa cosa, por eso. Me meto por Barrio Obrero, por todos estos sitios. Damaris dice, ya te va con las vueltas. Me meto en Carolina, me meto en Bayamón. Y veo a lo que estoy, y está muy bonito. Lo que sí te quería preguntar, porque yo no he ido ahora. Usualmente voy más bien domingo, que es cuando uno tiene un break y en horas de la tarde. En otras horas, allí hay movimiento y actividad. Sí. Por la noche la gente va y socializa.
0: Por la noche.
1: ¿Verdad? Se queda solo. Que eso es lo que falta.
0: Déjame contestarte dependiendo del municipio.
1: Sí.
0: Carolina usó el modelo médico para revitalización económica. Allí hizo un hospital de primer orden, o sea, first class. Hizo una torre médica. Y de día tú ves mucho movimiento asociado a la medicina. Porque regionalmente hablando es un centro médico importante. Te tengo que decir que de noche no te puedo contestar porque yo no he jangueado por allí de noche. Pero mi impresión es que no.
2: No es como Caguas. Caguas es de noche, es brutal.
0: Perdóname, no te estoy
2: diciendo. Caguas es de noche.
1: Ah, perfecto. Caguas es otra concepción.
0: Pero vamos para allá, vamos con calma. No me mueven. Que se lo dejé fuera, pero podemos. Anoche estaba en Caguas.
2: El trotamundo.
1: Si lo dejan, se nos pierde. Hay que mantenerlo.
0: Brida corta. Pues, ese es un modelo. En Bayamón, el municipio no entró a expropiar grandes espacios y hacer vivienda, sino escogió ir remodelando vivienda a vivienda para atraer jóvenes empresarios o jóvenes profesionales a repoblar el centro urbano. Y ha creado un destino parecido al de Caguas, donde en los, 10 bloques cuadrados que pueda haber allí entre los vagones, Cantón Mall, a la número 2, y de, yo no sé cómo se llama esa calle donde está el tren urbano, a donde se acaba, cuando se acaba el pueblo. Y allá hay.
1: Pero en ese tramo, en la plaza no, ¿verdad?
0: En la plaza no tanto.
1: Por eso, o sea que. No tanto. Que fía, y la tiene arregladita y muy cuidada. Y pero, lo mismo con Carolina.
0: Pero, pues, sí, pero Carlos, hay una cantidad de negocitos chulos.
1: Sí.
0: Hay 3 torrefacciones.
1: Sí, yo estoy. Bueno, hasta el alcalde me una vez, Carlos, en un tour allá. Sí.
0: Hay. Para tú tomar, para tú darte.
1: Pero ya está palo, cruzado.
0: Por eso, esa es una de las 3 torrefacciones, la de cruzado. Pero que no es que un mero era una torrefacción. El otro día yo hice se me olvidó el nombre, de una muchacha que se mudó precisamente de la Domenech para Bayamón y hace pastries, hace dulcecitos retail allí, pero para venderle a restaurantes. O sea, hay una actividad comercial. De noche, algunas noches, hay actividad en algunas de las secciones.
1: Sí, y también cambia eso, porque antes en estos pueblos, no había la, los ofrecimientos ni el automóvil, y la única manera de tú entretenerte y janguear era irte a la plaza.
0: A darle vuelta a la plaza como un zángano, porque no había más nada.
1: Encontrar, ahora, con amigos, tomarte algo, encontrar a una muchacha, o la muchacha encontrar a un muchacho.
0: Pero es la hacer. Diferencia es sí. Que ahora no es porque... Tú tienes que hacer un atractivo, es donde entra el rol del gobierno. O sea, yo... Y me consta, o sea, vaya usted a Bayamón. Vaya usted a Cagua, que Cagua es una maravilla lo que está pasando allí, una maravilla. Vaya usted y pregúntele a los o sea, es inevitable que sin usted preguntarle diga no, porque el alcalde me ayudó. Con bobería. Sí, o sea, sí, no estamos hablando de obras faraónicas. Es que si hay que pintar el edificio.
1: Si la sitio está cómodo y es bonito y tiene ofrecimiento, la gente va. Bueno, en el viejo San Juan, en la plaza frente a la alcaldía. En la plaza de armas. Que ahora la están arreglando también. De noche había su movimiento, estaba el café, había gente sentada, muchachos y mujeres que se ponían a tocar guitarra, etcétera. De día no había madre que no, se pudiera allí porque aquello se podía poner un huevo y freírlo. O sea, pues porque no había, era una plazoleta de concreto, muchachos, que ese es otro elemento que hay que... O sea, ¿cómo integrar la vegetación para hacerlo también fresco y, ¿verdad?
0: Pero viable. Todas esas cosas son que no pasa de ahora para ahora. No es de hoy. O sea, el fenómeno Carolina lleva 30 años, tal vez más. Lleva 30 años. Lo empezó, o sea, Ponte Padre. Lleva más de 30 años un proceso. El proceso de Bayamón... Me consta, lleva... Yo recuerdo haber paseado con el alcalde cuando...
1: ¿El alcalde de quién?
0: De Bayamón.
1: De Bayamón, con Ramón Luis.
0: Para Luisito. Ver un proyecto de vivienda con Luisito. Un proyecto de vivienda que está al lado de la plaza del mercado, que no es ninguna plaza del mercado, ¿verdad? Es un sitio de restaurante, pero se le llama la plaza del mercado, donde está... Sí. ¿Cómo que se llama? Doña Ana. Y, o sea... Ahí sí hubo un redesarrollo de un predio grande con walk-ups. Y eso pues, técnicamente no es el centro urbano, pues si usted cruza la calle, está ahí el centro urbano. Si Carolina ha usado el modelo médico, vayamos a usar el modelo de educación.
1: Tiene una universidad allí.
0: Tiene varias universidades.
1: Y Guaynabo ha tratado de hacer lo mismo también.
0: Guaynabo sí que se ha quedado medio atrás. De día hay unas cositas, pero yo creo que aquí de noche y un día de fiesta.
2: Y los pueblos pequeños, el desarrollo económico se ha movido para las afueras de los
1: pueblos. Porque tú allá en Junco y Las Piedras, las plazas, ¿cómo son?
2: En Junco y La Plaza tiene unos negocios, unos negocios que han puesto allí y lo funcionan, pero están cerrados ya a las 3 de la tarde.
0: Por eso es que el problema es que...
2: Están arreglando las aceras y el encintado, están poniendo bastante
0: en orden. Que es el primer paso, o sea, el primer paso tiene que ser embellecimiento del entorno físico. Y tú sabes qué... Comprarse un par de pailas de pintura y sin encomendarse a nadie, pintar todo lo que se pueda pintar y lo que no se pueda pintar, también pintarlo. Fíjate tú de quién es el dueño del edificio. A mí no me importa. Si está feo, hay que pintarlo.
2: Yo me crié en la plaza, cuando la plaza se llenaba bien brutal antes, en los años 80, 90, los 80 más o menos, me atrapaban en el buzón del pueblo, de la plaza, ahí a mirar a todo el mundo.
0: Por eso, pero era porque no tenía más nada que hacer.
2: No había nada que hacer.
0: Por eso. O sea, hay que distinguir que hoy día, aún el que está a pie está jugando una maquinita electrónica. O sea, tú estás compitiendo en términos de entretenimiento con un montón de
1: afectos.
0: Pues tú tienes que de alguna manera atraer.
1: Y además, ahora el fenómeno es increíble, que los muchachos y las muchachas modernas no salen.
0: Por eso, porque
1: se están quedando en las casas y en los
2: viendo los juegos. ¿Cuándo fue? El viernes. El viernes yo venía de Caguas como a la 1:30 de la mañana y no había nadie en el expreso, nadie, a la 1:30 de la mañana un viernes, ¿sabes? Y es que la gente no está saliendo.
0: No, pero hay un hecho de criminalidad también fuerte. El hecho de estacionamiento. O sea, si tú no provees estacionamiento, ¿por qué la gente ir al viejo San Juan? ¿Y dónde qué hago con el carro? Porque el tren urbano va para el aeropuerto, no para el viejo San Juan. Se nos acaba el tiempo.
1: Nos vemos.
2: Hay que llevar a cabo a Carlos para Caguas.
0: ¿Qué?
2: Hay que llevar a cabo a
1: Carlos. No me llévenme.
0: Pues dale, vamos.
1: Yo voy.
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5: Saludos, aquí Carlos Omar.
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12: Saludos, Puerto Rico. Gracias por estar con nosotros. Esto es WKQ 580. Yo soy Veronique Abreu Tañón. Vamos de inmediato a los titulares. No la quise matar. Cuidador de Casa Dorada en Las Piedras alega ritual para que muriera en paz octogenaria paciente de Alzheimer. La criminalidad y la salud mental continúan entre los principales desafíos, como muestra el más reciente informe del Instituto de Estadísticas, con 167 muertes violentas entre enero y marzo. Bueno, a peso el litro, precios de la gasolina se mantienen mantienen arriba en medio de fuego cruzado en Estrecho de Hormuz entre Estados Unidos e Israel contra Irán. Polvos del Sahara cubren la isla de rabo a cabo. Soy Veronique Abreu Tañón y escucha WKQ 580. Vamos al compendio de noticias. El Departamento de la Familia informó la cancelación de la licencia del hogar de cuidado prolongado Casa Dorada en Las Piedras luego de que se reportara un nuevo caso de alegado maltrato contra una adulta mayor de 86 años de edad en la institución. Vamos a escuchar aquí en el 580 parte del reportaje que se hizo en relación a este caso.
10: Yo seguí instrucciones como he seguido todo el tiempo. De que no quise matar a la residente, pues no la quise matar porque asesino no soy.
13: ¿Y quién te dio esas instrucciones?
10: Y Mirna fue quien me entregó turno y me dijo que tenía que seguir instrucciones. Yo seguí
14: instrucciones. ¿Instrucciones? ¿Qué instrucciones fueron esas?
10: No, un sacrificio, algo así.
13: ¿Te dieron esas instrucciones a ti de
10: que tenía que todo lo que se hizo fue así? Nunca, no creo en religión, creo que hizo lo Dios, pero lo que se hizo fue pidiendo instrucciones.
13: No fue por tu voluntad.
15: Estas expresiones que aparentemente pues, hizo a la policía pues, son lo que estamos investigando al momento. La señora ahora se encuentra estable, se encuentra en el hospital recibiendo atención médica. Y pues ella tiene una condición de Alzheimer.
14: Mientras, la Asociación de Dueños de Centros de Cuidado de Larga Duración de Puerto Rico instó a los administradores de estas instituciones a velar también por la salud mental de sus empleados.
16: Tenemos que estar en las facilidades de cuidado prolongado. Esa supervisión es importante en el sentido de no solamente ir a supervisar ese trato al adulto mayor solamente, sino ese estamina, ese comportamiento del empleado. Hay muchas veces dejamos pasar ciertas señales y yo creo que es importante que estemos pendientes de eso.
12: Y en otras informaciones, este lunes 13 de julio, el presidente de la Autoridad de Acueductos y Alcantarillados, Luis González, detalla sectores con servicio de agua potable.
17: Donde tenemos mayor cantidad de clientes sin el servicio de agua reportado es en la región oeste, que tenemos cerca de 4.300 clientes. Le sigue la región norte con cerca de 2.800, en la región metro con cerca de 2.150, la región este con 1.608 y la región sur con 139. A nivel isla, pues clientes con servicio, el 99.2% de los clientes. Tal como tuvimos nuestra conversación el pasado viernes, te indicamos que la expectativa era que el servicio de agua para el área de Isla Verde se iba a recuperar durante el fin de semana, una vez Sergio Cuevas terminara de hacer su proceso de recuperación, y en efecto así se pudo constatar.
12: Soy Veronique Abreu Tañón y usted escucha WKQ 580. Ahora continuamos con Rubén Sánchez y la entrevista de frente. Somos expertos en análisis y noticias.
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18: Bien, amigos, buen día. Son las 10:07 de la mañana. Hoy es lunes 13 de julio de 2026. Me escriben aquí, bueno, me escriben y me envían fotos. Hay un tubo roto, parece que es bastante grande, porque veo un río de agua aquí en la calle Paraná 1682. Esto para que la Autoridad de Acueductos y Alcantarillados lo atienda. Es bastante grande porque veo el charco. Es un salidero grande. Así que gracias a los que me enviaron esto por la información. Déjame ver, tengo muchos mensajes de texto desde que me fui de break hasta ahora, pero estaba escuchando en el último tramo a Carlos Díaz Olivo y a Luis Pavón Roca hablando sobre Río Piedras. Yo trabajé en el casco de Río Piedras en un sitio que se, yo no sé si existe, porque yo no he vuelto ahí hace muchos años. Yo trabajaba en un sitio que se llamaba Plaza de Diego, que era como un mini centro comercial. No era muy grande, pero era importante. Además, que el Paseo de Diego en Río Piedras era tan competitivo cuando yo trabajé allí como Plaza Las Américas. Yo trabajaba en Cinefoto, que era un sitio donde hacíamos revelado por máquina. Lo que demolieron Plaza de Diego. Uh-huh. ¿Estás seguro, Joel?
19: Sí. Hay una vivienda ahora. Ay.
18: Espérate, pero una vivienda debe ser mucha vivienda.
19: 85 pues viviendas, apartamentos.
18: Espérate, en Plaza de Diego. Yo trabajé ahí. Entonces ahí estaba The Hot Potato. No, era The Hot Potato, yo no me acuerdo. Estaba Perfumanía. Y había un montón de tiendas. Yo trabajaba en Cinefoto. Allí hacíamos revelado. Y la verdad es que lo que dicen Carlos y Luis sobre cómo en un momento determinado, pues...
2: ¿Tú trabajaste en dónde, Rubén?
18: En Cinefoto, que competíamos con Raola. Entonces, Cinefoto y Raola eran una competencia. Entonces, era el que más rap... O sea, el letrero afuera es revelado en una hora.
2: Rubén, te puedo hacer una pregunta.
18: Y te ponían la... ¿Sabes qué? ¿Cuál era el atributo de nosotros? Nosotros te poníamos las fotos en un álbum. Y había gente que iba allí. Golo, oye esto. No, tú me preguntaste.
2: Yo te quiero hacer una pregunta.
18: No. Tú me preguntaste. Pero, aguanta. No, tú me preguntaste.
2: No, yo te he preguntado todavía.
18: No, tú me preguntaste.
2: Yo te quiero hacer una pregunta.
18: Mira, ¿sabes qué?
2: ¿Cuántas fotos comprometedoras de gente tuviste allí?
18: ¡A eso iba! Mira, una vez... Había un tipo que salía en unos anuncios aquí. Yo era un nene. Había un tipo que salía con unos anuncios en Puerto Rico de X cosas. Y el tipo me dijo, mira, Rubén. O sea, él me preguntó el nombre, yo se lo dije. Me dijo, aquí hay unas fotos comprometedoras mías y de mi esposa. ¿Quién va a ver eso? Y le dije, no. Eso sale de la máquina directo al álbum.
2: Pinocho.
18: Ay, bendito sea Dios. Pero espérate. Esa era una de miles que nos llevaban de fotos comprometedoras en ese entonces. Pues las fotos comprometedoras. No voy a decir nada. Anyway, sí, porque tampoco puedo aquí desvelarme. Pero lo que dicen Carlos y Luis sobre lo que supuso o fue Río Piedras, cuando el Paseo de Diego, bueno, allí había una tienda bien grande o dos, donde todo el mundo iba a hacer compras como van hoy a Marshalls o a Burlington. Yo no me acuerdo los nombres, francamente, no me acuerdo los nombres de esas tiendas, pero unas allí tiendas...
2: llevaban que la Colombina.
18: No, pero había unas... ¿Cuál? No, había unas más grandes que... Había una bien, bien grande. Y...
2: Guiña.
18: Pero la verdad, quizás hasta yo ni me acuerde, pero había... pequeños restaurantes, habían tiendas, muchas tiendas de zapatos, muchas tiendas de ropa, de joyas, joyería. El Paseo de Diego, además, era un centro, o sea, era un, ¿cómo es que le llaman esto? Déjame ver cómo lo puedo describir. Sí, pero además... el paseo de Diego era como un cruce de caminos. Yo creo que esta es la mejor manera de describirlo. Era un cruce de caminos porque el corral de guagua estaba más allá y el corral de guaguas pequeñas de las piscicorre, que yo no sé si existen, que sí hicieron todos los que corrían piscicorre. ¿Eso existe?
19: Hay unas allí, sí. Hay unas en...
18: Bueno, pues, eso era un cruce de caminos. Y ahí, coincidía todo el mundo en el paseo. La actividad económica era bestial. Y eso se acabó. Yo pasé por allí hace poco porque... yo pasé por allí el día que tuve que hacer... Hace menos de 2 meses, el programa desde la Fundación Sierra Calderón, que aquello es un edificio impresionante, y que me paró la policía, de hecho. Pero me paró la policía hace 2 meses allí porque yo estaba... Y si eso ha cambiado tanto, imagínense que yo estaba en contra del tránsito. Y me paró la policía, les dije que no entendía y ellos me corrigieron. Pero no me dieron un ticket. Estaba, Javier, ¿cómo se acuerda? Me dice que en efecto los paseos de Diego son apartamentos. ¡Ojo! Y wow, qué privilegio.
19: Me digo el chalet, se llama.
18: Entonces, allí estaba Esbarro. Yo iba a Esbarro. Ay, yo no puedo decir esto aquí. Lo digo. Mira, cuando yo estaba... Ay, Virgen, yo no puedo decir esto porque va a pensar la gente de mí. Nosotros les intercambiábamos fotos a los de Esbarro, a los por pizza. Y le decíamos, bueno, este rollo te sale gratis si nos regalas una pizza. Si los dueños de Cinefoto, o los que fueron los dueños de Cinefoto, que era una gente buena, bien buena, oyen esto, van a decir, ay, Vilen, con razón. Pero, anyway, me escriben que allí estaba, no sé si Pepe Ganga. No sé. Colombina, quizás. Espérate, me está escribiendo Marimerola Sagasti. La New York Department Store. Marimel, yo no sé si la... Yo sé que la New York estaba en Santurce, pero no sé si estaba en Río Piedras. Anyway, aquí me escriben el Néstor Ruiz. Pero, ¿quién es Néstor Ruiz? No lo conocí. Pero Domingo es un cachancari viejo que está hasta... Yo iba ahí cuando papi y mami cogían cupones a Domingo Domínguez y el carro salía lleno. Más lleno que las compras que yo puedo hacer hoy. Sí. Domingo Domínguez, cachancari. Sí.
2: Donde llenas tu carrito sin vaciarte la cartera.
18: ¿Cómo es?
2: Joel me dice... Joel sabe el eslogan de Domingo Domínguez.
20: Era donde llenas tu carrito sin vaciar la cartera.
18: Ven acá. Y Orange Julius, ya no hay.
20: No, digo aquí no. No sé si allá. Pero...
18: ¿Sabes qué? A mí me encantaba porque a mí me encantan los hot dogs.
20: Eran...
18: No el Orange. Eran no el...
20: Los de...
18: Pero...
2: En Plaza ahí.
20: En Plaza y en Río Piedras había también. Había este... O sea, yo recuerdo la
18: Donato.
20: De oro de Río Piedra, porque yo, o sea, viví, yo soy de acá, y viví en Río Piedra muchos años. Y
18: espérate, pero yo, ¿de dónde tú eres, di la verdad?
20: De Río Piedra, yo vivo ahora en San Lorenzo, hace
18: 20 años. No. Tú, de Río Piedra, tú.
20: En la calle de Diego, en el condominio de Diego 444, viví en Dos Pinos también, y viví en Green Village.
18: Ya, entré.
20: Y en la escuela Bella Granada.
19: Ah, pues
20: así
19: sí.
20: Así que sí.
18: Pues sí, pues sí, pues sí. Mira, déjame, voy con mi invitado en breve, que es el senador Oscar Morales. Dale, usted tenía prisa, ¿verdad?
19: ¿Tenía tranquilo, algo? Sí, tengo una reunión.
18: No, pero...
19: Tranquilo. Buenos días, joven.
18: ¿Puedo decir algo antes de la reunión? Claro. O antes de empezar con usted, ¿puedo? Déjame ver cómo articuló esto. Que esto dentro de mi programa es un turno de privilegio personal. Déjame ver cómo digo esto, porque esto es un turno de privilegio personal. Estoy buscando aquí el detalle para poder decir esto correctamente. Ahora, ya lo puedo decir. Déjame ver. Ok, ya lo tengo. Ok, son las 10:19 de la mañana. Hace 10 años, más o menos 10 años, se cumplirán 10 años ahora, próximamente en septiembre. Hace 10 años, Golo estaba conmigo aquí y estaba el huracán María y todo lo que ocurrió como consecuencia del huracán. Una vez pudimos ir al aire o retornar al aire a la luz de la devastación y de la incertidumbre y de todo lo que había ocurrido, pues yo me di cuenta de lo incomunicado que estábamos todos y la necesidad de comunicar que existía, que era más, era 10 veces más que la anterior. Y yo di mi número de teléfono al aire. Bueno, pues en ese momento la gente se empezó a comunicar conmigo por problemas con luz, con agua, con heridos, con desabastecimiento, con necesidad de apoyo del gobierno, con todo lo demás. Y pasó el tiempo y yo recibía diariamente 3,000 o 4,000 mensajes de texto de gente que yo trataba genuinamente de ayudar, porque yo me di cuenta que esto era una locura y que habíamos, yo dije, de la única manera que yo puedo ayudar a tanta gente es dando mi número de teléfono al aire, y lo di. Por eso mucha gente todavía conserva 10 años después mi número de teléfono. Y pasaron los años. Y después de María vino todo lo que ha venido en Puerto Rico. Vino el terremoto aquel del Día de Reyes. Y ha venido la pandemia. Que la pandemia a mí me escribió, yo creo que más gente que María, para que les consiguiera apoyo del Departamento del Trabajo y les llegara el cheque que no iban a cobrar porque todo el mundo había, estaba desempleado. Y pasó el tiempo. Y pasó el tiempo, y pasó el tiempo, y pasó el tiempo. Y mi teléfono seguía y sigue sonando. Y había mucha gente, y hay mucha gente que me dice, pero pídele, claro, me auspicia mis teléfonos. Y esta es mi única compañía, claro. Y empezaron gente a decirme, pero cambia el teléfono porque son tantos textos diarios que es imposible o es inmanejable tu teléfono. Pero yo no lo cambié y no pedí otro número porque yo aún siento que la gente se quiere comunicar con uno. Mucho más a la luz de lo que está ocurriendo hoy, que no haya un montón de sitios. Si hubiese cambiado este teléfono, pues no sería igual para poder verbalizar al aire lo que está ocurriendo. Bueno, pues no lo cambié nunca. Y una vez pasan las crisis de agua, de luz, de pandemia, de lo que fuera, pues ya la gente utiliza mi teléfono para mi cotidianidad de entrevistas. O sea, mi actividad de entrevistas diaria. Alguna gente me bendice, alguna gente me maldice, alguna gente está de acuerdo conmigo en lo que yo pregunto o no pregunto, alguna gente me critica, alguna gente no. Pero siempre yo veo una línea que se circunscribe a lo no personal, a lo no personal, repito por 3 veces, a lo no personal. la gente, no estoy de acuerdo con lo que tú preguntaste, parece que estás del PNP o parece que eres popular, pero hay gente que me escriben y a veces me enoja, pero yo pues puedo entender que aquí en Puerto Rico hay multiplicidad de opiniones con relación a la política. Y es cuando entrevisto a un político, cuanto más mensajes de texto recibo. En estos tiempos, cuando digo, no ahora, ahora es la cuestión del agua, pero digo después de los tiempos bestiales. Ok, habiendo hecho toda esta introducción un poco larga, ¿qué uno normalmente hace un sábado? ¿Qué uno normalmente hace un sábado? Pues el que tiene que trabajar de lunes a viernes, como yo, aunque ahora estoy los sábados en La Voz del Mundial, por aquí, por WKQ a mediodía, pero ¿qué uno hace usualmente un sábado? Uno hace todo lo que no hizo en el weekend, es que diga, en la semana. Uno hace compra, uno hace diligencia, uno está con la familia, uno se divierte, uno sale a comer, uno hace mil cosas que son parte de tener la oportunidad de estar libre un sábado o un domingo. Ahora voy a lo que voy, todavía no he llegado. Ahora voy a lo que voy, todavía no he llegado. Déjame ver, lo tengo por aquí. No es que yo, mi hijo, no. Entonces, ¿qué hace un tipo? Esto tiene que ser un desequilibrio mental o una obsesión. ¿Qué hace un tipo escribiéndome un sábado? Déjame ver a qué hora fue esto. A las 4 de la tarde. A las 4 de la tarde. Un montón de insultos y obscenidades. A las 4. Espérate, si tú me vas a escribir a mi teléfono personal, que es este. Estas no son mis redes, este es mi número personal que yo di al aire. Tienes que aguantar el fuego igual. Tienes que aguantar. Entonces, ¿qué hace un tipo un sábado a las 4 de la tarde escribiéndome un montón de obscenidades e insultos con palabras soeces y otras? Pues tipo tiene que estar... Esto tiene que ser un enfermo mental, un desequilibrado mental, pero ¿sabes qué? Fue bruto. El teléfono de él es el 298-6133. 298-6133. Este es el teléfono del sinvergüenza. 298-6133. ¿Te creías que yo no lo iba a dar al aire, brother? Te equivocaste, pero eres tan bruto que te busqué en WhatsApp y en WhatsApp sale un icon, sale foto, no sale tu foto porque tiene la foto como de un imbécil, una caricatura, pero sé cómo te llamas y ya lo sé. ¿Y sabes qué? Busqué más. Sí, hostigar a alguien por teléfono es considerado un delito. La conducta se configura como acoso, acecho, stalking o violencia cibernética cuando se realizan llamadas o envían mensajes insistentes de manera no deseada con la intención de molestar, intimidar o amenazar, y esto afecta la tranquilidad de la víctima. En Puerto Rico, por ejemplo, normativas como la ley contra el acecho, ley número 284, las leyes de violencia cibernética penalizan estas acciones, permitiendo incluso solicitar órdenes de protección. Brodel, ¿y ahora estás tranquilo después de escribirme lo que me escribiste? imbécil. ¿Ah? Porque esto es lo imbécil, es lo menos que yo te puedo decir por lo que me escribiste. Pero, mano, tienes que estar muy obsesionado o perturbado conmigo para un sábado a las 4:00 p.m. de la tarde, donde todo el mundo está compartiendo con la familia, decidiendo qué hacer en el weekend. Alexis, ¿oíste? Porque ese es tu nombre también. Pero ¿sabes qué? Vamos a llegar a ti a ver si continúas escribiendo. Regreso con Oscar Morales en breve.
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2: Saludos amigos y amigas Radio Escucha, gracias por estar con nosotros. Esto es WKQ 580. Yo soy Verónica Breutañón y estos son los titulares. Presidente de la Autoridad de Acueductos y Alcantarillados afirma que en Santurce, Isla Verde, hasta Loíza y Piñones y los puntos más altos disfrutan del servicio de agua potable. Fin de semana con 99 arrestos por embriaguez. El doctor Carlos Mellado, exsecretario de Salud, narra penosas condiciones de los damnificados por los terremotos en Venezuela. Soy Verónica Breutañón, escucha WKQ 580, vamos al compendio de noticias. El exsecretario del Departamento de Salud, Carlos Mellado, narra complejidades extremas de salud y sociales con los pasados terremotos en Venezuela y la gran destrucción, principalmente en la zona turística de La Guaira.
3: Hay hospitales. Hay muchas clínicas, ¿verdad? Allá la medicina social, hay hospitales, hay CDT. Nosotros visitamos hospitales y centros de salud, pero como te dije, la gente que está enferma no va a los hospitales. La gente está en una caseta de campaña frente al sitio donde murió su hermano, su papá, donde está su esposa. Hubo un muchacho que me estaba narrando que salió un momentito a comprar unas sopas, que sé yo, unas habichuelas, las sopas que venden allá, y cuando llegó, ocurrió el terremoto, se quedó su esposa con su hija allá adentro, cosas así, o sea que y ellos están pendientes ahí hasta que ellos no saquen sus seres. El día, yo llegué jueves, el miércoles habían sacado 8 personas de un edificio. O sea, y ellos están con la esperanza de que salgan con vida, o en su defecto quieren enterrar a su ser querido y no se van a mover de ahí. Por eso es que te digo que ahí ve mucho, pues, heridas infectadas y los brotes de cólera.
2: Y en otras informaciones, el presidente de la Autoridad de Acueductos y Alcantarillados, Luis González, detalla sectores con servicio de agua.
4: Donde tenemos mayor cantidad de clientes sin el servicio de agua reportado es en la región oeste, que tenemos cerca de 4.300 clientes. Le sigue la región norte con cerca de 2.800. En la región metro con cerca de 2.150, la región este con 1.608 y la región sur con 139. A nivel isla, pues clientes con servicio, el 99.2% de los clientes. Tal como tuvimos en nuestra conversación el pasado viernes, te indicamos que la expectativa era que el servicio de agua para el área de Isla Verde se iba a recuperar durante el fin de semana, una vez Sergio Cuevas terminará de hacer su proceso de recuperación, y en efecto así se pudo constatar.
2: Soy Veronique Abreu Tañón, usted escucha WKQ 580. Ahora continuamos con Rubén Sánchez y la entrevista de frente. Somos expertos en análisis y noticias.
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5: Bien, mis hijos, son las 10:38. El tipo del 298-6133. De momento me bloqueó. Ahora me bloqueó. Ah, ok. Ahora me bloqueó. 298-6133. 298-6133. Pero yo voy a descubrir la genealogía de, o sea, el origen de la de los insultos lo voy a descubrir. Ah, esto es bien fácil. Aunque yo sospecho de dónde sale la cosa, pero lo voy a descubrir con detalles. Así que nada, pronto nos veremos. Esto es un delito. Mientras tanto, aquí está el senador Juan Oscar Morales.
6: Buenos días, Rubén, y buenos días a los radioescuchas. Un placer, como siempre, estar contigo.
5: Todo bien.
6: ¿Tienes agua?
5: ¿Qué?
6: ¿Tienes agua?
5: Necesito.
6: Sí. Para que no te suba la presión, Rubén.
5: No, bueno, pero yo dije esto muy tranquilamente. Hice un organigrama o leyenda, debe ser leyenda, de lo que ha sido la historia de mi teléfono de Claro para beneficio de la gente hace tantos años. Y porque no lo he cambiado, no lo he cambiado nunca. Mira lo que me escribe. Colo. Esto no. Lo leo. Colo. Lo leo.
7: Dale.
5: Dime.
7: Dale, léelo.
5: Normando Valentín me escribe. Mi amor, yo jamás te bloquearía. Te quiero condenado. Normando, no se supone que tú estés al aire en este instante. ¿Sabes qué? Espérate un momento. Es que yo no sé. Espérate, déjame ver. Es que Normando sabe mis tantrums y me controla. Pero Normando es mi hermano. Y lo quiero un montón. A ver si me Espérate. Normando, contéstame. Ah, que va por toda alta. Normando, pero eso no es nada. Contéstame. Normando debe haberme estado escuchando y decir, pero que le...
8: Estoy aquí, ¿qué pasó? Cuéntame.
5: Mi hijo, estamos al aire.
8: Ah, saludo a ti, al senador. Saludo.
6: Saludo, Normando.
5: Mire, del 1 al 10, ¿cuánto tú me quieres?
8: Ah, 20 de 10, papá. Tú eres lo mejor que hay en la radio en Puerto Rico.
5: Mira, te veo, te quiero.
8: Igual, saludos allá a todos. Saludos, Bolo.
7: Bueno, Armando.
5: Mira, hay gente que me ha pedido que le repita el nombre del tipo este. Es 2986133. El tipo de repente me bloqueó. Yo no lo había bloqueado. Porque le estaba dando, ¿cómo le decían cuando las chiringas? Gabela. Le está dando gabela. Le dije, dale, insulta. Pero, ¿qué puede hacer un tipo a las 4 de la tarde un sábado que todo el mundo en este país está o buscando dónde ver el juego, o pendiente al juego, o haciendo compras o las diligencias que no hizo en la semana, o atendiendo a su familia, o lavando el carro, limpiando su casa, o así? Hay mil. Pero el tipo escogió a las 4 de la tarde de un sábado para escribirme, para insultarme. Pues. Y yo no había escrito ni dicho nada el sábado. Pues debe ser que el tipo esté obsesionado. Pero fue tan bruto que yo busqué el teléfono en WhatsApp y salió completo. Y se echó, tío. Y esos son delitos.
6: Que asumo las consecuencias ahora.
5: Sí. Tiene agua.
6: Tengo agua.
5: Ahora yo voy a descubrir quién está detrás de ti y yo creo saber. Chacho. Entonces. En Marbella hicieron una conferencia de prensa porque no tienen agua. La gente de Isla Verde dice que no tiene agua. Mucha gente no tiene agua aún.
6: Santurce, todavía hay gran parte de Santurce que está sin el servicio de agua potable. Esperando, Rubén, de que se atiendan unas sugerencias realizadas por el comité que creó el tribunal de primera instancia y que, pues, lamentablemente, Rubén, pues siguen dándole largas al asunto. Los que sufren las consecuencias, el pueblo.
5: Puedo decir algo que, claro, no, que no tiene que ver con el agua.
6: Dígame.
5: ¿Puedo?
6: Claro que puede, este es su programa.
5: No, que yo sé que usted está jorado porque tiene reuniones y este tipo es para mí. Puedo abrir paréntesis y cerrar.
6: Claro.
5: Sí.
6: Abre paréntesis.
5: Bueno, déjame abrir paréntesis un segundo y cerrar.

0: 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Sí.
1: Que se resuelve el problema del agua.
2: Bueno, sí. Pero mire, cierro paréntesis, retomando algo bien importante. Fíjense. A mí, yo le voy a hacer la misma pregunta que a mí me hicieron en un supermercado en el weekend a usted.
1: Le escuché esa pregunta, se la hiciste a Luis González hoy.
2: Por eso.
1: Y me encantó la pregunta.
2: Por eso, si a mí nosotros venimos haciendo saber del problema del agua uh-huh. en Isla Verde, Punta Las Marías, Condado, Trujillo Alto, Bayamón, San Juan, Caguas, Guaynabo, Carolina, Isla Verde, todos los días. Y si a mí me preguntan, miren cómo es esto, porque esto es bien importante. Si a mí me preguntan hoy, Rubén, ¿cuál es el problema para que no haya servicio de agua potable en Isla Verde y Piñones, Loíza, etcétera? Después de tantas entrevistas que tú le has hecho al presidente, a la autoridad de acueductos del alcantarillado, ¿cuál es el problema? Yo no sé.
1: La contestación te la dio esta mañana.
2: Yo no sé. Yo no entiendo. Pues yo creo que Jennifer González debería exigirle a él dar una conferencia de prensa absolutamente transparente, contundente, preclara, en la que tú le digas a todo el mundo por qué exactamente no ha habido agua y por qué no va a haber agua y cuándo va a haber agua a la luz de lo que estamos haciendo, porque nadie entiende, nadie tiene una explicación concreta.
1: Nadie. Y tal parece que la contestación está muy lejos, porque usted esta mañana le hace esa misma pregunta al director. Y pues, ¿verdad? Se fue por la tangente, por el navegando para tratar de esquivar y no dio la contestación. Y más cuando en el fin de semana, Rubén, en la calle Loíza y en todas esas partes, el agua regresó con buenas presiones. Estuvo alrededor de 6 a 7 horas el agua saliendo por los grifos y de momento colapsó el sistema nuevamente y nadie sabe, ¿verdad? Nadie sabe qué es lo que ocurre. Así que mientras el pueblo no tenga una contestación clara, precisa de lo que está ocurriendo, pues mira, tenemos la obligación y el alcalde Miguel Romero ayer hizo unas declaraciones, volvió a hacer otras declaraciones con relación a unas sugerencias que se le ha venido realizando a la autoridad. El pasado viernes, Rubén, volvió Miguel a escribirle unas comunicaciones a la autoridad y por lo menos hasta ayer domingo Miguel Romero no había recibido contestación alguna, cero, como si no lo hubiese comunicado nada, ¿verdad? Y yo no sé si hay algunas personas en la autoridad que pretenden que esto se convierta en una guerra entre Miguel Romero y la autoridad. Yo creo que Miguel no busca eso, todo lo contrario, lo que busca es que podamos restablecer el servicio, que las comunidades vuelvan a tener lo que han tenido por siempre, que es el servicio de agua potable. Y que lamentablemente la gerencia actual de la autoridad ha sido incapaz de poder garantizarle el suministro de agua a las comunidades. Y si usted es incapaz de dar el servicio por el cual usted fue creado, pues yo vuelvo y reitero lo mismo que dije en la comisión total y lo he dicho en un sinnúmero de ocasiones. Empaque sus maletas y lárguese ya. Ya está bueno ya.
2: Pero, digo, pregunto, ¿y si en efecto, él tomará como bueno lo que usted está diciendo aquí uh-huh. y se fuera hoy? La pregunta es, ¿el problema del agua se resolvería el viernes?
1: Yo estoy seguro que sí. Yo estoy segurísimo. Aquí necesitamos personas que escuchen, que evalúen, usted, que analicen.
2: No, pero de verdad, ¿usted cree que si vota... Si votan pero, o este señor renuncia, pero...

0: Bendito.
1: Rubén.
0: Juan Oscar Morales.
1: Rubén.
0: Juan Oscar Morales, usted es político. Yo no soy político. Y usted sabe que una persona sin agua es un voto menos.
1: Claro que sí.
0: Y ahí okay. Entonces, ¿qué hace Jennifer? Tirándose un tiro al
1: pecho.
0: No
1: lo sé qué hace, pero lo cierto es, y usted lleva aquí tiempo, aquí sentado ahí, y usted entrevistó a Robert Martínez en un sinnúmero de ocasiones. Y yo, ¿verdad? Con el mayor de los respetos, Rubén, yo quisiera que tú me dijeras cuando en el pasado hubo esta misma situación con el ingeniero Roberto Martínez. Nunca. Cuando había situaciones de agua, Rubén Sánchez lo llamaba, le exigía unas explicaciones. ¿Y qué hacía Robert Martínez? Le explicaba a usted el por qué no había agua, le explicaba el plan de acción a seguir y le decía una fecha cierta de cuándo íbamos a recuperar el servicio de agua potable. Hoy hay esas mismas preguntas sin contestación alguna. Pues entonces el problema es un problema gerencial, es un problema donde miles y miles de familias sanjuaneras sufren día a día. Y aquí hay personas, vuelvo y repito, que pretenden que los funcionarios electos como Miguel Romero, Edith Charboniel, este servidor, permanezcamos callados ante el dolor, ante la crisis que tienen nuestras comunidades. Y yo no vine a eso aquí. ¿Sabe? Yo las cosas que están bien las voy a aplaudir. Las que están mal las voy a señalar. Con la misma determinación que hago los aplausos, también voy a hacer mis críticas como ha sido el agua. Y lo del agua no es otra cosa. Yo creo que esta mañana tú diste en el clavo una explicación razonable, una que alguien nos, se pueda parar de frente a nosotros a explicarnos por qué cuando usted abre el grifo no hay agua, lo que hay es aire. Pues que se sienten de frente y nos digan por qué, cuál es la razón. Posiblemente nosotros lo entendamos, Rubén. Posiblemente vamos a tener la paciencia que nos ha venido solicitando. Posiblemente pues vamos a seguir viviendo de esta manera, donde vamos a depender de que los camiones del municipio de San Juan vayan a nuestras comunidades a suplirnos de agua, como en los tiempos de antaño. Puede ser. Pero ya esto hay que ponerle un fin. Ya esto no aguanta más, Rubén. Ya esto no aguanta más. La gente está harta, pero harta de esta situación. Y más ahora en verano, que tienen a los niños en sus casas, ¿verdad? Si hay gente que tiene cisternas en su casa, pues mira, gloria a Dios, qué bueno. Pero no todo el mundo tiene esas facilidades de poder tener cisternas en las aguas, en sus casas, para cuando se vaya el agua, poder suministrar el agua de ahí. Entonces yo veo aquí pues que estamos bregando con el asunto. Sí, yo, no estamos bregando, no están bregando nada, Rubén.
0: Mire, de hecho, yo tengo aquí... Déjenme ver, lo estoy buscando. Yo tengo aquí, yo nunca había visto eso. De hecho, lo vi este weekend por primera vez. Me parece que fue el jueves o el viernes. Usted sabe que la gente de Marbella en Isla Verde, que esos dos son dos condominios icónicos de Isla Verde.
1: Señor.
0: Y bien grandes.
1: Grandísimo.
0: Yo no sé cuánta gente vive ahí, pero deben vivir más de 500 personas.
1: Sí, señor.
0: Porque aquello es enorme. Además es un condominio muy reputado en Isla Verde. Ellos pusieron un cruzacalle de que llevaban yo no sé cuántos días, sin, creo que 41 días sin agua. Y la, como, o
1: la,
0: sea,
1: la gente está indignada, Rubén.
0: Por eso las cisternas se vacían.
1: Se vacían.
0: Las juntas de condominios tienen que pagar porque un camión les traiga agua.
1: Miraflores, que es un condominio en el Sagrado Corazón, el alcalde y su equipo de trabajo tienen que llenar las cisternas casi diariamente, porque allí vive gente envejeciente, gente que no tiene la facilidad de estar cargando pailas de agua a los pisos altos. Entonces, aquí queremos dejar como algo normal el que nuestros envejecientes de las casas, de las Margaritas, de Machuchal, de esas comunidades, pues carguen las pailas que tengan que cargar. Y yo creo que eso es inaceptable por demás, que en el momento que estamos viviendo nosotros estemos como en los tiempos de antaño, cargando agua en baldes y dependiendo de que el gobierno le pueda suministrar un camión para llenarle la cisterna. Yo creo que ya es hora, como dirían allí en Country Club, de coger al toro por los cuernos.
0: Pero eso es lo que decimos o pensamos o articulamos usted y yo aquí.
1: Y lo que el pueblo piensa, Rubén.
0: Y estoy seguro. Pero entonces, ¿pero cuánto más va a durar esto?
1: No sé, no sé. Yo quisiera que esto se resolviera hoy.
0: ¿Sabe qué? Mire, yo le voy a decir. O sea, yo llevo aquí tanto tiempo manejando asuntos que tienen que ver con falta de agua, luz u otras u otros elementos básicos fundamentales que más o menos conozco el panorama y el proceder. Pero esta es la primera vez ni en María.
1: Mariano, ni en María.
0: Yo me siento impotente. O sea, yo siento que el ejercicio que hacemos desde aquí para beneficio de la gente resulta ser que no han tenido ningún tipo de consecuencia o resultado.
1: Yo me siento frustrado.
0: ¿Y usted que es senador?
1: Y Miguel ha tenido que recurrir. ¿Sabe? ¿Quién me explica a mí que un alcalde del propio partido de gobierno tenga que ir al tribunal a exigir lo que por derecho nos corresponde a todos los ciudadanos, que es un servicio eficiente de agua potable? Se frustra uno, Rubén. Yo estoy frustrado, yo lo admito, ¿verdad? Y no tengo problema con eso. Porque no, lo mismo, hemos tenido 1,000 reuniones, se nos han dado 1,000 explicaciones y nada ocurre, nada. La situación es la misma. La gente sin agua. Y no veo que le den la importancia que esto merece. No lo estoy viendo.
0: Gracias,
1: Rubén.
0: Gracias. Andrés, espero no haber fastidiado el horario.
1: No. Voy corriendo ahora, así que.
0: No, yo sé que usted me había dicho, Rubén. Sí, sí. No puedo estar allá hasta más.
1: Pero te lo agradezco.
0: No, por eso no deje de venir.
1: No, jamás. Porque aquí yo siempre he venido y a contestar las preguntas que usted me haga.
0: Aunque sea. Le pregunto directamente y honestamente las preguntas que yo le haga, aunque sea en los bajos de una funeraria. Solo que la última vez que yo vi a Juan Oscar, yo estaba bebiendo una cerveza en los bajos de una funeraria y él estaba allí. Y yo me estaba escondiendo para que nadie me viera.
1: Él decía que estaba escondido hasta que yo llegué.
0: Y yo estaba contra la pared, Golo. Mi cara daba contra la pared. Y de momento me tocan por aquí y me dicen, no te escondas.
1: Él estaba ahogando las penas, así que tranquilo.
0: Sí, gracias. Siempre. 10:59. 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
25: Saludos.
0: Saludos amigos y amigas radioescuchas, gracias por estar con nosotros. Esto es WKQ580. Yo soy Verónica Breutañón. Vamos directo a los titulares. Trágicas condiciones de los damnificados por terremotos en Venezuela. El doctor Carlos Mellado narra penosas situaciones de personas frente a edificios derrumbados en espera de rescatar a sus familias. Hasta 30,000 visitantes en Boquerón de Cabo Rojo el pasado fin de semana en multitudinaria feria de turismo. Bueno, el presidente de Acueductos afirma que en Santurce, Isla Verde, hasta Loíz y Piñones y los puntos más altos disfrutan del servicio de agua potable. Soy Verónica Breutañón, escucha WKQ580. Vamos de inmediato al compendio de noticias. El presidente de la Autoridad de Acueductos y Alcantarillados, Luis González, asegura que cumple con metas de llevar agua a más sectores.
1: Trabajos que tenemos programados que afectan el servicio de agua, y hemos buscado siempre de manera transparente decirle a nuestra gente qué sucede y cuál es la expectativa en términos de tiempo. Hay soluciones que tardan más tiempo porque requieren una mayor complejidad de trabajos que se tienen que realizar. Hay cosas que se hacen mucho más rápido. Yo le doy gracias a Dios que en la última conversación que tuvimos el viernes, indicamos que viendo los números tanto en Sergio Cuevas como en Superacueducto, que íbamos a poder tener agua en Isla Verde, y así se pudo hacer, gracias a Dios. Y verdad, así hemos establecido tiempos y hemos establecido dinámicas y hemos establecido cuáles son las soluciones a mediano, a corto, a largo plazo, para atender la problemática que tenemos alrededor de todo Puerto Rico.
0: Y en otras informaciones, el secretario del Departamento de Salud, Carlos Mellado, describe muy duras escenas de la catástrofe que cobra miles de vidas por los terremotos en Venezuela.
11: Hay hospitales, hay muchas clínicas, ¿verdad? Allá la medicina social, hay hospitales, hay CDT, y nosotros visitamos hospitales y centros de salud, pero como te dije, la gente no, o sea, la gente que está enferma no va a los hospitales, la gente está en una caseta de campaña frente al sitio donde murió su hermano, su papá, donde está su esposa. Hubo un muchacho que me estaba narrando que salió un momentito a comprar unas sopas, qué sé yo, unas habichuelas, las sopas que venden allá, y cuando llegó, ocurrió el terremoto, se quedó su esposa con su hija allá adentro. Cosas así, o sea que y ellos están pendientes ahí hasta que ellos no saquen sus seres. El día, yo llegué jueves, el miércoles habían sacado 8 personas de un edificio. O sea, y ellos están con la esperanza de que salgan con vida, o en su defecto quieren enterrar a su ser querido y no se van a mover de ahí. Por eso es que te digo que ahí ve mucho pues heridas infectadas y los brotes de cólera.
0: Soy Verónica Breutañón y usted escucha WKQ580. Ahora continuamos con Rubén Sánchez y la entrevista de frente. 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
19: Bien, amigos, son las 11:08. Chelo, ¿cuándo es el Festival de Artesanía de Barranquitas?
20: Comienza este viernes.
19: De Andrés, pero es grande.
20: Es bastante.
19: Sí.
20: Pues, el más antiguo, la artesanía más antigua de Puerto Rico.
19: Sí. Bueno, pues todos los caminos conducen allí. Mientras tanto, amigos, son las 11:08 de la mañana. Aquí está Lizeth Cintrón Sánchez. Si es Sánchez, digo Cintrón Sánchez, pero si es Sánchez tiene que ser buena. Ella es la presidenta del Colegio de Técnicos de Refrigeración y aire acondicionado de Puerto Rico. Buenos días.
25: Buenos días a todos y a todos los radioescuchas. Gracias por invitarme.
19: Déjeme preguntarle algo que a lo mejor me rebote en la cara. ¿Qué? Pero no importa. Déjeme preguntarle.
25: ¿Qué va a hacer?
19: Pero usted, o sea, antes de ser presidenta, usted es técnico también de refrigeración.
25: Sí, correcto. Licencia 5753 hace 30 años. Técnica de refrigeración.
19: O sea,
25: ejerciendo.
19: O sea que si el representante Roble o yo la llamamos a nuestra casa porque tenemos un problema con el aire, usted lo maneja.
25: Yo voy y lo resuelvo y le hago todas las reparaciones que necesiten. De verdad que sí, instalación, reparaciones, Aunque trabajo para una compañía privada, los pasados 20 años trabajo más bien de technical support, pero sí tenemos, podemos hacerlo, claro que sí.
19: Entonces, pregunto, ¿cuántos técnicos de refrigeración y aire acondicionado hay en Puerto Rico?
25: Bueno, colegiados en nuestro colegio tenemos unos 4,700 aproximadamente técnicos colegiados.
19: Te hablo de un montón, digo... Pero en una isla en que todo el mundo necesita y tiene que tener un aire acondicionado, quizás eso sea proporcional a la necesidad.
25: Correcto. Hay muchos que también están sin licencia. Tienen licencia, pero no la tienen activa. Hay algunos que no están colegiados y sí también tienen licencia. Pero nosotros entendemos que unos 12,000 técnicos deben de haber por ahí en la industria de refrigeración y el aire acondicionado.
19: 12,000.
25: Sí.
19: Eso es un montón.
25: Son muchos.
19: Pero, de hecho, hay un reglamento, esto es bien importante, hay un reglamento de DACO que plantea que el manejo seguro de sustancias refrigerantes está absolutamente regulado.
25: Sí. En realidad, Rubén, este reglamento
19: o esta ley... ¿Qué sustancia es esa?
25: Pues todo lo que se clasifica como refrigerante, sustancias químicas que se usan en los sistemas de refrigeración, aire acondicionado, otras aplicaciones que se usen como refrigerantes, el químico que se usa como la sustancia. Eso ya va a estar regulado por DACO. En realidad está regulado desde 1993. Desde la ley 53 y también en el 2004 se reforzó una ley que es la 416, que reforzó también por la ley federal, que estén restringidos a técnicos de refrigeración y aire acondicionado, e incluso los ingenieros mecánicos también pueden comprar el químico. Lo que pasa es que esta ley la regula, ha estado regulada, pero lo tenía calidad ambiental. Entonces, ahora en el 2022 se enmendó esa ley 51 para pasar a manos de DACO esa reglamentación. Entonces se exigió en el 2022 que hiciera DACO un reglamento de cómo entonces íbamos a proceder para hacer las intervenciones. Lo que pasa es que siempre ha estado regulado, eso no es ninguna ley nueva. Lo que se hizo fue una enmienda a la ley 53. Entonces, ¿qué pasa? Ahora sí, los suplidores o todo el que vende el químico, en tanto en unidades como en recipientes, van a estar regulados por DACO, así como se regula el alcohol, así como se regulan otros productos, pues ahora es refrigerante, y no es ahora es que DACO es quien va a estar multando, y las mínimas pueden ser desde 5,000 hasta 10,000 por caso por día, tanto para el que compra como para el que vende.
19: Dime, espérate, dime.
2: Yo le iba a preguntar a ella, en el de auto, yo me acuerdo hace años, costaba $20 rellenarte el tanque, el de esto, del gas del carro. Ahora vale sobre $100.
25: Así mismo, y es que los refrigerantes han alzado demasiado el precio. O sea, ahora los refrigerantes son sumamente costosos con el cambio ambiental. Ahora los refrigerantes dañan un poco menos la capa de ozono, porque todo esto viene porque los químicos son liberados al ambiente y entonces eso tiene un impacto ambiental. Entonces, ahora los refrigerantes nuevos entrando en todos los sistemas, tanto en auto como en refrigeración, como en aire acondicionado, han venido cambiando sus regulaciones. Entonces, al salir de unos refrigerantes que ya no se pueden entrar al mercado en Puerto Rico,
2: la latita ya no se puede entrar por ahí.
25: Sí, las pueden traer. Y
2: pero quién no las venden en los autoparques como antes las vendían.
25: Sí, lo van a poder vender. No hay ningún problema. La venta sigue. Lo que es la persona que lo compra en el menudeo, o sea, en el counter. Tienen que tener un letrero que diga que la persona que lo compra tiene que ser técnico de refrigeración o ingeniero mecánico. No es como antes, que las personas podían ir, comprar su latita y ellos mismos aplicarla. O sea, eso tiene regulación. Y es en los productos...
2: Hasta para tocar bocina la compraba uno para las cornetas.
25: Exacto, y eso ahora vienen sin refrigerante. Esos productos vienen sin refrigerante adentro porque dañaban el ambiente. Y entonces, pues, es una mezcla de todo. Es una mezcla entre la venta y la protección también de la profesión, ¿verdad? Que entra ese tema, que los técnicos pues necesitan tener unas certificaciones federales, necesitan tener la licencia de la junta examinadora, y ellos son los que van a poder comprar conjunto con ingenieros contratistas mecánicos, ingenieros mecánicos van a poder comprar.
19: Entonces, pregunto, ¿estos refrigerantes son o pueden ser mal utilizados, perjudiciales a la salud?
25: Sí, a la salud pública, porque son altamente inflamables. Algunos, ¿verdad? Dependiendo de las categorías, vienen algunos altamente inflamables, como ahora en las neveras. Hay otros que son levemente inflamables y otros pues no son flamables. Inflamables, perdón, esa es la palabra correcta, inflamabilidad. Entonces, ¿qué pasa? Esa seguridad está en juego también, de que las personas que manejan el refrigerante pues tienen que estar certificadas tanto por EPA, que es la ley federal, y también por el Estado. En Puerto Rico... en Puerto Rico la licencia pues la exige desde el 1970, la profesión del técnico está regulada.
19: Digo,
25: para evitar accidentes, tú sabes, en el consumidor y en la persona que quiera aplicar el refrigerante.
19: Digo, para obtener, perdón, no, para obtener el refrigerante hay que tener una licencia.
25: Correcto. Tiene que tener la licencia del Departamento de Estado vigente y tiene que tener las certificaciones de EPA, que son federales, sección 608 y sección 609, dependiendo la aplicación, porque los que trabajan en refrigeración y aire acondicionado necesitan tener la sección 608, que es una certificación, y los que trabajan las latitas, como dice el de auto y todos los productos que tienen que ver, pues necesitan otra certificación que es de sección 609, que se llama, y entonces ellos la presentan a la hora de comprar. Pues si usted va a Refricentro, o si va a Old Dash, o si va a Pep Boy, o si va a algún sitio donde venden el producto, ellos lo pueden vender, no está limitado, simplemente limita a la venta a la persona que lo puede comprar. Se supone que usted no lo pueda comprar directamente. O usted lo paga, pero tiene que haber un técnico que certifica que es el que va a instalar ese producto.
19: Mire, de hecho, vamos a establecer el ejemplo más diario o más cotidiano.
25: Más cotidiano, sí.
19: Yo digo, no yo, pero me pongo como ejemplo. Una persona nota que su aire acondicionado en su casa está en cool al máximo, en high cool, y el fan está también en lo máximo, pero no está enfriando, lo que bota es aire. Y esa persona percibe que, bueno, pues aquí debe haber algún tipo de problema con la cuestión del gas.
25: Sí, del refrigerante que tiene el escape de gas.
19: Ok, entonces, esa persona no tiene experiencia o mucha experiencia. Muchos tenemos a alguien que conocemos hace años que es nuestro técnico de refrigeración por excelencia.
25: Correcto.
19: Y nos comunicamos con él y él seguida hace el diagnóstico y vaya, atiende el asunto. Pero mucha gente no. A esa mucha gente que no, que usted le recomienda llamar al colegio para pedir el número de alguien, llamar a DACO, que quizás DACO tenga una lista de técnicos de refrigeración acreditados y en efecto pues reconocidos por usted. O sea, ¿Cuál debe ser el proceder aquí?
25: Ok, nosotros en nuestro colegio, ¿verdad? Por eso es que tenemos el gremio y lo tenemos regulado. Ellos pueden llamar al www.cetrapr.org, para que ahí nosotros tenemos una lista de los técnicos colegiados por área, por región. Ellos deben de garantizar que este técnico sea certificado, porque le garantiza que ese servicio que le están instalando o esa reparación que le vayan a hacer está garantizada de que tiene el conocimiento y de que tiene sus certificaciones. En la mayoría de las personas, en el caso como usted me habla, el técnico tiende a ser una mano amiga, ¿verdad? Tienden a ser ya parte de nuestros servicios, porque tenemos un técnico mucho tiempo ya conocido y el que nos brinda los servicios. El que tenga esas licencias y esas certificaciones, lo que le garantiza al consumidor es que el trabajo está garantizado, y por eso es que yo siempre les recomiendo, llamen al colegio al 787-783-5271 y nosotros con mucho gusto le podemos decir dónde hay un técnico certificado y licenciado donde le va a poder resolver su problema. También ellos pueden pedir una certificación que le dan los técnicos colegiados para que le garantice aún más con certificación y sello ese trabajo realizado. Pero lo más común generalmente que se da es que se me dañó la nevera, llamo a cualquier persona, mira a ver si trata, entonces las querellas llegan a nuestro colegio y después nosotros no tenemos forma de cómo conseguirlo porque no están licenciados, no tienen certificaciones y se promueve un poco el fraude dentro y más en las redes sociales, porque se anuncian. Es una industria que está crecido. El técnico de refrigeración y el aire acondicionado es una industria creciente todo el tiempo por la alta necesidad que tenemos de refrigeración y aire acondicionado. ¿Entiendes? Entonces hay muchos técnicos haciendo trabajo ilegalmente, pero la profesión está regulada y esto es necesidad de vida. La refrigeración, tanto en supermercados, como en farmacias, como en hospitales, como en farmacéuticas para los medicamentos, la refrigeración es demasiado importante.
19: No, pero digo, entiendo lo que tiene que ver con los negocios, por ejemplo, esto aquí,
25: claro,
19: los equipos que hay ahí, aquí en WKQ, el estudio y los invitados y la refrigeración. O sea, tiene que haber un aire acondicionado aquí porque si no estaríamos...
25: Si no, no podemos operar.
19: Exacto, claro. Estaríamos semimuertos, pero... Bueno, ¿quién en este país? O sea, yo no he visto un carro hoy, a lo mejor debe haber alguno que no tenga aire acondicionado. Todo el mundo tiene aire en el carro. Pero vamos a salirnos de ahí. En los gimnasios, a donde uno va a sudar, literalmente a sudar, hay aire. En cualquier sala de espera del médico, del mecánico, en cualquiera hay aire, tiene que haber aire. En los hoteles, en los paradores, en los Airbnbs, en las casas y apartamentos de todo el mundo. Yo creo que la única que no tiene un aire en la sala es mi mamá, que lo tiene en el cuarto y tiene como 4 abanicos en la sala. Es un revolú porque...
25: A veces es incómodo estar en ese calor. Ya nosotros no estamos acostumbrados a eso. Y yo siempre le digo, antes se usaba mucho que el aire acondicionado lo usaba solamente una persona en la casa para dormir, pero ya eso no es así. En estos tiempos el aire acondicionado se ha vuelto una necesidad. Todo el mundo tiene aire, todos los comercios incluidos. Lo que pasa es que tenemos sí un problema pequeño con lo que es la realidad que esto quiere atacar un poco, es con el consolero. O sea, esto ataca un poco al consolero porque hay un problema de que si los técnicos tienen que tener tantos permisos y tantas certificaciones para poder comprar ahora el refrigerante, ¿por qué lo siguen vendiendo a personas que no tienen las certificaciones? O sea, que esto, ¿por qué si yo las tengo que tener y los demás no? ¿Cuál es el problema de exigirla o pedirla a los suplidores o a quien vayan a vender? Porque que unos sí y que otros no, pues entonces no sé dónde es que está la desigualdad en ese sentido. Así que nada, yo les exhorto a todos los suplidores que se pongan al día con esta ley. DACO podría intervenir en sus negocios. Van a estar pidiendo bitácora de tres años, aunque el reglamento empezó vigente en marzo 7 de este año. DACO va a ir a pedir bitácora de esta venta de refrigerantes y de productos que tienen válvulas de servicio porque tienen acceso al refrigerante y se supone que ellos lleven esta información. Y nosotros lo que queremos en el Colegio de Técnicos es llevar el mensaje, llevar la información a la ciudadanía de que entonces estén al día, de que ese técnico cuando llegue a ese cliente le diga, mira, yo soy un técnico certificado. O sea, que le den la información porque muchos consumidores tampoco le gusta preguntar a su técnico si tiene licencia o no. Entonces, es importante que esos consumidores le pidan o le exijan de alguna manera si tienen la certificación o no, y nosotros exhortarle y llevarle ese mensaje a la comunidad que ahora va a estar regulado, que ya no va a ser tan fácil ir a acceder a la venta de refrigerante como estábamos acostumbrados, sino que pues lo haga a través de un técnico licenciado para que eviten multas, para que puedan evitar esas multas, porque pues nosotros DACO es quien tiene la facultad de multar. Ellos son los que van a poder intervenir. Nosotros tenemos simplemente la misión, nosotros tenemos cuerpo de inspectores, ¿verdad?, para llevar el control, pero aún así nosotros no podemos imponer las multas, las va a imponer el secretario cuando salga a inspeccionar, como se inspecciona el supermercado, como se inspeccionan las gasolineras. Pues entonces nosotros queremos que esos suplidores estén al pendiente, que hagan los cambios que tengan que hacer, que pongan el rotulito, mira, la venta está limitada a técnico, ellos pueden seguir vendiendo. Sí, ellos van a seguir vendiendo, ellos no van a detener la venta, simplemente van a empezar a regular y a poner un poco de orden en lo que es la profesión del técnico de refrigeración, tanto ingeniería, porque los ingenieros también pueden comprar.
19: Me escriben, yo sospechaba que esto iba a llegar ahí.
25: Sí, me escribe, están escribiendo.
19: Bueno, es que me escribe alguien con mucha razón, porque yo mencioné muchas instancias o espacios o talleres de trabajo que necesitan absolutamente refrigeración, pero esta persona me escribe, ¿tú te imaginas? No, eso yo no me lo imagino, eso es casi obsceno. Me dicen, ¿tú te imaginas la cerveza sin refrigeración en este país? Representante Robles, yo sé que usted no bebe, pero... no podría haber mercado de cervezas en Puerto Rico si...
25: Imagínese, en Puerto Rico, podría. Eso no hay manera.
19: No, gracias por haber estado aquí. Nada.
25: Espero haber llevado una buena información.
19: Sí, yo
25: lo
19: creo que...
25: Lo que no queremos es que estén pendientes todas las personas que venden el refrigerante sin licencia y el teléfono a llamar al Colegio de Técnicos, repito otra vez, 787-783-5271, y también pueden buscar todos estos reglamentos en la página web www.cetrapr.org, y ahí con mucho gusto van a estar todas las leyes, los reglamentos, y sale todo, más la lista de directorios donde ellos pueden encontrar un técnico licenciado.
19: Mire, el mejor, y de hecho de su colegio, ajá, o sea, es colegiado, uh-huh, licenciado, es Nelson Torres.
25: Ah, sí, que ese es
19: lo conoce.
25: Su técnico, sí, usted me lo había dicho la otra vez, que era Nelson.
19: Nelson Torres... además de buen técnico, buen amigo.
25: Sí, eso es así. Y en el caso mío, yo tengo muchos clientes muy amigos míos que se han convertido en amigos porque llevamos tantos años de relación yo dándole servicios técnicos. Y el técnico es un gran amigo, porque cuando usted lo necesita es cuando el aire se daña y cuando la nevera se rompe. Entonces no pensamos en él hasta que eso pasa. O se va la luz, que no hay nevera ni hay aire acondicionado y que dormir con calor. Pero le agradezco el tiempo que me ha dado.
19: Gracias.
25: Así es.
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0: Saludos Puerto Rico, gracias por estar con nosotros. Esto es WKQ580, yo soy Veronique Abreu Tañón. Vamos de inmediato a los titulares. No la quise matar, cuidador de casa dorada en Las Piedras, alega ritual para que muriera en paz octogenaria paciente de Alzheimer. La criminalidad y la salud mental continúan entre los principales desafíos, como muestra el más reciente informe del Instituto de Estadísticas, con 167 muertes violentas entre enero y marzo. Bueno, a peso el litro, precios de la gasolina se mantienen arriba en medio de fuego cruzado en Estrecho de Hormuz entre Estados Unidos e Israel contra Irán. Polvos del Sahara cubren la isla de rabo a cabo. Soy Veronique Abreu Tañón y escucha WKQ580. Vamos al compendio de noticias. El Departamento de la Familia informó la cancelación de la licencia del Hogar de Cuidado Prolongado Casa Dorada en Las Piedras luego de que se reportara un nuevo caso de alegado maltrato contra una adulta mayor de 86 años de edad en la institución. Vamos a escuchar aquí en el 580 parte del reportaje que se hizo en relación a este caso.
10: Yo seguí instrucciones como he seguido todo el tiempo. De que no quise matar a la residente, pues no la quise matar porque asesino no soy.
26: ¿Y quién te dio esas instrucciones?
10: Y Mirna fue quien me entregó turno y me dijo que tenía que seguir instrucciones. Yo seguí
27: instrucciones. ¿Instrucciones? ¿Qué instrucciones fueron esas?
10: No, un sacrificio, algo así.
26: ¿Te dieron esas instrucciones a ti?
10: Que tenía que hacer todo lo que se hizo, pues nunca, no creo en religión, creo que eso lo dio, pero lo que se hizo fue siguiendo instrucciones.
26: ¿No fue por tu voluntad?
28: Estas expresiones que aparentemente pues le hizo a la policía, pues son lo que estamos investigando al momento. La señora ahora se encuentra estable, se encuentra en el hospital recibiendo atención médica y pues ella tiene una condición de Alzheimer.
27: Mientras, la Asociación de Dueños de Centros de Cuidado de Larga Duración de Puerto Rico instó a los administradores de estas instituciones a velar también por la salud mental de sus empleados.
29: Tenemos que estar en las facilidades de cuidado prolongado. Esa supervisión es importante en el sentido de no solamente ir a supervisar ese trato al adulto mayor solamente, sino ese estamina, ese comportamiento del empleado. Hay muchas veces dejamos pasar ciertas señales y yo creo que es importante que estemos pendientes de eso.
0: Y en otras informaciones, este lunes 13 de julio, el presidente de la Autoridad de Acueductos y Alcantarillados, Luis González, detalla sectores con servicio de agua potable.
1: Donde tenemos mayor cantidad de clientes sin el servicio de agua reportado es en la región oeste, que tenemos cerca de 4.300 clientes. Le sigue la región norte con cerca de 2.800. En la región metro con cerca de 2.150, la región este con 1608 y la región sur con 139. A nivel isla, pues clientes con servicio, el 99.2% de los clientes. Tal como tuvimos en nuestra conversación el pasado viernes, te indicamos que la expectativa era que el servicio de agua para el área de Isla Verde se iba a recuperar durante el fin de semana, una vez Sergio Cuevas terminara de hacer su proceso de recuperación, y en efecto así se pudo constatar.
0: Soy Veronique Abreu Tañón y usted escucha WKQ580. Ahora continuamos con Rubén Sánchez en la entrevista de frente. Somos expertos en análisis y noticias.
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0: Bien, amigos, son las 11:35. Oye, el tipo este que me... El enfermo. Hay un enfermo que dijo, este tipo está obsesionado conmigo. El tipo me sigue escribiendo, pero nada, ya yo le pasé al FBI, a la policía, el número de él, pero el tipo está obsesionado. Está en el 298-6133. 298-6133. 298-6133. El tipo está, bendito, que infeliz. Un sábado, cuando uno a las 4 de la tarde está haciendo tantas cosas. Tantas cosas, haciendo compras, diligencia, buscando a ver dónde uno ve el juego, teniendo una experiencia con la familia, haciendo todo lo que uno pueda hacer para tener un sábado relax. Y este tipo está obsesionado, lo único que hace es escribirme. Digo, ya yo bloqueé a este tierra. Ya lo bloqueé. Pero él me ha seguido escribiendo a través de diferentes medios. Pero es un enfermo. Mire, señor, si usted está tan obsesionado conmigo, yo estoy aquí en WKQ. Todo el mundo sabe por dónde yo salgo y yo entro. Me puede encontrar aquí y conversar conmigo y decirme sus diferencias o dolencias. Y ya. Pero digo, ahora no va a poder decirme nada porque está bloqueado. Es un tal, dice aquí que se llama Alexis en WhatsApp, 298-6133. Representante Robles, buenos días.
1: Buenos días para ustedes, Rubén. Buenos días para las personas que nos acompañan en el estudio, para Veronique, para Golo, que está por ahí también haciendo travesuras.
2: Saludos, buenos días.
1: Es un honor siempre, un privilegio, claro, estar con ustedes aquí en WKQ 580.
0: Bueno, no sé, le pregunto, ¿no se supone que ustedes, yo leí esto con entusiasmo hace un mes y pico, no se supone que ustedes iban a trabajar con la posibilidad de o reducir o eliminar o meterle mano al asunto de la crudita?
1: Sí, como te lo dije anteriormente, siempre es un privilegio estar con ustedes. Nosotros estamos trabajando, esta medida se está trabajando en conjunto al presidente de la Cámara. Y quiero dejar bien claro que el impacto que puede tener obviamente es ínfimo. Tampoco es que vamos a ver una mejoría sustancial en lo que son los tanques y el consumo de la gasolina. Pero se está trabajando con el presidente de la Cámara. Todo ajuste económico o fiscal que se realice, si sacamos un dólar ahora mismo que esté comprometido, obviamente la Junta, sabes que nos gobierna la Junta, nos indica que tenemos que tener un repago y tenemos que reponer este tipo de dinero. Así que estamos viendo cómo se puede trabajar la medida. Como bien le dije en el momento, el presidente de la Cámara está haciendo algunos planteamientos, está haciendo unas evaluaciones. Y veremos en algún momento qué puede pasar con esto. No podemos pasar de perspectiva que todo estos precios influyen mucho lo que es Estados Unidos, lo que es el mercado exterior. Y en estos días también hubo unas bombas que se lanzaron en la guerra. Y siempre que pasa esto, muchos de estos precios aumentan. O sea que hay algunas cosas que pudiéramos trabajar local, pero algunas que no vamos a tener control absoluto del mismo, ¿verdad? Del oro negro, como decimos, el petróleo como tal.
0: No. De hecho, es que todo tiende a indicar todo que en los próximos días la gasolina va a aumentar otra vez, porque lo que fue un aparente alto al fuego entre Estados Unidos e Irán, eso se acaba de romper, así que los que le exigieron a usted y a la Cámara que trataran de meterle mano o atender el asunto de la crudita, el país entero se lo va a volver a pedir de aquí a unos días, porque el precio de la gasolina va a volver a aumentar. Pero antes de llegar ahí, déjeme hacer un paréntesis. ¿Usted es religioso?
1: Yo soy cristiano. No sé el término religioso como tal, yo soy cristiano. Yo creo en el Señor.
0: Pero
1: yo creo en Dios.
0: ¿Usted va a alguna iglesia?
1: Asistimos a una iglesia en el pueblo de Camuy, Puerto Rico, Avance Internacional. En adición a que tengo muchos amigos pastores, muchos amigos sacerdotes que también periódicamente asisto.
0: Pero usted es de Arecibo.
1: Yo soy de Arecibo, Puerto Rico.
0: Pero va a la iglesia en Camuy.
1: Voy a la iglesia en Camuy, voy ya hace muchos años. Y soy parte de, ¿verdad?, de los líderes que hacemos funciones allí en la iglesia. En adición, como bien te lo dije, un domingo al mes me escapo. Se lo digo al pastor y me voy a otra iglesia de cualquier denominación para mantener contacto, obviamente, con el liderato de la iglesia y con la gente.
0: Cierro paréntesis. Ya le pregunté sobre esto. Entonces, si eso ocurre, se atenderá, o sea, si ocurre que el precio de la gasolina vuelva a ser lo que fue hace 2 meses, ¿se va a atender o no?
1: Se está atendiendo, no se va a atender, se está atendiendo. El presidente de la Cámara se ha expresado.
0: Mire, yo no me explico esto, porque ustedes podrían averiguar si el dinero que estaba comprometido con la crudita, con el cobro de la crudita, ya se pagó o no.
1: El dinero que está comprometido con la crudita se pagó y se comprometió.
0: ¿Otra vez?
1: Sí, ahí entonces es que está, ¿verdad? Es que está el detalle como tal. Y entonces, como bien se lo comencé en la génesis de lo que estamos hablando, cuando tú comprometes un dinero con el gobierno de Puerto Rico, tenemos lo que es la mal llamada Junta de Control Fiscal, y si sacamos un dólar, tenemos que tener un repago de ese dólar. Y eso es bien importante señalarlo y decirlo. Posiblemente suene bonito venir aquí y decirle, no, vamos a trabajar para eliminarlo. Eso es lo mejor. Pero tenemos que ser responsables en los planteamientos. Tenemos que decir, vamos a eliminarlo y vamos a utilizar esta fuente de repago. Porque ya se comprometió fuera de lo que realmente era su génesis, que era para el trabajo de las carreteras.
0: No. Esto...
1: Oye, si fuera por mí, Rubén, hoy mismo salir de aquí y vamos a eliminarlo. Y suena bonito y elegante.
0: Bueno.
1: Pero no, tenemos que ser responsables con lo que hablemos aquí.
0: Bueno, representante, pero mire, si se hace eso, usted ha hecho y ese tatuaje.
1: Tenemos parte de verdad en nuestro cuerpo, tenemos varias marcas. Los indios también tenían en el pasado.
0: Sí, y usted es indio.
1: No soy indio, pero somos de esa descendencia.
0: Ok. ¿Y ese, de qué es ese tatuaje? Yo no le había visto el tatuaje a usted.
1: Ah, pues los regulares siempre tenemos camisa manga larga, pero
0: ese es grande.
1: Sí, tenemos varios. Ahí tenemos un reloj del tiempo. El tiempo de Dios es perfecto. Y lo marcamos ahí en nuestra mano.
0: Bien, aquí está nuestra amiga Marielena Casas. Marielena, eso de que te cogiste el retiro es un bluff. Es un bluff porque tú estás todo el tiempo aquí con nosotros. En nuestra sonrisa, en nuestros buenos ratos y nuestros ratos complicados. Aquí está una compañera de trabajo del Departamento de Ventas de WKQ, Marielena Casas. Mire, representante, y usted ha hecho el ejercicio matemático. Ya lo hace, tatuaje bien impresionante, ¿sabes? ¿Cuántos usted tiene?
1: Tengo varias marcas en mi cuerpo, varias. Cada marca significa algo, incluyendo los nombres de mis hijos.
0: ¿Y se haría otro tatuaje hoy?
1: Bueno, realmente no. Hoy no siento deseo de hacerlo, pero si tuviera deseo, pues no. Eso no impide, ¿verdad? Que no lo hagamos.
0: O sea, que del último que yo me imaginé que tuviera tatuaje, Edgar Robles.
1: Digo, no sé si usted entiende que hay algo...
0: No, que, nada. Que bueno, el tatuaje es un modo de vida bastante...
1: Claro.

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1: Importante que es en este instante todo lo que tiene que ver con la gasolina. Otro elemento igualmente importante es la inexistencia del agua en la zona metropolitana y el desespero de miles de personas que ahora, pues, a la luz de lo que está ocurriendo, tienen que comprar a diario galones de agua, pailas de agua, cisternas de agua. ¿DACO controla eso?
2: Ahora mismo ahí el DACO tiene lo que es la vigilancia en los precios del agua, en lo que es acá en el área metropolitana. Es bien importante señalar, Rubén, y estuve escuchando al compañero senador Juan Oscar Morales, que estuvo con usted hace unos varios minutos, y el supertubo llega desde Arecibo y le nutre hasta el pueblo de Loíza, si mi mente no me falla y me equivoco, son alrededor de 16 pueblos. Que el agua del área norte llega hasta acá. En un momento dado se construyó lo que se le llamó el superacueducto, una obra del gobierno PNP de Pedro Rosselló, que en un momento dado fue criticada, y vemos que fue bueno para nuestra gente. En este caso que nos dice, sabemos que hay una emergencia, hay una situación en el área metropolitana que se han estado discutiendo, y tengo que remontarme un poco al pasado, unas comunicaciones que nosotros hicimos, en el que nosotros tenemos una directiva regional que se trajo al área metropolitana, dejando descubierto lo que es el área norte. Y yo creo saber un poquito de gerencia. Y cuando tú sacas un equipo, obviamente lo que ellos se estructuran y conocen el área, pero también estás dejando descubierta otra. Tienes dos áreas que tienen situaciones en este momento. Y hemos visto que los problemas en el área metropolitana han ido en aumento. Mi compañero en la Cámara, Cheito, escuché al compañero Juan Oscar, hemos escuchado en múltiples ocasiones a Miguel Romero, que tuvo que ir hasta los tribunales de Puerto Rico defendiendo a la gente, y eso hay que aplaudírselo. En este caso, el DACO controla lo que son los precios del agua para que no venga alguna persona que no tenga escrúpulos, que sabemos que muchos comerciantes es respetuoso, pero que no hay muchos comerciantes que vengan y quieren aprovecharse del dolor o la situación de emergencia que está atravesando el área metropolitana. Y aprovechamos aquí en este espacio, y si alguna persona tiene alguna situación que entiende que están vendiendo el agua a sobreprecio, que nos lo deje saber a través de la Comisión de Asuntos al Consumidor, a través de mi número de teléfono, que es el 787-457-2420, que nos llame y nos indiquen. Pero donde estamos viviendo, Rubén, y perdona que tome un tiempo adicional, sí, no podemos entender. Yo tengo un caso de una persona que conozco mucho, un veterano del área de Atillo, que también en lo que es el área de Bonito, Vallenay, Berrogal, Campo Alegre. Tenemos en esa área sobre 40 años con problemas de agua. 40 años, Rubén. Y yo no puedo entender que tenga una persona, un veterano que conozco, que esté todo el día cargando cubetas de agua para su casa, para mapear, para fregar, para hacer los quehaceres de su casa, y al último, a las 7 de la noche, tiene que subir el último cubo para entonces bañarse. Nosotros tenemos que tener lo que se llama empatía en el gobierno. Sabemos que hay proyectos a corto, a mediano y a largo plazo, pero cuando tú sabes que va a impactar un área que va a tener problemas de agua por diferentes días, hazte un plan. Lleva los camiones cisterna, llega la gente, y no esperes que la gente comience a llamar y a molestarse, porque si tienes un plan, no pasan estas cosas.
1: Disculpe, pero si en efecto esta persona o comunidad lleva 40 años sin agua. O sea, si esta comunidad, no sé dónde es, usted me dice.
2: Hay Bonito, Vallenay, Berrogal, Campo Alegre, que es el Campo de Atillo, tiene unas problemáticas constantes.
1: Pero si usted me dice que llevan 40 años con el mismo problema, pues ahí no ha habido ninguna empatía del gobierno, porque 40 años dan para hacer toda la infraestructura pluvial nueva. No mejoró, o sea.
2: Hemos escuchado al alcalde en varios momentos declarar estado de emergencia con esta situación del agua. Nosotros no hemos hecho eco de sus expresiones. Sabemos que la tubería, la infraestructura de acueducto lleva muchos años y había que darle un tipo de mantenimiento. Como bien le dije al comienzo, y tengo que ser responsable con esto, nuestro gobierno tiene unos planes a largo y a mediano plazo que ya están en construcción.

0: Pero yo lo que pido a la gerencia de acueducto alcantarillado, ahora mismo me escribió una señora, se la pican a tu viejo Arecibo, desde ayer sin agua. Entonces, si no tenemos ninguna comunicación, nosotros nos enteramos en muchas ocasiones porque la misma gente nos lo dice. Acueducto, yo entiendo que falla en muchas ocasiones en comunicarse, pero si sabe que va a impactar un área, pues tenga un plan preventivo. Y entonces llega allí con camiones, impacta a la gente, llena de la cisterna y así realmente, aunque esté el servicio de otra manera, pero los cubre con la necesidad que ellos esperan en ese momento.
1: Mucha gente.
0: Claro, mucha gente. Y como le digo, el superacueducto desde Arecibo llega hasta Loíza en un momento dado. También se cubrió por aquí por WKQ, que hubo unas situaciones en Manatí, donde también hubo una ruptura y estuvimos nosotros varios días también sin agua. Ahora llega hasta la área metropolitana y que, ¿verdad? Qué bueno que en esta ocasión se ha podido cubrir y hemos podido descubrir varias situaciones que están pasando con acueductos, pero yo lo que le pido a la gerencia, y se lo pedimos con respeto, pero con la autoridad que nos confiere las personas votantes de nosotros, es que no esperemos a cubrir situaciones, no esperemos a que surjan situaciones, sino de antemano, si tú sabes que va a impactar un área, si tú sabes que vas a tener problemas en un área, impacta el área positivamente con camiones y cisternas, orientando a la gente y utilizando medios como este para explicarle a la gente, oh, mira, no vamos a tener dos días agua en esta comunidad por X y Y cosas, pero la comunicación en este tipo de casos es importante y obviamente el servicio de agua que merece nuestra gente.
1: Gracias.
0: Siempre es un placer, un privilegio, estamos listos y ¿verdad? Siempre que nos invite para conversar lo haremos y le pido un minuto de privilegio. En estos días tuvimos en el sepelio de Ivaniel, un niñito de 3 años que lamentablemente falleció en una piscina en el área de Cabo Rojo. Estuvimos con sus abuelos, con ¿verdad? De parte de padre y madre, estuvimos con su familia, allí nos acompañó su abuelo Hernández, estuvimos nosotros en Ato Arriba y la palabra dice, deja que los niños vengan a mí, y a veces no entendemos cómo el Señor actúa. Así que enviamos nuestro respeto a las familias que están atravesando este momento tan difícil.
1: Disculpe, ¿de qué sitio son?
0: Del barrio de Ato Arriba.
1: Ato Arriba.
0: Eso es así, que nos deben estar escuchando en este momento y le enviamos saludos a toda la buena gente del sector del barrio de Ato Arriba. Un buen barrio. Y te invito a que en un momento dado caminemos por allí.
1: Bueno, me parece que conozco gente de Ato Arriba.
0: En un momento dado me avisa y vamos por allí, un buen sector.
1: Un buen sector,
0: gente muy buena.
1: Gente linda,
0: gente buena, gente que nos debe estar escuchando en este momento ahora mismo. Por eso le enviamos el respeto a esta familia y saludamos a toda la buena gente de Arecibo, de Atillo y en especial en este momento, ¿verdad? Y la gente de Ato Arriba que nos debe estar escuchando. Que yo sé que nos escuchan. Y yo sé que usted sabe que sí. O lo pone en duda. Con usted saca ese bolígrafo que hace ese gesto. Significa que viene alguna pregunta o algo.
1: Gracias.
0: Un honor siempre y un privilegio, Rubén.
1: Siempre.
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3: Hola amigos de la tecnología, aquí el Tech Guru con otro Tecnominutos. ¿Sabías que tu teléfono Android puede avisarte segundos antes de que ocurra un terremoto? Aunque parezca increíble, muchos celulares ya incluyen un sistema de alertas sísmicas gratuito y probablemente ni siquiera sabías que estaba ahí. De hecho, estas fueron las mismas alertas que muchas personas en Venezuela recibieron en sus teléfonos segundos antes del reciente sismo, dándoles un valioso tiempo para reaccionar y buscar un lugar seguro. Si quieres verificar que esta función esté activa, abre la aplicación de configuración de tu teléfono, luego entra en seguridad y emergencia. En algunos modelos esta opción puede aparecer como ubicación o simplemente puedes escribir en el buscador de configuración la palabra terremotos o alertas sísmicas. Ahora busca la opción alertas de terremotos o earthquake alerts y asegúrate de que esté activada. Este sistema de Google utiliza los sensores de millones de teléfonos Android para detectar movimientos fuertes del suelo. Cuando identifica un posible terremoto, envía una alerta a los dispositivos que podrían verse afectados antes de que lleguen las ondas sísmicas más intensas. Aunque el aviso suele ser de solo unos segundos, ese tiempo puede ser suficiente para alejarte de una ventana, protegerte o buscar un lugar seguro. Te recomiendo que verifiques si tienes esta función activada porque nunca está de más. 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
9: Buenas tardes, saludos. Yo soy Jay Fonseca. Esto es WKQ 580, coming to you live desde Guaynabo, Puerto Rico. Gracias por estar con nosotros. Buenas tardes para todos y todas. Hoy hablamos, oye, hoy vamos a tener un programa hablando bien de Trump. vamos a hablar de un palo que ha dado Donald Trump. Yo creo que todo el mundo debería beneficiarse, pero pues aquí la filosofía de alguna gente, yo no sé cuál es, tú sabes, porque es como que si todo, aunque sea bueno, si lo hace Trump es malo, pues no. Eso sí es DTS. Yo no tengo DTS. DTS es Donald Trump Syndrome. Hay mucha gente que dice que en los medios todo el mundo tiene DTS. Yo no lo tengo. Yo pienso que son cosas que están bien. Que las motivaciones, pero nada. Acuérdate eso ya mismito. Antes, la pelea. Hoy, otra vez. Trump vuelve a atacar y ahora usó drones submarinos. Gente, esto está... El arte de la guerra cada vez está más y más y más increíble. Hay que hablar de eso. Y yo creo que es importantísimo que tengamos una conversación sobre todo eso que está pasando alrededor del mundo en estos ataques. Pero bueno, ¡tíralo!
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9: Irán dice, el estrecho de Hormuz es mío. Y Trump dice, ¿qué? Es mío, aquí mando yo. ¿Cuál es la realidad de quién manda en el estrecho de Hormuz? ¿Y por qué esto es la locura? Hoy, ¿cómo Israel creó a Mahmoud Ahmadinejad? ¡Wow! Esta historia de New York Times está tan y tan explosiva que honestamente es difícil, difícil de creer. Hoy dicen que la hermana de Lindsey Graham sería la senadora que se pondría por él en lo que cambian, ¿verdad? Ponen otro senador. Hace falta un senador porque el senador federal está... No hay gente, no hay votos suficientes. Mitch McConnell está enfermo. Lindsey Graham se murió. Y básicamente con eso quedarían 51 votos, pero hay 3 republicanos que están votando más con demócratas que otra cosa. Y si le añades a eso, tan bueno. O sea que está difícil la situación para el gobierno federal. Y yo creo que es importante que nosotros lo discutamos aquí hoy. También no hay agua, no hay luz, pero hay para estudiar el tren urbano. De acuerdo. Hoy Daddy Yankee radica demanda federal por 10 millones contra empresarios. Por difamación. ¿Qué? ¿Contra quién? Espérate, que la Florida se fue contra Leon Fernando Fixman. La pelea que tienen por una suma millonaria, están demandando ahí a todo el mundo. La demanda, que no se han conocido ni se conocen, pero presuntamente realizó expresiones difamatorias al hablar de la pugna de negocio en un podcast sobre todo esto. Y el tema de Venezuela y Hugo Chávez. Sí, gente, hasta de Hugo Chávez está metido en esa situación. ¡Wow! Hoy el sujeto que mató, o bueno, que pretendió darle cuidados paliativos para que se muriera. Bueno, en lo que se moría, ¿verdad? ¿Cuál es la verdad? ¿Tienes razón o no tienes razón? El debate famoso e histórico de la eutanasia. ¿Deberíamos tenerla o no tenerla? Y la senadora Rodríguez Aguilú, la senadora motorizada, propuso eso. Hoy el caso de agresión múltiple sexual de los sujetos de allá de España que vinieron a Puerto Rico y se aprovecharon supuestamente dañándole la bebida a unas jovencitas, a dos jovencitas en Puerto Rico, alegadamente. Hoy levantan bandera por desarrollos y dicen que pudiéramos perder la protección de la UNESCO. Yo tengo mi posición sobre eso, es terrible, pero cuidado, porque no siempre pues, hay el capital para dar mantenimiento a las cosas, ¿verdad? No siempre. Y yo sé que van a decir, Jay, pero en esto sí lo hay, bla, bla, yo sé, pero pues hay que tener cuidado también de no ser, ¿verdad? No exagerar la situación. Sí, porque hay gente que parece ser que a cambio de la certificación, pues hay que pasar hambre. Espérate, pues, cuidado. Hoy Donald Trump propone 20% de impuestos a los cargos y vuelven a los, sí, a los que pasan por este chumbo, 20%, así como usted lo oye. Perfect. Hoy en WKQ580 el petróleo vuelve a subir a más de 75 el barril, mientras que hoy también hay una pelea a matar entre ellos California en contra de la fusión de Paramount y Warner Brothers, porque eso te tiene que importar a ti y a mí también y a todos nosotros. Yo creo que es importantísimo ese asunto, hay que hablarlo en detalle en unos minutos. Hoy va a estar con nosotros Alan Rivera, más adelante Kenneth Rivera y Robles. Hoy buscan aumentar la aportación de beneficiarios a la ley 60 para no, ¿cómo? Para el barrilito de tocino legislativo. Todo bien, vos. Profesor de la Universidad de Puerto Rico recibió una prestigiosa beca de la American Council of Learned Societies. Ok, Por si acaso, hay una historia extremadamente interesante e importante, pero súper importante e interesante. Hay una historia que yo creo que hay que estudiar, de un caso de maltrato, sobre presunto caso de maltrato animales en Calley. Los perros que fueron encontrados con alambres atados alrededor de la cintura y cerca de las patas. Han encontrado estos animalitos. Y la verdad es que de esas cosas que te quedas como que, ¿cómo es posible que haya seres humanos que hagan algo así? Pero también los casos de pacientes de salud mental. Porque si el país no tiene recursos para trabajar el tema de la salud mental, ¿cuándo lo vamos a hacer? ¿Cuándo? Pero no tenemos chavos ni para... ¿Vieron los casos de salud mental que sacó el compañero del Nuevo Día? Benjamín Torres Gotay. O sea, para pelo. La TPA encontró 5 averías adicionales al sistema de agua de San Juan mientras cancelaron licencia al centro de cuido que llevó un ritual a la viejita al sótano. 110 días sin agua. Llegó el agua y se fue a volver en el domingo. Se volvió ahí. Los condóminos no tienen cómo pagar y están cogiendo la, en vez de fuel value, full value, la bare wall, y porque eso tiene unas consecuencias nefastas y problemáticas. Quiero hablar de eso unos minutos hoy con Alan Rivera. Yo soy Jay Fonseca, esto es WKQ580, coming to you live desde Guaynabo, Puerto Rico. Hoy hablamos sobre los Trump accounts y por qué soy fan. Hay que hablar de eso unos minutos. Hablamos con Kenneth Rivera Robles más adelante. Y también hay una investigación científica que se hizo en Puerto Rico donde resulta que el tratamiento que esta empresa está fomentando logra evitar que el cáncer de mama aumente. Y es brutal. Es impresionante. Pero no se está hablando aquí porque pues aquí todo es bochinche y es chisme. Y me incluyo por si acaso. O sea, pero yo trato de hablar de esos temas también. Porque yo creo que es súper importante la historia de este profesor de la Universidad de Puerto Rico creando este nuevo fármaco que está estudiando. Rodríguez Orengo, el doctor Rodríguez Orengo, de la Universidad de Puerto Rico, Recinto de Ciencias Médicas. Dubái tiene un nuevo plan para hacer un nuevo puerto para bypassear el Estrecho de Hormuz y no depender de Irán. Interesantísimo el puerto propuesto, en vez de donde está el actual, de Jebel Ali, que esté entonces en el otro lado, cerca de Omán, más que otra cosa, después del Estrecho de Hormuz. Y así los Emiratos Árabes pues no tienen que estar bregando con... Oye, los Emiratos Árabes tienen una pelea ahí con Arabia Saudita. Esos árabes también se pelean entre ellos. Y por si acaso, Qatar también tiene una confrontación muy seria ahora. Porque ellos sí están pillados. Qatar sí está pillado ahí. No hay mucho que pueda hacerse. Ellos tienen que pasar por Estrecho de Hormuz o pasan el gas natural por Arabia Saudita. No hay de otra. O por los Emiratos Árabes y Omán, pero tienen que pasar por Arabia Saudita sí o sí. Así que eso... es relevante, hay que tocarlo como un tema importante. Mientras también van a estudiar la viabilidad del tren urbano. Yo soy Jay Fonseca, esto es WKQ580, coming to you live desde Guaynabo, Puerto Rico. Gracias a todos y todas por estar con nosotros. Hoy los carros nuevos se están vendiendo menos, aumentan las quiebras individuales y negocios comerciales y le quitaron la licencia a un hogar de Las Piedras, por supuesto, caso de maltrato. Yo soy Jay Fonseca, esto es WKQ580, ¡tíralo!
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9: Buenas tardes a todos y todas. Yo soy Jay Fonseca y esto es WKQ580. Gracias por estar conmigo. Hoy con Alan Rivera, licenciado. Alan Rivera, licenciado, abogado en la práctica federal. Pero además de eso, hoy un hombre vestido de
10: púrpura. Violeta.
9: Violeta, mi color favorito. ¿Estás bien?
10: Relax, relax.
9: Oye, Alan, quiero hablar contigo de este caso, que es un caso macabro, pero a la misma vez, ¿qué alternativa hay? Quiero hablar de eso unos minutos porque... 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Buenas tardes, saludos. Gracias a todos y todas por estar con nosotros. Hoy, antes que todo, quiero ser agradecido y darle las gracias a todo mi equipo de trabajo que ha sacado los pasados días y han trabajado mucho más de lo que anteriormente, porque pues yo he estado un poco complicado. So, gracias a mi equipo. Pero este caso no es un caso de eutanasia, un caso de maltrato. Sí, lo quiero hablar. Ya mismito, da un break. Voy a hablar de eso. Yo sé, eso mismo es lo que quiero hablar. Ok. Pero antes de todo eso, quisiera hablar brevemente de los Trump accounts. Porque, gente, no pierdan la oportunidad por razones ideológicas. No sea tontejo. Esto de Trump, de las cuentas de Trump, yo creo que es un home run. Lo digo genuinamente. Usted puede lograr prepagarle los estudios a sus hijos. Ah, que es una estrategia de Peter Thiel y los Tech Bros para hacer un billete y a la misma vez que la gente no se vaya a protestar en las calles, porque como la gente ahora va a ser dueña de Anthropic y de ChatGPT y todo eso. Sí, chévere. Todo eso podrá ser verdad y esas estrategias conspiratorias y, ¿verdad? Y yo sé más que tú. Sí, todo eso está chévere. Pero qué cosa más genial que el gobierno cree un fondo nacional para los niños tengan acceso al mercado y por tanto se interesen en sus ahorros, se interesen en sus negocios, tengan el interés de ver cómo funciona el dinero, que es eso del interés compuesto. Tú sabes la cantidad de gente que no sabe lo que es compound interés. O sea, yo, y de verdad que no entiendo la crítica. Hoy vamos a hacer un segmento sobre eso con Kenneth Rivera Robles, que es el CPA, y obviamente en Puerto Rico no tiene el mismo impacto, pero aplica a Puerto Rico. Y que este tema no se esté ni tocando aquí. A mí me choca. No entiendo. Y vi la crítica de Soran Mandami y honestamente me quedé como que, dude. O sea, really. O sea, como que yo no soy fan de Trump. Pero si hace algo que está bien, está bien. Ah, que no me gusta el nombre de Trump account. A mí tampoco. Y eventualmente se le cambiará el nombre y le pondrán American Children Savings Account. O sea, y eso va a pasar. O sea, es cuestión de tiempo. Pero, mano, tú sabes, no le quiten a sus hijos la oportunidad de obtener un fondo que puede ser la diferencia entre tener poder pagar todos sus estudios, sus empresas, sus negocios, bla, bla. Ok, Alan, pero no sé si quieres decir algo breve, porque quiero hablar del caso local sobre ese tema. Pero, ¿qué te parece?
11: Que aprovechen, es buena iniciativa y deja chavo. Y oye, viendo las cosas, la planificación empieza desde temprano. Si uno tiene ese dinero, lo puede depositar a 10, 20 años. Ahí es que está el crecimiento real.
9: Tú sabes lo que es que tú arrancas tu vida y no logras el interés compuesto hasta 20 y pico años después, cuando empiezas a los 25 años, que empiezas a aportar un 401k, versus esta alternativa que empieza a compound desde cero, o sea, desde que naciste. Nada, pero los que no saben lo que es compound interest, es la diferencia. Por ejemplo, si tú coges esos $1,000 y empiezas a aportar $250 y hasta el 6%, va a terminar siendo $200,000, por dar un número. Porque el interés empieza, ¿verdad?, a componerse, ¿verdad?, compuesto, el interés o la inversión empieza a aumentar, porque obviamente el dinero empieza a subir. Porque, por ejemplo, si tú lograste para dar un ejemplo fácil, tú pusiste $100 al 10%, pues el año que viene tienes 110. Y 110, la próxima, el 10% ahora se saca de 110, no de 100. Y el año que viene, pues son 125. Pues ahora el 10% es de 125. Y cuando vienes a ver, ese 10% termina siendo una palanca de dinero y duplicaste tu dinero en vez de en 10 años, que hubiera sido el 10%, ahora 10 años, lo duplicaste en 4 años, lo duplicaste en 5 años. Y ahora el 10% es de 200. Ah, pues ya no son 10 pesos.
11: Ahora son 20.
9: Ahora son 20. Es el doble. So, es como hay cosas en la vida que son no-brainers. Por ejemplo, si tu patrón no te da un 401k y te da un matching, tienes que cogerlo porque es dinero gratis. O sea, eso es free money. Sí. Que el patrón lo está haciendo para que no te puedas ir después a otro negocio, bla, bla, bla, y no se muera el 401k. Ok, si todo eso está chévere, pues eso lo peleamos después cuando vaya a retirarme y esperaré, whatever. Pero
11: es dinero.
9: Es un no-brainer. Sí. O sea, el hecho de que yo no esté de acuerdo con Trump en todo no implica que si hace algo que está brutal, pues mano, aprovechelo.
11: Y no tan solo que lo haga Trump, que los padres lo pueden hacer por los hijos desde ahora también.
9: Es que la parte brutal es que en vez de estarle regalando cosas de plástico a los nenes para que jueguen o videojuegos, lo que sea que tú le puedes regalar, te regalé 250 pesos de este cumpleaños para tu fondo de tus estudios. ¿Hay algo más importante que eso? Aquí tienes 250 pesos para cuando tú vayas a montar tu negocio. Aquí tienes el fondo semilla, tú sabes, o para tu plan de retiro dentro de 60 años. O sea, es un mega no-brainer. Pero nada, hablamos de eso con Kenneth Rivera Robles más adelante. Antes de todo eso, Alan, y ¿qué fue? ¿A que si puedes traerle agua al niño? No, yo estoy bien. Gracias, Juanca. Ok. Alan, varias cosas quiero hablar contigo, pero quiero hablar de este caso, que es un caso que, modestia aparte, ¿verdad? Y uno lo dice porque, pues, yo no digo con gusto estas cosas, porque yo sé que suenan como que, llegue, sí, todo tú lo dices. No, todo lo digo. Pero esto sí era previsible. Mira, no tenemos dónde poner los viejos. Y ahora los viejos llegan a la edad de retiro y, desgraciadamente, terminan en centros donde un paciente de salud mental, aparentemente, los llevaba a un sótano para dejarlos morir allí, quedándole cuidados paliativos según él. Yo no sé cuál va a ser la verdad. La policía de Puerto Rico está planteando que este sujeto alegadamente estaba dándole eutanasia a esta persona. Y yo creo en la eutanasia. O sea, yo creo que si usted ya llegó a un punto en su vida donde el dolor es tanto que no está viviendo lo que está sufriendo, eso no es vivir. Eso no es vivir. De hecho, yo criticaba muchísimo cuando la gente del Partido Republicano, estoy hablando de antes de Trump, por si acaso, cuando fue Obamacare, se planteaba que eran death panels, porque, gente, en los lugares de salud universal, que tanto a la gente le gusta el sistema de salud universal, cuando usted llega a un punto donde tiene una condición catastrófica,
11: no te dan servicio.
9: Los servicios son paliativos. Vete para tu casa. Conocemos un caso y se lo hemos hablado
11: bueno,
9: antes.
11: Bueno, es práctica aceptada de la medicina el cuidado paliativo. Hay veces que si tú estás bien y te descubren un cáncer, que, o sea, puede estar perfecto y te descubre un cáncer por dentro que te va a llevar al pateco, el cuidado es paliativo y te dicen, mira, no se puede remover.

0: está bien. Obamacare planteaba lo que ocurre en los países socializados de la medicina, donde se entiende que si tu condición, por un panel de médicos, se entiende que si tu condición es tan severa y progresiva, ¿verdad?, como tú mencionaste, pues es mejor darte cuidados paliativos que pagar un montón de dinero para extenderte 3 meses de vida. Porque, ¿qué pasa? Que se descubrió que la inmensa mayoría de la gente, para extender 3 a 6 meses de vida, se gasta el 90% de lo que se gasta en toda la vida en gastos médicos. Es decir, en los últimos 6 meses de vida, el costo es tan alto que hace que no podamos darte cuidados preventivos durante toda tu vida, o no podamos darle calidad de vida a todos los demás durante toda la vida. Así que, y eso se descubrió hace décadas. Obamacare propuso un sistema como ese, y vino Sarah Palin, que fue la que se inventó la frase Death Pounds. Y la verdad es que pegó los paneles de la muerte. Y cuando estaba el Tea Party, pues esa fue la forma de combatir los Obamacare. Que esa era la forma de en Obamacare de crear un sistema donde la gente se iba a morir. Era los paneles de la muerte, decía el Partido Republicano de entonces. Ese no es el partido de Trump. Estoy hablando del partido de aquel momento. El partido de Trump con Maja, no Trump Maga, Maja, que Trump le dio las llaves, plantea un sistema de salud de prevención. Y yo estoy full on board con ese sistema, con los defectos que tiene el sistema Maja, con los defectos que tiene de no creer las vacunas. Bueno,
1: el sistema de prevención va a tener sus defectos, porque cada cual tiene, ¿verdad?, su contrapartida. Tiene todo. No es como una solución, pero es mejor prevenir que sufrir, ¿verdad?, al final. Y si uno tiene una calidad de vida mejor, y, por ejemplo, las dietas.
0: Sí, es mejor alargar la vida que retrasar la muerte.
1: Exacto.
0: Full.
1: Y yo soy fiel creyente en las dietas. Uno debe mantener una dieta conservadora, prudente, no saltarte Coca-Cola, no saltarte Krispy Kreme. Hay gente que le gusta. A mí también me gusta la Coca-Cola, me gusta el Krispy Kreme, pero...
0: Te he visto metiéndole. Como, te están metiendo esa cafeína que tú le metes ahí, es como una Coca-Cola.
1: Muchachos, sí. Yo era la cafeína.
0: Eso es doble cafeína, bro. Le están metiendo un café y una bebida de esas de cafeína.
1: Sí, okay. Yo de eso padezco. Pero pues,
0: Dios te bendiga, mi hermano. Sí. Dios te aguante, ese corazón tuyo tiene que estar
1: Pero por lo menos no es alcohol.
0: No, de acuerdo.
1: Y eso es lo que la gente debe estar pendiente, de vivir una vida saludable a través de todas las etapas. Por ejemplo, el ejercicio, integrar el ejercicio a la vida. Y no es como que voy a irme al gimnasio 6 horas. No, 30 minutos al día, está bien. Muchas veces sale a caminar, coge sol, mira, come bien. No fume.
0: De hecho, se descubrió recientemente que el ejercicio más eficiente para alargar la vida, honestamente, es jugar tenis y caminar. O sea, tener un grupo de gente con el que caminar, y, o sea, ni siquiera es esforzarte tanto. De hecho, bueno, nada, hay bastante ejercicio del tema, pero si tú haces squats, logras el mismo efecto. 10 squats la hora tiene mejor efecto de caminar media hora. Pero nada, eso es lo que el punto es que, digamos, y esto está, ¿verdad? De nuevo, hay un montón de investigaciones que están haciendo ahora, que vamos a descubrir un montón de cosas. Pero lo importante de este tema, volviendo al tema del caso de este joven.
1: Beban creatina.
0: Este joven, o esta persona que trabajaba en este centro de ancianos. Esta parte es la que es increíble, Alan. La policía llega, van a revivir a esta persona, dicen que este sujeto estaba actuando de forma medio alocada, como que había tenido un proceso extraño de salud mental. Y va la policía y llega, y cuando llega la policía encuentra a la gente de rescate haciendo que sobreviva esta persona que estaba ahí tirada, y cuando le preguntan a él, le dicen que es que ella estaba muriendo, y pues para que ella pudiera transicionar en paz, pues la ponían allí. Básicamente la estaba dejando morir o matando. Eso es un asesinato. Eso no es un proceso paliativo hacia la muerte. Eso no es un proceso de eutanasia, donde con un medicamento, como ocurre en Oregon y otras jurisdicciones del mundo, tú puedes conseguir medicamentos para permitirte que te vayas en paz sin dolor y evitar el dolor. Hay condiciones que son de ese nivel de dolor que, por tanto, la gente prefiere, mira, dame algo y yo prefiero morir de forma digna, cuando yo quiera, no cuando los médicos decidan desconectarme, aunque ya yo me morí hace rato, porque realmente no estoy ni vivo, porque no estoy viviendo, estoy muerto, pero con aparente vida. Y es un debate, la eutanasia es otro debate. Lo que a mí me parece importante de esta historia, Alan, es que, modestia aparte, cuando se aprobó el plan de ajuste de la deuda de COFIN y de GEOS, hubo gente que, muy poquita gente, por no decir casi nadie, que gritó advirtiendo que si no definíamos los servicios esenciales, íbamos a terminar en una situación como esta. Porque en Puerto Rico las necesidades de la gente que se está retirando, los baby boomers, son tan grandes, y no tenemos población sustitucional que la sustituya. No tenemos producción suficiente que esas personas van a tener una vida. De hecho, yo escribí en mi libro El 2013, banquete total cuando la corrupción dejó de ser ilegal, que teníamos que crear un fondo para ayudar a la gente a irse de Puerto Rico después de ciertas edades, porque Puerto Rico era un lugar inhóspito para personas mayores de edad, porque nosotros no tenemos la capacidad médica, ni siquiera de tránsito. Si tú miras las aceras en Puerto Rico, no están hechas para que la gente camine, están hechas para que los carros se parqueen. Porque la gente no puede, la gente va a los hospitales y se cae en las aceras porque las aceras no están en condiciones caminables. Eso provocó críticas y me cayeron arriba a matar cuando publiqué eso, pero es la verdad. Pues, ¿qué pasa? Que parte de no haber definido servicios esenciales es que ahora este centro de envejecientes, este centro de envejecientes estaba denunciado porque estaba alegadamente dejando gente morir o no atendiendo correctamente con los cuidados necesarios a los pacientes, a los envejecientes que estaban allí. Y médicos con los que yo hablo, que me han contado historias de cómo ellos han denunciado a centros de cuidado médico intensivo de estos viejitos y cuidado prolongado, y cómo ellos advierten al Departamento de la Familia, mira, aquí están haciendo unas cosas cuestionables. Y el Departamento de la Familia abiertamente no investiga, a pesar de, a sabiendas de que gente muere por la falta de cuidados, porque dicen, ¿y dónde los voy a meter? Si no están ahí, en ese lugar, y cierro el hogar, ¿dónde meto a los viejitos? Porque no tienen familia. Y entonces, si el Estado sabe eso, ¿cómo tú no estás diciendo a la gente hay que hacer dieta, ejercicio, evite? Deje de estar yéndose a meterse el mondongo todos los fines de semana y toda la semana. Deje de estar porque lo que te espera es eso. Y el Estado no tiene los recursos. No los tiene porque los cogimos y los dimos a los fondos buitres. Usted aprobó eso y usted eligió a la gobernadora que aprobó eso. Y usted eligió al presidente del Senado que aprobó eso. Y el presidente de la Cámara que eligió eso. No se queje. Y yo sé que gente dice, diablo, ya que exagerado, gente, eso fue lo que hicimos. Si no definimos los servicios esenciales y pagamos el pago. Y por si acaso, aquí yo lo grité y tuve peleas con amigos míos aquí. Que decían, Jay, pero es que hay que pagar algo de la deuda. Y yo, sí, pero no puede ser en esas cuantías que estamos planteando, porque Puerto Rico no va a ser un lugar vivible porque no vamos a tener servicios esenciales. En este caso, servicios de salud mental. Hoy, dos casos de salud mental. Este joven, que evidentemente es un paciente de salud mental, porque nadie que esté en su sano juicio puede hacer eso a conciencia limpia. Y otro caso, Benjamín Torres Gotay, preso, un chamaco como paciente de salud mental que era esquizofrénico, crónico, serio, con una esquizofrenia severa, metió en la cárcel un año, gastándonos montones de cientos de miles de dólares, porque un paciente en esas condiciones cuesta ese nivel, en vez de estar en un hospital psiquiátrico. Pero no tenemos hospital psiquiátrico suficiente porque le dimos los fondos buitres, 14 millones de pesos, en un pago, ahí están, 14 millones, están, gana, toma, ahí están. ¿Hubo gente que criticó eso? ¿O la gente aquí en Puerto Rico no ata el que los recursos son limitados y escasos y por tanto hay que saber distribuirlo? Yo no sé si nosotros hemos entendido el mensaje, pero nadie viene a tu rescate. Hoy nadie está debatiendo lo que Pablo José dijo ayer. Pablo José dijo ayer que van a dejar para el año que viene a ver si los demócratas ganan para que nos den los 4.200 millones de fondos de Medicaid. Porque si no lo aprueban, Puerto Rico se va a quedar con 3.700 millones menos de lo que tiene hoy para el sistema médico hospitalario. O sea, si Puerto Rico está hoy en problema, imagínate con 4 billones menos para el sistema médico. Y eso ahí depende del Congreso. Pero hay alguien diciendo a la gente, usted tiene que cuidarse. Usted no puede esperar que el plan haga ejercicio por usted. Usted no puede esperar que el médico haga ejercicio por usted. Usted no puede esperar que... Usted tiene que... Hoy le va a tocar a usted porque nadie viene al rescate. Brother, eso es hablarle el diablo a la gente. No, igual a vivir mi vida, igual me ron, igual a porque yo estoy aquí. Pero esa conversación no ocurre. Y cuando llegas al centro de cuidado prolongado, hay un tipo loco que tiene licencia.
1: Cuidándote,
0: porque tú ni sabes quién te está cuidando. Porque tú estás tan viejo y no tienes dónde ir. Y tu familia no vive aquí. Y te tiraron allí a morir. Y el chico que está ahí está tan tostado que te manda para abajo, para el sótano, para que te mueras, porque él es el doctor Jack Kevorkian. Él se cree que es, puede coger la eutanasia en sus manos. Entonces, todo eso está relacionado con que no sacamos los recursos básicos para atender la población necesitada, y esto no hay forma que la empresa privada con crecimiento económico lo cree. Esto tiene que ser el Estado. El Estado es el único que va a dar esos cuidados, porque ninguna empresa va a decir, toma, aquí están estos chavos para cuidar a los viejitos. Si los hijos no lo hacen o no pueden hacerlo. Bueno, si los hijos emigran.
1: Yo voy a diferir ahí, eso no es labor ni del Estado. De hecho, es un problema causado por el Estado y las políticas, ni de la empresa privada, es un labor de la familia. Y el problema existencial que tenemos en Puerto Rico con una baja tasa demográfica. O sea, nuestros nacimientos están por el piso. Gente, eso es la importancia de tener muchos hijos para que te cuiden cuando estés viejo.
0: Eso crea otros problemas, Alan.
1: Eso siempre va a crear muchos problemas.
0: Pero eso no es la solución. Además que esas personas ya están viejas. No van a tener hijos.
1: Es que ese es el resultado de esas políticas de no tener hijos.
0: Pues, okay, ¿y cómo resuelvo ahora si no es el Estado?
1: Bueno, es que no tiene...
0: Ah, no, vamos a dejarlo morirse.
1: No es que el Estado está quebrado. O sea, está en una encerrona.
0: Por eso, la quiebra te permite reestructurar tus deudas para poder precisamente destinarla a los servicios esenciales. Y lo que hicimos fue darle los fondos buitres. Pues cojan ahí y nosotros elegimos a la gobernadora los fondos buitres. Pues ahí está.
1: Bueno, sí, se escogió, pero que ahora mismo está en una encerrona. O sea, como quiera, el gobierno va a estar quebrado. Y no puede ser responsabilidad del Estado cuidarte en todas las facetas de la vida. Y ese es el problema que nosotros hemos escogido, que el Estado se involucre en todo. Y quitarle responsabilidad uno al individuo y restarle estabilidad a la familia. Aquí en Puerto Rico, básicamente, la familia ha sido destruida. Y ya hay gente que no tiene familia. Tuve muchas personas, 40, 50, sin hijos y sin ninguna estabilidad, por ejemplo, con un esposo o una esposa. O sea, ¿crees? Hay otros problemas y otros resultados a base de ciertas políticas.
0: Pues de acuerdo, Alan, pero ok.
1: Y lo combinas con la inmigración.
0: Y por eso la emigración perfecto. De puertorriqueños. Por eso, Alan, pero todo esto, y me perdonan, ¿verdad? Pero todo esto los demógrafos lo estaban advirtiendo. Yo he hablado con Raúl Figueroa de esto.
1: Y yo estoy de acuerdo, sí.
0: Hace 20 años.
1: Yo en la universidad estaba discutiendo esto.
0: Pues, por eso, Alan, en macroeconomía tú hablabas. Yo me acuerdo. Uh-huh. Yo me acuerdo.
1: La pirámide inversa.
0: La pirámide inversa que la discutimos en la Universidad de Puerto Rico en Mayagüez. Yo estudié en Mayagüez finanzas. Y en el 2003 yo llevé a la gente de Veravés Investments o era Jefferson Pailo, no me acuerdo. Yo llevé a un chamaco allí, a Luis, no me acuerdo el apellido. Él era uno de los inversionistas más importantes en ese momento de Western Bank. No me acuerdo el apellido. Saludos a Luis, que me texté, tiene mi número. Y creo que él estaba trabajando en Western Bank. Después de eso trabajó en Western Bank. Pero en ese momento trabajaba para una de esas firmas de corretaje. Y él fue allí y nos dijo, mira, es la primera vez en la historia que hay 5 generaciones viviendo simultáneamente porque está la generación silenciosa, bla, bla, todo eso a la vez. Nunca antes había pasado. Si usted es verdad, más allá de la Biblia, de la época de Noé y Adán y eso. Y esta es la realidad de lo que enfrenta un país que envejeció y que va a envejecer dramáticamente más por los baby boomers en 20 años. Todo esto lo sabíamos. La crisis de retiro la sabíamos. La crisis de todo lo sabíamos, del sobreendeudamiento de Puerto Rico, la sabíamos, todo eso estaba escrito. Y ahora estamos viendo el país que tenemos. Cuando llegó el momento de reestructurar la deuda, la gobernadora y Francisco Domenech, Tomás Rivera Chávez y Johnny Méndez aprobaron los planes de ajuste y fueron los cabilderos de evitar la ley promesa. Aquí nadie estuvo en desacuerdo y todo el mundo decía, sí, toma, hay que pagarle a los... Ah, pues dale, mete mano. Y ahora decimos, oye, ¿y qué pasa que no están los chavos para pagarle a los viejitos? ¿Y qué pasa que tenemos ese muchacho certificado dándole cuidado a una... Dice, cuidado, una señora la está matando. Y por si acaso, yo... O sea, es que es loco. Es loco. Pero ese es el país que hemos construido y después... Y nos sorprendemos y nos sonrojamos. ¡Ay! ¿Cómo es posible que ese muchacho... Pues gente, sí. Tenemos pacientes de salud mental que no atendemos porque no tenemos los recursos, no los sacamos. Y llegan a tener certificaciones que están allí. Y da el servicio de cuidado médico. Y está allí. Y allí está ese chamaco. Y de repente, ella está malita allá. Ella se va a morir. Pues déjame dejar la posterior para el sótano. Y cojo otro paciente más y gano más chavo. Y allá, pues que poco a poco le doy lo que sea para que se muera. O sea, no todo hospicio. Digo, todo hospicio es paliativo, pero no todo paliativo. Pues recuerda que condiciones cardíacas requieren nada. En fin. O sea, traigo esto. Porque no podemos quejarnos de lo que nosotros hemos creado. Si yo me comí los 4 lechones, como dice Adolfo Rodríguez, yo no puedo comerme los 4 lechones y echarte a ti la culpa de mi indigestión. Yo no puedo fumarme 3 pitillos y culparte a ti de mi arrebato. Si yo me lo fumé, caballo, hay consecuencias. Pues si el país no va a entender el costo de sus propias decisiones y no va a entender el costo de elegir a quienes elegimos, pues no se queje, puñales. No se queje. O sea, no se queje porque usted votó por gente. Ah, es que yo no voté por eso. Yo voté porque es que venía Fidel Castro por Barceloneta. Ah, bueno, pues mala tuya si te creíste los cuentos. Es que la democracia requiere que usted sea inteligente. Usted, pues, si usted no usa el cerebro, pues problema tuyo. Ay, por si acaso, para mis amigos de la izquierda liberal progresista que están ahora aplaudiéndome, lo que ustedes proponen es más gobierno. El gobierno no funciona en nada y ustedes proponen darle más poder. ¡Tremendo! Y por si acaso van a decir, no, pero es que va a ser un gobierno eficiente. Ajá, díganme uno.
1: Ya lo hemos probado todo.
0: Regresamos, esto es WKQ580.
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3: A dos semanas de los terremotos en Venezuela, en etapa urgente por brotes de cólera. Exsecretario de Salud Carlos Mellado narra las vivencias. Cuerpo de Ingenieros ordena a Recursos Naturales detener obras del dragado en el Río Grande de Loíza. La agencia estatal no cuenta con el permiso federal, informó el comandante del distrito de la dependencia. Advierten más concentraciones de polvo del Sahara y hacen llamado a pacientes de condiciones respiratorias. WKQ580, exsecretario de Salud Carlos Mellado, afirma complejidades extremas de salud y sociales con los pasados terremotos en Venezuela y gran destrucción principalmente en zona turística de La Guaira.
4: Hay hospitales. Hay muchas clínicas, ¿verdad? Allá la medicina social, hay hospitales, hay CDT. Y nosotros visitamos hospitales y centros de salud, pero como te dije, la gente no, o sea, la gente que está enferma no va a los hospitales. La gente está en una caseta de campaña frente al sitio donde murió su hermano, su papá, donde está su esposa. Hubo un muchacho que me estaba narrando que salió un momentito a comprar unas sopas. Qué sé yo, unas habichuelas, las sopas que venden allá, y cuando llegó, ocurrió el terremoto, se quedó su esposa con su hija allá adentro, cosas así, o sea, que y ellos están pendientes ahí hasta que ellos no saquen sus seres. El día, yo llegué jueves, el miércoles habían sacado 8 personas de un edificio, o sea, y ellos están con la esperanza de que salgan con vida, o en su defecto quieren enterrar a su ser querido y no se van a mover de ahí. Por eso es que te digo que ahí ve mucho, pues, heridas infectadas y los brotes de cólera.
3: WKQ580, meteoróloga Gidiani Sayas, advierte alto riesgo de polvos del Sahara.
5: Sí, se observaba un poco el cielo un poco más azul de lo que lo habíamos visto en los pasados días. Sin embargo, ya durante el día, la noche de anoche y el resto del día de hoy y mañana, se espera que esas concentraciones se mantengan entre moderadas a localmente altas a través del área. Así que fue quizás un pequeño receso, pero no se espera que continúe tan limpio. Ya concentraciones nuevamente van a estar con nosotros de polvo del Sahara. Así que la recomendación, ¿verdad? Personas alérgicas y en general, ¿verdad? Especialmente personas que padezcan de problemas respiratorios y demás, que tengan eso en cuenta, que el polvo del Sahara va a continuar presente.
3: En breve, Jeff Fonseca por el 580. En la dirección técnica, Golo Cruz, soy Alberto González Molina, expertos en análisis y noticias.
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0: Ok, regresamos. Esto es WKQ580. Yo soy Jay Fonseca. Gracias por seguir con nosotros y buenas tardes a todos y todas. Hoy, antes que todo, voy a hablarte de los Trump accounts. Ya mismito con Kenia Rivera Robles para que haga un, ¿verdad?, un plan ahí con tu familia. 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Buenas tardes, saludos. Yo soy Jay Fonseca, esto es WKQ580. El mundo entero está viendo la situación del Estrecho de Hormuz. Y por si acaso, también le han metido los federales 1.1 millones de dólares en multa y hasta penas de cárcel por hacer movimientos indebidos de terreno en Loíza. Interesante esa historia, ¿verdad? Como los federicos tienen que aquí velar por nuestro terreno en vez de nosotros. O sea, nosotros nos quejamos de que los federales estén aquí, pero ellos velan mejor el terreno que nosotros. O sea, nosotros lo hemos destruido. Y si no debe ser por la conservación de los federales del yunque, probablemente ya tendríamos el yunque hecho una autopista. Pero nada, ellos son los malos, nosotros somos los buenos. Hay de todo, la viña del señor. Yo sé que suena Piti Yankee, pero by the way, los hijos de Trump invirtieron en empresas que luego obtuvieron 3 billones de pesos en contratos. Yo no puedo entender esas cosas, pero nada. Ok, están evaluando el impacto económico de los cierres de los colegios en Puerto Rico. Y yo te voy a decir algo, esto es bien, bien republicano de mi parte y bien de derecha, pero ¿qué sentido lógica tiene, Alan, que mientras están cerrando colegios privados que han demostrado, algunos de ellos, no todos, hay muchos de los colegios que son como las universidades privadas, un centro para coger beca, ¿verdad? Son cuidados de niños, de aparentar que están siendo educados y realmente no están educando nada. Pero si sabemos que por regla general estos colegios tienen mayor calidad de educación que el sistema público, ¿por qué no le damos un voucher a ese niño para que ese colegio no cierre? En vez de seguir yendo a escuelas públicas que tienen más fondos que nunca y menos calidad educativa que nunca. De verdad que yo, esas son las cosas que yo, de nuevo, yo puedo diferir del asunto ideológico. Ideológicamente a mí me cuesta decir esto. Pero más me cuesta ver que nuestros niños no aprenden inglés. Más me cuesta ver que nuestros niños no aprenden las cosas básicas en el colegio, para bien o para mal, por regla general. Y obviamente va a depender de los padres, va a depender del maestro, va a depender del niño, va a depender de un montón de factores. Porque la educación depende más de los padres y de los niños que obviamente... Pero ¿qué hay? O sea, ¿cómo tiene sentido que veamos colegios privados de mayor calidad educativa cerrando que las escuelas públicas, cuando la escuela pública tiene más fondos que nunca y menos calidad educativa? Ni siquiera cogemos las pruebas PISA para probar si estamos mejorando la calidad educativa o no. O sea, a mí me vuela la cabeza este asunto. O sea, de verdad es de esas cosas que... Nada, me frustra. De verdad me frustra. No sé si te pasa igual, pero me parece frustrante que... Ok, pues yo sé que la gente va a decir, están privatizando para que hagan billetes las empresas privadas. A mí me cuesta decir eso. Pero prefiero eso a que tengamos un sistema que le tira 5 billones al Departamento de Educación para que metan todos empleados de carrera y de confianza, de los panes y de los cuates, y mientras tanto el niño está sin educarse. Entonces tenemos los colegios cerrando. ¿Por qué no mejor le damos los fondos que le damos al sistema educativo para que vayan a ese colegio? O que tenga el papá la decisión de si puede llevarle al colegio o no. Pero nada, te escucho y cambiamos el tema.
1: Bueno, eso es sencillo. Los fondos federales se han convertido en un esquema de corrupción interna del Departamento de Educación. Y a medida que sí, alegadamente se gasta más dinero en el Departamento de Educación año tras año, lo que sucede es que todo se aumenta en el área administrativa y nada en el área educativa. que es el problema. También se aumenta un montón de servicios colaterales innecesarios para los niños y de alegada importancia de que si servicios psiquiátricos, servicios psicológicos, que si servicios de esto y del otro, que la gran mayoría ni le llegan al estudiante como tal. Uh-huh. Y en realidad poco le debería importar al maestro el real, si lo que pasa en la casa del estudiante o no. El maestro lo que le tiene que importar es: ¿usted sabe matemáticas? Sí o no, pasa o no pasa. A, B, C. Y ya, o F. Y tiene que repetir. Igual en las clases de español y en todas las otras materias. Pero aquí, pues, es básicamente un daycare. El hecho de que las escuelas privadas estén cerrando, en realidad refleja la realidad del país, de que la demografía está cambiando. El colegio, por ejemplo, San Benito en Humacao, que yo estudié allá, cerró y ahora volvió a tener

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1: Pero lo más brutal es que se está planteando seguir dependiendo de los combustibles fósiles, a pesar de que en este momento el presidente Trump acaba de anunciar un 20% de impuesto por el estrecho de Hormuz. Si usted quiere pasar por allí, en la confrontación, porque Irán dice el estrecho de Hormuz es mío, Trump dijo, tuyo, este es, porque como parte del pacto de Bretton Woods, una de las premisas inarticuladas era que Estados Unidos iba a velar por el libre tránsito de las marinas del mundo, la marina comercial del mundo. Y por si acaso, ese ha sido un rol histórico de Estados Unidos. Y nadie tapaba el estrecho de Hormuz, hasta que Trump bombardeó Irán. Así que él creó el desastre y ahora pues no sabe cómo bregar con el desastre. Pero ahí están los datos, ¿verdad? Irán tampoco ha sido ningún nene y ha sido un estado déspota que auspicia el terrorismo, y no hay duda de eso. O sea, aquí nadie es fanático de la Ayatollah. Lo que pasa es que, pues, la vida no es como uno quiere. Ahora, los que plantean la solución, que sería sacar al régimen, bueno, pues meta mano. Con Irak tratamos, sacamos a Saddam Hussein, ¿y qué pasó? Y en Afganistán tratamos y sacamos a los talibanes, y 20 años después regresaron. Porque así es esto. O sea, el sistema en el Medio Oriente es complejo. Pues, ¿qué ocurre? Que ahora el precio del petróleo vuelve a dispararse, no a los 100 y pico, menos. ¿Por qué? Porque ya sabemos que China está consumiendo millones de galones menos, de barriles de petróleo menos de lo que estaba consumiendo antes. Ya sea porque cambió a energía renovable o porque hay
2: una deflación
1: en China que puede estar ocurriendo, que sabemos que también, y vamos a hablar de eso ahora. Quiero escuchar tu opinión sobre eso. Pero la locura, Alan, lleva, este es el quinto ataque mutuo entre las partes, donde Irán dice, el estrecho es mío, y aunque pases por el canal de Omán, bombardea. O sea, Irán bombardea, aunque pases por el estrecho de Omán, que no tiene, o sea, el canal que va hacia Omán, tampoco puedes pasar por ahí, tienes que pasar por el lado mío, o te bombardeo. Y dijeron, pues vamos a cerrar el estrecho de Hormuz, y vino otro y me dijo, pues yo lo voy a cerrar ahora y me pagas a mí, o a... Y en esta situación, la inflación está fuera de control. Pero esta noche están anunciando que no va a haber energía suficiente. Y nadie dice, caramba, vamos a seguir dependiendo de combustibles que nosotros no controlamos, a pesar de que mañana vienen y cierran el estrecho de Malaca o el canal de Suez. ¿En serio los yemeníes? Vamos a seguir. Hoy Yemen, hoy gente, hoy. El gobierno de Yemen tuvo que tirarle bombas al aeropuerto de Sana, la capital, porque Irán iba a aterrizar un avión allí. No queremos que aterricen aquí, se van para el cara. O sea, gente, esto está pasando. Entonces nosotros seguimos en un jueguito estúpido y le metemos un impuesto a las placas solares, o pretendemos meterle un impuesto a las placas solares, cuando las placas solares en sí mismas son un impuesto, porque yo no quisiera tener que comprarlas, como tú dices, los impuestos indirectos. Yo tengo que poner
2: impuesto indirecto e implícito. La escuela.
1: Yo escuchaba ahorita a un analista político que decía, caballo, en Puerto Rico, poner placas es un impuesto. Yo no quiero poner, me lo impones porque no me das el servicio. Poner una batería es un impuesto, porque es que tú no me das el servicio, un costo que yo pueda razonablemente analizarlo y poder consumirlo con una organización presupuestaria. No puedo, porque no puedo venir presupuestarlo, porque no sé cuánto vale mañana. Tengo que poner una cisterna de agua y un filtro de agua, porque tú no me das el servicio de calidad por el cual yo pago. Pues son impuestos indirectos. Cada planta eléctrica, cada planta... Y tú, o sea, yo te he escuchado a ti decir esto antes. Decía, mano,
2: ¿cómo el aceite, es que...? El mantenimiento de la planta, todo eso. Son impuestos indirectos por servicios pésimos, de los cuales uno ya paga. Porque tú pagas por agua, por luz y todo eso. Y tienes que poner cosas adicionales porque no funcionan.
1: Y la solución es seguir metiéndonos para abajo en un sistema que no depende de nuestro combustible, que nosotros podamos organizar. Al revés, lo que está planteando es hacer un calado más profundo en el único muelle que tenemos de la zona de San Juan, para hacer un calado más profundo, meter un barco más grande de gas.
2: Y eso está perfecto. Yo creo excelente iniciativa de hacer un calado más profundo. El problema es que de aquí, desde el 2000 hacia adelante, con Vía Verde, el tubo de la muerte, todo eso, nos opusimos como política pública y como sociedad a cualquier proyecto energético. Si no eran los molinos y las placas solares, pues aquí no se podía construir nada. Y el hecho de que no teníamos

0: tenemos. Y yo creo en la diversificación energética completa. Aquí deberían haber más plantas de diésel, más plantas de, aunque traigan ceniza y todo eso tóxica, deberían haber más. Deberían haber más plantas de gas. Y si tenemos que gasificar más, pues se gasifica más. Si hay que hacer más gas ports, si hay que traer más calado profundo y todo eso. De hecho, aquí la gente no sabe en realidad lo que es un barco de gas de eso enorme. Que yo, por ejemplo, en Asia yo vi varios de ellos. Son edificios, son barcos que miden 20, 25 pisos de alto. Son gigantescos. Y aquí eso no existe. Aquí hay que construir plantas nucleares. Aquí tenemos un problema existencial con la basura. Y aquí pues nos opusimos por cuestiones ambientales y pues, de política pública, porque no me gustaba, porque si el electorado y todo eso, a que no se construyeran incineradoras. Y pues, y eso tiene unas consecuencias, buenas o malas. Ah, pues conservamos el ambiente, pero se nos va la luz. Y se nos va a seguir yendo la luz a medida que no tomamos decisiones relacionadas a la infraestructura energética. Y ahora, uno, todas las guerras son relacionadas a energía. Dos, con la creación del AI, de la inteligencia artificial, toda la productividad va a estar amarrada a cuánta energía tú puedes despachar en tu economía. Eso es todo, eso es todo. Y aquí hasta las plantas farmacéuticas tienen subestaciones porque no pueden confiar y tienen hasta estaciones y calderas propias porque no pueden confiar en la producción de energía local.
1: Qué brutal.
0: Y tú no puedes tener una manufactura. Quizás las placas solares y el molinito de viento te resuelven en tu casa y quizás te mueven la nevera y
1: No,
0: el
1: pero
0: aire.
1: requieren un sistema mucho más robusto de baterías y demás, y yo estoy consciente,
0: Y
1: ¿no?
0: sí.
1: Y obviamente toda,
0: Y
1: y de acuerdo contigo, Alan, hace falta más gas natural. O sea,
0: exacto, hace falta de todo.
1: el
0: Yo
1: problema
0: dije,
1: es que nos estamos
0: hay que quemar
1: metiendo
0: hasta árboles
1: solo
0: aquí.
1: en eso. O sea, nosotros estamos metiéndonos solo en eso.
0: Y
1: Y
0: eso es
1: ese es
0: un
1: el problema,
0: problema
1: porque
0: enorme.
1: estamos creando un monopolio del gas. Lo mismo que teníamos antes del petróleo, pero de gas. ¿Y qué pasa? Que yo creo que tiene que haber una variable de la totalidad de las circunstancias, que tú tengas un balance donde tú puedas.
0: Tiene que haber una diversificación. Yo soy fiel creyente
1: ¿De
0: y
1: acuerdo?
0: yo te construiría el gasport, mayor calado, lo que sea, el gasoducto. Hay que hacer gasoducto y hay que ser, tenemos que estar conscientes que como sociedad el problema energético no se va a resolver nunca. ¿Por qué? Porque una vez, vamos a decir, construimos una planta nuclear de 8 o 10 billones de dólares. Una vez esa planta nuclear esté en línea, hay que darle mantenimiento, su vida útil va a terminar en 50 años y tenemos que seguirle dando update. Tú sabes, hay que seguir actualizando.
1: Pero tú sabes lo que es que nosotros hemos reelegido a gente mientras tenemos un racionamiento de luz y de agua. Es para volar la cabeza. O sea, ¿cómo es eso de que tenemos hoy la posibilidad de tener un día de racionamiento de agua y de luz el mismo día? No hay capacidad, por tanto, tengo que coger y quitarte a ti para darle al otro. Eso es lo que significa racionamiento. Y Luma le están echando los 20 porque dicen que están tratando de crear la crisis. Y lo que está planteando es Luma, obvio, parte de el problema no soy yo, el problema es Genera, el problema es que se daña Aguirre 1, Aguirre 2 o lo que sea. Y esa gente que quedó en arreglar el sistema energético para el 2025, estamos en el 2026, y mire, mire cómo está esto. Y va a decir, no, pero es que Genera llegó en el 2000, todo, sí, chévere. Pero nosotros pudimos, a ver, ¿por qué usted cree que se evitó la transición de energía renovable que estaba haciéndose? Porque sabían que venían unos intereses que te estaban buscando la forma por donde quiera de detener para poder meter el gas. Y New Fortress llegó aquí y se ha llevado todos los contratos habido y por haber. Pues Dios los bendiga, yo no los puedo culpar si nosotros somos el gobierno que cae. Yo no puedo culpar a Wes Edens. Porque si Wes Edens llega a Puerto Rico y aquí le damos chao, adiós. ¿Tú sabes lo que es que nosotros le compramos a ellos unas máquinas que le estábamos rentando? Se las compramos y se las devolvimos para que las administraran. Entonces, o sea, pero yo no lo puedo culpar a él. ¿Alguien lo puede culpar? Yo no lo puedo culpar. Porque es que si yo fuera él, yo estoy haciendo billete aquí, pues seguro. Y nosotros le dimos al administrador, o sea, nosotros contratamos para que se quedara con todo el sistema de generación, con el voto de Tatito y de José Luis Dalmau, porque aquí los PNV y los populares se unieron. Votaron a favor del contrato de que hubiera un operador de sistema de generación, que es New Fortress, los dueños generan, los dueños de ellos son New Fortress. O sea, y de repente, ¿a quién le damos todos los contratos de generación? O sea, ¿quién está generando y quién nos está vendiendo los combustibles? Pues la misma empresa que le dimos el contrato para administrar. ¿Y qué tú crees que si yo pongo a administrar a los dueños del gas, qué nos van a recomendar? Nos recomendarán carbón, recomendarán nuclear, recomendarán energía renovable, recomendarán molinos de viento. Si le di la administración completa del sistema energético de Puerto Rico a unos dueños de gas, ¿van a fomentar el biodiesel? ¿El biodiesel? ¿El etanol? Pues obvio que todo es gas. Hasta que nos dejen sin gas. Y por eso hay una demanda de 54 millones. Porque nos han dejado sin gas. Regresamos. 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
3: Argentina está en semifinales, pasó por encima de Suiza y ahora el sueño del bicampeonato mundial, muchachos, es una realidad. Lo empezó ganando Argentina con gol de McAllister en los 90 minutos, pero en Doyo lo empató y forzó el alargue. La selección de Suiza se quedó con 10 jugadores, precisamente la expulsión del hombre que ponía el 1-1. Luego iba a aparecer Julián Álvarez, que no había hecho goles en la Copa del Mundo y hace su primero en el partido más importante. Otro que no había aparecido era Lautaro Martínez y selló la fiestita y la clasificación con el 3-1. Argentina, Inglaterra, qué partido, qué remembranzas, qué historia. En semifinales por el pase a la gran final.
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1: Regresamos, esto es WKQ 580, yo soy Jay Fonseca, gracias por regresar con nosotros, esto es WKQ 580, estoy con Alan Rivera. Alan, te hablaba del Estrecho de Hormuz y la situación de lo que ha pasado en Medio Oriente y por qué nosotros seguimos ahí pillados, porque volvemos a lo mismo, volvimos a hacerlo. Dicen que Marco Rubio es el verdadero jefe de gobierno en Venezuela. Dice el New York Times, una historia bien interesante que salió. Y quiero discutirla también. Pero Alan, ¿tú crees que Trump finalmente va a terminar invadiendo, después de las elecciones, en mi opinión, va a tener que hacer algo con Irán? Yo creo que Irán está, de hecho, alargando la cosa. Precisamente porque sabe que el presidente no va a ser alguna locura hasta después de las elecciones de medio término. Pero ¿cómo tú lo ves?
0: Bueno, esa es la apuesta de ambos bandos. ¿Quién puede resistir hasta las elecciones de medio término? El presidente no tiene que ganar las elecciones de medio término, sino que tiene que no perderlas, mejor dicho. Porque si una de las cámaras se queda republicana, ya sea o el Congreso, o la Cámara Baja o el Senado, pues ya el presidente va a estar en una posición mucho más sólida de lo que se encontraba. Históricamente los presidentes han perdido, ¿verdad?, el control de las cámaras durante las elecciones de medio término. Si él logra revertir eso, pues va a ser de los primeros. Yo creo que en 60 y pico, 70 años no sucede eso. Así que el presidente está apostando a lo mismo que está apostando Irán. El problema es quién tiene menos tiempo. Irán perdiendo 400 millones diarios o de aquí a que Trump vaya a las elecciones de medio término. Y pues parece que todo se va a dirigir hacia ese punto. Yo no creo que en realidad Trump invada Irán, no creo que va a haber una invasión, sino que va a haber una degradación total de las capacidades de Irán para mantener el control de sus fuerzas, realizar cualquier contraataque y movilizar su economía a cualquier situación que pueda ser para obtener dinero a su favor. Y eso ya está ocurriendo. Por ejemplo, una vez salieron los tanques petroleros con crudo iraní fuera de Kirk Island, nadie la está comprando por eso mismo, porque China ya no está solicitando, ya no tiene la misma demanda que antes por una deflación que...
1: De hecho, sí,
0: no,
1: y Estados Unidos le puso sanciones de nuevo, se las había quitado y había permitido que el petróleo de Irán se vendiera en el mercado.
0: Y nadie lo está comprando.
1: Pero ahora nadie lo está comprando porque pues volvieron las sanciones. Así que además de que había menos demanda, y por eso es que el precio del petróleo no se ha disparado, gente, es principalmente porque China dejó de comprar 5 millones de barriles y de repente anda para el caray, está todo el mundo como...
0: Hay una sobreproducción que se llama deflación, que lo habíamos discutido, yo creo que discutimos eso hace cuánto. Hay un análisis
1: de Bloomberg. ¿Cuándo empezó esto?
0: Sí, como hace 6 o 7 meses. Tú y yo lo analizamos aquí, que Bloomberg tiró una noticia sobre la deflación en China. La deflación simplemente es producción adicional de bienes que no se consumen. Y es como si tú fueras dueño de la Toyota y tú estás tirando Tacoma a todo lo que da en tu inventario y nadie te está comprando las Tacoma. Va a sufrir una deflación, una reducción en el precio porque tienes que bajar los precios. Y contigo eso, aun cuando tú reduces los precios y nadie te compra tus bienes, pues tienes un problema enorme. Eso está ocurriendo con China. Y obviamente pues tiene una producción energética masiva en estos momentos que ya no necesita más petróleo. Ni más input energético externo, como por ejemplo de Irán, y eso pues tiene sus problemas. Y yo creo que ese, en realidad, es el objetivo. Todos los caminos conducen a China, y es el objetivo final de Trump: desestabilizar la economía china y colateral a eso, desestabilizar la economía iraní, ya que nadie le va a poder comprar el crudo de ellos. Mientras que el Golfo de América resurge como bahía mundial.
1: Golfo de México, por Dios.
0: Golfo de América, de América. Lo que aparezca en Google.
1: Golfo de México, por favor.
0: Y entonces,
1: chico, por si acaso.
0: En Google se lo busca hasta el Golfo de América. Ya lo cambiaron.
1: Sí, lo cambiaron.
0: El Golfo de México, sí. Pero el Golfo de México, pues ahora mismo va a ser el mercado internacional energético junto al mercado venezolano. Y ahí es que se ata Marco Rubio. Yo creo que Marco Rubio va a ser el heredero aparente. Es el heredero aparente del poder de Trump. Si se ganan, yo pronóstico y opinión personal, si se ganan las elecciones de medio término o una de las cámaras permanece republicana, yo pienso que Marco Rubio va a ser el próximo candidato sólido y probablemente obtenga la elección, aunque sea por un término, de la presidencia, luego de que Trump se vaya.
1: No lo sabemos, pero lo cierto es que ahora mismo también hay otra cosa que está pasando, y es que los países del Medio Oriente van a empezar a buscar la forma de bypassar el Estrecho de Hormuz. O sea, ya Dubái anunció un plan donde están planteando ellos poder buscar su propio sistema.
0: Arabia Saudita ya lo tiene.
1: Sí, porque ellos lo hicieron hace años.
0: Sí. Ya se lo volían. Y pues los saudíes nunca confiaron en Irán. Y el problema principal de que Irán obtenga armas nucleares es que Arabia Saudita hizo una promesa de que iba a obtener armas nucleares si Irán obtenía.
1: Sí, de hecho, todos pensamos de una forma u otra que realmente el programa de Pakistán es un programa financiado por Arabia Saudita. O sea, y todo el mundo, ¿verdad? Ellos, para evitar nada, whatever. Dubái ya dijo que va a ser un estrecho, y esto está en el Financial Times, donde van a construir en la zona después del Estrecho de Hormuz. Y así pues evitar el Estrecho de Hormuz per se, y hacer una construcción en la zona más arriba de Omán, en, ¿verdad?, donde que les pertenece a ellos. Y eso pues es uno de los planes. Así que poco a poco va a ser menos efectivo lo que está haciendo Irán. Va a ser efectivo ahora, pero Qatar, por ejemplo, está planteando cambiar energía renovable.
0: Sí.
1: Porque
0: la gente se adapta al problema.
1: O sea, ¿qué vamos a hacer? No podemos seguir esperando.
0: Y la gente esos estados del Golfo se van a adaptar lo suficiente a la situación, al punto que van a hacer el Estrecho de Hormuz irrelevante. Y eso es lo que quiere Trump, que haya una independencia energética de esa área, de todos los estados, para salirse del control o la amenaza que pueda tener Irán sobre el tráfico de esa zona. Y ya eso está ocurriendo, es el cambio.
1: Pero podemos aceptar entonces que esto no estaba pasando antes y gracias a que Estados Unidos hizo esto, es que esto está ocurriendo. O sea, ¿podemos aceptar eso por lo menos?
0: Eso se puede aceptar, pero la contraparte de eso es clara, de que el Golfo de América pues resurge como un mercado estable energético para el suplido mundial. Y todo eso, a mí, lo mejor que está sucediendo ahora mismo es que Estados Unidos está siendo inundado de divisa foránea y eliminando la liquidez de otros mercados al absorber todo ese dinero del mundo para los Estados Unidos. O sea, por eso es que la balanza de el trade deficit...
1: Pero por eso nos odian, Alan, pues es que parte de lo que ocurre es cuando tú haces eso, es como que el resto del mundo no importa.
0: Es que ya Irán nos odiaba. O sea, que
1: man, vamos sí, a pedir. Pero el resto del mundo se ve afectado por esto, porque China, uno de cada 5 barriles de petróleo pasan por ahí.
0: China nos odiaba, Irán nos odiaba. O sea,
1: pero eso no te da licencia para hacer...
0: Europa ya nos odiaba, claramente nos odiaba. O sea, que qué más vamos a estar
1: preocupados. Bueno, Europa no nos odiaba hasta que Trump se encargó de decir que ellos son...
0: Los europeos siempre han tenido un chip on their shoulder, ¿verdad? Como dicen los americanos, en contra de los americanos. Y eso es conocido desde, yo creo que la guerra de Irak, cuando George Bush, que uno no podía ir a Europa con una camisa de Estados Unidos porque te tiraban un ladrillo o algo, te daban una pescosa. O sea, siempre ha sido la soberbia europea, siempre ha sido conocida en contra de los americanos. No hay ninguna distinción, o sea, ahora es más claro. Ahora te lo dicen abiertamente.
1: Bueno, como parte del conflicto, 80% ha aumentado la producción de los Emiratos Árabes de petróleo porque salieron de la OPEP, y eso ha provocado diferencias serias entre los Emiratos y Arabia Saudita. O sea, esto, pues recuerden que la OPEP es el organismo que, ¿verdad?, tiene...
0: El cartel.
1: Bueno,
0: cartel de petróleo árabe.
1: Sí, pero también es una realidad de que tú tienes, o sea, tienes el sistema, al estar unificado, pues tiene unas ventajas que
0: a
1: no
0: favor
1: vas a tener
0: de los países árabes.
1: Por eso, pero por eso, si eres un bloque unificado, bueno, está bien, pero
0: y de Venezuela.
1: Los Emiratos Árabes, ¿te acuerdas? Los Emiratos Árabes están por ahí por algo. O sea, los Emiratos son parte del sistema de, o sea, primero son árabes y segundo, pues están en la zona de precisamente por eso. Porque eran parte del OPEP para precisamente tener más fuerza.
0: ¿Y cuáles se fueron? Los Emiratos, ¿verdad?
1: Emiratos, sí. Ellos son los que... Y aumentó dramáticamente su producción de petróleo. O sea, 80% de más. Porque ellos entienden que había que aprovechar el momento porque el precio del petróleo eventualmente va a bajar. Ellos lo ven, la perspectiva de ellos es que si tú no aprovechas los chavos ahora...
0: No va a haber después.
1: No va a haber después. Porque va a haber mucha gente...
0: No, y una vez la producción venezolana se estabilice mediante la introducción de tecnología americana en el área y se continúe la modernización de la industria petrolera en Venezuela y continúe la exportación a Estados Unidos, más grande va a ser el suplido y va a opacar en realidad cualquier tipo de producción que pueda tener esta gente. O sea, ya Estados Unidos es el principal exportador de energía del mundo. Y una vez se estabilice la producción energética en cuanto a las AI, ¿cómo se dice? Inteligencia artificial, pues más energía va a haber libre para el mercado internacional.
1: A mí me parece fascinante, y tengo que cerrar con esto, una noticia que sale hoy en los periódicos sobre los alcaldes, y regreso con los Trump accounts. Tú puedes creer, hay que tener una autoestima bien alta. Nuestros alcaldes, o sea, hay que tener una autoestima de King Kong. Nuestros alcaldes van ahora para el Congreso porque los billones que tienen asignados de fondos para reconstrucción del huracán María y FEMA no les dan porque un puente que te costaba 10 millones le cuesta 15 y pues o 12 y pues no les dan los chavos, así que están, van a ir a dame más o dame más flexibilidad para yo poder coger los 500 millones en menos proyectos en vez de 500 millones en 100 proyectos, pues 500 millones para 30 proyectos, pues es que si no, no puedo hacer ninguno. Y mientras tanto, los alcaldes aprobaron aumentarle los impuestos a las empresas para que los fondos de la reconstrucción, ellos puedan coger impuestos. O sea, vino la gente, las empresas que vienen a construir en Puerto Rico
0: tienen que pagar un impuesto
1: adelantado. Pagar un impuesto más alto y adelantado. ¿Tú sabes lo que es?
0: Es
1: tú tienes que tener unos pantalones de King Kong para ir allá a decirle, dame más chavos y flexibilidad, y a la misma vez meterle impuestos para quedarte con la menos flexibilidad y menos chavos, porque los chavos no dan en parte, porque hay que pagar más impuestos. Hay que tener los de King Kong. ¿Y tú crees que allá no se dan cuenta de esas cosas? ¿Tú crees que allá no saben? Los alcaldes, literalmente los alcaldes acaban de ir para allá a anunciar Vamos a ir a pedirle flexibilidad a FEMA, porque si no, los dineros que no tienen no van a poder hacer obra, porque todos los puentes y todos los arreglos que tenemos que hacer nos cuestan ahora 50% más que antes. Y es verdad. Parte de las razones por las cuales cuesta 50% más que antes, por los impuestos que tú subiste, alcalde. Pero esa parte no, esa parte no. Ni para Dios es Cristo se habla.
0: Y para su propio proyecto, que es lo más loco.
1: Bajar los impuestos no es alternativa, Alan. Eso no. No, no, no. Eliminar impuestos en Puerto Rico para podamos que los chavos den, eso no. Esa parte no.
0: Eliminar municipios.
1: Dame más. Los alcaldes no van a decir, ¿saben qué? Voy a eliminar los impuestos y voy a cabildear con el Senado para que bajen los impuestos en Puerto Rico para que los chavos me den. No, no, no. La solución es, gobierno federal, dame más. Dame más. Y vamos para Washington para pedirle más. En la era de Trump, ir a mamar a ver si nos dan de la teta. ¡Ah, cara! Nada. Regresamos con los Trump accounts.
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16: A 2 semanas de los terremotos en Venezuela, en etapa urgente por brotes de cólera. Exsecretario de Salud Carlos Mellado narra las vivencias. Cuerpo de Ingenieros ordena a Recursos Naturales detener obras del dragado en el Río Grande de Loíza. La agencia estatal no cuenta con el permiso federal, informó el comandante del distrito de la dependencia. Advierten más concentraciones de polvo del Sahara y hacen llamado a pacientes de condiciones respiratorias. WKQ580, exsecretario de Salud Carlos Mellado, afirma complejidades extremas de salud y sociales con los pasados terremotos en Venezuela y gran destrucción principalmente en zona turística de La Guaira.
17: Hay hospitales. Hay muchas clínicas, ¿verdad? Allá la medicina social, hay hospitales, hay CDT. Y nosotros visitamos hospitales y centros de salud, pero como te dije, la gente no, o sea, la gente que está enferma no va a los hospitales. La gente está en una caseta de campaña frente al sitio donde murió su hermano, su papá, donde está su esposa. Hubo un muchacho que me estaba narrando que salió un momentito a comprar unas sopas, qué sé yo, unas habichuelas, las sopas que venden allá, y cuando llegó, ocurrió el terremoto, se quedó su esposa con su hija allá adentro, cosas así, o sea, que y ellos están pendientes ahí hasta que ellos no saquen su ser. El día, yo llegué jueves, el miércoles habían sacado 8 personas de un edificio, o sea, y ellos están con la esperanza de que salgan con vida, o en su defecto quieren enterrar a su ser querido y no se van a mover de ahí. Por eso es que te digo que ahí ve mucho, pues, heridas infectadas y los brotes de cólera.
16: WKQ580, meteoróloga Gidiani Sayas, advierte alto riesgo de polvos del Sahara.
18: Sí, se observaba un poco el cielo un poco más azul de lo que lo habíamos visto en los pasados días. Sin embargo, ya durante el día, la noche de anoche y el resto del día de hoy y mañana, se espera que esas concentraciones se mantengan entre moderadas a localmente altas a través del área. Así que fue quizás un pequeño receso, pero no se espera que continúe tan limpio. Ya concentraciones nuevamente van a estar con nosotros de polvo del Sahara. Así que la recomendación, ¿verdad? Personas alérgicas y en general, ¿verdad? Especialmente personas que padezcan de problemas respiratorios y demás, que tengan eso en cuenta, que el polvo del Sahara va a continuar presente.
16: En breve, Jeff Fonseca por el 580. En la dirección técnica, Golo Cruz, soy Alberto González Molina, expertos en análisis y noticias.
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21: Regresamos, esto es WKQ 580, yo soy Jay Fonseca.
22: Hoy, con el CPA, licenciado, profesor, mi amigo, pasado presidente de los CPA, pasado presidente de la Cámara de Comercio, y me da el privilegio de poder llamarlo mi CPA también. Bueno, a veces, no en todas las cosas, pero algunas las hace, las sofisticadas, las complejas. ¿Qué es Rivera Robles? Saludos.
23: Saludos, Jay. Hola, hacía días que no hablábamos. Qué bueno hablar contigo, ¿eh?
22: Demasiado tiempo, mano. ¿Qué tú has hecho con tu vida? Cuéntame.
23: De todo. Hemos ido a DC, hemos trabajado un par de cositas por aquí en la oficina. Verano parece que es una época fácil, pero casi nunca es. La gente como que hace cositas en verano también para entretenerse. Así que de todo un poquito. De todo un poquito.
22: Y además,
23: está ocupado, así que
22: sí,
23: hemos, estado todos ocupados.
22: No, y con el lío que hay en Fortaleza y el Senado, yo estoy seguro que gran parte de tu gente tiene que estar preocupada. O sea, independientemente de la posición que uno tenga a favor de A o de B o ninguna de las anteriores o en contra de todo, nunca es bueno para Puerto Rico el que haya una situación de esta de conflicto brutal. Y quería hablar contigo de eso ya mismito. Y también de lo que están planteando los alcaldes, si es que hay alguna solución. Los alcaldes están planteando que van para Washington a ver si pueden lograr que le suelten más, no dinero, pero más flexibilidad, porque el problema que están teniendo es que pues te apruebo 500 millones para 100 proyectos. Pero en la práctica, los 100 proyectos que me diste, pues qué sé yo, habían 15 millones para el puente y el puente antes me costaba 15, ahora me cuesta 25. Pues no va a ser ninguno de los 500 millones para los que me diste. Así que, ¿cuál es la solución a eso? Si es que hay una solución. Porque yo no la veo la solución, o sea...
23: No, oye, está bien complicado. Está bien complicado, bueno, pero también ahí, y es una cosa que tú y yo hemos hablado un poquito en el pasado, los municipios están bien greedy, ¿no? Están bien avaros con que están pidiendo que les paguen en los arbitrios de construcción en esos proyectos. Entonces, yo voy a hacer un proyecto en tu municipio que cuesta 100 millones de dólares y de repente el municipio dice, ah, me tienes que pagar el 10 de arbitrio de construcción. Así que ahora solo sobran 90. Yo, gobierno federal, te digo, mire, compadre, pues, ¿sabe qué? No vamos a hacer nada con ni los 100 ni los 90, porque quiere decir que te va a darte 110 para que tú cojas 10 millones de dólares adicionales, tu municipio. O sea, que realmente entiendo la postura de ellos, entiendo lo que están pidiendo. Si yo fuera el Congreso, si yo fuera el gobierno federal, yo les decía, yo te doy eso, pero no vengas a pedirme 10 millones encima de eso de propina para quedarte con ellos, o sea, el 10%, el 7, el 8, lo que sea el arbitrio de construcción. Así que hay que tener cuidado cuando pide cosas porque te las pueden dar. Tienes que tener cuidado.
22: Qué buen tema. Voy a hablarte de eso ya mismo. Quisiera darle eso unos minutos. Pero antes de eso, el tema para el cual quería arrancar era el siguiente. Y es las Trump Accounts. Trump hizo algo genial, en mi opinión, con las Trump Accounts. Esto de que tú puedas obtener por niño $1,000, 250, lo que sea, y que puedas aportar libre de contribuciones, y que no solamente puedes aportar tú, sino que puede aportar familiares, tu patrono. Yo creo que es un palo, pero gigante. Y en mi opinión, esto es parecido a los fondos nacionales, o puede ser el comienzo de lo que es un fondo nacional, ante la realidad de que cada vez hay más gente que se siente que no está en el sistema, o que el sistema no representa nada para ellos, y están acudiendo a políticos con filosofías más ideológicamente socialistas, o más, pues si el gobierno no funciona, ¿cuál es la solución? Pues más gobierno, ¿verdad? Porque el problema es que gran parte de las personas que tienen esta filosofía de gobierno, como Mandami, por ejemplo, es que, ¿cuál es la solución ante el problema de que el gobierno no sirve? Pues más gobierno, ¿verdad? Y no lo dicen así, que el gobierno intervenga y solucione. Bueno, pero es que, ¿qué crea el gobierno? El gobierno crea cosas, el gobierno distribuye cosas. Y eso tiene, ¿verdad?, un lado bueno y un lado malo. Yo no soy anti-regulación, ni soy anti-gobierno intervenir. Dicho eso, planteado ese asunto, quisiera hablar contigo de cuando llega un extremo de que el gobierno interviene demasiado, y esto que me parece que es un híbrido, donde el gobierno está creando a través de unos fondos de entidades privadas y también unos beneficios del público, los Trump accounts. Obviamente nos indigna a todos que Trump ponga su nombre, ¿verdad? Porque Obamacare no se llamaba oficialmente Obamacare. La gente le puso Obamacare, pero Obamacare se llama la Affordable Care Act. O sea, legalmente hablando, no hay una aplicación que se llama Obamacare. No hay un exchange que se llama Obamacare, a pesar de que todo el mundo le conoce como Obamacare. Nadie, Rosselló no le puso la tarjeta de Rosselló, la tarjeta de Rosselló. La gente en los medios le puso la tarjeta de Rosselló, pero el sistema se llamaba el sistema de salud de acceso, lo que fuere, ¿no? So, planteo eso porque esto de poner el nombre es bastante de los gobiernos autoritarios, es bastante de los gobiernos. O sea, Washington no le puso Washington a la capital, él. Se la pusieron, o sea, planteo esto porque a todos nos molestará. Pero lo cierto es que independientemente, para mí debieron haberse llamado Save America Act, o que ese sería un Save America, un America First, no sé. O
23: sí, Making America Great Again Account, una cosa de eso, mira.
22: Podría ser Children's for America, American Kids Savings Fund, ¿por qué no? O sea, todo eso puede hacer, ¿verdad? Pero nada, lo cierto es que se puso ese nombre y ya está. Ok, más allá de la controversia del nombre y lo que nos moleste que se llame así, yo creo que esto es un home run en cuanto a que si tú tienes, o sea, el gobierno no le va a regalar $1,000 a los niños de 3 años o menos, básicamente. Y además de los $1,000, va a haber unas entidades filántropas que van a dar dinero. Y además, puedo yo aportar de forma tal, hasta $5,000, de forma tal de que cuando mi hijo o mi hija llegue a los 18 años y pueda cogerlo para sus estudios, que tiene esa limitación, que puede cogerle para sus estudios o para un Roth IRA o un IRA, una IRA, pues puede convertirse en un fondo semilla para un negocio, un fondo semilla para una inversión, o incluso un fondo de retiro que sustituya al Seguro Social, que pensamos que no va a durar hasta allá. Yo pienso que la idea y su implementación es genial. Pero, ¿cómo funciona en PEG? Porque en PEG, pues hay unas particularidades de que no pagamos impuestos federales sobre ingresos y demás. Así que, ¿cómo tú lo ves? Tú que eres el CPA, licenciado y profesor de esto en la Escuela de Derecho, Universidad de Puerto Rico, en Río Piedra.
23: Mira, dos o tres cositas. Empezando por el nombre, tienes razón. Primero no tenían ese nombre, pero no tenían otro nombre, Universal Savings Account, otra cosa así. Pero en la última versión del OVA, que fue la ley que se firmó ya hace un año, el 4 de julio del 2025, al final le ponen Trump Accounts y el nombre oficial de este instrumento se llama Trump Accounts, que es una cosa que le ronca la manigueta. Peor aún, y esto me di cuenta en un seminario en Estados Unidos, esto que yo cojo un montón, la forma de tu pedir esto es la forma 4547. Cuando a ti te lo dicen primero, dicen 4547, whatever that means. Esas son las dos presidencias de él. Él fue el presidente número 45, fue el presidente número 47. O sea, que la forma que tú vas a usar, por eso es que me acuerdo, yo nunca me acuerdo de las formas federales, es haciendo alusión a las dos presidencias del presidente Trump. Y, oye, y siempre está este rumor de que la gente cuando pone los nombres juega con eso. En el 2011, cuando aquí hacen el Código de Rentas Internas, que es el que está vigente, se llama un Código de Rentas Internas para un Nuevo Puerto Rico, que si te fijas las siglas son CRI, PNP. Y había gente que siempre dijo que era una cuestión de meter el CRA y PNP en algún sitio para un nuevo Puerto Rico. Nunca lo han validado, pero está ahí. El nombre está ahí y la gente pues usaba esas siglas en algún momento. Yo siempre usaba CRA y sigo usando CRA. No, no le pongo mucho apellido. Pero hay gente que dice que fue por eso que se puso. O sea, que siempre pues hay una cosa política de tú poner tu nombre o dejar tu marca en las cosas y siempre estar estos rumores. Estas cuentas, ¿cómo va a funcionar en Estados Unidos? Que es lo primero, como tú bien dijiste. La cuenta se pone dinero, usualmente por el papá, o puede ser un familiar, puede ser el patrono del papá, puede ser alguien, un regalo, yo soy amigo del papá y le pongo dinero, y se le pone el dinero a estos nenes. Y la cuenta funciona bastante parecido a una IRA educativa de Puerto Rico, en que el papá es el que va a monitorear lo que se va poniendo en esa cuenta. Se supone que al final del día el nene no se le pongan más de $5,000 en la cuenta. Se supone que el papá es el que lo va monitoreando, o lo pone el papá, o lo pone el patrón, o lo pone una mezcla, ¿no? Los amigos, o saco chavos de otros sitios. Ese dinero que se pone en esa cuenta no hay deducción. O sea, no es como una IRA regular que yo la deduzco, sino que ese dinero está ahí, no. La apreciación que tiene, y como tú bien mencionas, se va a invertir en cosas privadas, que eso es una cosa novedad aquí. Eso es una cosa que ha dado mucha candela en Estados Unidos, porque los fondos de seguro social usualmente solo se invierten en fondos del gobierno, que son más seguros, pero tienen menos rendimiento. Entonces está esta gente diciendo, si tú inviertes en fondos privados, pues el rendimiento va a ser mayor. La contraparte de eso, pero es que el riesgo va a ser mayor.
22: By the way, mucha gente plantea que si tú hubieras dejado al seguro social invertir en el mercado, el seguro social tendría trillones de excedentes, o sea, habría dinero para repartir. Y como solamente podían invertir en el gobierno, pues el crecimiento ha sido muy limitado, ¿verdad? Pero,
23: Oye, es eso. Lo que pasa con eso es que es lo que tú dices, o sea, y va a depender cómo tú te salgas. O sea, si yo me salgo un momento que fue la pandemia, por ejemplo, que se cayeron los mercados pues, en algunos momentos, pues entonces pues me fastidia. O sea, que tienen más volatilidad. A mí me gusta el concepto, o sea, de que tú puedas invertir privado, porque históricamente, como tú dices, y si la gente lo mira la gráfica histórica, siempre ha sido siempre subiendo, así que a mí me hace sentido eso. Hizo una cosa que Trump hacía mucho hincapié. Él siempre ha dicho que esto va a ser lo que va a sustituir el seguro social. No sé si vamos a llegar tan lejos como eso, pero yo creo que, como tú, yo creo que es una buena iniciativa. Entonces, cuando el nene no tiene acceso a este dinero hasta que no tiene 18 años, cuando el nene tiene 18 años, puede usarlos para estudiar, puede usarlos para comprar una casa. Hay otros usos elegibles, pudiera incluso hasta meter en un negocio nuevo que esté montando el nene en algunos casos. O si no, se le transfiere a una cuenta IRA a nombre del nene y tiene esa cuenta IRA para cuando se retire. Para empezar a poner esto a correr, ellos inventan esta iniciativa que al principio, y esto es retroactivo al año pasado, los nenes que nacieron a partir del 1 de enero del 2025 y por 3 años hasta el 25, 26, 27, si recuerdo bien, tú puedes aplicar para que ese nene le den $1,000. Y eso, importante, aplica para los niñitos de Puerto Rico. ¿Ok? A que yo no sé bien cómo funciona esta cuenta IRA, pero mi exhortación a la gente es, yo por lo menos pedía los 1,000 pesitos porque 1,000 pesitos son buenos. Y ellos tienen unas tablas y son unos assumptions, ¿no? Porque tú no sabes qué va a pasar con el mercado, porque pueden pasar 1,000 cosas. Pero si tú pones los 1,000 pesos, ellos dicen que a los 18 años esos $1,000 van a ser ya 6,000. Si el nene lo deja hasta que tenga 27, los 1,000 pesos, dicen ellos, y otra vez, esto hay que verlo, van a ser 15,000, y si el nene lo saca a los 50 y pico de años, a los 55, van a ser 243,000 pesos. Los 1,000 pesitos. O sea, que yo pediría los 1,000 pesitos, aunque no los use, no está mal, y dejarlos ahí hasta que el nene los quiera sacar. Sabe que no los puede tocar a los 18 años, pero otra vez, es dinero que me dio el gobierno federal, así que no tengo mucho, o sea, no es que me va a hacer falta, ni que lo tengo que acceder por el momento. O sea, que como poquito el nene, si espera más que hasta los 18 años, va a tener 6,000 pesitos por esos 1,000 pesos que el gobierno federal está poniendo por ahí. ¿Qué pasa en Puerto Rico? En Puerto Rico nosotros no pagamos contribuciones federales, nosotros no nos aplica el Código de Rentas Internas de Estados Unidos, nos aplica el Código de Rentas Internas para un nuevo Puerto Rico, como dije que se llamaba formalmente hace un ratito, y el Código Local no contempla estas cuentas ayer, ¿ok? No, el Código nunca se atemperó para decir que las cuentas de Trump se van a tratar de X o Y forma. Es una cosa que se ha hablado, no se ha hablado tantísimo, pero se ha comentado, mira, aquí se debe atemperar, que se ha hecho en el pasado. Por ejemplo, cuando se inventaron las zonas de oportunidad en el 2017, pues aquí el código de incentivo se cambia para adoptar las zonas de oportunidad. O sea que usualmente pues tratamos de algunas cosas que aplican a Puerto Rico, pues tratar de que se ajusten aquí, que por ejemplo que tengan que esos $1,000 no es ingreso tributable. Ahora mismo esos $1,000 en Estados Unidos es claro que no es ingreso tributable, en Puerto Rico no está tan claro. Otra vez yo los pediría porque pues tengo que pagar taxes, pero como quiera algo me va a sobrar. Pero que está bien, bien interesante esta figura. Yo espero que Puerto Rico legisle un poquito más para que la incorpore y la tempere aquí a las cosas de Puerto Rico. Si tenga presente, y ya también es alguna cosa más del nene cuando cumpla los 18 años, que tenga acceso a ese dinero, que cuando use ese dinero puede que esté sujeto a contribuciones federales. Y otra vez, por lo menos va a pasar 18 años, así que bregamos con eso cuando nos toque bregar con eso. Y si el nene lo deja ahí hasta que tenga 50.
22: Pero para empezar, o sea, estamos hablando de que el Departamento del Tesoro te va a dar $1,000.
23: Te dan $1,000 al saque.
22: Uh-huh. Al saque. Ok. Si ese dinero va a estar invertido en el mercado, ¿verdad? Como si fuera un fondo de 401k, un fondo de retiro, cualquiera, una IRA, ¿verdad? Uh-huh. ¿Qué pasa? Yo acabo de conseguir gratis una IRA de $1,000. Y en nuestro caso, libre de impuestos federales por el momento, ¿verdad? Sabemos que eventualmente quizás pagaremos, veremos a ver cómo funciona eso. Pero $1,000 y tengo hasta $5,000 que puede contribuir mis padres, familiares, empleados y hasta regalos. Es decir, que tengo hasta $5,000 que ha parecido una IRA, ¿verdad?
23: Pero no coge deducción, no hay deducción, ahí es que es diferente la IRA, no hay deducción.
22: Sí, pero por ejemplo, si yo le quiero regalar a mi sobrino $500. O sea, en vez de regalarle cosas materiales, qué mejor que regalarle educación. O sea, yo creo que eso es un palo. O sea, en ese sentido es como que, mano, no es por nada, pero tú has visto, no sé si recientemente has ido a la casa de niños, y yo sé que tú eres de esos tíos calcahuetes.
23: Uh-huh. Sí.
22: Pero si tú vas a la casa de un sobrino por ahí, yo estoy seguro que te ha pasado que la cantidad de juguetes que tienen, nosotros nunca tuvimos tantos juguetes. Y no nos moríamos, tú sabes. Entonces, ¿qué pasa? Que no es por nada, pero es too much. O sea, la cantidad de cosas materiales que tienen los niños hoy versus lo que nosotros teníamos, honestamente, llegó un punto en que uno dice, diablo, es que es too much. Entonces, ¿qué pasa? Que yo estoy de acuerdo en que, mano, pues, ¿qué yo quiero de regalo para mi nene de 1 año? ¿Qué yo quiero de regalo para mi nene de 2 años? Más juguetes que no me caben en la casa. O sea, yo me paso peleando con ¿verdad? Con personas a quienes quiero mucho y digo, mira, pones a regalar de esos juguetes para niños menos afortunados, que los lleve a la iglesia, los deje en la iglesia. O sea, porque es que estamos teniendo tanto que no hay espacio de ocio. O sea, todo el tiempo es juego, juguete, y está chévere, pero llega un momento que es too much. Yo me acuerdo que cuando yo era niño, mis juguetes eran las Barbie eran de mis hermanas, porque es que no había chavos para juguetes, no había chavos para eso. Y pues mis hermanas eran mayores que yo, era chiquito, pues yo les di los juguetes y lo que había eran pues las muñecas.
23: La verga, Barbie, sí.
22: ¿Es la que hay?
23: No, oye, no jugaba con lo que fuera. Cuando yo me acuerdo, yo jugaba con las cositas de pillar las puertas, las cositas estas de goma que son como... Eso eran como superhéroes. Yo los paraba en fila y qué sé yo qué. Iba por todas las casas buscando uno en cada cuarto. Y esos eran mis muñequitos de chiquito. Pues yo jugaba con lo que apareciera de chiquito. Caramba, después salieron muñequitos. Después aparecieron unos más bonitos de superhéroes y cosas. Y eso tuvo un par. Pero al principio era con lo que apareciera.
22: Con lo que hubiera. ¿Y qué eres? Y uno sabe, ¿verdad? Que parte de... O sea, de hecho, todo el mundo que has regalado se ha dado cuenta de que el niño, si mientras no vea a otro niño con el juguete non plus ultra, la caja de regalo es suficiente para jugar, es la creatividad. O sea, ahora, obviamente, si el nene comparte con un amiguito que tienen el PlayStation marciano y tú lo que tienes es el Nintendo 64, fijando, ¿verdad? Juguete bien viejo. Pues obvio que va a haber un problema. Pues obvio que el niño va a tener ahí un problema de que, mira, que él tiene tal cosa y yo no la tengo. Y eso es parte del problema de nuestra sociedad, que entonces tenemos una competencia. Y de hecho, Elizabeth Warren, cuando todavía era profesora de la Escuela de Derecho de Harvard, decía que todos los estudios planteaban que la probabilidad de irse a quiebra más grande era tener un niño, porque la competencia que está viendo, donde los lunes tiene que llevar al nene a jugar tenis, los martes ballet, el miércoles baloncesto, el jueves natación, el día, llega un punto en que es demasiado costoso, pero la presión de que ya, el nene del vecino, y, ¿sabes? Pues whatever, pues nada. Pues qué pasa, que mi punto con esto era, para regresar a aterrizarlo, si yo hago el cumpleaños 1, 2, 3 de mi hijo o de mi hija, para mí es mucho más cool, mientras ese niño ni siquiera sabe lo que son juguetes, que regalen 100 pesos para el fondo de inversión para sus estudios o para el fondo de inversión para su retiro. O para, además que el compounding, que es lo más importante de este fondo. O sea, cuando tú inviertes en el mercado, gente, lo importante nunca es lo que tú inviertes. Es el compuesto. Es decir, tú invertiste 1,000 el año que, y generó 5%, pues el año que ya tienes 1,050. Pues el mercado del año que viene, ese 5% no es de 1,000, es de 1,050. Y por tanto, pues el año que viene es de 1,100 y el otro 1,110 sería por ahí. Y después del otro año sería, pues el tercer año ya no es el 5% de 1,050, sería de 1,100, 1,110. Y así por el estilo, y cuando vienes a ver, ese compounding termina siendo lo que tú mencionabas, 10,000, $5,000 a los 18 años. Pero si tú le sigues metiendo dinero en la clase media, por ejemplo, obviamente en el caso de los que de nuestros puertorriqueños de la diáspora, que estamos hablando de que van a tener beneficios contributivos permanentes en los estados, estamos hablando de que tu hijo pudiera ser millonario. Yo sé que suena exagerado, pero estamos hablando de cientos de miles de dólares que tú vas a tener que aportar cero para su educación.
23: O mira, aquí dice, tu abuela, tú le pones chavito al nene hasta que tengas 18 años, ya ahí paras de aportarle. Ellos tienen una proyección que dice que si tú le aportas los 5,000 completos al nene por los 18 años, cuando el nene llegue a los 55, va a tener 13 millones. O sea, que tú dices millonario, va a ser una exageración. Si metes completo con el compounding, llega a un par de millones. De hecho, con $250 que ponga, que no es una cantidad tan exorbitante, cuando el nene tenga 18, de acuerdo a los cómputos que ellos tienen, el nene va a tener $19,000. A los 27 va a tener $51,000. Y a los 55 el nene va a tener $878,000. Con $250 que ponga anuales por esos 18 años. Y otra vez, estos son unas proyecciones. Si el mercado en Estados Unidos se cae, pues eso no se va necesariamente, porque no es garantizado. Ese es el riesgo que tiene esto. Pero si pasa lo que ha pasado históricamente, pues no, es un número que debe ser alcanzable, es un número que debe ser achievable, como dicen los americanos. Así que yo como tú concurro que es una buena idea. El nombre como tú me sacudo un poco el espíritu, pero pues, ni modo, uno tiene que aprender a vivir con esas cosas. Porque es una cosa un poquito como que soy, como tú dijiste, medio burda, medio torpe. Uno no le pone el nombre de uno a las cosas, pero esas cosas pues sí las hace así. Pero como concepto, yo creo que es un concepto bueno. Aquí lo que hace falta es que se legisle localmente para que el código de aquí se atempere a la gente que haga aportaciones a esta gira, para que se trate en Puerto Rico igual que lo que se trata en Estados Unidos. Por ejemplo, los $1,000, teóricamente cuando te los dan para fines de Puerto Rico son tributables. Ahora mismo, en el año que te los están dando, yo espero que se legisle para que se diga, mira, espérate, lo que te den de los Trump accounts no va a ser un ingreso tributable. Pero otra vez, te tiene que legislar todavía. Eso no
22: es fácil. Pero, ¿sabes lo que es que tú le pagaste? O sea, hasta los... Ponte tú que tú le metes 5,000 pesos anuales, ¿verdad? Y obviamente a nuestros compañeros de la diáspora le de impuesto, ¿verdad? Y cuando ese joven llega a los 18 años, le pagaste la escuela de medicina completa. Son 300,000 pesos. Si es al 5%, ¿verdad? Que es un número bien conservador, ¿verdad? Si el mercado se va volando, pues es más. Estaba hablando de 300,000, $250,000, se le pagaste la escuela de medicina en universidad de prestigio. O sea, yo creo que es un no-brainer. O sea, yo creo que dentro, ¿verdad?, de lo que usted pueda sacar esta cuenta, y no solamente por los 1,000 pesos regalados, sino por los otros beneficios que usted puede obtener. Y me preocupa un poco que por ser Trump ya hay gente que estaba, ¿verdad?, dando mensajes adversos. Yo sé, por si acaso, lo que están planteando es que esto es una estrategia de los sectores de dinero, pues para plantear lo bueno que es el capitalismo y lo bueno que ellos son y que las empresas, que tú eres parte dueño de Nvidia, que tú eres parte dueño de ChatGPT, que tú eres parte dueño de Anthropic, para que no te molestes cuando Anthropic y ChatGPT pues, están entre empresas, hagan dinero. Si usted está pensando meter un peso aquí, estaba viendo que si usted, ¿verdad?, al 6% anual, lo menos que va a obtener son $164,000. O sea, dime, ¿cómo tú consigues $164,000 pesos? Si usted empieza, ¿verdad?, a hacer su aportación.

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2: 12 en punto de la tarde, esta es Cátedra 580. Buenas tardes para todas y para todos. Oiga, Rubén, ¿cómo? El Pavón.
3: ¡Ay!
2: Los gorditos llegaron a Casino Metro, papá. Ya. Llegamos a Casino Metro. Buenas tardes para todas y para todos. Ya saben dónde estamos, en Casino Metro, aquí en el Distrito de Convenciones. Yo soy Néstor Duprey. José Efraín Hernández, buenas tardes.
3: Muy buenas tardes, amigas, amigos, los que nos escuchan a través del 580 de su radio, los que nos escuchan también a través de WKQ580.com y también a través de la página de Facebook de WKQ580, donde usted hoy nos puede escuchar y comentar sobre todos los temas que vamos a estar discutiendo en la tarde de hoy. También, donde quiera que usted se encuentre, si se encuentra en... ¿Dónde era que era, Lindsay? ¿De South o de North?
2: En South Carolina.
3: Si se encuentra en South Carolina, en Kentucky, o en el Estrecho de Hormuz, y tiene internet, nos puede escuchar a través de Euphoria, Twenning, iHeartRadio, y si se pierde en el programa, porque mire, está tirándole, mire, a la maquinita, a mí me gusta, mira,
2: que hay unos cuantos baluartes, que yo sé que, mira, después que salen de aquí, buscan en
3: pues Facebook, nada, cuando usted salga, mira, a mí me gusta aquella de los chinitos. Pues mire, 40,230,78, porque está subiendo.
2: Y un montón todo más. Y un montón.
3: Pues nada, cuando salga del Casino Metro nos escucha a la hora que usted quiera, vaya a Facebook, nos busca el programa con más views, comentarios. Mira, dedito para arriba, dedito para abajo, carita en funcha, carita cucucia, carita feliz, María Elena. Ese es Cátedra 580.
2: Carita pensativa, que me dijeron.
3: También
2: que
3: hay pensativa.
2: Sí, como carita que, pensativa. ¿Qué estás
3: pensando qué?
2: Bueno, hay que ver esta época.
3: Ah, que el hombre pensar. Va, el hombre dice que va, que no se quita.
2: Sí, que no se quita.
3: Ah, pero está eso como hablamos. Carita Juan Dalmaunía.
2: Carita Juan Dalmaunía. Le vamos para adelante, carita, vamos para adelante. Ay, mi madre. Pues como ya dijimos, estamos hoy en Casino Metro. Ahorita vamos a dialogar, mire, porque esta semana son las semifinales de la Copa Mundial de Fútbol. Eso está, mire, a nivel tenso. Si usted está en Buenos Aires, si usted está en Madrid, si usted está en París.
3: Uy.
2: Sí, no, que hay una gente que está tenso. ¿Sí? Si usted está en Londres, en cualquiera de esas cuatro capitales, la gente está que no duerme. Digo, uno por preocupación y otro porque están, mire, hasta el eje, esperando que llegue el martes y que llegue el jueves.
3: Ajá.
2: Sí, porque son las semifinales, sí. Mañana es...
3: Yo estoy con la roja.
2: Tú estás con la roja.
3: Sí.
2: Sí.
3: Con la roja siempre.
2: Siempre. Sí. Y alguien lo duda.
3: ¿Cómo?
2: Y alguien lo duda. Contra Mbappé. Porque eso no es Nire ni Francia.
3: Sí, pero
2: eso
3: ya tuviste lo que dijo Rajoy.
2: Oye, ese Rajoy se mandó.
3: Cojotó.
2: Se cojotó. Pero a mí me gusta Rajoy porque Rajoy.
3: Sin filtro.
2: Rajoy es sin filtro.
3: Sí, señor.
2: Le gusta el Biyuyi también a Rajoy. Y a los que andaban sí, con él le gustaba. Sí. Se tenían unas cosas así media politancas ahí.
3: No diga
2: eso. Sí.
3: Pero y Zapatero.
2: Hablamos ahorita. Vamos al resumen de los temas del día.
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3: Y este es el resumen de noticias para hoy, lunes 13 de julio del 2026, en Cátedra 580. ¡Llego! ordena las banderas a media asta por la muerte del trompista MAGA Strastren, Lindsey Graham.
2: Y amigo de la antiestadidad.
3: Anda, eso está bueno. Diego mantiene respaldo a Domenech. Sí, se escucha, ok. Diego mantiene respaldo a Domenech pese a alegaciones en su contra. Y al momento, dice Jan Peña Payano, que hasta el momento Domenech goza de la confianza.
2: Dale para atrás, dale para atrás, dale para atrás. ¿Cómo es?
3: Jan Peña Payano,
2: el escudo humano,
3: dice que Domenech hasta el momento goza de la confianza
2: ahí
3: de
2: tienes
3: Diego.
2: Que añadirte, ahí tienes que añadirte en la fase.
3: Sí.
2: Hay una fase que es del gobierno sobre el apestado.
3: Ajá.
2: Cuando el apestado ya está comenzando a...
3: ¡Oh!
2: Sí, que ya como que no, pues empiezan a condicionar.
3: Ajá.
2: No, hasta el momento, hasta ahora.
3: Ah, pues eso fue como una etapa.
2: Sí, no, esa es la segunda etapa. Ya anda, es como de Handle with Care.
3: Oh. Uy. Escucha. Yo no me quito. Reaparece Juan Dalmau.
2: No diga eso, que ese hombre no se ha ido.
3: Y dice que va por una nueva candidatura a la gobernación.
2: ¿Qué es eso? ¿Viste? Escucha, dijiste que va, que ahora la alianza es amplia, más amplia.
3: ¿Sí?
2: Todavía. Ajá. Sí.
3: Tan amplia que ni se ve.
2: Habló de
3: gente.
2: Tan
3: amplia que,
2: mira,
3: ni se ve.
2: Habló de gente que vienen del Partido Popular.
3: ¿Cómo?
2: Gente que viene del PNP. Sí. No, suave.
3: Ayuda médica a Venezuela se atropella por el régimen. Eso alega el secretario del Departamento de Seguridad Pública. Lo que queda de eso.
2: Oye, y hay que hablar que hubo un cambio.
3: ¿Sí?
2: Sin aprobar, sin ley, sin orden ejecutiva. Mire, Departamento de Educación,
3: ajá,
2: recojan los libros de historia de Puerto Rico porque hubo un cambio en el escudo.
3: Ah, sí.
2: Ahora hay que cambiar el himno y todo.
3: Sí.
2: Sí.
3: Ahora
2: somos la isla del perro en vez de la isla
3: pues,
2: del cordero.
3: El himno puede ser.
2: Sí. Ahora es, mire.
4: ¿Qué es eso?
3: Como
2: la isla del perro.
3: Nosotros,
2: la isla del perro. Hablamos de eso ahorita.
3: Ay, mi madre. Buscan aumentar aportación de beneficiarios de la ley 60 para nutrir el barrilito legislativo.
2: ¿Cómo es? ¿El barrilito? ¿Otra vez?
3: Sí, señor.
2: Mima.
3: Refundación de la Pava. Refundación de la Pava ya va por un 70% de cara a las elecciones generales. ¿Y tú sabes quién ganó en Cataño?
2: ¿Quién?
3: Nini.
2: ¿Ganó Nini en Cataño?
3: Nini.
2: Oye, me enviaron una foto de una...
3: Y don Horacio en Sidra.
2: Pues me enviaron unas fotos ahí del weekend.
3: Ajá.
2: Yo las confundí con los paris. No, parecían los paris esos que hacen los planes médicos. Que llevan Iri Chacón,
3: bueno,
2: y que llevan este...
3: Los baluartes.
2: Sí, no, le da promedio era, mira.
3: Pues,
2: y la juventud del Partido Comunista Chino. A ese nivel.
3: Apotóxico estuvo,
2: sí,
3: eso. Oye, y siguen votando gente y ahora... A todos los que respaldan al tiburón blanco. Y en Trumpilandia.
2: Se va a quedar sin empleado, porque mira, primero eran los populares y los poquitititos que hubiesen de la alianza. Después eran los de Pierluisi. Ahora son los de Tommy.
3: También.
2: ¿Y quién va a quedar?
3: Los yeigoístas.
2: ¿Quién va a quedar?
3: Ah, los yeigoístas y las popuyeigos.
2: Ah, los popuyeigos.
3: Las
2: popuyeigos, sí, porque es una cosa así como media feminista.
3: Sí, sí, señor. Oye, en Trumpilandia reaparece, pero no, el Mitch McConnell.
2: No, vamos a hablar de eso.
3: Y dice que fue lo que le dio...
2: Ponle el asterisco a eso, sí.
3: No, diga eso.
2: No, ponle el asterisco.
3: Oye, Donald Trump se adueña del Estrecho de Hormuz y dice que se ubica a adueñar también de los puertos de Irán.
2: Oye, la Guardia Republicana allá, ¿sí?, en Irán está revuelto. Yo vi unas cosas este weekend que yo no me, a mí no me suele dar mello, pero me dio mucho mello.
3: Oye, dice Donald Trump que si fuera comunista, fuera más grande que Vladimir Lenin.
2: Qué blasfemo ese tipo.
3: Y en el mundo, oye, arrestan a Mahmoud Ahmadinejad, el expresidente de la República Islámica de Irán. Y
2: oye, pero lo acusan de ser y que agente
3: israelí. Sí, sí, sí, yo sabía que ese muchacho era
2: jaro. Mi madre.
3: Y fallece el ex emir de Qatar, el jeque Hamad Bin Lanka, el califa Al-Taintan, a los 74 años.
2: Un amigo de Puerto Rico.
3: Oye, con un bigote, se parece un amigo que trabaja con nosotros.
2: Parece a uno de los que está allí en Cacú.
3: Sí. ¡Ay, mi madre!
2: Hablamos ahorita.
3: Todo eso y más desde la Cátedra Radio Puertorriqueña, Cátedra 580. Hoy, por primera vez, los gorditos desde Casino
2: Pavón, Metro. Pavón, cuidado.
3: Rubén,
4: Rubén
3: llega, vamos a meterle las maquinitas.
2: Rubén,
3: a ver
2: Rubén no está por ahí, Rubén no está por ahí.
3: Debe estar por ahí.
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2: Buenas tardes nuevamente, amigas y amigos Radio Escucha en el aire. Cátedra 580, como todas las tardes, a partir de las 2, por aquí por la primera, la decana de las emisoras radiales en Puerto Rico, WKQ580. Yo soy Néstor Duprey y me acompaña como siempre, mire, don José Efraín Hernández Acevedo, que hoy anda con una chaqueta. Se parece a lo que le gusta la música. Búsquense un videito de Spike Jones, que era un director de orquesta en los 40, que tenía un chorro de artefactos en la orquesta. ¡Oh! Tenía calderos, tenía
3: sabía el Cugat.
2: Cucharones, no, pero ese era un excéntrico.
3: Tenía pejitos y todo eso.
2: Sí, no, y usaba una chaqueta, mire, José Efraínesca. Busquen la foto en la cuenta de Instagram de WKQ, que el hombre está... ¿Eso es qué, José Efraín?
3: Esta chaqueta es para el calor. Sí, sí. Ya sabes que Adam Monzón dijo que iba a haber mucho polvo el Sahara y mucho calor.
2: La escuché.
3: Pues entonces tú una chaqueta en tela madras, pero
2: madras.
3: De parcho de madra.
2: Parcho de madra.
3: Sí, madra de la India.
2: O sea, que está de madra la chaqueta.
3: De la India, de la madre, India. Para el calor, el monzón de la India.
2: Ustedes necesitan, Pacheco y tú, una sección de moda. Bueno, a mí me dejan fuera porque yo voy al revés.
3: Tú también.
2: Yo voy al revés la
3: oye,
2: moda.
3: Oye, me dijeron que te vieron tropical en estos días.
2: En el tropicaleo. Estaba...
3: Son escorto y chanco.
2: Sí,
3: y
2: todo sí.
3: Vayan al Instagram de Duprey.
2: Sí.
3: Tropicalea.
2: La gente estaba, mira, las artías estaban gozando. Decían, Duprey no vuelve.
3: Oye,
2: por
3: sí,
2: lo menos
3: hasta escribió,
2: el mes que viene, ¿no?
3: Me escribió un pana que se había que programa hoy, porque no, pues, Duprey claro, estaba de vacaciones.
2: Andaba tropicaleando.
3: Adiós, carajo.
2: En lugar desconocido.
3: Muy bien.
2: ¡Ay, mi madre!
3: No revele, que después te caen allí.
2: No, llegan allí a preguntarme que quién gana en el 28 y todas esas cosas, no sé. Ay, si va a haber alianza y que para dónde, si para el lado acá o el lado allá. Muchacho, no. Bueno, este fin de semana murió un senador en los Estados Unidos. Pero no fue el senador que todo el mundo estaba esperando.
3: Oye, ¿verdad?
2: Que se muriera. Sí, todo el mundo estaba, particularmente los de Kentucky, que están velando el escaño.
3: Sí.
2: Esperando que acabaran de certificar la muerte de Mitch McConnell, si el hombre se había muerto o no. Pero no se murió. Se murió Lindsey Graham.
3: Sí, señor.
2: Lindsey Graham, senador de Carolina del Sur, destacado senador republicano en el área de política exterior, de hecho, había llegado de Ucrania ese día y sorpresivamente murió víctima de un ataque cardíaco. Lindsey Graham, para Puerto Rico, se distinguió por ser un vocal opositor de la estadidad. Fue de los senadores que más vocal fue, de hecho. Antes que Donald Trump cogiera esa peseta, ya que estamos aquí en Casino Metro para hacer la alusión, antes que jugara esa peseta de el peligro de que ganaran los demócratas y la estadidad para Puerto Rico, Lindsey Graham fue de los primeros que utilizó esa coletilla política. Y a mí me estuvo curioso, tú sabes que a mí me gusta buscar de esas cosas, en los obituarios de Lindsey Graham hay uno que hace alusión a Puerto Rico.
3: Ajá.
2: Sí.
3: Oye, pero fíjate, lo que tú le buscas, que tú dices que era un fiel opositor ¿de qué?
2: De la estadidad.
3: Oye, entonces la gobernadora.
2: No, pero ahí es que voy.
3: El estadista lo honra.
2: No, pero ahí es que voy. Es que, como nosotros somos así.
3: Sí.
2: Pues a pesar de que este hombre, y ella lo admitió en sus expresiones de que tenían discrepancias.
3: Ah, sí.
2: Sobre el tema del destino político final de Puerto Rico. Al Franken, que era senador demócrata por Minnesota,
3: sí,
2: y que tuvo que renunciar porque tuvo un problemita.
3: Sí,
2: los que siguen la comedia en Estados Unidos, por muchos años fue actor cómico, particularmente en Saturday Night Live, escribió: triste de escuchar de la muerte de Lindsey. Aunque regularmente discrepábamos, pero fue un gran amigo y un extraordinariamente efectivo senador. Además, el más chistoso.
3: ¿Sí?
2: Sí.
3: Muchachón.
2: En un receso de Navidad, le comenté que mi familia iba para Puerto Rico.
3: Ajá.
2: Sí, me dijo, haz dos fundraisers.
3: ¿Cómo?
2: Sí.
3: Ah, por los galleros.
2: Sí, oye, oye, haz dos fundraisers. Uno para los que son proestadidad.
3: ¿Cómo?
2: Y otro para los que son antiestadidad. Ellos nunca se hablan entre ellos.
3: Ah, sí, o sea, no, no.
2: They
3: no
2: never talk to each other.
3: No se iban a enterar.
2: No se iban a enterar.
3: Qué barbaridad.
2: Esa es la fama. Esa es la fama.
3: Exactamente.
2: Bueno, y a pesar, como señalabas, de que este senador era un vocal opositor de la estadidad, la gobernadora decretó un día de duelo y que las banderas estén a media hasta hoy. No hay problema para la mayoría republicana, aunque Mitch McConnell apareció, por lo menos hay una foto, hay una prueba de vida de él.
3: Pidiendo prueba de vida, la esposa te escuchó y pues
2: posteó. Él hinchado.
3: Chao.
2: Sí, sí. Sí, publicó una foto de él allí en el hospital.
3: Debe ser familia del padre que yo tenía en la Academia Espíritu Santo, Levitown, el sí. Padre Chao.
2: ¿Sí?
3: Sí.
2: Ella la acusan de otras cosas también.
3: Uy, oye,
2: China y cuando, todas esas
3: sí,
2: cosas.
3: Sí, sí, sí, tuviste para donde cogió.
2: Rapidito.
3: Pronto hospitalizaron a Mitch.
2: Sí, pero a pesar de eso, pues la especulación de que está en las últimas, como dirían en Cagua, pues ha crecido. Pero aún con eso, el problema de los republicanos no es ahora, el problema de los republicanos sería en noviembre.
3: Pues mira, Néstor, el presidente Donald Trump dijo que habló con Lindsey Graham, iba a decir Lindsey Lohan, esa es una artista.
2: No, sí, es una artista.
3: Lindsey Graham, justo en la noche,
2: como antes un de fallecer. Amigo mío, y buena que es.
3: Sí,
2: sí.
3: Justo antes de fallecer, Donald Trump dice que le expresó que se sentía cansado. Digo, cualquiera que venga de un viaje de Ucrania hasta los Estados
2: eso
3: Unidos.
2: Eso no es la guagua de pues, este.
3: Yo llego a dar ese viaje.
2: Para llegar a Casino Metro.
3: Termino esbaratado. Imagínate, Lindsey, que tenía ya, si no tenía 70, estaba cerca de él, de los 70. Lindsey pues, viene de un origen humilde. Sus padres administraban una cafetería. Mueren siendo él todavía un adolescente.
2: No era una barra.
3: Chico, pero
2: era una barra.
3: Sí, era una barra.
2: Sí, di las cosas como son.
3: Y entonces, él se tuvo que encargar de su hermana, fue el que
2: la adoptó.
3: Y Donald Trump, lo último que leí esta mañana es que propone que su hermana termine el término de Lindsey, que es hasta enero, ¿no?
2: Su hermana. Que no, para que nadie piense que ha sido un nepotismo descarado, ¿no? Su hermana era su principal colaboradora en su oficina legislativa.
3: Oye,
2: era la directora de sus campañas. Era una cosa así como la hermana de Milei. O sea, que la hermana de Milei, y cuando teníamos la pareja aquella de... Sí, por eso.
3: Sí.
2: Sí, igual que allá.
3: Exacto.
2: Acá.
3: Bueno, pero entonces, eso, fíjate, esa propuesta que hace Donald Trump...
2: ¿Tú te acuerdas de la hermanísima?
3: Sí.
2: La hermanísima.
3: Pero hay hermanísimas también.
2: ¿Aquí? Ah, no, sí, no, pero eso es sí.
3: pues mira, lo que te quería decir...
2: Pero esa es vieja,
3: sí,
2: eso es...
3: Sí,
2: desde tanta, siempre.
3: Sí.
2: Y, con dispensa.
3: Y entonces, pero yo creo que, yo no sé, ¿verdad? Si es que ya cerraron las candidaturas de cara a las elecciones de noviembre, pero yo creo que eso le resolvería un gran problema. Claro, los demócratas no tienen posibilidades, o por lo menos es rara las posibilidades de que puedan ganar ese escaño. Así que la hermana de Lindsey Graham a lo mejor podría resolverle el problema y ser ella la candidata también en noviembre. Ah, desconozco si el tiempo para las candidaturas pasó, cuál es el detalle de lo que puede haber allí, si hay impedimento o no.
2: No, aparentemente no.
3: Pero para que sea también, porque acuérdate.
2: No, para las dos cosas. Para que sustituya de aquí a enero del año que viene.
3: Ajá.
2: Y para que sea la candidata por el Partido Republicano.
3: Así le va a resolver un problema grande.
2: Y evitaría, porque la lista es como Rosario de Pobre. O sea, desde varios representantes de la Cámara, Nancy Mace, que cogió una pela hace menos de un mes. Ajá. Para la gobernación, que quiere correr ahora para el Senado, pero parece que la hermana de Lindsey Graham le...
3: problema resuelto, entonces.
2: Le resolvería el problema. Oye, yo no sé si aquí hay forma de apostar eso, pero
3: aquí no hay algo de eso. No. Polimatch, ¿qué se llama?
2: Polimatch.
4: No, eso no.
2: Víctor y Nicole.
3: Apostamos. ¿Quién va a coger? ¿Quién va a ganar la primaria?
2: Eso para el 28, de aquí al 28.
3: Hay que montar algo aquí local.
2: Víctor y Nicole de Casino Metro, bienvenidos aquí a Cátedra 580.
4: Saludos. No sé si eso, pero... De deporte sí podemos apostar.
3: Pero ese es el deporte nacional, la política.
4: Bueno, sí. Sí.
2: También. Oye, esta semana es la semifinal de la Copa Mundial. Y pues, como nosotros somos, diría mi mamá, que de hecho viene aquí una que otra vez, to say the least, como diría Ignacio, nosotros somos de follones, los boricuas. Y ahora todo el mundo es fanático del fútbol. Y entonces aquí se han multiplicado los argentinos. Aquí había gente hasta la República Democrática del Congo.
3: ¿Cómo?
2: Que yo decía, bueno, pero yo no sabía que aquí había una comunidad congoleña tan grande. De Portugal ni se diga. Aquí aparecieron portugueses hasta debajo de las piedras, porque tú veías las camisas de Portugal por ahí. De España no, porque aquí hay mucho... Sí, déjame reservarme el calificativo. Muchos seguidores de España, vamos a ponerlo neutro. Sí,
3: muy bien.
2: Pero el hecho es que ha acaparado la atención de la fanaticada del deporte en Puerto Rico y en los últimos años ha habido un auge extraordinario de las apuestas deportivas y ustedes aquí tienen, a través de MetroBets, la oportunidad que las personas puedan desahogar su entusiasmo a través de ese mecanismo. Vamos a empezar por lo básico. ¿Qué es, para los que la gran audiencia de Cátedra 580, qué es MetroBets?
4: Pues mira, esa pregunta es bien interesante porque mucha gente a lo mejor no sabe. 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Y pues básicamente una casa de apuestas, tú vienes aquí, te registras, haces un registro presencial único, viniendo aquí a nuestro casino.
2: O sea, tienes que registrarte.
4: Sí, tienes que registrar, no puedes ser anónimo.
2: Exacto.
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2: Haces no puede venir Pirrose y llamar y decir, mira,
4: No, eso no se puede. Tiene que haber una prueba de identidad que te valide como que tú eres la persona que se registró en la cuenta y de ahí en adelante tú puedes apostar, ya sea aquí en nuestro sportsbook que está en el casino, o en la aplicación móvil que desde cualquier punto de la isla puedes hacer apuestas.
2: Esa era la segunda pregunta. ¿Se pueden registrar a distancia, o sea, por alguna aplicación?
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3: Sí. Okay, y vienen aquí, ¿y qué hacen?
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3: ¿Licencia o pasaporte?
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3: Pregunta, ahora que todo el mundo tiene la aplicación del SESCO, que se ve la licencia ahí, ¿puede eso?
5: Sí, aceptamos el SESCO. Lo importante es que no puede ser un screenshot viejo, tiene que ser al momento.
3: O sea, que entrar aquí...
2: No puede ser con licencias vencidas.
5: Exacto, tampoco, no puede ser con licencias vencidas.
3: Y entonces, aprobado eso, ¿cuándo ya yo puedo apostar a...
5: Ya luego, sí, ya luego de que culmine el proceso, le das varios minutos y ya entonces puedes apostar desde la aplicación, no tienes que volver al casino, ¿verdad? Si es que la persona está en Ponce, en San Germán, está muy lejos, pues ya con esa única vez que viene, ya entonces puede volver y ahí puede hacer todas sus apuestas desde la aplicación, desde su casa.
3: Una pregunta, ¿y cuándo hay eventos deportivos? Porque sabemos que mañana desde las 3 de la tarde, Francia contra España, y que me dijo un pajarito que lo van a transmitir aquí también.
5: Siempre aquí, todo lo... todo el deporte que vea.
3: ¿Pero aquí, qué deporte?
5: Aquí lo va a ver, aquí hay de todo.
4: Sí, mira, básicamente todos los deportes profesionales.
3: La NBA.
4: Liga, NBA.
3: La NFL.
4: NFL, WNBA, college basketball, college football.
5: El BCN.
3: BCN. También el local. Sí, sí, sí, sí, sí.
4: La liga de béisbol invernal.
3: También.
4: Fórmula 1, sí, UFC, boxeo.
3: Ah, boxeo.
4: Todo también. Ese tipo de cosas puedes hacer apuestas acá. Incluso liga.
2: Me dijo para que la liga de
4: europea
2: fútbol,
4: también.
2: La liga de fútbol española.
4: También puede,
3: o sea, apostar. Eso entonces se traduce a que todo el tiempo tú puedes apostar.
4: Sí, aquí
3: siempre hay un evento deportivo,
4: ejemplo,
3: en el que el
4: Wimbledon está corriendo hace poco, a la misma vez que el Mundial de Fútbol, igual.
3: Ve acá, una duda, ¿qué cosas tú puedes apostar? Por ejemplo, mira, este fulano va a dar 4 batazos. Este va a dar un jonrón, ¿así o no?
4: Literal.
2: De todo,
4: porque,
2: sí.
4: Pues, tú te imaginas una estadística.
3: Ajá.
4: Y esa estadística probablemente la puedes. Si tú quieres, si a ti te gusta solamente, si tú eres fanático del picheo.
3: Ajá.
4: Pues tú puedes apostar cuántos ponches va a tener X pitcher en ese juego.
3: Otani,
4: sí, Otani va a dar jonrón o va a dar se va a robar una base. Todo ese tipo de apuestas tú las puedes
3: probar. O sea, que no solamente la apuesta que uno rápido le viene a la mente.
5: Ganar.
3: Los Cardenales le van a ganar a los Cubs.
2: Mira, sí, no es solo el resultado del juego.
5: Correcto.
2: Sino que dentro del juego hay opciones de jugadas, sí, alternativas, etcétera.
3: Messi va a meter 4 goles mañana.
5: Correcto. Sí,
4: hay apuestas inmediatas que se llaman como instant plays. Tú puedes apostar qué lanzamiento va a ser. El pitcher ahora está en la loma.
3: Oye,
4: y tú puedes apostar si la bola va a ir a 90
3: o a 100. ¿Pero cómo haces esto tan rápido?
4: Bueno, la aplicación te da la oportunidad de hacer esa apuesta. Si va a ser bola o va a ser strike. Si va a tirar una curva, si va a tirar una recta. Todo eso tú lo puedes apostar.
3: Si le va a pegar un pelotazo al
4: bateador. Eso se llama una apuesta instantánea. Pero también puedes apostar apuestas futuras. Que tú puedes decir, hoy, la NBA acaba de acabar. Se acabó hace poco y ganaron los Knicks.
3: Ajá.
4: Si tú puedes apostar hoy que los Knicks van a ganar el año que viene, o que va a ganar Boston, o que va a ganar San Antonio, el campeonato entero. Eso se llama apuesta futura. Eso puedes apostar ese tipo de apuestas.
2: Si usted quiere, por ejemplo, que está la serie semifinal del BCN, Caguas y Santurce,
4: puedes apostar por juego.
2: Por juego.
4: Sí.
2: Mañana, que es allá, mire, la presión.
4: Por ejemplo,
2: la Roger.
4: Hablando de la FIFA, porque estamos ahí en la FIFA, tú puedes apostar, quedan 4 equipos. Tú puedes apostar ahora mismo quién va a llegar campeón. Y está como favorito Francia. Luego le sigue España, Inglaterra y último Argentina. Argentina es el equipo en las apuestas con menos probabilidad de ganar. So, si eres, como tú dices, que hay muchos argentinos por ahí, si la apuesta en Argentina a ganar, es el equipo que más paga ahora mismo si tú lo juegas a ganar.
2: ¿Sí?
4: Sí.
2: ¡Ay, mi madre!
3: ¡Wow!
2: Ahorita volvemos para hablar un poco más de esto y de este mundo de Casinómetro. Mire, esto es un mundo aquí.
3: Sí.
2: Los amigos aquí en Casinómetro. Oye, no he visto a Pavón, se quedó allá.
3: ¿Y Rubén llegó?
2: Rubén debe llegar pronto.
3: Oye, aquí es con las mejores atenciones, Néstor.
2: Sí.
3: Aquí uno mira.
2: Apotóxico.
3: Así, señor.
2: Vamos a la pausa y regresamos a Cátedra 580.
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8: Desde San Juan y para todo Puerto Rico, soy Carla Gianni Díaz. Escuchas WKQ580 y estas son las noticias de acción. Bueno, el Cuerpo de Ingenieros del Ejército de Estados Unidos ordenó al Departamento de Recursos Naturales y Ambientales detener los trabajos de dragado en la desembocadura del Río Grande de Loíza por presuntamente realizarse sin autorización federal requerida. Recursos Naturales sostiene que actuó bajo la interpretación de un permiso general mientras la investigación continúa. Por otro lado, la Autoridad de Acueductos y Alcantarillados realizará esta semana trabajos de mantenimiento en varias regiones de la isla. Algunos abonados podrían experimentar bajas presiones o interrupciones temporeras en el servicio de agua potable. Las labores incluyen proyectos en Bayamón, Guaynabo, Aguadilla, Aguada, Moca, Quebradillas, Camuy, Manatí, Villalba y Comerío. Además, una subvención federal de $10 millones financiará los estudios para la posible extensión del tren urbano urbano desde Sagrado Corazón hasta el aeropuerto Luis Muñoz Marín. Usuarios del transporte respaldan la propuesta. Oiga, y en noticias internacionales aumenta la tensión entre Estados Unidos e Irán luego de que el presidente Donald Trump anunciara nuevas medidas contra el transporte marítimo iraní. El conflicto ha provocado una reducción significativa de tráfico de embarcaciones por el estratégico Estrecho de Hormuz. Continúa escuchando WKQ 580. Soy Carla Yani Díaz.
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3: Regresamos, amigas, amigos, a Cátedra 580 de lunes a viernes a las 2 de la tarde por la decana de las emisoras WKAQ 580 con el doctor Néstor Dupré y este servidor Efraín Hernández. Hoy desde Casino Metro estamos, sí, aquí, mire, orientándonos bien
14: aquí en el
3: Sport Betting,
14: así que como dicen los estudiantes nuestros, en el distrito.
3: Mira que me están preguntando la aplicación Caesar.
14: Pero ven acá, César, ven acá, dilo al micrófono.
3: A ti te queda mejor que a mí.
14: Nos queda mejor.
3: Enséñame, enséñame. Mira, mira, mira, es como una copita.
5: Es una copa, se llama Caesar Sportsbook.
3: O sea, que tú
5: Caesar, vas a... Caesar Sportsbook.
3: Sí, Caesar. Ave César.
14: Como la ensalada, mire, como la ensalada.
5: Exactamente.
14: Ah, César como la ensalada.
3: Caesar Sportsbook. Que no, no lo busquen en español, no.
14: Que lo busquen, no, no. Mire, búsquelo en inglés, Caesar. Sí, ajá, y para sí, beneficio de los que no saben inglés,
3: sí,
14: del 40%, C-A-E-S de sol, A-R, es apóstrofe S.
3: Caesar. Y cuando le salga el loguito de la copa, ese. 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
3: 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Transmitimos aquí, es todo un lujo.
14: Oye, saludo a Javier Cosme.
3: Ajá.
14: Él sabe por qué lo estamos saludando.
3: ¿El cosmetólogo?
14: El cosmetólogo. Saludo.
3: Muy bien,
14: sí,
3: muy bien.
14: Hombre, mira, tenemos que hablar, Javier. Por ahí viene la legislativa en República Dominicana.
3: ¡Ay!
14: Hay que hablar de eso. Las congresionales, sí.
3: Sí, señor.
14: Como decía aquel amigo nuestro, dame una llamadita. Oye.
3: Oye, que hoy es el programa de él por las noches.
14: Oye, ¿a qué hora es? Hoy hay juego, bueno. Hoy
3: de no Quisqueya a Borinquen, ¿verdad?
14: Hoy no hay chelcha, hoy no hay chelcha.
3: Ah, al revés, como el ferry, no. De Puerto Rico a Quisqueya.
14: Hoy no hay chelcha.
3: Puerto Rico a Quisqueya, pues yo lo escucho por las noches, ya cuando me estoy bañando.
14: Hoy hay BCN, hoy juega Bayamón y Carolina.
3: Ah, bueno, pues entonces para el próximo lunes probablemente.
14: Exacto.
3: Oye, bueno, el hombre no se quita.
14: No se quita.
3: Ay, mi madre.
14: Sigue, sigue.
3: Sí, y el hombre ahí.
14: Sigue, sigue.
3: Bien, caramelo.
14: Bueno, vuelve y vuelve como aquel. Este fin de semana se publicó una entrevista en el periódico El Nuevo Día con el secretario general del Partido Independentista Puertorriqueño y pasado candidato a gobernador de la Alianza de esa colectividad y el Movimiento Victoria Ciudadana, Juan Dalmau, donde, y yo creo que no es una sorpresa para nadie, anunció categóricamente que no se quita y que aspirará en el 2028 a la gobernación de Puerto Rico.
3: Pues mira, dice aquí de la pluma de José Delgado que el ex senador Juan Dalmau reconoce su intención de aspirar a la gobernación en las próximas elecciones, para cuando espera se haya logrado formar una alianza electoral más abarcadora que la del 2024 y que vuelva a incluir al movimiento Victoria Ciudadana. Cito, no es que haya una aspiración individual, sino que me siento que podría ser un instrumento adecuado para lograr avanzar aún más de lo que se logró en la pasada elección y construir el cambio al que aspiramos. Así que yo no me quito, dijo Dalmau en el podcast desde Washington del Nuevo Día. Considera que tras los resultados de las elecciones del 2024, cuando hubo un apoyo inédito a su candidatura y a una segunda fuerza política, tiene la responsabilidad histórica de hacerse disponible. Para Dalmau, quien quedó segundo como candidato a la gobernación del PIB y el MBC en el 2024, pudiera ser su cuarto intento de alcanzar la fortaleza. Y su respaldo electoral ha ido en aumento. Dice Dalmau, creo que hay muchas cosas que aprender del proceso de la alianza pasada. Dijo, quien percibe que hay voluntad del MBC para ser parte de un nuevo acuerdo electoral. Pero al ser preguntado si lo ideal sería lograr un acuerdo temprano en el 2027, evitó precisar cuán pronto debe tratar de concretarse una potencial alianza y argumentó que la disciplina y la discreción ayudaron a lograr el acuerdo. Cito, estoy convencido de que la alianza ocurrirá porque las condiciones objetivas que permitieron esa alianza en el pasado hoy no solamente están presentes, sino que son más urgentes. Esta es la oportunidad para una alianza amplia de otros sectores, dijo. El líder independentista afirmó que de cara al 28 hay que incluir personas que estuvieron en el pasado en el Partido Popular o en el PNP. A personas que vienen del sector no político electoral, pero han tenido importantes aportaciones de organizaciones de base que pueden ser parte de este proceso. Siempre y cuando tengan un compromiso con un gobierno honesto y con la descolonización de Puerto Rico, con fórmulas no coloniales ni territoriales, por medio de un mecanismo democrático. Sostuvo que se ha reunido con la coordinadora general del MBC, Eva Prado, luego de diálogos postelectorales con Manuel Natal y Ana Irma Rivera Lacén. Dice aquí más adelante, por lo que he visto, escuchado y por lo que he podido conversar con algunas personas, con alguna de esas personas, sí existe voluntad, y entre paréntesis dice, en el MBC, para retomar una alianza electoral. ¿Cómo se articula eso en su momento? Pues se dialogará internamente, se dialogará entre las partes que están vinculadas al proceso, y más allá de Victoria Ciudadana, para que se hagan los anuncios cuando se tengan que hacer, aseveró.
14: Dime algo.
3: Bueno, lo que bueno,
14: yo mira, Juan Dalmau, como los jueces me reservo el
3: pero payo, Juan Dalmau tiene un gran reto por delante, porque aunque él dice ahí que las condiciones siguen ahí, políticamente hablando, yo no las veo. Yo no veo un escenario similar en cuanto a la oferta electoral, porque sí, el gobierno de Jennifer González, pues todo va. Fíjate, ha habido como una paz. Llevamos como 48 horas que no ha cogido nada.
14: No.
3: El gobierno sepa, de Lleida, por eso tú, públicamente, puede explotar en cualquier momento.
14: Tú, que sepas tú.
3: Pero este gobierno va de capa caída, por donde todas las semanas hay un escándalo, un bochinche, una trama, un espectáculo. Y eso sigue ahí presente. Pero ya yendo a la oferta electoral, no se puede afirmar que el escenario sigue siendo el mismo. Victoria Ciudadana no parece tener la fuerza que tuvo en las pasadas elecciones, donde aunque le descalificaron los candidatos a los cuerpos legislativos, venía con una fortaleza electoral por el triunfo que obtuvo con estos escaños y la demostración electoral que hizo en el 2020. Tenía cuatro candidatos importantes de la legislatura. También tenía voces sólidas como la de Manuel Natal, Ana Irma Rivera Lacén, que tenían resonancia a nivel nacional. Ese escenario en este momento no existe. Manuel Natal, pues, está dedicado a la práctica de la abogacía, está en el emprendimiento. Ana Irma Rivera Lacén cedió su puesto como coordinadora, habrá regresado a su práctica de la abogacía. De la licenciada Nogales tampoco se sabe mucho. El doctor Bernabe debe haber regresado a su cátedra. Betito Márquez anda también en lo suyo por ahí, de emprendimiento y en la abogacía. Y bueno, pues no me acuerdo quién era la otra persona en la
14: cámara. Creo que esas eran las principales
3: figuras. No se sabe de ellos ahora mismo. Pues Eva Prado es la coordinadora. Bueno, pues ha sido muy discreto lo que se ha escuchado de ella. Proyecto Dignidad, que me encontré a la presidenta hace poco, que me dijo que la llamara. Sí, me dijo que quiere venir a la cátedra. Pues la realidad es que tampoco se escucha mucho, pues sufrió el golpe de la desafiliación de Joan Rodríguez Bebe. La representante
14: Lizzy
3: Burgo tampoco ha sido muy discreta. El doctor César Vázquez no se sabe de él.
14: Fíjate que Lizzy Burgo se proyecta más, aunque no lo ha dicho como Joan, se proyecta para todos los efectos prácticos como una legisladora independiente, como sí, una legisladora republicana.
3: Es que el Dignidad como partido está desarticulado también, no se escucha. Entonces, pues, a eso, pues, Juan Dalmau se enfrenta también a que el Partido Popular ahora cuenta con un líder que está recaudando dinero, que tiene proyección, que tiene un proyecto de refundación, que está teniendo resonancia, y que no es ni Jesús Manuel, ni es Charlie, ni es nadie de esa gente que estuvo en los pasados años en el Partido Popular y que con los cuales, ¿verdad? Y con las cosas que ocurrieron, sufrieron, bueno, van tres derrotas corridas. Ese escenario que hubo en el 2024, pues yo no lo veo en este momento. Claro, esto puede cambiar, pero no es muy distinto. Y claro, la gente también, pues, quiere un cambio. O sea, está cansado de... Oye, yo decía el otro día, yo estaba así como que haciendo compra y filosofaba. Yo decía, al PNP le hace falta que gane el Partido Popular. Al PNP le hace falta, Néstor. ¿Tú sabes por qué?
14: Yo no creo que los PNP piensen
3: pero escucha,
14: eso.
3: Sí, pero escúchate por qué. Porque es que las excusas se le han acabado.
14: No, pero
3: ya las excusas para no adelantar la estadidad, que eran las 9:36, los cabilderos del Partido Popular, Hernández Colón,
14: el ejemplo del Lindsey Graham, o sea,
3: se le acabaron, ese
14: grupo de republicanos antiestadistas está ahí. Ahora yo te
3: entonces pues, que tiene que ganar Pablo para que entonces después luego digan, la estadidad se atrasó porque Pablo la detuvo en Washington.
14: Espera. Esa está creativa, te la tengo que dar. Esa
3: igual que si gana el otro. Ponlo en tus términos, que gane Juan Dalmau, porque es que el libro de excusas, el libro gordo de
14: PTT,
3: pues se le acabaron ya, no encuentro ahí que decirle a la gente porque la estabilidad no acaba de llegar.
14: Pero escúchame, yo te voy a ofrecer un escenario alternativo. que coinciden algunas cosas contigo y en otras no. Yo creo que Juan Dalmau es un espacio político. O sea, alrededor de su figura y de lo que representó en la elección, más en la del 24 que en la del 20, porque en la del 20 compartía ese espacio de cambio al bipartidismo con Victoria Ciudadana y la candidata a la gobernación de Victoria Ciudadana entonces. En el 24 ocupó ese espacio solo. Ese espacio solo tuvo el 30% de los votos. Ese 30% de los votos, yo no estoy muy seguro que haya tenido un menoscabo tan dramático de aquí, de las elecciones de noviembre acá. Pero dando por bueno que haya habido una erosión de una tercera parte de ese electorado. Esto es número al final. Y que ese espacio esté ahora mismo en el 20%, que es más que el 14, el 13 y 14 que sacó Juan Dalmau solo en la elección del 2020. Es un espacio político considerable. Ahora, aquí hay dos interrogantes. Uno, ¿cuál va a ser la actitud de verdad, en serio, de verdad y en serio, en el Partido Independentista con el proyecto que Dalmau expone de una alianza amplia, no de boca, de votos y de voluntad política para el 2028? Uno. Y dos, más allá de la figura de Dalmau, ¿quiénes van a ser las caras de ese proyecto político? Que tiene que compartir espacio con el PIB tradicional, que tiene que compartir espacio con la figura histórica de esa colectividad, que tiene que compartir espacio con un sector de ese partido que reclama que la preeminencia en el mensaje lo tenga la independencia. Y sabemos...
3: Ahí está el detalle.
14: El problema, no por eso. Sabemos el problema que eso trajo en la elección del 24, de donde la discusión que comenzó aquí en este programa, con el tema del programa del Partido Independentista, vis a vis el programa común con la alianza, ¿no? Eso por un lado. Y los miedos y todo ese tema. Lo segundo.
3: Munismo.
14: No, por eso. No, pero ya eso, mira, ya ese cohete se quemó. O sea, ya ese cohete se quemó.
3: Ahora con Mario, Marco Rubio, que ahora es el virrey de
14: Venezuela, Golfo de América. Pero ahora, aquí hay un segundo elemento. Y es el que a alguna gente no le gusta. Yo creo que comienza a cuestionarse, más allá del anillo populoide, sí, más allá del anillo populoide, comienza a cuestionarse, como decía aquel anuncio de Walter Mondale, where's the beef, en el tema de la refundación del Partido Popular. Y yo creo que más alto de lo que pasaba hace unas semanas, comienzan voces importantes a cuestionarse, bueno, ven acá, o sea, ¿cuándo arranca esto de verdad? Porque ya estamos en el verano del 26. Yo creo que ahora mismo este mes de julio, Pablo José Hernández, y lo hablábamos aquí de frente, en Cátedra 580, tiene dos pruebas importantes. Número uno, el natalicio Muñoz Rivera, que yo no creo que vaya a ir mucha gente, porque esa fecha se dejó caer. Y segundo, el 25 de julio, que de hecho se va a celebrar en un espacio, el Teatro Municipal de Calle, donde caben, y si uno busca la página del Teatro Municipal, eso es lo que dice, caben 400 personas.
3: ¿Cuánto había en el 4 de julio?
14: Por eso, no, pero
3: con
14: eso...
3: Con toda la fuerza del gobierno.
14: Pero por eso, pero a mí me parece que a medida que pasen las semanas de cara al final del año, y en octubre el Partido Popular tiene una asamblea general, va a comenzarse alguna gente a cuestionar. Recuerda que aquí hay dos elecciones. Pero déjame terminar. Aquí hay dos elecciones. Internamente en el PNP. ¿Quién va a ser el candidato a la gobernación del PNP? Porque no va a ser la gobernadora. Vamos a estar claros en eso.
3: ¿Sí?
14: No va a ser la gobernadora. Si va a ser el Rivera Chat, si va a ser Miguel Romero, etcétera. Y en el espacio de la oposición, ¿quién va a tener la oportunidad de captar el voto útil que se va a producir de la gente que dice, bueno, yo quiero sacar al PNP. Ese voto en la elección pasada se fue con Juan Dalmau. O sea, pero háblame, y el gran reto,
3: el escenario es el mismo, electoral.
14: El gran reto de las dos fuerzas políticas, del Partido Popular y del Juan Dalmauismo.
3: ¿Cómo es?
14: Del Juan Dalmauismo.
3: El titoísmo, el maoísmo, el polpotismo.
14: Si Victoria Ciudadana.
3: Oye, pero fíjate que él habla de alianza, pero entonces ya le puso las condiciones. ¿Por qué ahora el PIB no apoya al que pongan? Ok, ya yo te apoyé la vez pasada a tu candidato a la gobernación. Oye, ¿por qué ahora no viene Victoria Ciudadana y le dice, no, papá, ahora vas a apoyar tú? Y vas a perder la franquicia electoral tú para que apoyes a mi candidato a la gobernación. Bueno, el que a mí me dé la gana postular.
14: Eso era lo que te iba a decir. Tú mencionaste...
3: ¿O porque Juan Dalmau no corre ahora por Victoria Ciudadana? Porque es que el partido independentista es algo...
14: Por eso te dije, dogmático.
3: Es como allá, como el Junche. El Junche es allá, ¿te acuerdas? El Junche de Coral Norte.
14: Eso fue
3: el Junche.
14: Por eso fue que te dije que uno de los retos es cómo ese liderato histórico del PIB va a tomar el tema de una alianza amplia. Y segundo, hay gente en Victoria Ciudadana, y este fin de semana lo escribió el profesor Rafael Bernabe, que representa a una corriente importante allí, un partido dentro de un partido, que plantea que se haga una alianza con una sola columna. Vamos a ver qué pasa allí.
3: Oye, hay veneno por ahí.
14: Me llegó una nota aquí extraña. Y eso lo hablaremos mañana. Sí. Del Departamento de Educación.
3: No, de ASG.
14: De ASG, dice, aviso importante, informamos que a partir del 7 de julio, las nuevas transacciones de compras del Departamento de Educación dejarán de ser públicas en tiempo real. O sea, ASG está choteando. Por eso de los
3: chotas. Ah, chota,
14: como ya dijo que había unos chotas.
3: Carla, en el gobierno. ASG.
14: Sí,
3: Carla Mercado, licenciada.
14: Carla Mercado, la licenciada Carla Mercado está choteando.
3: Pero es como una mordiera.
14: Sí, como que mira, vela lo que ahora las transacciones.
3: Ahora no me echen los 20 a mí.
14: No me echen los 20 a mí. Ay, mi madre.
3: Se muerto, hay que seguirle
14: la pista. Bueno.
3: Dime. Víctor, cuéntame. ¿Cómo está eso?
14: Me escribe alguna gente que están, mira, pegado con el tema de la Copa otra vez. Que un poco repasemos. Iba a decir instrucciones, pero eso son manías de profesor. El cómo pueden mañana, después que se acabe cátedra, que empieza el juego de España y Francia, el know-how, el cómo pueden meterle unos chavitos a España o a Mbappé, digo, a Francia.
4: Pues mira, asumiendo que ya están validadas, ¿no?
14: Lo primero que tienen que hacer es eso.
4: Sí, es validarse.
14: Registrarse.
4: Sí, pueden venir aquí a cualquier hora a validarse. Si está el personal aquí, se validan con ellos directo. Y si no está el personal, porque tenemos un horario, se puede validar por mediante selfie registration, que no tienes que interactuar con nadie. La misma aplicación te valida autenticando tu rostro con la identificación que tú enviaste en la foto. So, así de fácil. Una vez ya haciendo eso y validado, depositas desde tu cuenta de banco o desde tu ATH con logo Visa o Mastercard, ya depositaste, pues tienes que tener obvio dinero en la cuenta para hacer tu apuesta.
14: No, pues no es de Boca.
4: Sí, no es de Boca.
14: Sí.
4: Entonces, pues por ejemplo, si te gusta Francia contra España, Francia sale como favorito mañana para ganar.
3: Pues hay que apostarle a España.
4: Sí, sí, por ejemplo.
5: Exacto.
3: Sí. Listo. Yo creo que yo voy a apostar mi billuji.
14: Sí.
3: Y para multiplicarlo.
5: Eso se llama el underdog.
3: Eso me gusta, me encanta.
14: Es buena, porque va a pagar más. Sí, porque
3: billuji, papá.
14: Un montón de gente va a España.
5: Aquí no sabemos, todo es sorpresa. Puede que España te dé la sorpresa.
4: Puede pasar cualquier cosa.
14: Yo tengo unos panas que son como los galleros, le van a apostar a los dos. Vienen y
3: ¿ustedes conocen a Chagui?
4: Seguro que sí.
3: Chagui fue mi estudiante.
14: Sí.
3: Sí, señor, ese es mayor que yo,
4: pero ayudaste a pasar.
3: No, ¿qué? Cuidado.
14: ¿Alguna razón por la que los dos estén ya sin pelo?
3: Bueno, mijo, por los avatares de la vida. ¡Los avatares de la vida!
14: ¡Ay, mi madre! Saludos, Charlie.
4: Mira, y para los fanáticos de Argentina o Inglaterra, Inglaterra está favorito Inglaterra está favorito para ganar de Argentina también.
14: ¿Está favorito Inglaterra?
4: Sí, Inglaterra parece
3: como favorito. Esto es como una semifinal de sabor Malvina y sabor...

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5: Ya lo sabes.
4: Casino Metro, Pacheco.
5: Mira.
4: Vente para acá, mi hijo.
5: Pacheco, coro suave.
4: Pacheco está celoso. Entonces nos quiere
5: cortar. La envidia te corroe. Está como la arpía, cuidado.
4: Está como la arpía, Pachequín.
5: Víctor y Nicole, gracias por estar con nosotros. Gracias a la gente de Casino Metro.
4: Ay, muchachón, ya lo sabes.
5: Gracias a la gente de Casino Metro por invitarnos.
4: Metro B de Casino Metro.
5: Regresamos mañana, acuérdense, a las 1:40, no a las 2, a las 1:40 en Cátedra 580.
4: Ponme musiquita, Pacheco.
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4: Y vamos arriba, arriba Puerto Rico. Buenas tardes, boricua. Despierta. Este es el único programa que está generando una conversación de país. Soy Mayra López Mulero, desde WKQ 580, y vamos a estar hablando en el programa de hoy, querida audiencia, sobre cómo se maneja la rehabilitación de los confinados una vez tienen que cumplir con la sociedad después de haber sido encontrados culpables más allá de duda razonable. Y ciertamente, después que se hace una determinación de convicción, ya sea ante un juez o por un veredicto de un jurado, se ingresa a esa persona en una cárcel y comienza desde ese momento el ajuste institucional para iniciar un proceso que aspira a rehabilitar a esa persona y reinsertarla nuevamente en la sociedad, de acuerdo a la forma en que ha evolucionado a través del tiempo. Y existen distintos mecanismos que pueden acortar la estadía de un confinado en la cárcel, independientemente de la pena que surja de la sentencia, ¿ok? Porque hay unas bonificaciones y porque hay unos beneficios y privilegios y unas circunstancias en las cuales un confinado puede solicitar ser evaluado para determinar si en efecto es merecedor de ese privilegio. Recientemente se está hablando mucho de la institución de la Junta de Libertad Bajo Palabra y se ha estado llevando a cabo vistas públicas en la legislatura ante situaciones que han levantado serios cuestionamientos sobre la forma en que se hacen estas evaluaciones y si en efecto se le garantiza a la sociedad seguridad, ¿verdad? Y después de un proceso riguroso de análisis, el problema es que no hay tal proceso, no hay rigor y no hay análisis. Y sobre el particular hay una psicóloga social muy conocida en Puerto Rico que redactó un artículo que ha sido publicado en el Vocero de hoy. Es amiga de la casa, es una persona a quien yo respeto mucho y que ha demostrado a través de su trayectoria el compromiso que tiene en estos temas. Me refiero a Katherine Angueira Navarro. La tengo en línea telefónica. Le doy la bienvenida a esta conversación de país. Buenas tardes, Katherine. Gracias por tu tiempo.
5: Buenas tardes, Mayra. Buenas tardes a la radioaudiencia de WKQ.
4: Estuve leyendo en el periódico El Vocero de hoy una columna titulada Víctimas versus Victimarios, Seguridad versus Rehabilitación. Y tú abordas toda esta preocupación y todos los riesgos que representa el mal funcionamiento de las agencias de corrección en el manejo de la evaluación de los confinados para ver si cualifican para distintos programas que podrían acortar su estadía en la cárcel. Explícame qué es lo que te preocupa, cuál es el planteamiento.
5: Bueno, quisiera empezar por hacer un señalamiento general. Y es que en esa vista pública celebrada el jueves pasado, se perdió una oportunidad apreciada que se debió haber profundizado mucho más allá de lo general que se tocaron los temas. Desde mi perspectiva, allí brilló la ignorancia, por una parte, de la legislatura, de los miembros de esa comisión, y total falta de conocimiento de su propio deber ministerial por parte de los miembros de la Junta de Libertad o Palabra, que allí estaban sentados tratando de explicar una cosa que evidentemente ellos tampoco entienden.
4: Ay,
5: cuál es
4: santa.
5: El alcance de su función.
4: ¿Pero cómo es eso? ¿Ellos no pudieron explicar los procesos que ellos se supone que apliquen?
5: Evidentemente no conocen en el alcance de su función. Su función es revisar la totalidad de los expedientes que están bajo la jurisdicción del Departamento de Corrección y Rehabilitación. Esto no es un informe de 5 o 6 páginas de un referido que recibe la Junta de Libertad para abrir la posibilidad que se considere para este beneficio el preso. Número uno. Número dos, allí se siguió hablando de que hace falta más oficiales examinadores, y el presidente de la Junta de Libertad o Palabra, cuyo nombre es el licenciado Samuel Silva Rosas, admitió que ellos lo que hacen es que reciben una recomendación de un oficial examinador, que es el que a su vez recibió, escuchen bien, solamente 2 expedientes de corrección, que él mencionó que era el penal y el social. Y admite allí el presidente de la Junta de Libertad o Palabra que una vez ese oficial examinador o examinadora revisa, no sabemos cuán profundamente o trivialmente, esos 2 cartapacios, entonces ellos preparan una recomendación que le pasan a los miembros de la Junta. Por tal razón, y dijo que entonces insinuó que el oficial examinador devuelve esos 2 expedientes a corrección.
4: Wow.
5: Así que esa es la negligencia, la vagancia y la falta de diligencia.
4: Y definitivamente ese tipo de evaluación, tal y como lo describes, es más que insuficiente para poder hacer una conclusión informada y respetable, pienso yo.
5: Claro, porque la gente tiene que comprender, Mayra, que en Departamento de Corrección y Rehabilitación hay distintos cartapacios que se archivan en distintas oficinas. La totalidad del expediente de un confinado está compuesto por cada uno de esos cartapacios. No es un solo cartapacio que pueda tener una técnica sociopenal. No es un solo cartapacio donde se lleva el tracto del cumplimiento de la sentencia, la tabulación esa que se hace. Eso no es. Así que cuando el presidente admite que corrección lo que le está enviando a la Junta y se lo dan al oficial examinador, ni tan siquiera los miembros de la Junta de Libertad de Palabra, los que tienen en ley la función de tomar la determinación, que no es el oficial examinador. Repito eso, porque ayer el presidente se atrevió a decir que los oficiales examinadores son la Junta de Libertad de Palabra, como si ellos estuvieran eximidos de la función que le corresponde a ellos y solamente a ellos, leerse los miles de documentos existentes bajo la jurisdicción de corrección. Mayra, usted está ahora mismo litigando en representación de la familia de una mujer que fue asesinada después fue agredida sexualmente por parte de otro personaje terrible, que es Hermes Áviles, ¿verdad? Ahí se estará dando cuenta que son miles y miles de documentos que se mantienen archivados en, por un lado, el expediente que se llama penal. Por otro lado, hay un expediente que antes se llamaba el negociado de evaluación y asesoramiento. Ahí es que están los psicólogos que entrevistan y hacen evaluaciones. Está el expediente de salud correccional. y eso incluye todas las notas de todos los médicos, de todos los estudios que le hicieron, de todas las evaluaciones, diagnósticos y pronósticos de un preso. Y ahí también se supone que existen notas de psiquiatras que lo pudieron haber evaluado.
4: Catherine.
5: Esos son algunos de los expedientes dispersos que se supone que la Junta de Libertad o Palabra tenga en su poder para que los 5 miembros, no un oficial examinador, repito, los 5 miembros para descargar su función necesitan ponerse a trabajar y leer cada papel que hay en esos expedientes, porque surge información y surge la ausencia de información que también se deberían de percatar si entienden de qué trata el historial penal de esa persona.
4: Oye, Catherine, en el artículo del vocero tú utilizas como ejemplo una situación terrible que ocurrió el 24 de junio de este año, donde asesinan a la enfermera Jennifer Torres Castro. Y eso es bien emblemático de cómo tú confirmas ese mal manejo que hizo posible que esta desgracia pasara, porque liberaron a este señor Carlos Manuel Estefano Pino, ¿correcto?
5: Eso es correcto. Y lo importante de esa vista, que según el propio presidente lo que lo motivó a celebrarlo, es la discusión pública que se ha dado alrededor de ese caso.
4: Dame tu mirada de ese caso. Dame tu mirada.
5: Mi mirada, para empezar, antes que pase a eso, es reclamarle al presidente de esa comisión que solicite la totalidad de todos los cartapacios existentes sobre ese preso en corrección, porque ahí es que él va a poder evaluar lo que el presidente de la Junta dijo para récord ayer ese día, diciendo de que ellos volvieron a revisar, a raíz de esa discusión pública, volvieron a revisar ese expediente y él llegó a la conclusión que estuvo correctamente escarcelado en el 2018. Y uno tiene que cuestionarse qué fue lo que ellos revisaron, porque se supondría que hubiesen revisado un expediente de la Administración de Instituciones Juveniles, que ese individuo, siendo menor de edad, estuvo cobijado en una institución a raíz de la muerte de una menor de 14 años, cuyo nombre era Judith Cordero González. Después, en el 1990, después de haber sido escarcelado en libertad o palabra en el 1989, procedió a matar su segunda víctima, que era Mirna Báez. Valle, por eso yo no puedo entender ¿qué fue lo que revisó la entonces presidenta de la Junta de Libertad o Palabra, que con mucho dolor tengo que nombrarla, porque yo pensaba hasta esta situación que era una persona comprometida en revisar la totalidad del expediente?
4: ¿De quién me hablas?
5: La licenciada Mercedes Perguero, que firmó el mandato de escarcelación en el 2018, junto a Ricardo Baquer y Silquia Figueroa.
4: Pero esta fue la segunda ocasión que lo liberaron.
5: Esa es la segunda ocasión que lo escarcelaron en el 2018, razón por la cual estaba jangueando por la vida, y ahí es que entonces es que procede a matar la persona más reciente, del que es la enfermera Jennifer Marie Torres, que es el caso que me estás indagando ahora. Por eso es que yo insisto que ninguna Junta de Libertad o Palabra hubiese cumplido con su función en el descargo de su deber de haber revisado desde el 1976 el expediente de instituciones juveniles. Instituciones juveniles está bajo el Departamento Sombrilla, así que ese expediente tienen que tenerlo ellos en no sé en qué almacén, pero tenían que habérselo provisto a la Junta de Libertad o Palabra.
4: Y a base, y perdona que te interrumpa, para beneficio de la audiencia, El trámite, la evaluación de todos estos expedientes también incluye entrevistas a los familiares de las víctimas.
5: Se supone correctamente, por supuesto, que se contacte y se entrevista y se recoja, y voy a remachar, la opinión informada. Informada quiere decir que yo logré establecer mediante jurisprudencia en el año 2000 que las víctimas todas tenemos derecho a la totalidad de cada papel bajo la jurisdicción de corrección. Así que las víctimas no van a opinar para decir yo sigo teniendo pesadillas, ay, qué dolor yo tengo porque mataron a mi ser querido, ay, porque yo todavía me recuerdo. Eso, a pesar que la ley les permite hablar sobre eso, su opinión va a tener mayor peso cuando se adentre a esos documentos y empiece a evaluar si ese individuo está o no disque rehabilitado, entre comillas, que mi definición de rehabilitado no es lo que por ahí se usa. ¿Eh?
4: ¿Cuál es?
5: Cambió la conducta por la cual fue convicto. No es que si cogió clases de baile con una bailarina que tienen allí de maestra, no es que si cogió clases de arte con Toño Martorell, que aprecia, que yo aprecio mucho a Toño Martorell, no tiene que ver con su rehabilitación. No es si cogió clases de yoga, clases de boxeo, que sí, o sea, eso no es lo que determina el cambio de la conducta de un asesino.
4: ¿Y cómo tú cambias?
5: Tenemos pero, que comprender.
4: Catherine, con mucho respeto, entonces, dime cómo es. Ya me dijiste cómo no es para poder asegurar la rehabilitación del confinado. ¿Cómo sería la forma correcta de rehabilitación desde la perspectiva tuya?
5: Cada preso y las circunstancias en que se comete un delito, hay que evaluar esas variables de cómo se comete un delito. Pero aquí, en la búsqueda de esa llamada rehabilitación, tenemos que sopesar también en principios de equidad que aquí hubo una sentencia máxima de 99 años que el Código Penal así lo provee para un asesino. Ahí es que viene como parte de esa evaluación de llamada rehabilitación. No es que porque el preso trabajó, salió a una ferretería y fue a arreglar no sé qué cosa que lo llevan por la calle o fue a recortar la grama.
4: Oh, nada, exacto.
5: Y ahí rápido le reducen días de su sentencia. Y entonces la nueva ley de autoría de Joan Rodríguez Bebe, que tú sabes que yo tengo mis serias controversias
4: sí,
5: con ella,
4: lo sé.
5: La que permitió que todo se moviera a la Junta de Libertad o Palabra más rápido. ¿Por qué? Porque se eliminó. Cuando un tribunal dicta una sentencia para cumplirse de forma consecutiva, ella eliminó el cumplimiento consecutivo de sentencia. Okay. Y ella dictó entre esa ley de que cuando se cumpla el mínimo máximo que se necesita, pues si es asesinato en primer grado 99 años, ella bajó de 35 años. A 25 años para que la persona pudiera ir ante la Junta de
4: que cualifique para la Junta.
5: Le eliminó las convicciones por armas de fuego que antes se había legislado para que personas que cometen un delito con armas de fuego no iban a tener derecho a estar en libertad o palabra. O sea, hay unas cosas que se eliminaron y facilitó que la Junta de Libertad o Palabra tuviera ante su consideración. Ahora se dejó conocer esta semana pasada que 71 asesinos fueron escarcelados, evidentemente.
4: ¿Cuándo fue eso?
5: Ley,
4: ¿en el año pasado?
5: 71 asesinos.
4: Pero espérate, Catherine, ¿todos eran convictos de asesinato?
5: Así lee la nota que publicó el periódico El Vocero la semana pasada.
4: Ok.
5: Y entonces yo le estoy exigiendo a esa comisión de lo jurídico que si realmente tienen interés en investigar, debieran exigir la totalidad del expediente de este personaje, Estefano Pino. Pero ya se abre la puerta para exigir también los nombres de todos esos convictos asesinos y pedir la totalidad de los expedientes que evaluó la Junta de Libertad o Palabra para ver si cada uno de esos 71 asesinos cumplían o no con el rigor de los criterios. ¿Y
4: oye,
5: por qué digo esto? Porque en la década de los 90, bajo Pedro Rosselló González, nos guste o no la figura de Pedro Rosselló González, se aprobó una ley que excluía del grillete electrónico a los convictos de asesinato, violación, incesto, los delitos, secuestro, los delitos de violencia contra la persona. Y aún así, bajo Miguel Pereira, entonces secretario de corrección, se escarcelaron asesinos. Y yo fui la voz cantante en los medios que exigía el reingreso de esos 114 asesinos porque no podían ser beneficiarios de grillete electrónico. ¿Y qué sucedió? Hubo un pleito a nivel local que se elevó hasta el Tribunal Supremo y entonces recordarás la persona muy apreciado por mí, el licenciado Carlos del Valle, que fue asignado por justicia para su vez litigar en el Tribunal Federal y logró establecer hasta a nivel del circuito que bajara el mandato que ordenaba el reingreso de 114 asesinos porque no podían ser beneficiarios del grillete electrónico. Y tú sabes que lo primero que todo el mundo grita es que no se puede entonces adjudicar una ley ex post facto. Entonces, ¿qué es lo que pasa? Aquí los abogados de defensa, yo sé que usted está en la defensa, pero rápido...
4: He estado en los dos lados de la moneda. Pero
5: por eso, rápido levanta los issues de que no se le puede aplicar una ley que no estaba en vigor en el momento que ellos cometen los delitos, ¿verdad? Ese es el primer argumento. Segundo argumento es que si la ley era benevolente antes y no existía, bueno, pues ellos... No,
4: esas son las doctrinas aplicables,
5: pues
4: Catherine.
5: Pues ese pedazo que pasó a nivel local y a nivel federal, porque lo que la gente tiene que entender es que un privilegio no es un derecho absoluto. Por lo tanto, eso no impacta la sentencia que originalmente fue dictaminada. Así que cuando se levanta el ex post facto, ese asunto, ¿verdad? Y la ley más benévola que hay que aplicarle en casos donde se aplica privilegios, eso no aplica. Así que esto ha sido litigado una y otra vez repetidamente, por eso son los únicos dos argumentos que abogados de defensa parecen conocer.
4: Mira, pero no se trata de eso, Catherine, no seas tan radical y tan severa. Esas son las doctrinas conforme a las interpretaciones de los tribunales supremos de Estados Unidos y de Puerto Rico. Y yo te escucho y entiendo tu planteamiento, me parece que tiene mucha fuerza esas denuncias que hace, pero por otro lado, a contrario censo, y tomando en cuenta una expresión que hiciste de que, bueno, para mí la rehabilitación es que se cambie la conducta, ¿tú crees que es posible dentro de los parámetros de las instituciones tal y como funcionan en Puerto Rico que un asesino o una asesina se pueda rehabilitar de acuerdo a tus exigencias o a tu definición de rehabilitación?
5: Bueno, para empezar, Mayra, independientemente del caos que pueda existir en corrección, que existe caos, yo logré evaluar eso cuando se me entregaron cerca de 12 cajas de documentos de tres violadores. O sea, yo tengo miles y miles y miles y miles de documentos para hacer constar que allí en las cárceles se hacen de la vista larga, incluso cuando cometen nuevos delitos de violencia estando institucionalizados esos presos, ¿verdad? Y ni tan siquiera se procesan criminalmente. Yo incluso tuve que proveer una información que no aparecía en ese expediente, que uno de los presos del caso mío había intentado matar a su colega de celda, ¿entiendes? Y esa información no aparecía en el registro penal de ellos. Así que, ¿verdad? Por eso hay que evaluar lo que existe y lo que no existe y lo que se omite a propósito de esos expedientes. Así que, dicho eso, hay conductas que se comete, que es de violencia, que no necesariamente son rehabilitables. Y esa realidad también, todo el mundo tiene que tocar fondo con eso.
4: Y eso sería un buen tema para elaborar, porque ya entras en materia de conducta humana y evidentemente me gustaría que me, ¿verdad?, invitarte para que me convenzas de eso que tú acabas de expresar. Si hay conductas que son, que son habituales y que no tienen cura de ninguna forma.
5: Pero, y lo otro que uno tiene que tomar en cuenta en esa ecuación es que porque unos presos se sometan Porque, por ejemplo, el PIPA ahora usa nuevas frases.
4: Mira,
5: esta es la nueva frase de la gente que son llamados abolicionistas, que se piensan más liberales que todo el mundo, pero yo entiendo que son todos bien conservadores.
4: Mira, me quedan 2 minutos, Katherine.
5: Son privadas de su libertad. Los asesinos, allí para récord, Denis Márquez volvió a usar esa expresión sobre una persona que mató y ha matado posiblemente a 3 mujeres. Así que, ¿verdad? Se trata de un eufemismo para pasarle como white out, una cintita que se usaba antes para borrar las cosas en la maquinilla, ¿verdad? Como si estas personas fueran unos santos ángeles y no quieren manejar el hecho que esas personas mataron a otro ser humano y ese otro ser humano está enterrado para la eternidad. Así que, ¿cómo es que se le va a dar una oportunidad a un asesino cuando la víctima que mataron está enterrada y no va a tener oportunidad de resucitarse?
4: Katherine.
5: Así que esa realidad, le duela a quien le duela, tiene todo el mundo que tocar fondo. Le vamos a seguir dando segundas y terceras oportunidades a personas que mataron, que le arrancaron la vida, violentaron la dignidad y la integridad física y emocional de otro ser humano, y ese otro ser humano no puede estar presente para defenderse porque está enterrado.
4: Mira, Katherine, después de esta vehemente defensa de tu visión, definitivamente yo creo que tenemos que fomentar este tipo de conversación de país. Tú, obviamente, tienes una visión que no necesariamente yo comparto, pero me parece que es importante también que se exprese y que se discuta, porque en esa discusión y en ese intercambio de ideas es que podemos llegar a las soluciones. Y te agradezco profundamente que hayas sido parte de esta conversación de país.
5: Si me permites un medio minuto más.
4: Venga.
5: Quiero aclararle al presidente de la Comisión de los Jurídicos y al presidente de la Junta de Libertad o Palabra. La voz de la participación de las víctimas en este trámite no es picata a la minuta, como ya está ahí, sino es tan fuerte que yo logré que se promoviera la remoción de 9 integrantes de lo que antes se llamaba la Junta de Libertad Condicional. Así de importante y de peso tiene las voces de nosotras las víctimas. Así que entonces no es una mera opinión que se pasa así por encima y ya cumplimos con ella. No,
4: Katherine Angueira Navarro, gracias mil por ser parte de esta conversación de país y nos comunicamos pronto para seguir el tema. ¿Te parece? Cuento contigo.
5: También, muchas gracias.
4: Cómo no, que tengas buenas tardes. Bueno, ya ustedes tienen ahí otro lado de la moneda. Usted evalúe y reflexione, y ese pensamiento crítico alerta. ¡No nos callan! ¡No se me vaya nadie!
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6: Desde San Juan y para todo Puerto Rico, soy Carla Yani Díaz. Escuchas WKQ580 y estas son las noticias de acción. Bueno, el Cuerpo de Ingenieros del Ejército de Estados Unidos ordenó al Departamento de Recursos Naturales y Ambientales detener los trabajos de dragado en la desembocadura del Río Grande de Loíza por presuntamente realizarse sin autorización federal requerida. Recursos Naturales sostiene que actuó bajo la interpretación de un permiso general mientras la investigación continúa. Por otro lado, la Autoridad de Acueductos y Alcantarillados realizará esta semana trabajos de mantenimiento en varias regiones de la isla. Algunos abonados podrían experimentar bajas presiones o interrupciones temporeras en el servicio de agua potable. Las labores incluyen proyectos en Bayamón, Guaynabo, Aguadilla, Aguada, Moca, Quebradillas, Camuy, Manatí, Villalba y Comerío. Además, una subvención federal de $10 millones financiará los estudios para la posible extensión del tren urbano desde Sagrado Corazón hasta el aeropuerto Luis Muñoz Marín. Usuarios del transporte respaldan la propuesta. Oiga, y en noticias internacionales, aumenta la tensión entre Estados Unidos e Irán luego de que el presidente Donald Trump anunciara nuevas medidas contra el transporte marítimo iraní. El conflicto ha provocado una reducción significativa de tráfico de embarcaciones por el estratégico Estrecho de Hormuz. Continúa escuchando WKQ 580. Soy Carla Yani Díaz.
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4: Mi voz es la voz de aquellos que no se atreven a hablar. No nos callan. Y regresamos a esta conversación de país, querida audiencia. Y voy a pasar de tema porque hay una primera plana que es bien importante discutir. Y la publicó el periódico El Vocero hoy. Alertan sobre la posible pérdida de designación de la UNESCO. El desarrollo de proyectos de gran envergadura en la zona del Viejo San Juan pudiera costarle al país importantes designaciones internacionales, advirtieron varios expertos consultados por El Vocero. Y esta primera plana pone al relieve todo lo que se está discutiendo en torno a unos desarrollos que está promoviendo el gobierno bajo la bandera de incentivar económicamente y que haya actividad económica y desarrollo económico, etcétera. Pero esos proyectos de gran desarrollo económico están concentrados y benefician a un sector bien pequeñito de gente multimillonaria, ¿verdad? Y pues hay unas controversias sobre el particular. Recientemente estuve hablando en mi programa sobre la situación de ese multipiso del estacionamiento que quieren construir en el Escambrón. Ahora también hay otro proyecto en el Viejo San Juan. Y así comenzamos a darnos cuenta de que hay un impacto real de estos desarrollos sobre el entorno urbano que comprometen unos avances y unos reconocimientos internacionales. En el caso de Puerto Rico, por ejemplo, el patrimonio histórico de ese casco del Viejo San Juan. Y vamos a hablar con los que saben de esto para que se lo expliquen mejor que yo, querida audiencia. Y por eso tengo a mi querido amigo Pedro Cardona Roy en línea telefónica. Buenas tardes, Pedro. Gracias por tu tiempo. ¿Cómo estás?
10: Buenas tardes, Mayra. Un placer estar contigo compartiendo juntos en este espacio.
4: Claro que sí. Y aprovecho públicamente para agradecer siempre tu colaboración y tu respaldo cuando tengo situaciones que atender en los tribunales. Así que un abrazo por eso, Pedro. Oye, ¿qué te ha parecido esta primera plana del vocero de hoy?
10: Mira, Mayra, yo creo que tú fuiste una de las primeras que abrió tu espacio para hablar de este asunto, de la posible pérdida de la designación de Patrimonio de la Humanidad del UNESCO. Cuando hace unos años hablábamos de esto, era en el contexto de la amenaza de la posibilidad de desarrollar un hotel de gran escala frente a los muelles de San Juan. Y pues ese hotel en aquel entonces alarmaba mucho la estética, ¿verdad? Era una estética grotesca, tenía una guitarra, mucho neón y otra serie de cosas que mostraba un gran mal gusto.
4: Oye,
10: pero
4: Pedro,
10: más allá de eso,
4: perdona que te interrumpa, Pedro, sí. Estás hablando de Hard Rock Hotel y casi
10: Hard Rock Hotel,
4: exacto, sí. Que no tiene nada que ver con el entorno histórico.
10: Correcto, y entonces yo creo que la gente se enfocó mucho en la estética, uh-huh. Pero realmente tú y yo hablamos en aquel entonces, miren, no se preocupen tanto de la estética, que es horrible, sino hablemos de el uso como tal y la escala de ese uso, uh-huh. Y el impacto que esto tiene sobre la visibilidad de las murallas.
4: Claro.
10: Porque el sistema de murallas es lo que está protegido por la UNESCO, al igual que la fortaleza, no es el casco antiguo. Y esto, importante, que yo creo que Andy Rivera en el artículo lo dice muy claramente. Uh-huh. La UNESCO cuando designa un lugar, lo designa no porque la huella de ese lugar sea X o Y, sino porque contribuye a un conjunto que es la zona histórica. Entonces hay que mirar no solamente el límite de la muralla, sino ese entorno.
4: Y debe
10: ahí
4: haber,
10: es donde surge esa controversia.
4: Pedro, y debe haber como, es como un, tiene que ser coherente, ¿verdad? Lo que se está reconociendo por la UNESCO,
10: claro.
4: tiene que ser coherente y hay que preservarlo y cuidarlo para que no pierda su valor. Entonces, si tú pones algo que no es compatible con esa fachada o esa presencia histórica que ha subsistido a través del tiempo, pues no lo vas a destruir. Entonces, eso es básicamente lo que yo entendí de los planteamientos que están levantando el arquitecto Andy Rivera, y creo que hay otro arquitecto que también entrevistaron, creo que de apellido Rubio.
10: Sí.
4: Y me parece.
10: Sí, Pablo Rubio.
4: Ajá.
10: Que es el director de la Oficina de Conservación Histórica. Creo que en ese contexto también, Mayra, a mí me llamó la atención del artículo del tocayo Pedro Méndez Sanabria, uh-huh, en el periódico El Vocero, las expresiones de la directora de la compañía de turismo.
4: Háblame de
10: porque,
4: eso.
10: Porque, uh-huh, fíjate, a mí me llama la atención cómo esta señora se siente tan en confianza de compartir su ignorancia con total libertad, ¿no? Uh-huh. Y sin reparo. Esta señora claramente no sabe de lo que está hablando cuando dice que pues aquí hay un lugar que tiene unas capacidades que existe actualmente como un estacionamiento y tiene un potencial de desarrollarse para otra cosa y por lo tanto no va a poner en riesgo el patrimonio de la humanidad y esa designación. Eso es un disparate y sorprende que esta persona promueva a Puerto Rico a nivel internacional porque ciertamente le falta cultura y le falta educación. El patrimonio de la humanidad, como decíamos antes, se designa por un conjunto de factores. Uh-huh. Ahora, la zonificación, la determinación de uso, eso lo determina el lugar en el que está y ciertamente se cometen disparates. Ciertamente se autorizan cosas indebidas, pero todas esas cosas hay que medirlas en torno a cosas como puede ser el valor que tiene una designación de patrimonio de la humanidad. En el viejo San Juan se han hecho cambios de zonificación que van en contra de esos principios de que designó la UNESCO, que llevaron a la UNESCO a determinar que esto tenía valor. Uh-huh. No por eso deja de ser meritorio la discusión y hay que tener mucho cuidado en la evaluación de proyectos. Y una cosa, para dejarlo claro, uh-huh. Creo que hay una cosa que es bien importante. La gente se tiene que leer el documento de designación de la UNESCO, porque en ese documento la UNESCO dice dos cosas que son fundamentales. Uno, el sistema de murallas existe para proteger la ciudad antigua. Y por lo tanto, esto era uno de los elementos fundamentales para la subsistencia del viejo San Juan durante todo ese periodo en el que venían buques a intentar conquistar a Puerto Rico y controlar este punto que era tan estratégico. Pero tiene además el atributo de que desde ahí se tiene que ver la costa y desde la costa tienen que ver el sistema de murallas de la costa y la bahía uh-huh. para que sepan que este lugar está protegido.
4: Pero
10: entonces,
4: perdóname, continúa, discúlpame, Pedro.
10: Y eso es fundamental, eso fue lo que llevó a la UNESCO a designar este lugar como Patrimonio de la Humanidad, porque en ese momento, en los años 70, uh-huh. tú veías la muralla desde la costa y desde la bahía, y desde la muralla tú veías la costa y la bahía. Así que tú tenías la misma experiencia que tuvieron los corsarios que llegaban a Puerto Rico para intentar atacar los españoles que vivían aquí y trataban de defender esta ciudad de los piratas y de los invasores. Y esa relación no se había perdido a pesar del paso del tiempo.
4: Pedro,
10: con la construcción del Hotel Hard Rock, eso se pierde.
4: Y a mí me llama también la atención que quieren hacer como un estacionamiento en un área que puede afectar una muralla, si entendí bien, que lo están todavía están como en esa evaluación, y se sigue afectando también el tema del tráfico, porque todo esto, como tú dices, trastoca el uso que se le había dado hasta este momento, fomentando que la gente, por ejemplo, caminara, que los estacionamientos estuvieran en la parte del entorno y que la gente dejara sus carros y pudiera caminar como parte de la experiencia esa, ¿no? Y ahora, si sigue aumentando el flujo de vehículos, pues entonces se cambia absolutamente lo que tú señalas como esa experiencia que tiene que ser armónica, que tiene que ser coherente.
10: Sí, bueno, hay otro asunto, ¿verdad?, que ha sido el área de estacionamiento en el Morro. Uh-huh. Las personas que van al Morro en estos días van a ver que hay equipo pesado y que está uh-huh. moviendo terreno y que están sembrando grama en un lado, pero del otro lado, del lado de la entrada a la bahía, ahí se ve cómo están cambiando la topografía para reducir unas escorrentías que estaban afectando el sistema de muralla, pero también eliminaron un montón de árboles hace algunas semanas en el área próxima a una estructura que se conoce
4: como la Casa Rosa. Quieren hacer una rotonda, ¿verdad? Ahí quieren hacer una rotonda.
10: Ahí quieren hacer una rotonda y quieren hacer un estacionamiento más grande, porque en ese lugar se estacionan los cocorocos de Fortaleza, y entonces querían darle más espacio de estacionamiento a esas personas que antes se estacionaban en el estacionamiento de La Puntilla, y subían en un trolley. Ahora los quieren llevar hasta esa área, porque entonces pueden caminar hasta la fortaleza y estar más comoditos.
4: Pero fíjate, Pedro, para decir algo, ¿verdad?, en contrario senso, también la semana pasada, o hace poco, el alcalde Miguel Romero hizo un anuncio de que se iban a invertir millones de dólares en la restauración de Vallaja y restaurar ese edificio. Pues yo creo que eso es una gran cosa.
10: Sí, ciertamente. Entonces, yo creo que la protección de estructuras de valor, la restauración de estructuras de valor, la restauración de edificios de estacionamiento para que puedan operar por más tiempo de una manera más cómoda, son cosas positivas, ¿verdad?
4: Claro.
10: No todo es negativo, pero sin embargo nosotros tenemos que reconocer que el viejo San Juan es un conjunto frágil que no admite grandes improvisaciones ni transformaciones, y ciertamente la isleta de San Juan no puede seguir recibiendo más volumen de carros, porque eso es un embudo, como decían en el artículo, y si tú metes más carros vas a crear más congestión, más incomodidad, más destrucción de patrimonio.
4: Pero yo creo que esto es una voz de alerta de estas expresiones que hacen estos arquitectos y que son recogidas en el artículo del vocero, porque ellos dicen y aceptan, bueno, estos dos proyectos, ¿verdad?, todavía impactan indirectamente, ¿verdad?, y están un poquito aislados, pero que no ponen en riesgo que nos quiten los reconocimientos de la UNESCO, es lo que me refiero, Pedro, ¿te das cuenta? Pero si esto se sigue replicando indiscriminadamente, no hay forma de que podamos proteger ese casco histórico del viejo San Juan. Por lo menos así yo lo interpreto. Tú me corriges si me equivoco.
10: Mayra, yo creo que ahí la opinión estaba dividida. El arquitecto Pablo Rubio y la directora de la compañía de turismo decían, esto no va a tener ese efecto. Sin embargo, se equivocan, porque la reunión de ICOMOS en Santo Domingo, ICOMOS es la entidad caribeña que trabaja con el patrimonio de la humanidad dentro del Caribe, y está Cartagena de India, Santo Domingo, La Habana y San Juan, participan de esas reuniones de la ICOMO. Y en República Dominicana hace 4 años se levantó bandera y ICOMO dijo, Puerto Rico va a perder la designación de Patrimonio de la Humanidad si se autoriza el desarrollo de ese hotel Hard Rock. Y compararon la situación con el edificio Acuarela en Cartagena de Indias, que perdió la designación de Patrimonio de la Humanidad. Y esa designación era tan valiosa que el Estado promovió la demolición de un condominio de gran lujo que se había construido, y lo demolieron para volver a recuperar la designación. Y hoy la vuelve a tener. Pasó hace 6 años.
4: Y yo te pregunto con mucho respeto, pero yo estoy segura que en mi audiencia hay gente que dice, pero ¿qué importa? ¿Qué importa lo que diga la UNESCO? ¿Qué importancia, relevancia tienen esas certificaciones o esos reconocimientos, esas distinciones de patrimonio de la humanidad? ¿Qué tú le contestas a personas que piensen de esta manera?
10: Mira, solamente tienen que mirar la promoción que ha hecho Puerto Rico por los pasados 30 años del viejo San Juan. Hay que reconocer y entender que Puerto Rico en toda feria que ha asistido de turismo, ¿verdad?, las de España, Fitur y cualquiera otra, siempre utiliza esa designación de Patrimonio de la Humanidad como uno de los atributos positivos que tiene nuestra ciudad antigua. Y Viejo San Juan es el principal destino turístico que tiene Puerto Rico. Por lo tanto, nosotros tenemos que tener mucha precaución de no restarle valor a ese patrimonio con acciones que no benefician. Y tú mencionabas al principio de esa retórica, ¿verdad?, de que estamos hablando de desarrollo económico y hay que protegerlo y hay que promoverlo, y yo estoy totalmente de acuerdo con ese argumento. Sin embargo, la industria turística es la industria más subsidiada que tiene Puerto Rico. Así que por cada dólar que produce esa industria, el Estado está incentivando o promoviendo o condonando deuda por un dólar. Así que dólar que produce es un dólar que nos cuesta a nosotros. Tenemos que tener mucho cuidado cuando miramos la industria turística y ponerla en su justa perspectiva. La industria turística es positiva en términos generales, pero requiere unos insumos enormes para que pueda ser productiva. Y llevar un hotel de una proporción y una magnitud y unas características como tiene el Hard Rock al casco del viejo San Juan no es la mejor opción.
4: Fíjate,
10: en tráfico, en agua y en la pérdida de designación de patrimonio.
4: Eso que tú acabas de exponer, Pedro, me llevó a mirar nuevamente unas expresiones de un doctor psicólogo e investigador que fue secretario de Educación de este país, a quien yo distingo y respeto muchísimo, César Rey Hernández. Y mira lo que él dice, porque me parece que cae como anillo al dedo cuando estamos tratando de entender la retórica que nos quieren empujar por ojo, nariz y boca. Aquí, y estoy citándolo a él, aquí hay que cuestionarse cuál el contexto sociológico de esta sociedad, que está enfrascada en la polarización, en una guerra civil que tiene que ver con la narcoeconomía y las diferencias de clases sociales y el empobrecimiento por la crisis económica. Y esa expresión de César Rey me parece que aplica a esta conversación que estoy teniendo contigo, Pedro. Porque
10: de acuerdo.
4: Aquí se quiere utilizar como estandarte para fomentar este tipo de proyectos basado estrictamente en un tema de dinero y dejando a un segundo plano el impacto o el tiempo en que vamos a meterle chavo a un problema que se va a estar manifestando en 20 años y la generación que viene que bregue con eso, ¿comprendes? Y yo creo que es importante que podamos establecer algún tipo de, qué sé yo, de balance. ¿Y es posible ese balance? ¿Tú crees que es posible, Pedro?
10: Yo estoy totalmente seguro de que sí. Pero es importante que el balance no es equivalencia.
4: Claro.
10: Las opiniones distintas no tienen que ponerse en igualdad de proporción. Hay que medir, hay que discutir las implicaciones de cada cosa. Yo creo que el desarrollo económico es importantísimo para Puerto Rico, pero tenemos que tener cuidado de que no estemos promoviendo actividades que lo que van a generar en el futuro es una pérdida de uno de los activos más importantes que tiene este país, que es el patrimonio de la humanidad, que es el casco del viejo San Juan, que dicho sea de paso, se encuentra muy deteriorado en este momento.
4: Claro.
10: Ya casi no vive gente, el deterioro de la habitabilidad allí es brutal, o sea, la contaminación,
4: la peste,
10: el ruido,
4: y la peste que hay en todas las calles, y perdona que sea
10: terrible,
4: tan cruda,
10: sí,
4: pero
10: sí,
4: es la verdad.
10: Yo creo que eso hay que mirarlo y hay que entenderlo. Y yo sé que políticamente Miguel Romero Lugo ha salido muy mal en el viejo San Juan en sus dos elecciones. Y por eso castiga a ese lugar, o aparenta estar castigando a ese lugar, porque políticamente él salió, creo que tercero en los números del contexto del viejo San Juan. Pero él tiene que madurar esa idea y mirar desde una perspectiva más amplia lo que representa el viejo San Juan para todos los sanjuaneros y para todo el país.
4: Sí, y pienso también que esto incluye al proyecto este del escambrón, ¿comprendes? Porque, y lo estamos viendo no solamente en San Juan, fíjate que ahora situaciones de esta naturaleza se están replicando en todas las partes, en las costas de Puerto Rico, tanto en Aguadilla como en Rincón, ahora con Cabo Rojo, y hay un hilo conductor, porque es la misma, es el mismo mapa, lo que cambia es el lugar, ¿tú no crees?
10: Pero estoy de acuerdo, y by the way, buenísima entrevista, el diálogo que tú tuviste el jueves pasado con Ingrid Colbert.
4: Ah, sí, estuvo bien bueno.
10: Que creo que pues ahí hay mucho de lo que estamos hablando, se discutió en el contexto del escambrón, ¿verdad? Y del esfuerzo que han estado realizando las legisladoras de minoría, tanto de Victoria Ciudadana y la Alianza de País, como del PPD, y el rol tan importante de la licenciada Ingrid Colbert en todo esto.
4: Y desde el punto de vista estratégico, la movida fue muy efectiva, de elevar esta discusión allá a las puertas de lo

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1: Te veo pronto.
2: Siempre un placer, un abrazo.
1: Cómo no, buenas tardes. Y a usted, querida audiencia, vengo con mi fuerza, con mi libertad de pensamiento, a darle voz a todos aquellos que no pueden hablar. Mi partido. Puerto Rico, no nos callan, seguimos mañana.
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4: Saludos Puerto Rico, les informa Gelmari Rivera Sánchez con una actualización de última hora sobre un aparatoso accidente que acaba de ocurrir y va a dislocar por completo el tránsito de la tarde. Mucha atención, las autoridades atienden un aparatoso accidente de tránsito en el expreso Rafael Martínez Nadal en dirección de Guaynabo hacia la carretera número 1 en dirección a Caguas. El choque ocurrió justo después de la rampa que conecta con la avenida Esmeralda. El impacto fue tan fuerte que uno de los vehículos terminó volcado en la vía, lo que mantiene el tránsito completamente paralizado y bloqueando carriles en esa dirección. El tapón ya se extiende kilométrico hacia atrás, afectando severamente a quienes buscan conectar con la PR1, así que evite la Martínez Nadal a toda costa y use la avenida Los Filtros o la PR20 como rutas alternas. Por otro lado, la prisa ya genera el tranque habitual en el expreso 22, arrastrándose desde Plaza Las Américas hasta la cárcel federal de Guaynabo hacia Bayamón, mientras el expreso Las Américas, la PR18, ya se siente pesada desde el parque Luis Muñoz Marín hacia el sur. La situación en Guaynabo es crítica. A esta hora maneje con calma y sintonice WKQ580 para mantenerse al tanto de este vuelco en la Martínez Nadal y otros asuntos. Yo soy Gelmarín Rivera Sánchez. 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
2: Muy buenas tardes, Puerto Rico. Bienvenidos a una edición más de Fiscalía 580, el único programa en Puerto Rico, AM y FM, con el análisis estatal y federal de los asuntos legales, exclusivo de los fiscales. Hoy lunes 13 de julio del 2026 a las 4:01 de la tarde damos inicio a este su programa. Se dirige el licenciado Nicabán Santiago en compañía del licenciado Osvaldo Carlos Linares. Buenas tardes, Osvaldo.
3: Buenas tardes, Nicabán, y muy buenas tardes a todos los amigos que nos acompañan un día después.
2: ¿De qué?
3: De la victoria de Argentina.
2: Ah,
3: Argentina ganó.
2: A las semifinales. Juegan el miércoles.
3: ¿A quién tú le vas de los que quedan?
2: Argentina.
3: Argentina.
2: Seguro.
3: También está España.
2: Sí, pero Latinoamérica. Latinoamérica unida.
3: Jamás será vencida.
2: Siendo los de aquí, los de habla hispana.
3: Bueno, pero el origen de toda esta gente fue de España.
2: También, pero fíjate, España va con Inglaterra. Yo espero que gane España.
3: Ese va a ser tremendo juego.
2: Y ese mañana lo van a transmitir aquí, WKQ.
3: Sí, señor.
2: Va a transmitir. Así que vamos a estar pendientes de ese juego. Ya yo tengo allí.
3: Hay dos mañanas, Pacheco. Uno detrás del otro.
2: Sí, ya yo tengo identificado con quién voy a compartir el juego.
3: ¿De verdad?
2: Sí.
3: ¿Esto es mañana?
2: Sí, mañana.
3: La verdad que cualquier excusa es buena.
4: Diste en esclavo.
2: Ya tengo una sentenciada.
3: Es buena. Vení, pues vamos a jancar con Elvia. No. Él ni... un tipo serio.
2: No, yo...
4: Él ni lamentó que no fuera el jueves. El día
2: sí, yo soy hogareño.
3: Sí, la mujer la son un piscolabi y ese tipo de cosas allí.
2: Mira, Osvaldo, el viernes estuvo el caso de Elvia Cabrera.
3: ¿Prendió fuego?
2: Sí, interesante. De hecho, se fue a tiempo extra, pero hubo que detener finalmente el juicio, que estaban celebrando una regla 109 con relación a unos mensajes de texto y audio, porque la licenciada Mayra López Mulero se puso indispuesta de salud.
3: De verdad.
2: Parece que le bajó la azúcar y el juez se percató y le preguntó. Y finalmente pues detuvieron ese proceso. Ahí, para continuar con la vista de la 109 el juicio el miércoles.
3: ¿Pero qué es eso de la 109?
2: La 109 es una vista que se da luego de excusar al jurado, donde se van a dilucidar la admisibilidad de una posible evidencia que el Ministerio Público quiere presentar, pero está en controversia. Y no se puede discutir esa controversia al frente al jurado. Del jurado para que no se contamine. sino que se le lleva al jurado el resultado una vez el juez resuelva la controversia. Y estaban ahí dilucidando varios mensajes de texto cuando la licenciada Mayra López Mulero dice aquí que llamó a un alguacil y le hizo una petición. Acto seguido, este se dirigió hacia el área donde se encontraba sentada la familia de la representada. Entonces el juez Luis Barreto Altieri indicó: si necesitaba un receso para comer algo, me avisa, abogada. ¿Quiere un dulce? Le ofreció el togado, lo que provocó que la licenciada se parara de la silla y se acercara al área del estrado. Posteriormente, el fiscal informó que había que esperar un momento, algo con el que coincidió el juez. La fiscal estaba dispuesta a parar.
3: Sí.
2: Quien le indicó entonces a López Mulero: salga un momento, cuando usted esté lista, regrese. En ese momento se observó como la licenciada salió de la sala, luego regresó. El juez le preguntó si podía continuar, si no quedaban un receso. Ella respondió: vamos a intentar continuar. Si me siento mal, le aviso. Pero el juez indicó que no la veo bien a usted. El tribunal va a recesar. Y entonces pues interrumpieron ese proceso de la regla 109, donde se discutieron algunos de los mensajes que quiere entrar la fiscalía. Porque es que, Osvaldo...
3: Pero mira, antes que entres a eso, yo quería señalar que los juicios son un ejercicio fuerte. O sea, los abogados salen de ahí agotados. ¿Por qué? Porque tú, desde que empieza el juicio hasta que termina, tú tienes que estar pendiente a cada palabra, a cada gesto.
2: Un esfuerzo mental brutal.
3: Brutal. Y realmente cuando los abogados salen de sala, salen toyonqueados.
2: Sí, extenuado, literalmente. Yo salgo como si hubiera mezclado 10 sacos de cemento. Y nunca mezclado uno.
3: Qué exagerado. 10 sacos de cemento. Con arena y piedra.
2: Exacto. Pues mira, se dieron unas situaciones antes de entrar en los mensajes, que me pareció una movida arriesgada de la defensa. Voy a explicar por qué, y parece que va a tener consecuencias, que el riesgo no le va a salir muy bien. Pero al principio, primero, tenemos una nota aquí de esta muchacha, se llama la
3: reportera.
2: La reportera, que nos dice: durante el interrogatorio inicial, la fiscal Rubio Barreto a la joven Mariadny aseguró que originalmente no podía identificar con precisión el objeto que vio aquella noche y que solo pudo describirlo como algo filoso. Mariadny, que era la testigo. Uh-huh. Mientras estaba dando mi declaración el 2 de septiembre, primeramente el fiscal de distrito de Ay Bonito, Ernesto Quesada, me amenaza con que estoy diciendo mentiras y que tengo 99 años de cárcel, dijo la testigo ante la mirada atónita de todos los presentes en sala. ¿Qué? ¿Que el fiscal de distrito la amenazó? ¡Wow, diantre! Estaba sentada el 2 de septiembre en la fiscalía de Ay Bonito, y mientras estoy diciendo lo que había ocurrido, la fiscal Brendaliz Soto Santiago me dijo que dijera que fuera como un bolígrafo. Agregó durante la explosiva revelación que podía cambiar el rumbo del caso, dice la nota. Luego de las controvertibles expresiones de la testigo, fiscalía ofreció su versión ante la prensa. Rubio explicó que la comparación con el bolígrafo se utilizó únicamente como referencia al tamaño del objeto presuntamente empleado en el crimen y no para describir características del contenido.
3: De hecho, yo pienso que lo que ella dijo era peor que decir que era un bolígrafo. Porque pues dijo que era un objeto filoso.
2: Pues claro.
3: Un bolígrafo no es un objeto filoso.
2: Claro.
3: O sea, ¿qué tiene más potencial de hacer daño? ¿Un objeto filoso o un bolígrafo?
2: Es que uno puede razonablemente concluir, Osvaldo, que la fiscal cuando le dijo esto, entonces como un bolígrafo, es en relación a la forma y el tamaño del objeto que tenía. Pero no era para que la fiscal dijera que era un bolígrafo. Porque es que la fiscal sería un acto contrario al interés del Ministerio Público. Sería un absurdo. La fiscalía en la investigación tiene la información de cómo fue herida de muerte Gabriela, que fue con un objeto, con una navaja, con un cuchillo. Ajá. Entonces, ¿cómo un fiscal va a decir, no, di que es un bolígrafo? Algo incompatible con el protocolo de autopsia. Va a decir, obviamente que no. Se puede razonablemente entender que era en cuanto al tamaño y la forma del objeto, pero no iba a decir, di que fue un bolígrafo, bueno, cuando la prueba del Ministerio Público establece que son cuchillazos lo que tiene la muchacha. Uh-huh. Es absurdo. Pero tú sabes, los abogados creativos nos agajamos de todo.
5: Un clavo caliente.
2: Seguro. Por otro lado, el fiscal de distrito, que la amenaza con 99 años, totalmente normal. O sea, nosotros que tenemos calle.
5: Todo el tiempo.
2: Totalmente normal. Aquí tenemos una persona que pues, potencialmente vinculada en un asesinato y no me está diciendo la verdad. Los fiscales saben cuando le están diciendo la verdad. Pues tú asumes el riesgo, mamá. Te coges 99 años. Si tú cooperas aquí o te expones tú. Eso es totalmente normal.
5: Y pasa a los dos foros, el estatal y el federal.
2: Sí.
5: Sí, sí, eso es parte de la práctica.
2: Pero lo importante aquí, que no salió a relucir, es que la presión que le pudo haber puesto el fiscal de distrito no produjo una falsedad. Eso es lo importante. Que la presión que le puso el fiscal produjo el testimonio bajo juramento que lo está dando como cierto ella. Como lo que pasó. O sea que la presión no fue para mentir. Fue para que dijera lo que está diciendo bajo juramento, que es la verdad. Que la vio con objeto filoso en la mano y que apuñaló a Gabriela en el piso. Eso lo declaró ella allí. Uh-huh. Y esta es la gran aportación de ella. Porque ella corrobora que lo que tenía en la mano Antonechka era un arma blanca. Que lo que le dio la madre, que esto lo declaran tres testigos, era un arma blanca.
5: Era un arma blanca.
2: Y que la utilizó para apuñalar a Gabriela.
5: O por lo menos un objeto filoso que obviamente por su uso se convirtió en arma blanca.
2: Claro. Pero importante porque me han dicho, diantre, pues esto puede provocar hasta que ese testimonio pues se invalide. Y ahora, ¿cómo se va a saber la verdad? Pues mira, la verdad es la que dijo la muchacha bajo juramento.
5: Sí.
2: Ni siquiera la defensa cuestionó la veracidad de lo que estaba declarando allí. Te indujo a mentir. Eso no salió allí. Uh-huh. Ni siquiera eso. Por otro lado, Osvaldo, con relación a los mensajes. Mira, cuando yo vi eso, yo dije a rayo. Y dije a rayo porque yo vi que hace la fiscal, hace su interrogatorio directo, ¿verdad? Después va a la defensa a hacer su contrainterrogatorio. Y en el contrainterrogatorio de la defensa trae por primera vez a la prueba, a la atención del juez, unos mensajes de texto. Uh-huh. Que fueron objeto también de una discusión en una regla 109 fuera del jurado, para depurar cuáles eran que iban a entrar. Y cuando yo veo los mensajes que entraron, no era nada impactante, no era nada relevante. Habían expresiones más sujetas a interpretación. Y ahí fue que yo dije, a rayo. ¿Por qué? Porque le abre la puerta a la fiscalía para traer todo lo que la defensa no trajo, que sí puede perjudicar o puede favorecer al Ministerio Público.
5: Seguro.
2: Y aparentemente esto fue lo que está pasando, mira. Minutos antes minutos antes de que ocurriera la situación de refiriéndose a la licenciada Mayra López Mulero, el jurado había sido despachado de sala. Esto ocurrió luego de que se activara la regla 109 de evidencia, la cual permite evaluar la admisibilidad de una prueba sin presencia del jurado. En esa etapa procesal, la fiscal entró en detalle sobre unos mensajes enviados el 11 de agosto del 2025 por la testigo, horas después que se certificara la muerte de la víctima en el hospital menonita. Imagínate. Horas después de saber de la muerte. Eso tiene que estar cargado de mensajes ahí, yo pensaba. Y tú sacar selectivamente uno o dos para utilizarlo como beneficio, para impugnarle en la... En el contrainterrogatorio era riesgoso. Mira esto, lo que está sacando la fiscal ahora. Yo no la maté. Yo le di patadas del desespero. Escribió la testigo en un mensaje que envió a su hermana, a su hermano Alan. El contacto aparecía registrado en el teléfono celular con el nombre de mi hermano. Okay. En otro mensaje, pero esta vez enviado a otro hermano, Anthony, la testigo escribió, las cogieron ya, creo. O sea, a las responsables, las cogieron ya, yo creo. ¿Eh? Avilés Rodríguez explicó que se refería a quién, a Elvia Cabrera y a las dos hijas. Las cogieron ya. Y dice, sí, me refería a Elvia Cabrera y a las dos hijas. Uh-huh. Incriminatoria esa expresión, que son medias hermanas. Sin embargo, de las tres, solo Cabrera Rivera y Antonio Echka enfrentan cargos por asesinato. En otra conversación dirigida a Gisela Rivera, amiga de su pareja, la testigo confirmó que escribió a las 5 de la tarde del 11 de agosto, me pusieron en TikTok. Posteriormente envió otros dos mensajes, uno que decía y que yo, y otro que expresaba, mira que pantalón, como que la estaban implicando a ella. Cuando el fiscal dio la oportunidad para que explicara dichos mensajes, Avilés Rodríguez dijo, porque me habían puesto en las páginas de TikTok una foto mía. Añadió que se sentía mal con eso que pasó. Asimismo, presentó otro mensaje que fue enviado por la testigo a Giselis, que dice, qué bochorno, pero la verdad siempre saldrá a la luz. Qué bochorno que la están implicando a ella. Pero ella dice, la verdad saldrá a la luz. Explicó que con ese mensaje enviado a las 5 y 2 se refería a que estaban divulgando cosas mías. Estaba bochornada. Sin embargo, la testigo reconoció que posteriormente envió otro mensaje a la misma destinataria, ya que en las redes sociales estaban distanciando del crimen. La estaban distanciando del crimen. En otro mensaje, pero esta vez enviado a su pareja, la testigo indicó que en esa misma fecha, 11 de agosto, a las 11:40, indicó, y en lo del asesinato, pues ahí me estaban diciendo que soy una asesina. Y cuánta cosa, como si una pata la hubiera matado, cuando fue con una cuchilla y no fui yo. Mira lo que dijo ella espontáneamente. No dijo un bolígrafo. No dijo un objeto punzante. Uh-huh. Ella lo describe como una cuchilla.
5: Ni un objeto filoso.
2: Exacto. En el texto contemporáneo con el asesinato. Estaban diciendo que soy una asesina y cuanta cosa, como si una pata la hubiera matado, porque ella le dio unas patas, ya lo uh-huh. reconoció, cuando fue una cuchilla y no fui yo quien la cuchilló. ¿Ve? Implica directamente a Antonishka.
5: Exacto.
2: ¿Eh? Y la pone con conocimiento. No fue una matada lo que la mató, una pata, fue una cuchilla. Cuando la fiscal le preguntó por qué decía que había sido con una cuchilla, la testigo respondió que eso era lo que se comentaba en ese momento en las redes sociales. Sin embargo, el juez advirtió que no permitiera esa pregunta ante el jurado por entender que no era pertinente que conocieran la razón por la que la testigo hizo la afirmación. Una pregunta muy abierta ahí de la fiscal. La testigo objetó que se estuvieran mostrando los números de su teléfono al considerar que se trataba de información personal, pero el juez le dijo, no al lugar, esto es un proceso. judicial, pues se detuvo esta regla 109 por la situación de salud de la licenciada, pero la fiscalía tiene más mensajes que son pertinentes para su caso, que lo va a sacar. Sí. De hecho, la defensa objetó a que la fiscalía presentara esos mensajes adicionales. Pero existe una regla que le llaman la regla de la totalidad, que el fin de esa regla de la totalidad es la búsqueda de la verdad. Y es que si tú presentas un extracto de un documento o de una prueba, hay derecho a presentar la totalidad.
5: La totalidad.
2: Y bajo ese fundamento que la fiscalía está diciendo, tú sacaste estos dos mensajitos, pues vamos a sacarlos todos.
5: Vamos a verlos todos.
2: Ahora.
5: Para que el jurado vea el contexto de
2: exacto,
5: todo esto.
2: Exacto, y ahí el cuarto se le está llenando de agua.
5: Ernie, hablando del contexto, vamos a entrar a un contexto de qué.
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2: 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Osvaldo, pues ¿y qué tenemos?
5: Nada más con el testigo hasta ahorita.
2: De la pausa.
5: Ahorita vamos a pedir de nuevo el testigo. Cuando regresemos, vamos a hablar de Daddy Yankee. Hace tiempo que no hablamos de Daddy Yankee.
2: Ah, sí.
5: Tiene un litigio allá en la Florida interesante. Okay. Vamos a ver por qué el cuerpo de ingeniero pasó por la piedra al de recursos naturales de aquí.
2: No, yo quiero saber eso. ¿Qué pasó ahí?
5: 2 muertes violentas por día ahí en Puerto Rico. Un estudio ahí que hicieron sobre esa problemática. Un
2: poquito difícil la situación.
5: Y un individuo que agredió a una mujer, un turista de Texas, para cárcel por agredir a una mujer en Hotel del Condado.
2: Así es que hay que hacer. Muy bien. Bueno, pues no se vaya nadie. Regresamos en breve en Fiscalía 580.
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7: El Partido Popular pide al Senado activar la regla 14 para investigar los señalamientos del exsecretario del Departamento de Desarrollo Económico, Sebastián Negrón. Soy Carla Yani Díaz, escuchas WKQ 580 y la compañera Nilda Núñez Lamboy tiene más detalles.
8: El portavoz del Partido Popular Democrático en el Senado, Luis Javier Hernández, pidió que se active la regla 14 del reglamento del Senado para que cada delegación designe a un oficial investigador a la pesquisa relacionada con las alegaciones presentadas por el exsecretario del Departamento de Desarrollo Económico y Comercio, Sebastián Negrón Richard. Hernández afirmó que la declaración jurada de Negrón contiene señalamientos que a su juicio ameritan una investigación más amplia e independiente por involucrar a funcionarios de alto nivel en el gobierno.
9: Sebastián Negrón hace unas declaraciones aquí muy serias que pueden implicar a la gobernadora de Puerto Rico, pueden implicar a la Fortaleza y pueden implicar a la Secretaría de Justicia. Y eso en la historia del país nunca había ocurrido.
8: Por su parte, la senadora del PPD, Ada Álvarez Conde, sostuvo que la participación de todas las delegaciones en investigación ayudaría a garantizar un proceso objetivo y reiteró el llamado para que la Oficina de Ética Gubernamental atienda la querella relacionada con los mecanismos de inhibición del secretario de la Gobernación, Francisco Domenech.
10: Aquí se pidió la regla 14 y la derrotaron, pero se quedó la puerta abierta, dado las circunstancias de la gobernadora, y otros allegados están diciendo que esto es ruido y no lo quieren atender. Les conviene que haya objetividad con las voces de todos cuando se investiga en el Senado. Y segundo, y no menos importante, se emplaza a ética porque todavía es la hora que no contestan las inhibiciones.
8: Para WKQ 580, Nilda Núñez Lamboy.
7: Gracias, Nilda. Ahora usted continúa escuchando WKQ 580. Soy Carla Gianni Díaz.
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11: Saludos y muy buenas tardes a los amigos que sintonizan WKAQ 580 AM. En los titulares del tiempo se registran condiciones bastante brumosas con muy poca actividad de lluvia. El calor continuará siendo el principal riesgo. Una advertencia de calor continúa en efecto hasta las 5 de la tarde. El viento volverá a fortalecerse, provocando condiciones marítimas picadas, riesgo moderado de corrientes marinas y peligro elevado de incendios para los próximos días. Mientras tanto, el lunes inició con una presencia de masa de aire seco, acompañado por concentraciones entre moderadas hacia altas de particulado de polvo desierto del Sahara. Esto mantiene los cielos brumosos, visibilidad reducida y deterioro de la calidad del aire. Esto para personas sensitivas. Entre tanto, las temperaturas continúan elevadas. En San Juan, la temperatura máxima alcanzó hoy los 90 grados. Esto a las 2:34 de la tarde, lo que equivale a un grado sobre promedio para la fecha. En sectores costeros y urbanos, el valor de índice de calor ha alcanzado entre los 105 y 108 grados, por lo que la advertencia de calor permanece vigente hasta las 5 de la tarde para 61 municipios. El viento predomina del este, entre 10 a 20 millas por hora, con ráfagas entre 25 y 30 millas por hora. Durante los próximos dos días, continuará predominando un patrón de tiempo estable. La combinación de aire seco y particulado de polvo de desierto de Sahara limitará el desarrollo de aguaceros durante las tardes. Para el 580 les informó Carlos Omar Rivera. Que tengan muy buenas tardes.
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1: Regresamos a este su programa Fiscalía 580, son las 4:35 de la tarde. Se dirige el licenciado Ernie Caván en compañía del licenciado Osvaldo Carlos Linares. Mira, Osvaldo, ¿qué tenemos?
2: Aquí estamos.
1: Aquí con lo que nos dijiste de Daddy Yankee. Que
2: vamos a hablar de Daddy Yankee. Oye, Daddy Yankee tiene una demanda nueva ahí, pero mire, Miredi no está envuelta.
1: Quejar.
2: ¿Verdad? Parece que ahí se hizo la paja ahí, momentánea. Pues Ramón Ayala, que es mejor conocido como Daddy Yankee, radicó una demanda en lo federal contra un español a quien acusa de difamación.
1: Ah, él.
2: Él al español. Lo que está pidiendo al español son 10 millones de pesos.
1: Papi, ¿quién fue ese?
2: Se llama León Fernando Fixman. Y es español.
1: Ajá.
2: Dicen que ambos ya tienen otro pleito. Allí mismo en el condado de Dade, desde el 2024, cuando Fixman demandó por una suma millonaria a Daddy Yankee y a Miredi, por algunos lo tenían que aparecer Mirelli, y a otras personas por alegado fraude. La demanda federal asegura que el cantante urbano y el empresario nunca se han conocido ni se conocen.
1: Adiós, cara.
2: O sea, que demandó un desconocido. Mientras que Fishman presuntamente realizó las expresiones difamatorias al hablar de la pugna de negocio en un podcast. La demanda federal señala que Fixman dijo en la parte pertinente en una entrevista que en la fase de descubrimiento de prueba se han ido viendo, se ve perfectamente cómo él, Daddy Yankee, está de acuerdo, citando, oye, nos hemos llevado todo, nos hemos quedado con todo y caracterizando esto como alzamiento de bienes públicos. Antes de resumir, lavando dinero, Chávez, Daddy Yankee. O sea que puso a Daddy Yankee a lavar dinero con Chávez. No Chávez. El Recurso Federal asegura que Ayala no tiene participación ni vínculo con el lavado de dinero y que la red financiera de Hugo Chávez ni la corrupción política venezolana de ningún tipo. Estas acusaciones son completamente falsas y Fixman sabía que eran falsas cuando la formuló. Asimismo, añade que ningún documento, mensaje, comunicación o prueba presentada durante la fase de descubrimiento de prueba en la demanda de Miami-Dade, ni ninguna otra existente respalda las declaraciones de este señor. Fixman sabía que tal mensaje no existía y que los materiales no decían lo que él afirmaba haber dicho en el podcast. Sin embargo, Fixman falsificó o distorsionó deliberadamente el contenido de dichos materiales y citó ante cientos de miles de oyentes un mensaje inexistente con el fin de otorgar falsa credibilidad a sus acusaciones. Por lo tanto, se mantuvo con malicia, que es un requisito ahí de estos casos. A sabiendas de que sus declaraciones eran falsas y con tal desprecio por su veracidad, en la demanda original en Miami-Dade, Fixman alegó un supuesto esquema para forzarlo a salir de una compañía del deporte del pádel en el estado de Florida a un precio devaluado, causándole daños graves.
1: Pero Osvaldo,
2: o sea que él demandó primero a Daddy Yankee, porque Daddy Yankee le quiso tumbar un negocio de pádel.
1: ¿De qué?
2: De pádel.
1: ¿Qué?
2: Como, pádel es como si fuese un tenis, ¿verdad?
1: Sí. Ah, sí. Pero mira, Osvaldo, esa demanda ahí en lo federal, pero eso no es de responsabilidad absoluta. Hay que, si quieres reclamar daño, tienes que enfrentarte a la misma situación que Elías, Sánchez y Valery Rodríguez, que tiene que abrir la cuenta.
2: Ajá.
1: A ver dónde está el daño.
2: ¿A dónde está la pérdida?
1: Uh-huh. Que ese es uno de los problemas que tiene ese tipo de demanda, ¿verdad? Establecer los daños.
2: Hay gente que ganan los pleitos y el jurado, el juez le da $1. Usted ganó.
1: $1.
2: Usted ganó, pero no aprobó daño. A un pesito para que se vaya contento.
1: Exacto, porque la demanda se gana con los hechos. El daño es la consecuencia. Exacto. De ganar la demanda.
2: Que él puede demostrar que esta persona lo difamó, que lo hizo con malicia, pero entonces tiene que probar la parte de daño.
1: ¿Y por qué en el caso de Elías Sánchez y su esposa no pasó eso, Valerie?
2: Bueno, no pasó.
1: ¿Se desestimó?
2: No pasó eso porque ellos no contestaron interrogatorio.
1: ¿La desestimaron?
2: Que le envió los demandados. No empecé múltiples órdenes del tribunal y advertencias de que iban a desestimar del caso.
1: Sí, porque es una de las herramientas que tiene el tribunal, ¿verdad? Ante el incumplimiento de órdenes.
2: Sí.
1: Eliminar las alegaciones, desestimar la demanda. Pero entonces, es que el resultado de no presentar prueba de daño es que no se establezca daños. ¿Cuáles son las consecuencias? Ah, pues mira, yo, no, esa evidencia no la voy a descubrir. Me reservo. Ah, pues entonces no va a poder reclamar daño. Pues que no, pues no reclamo. No la voy a descubrir. ¿Y por qué la causa de acción hay que desestimarla? No entiendo por qué no siguió el caso de Elías y Valerie. A que se viera entonces. Pues se queda pelado, pues va a tener un gasto. Si gane o pierda, tiene un gasto ahí de honorario, de abogado, en tiempo. Pero no me costó nada. No gané nada, perdí, pero logré reivindicar mi nombre y establecer que eso fue una falsedad lo que cometieron conmigo. Me llama la atención de ese desenlace.
2: Sí.
1: Sí.
2: Mira, y hablando de desenlace, pasaron por la piedra al Departamento de Recursos Naturales.
1: Oye, pero yo no entiendo esto. Nos dice Richard Colombadillo que el Cuerpo de Ingenieros del Ejército de Estados Unidos ordenó al Departamento de Recursos Naturales y Ambientales de Puerto Rico cesar los trabajos de dragado en la desembocadura del Río Grande de Loíza, cuando más importantes son esos trabajos, Baldo. Por no contar con los permisos requeridos por esa entidad federal para llevar a cabo esos trabajos.
2: Ah, que empezaron a hacer las cosas ahí a lo loco. Eso es lo que alega, la gente
1: el Cuerpo de Ingeniero.
2: El Cuerpo de Ingeniero, pero Recursos Naturales tiene otra versión.
1: Según una carta compartida en redes sociales por la alcaldesa de Loíza, Julia Nazario, el Cuerpo de Ingeniero expresó preocupaciones sobre el trabajo, pese a que ambas agencias se reunieron anteriormente para discutir los permisos pertinentes. El Río Grande de Loíza constituye agua de los Estados Unidos bajo la Ley de Aguas Limpias y aguas navegables de los Estados Unidos bajo la Ley de Ríos y Muelles.
2: ¿Tú sabes lo que es agua navegable?
1: Que pueda ir una yola.
2: ¿Tú sabes estos barquitos que tú haces de papel?
1: Ajá.
2: Que te lo ponen en el agua y flotan. Ajá. Si flota, agua es navegable.
1: ¿Ah, sí?
2: Sí, aunque eso
1: no tenga
2: un chorrito.
1: Quilla, un chorrito, que no tenga quilla.
2: Sí, las quebradas, por esas quebradas que andan por ahí.
1: Ajá.
2: Que apenas tuve que pasar agua, su cuerpo...
1: Navegable.
2: Técnicamente.
1: Wow. Pues fue advertido anteriormente por miembros de mi equipo que en esas aguas no podía ocurrir trabajos de dragado, excavación o descarga de materiales de relleno hasta que las autorizaciones federales apropiadas aprobaran las obras. Denunció la carta firmada por Brandon Bowman. Comandante del distrito de Jacksonville del Cuerpo de Ingenieros.
2: Sí, porque Puerto Rico pertenece a esa región de Jacksonville.
1: Oh, sí.
2: Sí, nosotros pertenecemos para otras cosas, a veces a la de Nueva York, distintas, pero en esto del Cuerpo de Ingenieros, pues esa ciudad.
1: Eso es Florida.
2: Eso es Florida.
1: El secretario del departamento, Waldemar Quiles, sostuvo que considera que su agencia podía realizar los trabajos Entendemos que existen parámetros dentro de los permisos otorgados a la agencia para realizar trabajo como fue este. Es importante tener en cuenta el contexto de la labor que ahí se desarrolló y el escenario que existía en esos momentos, expresó el secretario. Por su parte, la alcaldesa Nazario indicó que le cuestionó al Departamento de Recursos Naturales si tenía los permisos del Cuerpo de Ingenieros cuando la agencia estatal le dejó saber del trabajo de dragado en la desembocadura del río. Así que la alcaldesa dijo, yo le pregunté si tenía los permisos.
2: Seguro.
1: Ellos me dijeron que no les hacía falta. Y esto es ahí para el par de excavar. De acuerdo con la alcaldesa, los trabajos buscaban limpiar la arena en la desembocadura del río para posteriormente llevarla a las parcelas Suárez, que actualmente enfrenta un problema de erosión costera que llevó a que la gobernadora Jennifer González emitiera una declaración de emergencia que incluyó a toda la costa norte.
2: Sí, porque esa arena que el mismo río lleva, cuando vienen esas lluvias fuertes y demás, pero que van acumulándose ahí en la desembocadura, eventualmente forman como una especie de dique. Uh-huh. Y cuando llueve, pues se inundan los alrededores de río.
1: Y
2: lo que se busca es pues limpiar esa área para que pueda fluir sin problema el agua al mar.
1: Evitar inundaciones.
2: Evitar inundaciones. Pero esto es un asunto federal, aquí aplica la cláusula de supremacía. Aquí, si esto se convierte en un litigio donde se va a ver, es en la federal.
1: Ya tú sabes, donde manda capitán,
2: no manda marinero. Mira, Ernie, por otra parte, en los primeros tres meses del 2026, el Instituto de Estadísticas de Puerto Rico, que esta gente saca las estadísticas de cuánta cosa hay.
1: Sí.
2: Yo te voy a decir que tengas cuidado con eso, porque te pueden hacer también estadísticas. El más reciente informe del sistema de notificación de muertes violentas de Puerto Rico reportó 167 fatalidades entre enero y marzo del 2026, 117 de los cuales fueron homicidios,
1: wow.
2: 38 suicidios y 12 bajo la categoría de otras.
1: Ah, 38 suicidios, esto fue hasta junio.
2: Sí, un montón.
1: En el primer semestre. Entre enero y marzo.
2: Enero, febrero, tres meses.
1: ¡Wow!
2: Aunque se están reduciendo las muertes violentas, Puerto Rico sigue viviendo una tasa bien alta de homicidios. Y cuando vamos a grupo de edad, son tasas de países que tienen conflictos armados y un índice de violencia altísimo. O sea, que nos están comparando con los peores países en cuanto a estos renglones.
1: Imagínate.
2: Los homicidios reportados en el primer trimestre del 2026 aumentaron respecto al mismo periodo en 2025. Los suicidios, en cambio, son menos. Según los datos preliminares, una tercera parte fue en adultos mayores de 60 años. O sea, de los que se suicidan, una tercera parte pasa de los 60.
1: Los objetos son jóvenes.
2: Exacto.
1: Los objetos son más jóvenes.
2: Digo, si eres joven a los 55, pues sí. La tasa de suicidios en Puerto Rico entre enero y marzo del 2026 fue de 1.2 por cada 100.000 habitantes. Y las regiones con la tasa más alta fueron Fajardo, uh-huh, Utuado, wow, y Aguadilla.
1: Mira para allá.
2: Solo en tres meses, 24 municipios, o un 30% del total, perdieron personas que se arrebataron la vida.
1: Increíble.
2: Así que esa es la que hay.
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1: 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Cruzando al otro lado de la isla, la historia se repite en Mayagüez, donde la PR2 sufre un parálisis intermitente desde los accesos del colegio, el RUM, hasta pasar el sesco de este municipio. Sintoniza a los expertos en análisis y noticias. Regresamos con más detalles en mi próxima intervención. Soy Gelmari Rivera Sánchez.
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10: Buenas tardes, mis queridas amigas, amigos. Esto está caliente y no es por el sol. Usted está escuchando WKQ en la tarde con Quique Cruz. Yo soy Enrique Quique Cruz.

0: Y estoy aquí de lunes a viernes de 5 a 7 por la WKQ580. Ya por ahí está el marrón. Hablé con Quiquito Meléndez, que viene por ahí también. Jesús Manuel Ortiz viene por ahí. El jueves pasado, en el programa que tenemos la sección a las 6:30 de la tarde con el doctor Roberto Rosso, nosotros tocamos el tema de los cuidadores y los envejecientes. Ese tema lo hemos tocado en varias ocasiones con él. Él se dedica a eso como médico y visita varios centros de cuido. Inclusive, cuando mi mamá estaba ya, que estaba siendo cuidada por una señora, pero se consideró la parte, fue con mis tías, no fue con mi mamá. Cuando mi mamá falleció en mi casa y todo fue como yo quería, en sus últimos días. Pero con mis tías, mis dos tías, que fueron las que me cuidaron, hubo un momento en que mi tía Miriam y yo hablamos sobre ponerla en un centro de cuidado. Y al final, ella y yo determinamos pues que no, que se quedaba en su apartamento y yo le suplía a la gente que la cuidara. Nada en contra de los centros de cuido. Fui a visitar varios centros de cuido que el doctor Roberto Rosso me recomendó. Centros limpios, centros extremadamente profesionales. Pero fue una decisión que tomamos entre mi tía y yo para sus últimos días. Y la decisión de tú poner un familiar, si tienes los recursos, esa es la otra parte, en un centro de cuido, pues no es una decisión fácil, pero en muchas ocasiones es la decisión correcta. Estas dos noticias que han salido hoy, donde un hijo que tiene algún tipo de discapacidad, yo tuve la oportunidad hoy de entrevistar al inspector Edwin Alicea del CIC de San Juan, y encontraron a la mamá de ese joven, de ese muchacho de 54 años, muerta hacía más de 3 meses. Y él dijo que él no había notificado a nadie porque había sentido bochorno. Y eso, hasta cierto punto, uno lo puede entender si la persona tiene algún tipo de discapacidad. Estamos hablando de una persona mayor cuidando a su hijo de 54 años de algún tipo de discapacidad. Pero el otro caso, que tengo la entrevista que le hicieron cuando lo llevaban en una ambulancia, el del caso de la señora de 84 años que le encontraron en un sótano, en una parte baja de un centro de cuido en La Piedra. Y cuando uno oye al individuo contestando las preguntas que la prensa les estaba haciendo, tú dices, oye, ¿sabes? Aquí esto no suena. No estoy hablando de evaluación ni nada de eso. Estoy hablando de lo que tú escuchas. Yo no soy psiquiatra ni psicólogo. Pero yo tengo que decir, y yo llevo con esta preocupación desde hace tiempo, en las cortes de Puerto Rico, en los medios, se proyectan muchas ocasiones gente que cometen delito, que cometen crímenes atroces. Y se comenta como método de defensa la salud mental. Yo les tengo que decir a ustedes que para mí es bien difícil aceptar la salud mental si el individuo o la persona, por ejemplo, se metió droga. No, porque se metió droga y eso es salud mental. Eso no es salud mental. En mi libro, eso no es salud mental. Tú te metiste una sustancia en el cuerpo y si te volviste loco, pues tienes que pagar como si no te lo hubieses metido. Y aquí ha habido esa tendencia últimamente con salud mental, salud mental, salud mental. Hay distintos sectores que abogan por eso. Y miren lo que pasa con eso. ¿Ah? Carlos Espino salió, ha matado a 3 ya y andaba por ahí. Hermes Ávila, otra ley distinta. No, bendito, que el pobre se va a morir, mírenlo por ahí. Mató a otra más, que sepamos. Aquí hay gente que le gusta abogar por las causas perdidas. Y yo no sé si lo hacen por jorobar o si lo hacen porque piensan que es un acto de caridad o de rehabilitación. Pero yo lo único que le digo es, si usted cree en eso, monte un centro de cuido y pongan esos individuos ahí y llévele sus nietos y sus nietas para que le cuiden los nenes. Si usted cree tanto en eso, hágalo, ponga su mayor sacrificio y creencia en lo que usted está abogando. Meta mano. Esto es WKQ en la tarde con Quique Cruz. Vamos con los titulares de hoy.
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0: Indignación. Pero no puede ser, ay bendito, es indignación por los últimos casos de maltrato a adultos mayores que se han reportado a través de Noticentro en Guapa, centros de cuido, hospitales del centro de atención con casos de abuso. Y cuando digo que no puede ser con ay bendito, no me refiero con las víctimas. Con las víctimas tenemos que tener todo el ay bendito que existe en el mundo. Es el ay bendito con los que agarran cometiendo estas atrocidades. Vamos a analizar el término que utilizamos el fin de semana sobre el kindergarten que rodea a Pablo José y que ha rodeado a otros políticos, como lo dije en las redes sociales en un video que acabo de publicar hace poco, y la política puertorriqueña. Marrón, ¿tú te acuerdas cuando tú y yo estábamos juntos que Ricardo Rosselló estaba en la gobernación, que yo decía que ya había un kindergarten? Era el Playyal. ¿Te acuerdas de eso? ¿Te acuerdas del Playyal de Ricardo Rosselló o no te acuerdas? ¿Te acuerdas del Playyal y el kindergarten? ¿No te acuerdas?
2: No me acuerdo mucho.
0: Está bien, yo me acuerdo. El Partido Popular pide investigación contra Domenech con presencia de investigadores de minoría. Informe del Instituto de Estadística indica que en la isla se registran 2 muertes violentas por día. Continúa en alza las muertes de motora. Óigame, eso está feo. Mientras continúan las violaciones de tránsito por parte de los usuarios de esos vehículos, está feo, feo, feo. Mi compañero Eliezer Ramos hoy cubrió un caso de un individuo que iba en una motora. La mujer pasajera iba sin casco, ella terminó muerta, él terminó herido. Él le preguntaron que quién iba con él, él no se acuerda del nombre. Feo, feo. Perdió control, chocó contra una valla. El calor, tiempo seco y la bruma acentúa la sequía que afecta a la isla mientras observamos cómo continúan bajando los principales embalses. ¿Qué dijo Trump? Pierde uno de sus principales aliados en el Congreso con la muerte del senador Lindsey Graham, y el gobernador de Carolina del Sur designa, que es como dice la ley y todo lo que hay que hacer, el gobernador de Carolina del Sur designa a la hermana de Lindsey Graham como su sucesora por un periodo de 6 meses, que es lo que le queda al término. Él va a elecciones en noviembre, ese escaño de elección en noviembre. Se habían rumorado un montón de nombres, ahí estaban, habían metido hasta el secretario del Tesoro como un posible candidato sustituto, habían mencionado a Nikki Haley como posible sustituta para el Senado, ahí nombraron a Raimundo y todo el mundo. Y tengo que decir que para evitar una pelea ahora por ese escaño, una primaria que prolongaría todo esto, el gobernador ejerció su poder y designó a la hermana, y mire, callado todo el mundo. Y Trump autoriza el bombardeo continuo contra Irán tras el cierre del estrecho de Hormuz y dice que él se va a encargar de la seguridad y del bloqueo del estrecho Hormuz, pero que le tienen que pagar a él la tarifa, no se la tienen que pagar a Irán. Usted está escuchando WKQ en la tarde con Quique Cruz. Yo soy Enrique Quique Cruz y esto acaba de comenzar.
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0: La política es nuestro pan de cada día. Y hoy, inclusive, aquí está Héctor el Marrón Torres conmigo, como todos los días de lunes a viernes.
3: Saludos, Quique, a ti. Buenas tardes y a la gente que nos escucha.
0: Más adelante viene Jesús Manuel Ortiz, que estuvo hablando con él sobre un tema bien importante. En la Unión Europea están hablando sobre establecer unos controles más grandes de los que tienen ya para niños menores de 13 años en las redes sociales. Y yo me pregunto por qué eso no es un tema aquí en Puerto Rico. Yo recuerdo que Jesús Manuel Ortiz, cuando corrió para gobernador, una de las cosas que él propuso fue que los menores de edad, o de 13 años creo que era, no me acuerdo qué edad fue, que cuando estuvieran en los salones de clase no tuvieran celulares con ellos allí. Y lo entrevisté hoy, él lo sé todo, pero él va a estar aquí con nosotros. Ese tema lo vamos a hablar más adelante, porque es un tema que aquí no se le quiere dar importancia. Y está también la parte de los asesores. Los asesores que tienen los candidatos, los asesores que tienen los gobernantes, los asesores que tienen los secretarios también. Y yo soy de la opinión que en muchas ocasiones, estoy hablando de muchas, muchas ocasiones, los asesores le crean más problemas a los candidatos y a quienes ellos se supone que les sirvan que cualquier otro sector. A mí me podrán echar la culpa de yo crearle un problema o de eso, pero quien lo crea son los asesores. Y en esta controversia que se formó aquí el martes pasado, por unas expresiones que hizo Daniel Machete Hernández, que viene mañana también, el tema de los asesores ha tomado un rol bien importante. Porque, y esto yo lo he visto, lo veo en el último video que acabo de publicar ahora en mis redes sociales y en mi canal de YouTube de Soy Quique Cruz, menciono también, por ejemplo, a la asesora en comunicaciones que tiene Juan Dalmau, que lo protege tanto y tanto y tanto que le crea un problema. Y los asesores o las asesoras en muchas ocasiones se creen que con sus acciones y su verbo y su comportamiento se creen que lo están haciendo, piensan en su mente, porque tú tienes que tener la mente ahí puesta. Tú crees que tú estás protegiendo a tu jefe, a tu empleador, a tu candidato, porque ninguno hace esto de cachete. Y no te fijas en el daño que estás creando en el camino, en la indisposición, en el problema que tú mismo creas. Y en muchas ocasiones lo que hacen es más daño que bien. Y en ese video que yo publiqué la semana, en días recientes, no el de hoy, en días recientes, cuando hago el análisis de lo de Dani y toda la cuestión de lo que pasó aquí, yo hablo del Kindergarten que tiene Pablo José alrededor de él con la mayoría de sus asesores. Y cuando yo hablo y hago ese relato del Kindergarten, yo estos videos pues los hago igual que este programa. Yo no tengo un libreto, yo no tengo lo que está escrito que voy a decir. Yo tengo unos puntos y de ahí yo tengo los temas desarrollados en mi cabeza. Y cuando yo uso la palabra Kindergarten, después que hago ese video y empieza a correr por ahí por las redes, esto fue como el viernes creo que fue, me doy cuenta viendo el video, que lo vi como un par de veces porque a mí me gusta verlo para ver cómo puedo mejorarlo, me doy cuenta de que utilicé la palabra Kindergarten. Y ahora hablando con el marrón me doy cuenta también que no es solamente Kindergarten, que era el Play Yard de Fortaleza. Al de Ricky yo le llamo el Play Yard de Fortaleza, a este le llamo el Kindergarten. Y yo me acuerdo con lo de Ricky, Ricardo Rosselló, que yo le decía, el Play Yard de Fortaleza, mira, ahí están los nenes jugando, causando problemas que miren en lo que terminó. Eso lo ocasionaron sus asesores, los mismos que estaban en el chat. Y eso me lleva a pensar de cómo los asesores y asesoras, pensando que protegen, estableciendo unas velas, estableciendo unos límites, estableciendo unos controles, solamente vamos a ir a este programa y a aquel programa y al otro programa, porque allí somos pana del que entrevista, somos pana del que hace la pregunta, somos pana de este, somos pana del otro. Y eso se ve con todos los políticos. Principalmente yo lo veo mucho con Juan Dalmau. Él solamente va a los sitios donde él sabe que lo protegen. Por eso no viene aquí, no va a venir aquí nunca. Porque para colmo también, tanto populares como PNP y pipiolos se enchisman también si tú tienes opinión propia y los criticas. Entonces, en vez de afrontar la situación, en vez de afrontar el problema y buscar la manera de resolverlo, no. Pues no voy. Yo no necesito de ninguno de ellos, by the way. Usted no ve a la gobernadora aquí viniendo a cada rato ni nada de eso. A mí me importa un bledo. Si quieren venir, vienen. Y si no quieren venir, que no vengan. Este programa no es de eso. Yo los analizo a todos ellos. Pero uno se da cuenta del comportamiento tras bastidores. Y tú te das cuenta, cuando Juan Dalmau, por ejemplo, va a los programas de radio, de televisión, nadie le pregunta sobre su amistad y su comunicación con Maduro. Nadie le pregunta sobre sus viajes a Venezuela. Nadie le pregunta nada de eso. Le preguntan de otras cosas. Ahora, yo no sé si fue para hacerse importante. Bueno, sí, el billete es importante. Nadie le pregunta de dónde salen los chavos. De la fundación del PIB. Imagínense. Porque aquí, los tipos más bravos. Hay uno por ahí que es bravísimo, no tiene nada que ver. Tiene que ver, pero no tiene mucho que ver con el PIB, que montó una fundación y olvídate, él se cree que está reconstruyendo a Puerto Rico. Y los medios lo apoyan y le lo dejan escribir y hace cosas lindas y todo eso. Pero es todo, en mi opinión, un encubrimiento, porque no quieren hablar de unos temas específicos. Entonces, este fin de semana, dentro de lo que está pasando en el PNP, lo que está pasando en el Partido Popular Democrático, yo no sé de dónde rayos sale Juan Dalmau a decir, yo no me quito. Pero aquí hubo alguien que pensó que Juan se iba a quitar. ¿Quién se va a quitar de ese mangoneo? ¿Quién se va a quitar de ese sweepy? Nadie. ¿Quién? ¿Quién va a decir, me tengo que ir a trabajar? ¿Tengo que ir a sudar la patria? Nadie. Nadie. Yo no me quito. Pues no sé. Estamos seguros de que no te va a quitar nunca. Rubén nunca se quitó. Se va a quitar Juan, que aprendió del otro. Dos vagos hacen dos buenos vagos. Pero la realidad de todo esto es que los asesores son los que mantienen estas verjas de protección. Y uno se da cuenta, en el caso de Pablo José, que es el último video que acabo de publicar hace par de horas, de una foto que sale Pablo José, así en el Congreso, en su oficina, y tiene tres banderas detrás de él. La primera que sale a mano izquierda no es la americana. La segunda es la de Puerto Rico. ¿Y cuál es la bandera que Pablo José tiene de Puerto Rico en su oficina o en esa foto? La bandera que es azul claro. No la que es azul como la ley manda. La de él es la azul claro. La famosa bandera que hizo famosa Carmen Yulín. Que esa es la bandera del Dela Soberano. Eso es lo que podemos esperar entonces. Y la tercera bandera que aparece a mano derecha es la de los Estados Unidos. Y cuando uno mira, yo me di la tarea de buscar otras fotos de Jeffries, quien se supone que sea el próximo presidente de la legislatura, si ganan los demócratas allá, o del el senador Cory Booker de New Jersey, o de Charles Schumer. Y me di la tarea y me suministraron la información. Hay un código de bandera. Hay un código donde te dice cómo es que van las banderas. La bandera americana, si tú estás parado de frente a las banderas, la bandera americana siempre va a la izquierda, al extremo izquierdo. Y de ahí sigue el código y te dice cómo van los demás, las demás banderas. No es la última mano derecha y estás parado de frente. Digo, quizás el que se las acomodó es zurdo y dijo que iba a la derecha. Pero son cosas que los asesores de Pablo José, los del Kindergarten, deberían de estar pendientes de que su jefe, de que su congresista, de que su cliente luzca bien. Y conmigo se molestarán por la crítica o lo que sea, pero si estoy incorrecto con lo de las banderas, pues díganmelo, porque yo no tengo ningún problema con pedir perdón si meto las patas. Nunca lo he tenido. Pero cuando ustedes meten la pata, se enchisman. Y ese es el problema, que se enchisman. ¿Ves? Yo no me enchismo. Y entonces, cuando uno ve este tipo de cosas, estamos a 2 años y medio casi de las elecciones, pero el año que viene ya la rumba empieza. Y este bollete, se lo buscaron ustedes. El de Juan se lo buscó Juan. El de Pedro te lo buscaste Pedro. Y el tuyo te lo buscaste tú también. Nada nace de la nada. Y esto es ahora. Esto es empezando. Todavía no han tocado la campana del primer round. Y cuando esto arranque, porque esto va a arrancar el año que viene, para noviembre de este año, y se va a poner bien sabroso, pero bien sabroso, entonces vamos a ver si es verdad que el gas pela. Vamos a ver si es verdad que el gas pela. Y mi opinión y consejo, como le dije una vez a un ex gobernante, le dije, cuando venga un asesor tuyo o un empleado tuyo, un miembro de gabinete tuyo, a decirte, fulanita, fulanito, está haciendo esto y esto y esto, y esté buscando para que tú lo despidas, salgas de él o le quite la confianza. Primero, pregúntate tú en tu mente, ¿qué tiene que ganar el mensajero? ¿Qué gana el mensajero con que tú saques a esa persona de donde está? Porque créeme que 99.9% de las veces lo hacen por maldad. La incompetencia, señores, y esto yo lo veía en American Airlines hace más de 25 años. Los tipos más incompetentes, estoy hablando ahora de empresa privada, a niveles altos en la compañía, habían incompetentes porque los incompetentes se cuelan. Y los más incompetentes siempre eran los más chismosos, los más embusteros, los más cizañeros, los que más le creaban problemas a otro. ¡Chismoso! ¡Bú! Muchacho, como tú no tienes idea. Y siempre eran así. Mi jefe, a quien llevo en el alma y lo quiero muchísimo, después de haber fallecido, porque para mí fue como si fuera mi papá, mi jefe Peter Dolara una vez se molestó conmigo porque había un chisme de él, pero un chisme feo. Y él oyó el chisme de 20 lados, se enteró de todo el mundo y vino a Puerto Rico, y como era de costumbre, yo me encontraba con él en su habitación a tomarnos un café. Lo esperaba cuando él llegaba de correr, y en lo que él se bañaba y se vestía y se arreglaba y todo eso, pues hablábamos de las cosas, porque una vez salíamos para el primer desayuno, ahí ya se perdió la comunicación porque todo era de negocio. Y el tipo se mete a bañar y sale de la bañera, se está vistiendo y me dice, ¿tú sabes de esto que están diciendo de mí? Pero me mira como que él ya sabía la contestación. Siempre que me hacía una pregunta, él ya sabía la contestación. Y yo le dije, sí, yo lo sé. Y ahí ha agarrado, señores, y me ha dado una descarga. Y él creía que me iba a hacer sentir mal. Me dijo que yo le había fallado, que por qué yo no se lo había dicho, que desde cuándo yo me había enterado. Y yo le dije, ¿desde cuándo? Que por qué yo no se lo había dicho. Y me dio una sandanada de palabras. Todo bien cool, tranquilo, pero tratando de hacerme sentir mal. Y yo no me sentí mal en lo absoluto. Yo lo dejé que se desahogara. Y cuando terminó de desahogarse, me dijo, pues quiero que sepas que el que lanzó eso en contra mía, lo votaron hoy. Y esto es así, así, así, así. Y tú me fallaste. Yo le dije, no, yo no te fallé. Yo no te fallé. Te falló al tipo que tú estás votando hoy porque se puso a decir eso por ahí. Yo no soy chismoso ni repito las cosas que dicen ni de ti, ni de mí, ni de nadie. Y eso es un problema tuyo y de él. Yo no tengo nada que ver en eso. Yo no llevo ni traigo, y a mí ese tipo de conducta no me gusta, y tú lo sabes que yo nunca he ido a donde ti con chisme de gente que me ha hecho daño, que tú lo sabes. Y yo nunca he ido donde ti ni a quejarme, ni a regañar, ni a decir, ni nada. Así que no esperes eso de mí, porque nunca lo voy a hacer. Yo chismoso no soy. Y el tipo me miró sorprendido y me dijo, se terminó de vestir y me dijo, vámonos. Y se le quitó después la vaina esa y toda esa vaina. Pero la maldad de los ineptos, usted no tiene idea. Porque son los que crean chisme. Son los que crean. ¿Y tú sabes a quién le crean los chismes? Al jefe. Le crean los chismes a quien se supone que le sean leales. Le crean los chismes a quien se supone que protejan. Y en la empresa privada es igualito, igualito que en la política. Y para que estemos claros, los varones son más chismosos que las damas. Es una cosa que yo no me lo puedo explicar. Pero los varones son muchísimo más chismosos. Y llevan y traen más todavía. Y lo hacen con maldad. Porque quieren treparse, quieren subir. Pero no pueden subir por mérito. Solamente pueden subir haciéndole daño a la gente alrededor. Y aquí, eso es muy, muy común. Y muchos de los ineptos utilizan sus panitas dentro de los medios de comunicación, que son reporteros, y tú los ves que se hacen la pregunta y la vaina y la jorobeta, casi todos y todas, casi no todos y todas, pero casi todos, tienen un dedito amarrado y lanzan chismes y lanzan cuentos y lanzan embustes por ahí y lo dan por bueno. Y ese es el problema que tenemos en nuestra sociedad. Cuando miembros de la prensa tienen dedos amarrados con cabilderos, con sus panas que los han ayudado económicamente, y si el tipo le da la información que el Empire State Building se está quemando ahora, la zumban por ahí para abajo. Y si tiene que ver con un político, ¡oh! Más rápido todavía. Porque para ese sí que no necesitan corroboración, que si el FBI lo está investigando. Esa es nuestra sociedad. Y uno lo único que tiene que hacer es velarlo. Y cuando estén en el cuarto, prenderle la lupa, verle la cara. Yo sé quiénes son. Y eso es lo más importante de esto. Y ellos saben que yo sé. Que es más importante todavía. 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Usted está escuchando WKQ en la tarde con Quique Cruz. Yo soy Enrique Quique Cruz y estoy aquí de lunes a viernes de 5 a 7 por WKQ 580 AM. Voy a un minuto de reflexión, según me lo confiere la ley, y regreso con Héctor El Marrón Torres. Regreso en breve.
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5: Aumenta la tensión entre Estados Unidos e Irán tras el anuncio del presidente Donald Trump de restablecer el bloqueo naval en el estrecho de Hormuz, una medida que amenaza el tránsito de una de las principales rutas de comercio mundial del petróleo. Soy Carla Gianni Díaz, escuchas WKQ 580 y estas son las noticias de acción. En otros temas, expertos advierten que proyecto de gran escala en el viejo San Juan podría afectar el valor histórico del casco urbano, comprometer la seguridad peatonal y poner en riesgo futuras designaciones internacionales. Y con largo historial de querellas, el hogar en el que una anciana fue agredida por un cuidador. En otro tema, el Cuerpo de Ingenieros de Estados Unidos ordena al Departamento de Recursos Naturales detener de inmediato el dragado en la desembocadura del Río Grande de Loíza y advierte sobre multas de hasta $68,000 por día por presuntas violaciones a la ley federal. Además, delegación del Partido Popular Democrático en el Senado solicita activar investigadores de los partidos de minoría en las pesquisas sobre las querellas contra el exsecretario del Departamento de Desarrollo Económicos. Y en esta tarde, un fuerte accidente vehicular se registró en el expreso Rafael Martínez Nadal a la altura de Guaynabo. Un adulto mayor de 83 años viajaba en contra del tránsito, impactando a otro conductor de 20 años de edad. Soy Carla Gianni Díaz. Esto es WKAQ.
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6: Saludos y muy buenas tardes a los amigos que sintonizan WKAQ 580 AM. En los titulares del tiempo se registran condiciones bastante brumosas con muy poca actividad de lluvia. El calor continuará siendo el principal riesgo. Una advertencia de calor continúa en efecto hasta las 5 de la tarde. El viento volverá a fortalecerse, provocando condiciones marítimas picadas, riesgo moderado de corrientes marinas y peligro elevado de incendios para los próximos días. Mientras tanto, el lunes inició con una presencia de masa de aire seco, acompañado por concentraciones entre moderadas hacia altas de particulado de polvo desierto del Sahara. Esto mantiene los cielos brumosos, visibilidad reducida y deterioro en la calidad del aire. Esto para personas sensitivas. Entre tanto, las temperaturas continúan elevadas. En San Juan, la temperatura máxima alcanzó hoy los 90 grados. Esto a las 2:34 de la tarde, lo que equivale a un grado sobre promedio para la fecha. En sectores costeros y urbanos, el valor de índice de calor ha alcanzado entre los 105 y 108 grados, por lo que la advertencia de calor permanece vigente hasta las 5 de la tarde para 61 municipios. El viento predomina del este, entre 10 a 20 millas por hora, con ráfagas entre 25 y 30 millas por hora. Durante los próximos 2 días, continuará predominando un patrón de tiempo estable. La combinación de aire seco y particulado de polvo de desierto del Sahara limitará el desarrollo de aguaceros durante las tardes. Para el 580 les informó Carlos Omar Rivera. Que tengan muy buenas tardes.
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12: De regreso aquí en WKQ en la tarde con Quique Cruz. Yo soy Enrique Quique Cruz y estoy aquí de lunes a viernes de 5 a 7 por WKQ580M. Continuando aquí con Héctor El Marrón Torres. ¿Cómo estás, Héctor? ¿Estás bien?
3: Sí, todo bien, gracias a Dios.
12: Gobernadora mantiene confianza en Domenech. La Fortaleza asegura que no ha recibido solicitud de información del FBI. Oye, falleció Lindsey Graham.
3: Pero de una abuela a la otra, del Partido Popular, del PNP, y de otra más que la de los Estados Unidos con el Partido Republicano y el torpe la gestión de Trump al mando. Esto ahora es... mismo We Speak están a tiro limpio allí en el Estrecho de Hormuz.
12: Sí.
3: O sea, que la gente vayan, echen gasolina moderadamente, no se desespere nadie, pero ya tú sabes que vamos a pagar todos aquí otra vez las estupideces que este señor está haciendo.
12: El problema...
3: Lo de Jennifer Quique, pues de nuevo, otro libreto más este fin de semana. Creo que la gente también se llenó la boca hablando de nuevo de que viene el lobo, viene el lobo, viene el lobo, no acaba de llegar. Bueno, vamos a ver. Porque es que Domenech lo están metiendo preso todos los fines de semana.
12: ¿Han habido otra gente que le han pasado lo mismo? Sí. En otras administraciones.
3: Yo recuerdo un alcalde, amigo mío, tú lo conoces también, amigo tuyo, podría decir también, que lo estaban arrestando también, y por ahí vienen, y por ahí vienen, y decían, hicieron una novela, que una vez fui quien enmascarado de la Corte Federal, porque se había hecho testigo del pueblo, yo no sé, tuvo como 40 años de alcalde, y se fue cuando quiso, o sea. Bobería, Quique, bobería. Eso se llama entretenimiento político para tratar de desestabilizar las cosas y va, la misma cosa de siempre. Y vuelvo y te repito, Domenech no fue electo por nadie, Domenech fue electo por seleccionado por la gobernadora para asistirlo en su gestión de gobernar, que lo han hecho todos los gobernadores. Cuando haya un arresto contra Domenech, pues Domenech no debería moralmente seguir ocupando. No olvidemos que Aníbal Acevedo Vilá fue arrestado siendo gobernador y se mantuvo de gobernador.
12: Inclusive federal.
3: Y con el aval de su propio partido. Jennifer evidentemente no tiene el aval del de ella, que es el mismo mío. Así que veremos el interior. Hay una asamblea general a convocarse ahora en el mes de agosto en la convención del partido. Vamos a ver qué pasa allí, si se plantean asuntos de confianza y ya veremos.
0: Estamos a 13 de julio, Héctor.
3: Lo sé.
0: No hay reservaciones de hoteles todavía. Uh-huh. Yo dudo que haya una convención en agosto.
3: Bueno,
0: te estoy dando mi opinión.
3: Ha sido la norma siempre llevar a cabo una convención.
0: Yo sé, te estoy dando mi opinión. Estamos a 45 días para que termine agosto. A 45 días.
3: La primera convención se llevó a cabo, me parece, en el 1991, cuando Pedro Rosselló asumió la presidencia del partido. Fue en el viejo centro de convenciones del condado. Y siempre esa se ha llevado a cabo.
0: En agosto.
3: Aún en los peores momentos, en años después de derrotas electorales, como en el 2000, etcétera, siempre se ha llevado a cabo la convención del PNP.
0: En agosto.
3: Cuando Pierluisi por la pandemia, creo que se llevó a cabo en diciembre, pero siempre, distinto. Anualmente, siempre se lleva a cabo una convención del Partido No Progresista que coincide con la fecha de su aniversario, por eso es en agosto.
0: Con la fecha del aniversario de la fundación del partido.
3: Sí.
0: Pues estamos a 45 días de que termine agosto. Y cuando tú vas a hacer algo como eso, tú necesitas mínimo 300 habitaciones.
3: Te aseguro que todos los medios de comunicación saldrán raudos y veloces si se llega a convocar la convención a cubrir todo lo que pase allí. Te lo aseguro. Claro. Así lo convoquen tres horas antes. Decir, mira, vamos a estar en tal día, tal, y ya van a llegar todos allí.
0: Es que...
3: Bueno, porque es que va a ser un evento. Porque la prensa quiere ver sangre, Quique. Eso es así. Tienen que vender periódico y tienen que hacer cosas.
0: Y hay que analizarlo también. ¿Qué tú crees? ¿Tú crees que va a haber convención en agosto? En agosto, estoy hablando de agosto.
3: Me sorprendería que no lo hubiera.
0: Ok.
3: Me sorprendería que no lo hubiera porque se hace un trabajo de reorganización que lo tiene que refrendar la Asamblea General del partido y se plantean asuntos allí. La Asamblea de Reorganización, la Asamblea de Programa de Gobierno, que es en el año electoral, se hacen unas asambleas anualmente, se hace una Asamblea General. En la mayoría de los casos, no sé, puede que hayan habido excepciones, pero así funciona el interior del partido, por lo menos el Nuevo Progresista, el Partido Popular, no sé.
0: Cuando tú hablas de reorganización, cada cuatrenio, cuando un partido gana o pierde, no importa, entran en una reorganización. Y tú oyes mucho a la gente. Hoy, según me dijeron, el Partido Popular, Raulito, es así, que el Partido Popular dijo que ya estaba 70% completada su reorganización. Así publicaron, ¿verdad? Ok. El Partido Popular dice que ya tiene el 70% de su reorganización. Pero, en el Partido Popular específicamente, ¿de qué vale que tenga 70% de su reorganización si no tiene el 70% del ejército que necesita para el voto adelantado? O una cosa es lo mismo que la otra. Es
3: que son cosas diferentes.
0: Son dos
3: cosas distintas. Pues una cosa es el trabajo electoral y otra cosa es el trabajo de reorganización política de quienes van a dirigir el partido, en este caso el Partido Popular, en los distintos municipios, en los diferentes distritos representativos, que en las unidades electorales que componen esos comités municipales, que cómo se subdividen, ¿verdad? El partido a nivel central y el partido a nivel de base. Y eso siempre ha sido así. Así que el trabajo electoral es otra cosa. Eso es una cosa que ellos tienen que identificar a través de su instituto electoral, o como le llamen ellos, en el PNP se llama instituto electoral, que lo dirige el comisionado electoral del partido.
0: O sea que tú puedes tener tu partido completamente reorganizado y sentirte satisfecho y sentirte accomplished, que has completado una labor titánica. Y si no tienes en la parte electoral del voto adelantado principalmente, pues estás muerto por la pechuga.
12: Porque el Partido Popular ha perdido ya dos elecciones corridas por no tener la estructura para el voto por adelantado.
3: Eso decían en la primaria del PNP, que Pierluisi tenía eso cuadrado y con las mismas del voto interno lo limpiaron a Pierluisi. O sea, es que depende.
12: Estoy hablando del voto adelantado, no estoy hablando del ejército, estoy hablando del voto adelantado.
3: Pero es que el voto adelantado, ¿cómo se trabaja? Sino con un ejército electoral aceitado, entrenado, debidamente preparado para buscar ese voto. Identificado dónde está ese elector para irlo a buscar. Eso es fundamental, eso va una cosa de la otra, de la mano de la otra, o sea, tiene que ser así. El Partido Popular tiene que buscar, no sé quién es el comisionado electoral, sinceramente, o sea, no sé, pero el que sea, tiene que estar preparado para esa contingencia de que sabe que el voto electoral adelantado es fundamental. Exacto. Para elegir cualquier candidato en las próximas elecciones, claro. Pero me parece que ellos están aware, advertido o avisado de que eso tiene que ser así. El Partido Popular tiene gente muy competente allí, tienen al que era a Toñito, el que era alcalde de Ceiba, sí, tienen a el que fue comisionado electoral, que fue senador, Eder, creo que se llama
12: Eder Ortiz,
3: tiene gente que conocen el proceso político electoral, la parte difícil, porque eso es un trabajo difícil. Edwin Mundo, que está con nosotros los viernes aquí, domina eso muy bien y sabe lo complicado que es y las trampas que se pueden hacer si no estás bien pendiente de ese trabajo. Eudaldo Baez Galí fue comisionado electoral, muy bueno. Héctor Luis Acevedo, Junior González con nosotros. Gente que conocían ese, Eugenio Belaval, que fue el maestro de todos los de nosotros. Es un trabajo. Peter Krisanowski, gente que sabe mucho de eso. Pero el proceso electoral cambia, ahora hay unas tecnologías nuevas también. O sea, uno tiene que estar update
12: al día
3: en todo eso para que ese trabajo fluya y beneficie al candidato que ellos respaldan, en este caso a Pablo, y en el caso de nosotros, pues el que vaya a ser finalmente nominado, Jennifer, que es la candidata, que es la presunta candidata porque es la presidenta y gobernadora en su primer término, y si ocurriera algún reto, pues también tiene que estar, esa estructura tiene que estar montada. Esa es la importancia nominal que tienen los presidentes de comités municipales, especialmente cuando son alcaldes incumbentes, que se presupone que esa estructura está. Y en el caso de nuestro amigo Pedro Pierluisi, el error fue que él se buscó el respaldo de los alcaldes, pero no el de los directores del departamento de finanzas, del de personal. Entonces tenías el alcalde, tenías el respaldo nominal del alcalde.
12: Del alcalde, pero de la boca del alcalde.
3: Pero el municipio, el comité municipal estaba en contra.
12: Correcto.
3: Entonces ellos se conformaron con eso y fueron a buscar votos y le montaban cualquier muñeca de teatrito allí, y ellos se conformaban con eso. Y el día de la primaria, pues ya tú sabes lo que pasó. Se necesita astucia, se necesita malicia de política para poder comprender eso, así que... Pero déjame decirte algo, yo difiero de ti en algo. O sea, Pablo no está en nu, Pablo tiene gente allí capaz alrededor de él. O sea,
12: yo no sé
3: la interioridad de eso que tú estás planteando, tú no sabes más que yo de eso. Pues yo no me meto mucho en eso, pero yo te puedo decir que hay gente que me consta que está cerca de él en la parte de finanzas, en la parte electoral y en la parte de estrategia, que son gente entendida en asuntos y gente de mucha experiencia. Para mí el reto mayor de él está en la parte electoral, en montar en ese operativo.
12: Especialmente para el voto adelantado.
3: Por lo insidioso que es, y con las tecnologías nuevas que existen y todo este tipo de cosas, tú tienes que estar ojo al pillo, porque en cualquier pestaño te tumban 1,000 votos, 100 votos, 500 votos.
12: Sí, pero yo estoy claro, estamos de acuerdo, porque en una de las gráficas que yo lancé en los dos videos que he publicado, hay una gente que yo le tapo la cara con unas pavas, porque son gente que conocen, hay otros que no le tapo la cara. O sea, estamos claros en cuanto a eso.
3: Pero acuérdate que se empieza gateando y después se camina. O sea, hay gente que
12: obviamente... Todavía tienen tiempo.
3: Edwin hoy es un conocedor ducho de todo eso, pero tuvo que empezar y hubo que entrenarlo, así como todo en la vida, ¿verdad? Uno empieza
12: el problema es que en el camino, cuando tú estás empezando nuevo en una batalla como esta, pues si no tienes el dominio y el control, lo que coges es una paliza. Ese es el peligro de. ¿Ves? Ese es el peligro de. Por eso es que el Partido Popular Democrático, principalmente en la última elección, que ellos tenían la legislatura popular, ellos querían hacer una reforma electoral. y querían cambiar unas cosas. ¿Por qué? Querían inclusive que no se subiera la edad del voto adelantado. Que yo entiendo que, oye, cualquier persona de 45, 50 años que pide el voto adelantado lo debería tener. 60 y 65, más todavía. Con todo y la ley, cuando yo fui a votar, ahí había un montón de gente en silla de ruedas, en andadores. Había mucha gente mayor que como quiera quieren ir ellos allí, poner la X el día de la elección y todo eso. Hay mucha, aquí hay mucha... mucha,
3: yo, pues fíjate, mucha yo no,
12: cultura
3: yo
12: de
3: no
12: voto.
3: Soy, yo no soy muy amigo de eso.
12: ¿De
3: a mí me gusta ir a votar el día de la elección y marcar la papeleta.
12: Tú.
3: Y si lo siguen bajando, lo pueden hacer inclusive general. El voto universal también incluirá a todo elector después de que tenga edad de votar, de hacerlo el voto virtual. Perdóname que vote esté adelantado, pero a mí me gusta ir el día de las elecciones. Pues porque tengo la condición física, me puedo mover. Yo pienso que eso se le debe reservar a la persona que está inválido, que tiene algún percance o que tiene algún problema, algún compromiso previo ineludible, que tiene que estar fuera de Puerto Rico el día del evento electoral. Me parece que la ley permite, viabiliza que eso pase. Así que no veo... bueno, porque por eso hay una disposición que dice que el segundo martes, después que no sea el día primero del mes de noviembre del año electoral, se lleva a cabo un proceso electoral. Digo, la podemos cambiar, ¿verdad? Para adecuarla a los tiempos, pero... Y yo siempre también creo que esos cambios constitucionales deben ser por consenso y no por capricho ni por... Porque esa es la carta magna y bajo eso yo creo que hay un acuerdo esencial que no debe trastocarse a prima facie, ¿ves? A menos que sea un asunto trascendental.
12: Yo te digo una cosa. La comodidad. Si tú no quieres ir ese día y meterte en ese revolú de gente allí... Pues, ¿por qué no? ¿Por qué se te debe de no dar esa comodidad, vamos? Como yo digo, le llamo la comodidad.
3: Yo hice una fila grandísima a las pasadas elecciones para ir a votar.
12: Y yo también. Que yo entiendo.
3: Y me pudo haber ido.
12: En mi opinión es completamente innecesaria. ¿Por qué? Porque yo recuerdo en una anterior a esta, creo que fue la del 2020 y la del 2016, que cuando tú entrabas en el salón a votar, en vez de una sola máquina de escrutinio, habían dos. Yo recuerdo eso. En esta última había nada más que una maquinita. Y eso te atrasa el proceso. ¿Por qué no pueden haber dos? Ah, que si los costos y las vainas y las jorobetas. O sea, tiene que hacérselo cómodo también al elector. Eso no debe ser una ruta de sacrificio. Esa es mi opinión.
3: Bueno, pero lo que pasa es que esa comodidad no existía antes. Y entonces, volví y te repito, o sea, tú y yo estamos, podemos movernos, podemos llegar al colegio e ir a votar. Vuelvo y te repito, yo creo que es un privilegio. El derecho al voto es un derecho también, pero está en el privilegio de hacerlo asequible a la persona que tiene algún impedimento, vuelvo y te repito, físico o algún compromiso previo, los soldados que votan adelantados. En Puerto Rico que pasa esta cosa maravillosa de que los presos voten, ¿verdad? Ese voto se da unos días antes del evento general, ¿verdad? Para todos nosotros, los demás ciudadanos. Pero me parece que el tema está bien atendido. Yo lo que entiendo es que Pablo, como presidente del partido y jefe del que es el comisionado electoral, que recuerdo que me excuse, pero no sé el nombre, no me acuerdo, Néstor. Ernesto González, pues tiene que estar, tiene que montar una estructura a nivel isla, bien montada, para cuidar esos votos y instrumentar todo ese proceso. Y vuelvo y te digo, es el trabajo posiblemente más complicado. Bueno, el de secretario general también es bien difícil, pero el de comisionado electoral es un trabajo bien, por lo insidioso que es. Aparte que tiene tres leones allí también que lo están esperando, que son los de la oposición. En cada toma de decisión que se toma a nivel de la Comisión Estatal de Elecciones, con donde si no hay un consenso, entonces el presidente determina, pero si hay un consenso es lo que manden los tres comisionados electorales. O sea que hoy es aprenderse la regla y seguir el libreto y ir por ahí.
12: La ley.
3: Ahora digo yo, como dice el anuncio aquel que tú decías, siga, lea el reglamento.
12: Lea el reglamento. Lea el reglamento.
3: El reglamento y aquí para allá en el cielo, gloria.
12: El Partido Popular, Jesús Manuel, ¿está preparado para el voto adelantado?
8: Bueno, yo creo que va a estar muy bien preparado cuando llegue la elección.
3: Eso es otra cosa, perdóname, Jesús Manuel, y te doy rápido. Sí. Que la elección es mañana. Si tú me preguntas claro. A mí ahora, posible, pero tú me pareces un miquero.
8: Claro.
3: Pero la elección es mañana, faltan 2 años y medio y Ernesto González tiene tiempo suficiente para preparar esa estructura.
12: ¿Quién es Ernesto González?
8: Ernesto dirigió la campaña de Pablo a la comisaría residente. Es un joven inteligente, es un joven muy estructurado, que yo creo que va a hacer un trabajo, un buen trabajo ahí con todo, a todo su equipo de trabajo.
12: Y él es el comisionado.
8: Él es el electoral. Comisionado, sí. Creo que el mejor aliado es el tiempo. Cuando yo asumí la presidencia del Partido Popular, que fue casi en junio de 2023, lo que quedaba básicamente era un año para la elección, ¿verdad? Un año y unos meses. Y hubo que hacer un esfuerzo titánico para, en ese periodo de tiempo, teniendo primarias de por medio, apertura de candidaturas por el medio, estar lo mayor preparado posible para esa elección. Y nosotros logramos triplicar la cantidad de votos por correo adelantado que se hizo cuando comparamos con lo que pasó en el 2020, en un periodo de básicamente 12 meses o 13 meses. Ahora, siendo un ciclo que inició ahora en el 25, teniendo la gran oportunidad, Pablo, de ser el presidente por todo el término, a mí me parece que van a tener el tiempo suficiente para poder hacer unos ajustes que no hubo tiempo para hacer en otras ocasiones. Y eso es bien positivo, además de que ya tienen la experiencia de dos elecciones. Así que a mí me parece que van a estar listos con los retos que hay. Obviamente el PNP tiene una maquinaria adelantada y aceitada en esto por dos elecciones que ellos saben muy bien cómo manejarlo. Así que la competencia grande va a estar ahí. Y el segundo elemento es cuán comprometidos estén las estructuras municipales con ese ejercicio. Eso es fundamental aquí. Yo recuerdo que nosotros hicimos hasta concursos entre las presidencias municipales de quién recogía más votos adelantados, fomentando, impulsando, motivando que la gente lo pudiera hacer. Así que va a ser importante no solamente la organización del comisionado, que yo sé que están trabajando en eso porque pues, me lo dicen, ¿verdad? Y los conozco, sino ese compromiso de los municipios de salir a la calle, y no solamente de las estructuras municipales, los candidatos a distintas posiciones, los candidatos a legisladores, tienen que tirarse a la calle a buscar votos adelantados. No pueden dejarle eso solamente a los alcaldes.
3: Particularmente los de distrito.
8: Los de distrito. Yo tengo compañeros en la Cámara que me dicen, mira Jesús, los compañeros del PNP de distrito, los representantes, buscaban 300 y 400 votos y muchas veces los nuestros descansaban más en las estructuras municipales, y los que no hicieron ese trabajo vieron consecuencias. Así que aquí tiene que haber todo un compromiso de una estructura que junto con la estructura a nivel central se trabaje con las reglas que hay. Un planteamiento que recuerdo que desde el principio hice, aquí hay que ganar con las reglas que hay. El PNP está gobernando, establecieron las reglas ellos, tenemos dos alternativas. O jugamos con las reglas y ganamos, y si después hay que cambiarla porque entendemos que están mal, se cambian, o te echas para atrás, cantas foul y te metes la guirita y pierdes el juego como quieras. Así que aquí no hay opción. Así que yo creo que al final del camino el presidente está claro de eso, y entiendo que ese trabajo se está haciendo, y por lo menos me parece importante que tiene el tiempo suficiente para poder medir, contabilizar, verificar, fiscalizar el trabajo interno para estar listo para ese momento.
12: El presidente del Partido Popular Democrático, Pablo José Hernández Rivera, dijo que el Partido Popular se escocotó. Me contesta cuando regresemos después de este turno de hidratación. Regreso en breve.
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10: El flujo vehicular se concentra en el expreso Luisa Ferré PR52, reflejando una retención fija desde el peaje de Caguas Norte y extendiéndose con lentitud por las zonas bajo rehabilitación en la ruta hacia Salinas. Para quienes ya entran en la ciudad señorial, en Ponce, la PR1 experimenta congestión vehicular severa desde el sector 4 calles hasta rebasar el aeropuerto Mercedita. De vuelta al área metropolitana, el tránsito en el distrito financiero de Atorrey comienza a liberar lentamente las avenidas Ponce de León, Muñoz Rivera y Roosevelt. Maneje con mucha precaución, no te excedes mientras guías. Yo soy Gelmarí Rivera Sánchez y esto es WKQ580.
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13: Argentina está en semifinales, pasó por encima de Suiza y ahora el sueño del bicampeonato mundial, muchachos, es una realidad. Lo empezó ganando Argentina con gol de McAllister en los 90 minutos, pero en Doyo lo empató y forzó el alargue. La selección de Suiza se quedó con 10 jugadores, precisamente la expulsión del hombre que ponía el 1-1. Luego iba a aparecer Julián Álvarez, que no había hecho goles en la Copa del Mundo y hace su primero en el partido más importante. Otro que no había aparecido era Lautaro Martínez y selló la fiestita y la clasificación con el 3-1. Argentina, Inglaterra, qué partido, qué remembranzas, qué historia. En semifinales por el pase a la gran final.
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9: De regreso aquí en WKQ en la tarde con Quique Cruz. Yo soy Enrique Quique Cruz y estoy aquí de lunes a viernes de 5 a 7 por WKQ 580 AM. Aquí me han mandado un mensaje de que destituyeron a alguien. ¿Sabía eso? Destituyeron a alguien.
10: Vamos a ver. No es viernes, qué raro está esto, que eso pasa los viernes. Mira a ver. Sí.
9: Bueno.
11: Yo en el teléfono voy a mirar.
10: Yo voy a esperar que me sorprendan aquí.
9: Esta información la tengo que corroborar.
11: No ha salido todavía por aquí, por ningún lado, no tengo nada aquí.
9: Ok, la tengo que corroborar. Esta información la tengo que corroborar y la información

0: dice lo siguiente. Destituyeron al licenciado, y la tengo que corroborar, me voy a reservar el nombre, asesor de dos secretarios a raíz de un informe que él realizó. Voy a corroborarla. Déjenme corroborar esto porque esto está bien caliente. Esto está caliente la cosa. Oye, lo acaban de destituir ahí.
1: Bueno, mira, si tú buscas el periódico El Vocero, Jennifer respalda a Domenech. ¿Descubrieron la pólvora? ¿Qué va a hacer? Si lo puso, tiene que respaldarlo. Más si me cuando le está tiroteando todo el mundo.
0: Pues.
1: Y lo otro es el divorcio total.
0: Pues parece que este que destituyeron hizo algo que no debía y. Raulito, ¿tiene el sonido? Estamos listos.
2: De que corriera para comisionado, sabía que era un long shot porque mi partido no lo había ganado desde el 2000. Mi partido estaba por el piso, no tenía muchos chances de ganar en el 24. Pero yo sentía que hacía falta un cambio, no solo en Puerto Rico, sino también a nivel de partido. O sea, yo lo digo, y a mí me caen chinches, pero a mí ya no me importa. El Partido Popular se escocotó, tú sabes, por decirlo de una manera que no me la puedan sacar de contexto. Y
3: o ponerme, sea, sí, yo siento que...
2: no
3: que
2: ponerme un buenos días Puerto Rico, pero el Partido Popular se escocotó, vamos a ponerlo así.
3: Lenín no va a coger esto.
2: Que lo coja, no, o sea, es que yo lo digo constantemente y a veces los enemigos lo usan como diciendo, mira, él mismo critica a su propio partido y piensan que eso me hace daño y al revés, eso lo que hace es que la gente se dé cuenta, contra, pues finalmente están cambiando porque ya era hora. Uh-huh. O sea, el Partido Popular estaba atascado en una mentalidad de vamos a ganar siempre que el PNP lo haga mal y podemos rascarle la espalda al PNP para que nos la rasquen a nosotros cuando ellos estén en el poder. Y todavía queda un poquito de eso, o sea, un poquito de esa cultura, pero la hemos empezado a cambiar. O sea, nosotros con esta cosa que llamamos la... O sea, hizo falta que cogiéramos una pela y llegáramos en tercer lugar para que mucha gente despertara. Y nosotros con esto que llamamos la refundación, pues hemos hecho bastantes cambios. Por ejemplo, yo salí en contra de una, que es legal, pero yo no pienso que está bien, una ley que permite que tú contrates familiares en tu oficina de la legislatura. Y me eché en contra de alguna gente por eso, pero sentía que había que hacer ese cambio. Nosotros hemos salido en contra con más firmeza que antes cuando surgen acusaciones de...
0: Ok. El partido estaba por el piso. No teníamos oportunidad de ganar en el 2024. El partido se escocotó. Cogimos una pela porque llegamos en la gobernación en tercer lugar. Sin embargo, él como comisionado residente sacó más votos que nadie en esa elección. Sin embargo... Ustedes creo que ganaron, fueron 40 alcaldías, una cosa así.
4: 41
0: alcaldías. Así que, donde único hubo el problema fue en la papeleta de la gobernación, que fue la que tú presidiste.
4: Correcto.
0: Y que asumiste la presidencia de ese partido 13 meses antes de las elecciones. 13 meses antes. O sea, tú asumiste esto en medio del meollo de la elección. Porque ya 13 meses antes tú estás en la elección.
4: Sí.
0: ¿Se escocotó el Partido Popular? Es la pregunta.
4: Con dos primarias, básicamente.
0: ¿Se escocotó el Partido Popular?
4: Pues yo tengo que decir que estoy totalmente de acuerdo con lo que dijo el presidente del Partido Popular. Y me siento con el standing suficiente para poder decirlo. El Partido Popular se escocotó, por usar la misma palabra que utilizó él. La pregunta es, ¿cuándo ocurrió? ¿Verdad? Los que quieran...
0: Yo no soy popular y yo fui uno que dije que no fue en el 2024.
4: Yo creo que el 2024 es la consecuencia.
0: La consecuencia.
4: Ahí sí. Se da la consecuencia.
0: Cuando explota la bomba, el balón.
4: En el 24.
0: Porque le echaste mucho aire.
4: Claro. Pero hay que tener buena memoria. Desde el 21 había gente del liderato del Partido Popular diciendo que el Partido Popular iba a llegar al tercero. En el 2021, cuando no se sabía ni quién iba a ser el candidato. Así que aquí la pregunta es sí, el síntoma y la consecuencia mayor se dio en el 24. Sin duda alguna, el Partido Popular se escocotó, el resultado no fue bueno, pero eso es una consecuencia de muchas cosas que pasaron, ¿verdad? Y yo asumí el reto sabiendo lo difícil que estaba la situación. Y lo asumí porque yo creo, Quique, que cuando uno tiene la interés y uno cree, en este caso, cuando hablamos de política, uno cree en un movimiento, uno cree, en este caso, en un partido, uno no se esconde debajo de la alfombra buscando el mejor momento para uno sacar ventaja personal. Y yo creo que una de las razones principales por la que el Partido Popular llegó a esta situación es precisamente por la retraída de oportunistas y de cobardes que ha habido en el camino en los pasados 8, 12 años dentro del Partido Popular, que cuando les conviene respaldan al candidato, cuando no les conviene le dan 4 puñalas y se mueven con el otro lado sin ninguna contemplación, sin ningún tipo de... sin inmutarse.
0: Y luego van a pedir contrato en los municipios por la populares. Derrota,
4: correcto. Y se lo hicieron a David Bernier, se lo hicieron a Héctor Ferrer, se lo hicieron a Yossi Aníbal José, se lo hicieron a Charlie Delgado, se lo hicieron a José Luis Dalmau, me lo hicieron a mí. Y mientras yo tenga la oportunidad de tener un micrófono y decirlo, no seré partícipe de que se lo hagan a Pablo José Hernández ni a ningún presidente del Partido Popular. Así que lo que dijo Pablo, yo concuerdo con él en que se escocotó, y se escocotó por la gente que estuvo en el camino, que no tuvo la entereza de carácter de enfrentar las peleas, y si se pierde, se pierde en las rayas. Yo sabía el reto que asumía, lo sabía, y la gente que estaba cerca de mí sabe todos los detalles que teníamos de lo difícil que era, pero a mí me tocó el reto histórico de tratar de cruzar un camino para que el partido pudiera lograr el mejor desempeño posible colectivamente, no solamente una candidatura, y que pudiéramos hoy tener 41 alcaldes, delegaciones legislativas haciendo trabajo de fiscalización y sobre todo un comisionado residente que pudiese ahora hacerse cargo de la encomienda que yo sé que se hará cargo. Así que por eso cuando fui presidente tomé las decisiones que había que tomar, y ahí está Ponce, y ahí está Mayagüez, y ahí está Trujillo Alto, San Sebastián y tantas otras decisiones que fueron difíciles que alguna gente criticó. Pues yo las tomé por sin miedo y con interés. Así que yo coincido. Si alguien pensaba que por ser yo quizás el protagonista de esa contienda en el 24, yo me iba a sentir aludido por esas expresiones, pues está totalmente equivocado. Yo no me siento para nada aludido a esas expresiones. A mí me tocó la parte dura y no le cogí miedo. Y me enseñaron eso en mi casa. Usted no se echa para atrás. Si esa es tu responsabilidad, esa es tu responsabilidad hasta el último día. Y ahí estuve yo hasta el último día dirigiendo, liderando un esfuerzo que estaba complejo y cuesta arriba, y que lamentablemente mucha gente, a quienes les hablo en este momento, decidieron tomar el camino de la cobardía respaldando otros candidatos, como hicieron con Juan Dalmau desde el principio, en contra de su candidato del Partido Popular, que publicaron columnas en contra del candidato 3 días antes de la elección, sin decir nada malo del candidato, simplemente porque sí, por miedo a que podían perder. Pues el que tiene miedo a perder no merece ganar. Así que el llamado ahora es a que nadie asuma la misma actitud, que caminen junto al presidente, como lo voy a hacer yo, donde él me necesite, cuando él me necesite, para que vayamos juntos a ese compromiso en el 28. Pero tiene que ser de verdad, no puede ser a medio pocillo. Así que, liderato del Partido Popular, aprendan de las experiencias, sean valientes y se asumen los retos de frente, sin miedo y no a medio pocillo.
0: Yo te voy a decir lo que yo dije la semana pasada sobre la escocotada del Partido Popular Democrático. Yo también dije que no fue contigo. Yo dije que el Partido Popular se escocotó.
4: Perdóname, Quique, ojalá. Porque si fuera más que el problema fuera yo, ojalá, porque están las papas. Entonces ahora, ojalá.
0: Yo dije que el Partido Popular se escocotó en la elección del 2008 por haber permitido que un gobernador acusado federalmente corriera. Porque eso, quien lo permitió fue el partido. Y 2 candidatos que estaban diciendo que le iban a retar, que en el momento de la verdad no se atrevieron a hacerlo. Que fue Willy Miranda Marín, que para descanse, y Alejandro García Padilla en aquella asamblea que tuvieron en el Choliseo. Lo que pasa es que el escocote tuvo un intermedio, un time out. Y ese time out fue la victoria
4: de la Cámara Legislativa
0: de Alejandro García Padilla, de Alejandro García Padilla en el 2012. Ese fue el time out. Después entramos en la quiebra y todo eso, pero moralmente fue en el 2008. Una derrota de 250 mil votos, también 225 mil votos. Sí. Ahora, donde viene el efecto de la cabeza de la depresión, que yo digo que es la que afecta al Partido Popular en las últimas dos elecciones, fue el haber perdido la elección del 2020. Porque bajo todo pronóstico, después del verano del 2019, nadie, ustedes juraban no, que duda. La tenían planchada. Pues te
4: en el 21 ya había gente diciendo eso y no había ni candidato.
0: Exacto, la tenían planchada y perdieron. ¿Ve? Y la perdieron por la gente que yo sigo diciendo que son los que le hacen el daño más grande al Partido Popular. No soy yo, ni es Dani, ni es el otro, ni el otro, no. Los tipos que más daño le hacen al Partido Popular son las plumitas liberales, los soberanistas que están metidos ahí, que en sí son independentistas, pero son tan miserables y cobardes que no se atreven a ir con Juan Dalmau de frente. Lo hacen con la pluma, lo hacen con las columnas, lo hacen con esto, lo hacen con lo otro, pero quieren seguir bajo la pava, bajo la insignia de la pava, porque eso les garantiza contrato, pago, le garantiza un montón de cosas que es de lo que viven. Y esa es la verdad.
4: Y que tuve que enfrentarlo varias veces.
0: Pero esa gente le hacen un daño al partido bien brutal. Entonces, los líderes del Partido Popular Democrático se vuelven unos achichincles porque los dejan que esa gente tenga una participación dañina dentro de ese partido. Y no le dice, mire, usted no cabe aquí, váyase para los verdes. Pero usted es verde, usted es melón, váyase con los verdes.
1: Pero Quique, pero decirle niño Pablo y decirle, ¿cómo es? Que es un elitista y que en el Partido Popular hay que ser prácticamente un blanquito para poder tener alguna cercanía con el candidato a gobernador, tampoco ayuda.
0: No, en eso estamos claros, pero estamos
1: hablando de... O sea, porque si tú quieres ayudarte, pues tú tienes que ir como soldado de fila detrás del candidato. No puedes ir a tratar de imponer tu voluntad ni a tratar... Hay que respetar las posiciones de liderazgo si quieres ser parte de ese equipo, digo, ¿verdad? Que cada quien tiene que hacer su composición de lugar.
4: Estamos claros. El liderato del Partido Popular no puede permitir y aceptar gente dentro del liderato haciendo eso. Porque tienen una responsabilidad doble, que era lo que tuve que decir varias veces cuando tuve que meterle caña a gente que tenía posiciones reglamentarias y hacían cosas en contra del partido públicamente, y cuando yo le tenía que meter caña, entonces el malo era el presidente. Pues, ¿sabes qué? Ese era mi trabajo, y lo hice en más de una ocasión. Así que volvemos. O se meten de verdad, o no estorben en el camino, pero el juego medio pocillo de que sí soy por aquí popular un día, y el otro día cuando no me conviene salgo corriendo para el otro lado y le doy dos puñalas al presidente, y sigo, y cuando venga el próximo presidente me paro al lado de ese. Esa gente son las que uno no quiere tener al lado. Y por eso lo que dijo el presidente, y lo repito, yo creo que pero clarísimo. Estoy totalmente de acuerdo con lo que dijo el presidente hace unos días en las expresiones que hizo.
0: Y conmigo aquí está el presidente del Senado, Tomás Rivera Chat. Bienvenido, muchas gracias.
5: Quique, saludos a Jesús Manuel, saludos.
4: Saludos, presidente.
5: Al marrón.
0: ¡Sí! ¡Como tiene que ser!
5: Y a los compañeros de estudio y, por supuesto, a la audiencia.
0: Muchas gracias. ¿Se escocotó el Partido Popular?
5: Eso dijo el presidente del Partido Popular. Lo dijo él. Y son pocas las cosas que yo le creo, pero eso yo sé, ¿verdad? Yo creo que el Partido Popular al día de hoy no tiene una estructura capaz políticamente de conducir un mensaje. Capaz de elaborar una estrategia electoral. No la tiene. De hecho, el presidente del Partido Popular se rodeó de derrotado. Su vicepresidenta una derrotada, su secretario un derrotado, uno de sus comisionados un derrotado. Institucionalmente lo derrotan el Partido Popular, el presidente del Partido Popular. Entonces, criticaba a los estadistas porque Trump, que es republicano, dijo que no va a dar la estadidad, pero en el Partido Demócrata, del cual él es parte, están considerando incluir la estadidad como parte de la plataforma, primero. Y segundo, Nidia Velázquez y Ocasio, entre otros que ellas dos no, pero algunos de los que eran auspiciadores de su proyecto, que incluye a Lela, se le están bajando. En su oficina ha tenido tres bajas importantes desde que empezó, menos de año y medio. Y pues él habla peyorativamente del Partido Popular todas las veces. No es la primera vez que en una entrevista él habla peyorativamente del Partido Popular. Él tiene una actitud mesiánica. Y él cree que los populares que dieron la batalla en un momento de debilidad, como todos los partidos han tenido, no tienen valor alguno. Y él viene a reivindicar el apellido de su familia. Él no viene a servirle al pueblo de Puerto Rico ni al Partido Popular. Por eso es que habla peyorativamente del Partido Popular. Porque a él no le interesa eso. Él cree que porque es el nieto de Hernández Colón, tiene virtudes y méritos para ser gobernador. Y no tiene ni la experiencia de vida, ni la capacidad administrativa, ni el contenido ni el mensaje para motivar a nadie. te lo digo francamente, Quique. Y pues habrá quien ahora, pues que como dice, yo escuchaba a Jesús, y ha pasado en el PNP también. Cuando un partido no gana, pues entonces los que antes estaban replegados, pues entonces al que llega nuevo, pues se le unen, y eso pasa. Pero el Partido Popular no tiene estructura. El Partido Popular no tiene estructura en San Juan, no tiene estructura en Bayamón, no tiene estructura en Guaynabo, no tiene estructura en la mayoría de los pueblos que representan. Esos tres nada más representan una buena parte de los electores del electorado general de Puerto Rico. Los vamos a barrer otra vez, Quique, te lo estoy diciendo. Los vamos a barrer, no tienen. Entonces él cree que con decir, él cree que por, con señalarle a Jennifer, él es alternativa. Y él cree que con señalar al PNP, pues él es la alternativa. Los partidos políticos son los candidatos que postulan. Y por eso es que vemos que gente de otros partidos, por ejemplo, en un pueblo te pueden votar por el alcalde de un partido y por el gobernador de otro. Hay PNP que votan por alcaldes que no son PNP. Y hay populares que votan por gobernadores y por alcaldes que no son populares. Porque esto no es una cuestión solamente de partidos, ¿verdad? Es una cuestión también de quién es el candidato o la candidata. Y yo creo que él no entiende eso. Él no entiende eso. Entonces, yo los escucho a veces diciendo, ah, que quién va a correr, quién no va a correr, que si el que corre es valiente, que si el que no corre es valiente. Bueno, pues Hernández Colón era un cobarde porque no corrió en 92. Y el papá de Pablo José fue un cobarde cuando dijo que su hijo está enfermo y que no iba a correr. Fue el récord histórico. Así que, de nuevo, yo creo que el Partido Popular tiene un grave problema de liderato. Y no tienen estructura a nivel municipal. No la tienen, Quique. No la tienen. Y dirán lo que dirán. Y él dice que está recogiendo chavos. Pues claro, seguro, sí. Ya veremos. Ya veremos. Alejandro recogió un montón de chavos y no corrió. Ricardo Rosselló recogió un montón de chavos y no corrió.
0: ¿Y hay alguien más?
5: Bueno, Pedro Pierluisi tenía un montón de chavos y no ganó la primaria.
0: La pregunta que todo el mundo se está haciendo ahora mismo en Puerto Rico, tanto populares como PNP como independentistas, es si usted va a correr para gobernador de Puerto Rico.
5: Pues yo te puedo decir, Quique, que en el caso del Partido Popular reducen las candidaturas a una figura. En el PNP no debe ser así, y no es así. En el PNP tenemos que reflexionar cuáles son el equipo de hombres y mujeres que tienen la capacidad de ganar, y no tan solo ganar. Una vez ganen las elecciones, tener la capacidad de gobernar y hacer obras. Para eso fue que nos fundó Ferré. Y el Partido Popular está apostando a Pablo José. Pues está bien, pues ya veremos. En el caso del PNP se mencionan varios nombres, se menciona este servidor, que de hecho a mí me postuló la gobernadora, que se lo agradezco, ¿verdad? En lo que vale. Igual se menciona el compañero alcalde de San Juan, otra gente ha mencionado al alcalde de Bayamón. Pero el PNP tiene que reflexionar sobre cuáles son los hombres y mujeres que tienen la capacidad para ganar y para gobernar. Sencillo. Y no se trata de que una figura en particular es el milagro que va. Si ellos creen que Pablo es un milagrito,
0: pero
5: van a tener un triste despertar.
0: Cuando usted llama que el PNP tiene que reflexionar.
5: Claro, todos los partidos tienen que hacerlo.
0: Si, ¿cuál es la mejor oferta que tiene?
5: Seguro.
0: Para la gobernación. Uh-huh. Hoy Jennifer González es la gobernadora.
5: Sí.
0: Ella es la mejor opción para correr en el 2028.
5: Es que hoy no está planteado la candidatura de ningún nivel, ni de alcalde, ni de legislador, ni de comisionado, ni de gobernador. No está planteado. ¿Verdad? Ella me postuló a mí, se postuló ella para la reelección. Pero no es el momento, Quique, no es el momento para eso. Le dio me parece que fue a Guardiola, le dijo ayer o antes de ayer, que yo no la dejaba gobernar. Bueno, pero yo creo que ella nunca quiso, porque ella le dio una orden ejecutiva a Domenech, que prácticamente el que gobierne es él. Si quiere gobernar, que resuelva el problema de acueducto, que tiene al alcalde de San Juan y a la de Morovis, del Partido Popular, demandando acueducto. Y tiene al alcalde de Bayamón y otros alcaldes reclamando por acueducto, que lo resuelva. Entonces, en términos de lo que es el trabajo de la Asamblea Legislativa, no puede decir que no se le ha aprobado proyectos que son de importancia. En esta sesión, el 100% de los nombramientos. Y de los proyectos de administración, que incluye los programáticos y los no programáticos, creo que el 93%. Así que no puede decir que no se le ha dejado y no se le ha aprobado lo que se le ha aprobado. Y de hecho, este Senado, el Senado que más proyectos y nombramientos ha aprobado en la historia. Y ellos no pueden refutar eso.
0: Como vicepresidente del partido, estamos al 13 de julio.
5: Ajá.
0: La convención, ¿cuándo va a ser?
5: No tengo información específica de cuándo va a ser, pero el PNP siempre la hace, ¿verdad? Siempre hace su convención.
0: Pero usted no tiene nada de información de cuándo va a ser ni cómo va a ser.
5: Lamentablemente, el último directorio yo no fui.
0: Okay.
5: Yo no asistí. No creo que se discutió, pero yo no fui al último directorio. Pero me imagino que en las próximas semanas o en los próximos meses se discutirá y se dirá.
0: En términos del último documento que salió, que fue la declaración jurada más los anejos de parte de Sebastián Negrón Richard y el licenciado Saya.
5: Sí.
0: ¿Qué información nueva trae eso a la mesa luego de usted haber llevado a cabo...
5: información específica.
0: Específica luego de usted haber llevado la comisión total. ¿Qué abona eso a lo que se estaba investigando?
5: En primer lugar, las declaraciones de Negrón Richard refutan lo que... fue el testimonio de Domenech de que no intervenía, ¿verdad? De Richard y de Saya, de Neon Richard y de Saya, que no intervenía con los clientes Politan. Lo refutan de manera directa. Ubican a la subsecretaria Itza García violando la ley impunemente, moviendo contratos para su pareja, reclamando facturas para su pareja, cuadrando los sueldos de la esposa de Domenech y Domenech cuadrando los contratos a la pareja de ella. Eso está documentado, ¿verdad?
0: Bajo juramento.
5: Bajo juramento y se acompañan unas muestras de pantalla.
0: Un anejo
5: y documento.
0: Sí.
5: Así que eso está ahí. Nosotros rápido lo enviamos a las autoridades competentes para que cada cual haga lo que quiera. Escuché hoy que la delegación del Partido Popular en el Senado y del PIB están pidiendo un oficial investigador, para cada delegación y es improcedente la petición porque ellos están citando la regla 14.2 que habla de los investigadores, pero la 14.3, ¿verdad? Pues lo que establece es que primero hay dos opciones. Es una decisión del presidente. Y si yo no tengo un investigador de la mayoría, no tengo por qué darle uno a la minoría. Primero. Segundo, si ellos no están conformes con la decisión del presidente, podría mediante moción pedirlo al pleno, que se decidiría por votación mayoritaria mediante pase de lista. Y no hay sesión. Entonces, pues ellos leen. Ese es el problema que tienen los populares, ¿verdad? Leyeron hasta el 14.2. Pero llega hasta el 14.14, ¿verdad? Así es que el 14.3 dice lo que yo le planteo. Entonces lo que están diciendo no es correcto en derecho. No es correcto en derecho y no les asiste la razón. Y no tengo problema que si eventualmente decidiéramos tener un investigador, ellos tengan derecho al de ellos. No tengo ningún problema con eso. Lo que pasa es que, por ejemplo, a la gente que me escucha, ¿es prudente hoy nombrar 4 investigadores para que le cuesten al pueblo de Puerto Rico 4 investigadores? Cuando el portavoz de los populares no sabe leer el reglamento del Senado, no lo entiende y no sabe leer. Lo primero que debe contratar un asesor para que lo asesore sobre el reglamento del Senado. A él y el del PIB. Que el PIB, por su parte, siempre han tenido 2. Uno en la Cámara y ahora tiene 5 y han hecho menos que nunca. Y han hecho menos que nunca. Ese es el récord, Quique.
0: Tiene más tiempo, ¿verdad?
5: Tengo todo el tiempo del mundo.
0: Muy bien. Quiquito Meléndez, Jesús Manuel Ortiz, Héctor El Marrón Torres. Usted está escuchando WKQ en la tarde con Quique Cruz. Estamos aquí con el presidente del Senado, Tomás Rivera Chats. Vamos a un tiempo, en vez de hidratación, este es de reflexión. Según me lo confiere la ley, regreso en breve.
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7: Partido Popular Democrático en el Senado exige investigación senatorial en el DIDEC. Escuchas WKQ580 y estas son las noticias de acción. La delegación de la PAVA en el Senado radicó formalmente una petición para investigar las querellas de favoritismo, presiones políticas y los procesos de auditoría selectiva dentro del Departamento de Desarrollo Económico y Comercio. La movida legislativa busca fiscalizar de forma paralela la administración de los decretos fiscales en momentos donde la fiscal investigadora del FEI mantiene bajo la lupa al Ejecutivo y a la firma Politank. Y en otros temas, Cuerpo de Ingenieros ordena detener dragado en Loíza. En el plano federal y ambiental, el Cuerpo de Ingenieros del Ejército de los Estados Unidos solicitó la paralización inmediata del proyecto dragado en el Río Grande de Loíza. La agencia federal advirtió sobre la falta de cumplimiento con regulaciones técnicas y ambientales claves, señalando que la continuidad de los trabajos sin la debida mitigación amenaza con provocar daños severos al ecosistema de la cuenca y a la seguridad de las comunidades aledañas. Y bueno, tensión naval en Hormuz amenaza el precio del crudo. En el panorama internacional, la escalada de tensión militar entre Estados Unidos e Irán en el estrecho de Hormuz mantiene en vilo a los mercados energéticos globales. Expertos advierten que un potencial conflicto en esta vía marítima, vital para el tránsito de más del 20% del petróleo del mundo, provocaría una interrupción en la cadena de suministros que dispararía el costo del barril de crudo, con un impacto directo e inmediato en las tarifas de luz y gasolina en la isla. Y bueno, riesgo estructural en el viejo San Juan. Finalmente, en el plano local, ingenieros y conservacionistas lanzaron una seria advertencia sobre el alarmante deterioro de las estructuras históricas y las zonas peatonales del viejo San Juan. El informe técnico detalla que el paso constante de camiones de carga pesada y las vibraciones del tráfico comercial están comprometiendo los cimientos de bóvedas subterráneas centenarias, por lo que urgieron al municipio a limitar el peso vehicular para evitar colapsos estructurales. Continúa escuchando WKQ 580. 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
0: De regreso aquí en WKAQ en la tarde con Quique Cruz. Yo soy Enrique Quique Cruz y estoy aquí de lunes a viernes de 5 a 7. Hoy lunes 13 de julio estamos aquí con el presidente del Senado, Tomás Rivera Chats, José Enrique Quiquito Meléndez, Jesús Manuel Ortiz, Héctor El Marrón Torres. Para finalizar con esta parte de Domenech y la gobernadora, Sebastián Negrón Richard, y todos estos documentos que están corriendo en el camino. ¿Queda algo, algún informe, algún referido de la comisión total, que fue la primera, hasta donde tengo entendido yo, fue el inicio?
5: Claro. Lo que ocurre es que el secretario de Gobernación envió unos documentos incompletos.
0: Correcto.
5: Y se le pidió que los complemente, que los
0: completara.
5: Y se le dio un término. Y pues el informe ahora hay que esperar a que sea agosto para aprobarlo, ¿verdad? Se radicará, uh-huh. Pero hay que esperar.
0: Pero él ya cumplió, el secretario de Gobernación no ha cumplido.
5: Debe información. Entonces, sobre la marcha, pues se complicó, porque ahora resulta que Sebastián está diciendo en una declaración jurada que lo que él alegó en la comisión total, lo que alegó Domecho, pues no es correcto, no es cierto, ¿verdad? Y entonces, pues eso le da un ángulo adicional al
0: lo de Sebastián se añade como prueba,
5: claro, porque,
0: a
5: porque,
0: la comisión
5: porque incide,
0: total
5: porque incide en lo que él declaró sobre la comisión total.
0: Ok.
5: De hecho, uno de los documentos que envió el secretario de Gobernación fue el proyecto de permiso. a la Comisión Total y nadie le pidió eso.
0: Ok. ¿Y cómo están los permisos? ¿Cómo está el proyecto de los permisos?
5: Estamos ahora, hay unos grupos de trabajo que estamos reuniéndonos periódicamente, puliendo las disposiciones que con las cuales hay controversia. Principalmente, solo marítimo terrestre.
0: ¿Cuál es la controversia?
5: La definición. Hay una definición de 5 páginas que yo personalmente entiendo que no es una definición, que es un proceso. Y hay otra que la prepararon los oceanógrafos, ¿verdad? Que establecen unos criterios, porque la zona marítimo terrestre es variable, dependiendo de las circunstancias y el tiempo. Pues yo creo que de mi punto de vista, lo correcto es, los expertos son los oceanógrafos. Sobre eso se puede construir circunstancias, ¿verdad? Si es un gantelado, pues tal cosa, si hay unas dunas, pues tal cosa, si hay erosión, pues tal cosa, ¿verdad? Porque ya ha habido, Quique, yo soy de la opinión, que en Puerto Rico no ha habido un permiso que no se haya litigado y que no haya habido una conclusión final de una corte. Pues vamos a buscar esas conclusiones finales. En las dunas, ¿qué dijo el tribunal que había que hacer? En los acantilados, ¿qué dijo el tribunal que había que hacer? Si es que hay casos, ¿verdad? Al respecto. Y así por el estilo, caso por caso. Y entonces definirlo en la ley para quitar, reducir el tema de la discreción, reducir el tema de la intervención y que sea lo más claro y lo más amplio posible para que todos los sectores se sientan que la ley los protege.
0: ¿Y el proyecto de la gobernadora, cómo define la zona marítimo terrestre o no la define?
5: Trajo la definición del proyecto de la Cámara 25, que es el proceso ese, la división de 5 páginas.
0: Que tú dijiste que eso es un proceso, que eso
5: no es una definición.
0: Ok, y entonces, ¿dónde están la parte?
5: Aparte también, mira, yo soy de la opinión de que si hay un permiso concedido, tiene que haber una presunción de corrección y tiene, el peso de la prueba tiene que recaer en el que lo está impugnando. Uno. Dos. Si una agencia te dio un permiso, no puede venir un vigilante a decirte, no, espérate un momento. ¿Desde cuándo acá un empleado de la agencia va a detener una dimensión de la agencia? Ah, usted lo quiere detener. Usted dio una notificación y vaya al tribunal. Pero usted no tiene autoridad para detener un proyecto. O sea, yo creo que eso es absurdo.
1: No, y contribuye al clima de estabilidad económica, porque si uno como proyectista, uno va con una regla de juego, no me puede venir un pelado.
0: Exacto.
1: Un empleadito
16: eso tiene unas consecuencias financieras. No,
1: pero, ¿sí? Va a decir una cosa que no debe.
5: Sí, va un marronazo.
1: Porque uno corre riesgo, uno tiene una línea de crédito.
5: Pero en el sentido común te dice, si la agencia te dio el permiso.
0: Sí, eso mismo.
5: ¿Cómo entonces va a venir alguien de esa agencia y decir no?
1: Claro.
0: ¿Dónde está la definición?
5: O sea, no estoy diciendo que no intervengan, pero que notifiquen, que no paralicen. Que digan, mire, tenemos la impresión de que está pasando esto.
1: Un warning.
5: ¿Sí? Un warning, sí. Una notificación.
0: ¿Dónde entonces estaría la definición de marítimo terrestre del Ejecutivo y del Senado?
5: Bueno, yo favorezco la de los oceanógrafos. No tengo problema en que se le añadan elementos
0: de la otra,
5: que le den claridad y que le den transparencia y que permitan que los permisos, todas las partes que de alguna manera participan en el proceso, los que están a favor, los que están en contra, los que tienen reserva, los que quieren opinar, se sientan que la ley los protege a todos. Eso.
0: ¿Y ha habido conversaciones ya con el Ejecutivo sobre eso?
5: Sí, con los asesores.
0: Esa definición, con los asesores. ¿Y cuál es la respuesta? O sea, ¿cuál es
5: la respuesta? No, es que estamos sobre la marcha discutiéndolo.
0: Están sobre la marcha.
5: Estamos sobre la marcha discutiéndolo, sí.
0: Okay. Pero ahora mismo podríamos decir que esa es la principal disyuntiva, la principal.
5: Yo creo que sí.
0: Lo que es la zona marítimo terrestre.
5: Yo creo que sí, obviamente el tema de los municipios. O sea, yo no veo por qué haya que quitarle facultades a los municipios, a los gobiernos municipales. Honestamente no. Ah, que debemos uniformarlo. Que debe haber una sola regla que opere en todos lugares. Ah, seguro que sí. Seguro que sí. Pero quitarle la autonomía a los gobiernos municipales, no. Los permisos no tienen problema en los municipios. Cuando el municipio se tarda, por alguna razón, en la inmensa mayoría, por no decir que en casi todo, es porque hay una agencia que no ha opinado o que tenía que dar una.
1: ¿Cuál es el impasse? ¿Los planes de ordenamiento territorial de los municipios y cómo se aplicaría la ley? O sea,
5: ellos que. El proyecto de la gobernadora quería eliminarlo.
0: No, ajá.
5: Sí. No lo quería eliminar. O sea, la cláusula de supremacía del Ejecutivo planteaba prácticamente que las leyes que no estaban enmendadas expresamente podían estarlo tácitamente si estaban en contra de la determinación de la torre de desarrollo económico, que eran los que iban a decidir.
16: Eso eliminaba o básicamente descartaba cualquier determinación municipal en cualquier caso.
5: O de cualquier agencia misma.
16: O de cualquier agencia misma.
1: O sea, que era lo que el Ejecutivo determinara y punto y se acabó.
5: Y eran puestos de confianza y así por el estilo. Y eso no puede ser. Tiene que haber una autonomía. para que entonces el que vaya a construir tenga confianza.
1: Claro, eso es lo más importante.
5: De que
1: no te miren las reglas a mitad de
5: vuelo. No, no, de que no haya el compadrazgo político, ni el compadrazgo económico, ni nada por el estilo. No,
1: y la continuidad, si cambia la administración, o sea, que haya continuidad.
4: Iba a decidir Ocpe, ¿y qué iba a decidir? Antes de todo sí, el bollete.
5: Ahora no.
4: Ok.
5: Ahora, lo que propuso el 1183 era una torre, ¿verdad? Que tenía una torre vertical, que tenía niveles, que dependiendo de qué fuera, pues decidía. Y lo vamos a corregir.
0: Lo vamos a correr, pero para que lo corrijan, el Ejecutivo también tiene que entrar.
5: Claro, yo estoy seguro que ellos van a estar de acuerdo. Bueno, nosotros no estamos haciendo nada caprichoso.
0: Lo que se está buscando aquí es que haya desarrollo, ¿correcto?
5: Claro, claro.
0: Y que no haya tanta obstaculización
5: de ninguna parte.
0: De ninguna parte. Y que después que tú tengas los permisos...
5: Ni del gobierno ni de nadie.
0: Ni del gobierno ni de nadie. Y que después que tú tengas los permisos... se cumpla con ese permiso. Ya tú me diste un permiso, no
5: que
0: debes
5: te lo
0: echar
5: honren,
0: para atrás.
5: Que te lo honren.
0: Exacto, porque eso crea certeza. Ah,
5: eso no quiere decir que si se te dio un permiso y tú te vas por otro lado.
0: No, eso es otra cosa.
5: Eso es otra cosa.
0: No. Si a ti te dan un permiso para construir un edificio de 5 pisos, tú tienes que construir el edificio de 5 pisos.
5: ¿Y cómo es?
0: Y como te lo permitieron hacer. Pero ¿cuáles son las consecuencias si lo hiciste de 10? Como hay un edificio ahora mismo en la entrada del Viejo San Juan, que no me acuerdo el nombre.
5: De permiso y demolición.
0: Que el tipo vino y le tenía permiso por 8 y lo hizo por 12. Y después nadie quiso tocar eso y allí está, bello y precioso. Está allí todavía. Está allí. Sin embargo, el que tenía los permisos, ¿qué pasaría ahí? Dime.
5: Bueno, no. Revocación de permiso y demolición. Al que
0: eso va a decir la ley.
5: La ley.
1: Oye, aquí se planteó eso cuando se construyó el Millennium allí.
0: Ese es el que te estoy hablando.
1: Pero usted dice que el proceso de consulta, que eso se abre para que la gente opine, pero todos los cuestionamientos se plantean allí. Pero como tú, como proyectista o desarrollador, como tú vas, que te dan un permiso y vienen después, vienen a gente en los programas de radio a plantear que porque si tu patio es grande, tú no puedes hacer un condominio con algún. Oye, todo tiene un proceso. En ese proceso consulta a la gente, va y opina y dice, cuestiona, no, porque esto está cerca de un aeropuerto, no, porque tapa la sombra, lo que sea
5: razonable.
1: Lo que sea, exactamente. Pero no, porque una vez un permiso dado, es que no puede ser, porque daña el clima, la estabilidad del inversionista.
16: Sí, pero a menos que ocurra una desviación sustancial.
5: Por ejemplo, ahora mismo en Camuy van a poner un demarcador en un área ya impactada. Pues fue un vigilante a detenerlo.
1: Pero
5: es que ya están los permisos. ¿Sabes? Cosas así por el estilo, no se pueden permitir.
0: Que va en esa legislación está los poderes, está incluido también las limitaciones o las ampliaciones de los poderes del Instituto de Cultura.
5: Yo creo que el Instituto de Cultura no tiene nada que ver con los permisos. Yo creo que no debe estar metido en eso. Esa es mi opinión personal. No ha podido conservar los edificios que tiene bajo su custodia, ni los museos, ni las obras de arte. Va a estarse metiendo a opinar en otro lado. Yo creo que el Instituto de Cultura no tiene nada que opinar ahí.
0: O sea que en esta ley no van, el Instituto de Cultura no tiene opinión sobre.
5: No sé, cuando termine la examinará.
0: Ok.
5: Pero si por mí fuera, no.
0: Oye, yo soy uno que dice que el Normandy lo deberían de demoler. O sea, yo no le veo un valor histórico a eso. Tú pasas por allí todos los días y lo ves. Un adefesio que hay allí.
5: Yo creo que el Instituto de Cultura no debe estar metido en eso.
0: Los municipios mantienen su postura.
5: Los que tienen el rango.
0: Los que tienen el rango lo mantienen.
5: Y sí, la jerarquía.
0: La jerarquía. Y aquellos que quieran aspirar van a poder aspirar también.
5: A la jerarquía.
0: A la jerarquía, claro, cumpliendo con la ley.
5: Sí, con el Código Municipal.
0: Exacto. Ok. ¿Cómo entonces terminaría OCPE? ¿O la oficina de permiso bajo esta nueva legislación?
5: Nosotros queremos una estructura sencilla, con funcionarios que sean a término, que no estén expuestos a la presión política o económica de nadie y que puedan darle un buen servicio al pueblo de Puerto Rico. Que una persona que quiera construir sepa que su permiso vale. Que una persona que quiera impugnar un permiso sepa que su derecho vale. Y que si no se cumple con lo que expresamente está en la ley, pues su derecho va a prevalecer sobre cualquiera otro.
0: ¿Y estarían bajo el Departamento de Desarrollo Económico?
5: Eso es una parte que estamos discutiendo todavía.
0: Ok. ¿Y la controversia?
5: No queremos eliminar la Junta de Planificación.
0: Ah, no, quieren eliminar la Junta de Planificación. Y
5: ni el plan de uso de terrenos tampoco.
0: ¿Cómo está?
5: Queremos, ¿verdad?, mantener unas cosas que han funcionado bien.
0: Ok. ¿Y cuál se, hay alguna controversia en el plan de uso de terreno entre el Senado y el Ejecutivo? Allí.
5: No.
0: Nada mayor.
5: No, nada mayor.
0: O sea que podríamos decir que la controversia más grande o la parte que falta por dirimir más importante es la marítimo terrestre.
5: Y la estructura de funcionarios que ellos ellos quieren que sean de confianza y que la gobernadora le fije los sueldos, y yo creo que eso no puede ser.
0: ¿Y qué proponen ustedes?
5: A término y con unos sueldos que sean razonables, que uno pueda mirar otros funcionarios del gobierno que tengan funciones, digamos, bastante similares, que tengan un mismo nivel de sueldo de salario.
0: Ok. ¿A término nominados por quién?
5: Por el gobernador y confirmados por la legislatura.
0: Ok. ¿Y cuántos serían?
5: Eso va a depender de cómo quede finalmente la estructura, lo menos posible, Quique. Mientras menos gente, menos discreción y menos reglamentos, mejor.
0: O sea que estaríamos mirando a un...
5: Lo que queremos es que la ley sea clara, específica y totalmente transparente.
0: ¿Estaríamos mirando una estructura muy parecida a la del negociado de energía de Puerto Rico?
5: No.
0: ¿Más chiquito?
5: Podría ser más pequeño. Podría serlo.
0: Ok. ¿Y estaría bajo la sombrilla del DEC?
5: Podría ser.
0: Podría ser que esté
5: podría
0: bajo
5: ser,
0: el DEC.
5: Podría ser o podría ser.
0: Pero independiente.
5: Sí.
0: O sea, puede estar bajo la sombrilla, pero independiente.
5: Claro, sí, con los criterios. Y los funcionarios nombrados términos.
0: ¿Y los términos de cuánto estamos hablando?
5: Hay quien dice que deben ser 3 años, otros dicen que deben ser 5, otros dicen que deben ser 7. Eso está todavía en discusión.
0: Ok.
5: Y otro.
4: Como registrador de la propiedad.
5: Exacto, intercalado.
0: Sí, que no, ah, no ok, sí, sí. Ok, entendí. Que no todos salen a la misma vez, sino que unos salen este año, otros salen 2 años, otros salen 3 años, y se van rotando.
5: Se van rotando. Y se van renovando para mantener la
4: operacionalidad
5: y la cosa institucional.
0: ¿Y todo esto sería bajo la misma Junta de Planificación o sería bajo otra estructura?
5: Podría ser algunas cosas bajo la Junta de Planificación y otras bajo otra estructura, pero queremos que sea la menos cantidad de gente, los menos reglamentos, los menos criterios, y que el que quiera desarrollar en Puerto Rico sienta la confianza de que su permiso vale. Y si alguien quiere hacer un reclamo, sienta la confianza de que su reclamo se va a respetar y que se va a atender con seriedad, libre de apasionamiento. Pero una vez que se da un permiso, el que lo quiere impugnar tiene que refutarlo con prueba clara, robusta y convincente. Seguro. Y hay una presunción en contra de él. Y ningún funcionario de ninguna agencia puede decir, no, párate la obra, que yo creo que por aquí pasó un coquí. No, eso no va a pasar.
16: Claro, motivo fundado.
0: No, yo estoy claro.
5: O sea,
0: yo no
5: tengo, puede dar una advertencia, una notificación. Mire, señor desarrollador, señor constructor, aquí tenemos esta preocupación, pero solamente se detiene con una orden judicial.
0: ¿Y tú personalmente, tú crees que esto se va a poder finalizar?
5: Bueno, el senador lo va a aprobar.
0: ¿Para cuándo?
5: Yo espero, estamos teniendo las reuniones, yo espero que para temprano en agosto.
0: O sea, que ustedes actualmente están trabajando con todo esto, aunque no están en sesión, ustedes están trabajando con todo esto.
5: Se han realizado creo que 2 reuniones ya.
0: Ok.
5: Estamos trabajando, para entonces enviarlo a la Cámara. Ah, y hemos estado compartiendo con la Cámara y la Cámara ha estado compartiendo con
0: nosotros. Esa era mi otra pregunta.
5: Sí, hemos estado compartiendo con ellos y ellos con nosotros.
0: ¿Y el ambiente en la Cámara?
5: Pues bueno, ¿verdad? Obviamente, si cuando llegue allá ellos lo mirarán completamente y ellos tienen el derecho a examinarlo con profundidad y hacer los cambios que quieran.
0: Y aparte de los permisos, ¿qué otra? Eso va
5: el primero, impuesto al inventario, eso, la reforma contributiva.
0: ¿Qué hay con la reforma?
5: La reforma judicial.
0: Esa vamos
5: se aprobó.
0: Ya se aprobó.
5: Está para que
0: está en la Cámara. Pero en términos de la reforma contributiva, ¿qué áreas importantes ustedes están mirando ahí?
5: La capacidad del gobierno para poderla financiar.
0: ¿Qué es cuánto?
5: Bueno, eso es lo que queremos saber. Por eso hemos pedido información. Díganos. ¿Cuál es la solvencia económica para saber hasta dónde podemos llegar?
0: ¿Y en la reforma contributiva?
5: Entonces, la reforma que propuso la gobernadora era una reducción de tasas, que no necesariamente es una reforma, ¿verdad? Y que no es que sea malo reducir las tasas, no estoy diciendo eso. Pero no es una reforma. Yo creo que una reforma tú cambias la estructura. Yo simpatizo con lo que llaman el flat tax. Yo simpatizo con eso.
0: ¿De cuánto?
5: Eso está por verse, porque okay. Los números pueden variar. Entonces, obviamente, ciertos artículos de lujo que paguen un impuesto, ¿verdad? Para que no haya ventaja.
4: Regresividad.
5: Y entonces, los productos básicos y esenciales, pues que haya un incentivo para los menos afortunados económicamente y crearle un balance a los que menos recursos económicos tienen. Pero ese ejercicio es bastante complejo. Y creo que la Junta, de alguna manera, piensa bastante similar.
0: ¿Han participado ellos en esas reuniones?
5: Con la Cámara sí, con nosotros no.
0: Ok. Cuando tú hablas de una reforma contributiva y de un flat tax, ¿se está mirando ahí hacer cambios a tasas contributivas que ya se han adjudicado? Y te voy a dar un ejemplo. Aquí se le dio a un sector...
5: ¿Un médico?
0: Eso, tú me lees la mente a mí. El famoso 4%. Yo nunca he estado de acuerdo con el 4% para nadie, pero nada, aquí alguien lo ha usado ahora como bandera. Uh-huh. Y a los médicos, a un grupo pequeño...
5: Cuando se habla de una reforma contributiva, de una reforma, ajá, se está hablando de todo.
0: Ok. ¿Y ustedes estarían mirando eso también?
5: Todo.
0: Porque ese 4% que se le dio a ese grupo de médicos, que es como más o menos como 2,000, los que han disfrutado de ese 4%, no todos, pero en su mayoría, han reducido sus horas laborables, han reducido sus visitas al hospital, han reducido todo su trabajo, se están ganando muchísimo más.
5: Lo que ocurre entonces es que, por ejemplo, Quique, en ese ejercicio, Puerto Rico tiene una distribución de profesionales y de proveedores de la salud que no es, digamos, balanceada.
0: No lo es.
5: Hay en algunas regiones carencia de ciertos profesionales, de ciertos proveedores. Pues entonces, si tú vas a incentivar a médicos que van a ir a zonas donde ahora hay proveedores, vamos, médicos y proveedores en general, a sitios donde no hay o típicamente nadie quiere ir, pues a ese tú, si vas, lo tienes que incentivar un poquito más, ¿verdad? Por ejemplo, hay médicos que no quieren ir a hospitales. Tienen su clínica, pero no van a hospitales. Pues entonces... No necesitamos los hospitales, ¿verdad? Pues entonces, si tú vas al hospital y tú prestas servicio, pues también te podemos, ¿verdad?
17: O sea, que condicionas el beneficio contributivo.
5: Lo amplías condicionándolo a que...
0: A que dé más servicio.
5: A que tenga más presencia.
0: Y
5: dé más servicio.
0: Lamentablemente esta ley se utiliza para lo contrario.
17: Pero atiende tu planteamiento sin cortar el beneficio, porque obviamente uno como... Acuérdate que el problema también está en la falta de especialistas en distintas ramas de la medicina. Entonces se van para allá ganándose el triple, el cuádruple.
0: Mira, aquí...
16: Trabajando menos,
17: aquí, igual que aquí, como tú alegas.
5: Y más cómodo.
0: Sí. Aquí ahora
5: mismo. Entonces, con sistema de enseñanza pública...
17: Que se ahorre ese dinero.
16: Calidad de vida mejor, y crimen...
0: Aquí ahora mismo tenemos 3 escuelas de medicina. Creo que son 3 o 4. Ahí se están graduando anualmente fácil, 300, 400
5: médicos. Y se están yendo la mayoría.
0: Y la mayoría se están yendo. Obviamente, el sistema de impuestos de aquí te coge y te mata. Porque tú tienes que estar... esa gente termina pagando entre 30 y 45 o 40% de impuestos.
5: Y los negocios terminan pagando casi el 50 entre una cosa y otra.
0: Correcto. Y si te vas para un estado como Florida, te vas para Texas, lo único que tienes que pagar es el Federal Income Tax. Pero la mayoría de ellos no se quieren ir. La mayoría de ellos...
5: Pero en Florida paga parte del impuesto de la venta,
0: El property tax, pero ahora... Ahora están planteando...
17: Hay un referéndum siendo
16: bien. Para eliminarlo.
0: Ok, entonces, ¿qué pasa? Muchos de esos que se gradúan...
16: De la primera propiedad, la segunda no.
0: Muchos de los que se gradúan de aquí, si tú le das la oportunidad, se quieren quedar.
5: Claro.
0: Y desean quedarse, nadie se quiere...
5: Pero hay que darle la oportunidad pagándole.
0: Exacto, pero en vez de 4%, en mi opinión, esto es mi opinión.
5: Porque los izquierdosos aquí en Puerto Rico son muy solidarios con Venezuela, pero no sean para allá.
0: No.
5: Sean para allá ni para...
0: No.
5: Ni para Cuba.
0: Tampoco.
5: Por eso.
16: Ni probablemente ahora van, porque como están los americanos allí, pues sabe Dios si van.
0: No, ahora menos.
5: Tampoco.
0: Ahora menos. Sí, con el... Allí está Marco Rubio ahora, el viceroy, que los conoce y les habla español. Pero es que no van.
16: Tú vas a ver.
0: ¿Van a ir?
16: Sí, a ver.
0: Ok, reforma contributiva, impuesto de inventario. ¿No es parte de la reforma contributiva?
5: Sí, pero nosotros aprobamos ya un proyecto. Y entonces la gobernadora dijo que en diciembre iba a enviar un informe. La secretaria de Estado todos los meses nos dice que pronto. No ha llegado. Pero ya la legislatura aprobó, conforme al compromiso programático. Entonces, la queja era que en vez de hacer a 5, era a 3. O sea, nos están culpando de ser eficiente. ¿Verdad? Si tú hiciste un compromiso de eliminar algo a los 5 años y lo eliminan los 3, está siendo más eficiente, ¿verdad? Uh-huh. Pues parece que fue el pecado de la Asamblea Legislativa.
0: Y eso no se ha vuelto a ver.
5: Bueno, el informe que la gobernadora dijo que iba a traer no ha llegado.
0: No ha llegado, el informe no ha llegado.
5: Y la señora secretaria de Estado, quien yo quiero ir a precio, no lo ha enviado. Todos los días nos manda una carta que pronto.
0: Ok. Ustedes en la Asamblea Legislativa... han mirado de alguna manera, que me comentaron los otros días, el impuesto en los vehículos de motor?
5: Hay sobre los vehículos usados. Ajá. Hay una teoría de que, ¿verdad?, que paguen IVU, ¿verdad? Y hay un planteamiento.
0: ¿A los usados nada más?
5: Y entonces, pues, todo lo que tiene que ver con lo, con el tema de los arbitrios y los impuestos a los vehículos, ajá, que en Puerto Rico están prohibitivos.
0: Yo lo sé, por eso que
5: pregunto. Debe ser parte de la reforma también.
0: Ah, debe ser parte debe ser de la parte reforma. De o sea, que ustedes, claro, están mirando eso dentro de la reforma.
5: Claro, cuando la gobernadora radicó la reforma, envió eso, y nosotros dijimos, no te metas aquí. Ya, eso no podemos creer con eso.
0: Pero solamente lo estaban mirando con los arbitrios para o los
5: eléctricos.
0: Bueno, eso sí, pero yo digo que con los usados.
5: No, cuando la gobernadora sometió no tenía nada que ver con los usados, pero se está tratando de buscar cómo se baja la carga, ¿verdad? De todos. Y hay varios planteamientos que se han hecho. Y vuelvo y repito aquí que todo lo que sea arbitrio debe mirarse. Si es una reforma, debe mirarse todo.
17: Okay. Aquí le deben dar un crédito contributivo por andar en una 4x4 en vez de cobrarle más. ¿Cómo están las condiciones de las carreteras aquí? Muchas carreteras.
0: Bueno, eso fue bajo Sila que lo pusieron.
17: Pues, sí, y cosa ya se dijo, claro, me acuerdo.
0: Sí, con la Comisión de Hacienda. ¿Tú estabas ahí, Quiquito?
16: No, yo estaba no había llegado afuera.
17: Esos fueron mis últimos cartuchos allí en el Capitolio.
0: En términos legislativos, ajá, aparte de lo que hemos hablado ya, ¿algo más? ¿Algún otro proyecto?
5: Tenemos
0: que
5: sea... proyectos de, relacionados con la salud. Tenemos proyectos relacionados.
0: ¿Qué de salud?
5: Pues específicamente el tema de, la, de las enfermeras que puedan administrar y
0: recetar. Hay un issue.
5: Se, ajá, envió a la Cámara.
0: ¿Y tú estás a favor de eso?
5: Sí, sí, estoy a favor de eso. Porque recuerda que es bajo la supervisión de un médico.
0: Estamos claros.
5: O sea, no es que por allá sí.
0: ¿Y los médicos están en contra?
5: Algunos sí, algunos no.
0: Ok.
5: Algunos, como todos.
0: Pero es que es bajo supervisión. O sea, ellos como quiera van a estar mirando ahí.
5: Claro, claro.
16: La ley de enfermería
5: lo que permite. Hay otro proyecto que limita la cantidad de pacientes por enfermero, que yo creo que alguna gente lo ha visto aquí, que como un tema laboral. Y hay algo de eso. Pero es un tema para proteger la calidad del servicio que recibe el paciente.
0: Estamos claros, estamos claros.
5: O sea,
0: más ustedes están mirando eso de cerca.
5: Sí, lo aprobamos. Nosotros aprobamos y lo mandamos para la Cámara. En ese lado no hay nevera ni freezer. Nosotros trabajamos.
0: ¿Alguna pregunta, algún comentario? Quiquito.
16: Hay un proyecto Marrón también que está, que el cuidado de las personas intensivas, que sea 24 horas, que es un proyecto presente que también se aprobó y se mandó para la Cámara.
0: Hay un
4: hecho ahora. Del tema que hemos hablado nosotros, hay un tema de la economía digital, que sé que el presidente ha trabajado algunos temas. Oye, de ahí, inteligencia verdad, artificial, verdad, protección de datos, sí, ciberseguridad, importante.
5: Sí, unos aspectos. Hay varios proyectos de eso. De hecho, yo traté de que hubiera una institución que manejara eso. Y la gobernadora lo vetó.
4: Lo vi.
0: Presidente del Senado, Tomás Rivera Chávez, muchas gracias por estar aquí en WKQ.
5: Bueno, gracias a ti, que saludos a Jesús Manuel, que bueno que hace tiempo no lo veía. A Marrón, que viniste hoy con esa camisa cocul.
17: Rojo republicano, rojo republicano, que quede claro.
5: Bueno, usted lo que tiene que decir, cuando le digan eso, es que el 2020 la militar está colorado los populares.
0: Muchas gracias. Tomás Rivera Chat, presidente del Senado, Quiquito Meléndez, Jesús Manuel Ortiz, Héctor El Marrón Torres. Yo estaré de regreso mañana aquí a las 5 de la tarde en WKQ en la tarde con Quique Cruz. Que Dios me los bendiga, que tengan una linda noche, porque mañana va a ser mejor que hoy. Nos vemos mañana, claro, a las 5.
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19: Argentina está en semifinales, pasó por encima de Suiza y ahora el sueño del bicampeonato mundial, muchachos, es una realidad.
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19: Lo empezó ganando Argentina con gol de McAllister en los 90 minutos, pero en Doyo lo empató y forzó el alargue. La selección de Suiza se quedó con 10 jugadores, precisamente la expulsión del hombre que ponía el 1-1. Luego iba a aparecer Julián Álvarez, que no había hecho goles en la Copa del Mundo y hace su primero

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0: Buenas noches, familia de Alianza. Bienvenidos a otro programa, Vivir con Salud y Dignidad, traídos a ustedes por la Alianza por la Salud. Y aquí en compañía de nuestra directora general, la señora Vanessa Cabrera. Buenas noches, Vanessa.
1: Buenas noches, doctor Colón, y buenas noches a todos estos radioescuchas que nos escuchan lunes tras lunes a las 7 de la noche por esta subestación WKQ 580. Doctor, ¿cómo pasó el fin de semana?
0: Pues yo estupendamente bien, y lo comenzamos con el pie derecho, como decimos, allá en el pueblo de Manatí, que sabes que estuvimos con Alianza en tu pueblo junto a los sistemas de retiro y unas cuantas agencias del gobierno. Fíjate, estaba el Departamento de Salud, Transportación y Obras Públicas, estaba también
1: nuestras asociaciones, estaba AESA, estaba la Asociación de Profesionales Jubilados y estaba ProSol. También estaban nuestras aseguradoras que siempre nos acompañan, Triple S Advantage y MMM. Así que fue una mañana de mucha alegría, de un lindo compartir en familia. Jugamos bingo, bailamos. Allí los muchachos, los nietos y las nietas de la Alianza que estuvieron presentes, hicieron una coreografía, estuvieron bailando allí también, compartiendo con el público que se dio cita. Así que fue una mañana de mucha alegría, mucha diversión y mucho cariño.
0: Así es, así que le agradecemos a todos aquellos que tuvieron la oportunidad de acompañarnos y

0: en especial también a las agencias de gobierno, incluyendo los sistemas de retiros del gobierno de Puerto Rico, que como ustedes saben, tenemos estas visitas en conjunto a distintos pueblos de la isla y ellos llevan toda la plataforma tecnológica, las laptops para poder hacer cualquier trámite que algún pensionado de gobierno que se le dificulta a veces ir al área metropolitana, pues lo puede hacer en estas visitas. ¿Y cuál es la próxima, Vanessa?
1: ¿Hacia dónde vamos? La próxima es en Fajardo. Vamos para Fajardo. Doctor, no quiero pasar también por alto el tener la oportunidad de agradecer a Leonam Meléndez, kinesiólogo y Master Tai Chi, quien tuvo la oportunidad de tener una participación con los allí presentes, la cual se disfrutaron un montón, ¿verdad? Hicieron, practicaron lo que es el Tai Chi, conocieron un poco sobre esos movimientos de Tai Chi y se lo disfrutaron muchísimo.
0: Se lo disfrutaron. Y a propósito de Leonam, él va a acompañarnos al próximo viaje de los pachangueros de la Alianza, que sale en septiembre 2 al 9 para la República Dominicana. Ya vamos para Punta Cana, el Hotel Royalton Bávaro, que ya muchos amigos que nos acompañaron en la vez pasada, que el año pasado estuvimos por allá, la pasamos de show, pues ya prácticamente volvieron a anotarse, porque van a viajar con nosotros en ese viaje maravilloso. ¿Nos puedes dar detalles, Vanessa?
1: Sí, claro que sí. Puede, para más información, puede comunicarse al 787-474-0663. Todavía hay oportunidad de hacer reservaciones para tener esa experiencia, esas vacaciones. Nos vamos, como mencionó el doctor Colón, el 2 de septiembre, nos vamos a través de Ferries del Caribe. Esta es una experiencia bien, bien buena, porque la pachanga comienza, como nosotros decimos, desde que pisamos el Ferries del Caribe. Ahí vamos a tener, nos reunimos, hacemos karaoke, tienen una cena, ¿verdad? Porque a través de Ferries del Caribe le incluye la cena y el desayuno. Así que todo está incluido. Y lo más importante, doctor, que esto está dirigido a toda la familia, ¿verdad? No tiene que ser parte de la Alianza por la Salud para poder participar de este viaje. Lo que queremos es crear estos espacios de confraternización donde muchas personas coinciden. Allí me estaban contando, doctor, el viernes, que se han seguido reuniendo un grupo, ¿verdad?, que se identificó, y lo bien que la están pasando después acá en esas reuniones donde recuerdan situaciones que pudieron haber pasado en el viaje y creando nuevos momentos memorables acá en Puerto Rico.
0: Continúan compartiendo, pero precisamente ese es uno de los propósitos por el cual nosotros realizamos este tipo de actividad, los viajes a la República Dominicana, es crear espacios de confraternización para que puedan compartir y que cuando regresen a Puerto Rico continúen compartiendo, porque como ustedes saben, una de las situaciones, de los retos que enfrentan la población adulta mayor es precisamente el aislamiento social, y muchos están solos, y nosotros pues como parte del compromiso de la Alianza por la Salud, pues queremos crear este espacio de confraternización. Oye, y a propósito de la visita al pueblo de Manatís, le enviamos un fuerte abrazo a la señora Iris Ríos Quiles, quien es fanática del programa de televisión Alianza por la Salud, que se transmite, gente, de lunes a viernes a las 7 de la mañana y a las 7 de la noche por Teleoro, Canal 13, y ahora estamos en el canal 11.2, canal 24, Noticias 24/7 de Tele 11, el 11.2, salimos de 1 a 2 de la tarde, también de lunes a viernes. Así que no se pierdan este programa, porque ciertamente sabemos que van a recibir mucha información pertinente a toda nuestra población adulta mayor, pero también van a tener la oportunidad de pasar un ratito de alegría y de esparcimiento con las ocurrencias de Don Pello y con toda los distintos temas que nosotros trabajamos y que les presentamos.
1: Sí, también nos puede ver a través de las redes sociales alianzaaldia.com, que es la página web. Ahí están también imágenes de los programas y del suplemento. Y Alianza por la Salud. Usted puede, a través de Facebook, colocar Alianza por la Salud y va a ver los programas completos, doctora. Y va a estar todos los invitados, los profesionales de la salud que nos acompañan semana tras semana para traerle una información bien, bien pertinente.
0: Así es. Bueno, Vanessa, y vamos a mencionar sobre la cena que vamos a estar compartiendo con la persona agraciada, es una participación donde nosotros estamos regalando 3 cenas para aquellas personas pues, que resulten seleccionadas dentro del proceso que ya se estableció, que Vanessa nos va a comentar en breves instantes. Pero ¿de qué consiste esto? Pues vamos a ir con 3 chefs a su casa y vamos a preparar una cena hasta para 15 personas. Va a ser en el mes de noviembre como preparación, ¿verdad? De calentando los motores para lo que es Acción de Gracia y Navidades. Y pues allí van a estar estos chefs, la chef Benmar Santos, el chef Moisés Izquierdo y el chef Juan Carlos Rodríguez, quienes son colaboradores en la cocina de la abuela que se transmite a través de nuestro programa.
1: Y es bien facilito participar. ¿Qué puede hacer para participar? Puede comunicarse a nuestro centro de servicio al 787-474-0663 y simplemente diga que quiere participar del sorteo de estas, de una de estas 3 cenas, y allí le van a tomar la información. Puede visitar la página de alianzaaldia.com, nuestra página web, y allí va a encontrar también un boleto de participación. O a través de Alianza por la Salud, las redes sociales, Facebook. Lo único que tiene que decir es que quiero participar de una de las 3 cenas que está obsequiando la Alianza por la Salud, y ahí nos vamos a comunicar directamente con ustedes. Es bien, bien fácil. Lo que queremos es tener una oportunidad de compartir en familia, ¿verdad? Haciendo eco de que somos su familia extendida. Vamos a llevar todos los ingredientes para poder preparar esta cena particular. Me dicen por ahí, doctor, que va a haber pavo y va a haber lechón, pavo entre y lechón otras cosas.
0: Claro,
1: así que para escoger.
0: Es calentando los motores para la Navidad y Acción de Gracias. Así que imagínate, no podemos llevar otra cosa que no sea pavo y lechón. Así que pendientes para más detalles. Y como muy bien les comentaba Vanessa, en alianzaaldia.com, allí tienes el formulario. Exacto. Formulario de inscripción, te puedes inscribir y bueno, quién sabe si la suerte le toca. Dicen que la suerte es loca, ¿verdad?
1: Y a cualquiera le toca. Puede tocar. Así que nada, queremos tener la oportunidad, también estarán participando, ¿verdad? El doctor Colón y esta servidora, estaremos acompañando a los chefs directamente a su casa para eso que puedan participar de esta cena.
0: Y a la ganga de la Alianza. Pero esos no cuentan dentro de los 15, así que
1: no,
0: los 15 son de ustedes.
1: Exacto, los 15 son de usted,
0: exacto,
1: y su familia.
0: Exacto, porque imagínate, Vanessa, decimos, no, que son 15 y vamos 13 de lo de acá y tan solo 2 para allá. Eso no puede ser.
1: No, eso no puede ser. Así que pueden ser familiares, pueden ser amigos. Usted determina a quién va a invitar a su casa.
0: Así es. Bueno, y hablando de colaboradores, hoy contamos también con uno de los colaboradores frecuentes de nuestro programa, con quien tratamos diversos temas de salud, pues me refiero al doctor Roland Xavier, quien es médico primario y nos acompaña en la noche de hoy para hablar precisamente sobre un tema importante en este verano y con la escasez de agua, Vanessa. No tiene que ver la escasez de agua, pero bueno, la hidratación,
1: calor, doctor, el calor, que estas temperaturas están sumamente altas. Buenas noches, doctor, y bienvenido. Hoy vamos a hablar sobre hidratación.
2: Muy buenas noches, Vanessa y doctor. Un placer para mí, como siempre, estar ahí con ustedes.
0: Y nosotros, pues, agradecidos por la colaboración que siempre nos brinda. Y este tema de hidratación, que a veces no le prestamos la atención debida, tiene muchas consecuencias si no nos mantenemos hidratados, especialmente con estas calores y los récords que se están registrando a nivel mundial.
1: Así mismo es, doctor.
0: Así que, ¿qué podemos hablar sobre este tema, doctor?
2: Pues mira, vamos a hablar de la hidratación y de la deshidratación, que es el problema más grande que podemos, ¿verdad?, confrontar. Es una de las causas más frecuentes de hospitalizaciones, ¿sabes? Esto, y de deterioro que puede ser funcional y hasta de mortalidad prevenible en el adulto mayor. Esto, muchas veces eso pasa hasta desapercibido porque los síntomas pueden ser inespecíficos o se pueden confundir con otras condiciones. Uh-huh. Así que es muy importante tener eso en el radar y por alguna razón, ¿verdad?, nuestros pacientes mayores como que a veces empiezan a tomar menos y menos líquido. Esto, y ya con el envejecimiento pues hay ciertos cambios fisiológicos, ¿verdad?, que ocurren, que explican eso. Fíjate que disminuye la sensación de la sed. El cerebro responde menos al aumento de ¿verdad?, de la osmolaridad, que es la concentración básicamente en la sangre, pero no me quiero ir muy técnico.
1: Esto, eso, doctor,
2: vamos a hablar básicamente hay menor cantidad de agua. Exacto. En el cuerpo. Mm. total, ¿verdad? Comparado con los adultos jóvenes, los riñones pierden un poquito de capacidad para concentrar la orina y conservar el agua. Esto se sienten más fácil, más difícil, es más difícil adaptarse, ¿verdad? A las temperaturas elevadas. Esto, y además, pues en los pacientes mayores, pues tienen más prevalencia de enfermedades crónicas y usan más medicamentos que favorecen la pérdida de líquido, como pueden ser los diuréticos, ¿ves? Sí. Así es que todo eso, si tú lo juntas, pues es la tormenta perfecta para que se puedan deshidratar.
0: Se puede dar este tipo de situación. Doctor, y la verdad es que esto es un tema que tal vez, o no tal vez, sino que es así, no le damos la importancia que amerita. Porque, por ejemplo, pues mira, la hidratación, uno piensa, pues tomar más agua. Pero la verdad es que nos envolvemos en tanta actividad, tanto los profesionales como los adultos mayores, que quizás están atendiendo 20 otras cosas o no están tan al tanto o pendientes de esta realidad, y nos olvidamos de tomar agua. A veces uno pasa el día y lo único que se ha tomado es un vaso.
2: Precisamente ahora que tú mencionas que nos olvidamos de tomar agua, mírate algunos de los factores de riesgo, ¿verdad? Uh-huh. Esto, demencia o el deterioro cognitivo. Pacientes que tienen accidente cerebrovascular, que a veces pues están con sus secuelas y están pueden estar encamados, incluso pacientes con enfermedad de Parkinson, pacientes diabéticos, pacientes con insuficiencia renal o cardíaca, ¿verdad? Como dijimos ahorita, el uso de los diuréticos y laxantes también. Todo ese tipo de cosas pues ayuda, y sobre todo en estos climas cálidos que nosotros estamos viviendo y este año que está bien caliente, a veces se escuchan los warnings, ¿verdad? Las advertencias uh-huh. de calor extremo en todas las partes de la isla. Y es bien importante también que si usted está al aire libre, muchos de los pacientes a veces les gusta estar trabajando en el patio, tienen sus huertos caseros, etcétera. Entonces, con estos calores que están haciendo, si no se hidratan bien, pues entonces pueden venir complicaciones.
0: Sí, definitivamente. Doctor, ¿y qué podemos hacer para evitar este tipo de situación y para crear más conciencia?
2: Básicamente, primero que nada, tenemos que estar pendientes de los síntomas. Uh-huh. Hay síntomas tempranos, desde fatiga, que se siente un poco débil, pueden sentir la boca seca, ¿ves? Mareíto, dolorcitos de cabeza. Ya cuando la cosa se está poniendo un poquito más seria y hay una deshidratación moderada o severa, pues pudiera entonces venir lo que es la confusión mental o delirio, que usted esté muy soñoliento, las caídas, fíjate que es algo bien común en las personas mayores, ¿verdad? Baja la presión, porque al tener menos líquido en el cuerpo, ¿verdad? Cuando tú cambias de posición, que es lo que se llama hipotensión ortostática, cuando tú cambias de posición, por ejemplo, si estás acostado y te levantas muy rápido, como tienes menos volumen de líquido en el cuerpo, pues eso te puede causar mareo, te puede caer la persona, ¿verdad? Ya hay signos que uno puede ver fuera de los síntomas, ¿verdad? Por ejemplo, se pone oscura la orina. Hay mucho estreñimiento, todo ese tipo de cosas, pues tiene que ver también con el estado de hidratación, ¿no? Así que es muy importante hacer el diagnóstico, y entonces cuando usted va a la oficina de su médico, que su médico, ¿verdad?, lo chequee. Nosotros, imagínate, desde los signos vitales, la persona que está deshidratada pues tiende a tener el pulso más rápido, o sea, taquicardia. Puede tener, como dijimos, la presión bajita. Entonces, al examen físico, cuando tú le chequeas las mucosas, ¿verdad?, en la boca, etcétera, por ejemplo, pues las mucosas secas, la lengua bastante reseca, los labios, ¿verdad? Y entonces, también, pues, a veces nosotros, pues, chequeamos la piel y entonces apretamos ciertas áreas como si fuera un pellizquito suave, uh-huh. quizás hasta incluso en el pecho. Y cuando esa piel tarda mucho tiempo en volver a su posición normal o natural y se queda como pegadita, esto como si fuera cartón, pues eso es un signo claro, ¿verdad?, de que el paciente también pues puede estar bastante deshidratado, pues. Nosotros también le podemos mandar laboratorios, obviamente ahí lo que buscamos es esto, la función renal también, la creatinina y el BUN, que es lo que nos habla más bien de la función renal y la fracción de de el GFR, lo que llamamos el glomerular filtration rate. Pero vuelvo y te digo, no me quiero meter en cosas muy técnicas.
1: Eso es técnico, doctor
0: Javier. Técnico, y eso es para los que van, para los que van al médico.
2: Pero que está en la casa escuchándonos.
0: ¿Sí? Pero acá lo que lo que digo yo, si uno te dijo algo bien importante, pues no nos da sed. Podemos estar deshidratados, pero no tenemos sed. Pues entonces, ¿qué podemos hacer? ¿Qué podemos hacer para, digamos, desarrollar una rutina, una disciplina para bregar con eso?
2: Estilo, mira, me tocan las medicinas a tal hora y a tal hora, ¿verdad? Pues también uno tiene que hacer un pequeño schedule de cuándo me tengo que hidratar.
1: Ah, hacer una rutina.
2: Hacer una rutina, por lo menos tomarte un vasito con el desayuno, un vasito entre el desayuno y el almuerzo, otro vasito con el almuerzo y así por el estilo. Además, acuérdate que no es simplemente estar con un vaso de agua, una botellita de agua todo el día bebiendo agua, porque la gente pues se cansa, no le gusta el agua. Aquí incluimos todo lo que son los líquidos. Esto puede incluir jugo, puede incluir agua, puede incluir la sopa, puede incluir el café que usted se toma, puede incluir hasta frutas que tengan líquido, por ejemplo, como lo es el melón de agua, que es buenísimo también para las personas.
1: Y esos melones, uno los pone en la nevera.
2: La piña, las naranjas, todo ese tipo de cosas, pues son muy buenas también para combatir la deshidratación. Lo importante es que usted tenga un consumo aproximado de 8 a 9 vasos, el equivalente a 8 o 9 vasitos de agua al día, de 8 onzas. Pero vuelvo y le digo, no es que usted va a estar tomándose 8 vasos de agua, porque todo el mundo enseguida esto pone cara de teléfono ocupado cuando uno le dice eso, y ahí pues tiene que uno, ¿verdad?, también incluir pues otras cosas que uno consume que no son,
1: y no es de un cantazo, ¿verdad, doctor? El consumo este de para hidratarse tiene que ser durante el día, tampoco es que yo me siento para
2: poco a poco, no es meterse 4 o 5 vasos de agua a la vez, porque tampoco eso es muy
0: tampoco,
2: bueno, ¿verdad?
0: Exacto.
2: Así que eso es muy importante, como pero sí, yo creo que hay una mensaje clave, ¿verdad? Esto, la sed disminuye con la edad y la deshidratación aumenta con la edad. Así que eso es bien importante que la gente lo tenga en mente. Cuando usted se siente o ve a alguien que está agudamente confuso, que es lo que nosotros llamamos a veces delirio, eso pudiera ser uno de los signos primarios de deshidratación, ¿ves? Esto, así es que hay que hacer lo que es la hidratación programada, que es lo que estábamos hablando ahora mismito, ¿verdad?
0: Exacto.
2: Es mucho más efectivo que estar tratando la deshidratación severa en el hospital, poniéndose un suero y ese tipo de cosas, ¿verdad?
0: Exactamente.
2: Hay que estar pendiente de ciertos pacientes, ¿verdad? Los pacientes que tienen demencia, ya sean de Alzheimer, de Parkinson, demencia vascular, el tipo de demencia que sea, pacientes diabéticos, y sobre todo aquellos pacientes que toman diuréticos, pues tienen un riesgo particularmente alto, si no se hidratan bien, ¿verdad?, de caer en deshidratación. Así que los climas como el de Puerto Rico, uno tiene que mantener una hidratación adecuada, porque de esa manera vamos a prevenir hospitalizaciones, caídas por los mareos y complicaciones graves.
0: Sí, y es como hemos estado dialogando, no esperemos a tener síntomas, gente, vamos a ser proactivos y vamos a aumentar nuestro consumo, no tan solo de agua, como muy bien plantea el doctor, pueden ser jugos que no tengan azúcar, porque ahí se complica también para los que tenemos las frutas naturales, eso el melón de agua, eso es estupendo.
1: Usted sabe que uno lo pica, lo pone en la nevera en pedacitos y usted va y coge
0: su
1: pedacito.
0: En jugo. Yo mira, lo paso y en el Osterizer y hago un jugo.
2: Y frito, ese melón frito, es bien refrescante y bien agradable al paladar también de los pacientes.
0: Exactamente, pero gente, sin mezclarlo con otras cosas, que eso nos deshidrata. Bueno, gracias doctor por compartir con nosotros estas recomendaciones.
1: ¿Y su teléfono, doctor, para que le puedan contactar?
2: Pues mira, ha sido un placer compartir con ustedes siempre. Los teléfonos de acá de la oficina son el 787, el 989-8765, 989-8765 con el 787 al frente. Aquí pues estamos en Río Piedras a sus órdenes para servirle, y sobre todo pues muy agradecido siempre por la oportunidad que me dan de poder compartir con con los pacientes, que son nuestra razón de ser.
0: Magnífico, pues muchísimas gracias, doctor. Bueno, amigos, y continuamos con más de Vivir con Salud y Dignidad luego de estos mensajes.
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0: Y de regreso con más de Vivir con Salud y Dignidad. Y ahora, siguiendo el tema de esto de la hidratación y ligándolo a lo que es la diabetes también, Vanessa, tenemos al educador en salud, el señor Jorge Rodríguez Sayas, del Centro de Diabetes para Puerto Rico. Bienvenido, Jorge.
1: Gracias y muy buenas noches. Gracias, doctor.
2: Bienvenido, señor Rodríguez. Qué bueno que está con nosotros. Y bien importante, ¿verdad? Porque estuvimos escuchando un enfoque general de la importancia de la hidratación para evitar la deshidratación. Y ahora vamos a hacerlo más dirigido hacia esos pacientes, ¿verdad?, que tienen diabetes. Así que, ¿cuáles pueden ser las causas que le permiten que el calor afecte más a las personas con diabetes?
1: Mira, Vanessa, qué bueno que el enfoque a las personas que viven con diabetes, porque dentro de lo que es la población puertorriqueña, es importante reconocer que 2 de cada 10 personas tienen diabetes. Por lo tanto, muchas personas en Puerto Rico tienen diabetes. Tenemos la mayor prevalencia de diabetes comparado con Estados Unidos. Por lo tanto, muchas personas que son adultos mayores también caen dentro del grupo de mayor prevalencia con diabetes. Y por eso es que está alerta de que las personas con diabetes tienen más riesgo de deshidratación. Y una de las razones es porque muchas veces el azúcar, que tratamos de mantenerla en una meta, se puede aumentar. Y esa es la causa de la diabetes. La diabetes es un diagnóstico cuando tienes el azúcar por encima de lo normal. Y cuando tú la tienes fuera de la meta, esa azúcar alta lo que va a causar es que se filtre, se exceda, y los riñones van a capturar ese azúcar y van a arrastrar agua y te va a dar muchas más ganas de ir al baño. Una frecuencia en orinar, pero no solo en la frecuencia, también en la cantidad. Y eso causa un mayor riesgo de deshidratación.
0: O sea, sí, porque estás perdiendo líquido por un tubo y 7 llaves.
1: Además, como bien dijo el médico, al tener menos líquido en sangre, agua, pues se concentra mayormente el azúcar. El azúcar aumenta su concentración y aumenta la frecuencia. Por lo tanto, la persona que vive con diabetes está a altísimo riesgo de deshidratación. Hay medicamentos que van dirigidos a controlar el azúcar en sangre a través de los riñones, que lo que hacen es aumentar tu frecuencia urinaria. Imagínense, ya por tener el azúcar alta ya aumenta el riesgo de aumentar la frecuencia urinaria y de deshidratarte. Si yo te doy un medicamento que expulsas el azúcar a través de la orina, también vas a orinar mucho más y mucho más riesgo. Por lo tanto, las personas con diabetes también, como mencionó el doctor, tienen muchas comorbilidades. Esa polifarmacia asociada con las comorbilidades es un problema. ¿Por qué? Porque tienen que tomar muchos medicamentos. Algunos de esos

0: medicamentos también causan que tú aumentes la frecuencia.
1: Sí, porque son diuréticos.
0: Correcto.
1: Terminas eliminando mucha agua por las vías urinarias y sin mencionar el sudor también, que cuando empieza la calor.
0: Y qué bueno que menciona el sudor. ¿Por qué? Porque una de las cosas que tratamos de promover para el control de la glucosa en sangre a personas que viven con diabetes es el ejercicio. Uh-huh. Entonces, el ejercicio, obviamente, en estas temperaturas vas a promover el que sudes más. Y la persona con diabetes que hace ejercicio para controlar también tiene que estar muy pendiente de que no vaya a hacer el ejercicio ahora contraproducente si lo hace en horas que no son adecuadas, en horas que no son frescas, que no tome suficiente agua. En verdad, la persona con diabetes tiene que tomar muchas consideraciones ahora mismo en base a que no me quiero deshidratar porque se me puede complicar la diabetes y la diabetes me puede complicar la deshidratación.
1: Y fíjese, Jorge, el ejercicio es recomendable para las personas diabéticas. Te ayuda a bajar los índices de azúcar en la sangre, índice glucémico. Pero obviamente cuando usted está en un gimnasio, pues ahí se parte de lo de que se está pendiente y los personal trainers también están dándole seguimiento, es que tienes que hidratarte cada vez en cada circuito de ejercicio, en ese intermedio que te coges el descanso, tienes que hidratarte.
2: Hay que crear conciencia, ¿verdad? Eso es lo que estamos buscando, ¿verdad? Porque ahora con esta ola de calor, quizás usted acostumbraba a hacerlo de una forma particular, pero que tenemos que estar más conscientes que quizás va a aumentar el riesgo de deshidratación, ¿verdad? A consecuencia del calor también.
0: Y es importante señalar que hay otros factores que, como la insulina. El calor, como la insulina se inyecta subcutáneamente, que es un medicamento que es inyectable y se utiliza para bajar la glucosa en sangre, el calor puede aumentar que los vasos sanguíneos se vasodilaten. Y esa vasodilatación causa que la insulina se absorba más rápido. Eso te puede producir un riesgo de hipoglucemia. Uh-huh. Por lo tanto, aquellas personas que se inyectan insulina tienen que asegurarse, obviamente, que estén monitoreándose la glucosa en sangre más a menudo cuando hace calor, porque también hay un riesgo que esa insulina sea mucho más efectiva bajando la glucosa en sangre y tener hipoglucemia durante el día.
1: Entonces hay que bajar la cantidad de insulina que se utiliza, pero eso obviamente tiene que ir de la mano con su médico.
0: Puede que haya que hacer ajustes en las unidades, o igual manera hay que también hacer sus meriendas de manera adecuada para que uno mantenga no solo la hidratación, pero la alimentación con los hidratos de carbono que capturan la glucosa en sangre. Y capturan agua. Es importante señalar que en las personas que viven con diabetes no solo el cuerpo se afecta por la deshidratación, el calor también afecta los medidores de glucosa en sangre. Un medidor de glucosa en sangre no lo puede dejar expuesto al calor porque después no va a funcionar.
2: Eso es importante.
0: Eso es importante. Y muchas personas andamos con los medidores de glucosa en sangre, el calor los afecta. O lo dejamos en el carro, se nos olvidó y eso lo afecta. Igual, la insulina no se puede dejar al calor. La insulina puede estar en una temperatura menos de 86 grados Fahrenheit, pero debería estar al menos en un sitio cómodo, fresco, para que preserve su manera de bajar la glucosa en sangre. Si no, se daña la insulina. Por lo tanto, en la persona que vive con diabetes, no solo debe de vigilar los factores que le pueden causar la deshidratación, que es el ejercicio, es el sudar demasiado, es el no tomar agua lo suficiente y los medicamentos que te utiliza para diabetes y para otras condiciones médicas, pero también tiene que cuidar sus instrumentos que mide la glucosa en sangre, sus medicamentos y algo bien importante que se nos olvida es que cuando hay mucho calor, pues también muchas veces nosotros estamos también expuestos al sol. Las personas con diabetes tienen que protegerse la piel con un factor de protección al menos mínimo 30. ¿Por qué? Porque es que la persona con diabetes a veces está expuesto al sol, se pone algún bloqueador solar en ciertas partes y no se pone en los pies, en la parte superior de los pies o en la cara o en la frente.
2: Sí, porque usualmente
0: oreja.
2: es en los brazos,
0: en la cara, en el pecho y los pies
1: los
0: se
1: pies
0: quedan.
1: No.
0: Y entonces sufren quemaduras que son serias y por ahí puede entrar un factor de riesgo que puede ser amputaciones. Por lo tanto, La deshidratación es parte del calor, pero lo que yo quiero ampliar la conversación es que no solo nos preocupemos también de la deshidratación, pero con el cuidado general del cuerpo.
2: Imagínate estas personas que padecen de diabetes. Le pregunto, señor Rodríguez, ¿qué alertas le puede dar el cuerpo a la persona, verdad? Porque sabemos que tienen que montarse monitoreando con sus equipos, pero ¿hay qué alertas le va a dar el cuerpo cuando ya está a punto de una deshidratación o algún impacto?
0: Bueno, la deshidratación está acompañada con confusión, cansancio, fatiga. A veces el cuerpo no puede sudar adecuadamente porque no tienes de dónde sacar el sudor. Lo que produce es que te baje la temperatura del cuerpo. Pero cuando hay un índice de calor, que deben estar pendientes a esas noticias, cuando el índice de calor está bien alto, es que toma en cuenta temperatura y humedad. Y cuando la humedad está alta, el sudor no se evapora. Y la evaporación del sudor es lo que permite que nuestro cuerpo se enfríe. Y si no sudas, o si sudas y no se evapora, no te enfríes. Por lo tanto, tu cuerpo se va a sentir con mucho calor, no vas a poder pensar adecuadamente, te vas a sentir cansado y fatigado y te vas a sentir que el agua que estás tomando no es suficiente. Por eso la práctica que usted menciona, que hay que tomar agua regularmente durante el día, aunque no padezca de sed, eso es de las cosas más importantes.
1: Ponerlo como rutina, por lo menos cada media hora. Yo recuerdo hace años que me recomendó un naturópata que tomara agua, un vasito de 8 onzas pequeño o de 6, cada media hora. Y entonces de ese modo mantenía la hidratación y no era una cuestión de que tuviera la sed esta que me estuviera motivando a tomar agua, sino que la tomaba así por disciplina.
0: Con cada comida debe tomar al menos 16 onzas de agua. Magnífico. Con cada comida.
1: Pues muchas gracias, Jorge, por esa compartir con nosotros esta información, valiosa información. Y amigos, estamos en pleno verano.
2: Equipos, doctor, porque es bien importante, como dijo Jorge Rodríguez, no dejar estos equipos en el carro.
0: Equipo y medicamentos.
2: Y medicamentos.
1: Sí. Exacto. Bueno, pues continuamos con más de Vivir con Salud y Dignidad luego de estos mensajes.
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0: Vivir con salud y dignidad por la Alianza de la Salud. Oiga, gente, beneficiario de Alianza por la Salud. Hablando de la Alianza por la Salud, siempre es un buen momento para hablar de salud y bienestar, especialmente cuando hay servicios que pueden hacer una gran diferencia. 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Bienvenida, Wilmary, cuéntanos.
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0: Wilmary, quería comentarte que nosotros tuvimos la oportunidad de visitar una de las multiclínicas de MMM por allá por el pueblo de Ay Bonito y la verdad es que están espectaculares, ¿sabes? 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
1: Eso, sí, sí, están unas brutales,
0: facilidades espectaculares, el servicio. Allí la gente, nosotros tuvimos la oportunidad de conversar con algunos de los afiliados de MMM y todo el mundo bien complacidos con el trato que reciben y precisamente con todas esas facilidades, no tan solo las facilidades físicas, sino también de especialistas que ustedes le proveen a sus afiliados.
2: Así y que, el servicio, doctor, nos hablaron sobre el servicio que se ofrece en las multiclínicas, el trato y la cordialidad de todos esos representantes. Y habían personas que nos estaban comentando, doctor, que llegaban más temprano porque allí se sentían como en su casa, como
0: bueno,
2: en familia.
0: Imagínate, con aire acondicionado, café, televisión. Muchacha, mejor que estar uno en la casa. Y con estas calores, aunque en el bonito no hace tanto calor, pero estaba haciendo calor afuera.
2: Hace calor. Así en que verano. Es una gran experiencia, una gran oportunidad.
0: Bueno, pues gracias.
1: Me alegro mucho escuchar eso. Y aquí siempre a la orden en MMM.
0: Pues, muchísimas gracias. Igualmente a nosotros. Bueno, amigos, pues ahora, luego de escuchar toda esta información de Medicare y mucho más, nos vamos a una pausa y regresamos en breve con la parte final de Vivir con Salud y Dignidad con la Alianza por la Salud.
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0: convivir con salud y dignidad. Y la verdad, Vanessa, hemos pasado estos invitados espectaculares, tanto el doctor Roland Xavier como Jorge, del experto esto en
1: del centro de diabetes
0: de Puerto Rico, y ahora con Wilmary de MMM. ¿Y qué nos resta? Pues tenemos que hablar de esa programa de televisión que ahora hemos aumentado. Sabes que en el canal 13, en Teleoro, estábamos los lunes, miércoles y viernes a las 7 de la noche, y ahora estamos de lunes a viernes a las 7 de la noche, pero también a las 7 de la mañana.
1: Así es, y queremos agradecer, ¿verdad?, a todas esas personas que se estuvieron comunicando con nosotros, porque esto lo hemos hecho, doctor, porque había una audiencia que nos quería ver a las 7 de la mañana, ¿verdad? Aunque estábamos a las 7 de la noche, ellos querían a las 7 de la mañana. Así que se hizo unos ajustes. Ahora estamos, ¿verdad?, trabajando lo que es la cadena de Alianza por la Salud, y el propósito es tener la oportunidad de llegar a ustedes directamente a través de diferentes puntos de contacto. Por eso ven que hemos incrementado lo que es las transmisiones a través de los diferentes medios de televisión. Mantenemos este programa de radio todos los lunes a las 7 de la noche aquí por WKQ580. En las redes ahora pueden ver también el programa de televisión completito, porque nosotros pasábamos unos segmentos, doctor, pero había gente que quería tener la oportunidad de verlo completo.
0: Sí, que no hay excusa. Aquellos que decían que no se cogía la señal del canal 13 porque pues no tenían cable o así por el estilo.
1: Las diferentes razones,
0: pues nos pueden ver por Facebook a las 8 de la noche. Están pasando los programas,
1: Vanessa. A las 8 de la noche.
0: Y también estamos en el 11.2, Noticias 24/7, que me dicen que tienen una programación espectacular, Vanessa. Y he escuchado muy buenos comentarios acerca del 11.2, porque ahí se transmiten tanto los programas de Pelota Dura, el programa de Lúgaro. Tenemos también, creo que está algo ahí de Eddie.
1: Hay mucha programación del canal 11 que se está retransmitiendo, ¿verdad?, a través del 11.2. Así que les exhortamos a que lo puedan sintonizar. Y Alianza por la Salud está a la 1 de la tarde.
0: De 1 a 2 de la tarde.
1: De lunes a viernes. Así que ya no hay excusas, ¿verdad?, para que no puedan ver nuestro lugar, que puedan disfrutar de las ocurrencias de Don Pello, doctor, porque usted mencionó ahorita que estuvimos en Manatí, pero no hay una actividad que nosotros participemos que no nos pregunten por Don Pello y le manden saludos a Don Pello.
0: La verdad es que Don Pello es un personaje que ha ido ganándose el cariño de la gente, y ciertamente estamos bien contentos porque en tantas situaciones que estamos viviendo, si no es la guerra, pues los terremotos por allá por el Venezuela, el crimen, la falta de agua y tantas cosas. Y este segmento de humor pues nos trae un poco de alegría y nos ayuda a olvidar de algún modo pues esas cosas negativas. Pero gente, mire, no nos concentremos en lo malo, vamos a fijarnos en lo bueno. Hay que darle gracias a Dios porque estamos vivos, por un día más que nos ha regalado y por la oportunidad de continuar hacia adelante, porque mientras haya vida, que decían nuestros abuelos, hay esperanza. Y la esperanza es lo último que nosotros podemos perder, y no se diga la fe. O sea, nosotros siempre tenemos que estar positivos, mirando al cielo, porque lo peor que le puede pasar a uno es morirse, y aún la muerte tenemos la esperanza de la resurrección. Así que vamos a mirar todas las situaciones de una forma positiva. Sabemos que no es fácil, pero cuando se lleva con fe podemos superar cualquier obstáculo.
1: Así mismo es, doctor, y bien importante, ¿verdad? Vamos a levantarnos cada día dando las gracias a Dios, porque lo primero es que nos levantamos y tenemos una oportunidad nueva, ¿verdad?, de vivir, compartir con nuestra familia. Siempre vamos a dar esa llamadita a nuestro ser querido, ¿verdad?
0: También.
1: Nosotros tenemos a veces a nuestros abuelos, nuestros papás, nuestros tíos, y es bien importante que usted saque un poco de tiempo y dar una llamada y visitarlos en la medida que sea posible. Usted no sabe lo feliz que se ponen, ¿verdad?
0: Así es.
1: Cuando nos ven, yo este sábado tuve la oportunidad de estar en casa de Yeyita, ¿verdad?
0: Pero tú no sales de la casa de Yeyita, sí, tú vas toda la semana.
1: ¿Verdad? Yo trato de hacerlo, doctor. La vida es bien complicada, no, pero y el hay día, que hacer el
0: y
1: espacio.
0: Y déjame decirte, cada instante que pasas con ella lo vas a recordar con mucho cariño cuando ya no esté.
1: Y siempre, siempre nos trae una anécdota o algo.
0: Estos abuelos son espectaculares.
1: Extraordinario.
0: Y como tú muy bien señalas, Vanessa, si usted que nos está escuchando a través de este medio hace tiempo que no conversa con su padre, con su madre, con sus abuelos, denle una llamadita. Sabrá Dios si en una de estas ocasiones en que usted intente llamarlo ya no van a estar. Así que siempre pensemos en que aquí estamos prestados. Somos peregrinos, como dicen en la iglesia, y algún día pues nos tendremos que ir, pero mientras tanto compartamos, cultivemos ese cariño, ese amor que tiene que haber en la familia. Y si olvídese si tuviste algún problema en el pasado, mire, todo el mundo comete sus errores, todo el mundo, no somos perfectos, pero Dios, que conoce que no somos perfectos, acá nos dejaron a los que creemos en la Iglesia Católica, que el sacramento de la confesión, donde mire, borrón y cuenta nueva, vamos, nos confesamos y comenzamos de nuevo, pero siempre con el propósito de enmienda.
1: Hacerlo, y hay que hacerlo
0: con el
1: corazón,
0: propósito
1: doctor,
0: de enmienda,
1: doctor,
0: por eso.
1: Mire, doctor, y continuando con el tema de la familia extendida, queremos recordar lo que mencionamos a principio del programa, nuestro gran concurso y el sorteo que tenemos de la cena, ¿verdad? Que está otorgando la Alianza por la Salud. Son 3 cenas que queremos tener con ustedes, ¿verdad? Y el propósito es poder compartir así en familia la Alianza por la Salud junto a 3 chefs que se unen a la alianza: la chef Benmar Santo, el chef Moisés Izquierdo y el chef Juan Carlos Rodríguez, junto al chef de nuestra Alianza por la Salud, el doctor Luis Colón.
0: El casi chef. El chef de la abuela, porque mi abuela fue la que me enseñó a cocinar.
1: Pero
0: y por
1: usted
0: lo
1: cocina
0: menos,
1: muy rico.
0: Ah,
1: doctor.
0: Eso te iba a decir, pero esas son las recetas de la abuela. Y le hacemos una invitación a aquellas personas que quieran compartir con nosotros en la cocina de la abuela, que lo transmitimos por nuestro programa de televisión. Están invitados y ahora estamos regalando, bueno, estamos obsequiando con un delantal de la cocina de la abuela a todos los que nos acompañen y compartan sus recetas, porque esto es familia.
1: Está bien, bien hermoso. Es para todos aquellos que se atrevan a cocinar ahí directamente con el doctor Colón. La Alianza por la Salud pone todos los ingredientes. Usted lo que tiene que llevar es su destreza, su conocimiento, para que nos enseñe a cocinar. Y pueden ser cosas sencillas, doctor.
0: Puede ser cosas sencillas. Y nosotros,
1: un
0: mire,
1: arrocito
0: aquí
1: con
0: no
1: pollo
0: es,
1: no se ha hecho. ¿Qué le parece? ¿Quién
0: no
1: se arriesga?
0: No, me lo estás diciendo a mí. Aquí no es capote y pintura, gente. El otro día se nos quemó el bistec porque Adriana se fue a hacer unas cosas que no tenía que hacer y me dejé.
1: Adriana es nuestra coordinadora de alianza. Y bendito.
0: Y la dejamos así, porque nosotros no estamos con esa changuería.
1: Que lo busquen en Alianza por la Salud, en las redes sociales, para que se ría muchísimo.
0: Pero fue tan solo una parte de los bistecs, porque afortunadamente
1: se
0: yo había hecho.
1: Se habían puesto 2.
0: Sí, se habían puesto 2 y entonces se pudo salvar la mitad, y ahí pues nosotros la pasamos bien y comimos exquisito, ¿verdad, Vanessa? Arroz con habichuela, bistec encebollado y con unos amarillitos, y no podía faltar la rajita de aguacate por el lado.
1: Qué rico, doctor, me da hambre. Mire, doctor, vamos a exhortar a la gente, queremos un arrocito con pollo. Eso es bien fácil.
0: Pero, y eso, doctor, se le echa también un caldito, en vez de agua hacemos un caldo de pollo y se le incorpora y queda riquísimo. Y la abuela tiene la receta de mi abuela, pero yo no lo voy a hacer ahora porque precisamente para la semana que viene, gente, tú sabes que nos van a traer mondongo.
1: Así.
0: De allá del restaurante El Obrero va a estar el chef Moisés junto con Paola,
1: que es la propietaria del
0: restaurante El Obrero. Vamos a tener mondonguito con arroz blanco y unos tostoncitos por el lado.
1: No se pierda el programa de Alianza por la Salud. Este programa será el próximo lunes. Hoy no, el próximo lunes.
0: El próximo lunes. Oye, qué bueno que hay un mondonguito después de un viernes de pachanga. Ave María, el sábado.
1: No come tanto en los fines de semana, doctor. Doctor, queremos recordar nuestro Alianza en tu Pueblo. El próximo.
0: El próximo.
1: Va a ser el 28 de agosto, viernes 28 de agosto en Fajardo, en el Coliseo Tomás Dones Hernández. Ahí vamos a pasar una maravillosa mañana. Ahorita estuvimos hablando un poquito sobre lo que fue la experiencia en Manatí. Así para sí, que la lo verdad, vayas separando
0: la verdad
1: en la
0: es
1: agenda.
0: Que se pasa de show. Y también recordarles el suplemento que sale la última semana de cada mes por el periódico El Vocero, un suplemento espectacular con mucha información de interés para todos ustedes y ciertamente con el cariño de siempre. Bueno, Vanessa,
1: el 28 de julio disponible.
0: Se nos ha terminado el tiempo, así que ya es hora de despedirnos. Agradecemos a todos ustedes por acompañarnos en este programa Vivir con Salud y Dignidad, que se transmite todos los lunes a las 7 de la noche por WKQ. Será hasta entonces, si el Señor así nos permite.
1: Si lo permite, muy buenas noches.
0: Buenas noches.
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3: Víctor Huérfano de la Red Sísmica, bienvenido aquí a WKAQ en la tarde, agradecidísimo, muchas gracias. ¿Qué podemos informarle al pueblo de Puerto Rico que nos está escuchando?
4: Hay que mantener la calma, es lo primero.
3: Exacto.
4: Sí, acá ocurrió un evento sísmico bastante fuerte hace unos minutos en el norte de Venezuela. Fue un magnitud de, por ahora, 7.1, y el centro de tsunami se emitió una advertencia para nuestra zona. Ojo con esto, es una advertencia. No hay que desalojar por ahora, hay que mantener atentos a información oficial. Sí se recomienda salir del agua.
3: Carlos Omar Rivera del equipo de meteorología de Guapa Guapa Media WKQ. Cuéntame, ¿qué está pasando?
5: Saludos, Quique, y amigos Radio Escucha. Sé que deben de estar en estos momentos un poco de tensión por la información que se ha estado brindando. Importante destacar lo siguiente, y esto tiene que quedar muy claro. Aún no se ha confirmado la generación de un tsunami, pero las autoridades mantienen esta advertencia debido al riesgo de fuertes corrientes marinas y las fluctuaciones que pueden estar ocurriendo a través del Mar Caribe, y esto que puede representar un peligro para las playas, los puertos, las bahías y las zonas costeras.
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0: En nuestras costas, especialmente en el norte, las corrientes de resaca son un enemigo invisible.
1: No te confíes, pues 9 de cada 10 víctimas en el mar son hombres. Y muchos pensaron que podían nadar contra la corriente sin saber que iban a ser arrastrados.
2: 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Y si te pasas de palos, evita entrar al agua. Mantente siempre vigilante.
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7: Muy buenas noches, amigos fanáticos de nuestro baloncesto superior nacional. Le damos la bienvenida a tu favorita, la mejor, la transmisión oficial de los máximos campeones y campeones defensores de nuestro baloncesto puertorriqueño. Pues claro que sí, son tus vaqueros de Bayamón, desde el Coliseo Rubén Rodríguez, directamente en la meca del baloncesto en la metro Bayamón, Puerto Rico. Le damos la bienvenida a lo que será el juego 3 de esta serie de cuartos de final en este 2026 entre los vaqueros y la visita. En esta ocasión vuelven a ser los Gigantes de la C. Esta noche en los comentarios me acompaña Yadiel BCR. Muy buenas noches, Yadiel.
8: Muy buenas noches, Cristian. Aquí totalmente listo para lo que se espera sea otro gran partido entre estos dos quintetos. Una serie que está igualada, una victoria por bando. Y entonces vamos a ver aquí quién toma ventaja 2-1 luego de la noche de hoy en esta serie de cuartos de final.
7: Estos dos equipos han construido una rivalidad preciosa para el baloncesto y para el disfrute de todo el que es fanático del básquetbol. Los vaqueros y los gigantes han estado al tome y dame en los últimos años, Yadiel.
8: Eso es así. En el 2023 los Gigantes y los vaqueros se enfrentaron en la serie final, donde los Gigantes consiguieron su primer y único campeonato que tienen como franquicia, mientras que el año pasado los vaqueros de Bayamón se encargaron de sacar las escobas y darle 4-0 en una serie como esta de cuartos de final. Este año, 2026, es la revancha de esos cuartos de final.
7: Yadiel, y habías hablado en tu plataforma de que posiblemente iba a haber robo en esta serie de ambas partes, y ya eso se cumplió.
8: Se cumplió sumamente temprano. Un pronóstico un poco difícil de acertar, pero se dio temprano, Cristian, y es porque realmente como los 3 de los 4 juegos de temporada regular se decidieron por el mínimo, por un solo punto, porque como tú dices, por un punto se gana y el resto es ventaja. Realmente, al ser tan cerrados esos 3 juegos, pues se veía que cualquier equipo tenía la capacidad de robar en cancha ajena, y eso fue lo que sucedió en estos primeros 2 partidos. No es muy común ganar de visitante aquí en el rancho, así que esta noche los vaqueros deben de buscar la manera de sacar, de defender la cancha local, que para eso se trabajó durante toda la temporada regular.
7: Esa derrota que tú bien indicas, ese primer juego, representó el final de una racha de 7 victorias al hilo en casa, y el equipo de los Gigantes pues no pudo defender su localía y cede la serie, o más bien la ventaja de cancha local en esta serie, en ese segundo partido. Vamos a ir una pequeña pausa ya que están en los giros nacionales y regresamos en breve con más análisis.
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